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1: Tenemos más mensaje, dice: hola, quiero la pintura para mi escuela. Dice: saludos para Nataluti. Soy Rubén de Formosa, la escuela 35 de Formosa, participando.
2: Salida para Independiente, que busca con Villán, escapó la pelota por un costado, se va al partido, la gente reclama, la llegada de Cresclá para la formación de Blanco, para San Lorenzo, que juega con la remera alternativa, queda un rato todavía, parece una bolera al aire el partido, se configura de gol, gana, por la mitad de la cancha, juega San Lorenzo, ahí va para defender Herrera, tiene la pelota para pasar la calle, 4 metros campo enemigo, la recibe, la recupera San Lorenzo, se la sacaron de encima con un largo pelotazo que se va a perder por un costado, este lateral se da para la formación roja, que lo está tomando a uno con la blanca.
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2: Bien, se va Pérez Cursi, entra el número 9, entonces, Moral para el terreno de juego, un cambio más, mete Jackson Viera, Morales al terreno de juego. ¿Qué te dice la variante? Minotti.
3: Morales es el centro, Catalán decidiendo que acaba de llegar el argentino Junior con polémica, mete uno más en el área rojo.
2: Morales al área, linda pelota, vino para Montiel, que no supo meter para Morales. Y esta recuperación es para Farías, que ha crecido exponencialmente en el partido con un golazo para la igualdad. Abre los brazos. El entrenador de San Lorenzo reclamando la falta que cobra el árbitro, que no libre, dale, Gijón, dale.
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2: Una línea auxiliar, estamos completando el partido. Hubo algunos inconvenientes técnicos de internet en la cancha de Independiente, pero la vamos a sacar adelante. El árbitro está cobrando el tiro libre para Independiente en zona defensiva, ya se viene, se rotea, ya comenta un rato nomás. El señor Gamper, el partido que se viene, el que cierra el domingo de sus historias de vida, antes de tan raso, todo en Nacional, todo en la más grande, y tiene el paso profundo y arriba, pero un cabezazo le saca por rojo, ahí quiere Morales, y el de ahí se queda con la pelota, sale para el ciclón, el ciclón.
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2: Bien, Independiente en zona central, recuperando la pelota, el árbitro cobra para el lado rojo, los entrenadores de pie, en Radio Nacional, un poco de minuto para ir graficando el cierre del partido.
3: Se va muriendo el encuentro, Independiente no le encuentra la vuelta, San Lorenzo parece más cómodo con este resultado, lo espera a ver si el rojo comete algún error.
2: Bien, Independiente, el rojo va a buscar en el final del partido la pateada de victoria, defendiéndose Godoy, viene la pelota para Godoy, se la cabecearon a la lateral ofensiva para Independiente, una.
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2: Increíble cómo ve pasar el tren de la victoria por la cara Independiente de la recuperación. Jugó bien el primer tiempo, sin embargo se lo empataron en la parte final. Gerardo juega, para el rojo, para el primero, aguantando Martínez, levantó por la banda zurda, tenía la pelota al área y arriba al lateral, este Independiente al lado del Castillo, dame otra.
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2: Va Fedor, como Independiente, se va al partido, se muere, expira. Tiro la pelota para la habitación de Godoy. Toca para el pibe rayado. El rayado se mete en campo enemigo. Todo San Lorenzo en campo propio. Va el partido, gana. El rojo va haciendo empate a San Lorenzo. Una uno y así parece una placa. Y vino para Godoy. Le queda Montiel. El libertino de Becky. Cuando Montiel se relamía. Cuando

0: protagonistas. Entra en la desazón del desencanto y empieza a prender camino de regreso. Cuando San Lorenzo lo tiene ganar en el final, Cabal, porque había escapado la pelota, se viene al final. El árbitro ya había cobrado el saque de arco. Saque de arco para Independiente, dale.
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0: Y unimos voces en Nacional. Lateral, después de una grosería defensiva de San Lorenzo, el cierre termina con el agua del cuello. San Lorenzo, porque Independiente me dará una de las últimas bolas al área. Espera Morales, vino el centro, quería Godoy, la sacaron del área. Se reventaron para la réplica que no se arma. Esa bola levantó contra el área, de vuelta venía para Morales. La baja Independiente, la deben meter contra el área. Viene, viene Zavala, la cambió de frente, viene, viene Independiente. Se abre Montiel, recibe, está habilitado, le pasa a Godoy. Avanza Independiente, se acomoda y la toca al medio, el remate. Fue de arriba de Martínez, un desencanto absoluto.
2: Cayó 3 o 4 metros por encima del travesaño. Después del pase atrás de Montiel, igual la jugada pedía centro, no lo tiraron, se le diluye Independiente la oportunidad, no pudo ganarlo San Lorenzo. Lo va con mucha más conformidad con el empate.
0: Estamos la artística, señoras y señores, final del juego en Avellaneda, en la casa del diablo. Cuando parecía que Independiente se recuperaba, cuando parecía que Independiente
3: recuperaba la memoria deportiva, llegó la igualdad de San Lorenzo. San Lorenzo 1, Independiente 0, para todo el país en Nacional.
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3: Y se va Independiente de la cancha y se va San Lorenzo de la cancha. Y en un rato decimos la escuela ganadora en el sorteo de revista. Ya se viene Racing, ya se viene Huracán en Parque de los Patricios. A ver si Hernán Valdés está en condiciones de contarnos cómo se va Independiente de la cancha. Hernán.
5: Se va con los abucheos, enojo después de lo que había sido el primer tiempo. Un segundo tiempo para el olvido de Independiente, que tendrá el próximo sábado que ir a visitar Alta Tengue a Santa Fe a las 16:45.
3: Bien, del otro lado, Juli Nataluti en el cierre del partido con un empate que rescata a lo gallego en Yuba.
6: Un San Lorenzo que no contenció, pero que por lo menos no salió, sigue tirando la racha sin ganar en los clásicos. El último 1 de 27, sigue sin ganar también acá en Libertadores de América de 2018, que no lo hace en este estadio. San Lorenzo recibirá a Boca el próximo domingo 20 de septiembre a las 14:45 en busca de volver a ganar de local. Recordemos que las 3 victorias que consiguió San Lorenzo en este torneo de clausura fueron en su estadio. Veremos si con Boca puede hacer una parada difícil de Insúa. También si meterá modificaciones en un San Lorenzo que no convenció de lo futbolístico.
3: Recuperamos la transmisión plena. Es una lástima la precariedad técnica que hay en las canchas del fútbol argentino con internet y con el soporte para transmitir de la mejor manera con radios. Es una pena, pedimos disculpas desde el lado que nos toca para los tantos oyentes que hay en todo el país en Nacional. Se viene el relato de Serratea, se viene el comentario de Domper. ¿A qué hora arranca ese partido? ¿Al minuto y medio o ya empieza?
7: 21:30, todavía falta 15 minutos, está Serratea en el Duco.
3: Bien, ya lo saluda Serratea, ya sorteamos por intermedio de revista en esta cruzada solidaria para alguna escuela de frontero de campo, los litros de pintura para darle una mano a alguna escuelita. ¿Qué pasa, Serrayó, con lo que viene en este domingo?
8: Hola, Perazo, abrazo grande. Qué lindo relato, el final del partido. Ahí por Nacional lo escuchamos bárbaro.
9: Sí, sí, escuchó perfecto, ¿no?
8: Extraordinario.
9: Y bueno, hemos relatado con un hilo si sale y dos vasos, imagínate acá. Sale lo que sale.
8: La Argentina es así, Perazo.
10: Hola, muñeco, la trompeta no falla.
9: La trompeta no falla, sí, me miró de costado un plateísta cuando le hice sonar, pero no falla.
10: Pero acá estamos esperando la mujer.

0: la trompeta.
1: Se la vamos a mandar para allá.
0: Por favor, para el Ducó, por favor, que llegue.
1: Bueno, me dan 3 minutos para que comente Minotti.
2: Dele tranquilo, hombre.
1: Bien, palabra de comentarista. Independiente 1, San Lorenzo 1, Nacional lo comenta 6, no más.
3: Llegó el comentario nacional en el show con Juan y Minotti.
4: Empataron 1-1 en Avellaneda, Independiente y San Lorenzo, pero en las sensaciones el ciclón se va con una media sonrisa e Independiente se va algo triste. ¿Por qué hizo más para ganarlo? Porque estuvo 90 minutos casi siendo superior, salvo un pequeño tramo en el arranque del primer tiempo y un pequeño tramo en el arranque del segundo. El rojo jugó mucho mejor desde el tanto de Arrayago, los 6 minutos de partido, una jugada de pelota parada que ejecutó rápido Independiente, Abaldo para Mesa, Mesa para Montiel, el centro con Vago, el segundo palo y el cabezazo del juvenil de 17 años que sigue haciendo muy bien las cosas en la primera de Independiente para ponerla contra el palo derecho. Desde entonces el conjunto de Avellaneda se hizo dueño del partido, manejó la pelota, le dio dinamismo a la mitad con Mesa, Pérez Cursi y Marconi adelantado y generó varias situaciones de gol para ampliar el resultado. No lo consiguió. La ineficacia de alguna jugada del Chimi Ávila, alguna decisión individual errada en los últimos metros, en el último pase antes de la definición, le impidió al rojo aumentar la ventaja que probablemente merecía en la primera mitad. Para el segundo tiempo, en el arranque, al igual que en la segunda, que en la primera parte, perdón, el conjunto de Avellaneda salió dormido. Ante un San Lorenzo que en el primer tiempo no había tenido casi remates al arco, le concedió la pelota un tramo corto y eso le alcanzó al ciclón que vino a llevarse esto, que termina llevándose el empate. Una jugada con Farías retrasado y jugando más por izquierda, después de los cambios, de los ingresos de Herrera y de Derritis, del gallego Insúa en el entretiempo, salió de la zona de enganche, salió de la zona de conflicto donde había mucha gente. El número 38 del ciclón recibió una pelota bien filtrada del medio hacia la izquierda, le recortó por la espalda a Pérez Cursi y sacó un zapatazo de derecha para ponerla contra el ángulo superior izquierdo e igualar la historia. Desde entonces, otra vez se retrasó San Lorenzo, que solamente quería esto. El gol del empate, desde entonces se dio pelota y territorio. En alguna contra pudo insinuar un poco, pero no logró llegar. Independiente tuvo la pelota y varias intenciones, porque oportunidades casi no generó en la segunda parte. Impotencia, arrestos individuales, centros al área, la carga incluso con 2 centrodelanteros cuando salió Ávila, que se transformó en inofensivo en la segunda parte para que entre Tempone, después también el uruguayo Morales, e Independiente no le encontró la vuelta. Se va con más felicidad San Lorenzo, rescatando un punto aquí en Avellaneda, con el debut de un entrenador y con un entrenador que sabemos valora este tipo de unidades en condición de visitante. El equipo de Jadson Viera sufre no haber podido recuperarse de local, especialmente después de haber jugado un primer tiempo como hace rato no lo hacía Independiente en Avellaneda. 1-1, el rojo y el ciclón.
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1: Arriba, corazones. Cambiamos el humor, ya está, lo hecho, hecho está. El servicio técnico en la cancha del fútbol argentino me hace acordar aquellas oficinas públicas cuando la excusa, Juan, es se cayó el sistema, se cayó internet, es lo que se dice, y se cayó, y se cayó, y se cayó. Hernán Valdés, un abrazo grande. ¿Estás, Valdés? ¿Se cayó, Valdés?
5: Se cayeron todos. Chao, pedazo, buen regreso, Mercedes. Me debes a la mil, o la longaniza, lo que te quiera.

0: Mira esos redoblantes, escúchalos.
1: El ganador es Arturo Nolasco, escuela 247 de Puerto León y Misiones. Ahí dejó sus datos.
0: Ya va el primer sorteo solidario de Revesta. Se pondrá seguramente en contacto la gente de Revesta con esa escuelita misionera. Ahora sí, damos las hurras desde la cancha de Independiente. Sigue Sarra, sigue Domper, sigue el show en Nacional.

0: señor, sí señor, a jugar en Radio Nacional, en la radio más grande del país. Ya pasó Independiente San Lorenzo. Se viene Huracán y Racing en la más grande de la Argentina.
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0: el Lobo lleva 4 sin ganar. Desde que le ganó el clásico a San Lorenzo, no pudo ganar más el equipo del Parque de los Patricios. Y Racing, ay Racing, último en el campeonato, último en su zona, ganó un solo partido. Se habla que este encuentro, el de esta noche ante el Globo, puede ser determinante para la continuidad de Mosmoda. Ya lo va a estar contando Luca de Jesús. Nos estamos metiendo en cada rincón de la Argentina. Vos vas apriando en el 11-3-870-7485. A 10 minutos de la hora de inicio del juego por Radio Nacional. El Globo y la Academia. Huracán y Racing para todo el país.
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0: Ya me voy a meter en la zona de vestuario con Ezequiel Polanco, con Luca de Jesús. Ya estaremos con Miguel Almirón en toda la información, con la producción de María Suárez Araujo, con el señor Juan Ignacio Gijón en la locución comercial, con Mariano Massimino en la operación técnica, Marcelo Díaz en el control central. El Fútbol Show Nacional cierra el domingo con el Globo en la Academia, un clásico para cerrar tu fin de semana. Este partido tiene un comentarista, mi comentarista. Hola amigo, hola Agustín Domper, bienvenido.
2: Hola Sergio, querido, qué placer cerrar el domingo del Fútbol Show con este duelo enorme en el Ducó entre el Globo y el Racing de Mosmoda. Un partido importante para ambos, lo decía nuestro relator. La Academia ganó un solo partido en este campeonato, necesita sumar. Y el Globo, después del clásico contra San Lorenzo, parecía que venía lo mejor. Y eso finalmente no ocurrió. Y hoy la gente le va a exigir que vuelva a aparecer ese equipo, el que le pudo ganar de visitante a San Lorenzo. En la quema tiene que prender la Academia con fútbol y con su gente, porque el Racing de Mosmoda no tiene una idea de juego clara y los partidos siguen corriendo y el fútbol y los resultados no aparecen. Quédese en el Fútbol Show, que en minutos rueda la caprichosa, relata don Sergio Zarratea.
0: Dale que suena el himno del Fútbol Show. 11-3-870-7485. WhatsAppea con nosotros. Sos parte de la radio más grande de la Argentina. Se viene el fútbol. Huracán y Racing para todo el país. A través de Radio Nacional. Los dos necesitan ganar. Y para conocer los primeros títulos del Globo, la bienvenida al Fútbol Show Nacional. Bienvenido Ezequiel Polanco, ¿cómo anda?
3: Un abrazo grande para usted y para toda la mesa. Hablando un poquito del equipo de Diego Martínez, está confirmado. Durante la semana se manejó una duda en la mitad de la cancha entre Waller y el Colo Gil, pero finalmente el Colo irá al banco de los suplentes y Facundo será quien acompañe a Rodrigo Fernández Cedrés. Para hablar del equipo hay que contar que se encuentra 11 de 15 en la zona B, que ganó solamente dos partidos y que, como mencionabas muy bien vos, hace 35 días que no conoce la victoria. Fue en el clásico frente a San Lorenzo, 2-0 en condición de visitante, con dos goles de Jordi, su número 9, su goleador, su emblema. Y después de eso perdió contra Sarmiento y viene de 3 empates de manera consecutiva Diego Martínez, y todo el plantel busca los 3 puntos en la quema.
0: Ya vuelvo para conocer el 11 de Huracán. Se apagan, se prenden las luces del Ducó. En el vestuario de Racing está él. Hola Luca de Jesús, bienvenido.
4: Hola Zarratea, hola Domper, hola amigos del Fútbol Show en Radio Nacional. Dos cambios mete Juan Pablo Boivoda con respecto al 11 inicial que perdió en el cilindro contra Atlético Tucumán. Variantes en la mitad de la cancha y también en el plano ofensivo. Dudas en los últimos días en la cabeza de Juan Pablo Boivoda para el 11 de esta noche en el Ducó, pero también pensando a futuro. Milito no lo va a echar a Boivoda, pero el técnico sabe que si hoy Racing vuelve a perder, su continuidad está en la cuerda floja. Cuando quieras, el 11 de Racing para salir de último lugar.
0: Una locura, los fuegos artificiales en la salida de los equipos para la cancha. En este momento, saludo Fair Play. Presenta Juan Ignacio Gijón. Ezequiel Polanco le cuenta al mundo el 11 de Huracán.
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3: Galíndez en el arco, Blondel, Pereira, Palazzo e Ibáñez en la línea de fondo. En la mitad de la cancha, Waller y Fernández Cedrés, un poquito más adelantado. Bizanz, Kalinger, Cortés y arriba la referencia de área, Jordi Caicedo.
0: Esta presentación y Luca de Jesús cuenta el 11 de Racing.
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4: Su arquero y capitán, el número 25, Facundo Cambeses. La 4 para Ezequiel Canavo con la 2, Matías Pérez. La 6 para Marcos Rojo con la 19, Nacho Rodríguez. 33, Lionel Pérez. 16, Ulises Ortegoza. La número 20 para Gastón Lodico con la 11, Matías Aracho. Y arriba, con la 32, Lautaro Díaz. La 9 para Adrián Maravilla Martínez.
0: La voz de la información en el Fútbol Show Nacional, señor Miguel Almirón. Repasamos resultados de hoy domingo en la Liga Profesional. ¿Cómo anda?
6: ¿Qué tal? ¿Cómo les va? Cerratea, saludos gigantes para el poeta Agustín Domper. Ganó Central. Ganó Central con gol de Di María, 1-0. También el empate de Sarmiento de Junín frente a el conjunto de Belgrano, 1-1. Mismo resultado con el bicho de la Paternal. Argentinos Juniors frente al Lobo de la Plata, Gimnasia. Por supuesto, lo acaba de relatar Martín Perazo. Lo acaba de comentar Juan y Minotti. El empate de Independiente frente a San Lorenzo en el Clásico.
0: Presentamos con Juan Ignacio Gijón las autoridades del encuentro, Ezequiel.
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3: El árbitro principal es Pablo Dóvalo. El asistente 1, Maximiliano de Yeso. El 2, Agustín Méndez. El 4, Nicolás Mastroieni. En el VAR estará Lucas Novelli. En el VAR, Manuel Sánchez.
0: Bueno, querido, sí.
4: Pablo Dóvalo dirigiendo a Racing. 13 partidos, 10 triunfos para la Academia, 3 derrotas. Último antecedente fue este año, el 10 de agosto de 2026, en la Paternal, fue triunfo de Argentinos, 2-1.
3: Pablo Dóvalo dirigiendo a Huracán, 8 partidos, 5 ganados, 1 empatado y 2 perdidos. Una sola vez en este torneo fue en el debut y se retira a fin de año este árbitro, ya tiene 50 años.
0: Gracias a Dios, gracias a Dios. Lo que pasa es que lo va a reemplazar Beligoy de Jesús. Eso es lo grave. Sorteo de capitanes, los dos arqueros. Domper, que se imagina la película previa al inicio del juego.
2: Un partido interesante en el medio campo. Veremos si Racing puede una vez por todas imponer la idea de Bodboda con Ortegoza, con Saracho. Leonel Pérez ha tenido buenos partidos hasta aquí en la Academia. Lodico por la banda. Y veremos si el roperito Díaz finalmente lo puede asistir a Maravilla de flojo presente por el lado del local. Jordi Caicedo, el arma de gol que tiene en ataque. Y por afuera, Bizanz, ¿no? Este chico que ya hace bastante se ha consolidado en el globo. La posibilidad del juego en el medio campo del uruguayo Cedrés, que ha sido cedido a préstamo y que se va ganando un lugar en Huracán. Partido necesitado, partido que se viene en instantes.
3: Agustín Domper, ¿usted tiene una frase de bienvenida para Ezequiel Polanco?
2: Bueno. Ya se la vamos a dar al querido Polanco, pero es un placer tenerlo aquí en el Fútbol Show.
3: El placer es mío, muchas gracias.
0: Ya le vamos a dar la bienvenida. Bueno, Racing de azul, Huracán de blanco con vivos rojos. Dóvalo esperando lo que hay de afuera. Todavía falta algún minutito para que sea la hora de inicio del juego, querido Agustín.
2: Me gusta la pincha de Racing, después de la polémica del fin de pasado de Peñarol. Sí. Bueno, esta alternativa me gusta también. Huracán vestido de Huracán, ¿no? Con la camiseta clásica del Globo.
0: Está bien esta camiseta, ¿no? De Jesús.
4: A mí me gustan las tres. La titular, esta que es la primera suplente, y la tercera, la que parece la de Peñarol. Las tres muy bonitas.
2: La del otro día, después de la derrota, ¿se volverá a usar algún día, querido Luca?
4: Sí, por supuesto. Hay cosas mucho peores y más preocupantes en Racing que la indumentaria.
0: Todavía falta para la hora de inicio del juego. Aprovecho, Miguel Almirón. Dame mensajes de la gente.
3: 11-3-870-74-85. Los escucho todos los días. Quiero participar. Bueno, por la pintura ya pasó. Luisa, de General con ese Río Negro. Aguante Boca. Hola, Nacional, desde el sur del país. Los escucho siempre, Carlos, desde Ushuaia.
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0: Lo comenta Agustín Domper con Ezequiel Polanco, con Luca de Jesús, con Miguel Almirón, con Juan Ignacio Gijón, con la producción de María Suárez Araujo, con Mariana Massimino, con Ezequiel Sánchez, con Marcelo Díaz en toda la parte técnica. Pelota que vino dominando Cambese fuera del área, vestido de verde el arquero de Racing. Saca largo Cambese, la viene tirando a campo arriba, la viene buscando Maravilla. Viene a los manotazos con Pereira, pelea Pereira, lucha Maravilla, gana la bola, la tira por izquierda, viene Racing, la viene soltando sobre el costado, la viene buscando la academia, tira Ortegoza más atrás para que la tenga Rojo. Rojo que viene tocando para Matías Pérez. Pérez que viene dominando la bola. Levanta la cabeza. Abre de nuevo por izquierda. La tira para Marcos Rojo. Se viene Marcos Red. Domina la bola con zurda. Se arrima al medio. Tira por izquierda. Tiene el balón para que toque Racing con Lodico. Lodico que viene jugando para Rojo. Rojo para Matías Pérez. Pérez al medio. Viene el balón para Leonel Pérez. Presiona Huracán en la salida. La tiene Pérez. Pérez para Pérez. Domina los Pérez de Racing. Saca la bola larga por derecha. Viene cortándola al fondo Palazzo. Tira al medio. Viene bajando la bola Huracán. Pero ya aparece para recuperar por aquel lado Saracho. Viene buscando también con Ortegoza. Recupera Huracán por izquierda. Pelea la pelota Saracho. Juega más atrás para que la tenga Ibáñez. Ibáñez que viene haciendo un rodeo. Sale por izquierda. Viene Ibáñez. Tira hacia adelante. Recupera la pelota Leonel Pérez. Recupera ahora Huracán. La viene jugando para Jordi. Viene Caicedo. Falta sobre el ecuatoriano. Tiro libre para el Globo. 2 minutos de juego, 0-0.
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0: Sale jugando Huracán por derecho, viene para Blondel. Blondel que tira para Fabio Pereira. Pereira cortita al medio. Viene la bola para que la tenga dominada Rodrigo Fernández Cedrés. Cedrés que tira a la izquierda. Va el balón para Máximo Palazzo. Palazzo cargando la cancha. Balón afuera, lateral de Racing.
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0: 2 minutos de juego. Se regalan la pelota, Domper.
2: Sí, hasta acá poquito en el inicio. Hay un duelo que ya se avecina. Es el de Rojo con Caicedo, duelo de titanes.
0: Lo dijo que levanta la bola, la peina Maravilla Martínez, tira por derecha, va el balón para que lo vaya a buscar Lautaro Díaz, tira el ropero, balón afuera, lateral de la academia.
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0: Matías Pérez que juega para Marcos Rojo, viene Rojo, levanta la bola a la derecha, va profunda, viene para que entre para aquel lado Díaz, ganan de cabeza, viene de atropellada Canavo, quiere luchar, gana Ibáñez, viene poniendo el cuerpo, sale Ibáñez, presiona Canavo, línea de fondo, balón afuera, lateral de Racing.
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0: El lateral para Lodico por el centro del área, un desvío, y se va la pelota al córner, tiro de esquina para el equipo de Bocoda.
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0: Corner para Racing, vienen los centrales para ganar arriba. 3 minutos y medio el partido, 0-0. Posprendido a Radio Nacional. Venimos del empate de Independiente y San Lorenzo con el relato de Perazo. Viene el córner, pelota al área. Sacan de cabeza. Viene cayendo en la media luna. Gana de cabeza Saracho. La pone contra el área. La viene buscando Huracán, pero presiona Racing en la salida con infracción.
2: Sí, cobra. Tarjeta, ¿eh?
0: Sí, tarjetita. Amonestado un hombre de Racing. Y presentamos.
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2: Apurado Pablo Dóvalo, 4 minutos del primer tiempo, amonestado Marcos Rojo en Racing.
8: No, pero es una falta de amarilla clara de Rojo. Apurado Rojo en ir a cortar fuera de su propia área, a la altura del muslo lo bajó al jugador del Globo.
0: No se peleen, le pido, van no 4 minutos.
2: Para amarilla.
0: No se empiecen a pelear.
2: La viene buscando. Era para amarilla, Sarratea, dígalo usted, que es el relator.
0: Sale Fernández, se tira para adelante. La viene jugando por el costado derecho Racing. La juega al medio para Lodico. Engancha Lodico, abre por derecha. Va la bola para la academia de buena. Viene Canavo el centro. Viene para Maravilla, queda corto. Saca Pereira de cabeza. Queda en la mitad de la cancha. Viene buscando por el medio Leonel Pérez. Anticipa y lucha sobre la banda izquierda Nacho Rodríguez. Recupera Huracán por el medio. La viene buscando en la mitad de la cancha. Por este lado Cortés. Había una falta antes. Dice que no el árbitro. Viene Caicedo. Escapa en diagonal. Viene el ecuatoriano. Viene Jordi. Abrió a la izquierda. Ataca de Globo. Se viene Huracán. 5 minutos. Primer tiempo. Centro pasado. No llega nadie afuera. Saque de arco de Cambeses.
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0: 5 minutos, el partido 0-0, paso por el banco del globo, diga Polanco.
9: Bueno, Diego Martínez tomó rápidamente nota de la tarjeta a Marcos Rojo y le pide Caicedo que sea incisivo por ahí. Recordemos que el ecuatoriano está jugando su partido número 24 con esta camiseta, convirtió 12 goles.
0: Del otro lado dice Lucas de Jesús.
10: A Boivoda no le gustó cómo pasó Caicedo la línea del mediocampo de la academia. Le pide más presión a Leo Pérez y a Ortegoza.
0: Sale el amonestado de la academia, Marcos Red.
8: ¿Se va a jugar usted esa ratera amarillo o no?
0: Tendré que verla de nuevo.
8: Ah, no. Ay, por favor.
0: Sale jugando. No, nosotros no peleamos una amarilla en los 5 minutos de partido. De Jesús, le pido por Dios.
10: No era para amarilla, fue a cortar la contra, pero una caricia de Marcos.
0: Una caricia. La caricia seguro que no fue, si fue de Marcos, así le digo. Hay balón afuera, hay lateral para Huracán, banda derecha.
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0: ¿Qué dice la gente al mirón en el WhatsApp de Radio Nacional?
6: Quiero la de Boca, dice Gastón, 241 de Gualeguaychú. Le manda un saludo gigante.
0: Gracias.
6: También Luisa desde Córdoba, aguante Boca, dice por acá, esperamos ganar el martes.
0: Viene buscando Racing el martes, estamos con Boca y con San Pablo Boca, con el relato de Perazo, los comentarios de Minotti. A la bola a la izquierda, la viene buscando Huracán con César Ibáñez. Ibáñez sobre la línea, se le acabó la cancha, pelota afuera, lateral para la academia.
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0: Rojo para Lodico, Lodico a la izquierda, viene para Nacho Rodríguez, la tiene Rodríguez, amaga, tres cuartos de cancha, devuelve para Lodico. Lodico viene soltando más atrás para que la tenga Marcos, recibe con zurda, la tiene el 6 de la academia, juega atrás para Cambese, fuera del área, la tiene el arquero, viene Cambese dominando el balón. La deja muertita ahí, sale jugando ahora por izquierda, viene para Rojo, Rojo que domina, presiona Caicedo, saca Rojo con zurdo, un pelotazo a dividir, a regalar la bola, gana Huracán de cabeza en el medio con Waller, la viene recuperando Matías Pérez, Pérez que tira por derecha, va el balón para que la tenga Canavo, Canavo mete el enganche, juega para atrás, va la bola para que la tenga Saracho, Saracho que domina, suelta más atrás para que reciba Leonel Pérez, Pérez al medio para Lódico, Lódico levanta la cabeza, viene abriendo para el costado izquierdo, viene para Rodríguez, la baja Nacho Rodríguez, engancha, se lleva el balón para el pie derecho. Viene Rodríguez por el centro por bajo, viene cortando para ir acá en tres cuartos de cancha. Le queda la bola para que la tenga por el medio el equipo de Racing con Ortegoza. Ortegoza que abre para Canavo. Canavo que domina. Canavo cerca del área y viene jugando atrás para que la tenga Matías Pérez. Pérez para Canavo. Canavo viene sobre la línea. Le toca la pelota afuera por aquel lado. El hombre de Huracán. Pelota afuera. Hay lateral para Racing.
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0: Sale Racing por derecha, le hacen el 2-1 al Messi Bizans. Juegan para Rojo, viene Marcos, abre por izquierda, tira para Rodríguez. Rodríguez que viene agrandando la cancha, la juega por izquierda, viene para que la venga a buscar por el costado izquierdo, dominando la pelota, Lautaro Díaz. Sigue el ropero, viene Díaz, Díaz para Rodríguez, Rodríguez que domina, costado izquierdo, cerca del área, pie zurdo, la frena con derecha, sigue Rodríguez, Rodríguez para Díaz, llega Lautaro, el centro al área, no llegaba nadie, se pasaba maravilla, saca de cabeza Cortés, cae en tres cuartos, la baja Waller, Waller para Cortés, Cortés que la tira al medio, anticipa Marco, la pone contra el área, la viene a buscar Díaz, acompaña maravilla, viene Díaz, pone el cuerpo en línea de fondo, costado izquierdo, el ataque de Racing, domina Díaz, Díaz que aguanta la bola, la viene jugando atrás para Rodríguez, Rodríguez que viene paralelo al borde del área, juega mucho más atrás para que la tenga Rojo en la mitad de la cancha, se acercó Racing, Domper.
8: Sí, bien Díaz, se le cayó una jugada del ropero, al delantero que acompaña maravilla, buen desborde y buen centro atrás.
0: Viene Rodríguez, ataca Racing, pelota al área, la puntea Saracho, queda en el área, pelea maravilla, no la puede dominar, saca como puede del fondo Ibáñez, cae en tres cuartos, la viene buscando para que lo toque Linger, traba, pelea con Matías Pérez, pelea el 2 de Racing, gana el hombre de la academia, pisa la bola, la viene tocando al medio, viene para Ortegoza, Ortegoza para Lodico, piensa el 20, juega para atrás, la tira para que la domine Rojo en la mitad de la cancha, círculo central, ataca la academia, empata 0-0, 9 minutos, primer tiempo, posprendido a Radio Nacional, ya pasó por los bancos porque viene Racing, mira el centro de área, saca para ir a una pifia, queda en la media luna, saca Fernández Edrés, lo viene bajando Lodico, Lodico que viene tirando por izquierda, viene la bola para Rojo, Rojo que tira un pelotazo largo, balón afuera, salida del fondo para Huracán.
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0: Por su lado, Luca de Jesús, ¿qué se dice?
10: Boivoda con rostro serio, brazos cruzados, sin dar demasiadas indicaciones. Corrección para el relator, corrección para el comentarista. Roperito Díaz, no ropero, gracias.
8: Ropero es el padre, claro.
0: Bueno, ¿cómo está,
8: Por favor. Todo en su justa medida, por favor.
2: Me deja cumplir con el deseo de Almirón en el otro vestuario, porque hoy Luca, evidentemente, ya sabemos cómo está. En el Fútbol Show le hacemos palanca al querido Polanco en esta bienvenida para tratar de que llegue lo más lejos posible en este domingo.
9: Pero por supuesto, ponemos quinta, ponemos sexta.
2: Vamos arriba.
9: En este caso, Diego Martínez quiere que saca el equipo un poquito del fondo.
0: La viene dominando Matías Pérez. Dios, Pérez que la tira al medio, viene para Maravilla, viene ganando de cabeza por el medio el hombre de Racing que va al piso. El rebote le queda a Lódico. Lódico tira por derecha. Va el balón para que la reciba Saracho. Saracho que juega para Canavo. Canavo para Matías Pérez. Pérez que viene jugando para Marcos que recibe por izquierda. Ataca la Academia. La tiene Rojo. Frena la bola. Juega más atrás para Campese. Sale Racing.
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0: 11 minutos, primer tiempo. Pregunto al Mirón, ¿qué pasó con Tigre y con Central?
9: Ganó Central 1-0, gol de Di María.
0: ¿Y con Sarmiento y Belgrano?
9: 1-1 en Junín.
0: ¿Y con Argentinos y Gimnasia?
9: 1-1 en el Diego Armando Maradona.
0: ¿Y con Independiente San Lorenzo?
9: 1-1 en el Libertadores de América.
0: Se viene Racing, se les escapó Gijón, Viene por el medio, lo digo, viene jugando para atrás para que la tenga en la mitad de la cancha Leonel Pérez. Viene sobre el costado, hay un rebote, recupera la pelota de acá, la viene jugando para que la tenga Callinger que viene por el costado izquierdo, se le acabó la cancha, dice que rozó el hombre de Racing, Dóvalo, lateral para el Globo.
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0: Lateral del Globo en ofensiva, la tira para el Messi, viene Bizán por izquierda, llega al fondo, pone el centro, pelota para Caicedo, se metió en la área, remató, la quiso poner por arriba del arquero Cambese, se fue por encima del travesaño, saque de arco para Racing, llegó rápido, en dos toques Huracán, Bizán, Caicedo, pelota por arriba, Domper.
2: Linda jugada de Huracán, lo mencionamos en el comentario previo, ¿no? Los desbordes de Bizán para tratar de que Caicedo tenga alguna jugada clara, esta fue bastante más ofensiva de lo que parecía, termina saliendo apenas alto el remate, la primera del Globo fue de Caicedo.
0: 12-0-0 en Parque de los Patricios.
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0: No había falta sobre Saracho, roba la pelota Huracán que la viene jugando izquierda, viene para el Messi, viene Bizá, se engancha dentro del área, sigue el Messi, la levantó, pelota para Caicedo, segundo palo, sale Cambeses. Cuando entraba Cortés se queda con el balón el arquero de Racing. Salido del fondo para la Academia en 13.
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0: Estás prendido al Fútbol Show Nacional. El martes estamos con San Pablo Boca por la revancha en la Copa Sudamericana. Relata Perazo, comenta Minotti en la radio más grande del país.
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0: La tiene Blondel, viene por derecha. Juega hacia adelante. El balón para Waller. Waller que tira para Cortés. Cortés que viene sobre el costado, mitad de cancha. Viene soltando al medio. Balón para que la tenga Fernández Cedrés. El ex independiente se mete en el círculo central. Abre por izquierda. Suelta la bola para que la tenga Máximo Palazzo. Palazzo que traslada. Viene Palazzo. Juega por bajo. Va para el Messi. Corta bien Canavo. Le queda Saracho. Mete el pase hacia adelante. Recupera la pelota Palazzo. Palazzo que viene tirando por izquierda para Ibáñez. Rebota la pelota en el hombre de Racing. Lateral para el Globo.
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0: WhatsAppea con nosotros 11-3870-7485. ¿Qué dice la gente?
11: Buenas noches, Nacional. Soy Orlando de Granbur, Sarra. Regálame la camiseta de Racing, dice.
0: Bueno.
11: Hola, soy Eduardo de Rosario. Un saludo para mi pueblito, Huanqueros, Santa Fe.
0: Y aguante con la Pinto.
12: Relator.
0: Señor.
12: Vos sabés que la selección ecuatoriana de fútbol acaba de anunciar oficialmente a Marcelo Gallardo como nuevo entrenador. ¿Por qué te cuesto esto? Porque está Caicedo y Galíndez en Huracán.
0: Viene Caicedo, ataca el Globo, viene Caicedo, quiere hacerle el enganche, se le escapa la pelota larga, sale Cambese, se queda con la bola en 15 minutos.
2: Se le salió la cadena, la bicicleta de Caicedo, después lo terminaba empujando, me parece, a Marcos Rojo, pero avisa a Huracán que todos los pases largos van a ir para Jordi Caicedo.
0: Viene buscando la pelota en la mitad de la cancha a los 15 minutos de este primer tiempo con el partido 0-0, vos prendido a Radio Nacional, la radio más grande del país. acompañando en cada uno de los partidos, como estaremos el martes con San Pablo Boca, como estaremos el próximo fin de semana con la fecha del fútbol argentino. Callinger que juega para adelante, recupera en el fondo Matías Pérez, Pérez que tira para Cambeses, sale la Academia en 15.
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0: Viene sacando la bola Nacho Rodríguez, corta cabeza Pereira, la viene anticipando, la viene buscando Callinger, pero se pasa de largo y recupera Racing que sale por derecha. Viene para Canavo, Canavo tira para Lodico, Lodico para Canavo, Canavo que viene jugando para atrás, va el balón para Matías Pereira, para que la tenga Matías Pérez, Pérez que viene jugando al medio, la pelota viene a la izquierda para que la reciba Rojo, Rojo que aguanta la bola, agranda la cancha sobre la banda izquierda para que la tenga Nacho Rodríguez, viene Rodríguez, pasó a la marca de Cortés, sigue Rodríguez, viene para el área, sigue Rodríguez, Rodríguez que viene, acompaña para Villa, pero saca, Huracán el fondo con Fernando Cedrés, cae por el medio, la baja Caicedo, la tira para el Messi, arranca Bizanz, se viene Bizanz por derecha, la tiene el Messi, domina la bola, sale a marcar los Rojo, la tiene Bizanz por derecha, mete el freno, tira para Cortés, Cortés que viene jugando para que la tenga Bizanz, Bizanz que domina la bola, la juega para que la tenga Cortés, trabó, peleó, viene corriendo Blondel, ganó la cuerda, viene Blondel, hombre de Racing en el piso, sigue Blondel, pelota al área, saca Matías Pérez, la viene buscando para Villa Martínez, el rebote el balón, la viene peleando Fernando Cedrés, aguanta la pelota, la juega por derecha, la devuelven para que la tenga Blondel, Blondel que juega para adelante para el Messi, viene cubriendo Marco Rojo, sale Cambeses, se queda con el balón.
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0: Le hizo la de bowling a Rojo Cambeses, Luca.
10: Sí, se ríe el arquero, se ríe el defensor. Quien no se ríe es Boivoda, que recién le habló a Leonel Pérez y a Matías Pérez, preocupado en la espalda del 5 y en la espalda del primer marcador central.
0: ¿Qué pasa con Miljeve, querido de Jesús?
10: Está en el banco de suplentes, en el banco de relevos.
0: No pasó nada, ¿no? Nada raro.
10: Una discusión.
0: Viene buscando Rojo con el técnico, me quiere decir.
10: Y sí, lo sacó a los 20 minutos del primer tiempo, una discusión, no pasó mayores, siga.
0: No pasó mayores, lo con el banco, ¿no? Está bien, tranquilo, no pasa nada. La viene buscando Cortés, Cortés que viene por derecha, ganó la cuerda, va al piso Rojo, el árbitro dice que es arco, salido del fondo para la Academia.
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8: Rojo amonestado, va al suelo y no comete falta, pero está muy con lo justo el central. ¿Quién lo podría reemplazar en el segundo tiempo? ¿Lucas Escudero?
10: O Mateo Martínez, que era titular antes de la llegada de Matías Pérez.
0: Escúcheme, Polanco, en Huracán todos amigos, ¿no? Nadie se pelea con nadie, ¿no?
13: No, todo muy tranquilo.
0: Sale jugando Rojo del fondo, 18, primer tiempo, 0-0.
10: Si no quiere para matar a Cuelca, qué tranquilo.
0: ¿Cómo?
10: No quiere matar a Cuelca, qué tranquilo, me dice Polanco.
0: Pero tranquilo, ¿no?
13: Pero está Diego Martínez.
0: Le dije Diego Martínez, por eso.
10: Martínez, digo, que lo quieren a Martínez, que Cudelca, Martínez.
8: Qué nochecita, ¿eh?
13: A Cudelca también lo quieren.
0: Para que viene Racing por derecha, la viene buscando por aquel. El roperito. La toca el medio para Zaracho. Zaracho que viene llegando al fondo dentro del área. Segundo palo, viene para Maravilla. La baja de pecho, remató. Galíndez. Galíndez le pegó Maravilla de sobrepique. Y la tiene el arquero de Huracán. Pudo ser el primero del partido, Don Pérez.
8: Jugada clara para Racing, centro al segundo palo. Maravilla que se toma un segundo donde hay que hacerlo dentro del área. La domina muy bien de pecho, ensaya una media tijera. La pelota le salió justo al medio donde estaba Galíndez. La primera de Racing.
0: Hay un caído en la mitad de la cancha, ¿se puede ver, Luca?
10: Matías Zaracho acusa un pisotón en su tobillo derecho.
0: 19, primer tiempo, sin goles.
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0: ¿Hubo rugby hoy de Jesús?
10: No, ayer.
0: Ayer, hoy, tranquilo, sí me gusta.
10: 3 grados al sol hacía, más o menos.
0: Suspendieron la fecha, ¿no?
10: Mamita, tremendo.
0: Tiro libre para la cabina como la de Boca, amplia.
10: Sí, al aire libre, la buena de Dios.
0: Usted metió seguidilla, claro.
10: Tremendo.
0: No sé cómo tiene voz.
10: Yo tampoco.
0: Tiro libre para Racing. A la salida del círculo central viene Lodico, pone el centro, pelota al área. Entraba Maravilla, entraba Rojo, el rebote queda para Nacho Rodríguez, centro, segundo palo. Cabecea Cortés, queda por ahí. La busca Fernández Cedrés, se levanta la bola. Viene peleándola el hombre de Racing, que era Díaz, un rebote. Le queda nuevamente a Díaz, la pone al medio Lautaro, otro rebote en el área. Saca Huracán, cae en tres cuartos, le queda Lodico. Lodico que aguanta, pero el árbitro está cobrando una posición adelantada. Tiro libre para el Globo en 20 dentro de su área.
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0: Escúcheme, Almirón, hoy hubo Primera Nacional, jugó Los Andes con San Miguel, ¿no?
6: Así es, 1-1.
0: También jugó Almirante con el ahora segundo Ferro.
6: 0-0.
0: Y Estudiante le ganó a Cayuso, ¿no?
6: 1-0.
0: Ah, ¿por qué lo hice bajito?
6: No, 1-0, No hice yo el gol, pero lo hizo Almirón.
0: Ah, bueno.
8: Ah, Almirón. Y ayer ganó Atlanta, ¿no?
0: ¿Cómo está el equipo?
8: ¿Cómo estamos?
0: Zarratea.
8: Hoy es el día del hincha de Atlanta.
0: Bueno, feliz día.
8: Gracias.
0: Y
8: feliz día.
0: Gracias.
8: El día que cambió de líder, ¿no? La zona A, si bien está con los mismos puntos, hay diferencia de goles para Morón.
6: Ayer 2-0 la victoria de Atlanta.
0: Claro que sí. Hoy jugó Patronato con Temperley.
6: Así es, 0-0.
0: Y Gimnasia de Jujuy le ganó 2-1 a Rafaela, ¿verdad?
6: 2-1, sí, en la tacita.
0: Y el Lobo alcanzó a Tristán Suárez en la punta de la zona B, pero el Lechero es líder por diferencia de gol. Y Mitre jugó con Chaco Forever.
6: Así es, Mitre con Chaco Forever terminaron 0-0.
0: Y jugó Racing de Córdoba con el Gallito.
6: Perdió 2-1.
0: Y ahí está la cuestión, que Morón por diferencia de gol, el equipo de Hernán Valdés, es puntero.
8: Sí, sí, no va a ser un buen lunes para el otro Hernán Mundo, ¿no? Nuestro compañero de Nacional, fanático hincha de Ferro.
0: Aguánteselo usted. Midland jugó con Chacarita.
6: Como debe estar el hincha de Chacarita. 1-0 ganó Midland.
8: Duelo de funebreros.
0: Y Rondina dijo que si no gana la fecha que viene se va. Godoy Cruz enfrentó a Colón.
6: 2-0, la victoria del Tomba.
0: Y hace un ratito San Martín de Tucumán con Agropecuario.
6: 3-0 la victoria del Santo.
0: 22 en el Parque de los Patricios, en el Ducó. Huracán y Racing, por ahora 0-0.
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0: Viene Waller, ataque Huracán, va por derecha, la tiran para Cortés, acompaña a Blondel, viene Cortés, pone el centro para Caicedo, va muy pasado, pelota afuera, salida del fondo de Cambeses.
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0: ¿En quién pegó Polanco?
9: No sé, pero en línea rápidamente corrigió, por eso Waller va a patear el primer tiro de esquina para el Globo.
0: ¿En quién pegó?
8: Nacho Rodríguez rebotó.
0: ¿Usted lo vio?
8: No.
0: Ok. ¿Y cómo sabe que pegó en Rodríguez y no le pegó?
8: Porque era el que marcaba el que tiró el centro. Zarratea, por el amor de Dios, le pido.
0: Ok. 22, qué noche que tiene. Que viene el gol rápido.
8: Falta, esto recién empieza.
0: Corner de Huracán desde la izquierda. Tómalo con los agarrones dentro del área. Va a venir el tiro de esquina para Huracán, llegando los 23 de la primera parte, 0-0 el partido, viene el tiro de esquina, el punto del penal, el centro, cabecea Pereira por arriba, salida del fondo para Cambeses.
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0: El señor Mariano Massimino en la operación técnica. María Suárez Araujo en la producción. El señor Marcelo Díaz en el central. Para la puesta a punto. 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También estamos, Luca de Jesús, ¿eh?
8: Estamos en todos lados, Zarratea.
0: Viene buscando Racing pelota para Maravilla. Sale Galinde, se queda con la pelota. 24 de qué, Domper.
8: De que un buen partido hasta aquí del Roperito Díaz. Recién se la peinó a
0: Kalinger por izquierda. Ganó la cuerda. Viene el 24, pide Bizanz. Pelota para el Messi por delante. Viene Bizanz, ataque de acá sobre el costado izquierdo. Viene marcando Saracho, puntea la bola. Pelota afuera. Lateral para Globito.
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0: Pues va siendo hora que llegue un gol, Domper.
8: ¿Promete algo usted como relator, don Zarratea?
0: 2.
8: Bien, me gusta. Me gusta.
0: Me
8: que
0: subo.
8: Me como la tarjeta que le pregunté antes.
0: Me gusta. Viene sacando la pelota del fondo Matías Pérez. Pérez que viene jugando sobre el costado. Va el balón para que la tenga la academia. La viene cubriendo Matías Pérez. Balón afuera. Lateral para Racing, banda derecha.
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8: ¿El muñeco estará más tranquilo ya en el regreso después de lo que fue el final caliente en Avellaneda?
0: Sí, estará tranquilo, manejando, volviendo. Viene buscando Racing pelota para que la tenga Nacho Rodríguez. Rodríguez que aguanta, jugó para adelante. Viene para Maravilla. Maravilla que la viene soltando para que la tenga Ortegoza. Ortegoza que aguanta el balón. Tira por izquierda. Viene para Rodríguez. Ataca Racing por el centro.

0: rebote en balón del balón afuera, lateral de Racing.
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0: Viene buscando Lodico por el centro pasado, de izquierda a derecha. Viene para Canavo, la baja en el área, buscaba a Lautaro Díaz, pero saca del fondo palazo de cabeza. La viene buscando el Messi, que lo viene tirando para Kalinger. Pero anticipa en el medio Lodico, tira por derecha, va para Canavo. Canavo para Matías Pérez, a la Racing del fondo.
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0: Viene la academia, la tiran para Nacho Rodríguez. Rodríguez en tres cuartos de cancha, campo rival, al medio para Lodico. Lodico para Ortegoza, Ortegoza hace un rodeo, aguanta la bola, la pisa, la juega para abajo. Viene tirando para que la tenga en el medio Leonel Pérez. Pérez que tira para Matías Pérez, se junta a los Pérez, va a la derecha, va para Canavo. La tiene Ezequiel Canavo, Canavo que aguanta, juega para que la tenga Matías Pérez. Pérez por el medio, banda derecha, presiona Bizán, juega para Canavo, Canavo al medio. Viene para que la tenga Saracho para aquel lado, la buscaba Díaz, hay un rebote, le queda Saracho, encara para el medio, juega más atrás, viene para Lodico, apunta, le pega, desviado, varios metros arriba, salida al fondo para Galíndez.
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2: Bien, Lodico se animó, si bien el disparo fue desviado, eso es lo que debe hacer los volantes de Racing, romper líneas para llegar al área rival.
0: Lateral de Huracán por derecha, viene para hacerlo Blondel. WhatsAppea con nosotros en el 11-3-870-7485. Ya vamos con los mensajes de la gente porque viene Huracán. Ya recupera la plata Racing. La viene buscando Leonel Pérez. Pérez que tira para Maravilla. Maravilla que viene jugando para Pérez. Pelota larga, pero igual le queda Ortegoza. Ortegoza la juega para adelante. La viene buscando por el medio, por aquel lado. Saracho, hay un rebote. Pierden, piden falta, no le dan. Y la viene buscando Kalinger. Kalinger que domina, hace un rodeo, aguanta. Viene por la mitad de la cancha. La juega cortita para que la tenga para el medio Waller. Waller que la viene levantando a la derecha. Viene el balón para que la tenga Cortés. Cortés que viene sobre la banda, a la altura del área grande. Nada por acá, nada por allá. El centro pasado, segundo palo, entra Caicedo y Canavo de cabeza completa. Y la viene buscando para aquel lado Saracho. Pelea con Bizanz, balón sobre el costado, fuera, lateral para Globo, lo hacen rápido. Está Saracho en el piso, viene el balón para que la tenga Ibáñez. Ibáñez al borde del área para Kalinger. La pierde, se durmió, la viene jugando hacia adelante para Díaz, lo anticipan a Díaz. El rebote queda para Fernández Andrés, viene jugando para atrás. Va el balón para Pereira, la tiene Huracán en el medio. Dame gente, Michael.
3: Hola gente linda de Nacional, la transmisión está muy buena, quiero participar por la camiseta de Talleres. Te escuchamos desde San Juan, dice Rafa Zárate.
0: Hola Rafa querido.
1: Michael.
0: La tía, Michael. ¿Se llama Miguel? Michael.
1: No, se llama Miguel.
0: En un rato será Mike. Viene el balón para que la tenga Huracán por derecha para Cortés. Cortés que viene jugando para Pereira. Pereira que la levanta. Vos sos Juani, te llamás Juan Ignacio.
1: Por favor, no me digas John.
0: Johnny.
4: Ya tiene un nuevo apodo.
0: Dame uno, Johnny.
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0: 28, sí.
2: En la anterior pedía falta Saracho y tenía razón, ¿eh? Había ido con la plancha arriba el jugador de Huracán.
0: Ataca Palazzo, Palazzo la juega cerca del área, viene para Kalinger, viene ganando en el fondo Matías Pérez. La viene buscando Racing, la toca, triangula, viene para Lodico, engancha círculo central, se deja un hombre de encima. Sigue Lodico, gambetea el segundo, abre por derecha para Canavo. Canavo que va atorado sobre la línea, juega hacia adelante, viene cortando, viene Ibáñez. Le viene robando el balón a Huracán en el medio, Leonel Pérez. Pérez que tira para Canavo, para que la tenga Cambese, Cambese para Rojo. Sale jugando Marco del fondo, 28, casi 29 del primer tiempo. La juegan para Nacho Rodríguez, viene por izquierda, mitad de cancha. Viene Rodríguez, no tiene con quién jugar, hace un rodeo, presiona Cortés, tira atrás para que la tenga Rojo. Rojo va a devolver para Cambese, sale Racing dentro de su área.
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0: Y Polanco, ¿qué dice Martínez?
5: Diego Martínez le pide a Oscar Cortés que trate de encarar por la banda derecha, que se juegue el uno contra uno, teniendo en cuenta que Rojo está amonestado.
0: Por tu lado, Luca.
6: Boivoda le pide más participación al mediocampo de Racing, a Ortegoza, a Saracho y también más concentración a Leo Pérez.
0: Aparece para cruzar Waller, tira el balón afuera, lateral de Racing, banda izquierda en ofensiva.
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0: Ortegoza viene por izquierda, centro pasado, segundo palo, busca Canavo, saca de cabeza Ibáñez, viene cubriendo Canavo, quiere que se vaya la pelota, queda sobre la línea, viene ganando, viene Ibáñez. Ibáñez y sale Huracán por izquierda. Ataque Ibáñez, viene trababa fuerte con Lodico, sigue la jugada, le queda Lodico por derecha, cayó de nuevo Lodico, arranca el roperito, viene Lautaro por el centro, saca palazo de cabeza, le queda Ortegoza, Ortegoza remató, desviado fuera, saque de arco de Galíndez, Domper dice Nacional.
2: En 30 minutos de este primer tiempo está mejor la Academia, suelta a los volantes, lo que pedía Boduda recién en el banco que marcaba Luca de Jesús, y cada vez se va animando más el roperito recién probado afuera del área.
0: ¿Qué pasó con la Fórmula 1 hoy, querido Almirón?
3: Con la Pinto terminó séptimo en el Gran Premio de España, primero Antonelli, segundo Verstappen, tercero Lando Norris.
0: Pelota afuera, lateral para Racing, mitad de cancha, banda derecha.
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0: 30 de la primera parte, hemos prendido Radio Nacional en cada rincón de la Argentina. La radio más grande del país, a través de internet en el Fútbol Show Nacional, en el canal de YouTube. La viene buscando Maravilla, viene Racing por izquierda, la pone contra el área, viene para Ortegoza, llega al fondo, por el centro. Viene cruzando Palazzo, la manda al tiro de esquina, es para Racing, punta izquierda.
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0: 31, Don, para ver si de arriba viene algo, ¿no?
2: Y va de arriba Racing, lo estaba comenzando a doblegar con gente en el área, recién pasó Ortegoza, se la dio Maravilla y la pelota se fue al córner.
0: Le va a pegar Lodico, oreja izquierda de la cancha, pie derecho. Va a venir el córner para Racing, que buscará de arriba a los 31. La jugó por bajo, va al primer palo. Responde Díaz, devuelve para Lodico. Lodico pone el centro con zurda, segundo palo. Un cabezazo, la sacaron en la línea. Sigue vivo, otro cabezazo. Y abajo, abajo Galíndez ganaba. El arquero de Huracán ganaba, Matías Pérez de arriba. Lo tuvo Racing dos veces. Responde Huracán, pero viene cortando Canavo. Y le queda la pelota para que venga Maravilla. Se va larga, gana Caicedo, pelea Maravilla. Va en tres cuartos de cancha, fueron abajo los dos, metieron los dos, gana el hombre de Huracán, viene para que la tenga Pereira, se salvó el globo, Domper.
2: Sí, decíamos que estaba bien Racing y llegó la más clara del partido a los 31, saltó muy bien el pibe Matías Pérez de arriba y en la línea la sacaron justo y ahora va Huracán.
0: Responde Caicedo, viene Caicedo, va abajo Pérez, se tiró. Un piletazo metió el ecuatoriano. Responde Huracán, pelota a la derecha, va para Cortés, viene el colombiano, viene Cortés, le pone el centro atrás, pelota por bajo, punto del penal y roba el balón, queda dolorido un hombre de Racing que está caído, ya me dice Luca de Jesús quién es, porque se viene la contra de la Academia, que arranca por izquierda, viene dominando la Saracho, Saracho que viene metiendo el freno, costado izquierdo, va Saracho, viene marcando bien por este lado el hombre de Huracán, presiona Maravilla, gana Maravilla. ¿Quién es el caído? O ya se pone de pie, ¿eh? No, sigue de caído.
6: Es Leo Pérez, cuando chocó con Caicedo, el ecuatoriano quedó muy sentido, ojo la rodilla derecha del ex volante central de Huracán y de Gremio.
0: Metió piletazo Polanco para mí, ¿eh?
5: Sí, y para mí también.
2: Caicedo en la jugada posterior a la que pisó mal Pérez, y el que termina salvando en la línea es
5: Payo Pereira. Payo,
2: exactamente, Pereira, como marca muy bien nuestro compañero allí en la zona baja. Es como un gol lo que evitó, sí, el central de Huracán.
0: Sí, señor, en la línea.
5: Por eso Diego Martínez se enojó por la jugada, pero rápidamente aplaudió al marcador central de 36 años. 1.85 para él.
0: 33 partidos detenidos, 0 y 0.
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0: Dame gente, querido Mike. Ahora sí, Mike.
3: Hola amigos de Nacional, dice, acuérdese, gana Boca 2-1 el martes. Saludos. Opa. A Nicolás Álvarez, no, desde Santo Tomé, Corrientes, Sofía.
0: Mañana está Álvarez, estamos, sí, está, sí, seguro, sí, ¿no, Domper?
2: Creo que sí.
0: 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Tiro libre para la Academia, tres cuartos de cancha, campo del globo.
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0: Tiro libre para Racing, está Nacho Rodríguez, sí.
6: Le puedo preguntar a Domper si esta no era para Amarilla, porque lo bajó sin pelota y después pateó la pelota. ¿Esta es para Amarilla como la de Marcos?
2: Sí, esta también es para Amarilla.
6: Coincido. Ah, y no lo dijo.
2: Bueno, me lo está preguntando, pero la de Rojo era para Amarilla también.
0: Pero no la sacó acá, ¿no?
2: Acá no la sacó.
0: No. Acá no la sacó. Era para Amarilla,
6: no, no,
0: estoy
6: sacó,
0: de acuerdo.
6: Por supuesto que no la sacó.
0: Por eso.
2: Bueno, pero no se enoje conmigo, enójese con el árbitro, querido Luca.
6: Con todos me enojo hoy.
0: Le queda poco a Dóvalo. La jugaron cortita.
7: Ah, pensé Caluca, perdón.
8: A mí también.
0: La tiene Canao.
7: Un chequeo médico, ¿no?
0: Canao que la viene poniendo al área, va pasado, la viene bajando de cabeza. La pelea Cortés, recupera Huracán. La viene jugando a tres cuartos de cancha. Arranca Waller, Waller que la viene tirando para el Messi. Engancha al Messi, la tira profunda para Cortés y a correr se viene Huracán. No lo fue a buscar Lodico, viene Cortés, pone el centro, pelota al área. Se pasaron todo, no puede Caicedo. Y la viene recuperando Ortegoza que saca la bola al medio. La baja Díaz en la mitad de la cancha. Mete un sombrero, sale el roperito. Pelea Lautaro por aquel lado. Viene buscando con Fernández Andrés, tiene la pelota Huracán. Waller que cambia para Blondel. Blondel que la viene jugando para Palazzo. Palazzo que la tira, la devuelve para Blondel. Sale Huracán del fondo, banda derecha. Seguimos 1-0 en 35.
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2: Sufre Racing a la espalda de Nacho Rodríguez, de muy buen manejo y salida, pero por ahí va Cortés. Y ya son varias jugadas las que le ganó la espalda.
0: Pelotazo a cualquier lado, pelota afuera. Hay lateral para Racing, posición defensiva.
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0: Sale Racing del fondo, el encuentro empatado 0-0, balón en tres cuartos de cancha, le queda Blondel, Blondel para Cortés, Cortés para Blondel, saca del fondo Marcos, pega en Caicedo, balón afuera, nuevo lateral para la Academia.
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0: Iba a ser el lateral Nacho Rodríguez, pero caía un balón desde la tribuna de atrás del arco de Cambeses. Por eso el árbitro paraba para que saquen esa pelota. Hacen el lateral, viene rebotando en Waller, balón afuera. Nuevo lateral para Racing que gana metros en ataque.
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0: El martes relata Perazo, comenta Minotti. San Pablo Boca la revancha en la Copa Sudamericana por los cuartos de final. Saca Canavo, cae por el medio. Viene ganando de cabeza Ibáñez. Recupera el Lodico, se le va larga. La gana Huracán, la viene soltando para que la tenga Cali. Abre sobre la banda derecha, la tira para el colombiano, viene Cortés, va a encarar para el área, la juega por bajo, pelota al media luna. Kalinger que devuelve para que venga la pared, pero se caía el hombre.
2: Buena
0: de
2: jugada.
0: Era buena,
2: Del jugador de Huracán que se termina cayendo cuando tira la pared, se la devuelve perfecta a su compañero. Por momentos encuentra espacios el globo.
0: La tiene Cambeses, sale con rojo. La tiene la Academia en 37 minutos y medio. El partido igualado 0-0 por Radio Nacional en el Fútbol Show Nacional. Venimos de Independiente y de San Lorenzo. Relato Perazo, comentó Minotti con Valdés, con Nataluti. El 1-1 del equipo del uruguayo con el equipo del gallego. Sale jugando por izquierda Racing. La tiene rojo. Rojo saca el pelotazo largo. Viene para que vaya a buscar la maravilla. Maravilla con Díaz. Pelea Maravilla. Le queda Díaz. Díaz por derecha. Pero se duerme y gana Palazzo. Saca sobre el costado. La viene buscando Canavo. Canavo que toca de primera. Viene para que la tenga Lautaro Díaz. Ganó la cuerda. Viene por derecha. Ataca Racing. Pelota por bajo. Viene para Saracho. Entra Maravilla. Y aparece Blondel. Saca la bola. Le queda Ortegoza. La pone al medio. Un debía. Busca Maravilla. Queda en el área. Piden una mano. Saca de cabeza Palazzo. La viene buscando de nuevo Racing. La tiene Rodríguez. Rodríguez tira para Marcos Rojo. Rojo que domina. Levanta la cabeza. Tres cuartos de cancha. Ataca la Academia. La juegan para Nacho Rodríguez. Pone el centro. Segundo palo. Vienen de arriba. Entró Canavo. La bajó en el área. Un rebote. Piden mano de Canavo. Remata a las manos de Galíndez. La tiene el arquero de Huracán. Le tocaban la pelota cuando iba a sacar. Salida para Huracán. ¿Qué pasó, Domper? ¿Qué pasó?
2: Racing le llega por los dos costados. La última fue un remate que no llegó con mucha potencia al arco de Galíndez. Reclamaron una mano que no había, había pegado en el muslo. Pero está mejor la Academia en este último tramo del primer tiempo. Igualan 0-0 en el Ducó, Huracán y Racing.
5: Vos sabés, relator, que Diego Martínez quiere hacer un reajuste en el doble 5. Habla con Waller, habla con Cedrés y le pide a Kalinger que lo siga de cerca a Lodico.
0: Nada en el área, ¿no, de Jesús?
7: Nada, lamentablemente nada.
0: Tiro libre para Huracán en 39.
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0: Blondel que viene jugando para Cortés. Cortés sobre la banda derecha, la tiene Cortés. Cortés que juega al medio, viene el balón para que la tenga Fernández Andrés, levantó sobre la banda derecha, viene para Cortés muy largo, sale Marcos, saca con zurda, la

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1: Fue el otro día a la concesionaria y dijo, ¿cuánto vale la 0 kilómetros?
2: Por algo es una figura de la televisión, ¿no?
1: Le dijeron tanto.
0: Cheque en blanco.
1: Paga pedazo, dijo.
2: Listo. Mañana va a tener un lindo programa. Sí. El querido Hernán Valdés avisó Huracán, sigue siendo un problema la espalda del lateral izquierdo de Rodríguez y de Rojo. Por ahí llegó Cortero, una pudo enganchar, pero en una linda jugada de ataque de Huracán.
1: 41, sale la academia. Viene de Matías Pérez para que la tenga Marcos Red. Abre para que la dominen Nacho Rodríguez. Rodríguez tira para Maravilla, lo anticipan. Pide falta, no le dan. Arranca por el medio Huracán. La viene jugando por derecha para Blondel. Blondel que tira para Caicedo. Corta de cabeza Rojo. Viene recuperando el equipo de Racing. Al medio para Ortegoza. Ortegoza tira para Canavo. Le tiró un compromiso, pero Canavo juega atrás para que la tenga Cambese dentro del área. Sale la academia por izquierda.
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1: Ay, ay, ay, triangulaban, tocaban, perdían, balón afuera, lateral para Huracán, banda derecha. Dame gente al mirón a ver si se despiertan los goles en esta noche de fútbol.
3: Hola, Eladio, dice, bueno, no está Eladio, pero igual le vamos a dejar pasar Eladio por esta.
1: Aro.
3: Qué linda está la radio, dice. Lo escucho desde la ciudad de Helvecia, Santa Fe, soy Ricardo, abrazo. Y también un saludo gigante para el camionero que nos escuchan desde las provincias de Misiones. César está pasando en este momento por allá y nos escucha por la radio.
2: Hoy perdió el camión, después nos va a contar el amigo Almirón, porque una derrota
3: 2-1
2: en la primera vez metropolitana preocupante del camionero.
3: Y con dos menos.
1: Muñeco al piso, chico, Luca.
4: Sí, perdón que interrumpa el ascenso por tres arratea, pero no hay cambio en Racing.
1: Ah, directamente. Bueno.
4: Sí, no va más. No va más Ezequiel Canavo, un temita muscular. Aparece en la zona del aductor y va a debutar con la camiseta de Racing el ex lateral derecho de Belgrano y de Boca, Juan Marinaga, cuando quiera y decida interrumpir el ascenso por tres, el cambio en la academia.
1: Bueno, se pone de pie Canavo, aprovecha Martínez para dar indicaciones. Presentamos al señor Luca de Jesús de esta manera.
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4: Tacha el número 4, Ezequiel Canavo, lesionado, tema muscular, zona del aductor. Ingresa con la camiseta número 14, haciendo su debut con la casaca de la academia, Juan Marinaga.
1: Bueno,
2: va a ser una linda prueba este debut de Marinaga, el ex Belgrano, el ex Boca. Lamentamos obviamente la lesión del chico Canavo, pero es una linda noche para verlo a Marinaga.
1: 43, Marinaga a la cancha. Lo cuenta Luca de Jesús en el aire de Radio Nacional. Lateral para la academia, banda izquierda, tres cuartos de cancha, campo rival.
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1: La tiene Racing en el fondo. Sale Rojo con un cambio de frente, izquierda, derecha. Suelta la bola, cabecea Díaz, la tira hacia adelante, viene para Ortegoza. Viene ganando Palazzo, queda por el medio. La tiene Fernández Cedrés, juega más atrás. Balón a la izquierda para que la tenga Ibáñez. Ibáñez que tira por derecha, juega para que la reciba Blondel. Blondel al medio, la venía buscando por aquel lado, Kalinger la perdió. Recupera Racing, viene para que la tenga Rojo en el fondo. Abre por derecha, balón para Matías Pérez. Pérez que levanta la cabeza, sale jugando, tira para Ortegoza. Ortegoza para Matías Pérez. Matías Pérez que tira para Cambeses. La domina Racing, 44 del primer tiempo. El partido 0-0.
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1: Arranca Lautaro Díaz por derecha, va de atropellada, se metió en el área. Maravilla el primero. Y Galíndez abajo, se queda con la pelota. Qué bien que la hizo Lautaro Díaz, don
2: Lo más picante de Racing, el roperito que se tira por la derecha. Había comenzado el partido por la izquierda y lo busca Maravilla. Justo, Galíndez se la sacó del buche, era el primero de Racing.
1: Quiere presionar Saracho, roba la pelota, la tiene Saracho. Saracho que viene jugando más atrás, viene Racing, pelota con el costado izquierdo para que la venga a buscar a Maravilla. Martínez se le va larga, corre sobre la línea, llega Maravilla, mete el taco y le deja el balón a Pereira. Pereira que viene jugando para Kalinger. Kalinger que viene tirando para Waller. Waller que hace la salida, levanta con zurda, la tira a dividir a campo rival. Viene ganando Matías Pérez, viene buscando Caicedo. Caicedo que la baja, la tira el ecuatoriano, la baja por aquel lado el hombre de Huracán, pero ya recupera Racing y arranca la academia. Y se viene Matías Pérez, la viene jugando por derecha. Viene la bola para el centro, al área, cabezazo de Saracho. Y la tiene Galíndez. y Galíndez se queda con el balón. De arriba Racing lastima, Domper.
2: Sí, la tuvo Saracho, la peinó, estaba bien parado Galíndez.

0: más Racing en el final del primer tiempo, desborda por la derecha.
1: Relator, un minuto más, vamos hasta los 46.
2: Sale jugando Huracán por izquierda, tocan al medio, viene para Fernández Cedrés. Cedrés que levanta la cabeza, abre para Kalinger, domina sobre el costado derecho, traslada el balón, el partido 0-0, se va el primer tiempo, ataca el globo, la última de la primera mitad, viene jugando Huracán, la tira al medio para Fernández Cedrés, tira para atrás para Pereira, le tira el payo, viene Pereira, Pereira que domina, damas y caballeros, ha terminado el primer tiempo, final de los primeros 45 minutos en el Ducó. Huracán y Racing empatan por Nacional 0-0.
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1: De a poquito se juntan todos los titulares junto con los suplentes. Ninguno amonestado en este primer tiempo para el conjunto dirigido por Diego Martínez, que en el banco de suplentes tiene a Mesa, Nervo, Campo, Vera, Lescano, Ojeda, Gil, Romero, Mora, Peralta, Bruno Bartichotto y el juvenil Soto.
4: Querido
5: por
4: Luca,
5: el lado de Racing se retira con rostro de preocupación los jugadores y sobre todo Juan Pablo Boivoda. En la academia un solo amonestado a los 4 minutos de arrancado el partido. Marcos Rojo ya hizo una variante por la lesión de Ezequiel Canavo y lo reemplazó Barinaga. En el banco junto a Boivoda esperan Tagliamonte, Escudero, Espino, Martínez, Fernández, Tello, Conegni, Vergara, Craneviter, Mijevic y Torres.
4: Querido Miguel Almirón, para informarle a la gente qué hay para contar a esta hora de la noche.
6: Recordemos entonces en el automovilismo, tenemos el puesto número 7 de Franco Colapinto con su escudería Alpine. El día de hoy ganó Kimi Antonelli, Mercedes. Segundo lugar para Max Verstappen, tercer lugar para Lando Norris.
4: Bien, dame un poquito de gente en el WhatsApp y ya se viene el comentario de Agustín Domper.
6: 11-3-870-74-85. Hola Nacional, la mejor radio del país. Soy camionero, dice. Saludos a mi pueblito Puerto Leoni. Y por supuesto, ahora estoy rumbo a Santa Fe y Paraná. Abrazos gigantes. Saludos también para nuestro amigo Conrado, que nos escucha desde San Martín de los Andes, siempre con la radio prendida.
4: Qué grande, qué grande. 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Tiempo de comentario. Final de la primera parte. Huracán y Racing. El Globo y la Academia 0-0. Y lo dice de esta manera Agustín Domper.
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0: Quema, igualan 0-0. El local y la academia que no termina de prender el equipo de Botboda en esta noche de domingo del Fútbol Show. Una jornada fría en toda la Argentina. Una de las últimas de este invierno. Ya se viene la primavera y todavía no florece el fútbol en el equipo académico, que fue levemente superior al Huracán de Diego Martínez, que viene de varios empates y que hoy frente a su gente no pudo dar una buena versión hasta aquí en esta primera etapa de fútbol. Sí que tuvo sus chances con Caicedo, que en el amanecer del partido ya tuvo una jugada clara tras un desborde de Bizanz y definió por arriba de Cambeses, se fue alta la pelota, y no mucho más de Huracán, algún que otro centro cruzado también para Cortés. Lo mejor lo tuvo Racing con Leonel Pérez tratando de hacerse el patrón de juego, Ortegoza que se soltó bastante y pisó el área rival, y el roperito Lautaro Díaz, el más picante hasta aquí en este primer tiempo. Arrancó por izquierda, después se soltó también por la derecha, tuvo un par de jugadas interesantes de desborde, de centro atrás, buscándolo a Martínez, la maravilla del gol que todavía no logra convertir en este proceso de Botboda como entrenador, pero que por lo menos en este primer tiempo tuvo una media tijera a los 18 minutos tras un centro al segundo palo, la dominó bien de pecho Maravilla y la tijera lo encontró bien parado a Galíndez, como fue todo el primer tiempo el arquero de Huracán, una garantía obviamente el ecuatoriano, siempre bien parado cada vez que lo exigió Racing con centros, con el cabezazo de Saracho ya en el final de la primera etapa y con la más clara que fue Matías Pérez, el 2 de Racing, tuvo tras un centro al segundo palo un buen cabezazo que lo superó justamente a Galíndez y ahí estaba el Payo Pereira para en la línea evitar el primero de Racing que tuvo y que mereció un poco más que este 0-0. Poca fantasía igualmente en esta primera etapa, esperamos que ambos mejoren y que lleguen los goles. Claro está, para la segunda etapa, imagino algún cambio en el equipo de Diego Martínez buscando ser más protagonista. No funcionó el doble 5 con Cedrés y con Waller, y Racing con ese cambio obligado de Barinaga por Canao de lesión en el lateral derecho y esta búsqueda de Botboda de encontrar el juego y lo más importante en esta noche en el Ducó, los goles que aún no han llegado.
1: Lo comentó en Fútbol Show Nacional Agustín Domper. 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
7: Tuvimos acción hoy en el fútbol argentino. Ganó Central con gol de Di María de penal en victoria frente a Tigre, 1-0. 1-1 la victoria, el empate, digo bien, de Sarmiento frente a Belgrano en Junín. Mismo marcador en el Diego Armando Maradona entre Argentinos y Gimnasia de la Plata. Independiente y San Lorenzo también empataron 1-1. Lo está relatando Sergio Sarratea en el aire de la radio pública. Lo está comentando en este momento Agustín Domper. 0-0 el empate entre Huracán y Racing en el Tomás Ducó. Acaba de terminar en este momento el encuentro entre San Martín de Tucumán frente a Agropecuario, victoria del Santo. 3-0 frente al conjunto de Agropecuario. También la victoria del Tomba, 2-0 frente a Colón de Santa Fe. Argentinos en el exterior, que pasó en el clásico de los Manchester. Ganó el City, 1-0 frente al United, con Enzo Fernández como titular, Jerónimo Rulli como suplente, frente a un United que tuvo como titular a Lisandro Martínez. Y por supuesto la derrota de la Juventus, 3-2 frente al Sassuolo, que tuvo como titular en este momento también a Nico González. Tenemos más resultados en la Primera Nacional, recordemos. Los Andes y San Miguel empataron 1-1. 0-0 el empate entre Almirante Brown frente a Ferrocarril Oeste. Estudiantes de Caseros le ganó 1-0 al conjunto de Acassuso. Patronato y Temperley empataron 0-0 en la Tacita de Plata, allá en el norte del país. En Gimnasia de Jujuy le ganó 2-1 Atlético de Rafaela. Mitre de Santiago del Estero y Chaco Forever 0-0. Racing de Córdoba perdió frente a Deportivo Morón 2-1. Ganó Midland 1-0 frente al conjunto de Chacarita. Volvemos en este momento al Tomás Adolfo Ducó con Sergio Sarratea.
8: Gracias, querido Almirón, con todo el repaso informativo. Esperamos que vuelvan los protagonistas para el segundo tiempo. Por Radio Nacional estamos viviendo por ahora el 0-0 de Huracán y de Racing. Whatsappea con nosotros, vos sos parte de la transmisión en el 113-870-7485. 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Va volviendo la terna arbitral, va volviendo Racing también para el segundo tiempo. Ya contará Luca si hay cambios, además del de Barinaga que se dio sobre el cierre del primer tiempo. Ya
9: por sí. Mirá, te voy a dar una estadística que refleja por qué Racing está último en su zona y está casi también en el fondo de la tabla acumulada, ¿no? Más cerca del fondo que de la zona de copas. Racing en clausura tiene tan solo 7 goles. De esos 7 goles, ¿saben cuántos anotaron delanteros de la academia?
8: ¿Cuántos?
9: Tan solo uno, y es un delantero suplente, Duván Vergara, en la derrota con Tigre. Dos metió Miljevich, uno metió Colombo, que está apartado del plantel profesional. Uno metió Vergara, uno Canavo en la derrota con Argentinos Juniors en la paternal, uno Marcos Rojo de penal contra Boca, y uno Leo Pérez en la derrota contra Atlético Tucumán en condición de local. 7 goles nada más metió Racing y tan solo uno convirtió un delantero.
8: Si esto termina así como está y el partido sigue siendo así como está, ¿qué pasa con Bogoda?
9: Sigue,
8: ok. Una derrota.
9: Argentina, ¿no?
8: No, obviamente. La derrota. ¿Y si hay una derrota hoy?
9: No puedo asegurar que continúe.
8: Ok.
7: No lo provoque al querido Luca, que ya tiene una noche brava.
8: Almirón.
7: Yo le quiero preguntar Almirón. Por Matco. ¿Está para entrar un rato Matco hoy?
9: Yo creo que va a entrar un ratito.
7: Coincido.
9: Ratito.
8: Bueno, Polanco está Huracán, sin cambios.
7: Correcto, los mismos 11, relator.
8: Mueve el globo, arranca el segundo tiempo.
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8: Arranca Racing por izquierda, soltaron la bola sobre el costado. Viene la academia, viene Lodico cambiando de frente, de izquierda a derecha. La tira para Ortegoza de primera para Barinaga. Barinaga recibe en tres cuartos de cancha, agranda para que la tenga Ortegoza viene sobre la línea, la tira Ortegoza. Tira más atrás para Barinaga que juega más atrás al medio para que la tenga Matías Pérez que suelta por izquierda. Balón para Marcos Rojo en el círculo central, toca al medio. Viene para Leonel Pérez que viene jugando para el Rojo. La tiene Marcos Red. Abre por derecha, 40 segundos. Parte final del partido 0-0. 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
8: Viene la academia, la viene buscando por derecha, la juegan para Lautaro Díaz, la tiene Díaz que domina, la juega para Ortegoza, mete un taco, pelota al borde de área para Lodico, saca del fondo Huracán, cae en tres cuartos, la viene buscando el Messi, pisan que viene jugando por el costado izquierdo, viene el cambio de frente, recupera Lodico que viene jugando atrás para Marcos, viene el círculo central, toca Racing, la tiran para Ortegoza para Lodico que la levanta por derecha, viene para que la venga a buscar Saracho, pasa la pelota de largo, la viene buscando Díaz, presiona Lautaro Díaz que tira para Barinago, la anticipan y arranca la contra de Huracán por izquierda. Se viene el globo, arranca Kalinger, viene por izquierda, pide Caicedo, sigue Kalinger, va a la personal, sacó un tirito a las manos de Cambeses.
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7: Perdió Barinaga, con esa proyección, y Kalinger se fue hasta el fondo, después definió suave, no tuvo un buen remate, pero ojo con la espalda de Barinaga, que también en el primer tiempo sufrió Racing la espalda de Nacho Rodríguez.
8: Tiro libre para Racing, que sale del fondo.
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8: Sale la academia por derecha, la viene tirando para Barinaga, mitad de cancha, mete el freno. Ahí atrás para que la tenga Matías Pérez que levanta la cabeza, traslada el balón, la abre por izquierda.
9: Liviano, ¿no?
8: ¿Cómo?
9: Livianito, ¿no? El 4.
8: Oh.
7: Hasta acá livianito, coincido.
9: Ay, sí,
7: Barinaga en Racing estamos hablando.
8: No jugó ni 5 minutos, bánquele un toque.
9: Pero trabó y volvió al trote,
8: Sale jugando. Tiene un cierre de domingo terrible, ¿no? La viene buscando Matías Pérez. Y el do que hizo, la perdió con Pizán. Recupera Matías Pérez, toca al medio, saca lo dico, la viene poniendo tres cuartos de cancha, cabecea Ortegoza para arriba. La viene buscando Ortegoza, la perdió de la vista. Y la viene ganando Fernández Cedrés. El árbitro paró, cobró falta, tiro libre para Huracán.
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8: ¿Algo para acotar de esta jugada de Jesús?
9: Que Ortegoza, como siempre, elige mal.
8: Ah, ok, listo. ¿Está de acuerdo, Domper? ¿Está de acuerdo esta cuestión?
11: Sí, fue con el brazo arriba. Coincido en esta con Luca, una falta innecesaria. Que ahora lo tiene Huracán con una pelota parada a favor en el inicio del segundo tiempo.
7: De a poquito se levanta Kalinger, acusa un golpe en la boca.
8: Tres minutos de la segunda parte, tiro libre para el Globo, tres cuartos de cancha, levemente tirado sobre la banda izquierda. Va a caer contra el área de la Academia. La jugaron rápido, Racing está en otra cosa, pero el árbitro dice, va de nuevo. Mírenme a mí, yo
11: no claro, la orden, claro. Había pedido distancia.
8: Claro, mírenme a mí que estoy acomodando la barrera. Si usted pide distancia, tengo que ir a acomodar a los muchachos. Tiro libre para Huracán. Algunos jugadores de Racing estaban en otra, estaban mirando para cualquier lado. Diga que el árbitro se avivó. Tiro libre del Globo, viene del centro área, sacan de cabeza. La baja Lodi con la media luna, la regala. La viene recuperando Cortés por izquierda. Viene el colombiano, tira para que la tenga. Bien Waller, Waller que enganchó, jugó al borde del área. La devuelven para Waller que viene por izquierda. Pone el cuerpo, pelota afuera, todavía no salió. Ahora sí, el lateral para Racing, banda derecha.
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8: 4 de la segunda parte y Domper arrancó bueno, igual, ¿no?
11: El segundo tiempo arrancó, le dirá, peor que lo que fue el final del primer tiempo, que lo tuvo a Racing mejor que Huracán.
8: Polanco, ¿le tiene fe a los goles en esta noche?
7: Está complicado, es más, te cuento un dato. Jordi Caicedo tiene 12 goles en lo que va del año, 8 en el primer semestre y 4 en este, y recién lo sigue con 2 el Messi y Sanz. Imagínate lo que significa Caicedo para este equipo de Diego Martínez.
8: ¿De Jesús le tiene fe a los goles esta noche?
9: A moverse los suplentes en la Academia, con medio gol, alcanza y sobra.
8: La viene recuperando Racing por el medio, cambio de frente de Ortegoza, derecha izquierda. La viene soltando para que la tenga Nacho Rodríguez. Rodríguez que domina, juega para atrás, va para Marcos, saca Rojo con zurda. La tira campo rival, viene buscando de arriba a Saracho. Hay un rebote, queda en el medio, lo anticipan para aquel lado el hombre de Racing. Viene tocando para Kalinger que tiró para atrás, corre Maravilla. Viene cortando bien Palazzo, Palazzo que tira para que la domine Fernández Cedrés. Fernández Cedrés para Pereira, Pereira para Fernández Cedrés. Fernández Cedrés que viene jugando para Galíndez, la tiene el arquero.
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8: Bueno, pelota para Racing, volvía del offside y el Messi que mira como diciendo en serio yo. Tiro libre para Racing en la mitad de la cancha. Hay vóley femenino para contar, querido Almirón, ¿tiene información usted?
7: Así es, porque las Panteras cayeron frente a Brasil 3-0 en el Maracanazinho. Y pese a no lograr la victoria, se aseguraron la clasificación al Mundial 2027 de Estados Unidos y también a los Juegos Panamericanos de Lima.
8: Sale Campeses del fondo, la tiene Racing, llegando los 6 minutos de la segunda parte. Ofrendido a Radio Nacional con Huracán y Racing 0-0. 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Viene la Academia, pelea Maravilla Martínez, traba y pierde. Recupera el Globo. Arranca Huracán, la tiene Waller. Waller que viene jugando para Cortés, Cortés que viene por derecha, tres cuartos de cancha. Arranca el colombiano, pone el centro, pelota al área, saca Marinaga de cabeza, queda en la media luna. La viene buscando por aquel lado, peleando la Caicedo. El árbitro dice que no hay nada. Se miraban algunos. Viene sacando la pelota Racing del fondo. Viento para que corra Maravilla, viene buscando también Lautaro Díaz, gana de cabeza Palazzo, Palazzo que la tira para Ibáñez, Ibáñez que viene sobre la banda, pisa sobre la línea la pelota, viene Ibáñez, dicen que se fue, no se fue, dice el árbitro, la tiene Ibáñez, sigue la personal, sigue Ibáñez, juega hacia adelante, recupera Barinaga, Barinaga para Lautaro Díaz, sale sobre la línea, viene Díaz, va al piso el hombre de Huracán, toca la pelota afuera, el lateral para dónde, para el Globo, marca en línea.
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8: Viene por el medio Fernández Cedrés, traslada el balón, sigue Fernández Cedrés, la tira a la izquierda, ahí donde viene el hombre de Racing, lateral para el Globo, punta izquierda.
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8: Hoy descendió Santa Marina de Tandil, ¿sabía Domper?
9: Sí.
8: Terrible noticia.
11: ¿Y el viernes Ituzaingó?
8: No, todavía no.
11: ¿Todavía no?
7: Del
12: en el 2012, relator de jugar Copa Argentina frente a Boca, dejar a un penal frente a Patronato a perder la categoría en el Federal A.
8: Viene Huracán con el Messi, pone el centro de área, cabecea Matías Pérez, hay un rebote, le queda el balón para que la tenga Bizán, que viene por izquierda, la tiene el Messi, viene Bizán, pone el centro, pelota al área, un rebote, queda en el área chica, viene Caligera, apareció una pierna salvadora, sigue Huracán, sigue viva la jugada, la tiene el Messi, pone el centro, segundo palo, entra Cortés, acá de cabeza Rojo, queda en el punto del penal, pasa de largo, le queda Fernández Andrés, la viene abriendo a la derecha, va a venir Blondel, remató cruzado, ¡gol!

0: uruguayo nomás. Apareció Facundo Waller para enderezar el tiro de Blondel. Venía Huracán rondando el área de izquierda a derecha. La jugaron para Blondel. Remató cruzado y apareció Waller dentro del área chica para tocarla con zurda. El uruguayo la manda al fondo de la red. 8 minutos del segundo tiempo. Se abre el marcador en el Ducó. Vuela el globo. Gana Huracán 1-0 ante Racing.
1: Lo primero, Huracán a Racing el amanecer del segundo tiempo. Hay una muy buena jugada de Cedrés, que en el borde del área obtiene el rebote y la abre con mucha sapiencia para que Blondel busque el centro, remate cruzado, y en el corazón del área chica apareció este volante Waller pisando el área rival y marcó el gol del globo. Lo gana Huracán 1-0.
2: Primer gol en el torneo para el uruguayo Facundo Waller, quien tuvo un paso por Plaza Colonia, Nacional, Puma, San Luis, Puebla, y hoy viste la camiseta del globo.
0: ¿Qué reclama Racing, Luca?
3: Offside de Caicedo en el arranque de la jugada.
0: ¿Y para usted?
3: Nada, Voivoda maldijo a todos los santos al aire. Una nueva derrota para el equipo académico, que sigue último. Con este resultado, yo no estoy en condiciones de asegurar que Voivoda siga siendo el técnico de Racing.
0: Hay tiro libre para Racing, costado izquierdo, mitad de cancha, gana el globo 1-0 en Nacional.
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0: Y Domper gana bien el globo.
1: En el segundo tiempo salió con otra actitud el equipo de Martínez, salió a presionar alto con Kalinger en la jugada esa que contamos a Barinaga, y este volante Waller llegó a pisar el área con el gol entre ceja y ceja.
2: Con este resultado Huracán se sube al puesto 9 con 13 puntos por diferencia de goles, está por debajo de Atlético Tucumán.
0: Viene Cortés por derecho al centro del área, un rebote le queda a Caicedo, remata y traba por aquel lado Barinaga, recupera la puerta Racing, quiere salir rápido Lodico. Pedían una falta sobre Maravilla, la tira larga para que la vaya a buscar Díaz, viene ganando Palazzo. Palazzo que viene con Díaz, Cano Díaz, viene por derecha, va en la personal, viene por adentro Lodico, viene Lautaro Díaz, viene por derecha, enganchó, lleva el balón para el pie zurdo, la juega para atrás, viene por Ortegoza, Ortegoza devuelve para Lodico, para que la venga a buscar por este lado Díaz. Se resbalaba, quería tirar el centro, lateral para Racing, banda derecha, lo va a hacer Barinaga.
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0: Tiene arranques interesantes Díaz, Domper, pero va muy solo.
1: Queda muy solo, en el primer tiempo fue lo mejor de Racing, el roperito Díaz. Esa jugada estaba habilitado, pero claro, llegó, como dice nuestro relator Sergio Serratea, en soledad.
0: Barinaga en el lateral, pelota al área, saca Palazzo, la busca Barinaga nuevamente. Completa Ibáñez, ahí por el medio, viene buscando Caicedo. Arranca la contra del globo, la tira para el medio y Vizán, se acabó la cancha, pelota afuera. Lateral para la Academia Polanco, se metía Martínez adentro de la cancha a dar indicaciones.
2: Estaba como loco delante del lateral pidiendo que marquen de cerca a Maravilla Martínez.
0: La tiene Lodico, Lodico que juega para Ortegoza. Ortegoza en el círculo central, abre a la izquierda, va la bola para Nacho Rodríguez. Viene Rodríguez, lo marca Cortés, viene Rodríguez, falta de Cortés, para mí le puso la mano en el pecho. Saca la pelota Huracán, recupera Racing sobre la banda izquierda. Viene Lodico para Ortegoza. Ortegoza viene tocando el medio. Va el balón para que la tenga Leonel Pérez. Pérez que levanta la cabeza, pisa la bola. Por izquierda no, por derecha tampoco. Viene jugando para Saracho. Saracho para Leonel Pérez. Metió un taco, la regaló. El disparo del hombre de Huracán desde el medio no. Y arranca Bizanz y la tiene el Messi. Y la va a jugar para que la tenga Caicedo. Se durmieron. Tardaron 3 horas en ver qué hacían.
1: Superioridad numérica, 4-3 los jugadores del globo. Bizanz hizo la pausa, pero se la dio muy corta a Caicedo. Estaba Cortés solo en la banda derecha.
0: Bizanz primero que amagó en el medio cuando arranca la jugada a pegarle desde ahí. Y dijo, no, pará, tampoco tanto. Y después se la fue llevando y tardaba 2 horas en ver qué hacía. Y cuando se la dio a Caicedo, Caicedo se estaba marcado.
1: Sí, y cortó muy bien el 2 de Racing Matías Pérez. Ojo con la contra, que Huracán le está ganando a Racing 1-0. Y le puede liquidar el partido.
0: Corner para Racing, punta derecha, 12 de la segunda parte.
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0: A ver, Racing de arriba. Lodico para darle con el pie derecho. Viene el córner para la Academia. Viene la pelota pasado, segundo palo, cabezazo, área chica. Saca Caicedo, el rebote, ¡gol! Ortegoza, Cuidado, ya le pegó de zurda. Encontró el rebote en el borde del área. Hubo un desvío. Se clavó contra el palo izquierdo de Galíndez, que quedó clavado en la línea. Empata el partido la Academia. Un taco y adentro. Rapidito lo iguala el equipo de Bajuada. Huracán 1, Racing 1, 14 de la segunda parte.
1: En el peor momento de Racing apareció Ortegoza tras un córner al área. Caicedo que la peina, la pelota sale para el centro y de volea. Ortegoza la calzó bastante bien, la pelota se desvía en un jugador del Globo y se le termina colando a Galíndez.
3: Grito y desahogo de Ortegoza de Boivoda, que lo gritó un poquito, inmediatamente arrancó los gritos para ordenar al equipo para Ulises Ortegoza en su partido número 11 con la camiseta de Racing, su primer tanto.
2: El enojo de Diego Martínez, el séptimo gol que recibe Huracán en estas 9 fechas, se dio vuelta, habló con el colaborador. ¿De quién era? Era la pregunta.
0: Para que viene Racing, pelota para Lodico, viene para el segundo, viene Lodico, remató. Apenas contra el caño izquierdo. Robó la pelota Racing, se la dieron a Lodico entrando al área. Remató cruzado caño izquierdo. Apenas, así de chiquito, así.
1: Clarísima jugada para la Academia. El mejor minuto del partido para Racing tras el gol de Ortegoza. Se soltó Lodico, lo habilitaron. Estaba muy mal parado Huracán. El retroceso defensivo fue muy flojo y definió bien. Cruzado, se fue apenas ancha del segundo palo de Galíndez, era el segundo de la Academia.
5: Respira Boivoda, se mantiene con 6 puntos en el puesto 13.
0: Te dije que había 2, Domper.
1: Bien, hasta ahora cumplió nuestro relator Sergio Zarratea. Hay un hombre sentido, creo que es el autor del gol, ¿no, Luca?
3: Sí, Ortegoza, todo Racing reclama una pierna arriba contra el rostro del mediocampista de la Academia.
0: 15 del segundo tiempo, 1-1 en el Duco.
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5: 11-3-870-74-85. Buenas noches. Buenas noches Nacional, Conrado de San Martín. Buenísima la transmisión. Buenas noches Radio Nacional. Desde Chubut los escucho acá, Juan. Dice, con toda la gentuza, aguante Racing.
1: En el gol de Ortegoza hay un leve desvío después del remate del jugador de la Academia en el central Palazzo, ¿no? Por eso se termina colando y nada puede hacer Galíndez. Bueno, en el momento más crítico de Boivoda apareció por lo menos un toque de suerte que todo equipo necesita. Igualmente el gol claramente de Ortegoza porque buscó rápidamente ese remate de volea.
0: Sale Huracán por derecha, recupera la pelota Nacho Rodríguez, se le va larga, lateral para el Globo, mitad de cancha.
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0: Hizo una bien Ortegoza, Luca.
3: La primera en su partido número 11.
0: Lateral para Huracán, en la mitad de la cancha. ¿Qué le pasa a Dóvalo? Se van a venir cambios, se van a venir variantes, ya la vamos a estar contando. Dame uno, Quijón.
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2: Sí, relator, se retira el partido para el número 17, para el Messi Juan Bizans, e ingresa con la número 33, el exjugador de Talleres, Bruno Bartichotto.
1: Bien el cambio en esta Bizans, que ahora tiene una contra clarísima antes del empate de Racing, como contaba. Se durmió, no estaba metido en el partido. Veremos si Bartichotto le puede dar un poco de explosión en ataque al Globo.
0: Levanta la pelota Ortegoza, la viene bajando para aquel lado, peleando a Bartichotto. El rebote le queda a nombre de Racing. Cambia a la derecha para Barinaga, quedó corto, la robó Huracán en la salida de la Academia. Viene para Guale, la abrió a la izquierda, la tiró para Ibáñez, se metió en el área, pone el centro, segundo palo, Caicedo, otra vez salió, rebote, la sacaron en la línea, tira de nuevo y saca el balón Leonel Pérez. Lo tuvo Huracán, el travesaño, el rebote en la línea, la manda al córner. De manera milagrosa se acaba de salvar Racing, Don Carlos.
1: La mejor jugada del Globo, llegó a los 17 de la segunda etapa. Buen centro desde la izquierda de Ibáñez. Caicedo que gana siempre de arriba, la pelota da el travesario y en el rebote Pérez que la enganchó de volea y salvó el número 2 de la Academia en la línea.
0: Corner de Huracán, viene la bola al área, cabecean, cae por el segundo palo. La viene buscando Bartichotto, va a sacar el centro, cerrado afuera. Saque de arco para Racing. Respira Luca de Jesús.
3: Respira Boivoda, sobre todo porque sabe cómo viene el panorama le pide un poco más de intensidad defensiva al equipo.
1: Era Kalinger el que en dos oportunidades, después del remate de cabeza al travesaño de Caicedo, tuvo el gol. Impresionante lo de Matías Pérez. Es como un gol lo que hizo el 2 de Racing, porque saltó en la línea para peinar la pelota que se metía.
0: La rosa, Cambello, ¿no?
1: Sí, la rosa, sí, a usted dice la de Caicedo, el cabezazo.
0: Sí, la primera. La que pega en el travesaño, la rosa Cambese, pelota fuera, lateral de Barinaga.
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1: Me podrá corregir Lucas si me equivoco, pero Racing la sensación en el ciclo Bolboa de que le hacen un gol fácil. Huracán le hizo una en el amanecer del segundo tiempo, en la jugada que más llegó, y ahora casi le marca el segundo, tirando solamente un centro al área.
0: Cabecea Maravilla, la viene sacando Palazzo, le queda Ibáñez, arranca por izquierda. Viene Ibáñez, saca el pelotazo largo para que corra Caicedo, llega Cambese, la tiene el arquero.
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0: 19, segunda parte, 1-1 partido, sí.
3: Para agregar a lo que decía Domper, si no fuera por Cambeses, este Racing tendría 0 puntos, porque Cambeses es la figura del equipo, atajando penales casi todos los partidos, siendo figura en cada encuentro. Si no es por el arquero de la Academia, esto sería mucho peor.
0: Robó la Academia, viene por izquierda, viene Nacho Rodríguez, la pide Lodico, pelota por el costado izquierdo, Lodico que va a enganchar, sigue Lodico, la pone al área, cabezazo, Galíndez, rebote, Maravilla, Galíndez de nuevo, cabeceaba Saracho, tapaba al arquero de Huracán en dos tiempos, cuando aparecía Maravilla Martínez para el rebote, controló de nuevo el arquero del globo, sigue 1-1, Domper, es otro segundo tiempo.
1: Se puso lindo el partido, ahora llegaron los goles y llegaron las jugadas claras, recién lo tuvo Huracán, ahora lo tuvo Racing, con un lindo cabezazo de Saracho, Galíndez en dos tiempos, casi de rebote la empujaba Maravilla.
0: Pero llegan porque marcan mal los dos.
1: Sí, sí, con errores, como recién hablábamos de la última línea de Racing, y tienen los dos grandes arqueros, como Cambese, lo que marcaba Luca, y como Galíndez, que también en esta evitó tras el gran centro de Lodico y el cabezazo de Saracho, el segundo de la Academia.
0: 20 de la segunda parte, estamos 1-1 en Nacional. Dame gente, Almirón, que explote ese WhatsApp.
5: Hola, soy Leonardo Beizaga, quiero la camiseta de Boca para alentar el martes. Vamos, Argentina, aguante Nacional, nos dicen por acá. Hola, dice Pablo de Córdoba, quiero la camiseta de Talleres, aguante Nacional.
0: Nacional, papá, diría el señor Eladio Regui. La tiene Rojo. Sale Marcos, tira el pelotazo largo.
5: No diga así porque lo van a confundir de vuelta.
0: Tiene razón. Aro. La tiene Lautaro Díaz. Hay un rebote, queda en la mitad de la cancha. La viene buscando acá en un mirar. Tiene un caño bárbaro. El rebote deriva en Ibáñez. Ibáñez que viene por el costado izquierdo, llegando a la mitad de la cancha. La pide Kalinger. Ibáñez que juega para atrás para Palazzo. Palazzo que viene dominando el balón. La pide Galíndez. Sale el globo en 21.
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0: Cambio de frente de Palazzo, la tira a la derecha, suelta para Blondel, la tiene el novio de, viene Blondel, oiga,
5: complete.
0: Viene Blondel, se arrima contra el área rival, pide Caicedo, viene para Jordi, aguanta, pivotea, sale el ecuatoriano, juega para Cortés, pierde con la marca de Rojo, completa Nacho Rodríguez, viene tirando al medio, va de arriba Pereira, gana de cabeza, le queda Ortegoza viene tocando para que le tenga lo dijo para Leonel Pérez que viene jugando a la izquierda, viene para Nacho Rodríguez, va en ofensiva a la Academia, la juega para Maravilla viene por el costado izquierdo, fuera del área, la tira para lo dijo que viene jugando por el costado, viene Nacho Rodríguez, pelota al punto del penal, saca Ibáñez del fondo, levanta la bola, la viene ganando Leonel Pérez, la viene perdiendo Maravilla, pasa el balón de largo, viene cortando Palazzo, toca por el costado izquierdo Huracán, arranca el globo en 22, 1-1 el partido, la tiene Kalinger, mete el freno en la mitad de la cancha y ahí viene el equipo de Martínez, con el partido igualado, con voz prendido la radio más grande del país, el balón a la izquierda para que la tenga Ibáñez que domina, toca al medio, viene la bola para Ibáñez, juega más atrás, sale Huracán del fondo.
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5: Sarra,
0: sí.
5: ¿Usted sabe cómo se vino Fabián Codevila hoy para esta noche de A2?
0: ¿Cómo vino?
5: Con una camiseta de Racing prácticamente.
0: Viene buscando Huracán, la pelota al medio, el disparo de lejos de Blondel por arriba, el travesaño afuera, saque de arco de Cambeses en 23.
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0: Claro, porque a la medianoche, yo porque vengo con el oreo al revés, pero arranca la semana, Domper.
5: Claro.
0: Hay a dos.
5: ¡Oh, no, pero la trajo completa! Mirá. Opa. completa. Completa.
0: Y sí, por hincha de Racing. Arranca Huracán por derecha, 23, casi 24. Viene el globo. Domina la bola, lo viene jugando al medio para que la tenga Waller. Waller que viene con zurda, le pegó de lejos. Afuera, muy desviado. Ya quedó el fondo para Cambeses.
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1: Bueno, ¿quién viene?
6: Bellito a la cancha con las 7, presentamos el cambio en la academia.
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6: Tacha el número 11 a Matías Aracho, que se retira cansado. A la cancha con el número 7 el colombiano Dubán Vergara.
1: Buen cambio el que mete Bolboda, ofensivo, ¿no? Saca a Saracho, que tuvo recién el gol de Racing con la cabeza y la tajada de Galíndez, y pone a Vergara, que ha alternado buenas y malas de que lleva a Racing, pero que es un jugador con uno contra uno, con gambeta.
0: Bellito, como le gusta a Luca a la cancha.
6: El hombre de Córdoba, Colombia, el único de Colombia, perdón, el único delantero en el clausura de Racing que metió un gol.
0: Robó la pelota a la academia, la tira por izquierda, corría por aquel lado para buscar la Vergara, tenía la mano fría. La viene buscando Galíndez, quedó dolorido un hombre de Racing en el medio, ¿no?
6: Sí, Lionel Pérez.
0: Y también ha caído uno de Huracán.
5: Kalinger.
0: El partido detenido llegando a los 25 de la parte final.
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5: Sarra,
0: sí.
5: Vos sabés que Diego Martínez rápidamente tomó nota del ingreso de Vergara, se juntó con sus colaboradores. Hay algo que no le gusta al técnico de Huracán.
0: Bueno, se pone de pie el hombre de Racing. Tenemos 25, se va a reanudar el juego. Todo suyo, Juan Ignacio.
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0: Vamos rumbo a historias de vida con Juan y Minotti y luego llegará a la medianoche de A2. Con Fabián Codevila, con Sonia Ferraris, el tiro libre de Racing, viene el centro de área, sacan de cabeza y la viene recuperando Cortés para la contra del globo, la tira al medio, la viene ganando Barinaga con zurda, la pone al área rival de nuevo, viene buscando Maravilla, ganado de cabeza Ibáñez, saca la pelota, Kalinger queda por el costado izquierdo, el árbitro cobró una falta, tiro libre para el globo.
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0: Sale jugando. Fede, está complicado. La viene buscando por el costado Cortés.
3: Bueno.
0: Está complicado, Fede. Está complicado.
3: Bueno.
0: Épocas duras.
3: Ah.
0: Pero tranquilo, va a terminar bien. Sale por el medio, dominando la pelota por la mitad de la cancha. Waller, Waller que tira a la izquierda. Va para Ibáñez, tres cuartos de cancha. Ataca Huracán. Viene Waller, la juega por bajo. Viene la bola para que ataque Huracán con el costado izquierdo. Viene Bartichotto, pone el centro. Viene para Caicedo. Saca de cabeza Rojo, queda en la media luna. El rebote le queda a Waller, le pegó con una pifia cayéndose. Y termina las manos de Cambeses, que quiere salir rápido de contra. La tira para Dubán Vergara. Viene ganando de cabeza Pereira. Pereira para Ibáñez. Ibáñez atrás para que la tenga Palazzo. Sale Huracán del fondo.
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0: Hay momentos como este del partido que Doba lo entra a dar vueltas como un trompo en la mitad de la cancha, mirando para todos lados, buscando no sé qué.
1: Es que recién le reclamaban una falta de Caicedo sobre Rojo en el centro del área.
0: Se da vuelta y mira para todos lados diciendo, ¿qué onda? Sale Huracán. Viene jugando a la derecha para que la tenga Blondel. Blondel al medio para Waller. Tres cuartos de cancha. Recibe Waller. Callejón del 10. Abre sobre la banda izquierda para que la tenga Palazzo. Palazzo que viene contra el área rival. Viene Palazzo. Palazzo para Bartichotto. Bartichotto que viene levantando la cabeza. Cambio de frente izquierdo derecha. La tira pasado. Viene buscando Cortés. Acompaña a Blondel. La viene tocando Díaz. Pero hay falta. No. Offside. Tiro libre para Racing.
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0: Cambio en Huracán que presentamos.
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5: Se termina el partido para el número 24, para Facundo Kalinger, para que ingrese con la número 11, Tayel Peralta, chico de inferiores del club.
0: Bueno, tiro libre de Racing, le va a pegar Cambeses.
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1: Mucho desgaste de Kalinger en el medio campo de Huracán. Ahora apuesta por Peralta, Diego Martínez, a ver si el pibe le da
0: soluciones en la creación. Gana en el medio Bartichotto, tiro por izquierda para Ibáñez. Ibáñez que la viene tirando larga para Caicedo, viene ganando Matías Pérez, pasó de largo, la viene encontrando Rojo. Rojo domina en el borde del área, saca con zurda, la tira hacia adelante, gana de cabeza Palazzo, viene tocando la pelota para que la tenga Fernández Cedrés que viene tocando para que aparezca Waller. Waller que domina, viene jugando para atrás para que la tenga Ibáñez, le pega el arquero largo a campo rival, viene ganando de arriba Marcos, que tira para Dubán Vergara, es anticipado por Blondel, pelea Bartichotto, viene por el medio, falta del hombre de Racing, árbitro dice que no, meten todo, luchan todo, falta ahora para aquel lado de Leonel Pérez, tiro libre para el Globo.
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0: Escúcheme, Polanco.
2: Señor.
0: Waller y Kalinger van al mismo coafer, ¿no?
2: Sí, el mismo.
0: Tiene el mismo peinado, el mismo color de pelo, todo igual.
2: Pasó por la concentración anoche.
0: Ah. Tiro libre para Huracán en la mitad de la cancha, va de nuevo.
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0: Tiro libre para Huracán. Va a venir la bola al área, todo Racing defiende en el borde del área grande, viene el centro. Segundo palo, gana de cabeza Matías Pérez, le viene quedando Ibáñez. Ibáñez que la viene jugando para Peralta, la tiene Tayel Peralta, pone el centro, le roba la cancha. Saque de arco para Racing, dice Don Pérez Nacional.
1: La primera jugada del pibe fue un centro impreciso, pero buscará con él asistir a Caicedo y con Cortés que sigue en cancha. A ver si le queda alguna más al delantero goleador del Globo.
0: Saca Cambese, le pega el arquero.
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0: Hay medallas en los juegos que se están jugando, valga la redundancia, en Santa Fe, en Rafaela, en Rosario.
5: Sí, sí, claro que sí, porque el equipo masculino de gimnasia artística, ajá, se llevó el bronce en los sudamericanos, pero también...
0: Ahí participa Nicolás Álvarez, ¿o no?
1: Creo que no, pero bueno.
0: No, ¿sabés? No, no pregunto. Siga, siga, siga.
5: Bueno, bueno, también hubo medalla de bronce en los 10 kilómetros femeninos, Romina Inguilkerrier.
0: Ah, se le complicó, ¿no?
5: Sí, ganó la medalla de bronce también, aguas abiertas, 10 kilómetros.
4: Traduzca ese relator.
5: No, pero menos. Es el... A ver, Romina Inguilkerrier. No, así es, ¿no? A ver, Domper.
1: Coincido, bien.
5: Ahí está.
0: Bueno, el línea está marcando un offside y el árbitro dice que siga la
1: jugada. Que no lo vio el árbitro.
0: Claro, dos balones también.
1: Para el mirón del offside, ¿no?
0: Para otro lado. Sí, para otro lado. Viene por el medio Huracán. Ah, domina Fernández Cedrés, la viene jugando larga a la izquierda, viene la bola para Peralta, la tiene Peralta, lo va a encarar al hombre de Racing, viene Peralta por el centro, segundo palo, ¿y qué pasó ahí con Caicedo? ¿Qué pasó con Caicedo?
5: Cayó y reclama Martínez.
1: Sí, hubo un agarrón, pero de ninguna manera para que caiga el gigante Caicedo.
0: Viene Huracán, viene el centro al área, pasado Barinaga de cabeza la banda al córner cuando entraba Peralta, sí, tiro de esquina.
1: Sufre la espalda de Barinaga como comentamos hace un rato y Peralta ya empieza a tomar confianza después de una bicicleta, lo asistió a Caicedo que bueno, en el duelo con Rojo cayó.
0: Corner, ¿cómo la vio Polanco?
5: Polémica, Diego Martínez está como loco.
1: No.
5: Dicen nada en otro lado, Novelli en el bar.
0: Novelli, sí. Corner de Huracán, 32, punta izquierda, viene al primer palo, un rebote, arco, salida del fondo de Cambese.
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0: Salida del fondo, Cambese que viene tirando para Rojo, sale jugando Marcos del fondo. Abre para Nacho Rodríguez, tiene espacio, tiene terreno y ahí viene Rodríguez en 32. La juega hacia adelante para Bellito. Viene Dubán, viene Vergara, levanta la cabeza. Martínez por el segundo palo. ¿Qué hace Vergara? ¿Qué hace Vergara? Le pegó al arco.
1: Sí,
0: Pérez
1: tenía el centro para Maravilla en el segundo palo, que eso le reclamaba y le quiso pegar al primer palo. Estaba bien ubicado Galindo.
0: La contra de Huracán, viene Cortés, la abre a la derecha, viene para Bartichotto. Viene poniendo el centro, pasó de largo, le queda Peralta, costado de izquierdo dentro del área. Amaga línea de fondo por el centro, Caicedo, ¡gol!

0: ¡Gol! ¡Gol de Huracán! Todo culpa de Vergara. Salió la contra, vino por izquierda, Peralta dominó el centro al segundo palo y apareció Jordi Caicedo, el de Machala, Ecuador, para empujarla. Gol de Huracán, 33 del segundo tiempo, gana el Globo, Huracán 2, Racing 1. En la quema se prende fuego el Racing de Bolboda a la espalda de Barinaga. Por ahí venimos comentando que sufre. Bueno, ahí fue la pelota, no la pudieron sacar, picó, le pifió Matías Pérez, le quedó al chico que había ingresado recién, Peralta, se frenó, hizo un gran amague y un centro a donde tenía que estar Caicedo para empujarla. Lo gana el Globo, 2-1 en 34.
1: Delirio. Delirio en el banco de suplentes de Huracán, el quinto en esta temporada, el gol número 3 en 24 partidos para Jordi Caicedo. Te decía, Jordi dependiente, primera asistencia en primera para Tahiel Peralta.
2: Boda recaliente a los gritos con sus defensores y también con la toma de decisión de Dubán Vergara.
0: Y ahí pelea Vergara sobre el costado, marca Nacho Rodríguez, hay tiro libre para Racing, costado izquierdo. Ay, Luca, el colombiano. Ay, Vergara.
2: Hay que marcar a uno solo también, ¿no? Uno solo hay que marcar, del equipo rival.
0: Tiro libre de la academia,
3: igual, a ver, obviamente que cada uno tener su opinión, pero la jugada de Vergara, si bien la finalizó mal, fue en la otra área, ¿no? Después el retroceso de Racing fue muy flojo. Muy flojo, y entre tres defensores no marcaron al chico Peralta que entró para eso.
0: Viene buscando para sacar de cabeza por aquel lado Palazzo, la viene buscando Ortegoza que viene tirando para Nacho Rodríguez que domina, viene Nacho Rodríguez, hay un rebote, gana Blondel, queda la pelota en el costado derecho, saca el pelotazo largo para Caicedo, viene buscando Cambeses fuera del área, le da Cambeses, la viene jugando hacia adelante, al balón para Marcos Rojo tira la bola para que la tenga la academia, viene por la mitad de la cancha, falta, cobra doble, lo tiro libre para Racing.
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0: Viene Ortegoza para darle a la bola, la tira para Lodico. La pide Racing sobre la banda izquierda. Dice Dóvalo, va de nuevo el tiro.
3: Va de nuevo, no nos entienda a veces lo que cobra Dóvalo.
0: Da vuelta como un trompo. Cambio, presentamos.
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2: Va a ingresar con la número 10, Malcolm Mijevich. Después de la penitencia, se retira el número 16, Ulises Ortegoza. Presentamos el otro cambio.
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2: Se retira con el número 20, Gastón Lodico. A la cancha el número 24, Adrián Toto Fernández.
0: Bueno, y hay otro más, ¿no?
2: Y ahí también entró Elías Torres.
3: Está,
2: ya te retiro, ¿quién sale?
3: Claro, el ex Aldosivo. Se fue el Roperito Díaz, que por momento fue lo mejorcito en ataque, pero bueno, ahora quema las naves, obviamente, el técnico Bododa. Veremos si la pegada de Matko Miljevic le trae alguna jugada de peligro a la academia.
0: Y ahí viene Matko, viene jugando por izquierda, viene para Nacho Rodríguez, amagó, va a tirar el centro, viene la academia, hay un desvío, se va al córner, tiro de esquina para Racing.
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0: Va a venir el córner para Racing, lo van a poner contra el área. Vendrá el córner para la academia, punta izquierda, le va a pegar Miljevic con el pie derecho buscando la igualdad, 37 segundo tiempo. Gana Huracán 2-1 en Nacional. Viene Miljevic, centro segundo palo, la manotea Galíndez, queda en el costado del área. La viene buscando Huracán para sacarla. La domina Ibáñez. Ibáñez presionado por el hombre de Racing, que es Maravilla Martínez. Sale jugando para Bartichotto. Tira hacia adelante. Hay un rebote, le queda Maravilla. Maravilla que la aguanta. Cae Maravilla. En línea dice que se levante. Pelea Martínez. Balón afuera. Lateral de Racing.
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0: Lateral que viene haciendo.

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1: Viene la bola a la izquierda de Fernández para que la tenga para aquel lado el equipo de Racing. Hay un hombre de Huracán caído.
2: Sí, Sarra, el chileno Bruno Bartichotto.
1: Viene Racing, la tiene Nacho Rodríguez, juega hacia adelante, va para Vergara. Vergara para Miljevic. Miljevic que domina, 38. Viene Marco, había falta de Caicedo. Sigue Miljevic con el balón dominado, la pone contra una pifia. Va corriendo del otro lado Racing.
2: Está
1: la...
2: todo parado.
1: Va de nuevo, ¿qué le pasa a Lobo?
3: La falta de Caicedo contra Miljevic.
1: Ah, pero pasó hace 3 horas.
3: Pide la camisa, ¿no? Para el jugador.
4: Un pisotón,
3: De Huracán.
2: Sí, finalmente es Facundo Waller que recibió un pisotón en la pierna izquierda.
1: Bueno, partido parado, todo suyo, Quijona.
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1: Cambios en Huracán que presentamos.
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2: El primero van a ser dos. Se retira con la camiseta número 15, Facundo Waller, el uruguayo, para que ingrese con la número 8, Leonardo "El Colo" Gil. Recordemos que hasta último momento estuvo esta duda. Y presentamos el segundo.
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2: Se va a retirar particularmente Bruno Bartichotto, que había ingresado hace un ratito nada más, para que ingrese Hugo Nervo, el central de 35 años, nacido en 1991, 1,83 m.
3: Bueno, mete cambios obligados por lesión. Bartichotto, hincha de Racing como su padre, me aportan la información, y mete a Nervo y a Gil, los experimentados jugadores, el técnico de Huracán Martínez, para resistir de acá al final lo que van a hacer los centros al área de la academia.
1: La bronca que debe tener Bartichotto, ¿no?
3: ¿Qué te parece? Un puñado de minutos.
1: Tiro libre de Racing, costado izquierdo, tres cuartos de cancha, 40 de la segunda parte. Miljevic para darle con el pie derecho, viene el centro, quedó corto, saca de cabeza Blondel. La viene bajando por el medio Fernández, Fernández que juega atrás para que la tenga Barinaga. Barinaga que viene cambiando de frente, la tiraba profunda a la izquierda, pero roba Huracán y arranca la contra. Y se viene Cortés, lo marca Miljevic atrás, viene Cortés, la va a cambiar para Peralta, viene Cortés, remató, cortó Barinaga, que se queda como último hombre, sale Racing del fondo.
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3: Y acá al final va a ser así el trámite del partido. Racing yendo a buscar el empate a los tumbos con el corazón, y Huracán con la contra. Recién lo tuvo Cortés, la terminó mal, pero era una jugada clara para el Lobo.
1: Tiro libre para Racing en el medio. Tiro libre para la academia. Luca, le quedan 4 minutos a Bajoda.
3: Sube el día, está sin trabajo, ¿no?
1: Opa. Ah, bueno. Así cerramos el domingo. Bueno.
3: ¿Qué, no puedo preguntar?
1: Pero, sí, puede preguntar lo que usted quiera.
3: Ah, bueno.
4: Pero esa pregunta medio.
1: Tiro libre para el equipo de Racing en el medio. Doma lo que hace patear de nuevo, la tiene Rojo.
3: De Cacese también está sin trabajo, ese por eso, ¿no? Yo, Coudet.
1: Yo en cualquier momento también. La viene buscando Torres por derecha, tira al centro, un rebote afuera. Lateral para Racing al lado del banderín del córner.
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1: Viene Fernández por derecha, el centro al área, la peinaron, segundo palo, sacó Huracán del fondo. Y arranca la contra, la viene ganando Miljevic. Tira para atrás, viene cayendo en el medio. La viene buscando el equipo de Bocboda. La tiene por la mitad de la cancha. Hay un hombre de acá caído reclamando.
2: Sí, Peralta.
1: Una falta. Viene para Vergara. Vergara que la toca al medio. Viene para que la tenga Miljevic, que hace un rodeo. Aguanta la pelota. La abrió por derecha para Barinaga. Ahí donde está caído el hombre de Huracán. Lo tiene que gambetear en el piso. Tiró el centro. Pelota al área. Queda en la media luna. La viene buscando Fernández. Tocaron al medio. Quiere meter un taco el hombre de Racing. Pelean todos. Es un flipper. La saca. Le queda Miljevic. Tres cuartos de cancha. Sigue Racing con el balón dominado. Miljevic que la juega para Rojo. 42, casi 43. La tiran para Vergara. La tiene Duban. Viene Vergara. Vergara que aguanta la pelota. Sigue Vergara. Juega para atrás. Va para Barinaga. La juega por bajo. Viene tocando Racing. Va para Miljevic. Apunta. Le pega. Tiró. Galíndez contra el palo derecho. Galíndez contra el palo derecho. Corre Maravilla, saca Blondel. Viene buscando la contra el globo. Corta Rojo, tira hacia adelante. Viene la cadena.

0: le queda Mil Heavy, la pide por izquierda, viene tocando Racing, la juega para Fernández, Fernández que la tiró para el área, la peina Pérez, queda por ahí, cayó un hombre de Racing, se tiró la pileta, traba Matías Pérez y arranca la contra de Huracán, y se viene el globo a los 43 y medio, salen 1, 2, 3, 4, lo quieren camisetear, queda en la mitad de la cancha, la abren por izquierda, viene para Peralta, acompaña a Cortés, viene Peralta, la tiene Tayel, nada por acá, nada por allá, abracadabra, pelota al medio, punto del penal, saca Mil Heavy, la tira para Vergara, y así va a ser el final, ¿no?
1: De ahí de vuelta, recién la tuvo Racing, cayó un jugador en el área, de espaldas a la jugada, tenía pase, pero no lo pudo dar, y ahora la contra de Huracán terminó también con una floja definición.
0: 44 se van a cumplir, viene el centro, ataca Racing, va pasado, saca Ibáñez de cabeza, la busca Vergara, la viene anticipando, la juega al medio para que la tenga Lionel Pérez, Pérez que viene jugando para Mil Heavy, la tiene Mil Heavy, se tira sobre la banda derecha, quiere sacar el tiro, viene Mil Heavy, le pegó, fuera.
1: Cerca de Mil Heavy, que anterior fue un gran remate que obligó a Galíndez a volar y a sacarla con lo justo al arquero de Huracán.
0: Salida del fondo, sí.
2: Está como loco Diego Martínez, le pide a Cedré y al Colo Gil que lo tomen de cerca Mil Heavy.
0: Dale, Juan Ignacio.
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1: Anterior de torre, no, medio, sí. No era falta, no, había un choque en el área, espalda con pecho, pero no era para nada falta lo que reclamaba el jugador de Racing.
0: Viene sacando Huracán del fondo, la busca Caicedo, cabecea, le queda Fernández, Fernández atrás para Vergara, a ver cuánto más vamos a jugar, casi tiempo cumplido, la tiene Rojo, gana Huracán 2-1, pelota profunda, viene para Vergara a la izquierda, la viene ganando Blondel, sale jugando Blondel, venga hacia adelante, toca para el Colo, recupera Racing, viene el Hecho Rodríguez, ataca a la Academia, viene Rodríguez, Rodríguez la pone por bajo, lo buscaba Torres, sacando el fondo, gana Barinaga, Barinaga la viene jugando por derecha, viene para Fernández, lo tiene el Toto Fernández, va tapando sobre el costado, le tocan el balón afuera, dicen que no, ¿para dónde?
2: Relator, sí. 5 más, vamos hasta los 50.
0: 5 más para Racing, dice el árbitro con muchas dudas. Miraba, decía, ¿para qué lado? La vienen jugando para que la tenga Rojo en la mitad de la cancha. La tira para Mil Heavy. Viene dominando el balón. Abre para Barinaga. Barinaga levanta la cabeza, saca el bochazo. Hay un desvío, cae en el borde del área. Cabecea Torres, viene cayendo por izquierda. La ponen para Maravilla. Pasa de largo, sale Galíndez, la tiene el arquero.
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1: Lo buscaron a Maravilla recién en el centro, la pelota pasada, salió bien Galíndez. Quedan todavía varias jugadas más para que la Academia encuentre el empate. La pelota va a ir al área buscándolo al 9. Será el gol de Maravilla hoy, el reencuentro del número 9 con ese grito sagrado.
0: Necesita una como la gente, Maravilla.
1: Sí, hasta ahora no la tuvo, es cierto, no lo han asistido bien.
0: Viene buscando Peralta por izquierda para Huracán. Marca Fernández, la juegan al medio para Peralta, sacan del fondo. Viene recuperando, dominando el hombre de Huracán, que era Fernández Andrés. Un rebote y se va afuera, lateral del globo.
1: Hay un muy buen ingreso del chico Peralta en el globo. Leyó el técnico Martínez que sufría la espalda a Barinaga y ahí le tiró la cancha a este pibe muy técnico, muy habilidoso, y él se asistió a Caicedo en el gol.
0: Pelea Caicedo contra dos. El árbitro dice que lateral para Huracán.
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0: 47 de 50, se viene historia de vida. A la medianoche llega de a dos con Codevila y con Ferrari. Viene Ibáñez, pone el centro, pelota al área. Recupera a Rojo. Rojo para Mil Heavy, que arranca por derecha. Falta tarjeta. Esta es tarjeta, la presentamos.
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2: La primera para Huracán, el número 25, César Ibáñez.
0: Dos balones adentro de la cancha, saca uno Cambeses, con el otro va a ejecutar el tiro libre. Todos al área, dice Cambeses, todos al área. Va a pegarle el arquero de Racing, 47 y medio de 50. Saca Cambeses, viene cayéndole al borde del área. Cabecea Caicedo, cae por izquierda, ataca Racing, viene Torres, la pone al medio. Entra Leonel Pérez, saca de cabeza Ibáñez y arranca la contra. Y ahora, y se viene Huracán por izquierda, marca Mil Heavy y arranca la contra, la tiene Peralta. Peralta que va sobre la línea, pone el cuerpo, marco el árbitro, lo va a amonestar.
1: Sí, sí, falta clara de tarjeta, se le iba a Peralta, este pibe muy rápido que está jugando como extremo por izquierda. y en la contra lo tuvo que bajar Miljevic, bien amonestado.
0: Amarilla que presentamos.
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4: Segundo amonestado en Racing, el número 10, Marco Miljevic.
2: El próximo lunes estará cumpliendo los 18 años, Peralta.
1: Pero, mira qué proyecto, ¿no? Con presente también ya el pibe de Huracán.
0: Tiro libre.
4: El próximo lunes Racing se puede quedar sin entrenador.
0: Van a pasar muchas cosas el lunes. La viene buscando por el medio el equipo de Huracán con Fernández Cedrés. Fernández Cedrés la tira larga, se va a ir afuera. Braza queda arco para la Academia. Minuto y medio final, Domper.
1: Bueno, se viene en un ratito historia de vida. ¿Será historia, boludo, en Racing después de este partido en la quema?
2: Ni lo diga.
0: Saca rojo, la tira larga. Va para Vergara. Viene buscando Racing, la tiraron para Bellito en el vértice. Bellito tiró un desvío y al córner. Tiro de esquina para Racing, minuto final.
1: Le queda un minuto más, le queda una más a la Academia en el final. Va Cambeses, comprometido con el empate, el arquero de Racing.
0: Y si lo hace el de verde, le va a pegar Vergara. Y si lo hace el de verde, viene Duban, viene el córner, va pasado. Le quedó Fernández, segundo palo, toca el medio, un rebote y la sacan afuera. ¡Qué más lateral de Racing!
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0: La última del partido.
1: Y va al área, el lateral de Barinaga, todos en el área.
0: Barinaga la pone al medio, busca Fernández. Cayó cerca del área, saca Nervo. La busca Barinaga de nuevo, la deja correr, lateral, una más. Le da a Doba, lo quedan 20 segundos.
1: La última bola de la noche, relata Zarratea.
0: Lo comenta Don Pérez Nacional. Barinaga la pone al área, saca de cabeza. Palazo, le queda a Barinaga, viene el centro, va Galíndez arriba. Se va a quedar con la victoria de Huracán el arquero.
1: Firme como toda la noche Galíndez, nada pudo hacer en el gol porque se desvió y descolgó la última pelota para que los tres puntos se queden en el Ducó.
0: Va a terminar el encuentro, va a ganar Huracán en el Ducó, 2-1 ante Racing. Lo vi por Radio Nacional, sacó Galíndez y apaga las luces. Ha terminado el partido, ha ganado Huracán, ha ganado el Globo. 2-1 ante Racing y en Parque de los Patricios, el que quema es el banco de Vos Boda. Final del encuentro, ganó Huracán 2-1.
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2: Bueno, en el conjunto de Huracán, con esta victoria se acomoda dentro de la zona B, quedando en la séptima posición con 22 puntos y a 12 de Independiente Rivadavia. Cortó la racha de 35 días sin ganar, tres puntos importantes para el equipo de Diego Martínez. La próxima fecha tendrá que jugar frente a River, visita nada más y nada menos que el Monumental, una cancha difícil.
0: Abrazo ese.
2: Abrazo para ustedes, muchas gracias.
0: Lucas de Jesús.
6: Racing, 8 partidos sin victorias. Su último triunfo fue en la primera fecha contra Gimnasia en condición de local por 2-1. Perdió 6 de los últimos 7. Está último en su zona y en la tabla anual ya se va despidiendo de las copas. Y si esto sigue así, le apunta a Estudiantes de Río Cuarto. Horas decisivas las que se vienen. Para mí, Juan Pablo Borgoda, más afuera que adentro, Milito y Saja, que también puede dar un paso al costado, busca de entrenador porque el ciclo de Juan Pablo Voivoda, después de esta nueva derrota de Racing, último en el campeonato, pende de un hilo.
0: Abrazo, Luca.
6: Chao.
0: Ya se viene el comentario de Domper, ya veremos si hay palabra de protagonista. 23:30 llega Historia de Vida a la medianoche de A2 en Radio Nacional con Codevila y con Ferraris. Dame un mensaje de la gente, querido Almirón.
2: 11-3-8-70-74-85. Buenas noches, Radio Nacional. Aguante el fútbol. Sí, lo escuchamos a maravilla.
7: Obviamente. La verdad que no hay explicación. Uno agotado, cansado, frustrado. La verdad que no se está dando. Ya no hay palabra para esto. Necesitamos ganar y solamente ganar. Ya no hay impulso ni nada. Se labura muy bien la semana. Se hace todo lo posible. Y bueno, las cosas están saliendo.
8: ¿Qué hablan entre ustedes? Digo, después de Atlético Tucumán, ¿se juntan como compañeros para, en algún punto, desde qué argumento pueden sostener este momento?
7: Es difícil el momento porque todos trabajamos para ganar. El club exige ganar porque para eso lo trajeron. Trabajamos. trabajado muy bien, como te decía. Nos juntamos a hablar de qué podemos mejorar, pero bueno, en la cancha ningún jugador quiere perder. Como dijimos la otra vuelta, ya se te da vergüenza esta situación. Nosotros queríamos salir más que nadie, porque somos los que damos la cara, los que entramos a la cancha. Y las cosas no están saliendo, la verdad que nos sentimos un poco angustiados porque se labura y bueno, no estamos encontrando resultados.
8: La última, venimos de un entretiempo en donde Marco Rojo dijo que el entrenador les había pedido que en algún punto lo banquen dentro de la cancha. ¿Qué le dicen ustedes al entrenador desde su lado?
7: No, él sabe que trabajamos la semana, lo que él pide lo tratamos de hacer de la mejor manera, como te digo, ningún jugador quiere entrar a decir de alguna manera que las cosas salgan mal, ¿no? Porque la verdad que después tenemos una semana que no es buena y nosotros vivimos de esto y también sabemos que esto nos da una semana de alegría, de gozo, por decirle, y cuando pasa estas cosas tenemos una semana que no es muy buena. Pero nada, al técnico siempre respetamos, siempre hacemos lo que nos pide y es más, a veces laburamos de más, nos quedamos la semana a hacer más trabajo para que pueda salir de esto y bueno, no pase tanto.
8: Bueno, gracias.
1: Maravilla Martínez, da vergüenza esta situación, dijo. Tiempo de comentario, momento de explicar por qué Huracán le ganó 2-1 a Racing aquí en Radio Nacional y para todo el país.
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1: El Globo se quedó con los 3 puntos en el Ducó, le ganó en un partido entretenido, de ida y vuelta a Racing 2-1. Si usted me apura, lo más justo hubiese sido un empate. Pero claro, este equipo de Boboda que sigue sin prender en la gente, sigue sin prender su idea de fútbol, y quizás hoy sea la despedida del técnico de la academia, sufre cuando lo atacan y les cuesta mucho hacer un gol. Y hoy respondió rápido tras el primer gol de Huracán en el amanecer del segundo tiempo, con ese centro de Blondel para que Waller la empuje, el uruguayo, casi adentro del área chica. Ortegoza con una jugada afortunada, porque la pelota se terminaba desviando en el central Palazzo, un remate de tijera del borde del área, de volea, encontraba rápidamente a Racing el empate, después de haber tenido un mejor primer tiempo la academia que el Globo, sin ser ampliamente superior. Había tenido un buen partido el Roperito Díaz, Aracho había llegado al área, había pisado el área rival en el primer tiempo con un par de jugadas, también lo tuvo en el segundo Aracho de cabeza, y apareció Galíndez, y cuando en el mejor momento de Huracán Racing se lo empataba, tomó confianza a la academia y fue en búsqueda de más. Pero claro, le hacen goles fáciles a Racing, es flojo el retroceso, y así, tras un ataque que tuvo la academia en los pies de Vergara, un remate que fue débil, Galíndez jugó rápido de contra y lo encontraron dormido en el fondo a la academia. Nada pudo hacer Barinaga, de flojo partido, y el chico Peralta, que fue un gran acierto de Diego Martínez ponerlo al juvenil de Huracán, habilidoso, rápido, a la espalda de Barinaga. Lo había buscado ya Caicedo en un par de jugadas que no lo había encontrado, y ya en el final del partido desbordó, tiró el centro atrás y solo Caicedo la empujó abajo del arco para marcar a los 32 minutos el gol de la victoria. Después, con el ingreso de Miljevic, de Elías Torres, Racing trató de ir a los tumbos como pudo en búsqueda del empate. La más clara fue un remate de Miljevic de afuera del área que lo exigió a Galíndez. Pero claro, las que tuvo Huracán las aprovechó, y Racing genera, pero no convierte, y le hacen el gol fácil. Por eso, en el Ducó, cerrando este domingo del Fútbol Show, la alegría es para la gente de Huracán, que le gana 2-1 a Racing.
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1: Sí, nos vamos, querido Almirón. Abrazo grande, gracias.
9: Muchas gracias a todos, que la pasen bien.
1: Querido Domper, abrazo grande, nos encontramos. Un
10: placer, hasta la próxima.
1: El cierre de Juan Ignacio Gijón, historias de vida, y a la medianoche llegan ellos, de a dos, con Fabián Codevila y Sonia Ferrari. Mariana Massimino en la operación técnica, María Suárez Araujo en la producción, Marcelo Díaz en el control central. Abrazo grande y buena semana, chau.

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0: Hola, hola, bienvenidos a Historias de Vida con un poco de fútbol, versión 2026. Retomamos nuestra música habitual, un poquito lo extrañaba Gustavo, extrañaba un poquito de guitarras un poco más filosas, más allá de la espectacular canción de Italia 90. Un día hemos vuelto con Historias de Vida con un poco de fútbol. Dejamos atrás la temporada 2025, dejamos atrás las historias mundiales y retorna nuestro programa habitual. Si alguno recién se suma, lo incluimos en la comunidad del Fútbol Show Nacional y de Historias de Vida con un poco de fútbol. Acá se van a encontrar con historias extrañas, desconocidas, absurdas, lado B y del mundo del deporte, fundamentalmente. Si bien el nombre tiene que ver con el fútbol, y evidentemente vamos a meternos principalmente con un montón de historias vinculadas al fútbol, los que ya nos conocen saben que vamos por todos lados, que nos involucramos en otras disciplinas, que nos metemos en universos dentro del deporte diferentes, siempre que haya una historia interesante para contar. Antes que nada, quiero agradecerles a todos ustedes por la banca, el afecto, el apoyo, los mensajes. Todo lo que ha sido el proceso de Historias Mundiales ha sido hermoso. Nos han hecho llegar muchísima buena onda. Toda la gente que me mandó mensajes a mí, toda la gente que mandó mensajes a través del WhatsApp de la radio, preguntando cuándo volvíamos, consultando si íbamos a seguir con nuestro estilo, con nuestros programas. Muchísimas gracias. Aquí estamos y siempre todo lo que nos mandan es recontra bienvenido. La buena onda nos impulsa a seguir para adelante con este producto que estamos haciendo en el Fútbol Show Nacional, con Historias de Vida con un poco de fútbol. Y las sugerencias son recontra bienvenidas. Voy anotando tanto música, como historias, como temáticas para ir tratando en nuestros programas, que si todo va bien, ojalá sigamos mucho tiempo más y podamos darle bola a todas sus peticiones y a todos los que nos van sugiriendo. Insisto, en el WhatsApp de la radio, también en mis redes personales, @jiminotti en Instagram y Twitter, me hacen llegar todo lo que quieran. Y la buena onda siempre es bienvenida y muchas gracias a toda la gente que se suma, nos escucha y nos brinda un poquito de afecto para seguir adelante con todo esto. Estuvimos en el 2025, estuvimos en el Mundial y ahora retornamos con los estrenos. Ya vamos a ir actualizando todo lo que tiene que ver con los catálogos pasados, donde pueden encontrar las cosas antiguas, porque ya sabrán que Spotify es una plataforma bastante especial, bastante complicada y muy molesta, borrando contenido permanentemente, pero no se preocupen que ya le vamos a encontrar la vuelta para acomodar en algún lado todos los capítulos más viejos de la temporada anterior y también de lo que fue Historias Mundiales. Ahora sí, esto no es simplemente una bienvenida, esto no es simplemente un agradecimiento, acá hay una historia. Así que sin tanta vuelta, nos vamos a meter en la narración del día. Algo fuimos anticipando en la semana previa, en las transmisiones y programas, un poquito el fin de semana pasado con Martín Perazo, un poquito en la semana junto a Eladio Arregui, contando algo de lo que va a ser esta historia. Ustedes deben saber que los jugadores de fútbol son profesionales y que no siempre les toca jugar en el club del cual son hinchas. Es más, en la mayoría de los casos, eso es exactamente lo que sucede. De chiquitos eran hinchas de un equipo y después su carrera los lleva a jugar en otro, en otros, en general, equipos. Imaginemos la carrera de un futbolista normal, hoy, del siglo XXI. Bueno, pasa por 5 o 6 equipos y es normal. Hay algunos que pasan por 20, algunos que pasan por 1 o 2, pero en general el promedio está en el medio, entre 5 o 6 clubes, podemos imaginar, y obviamente nadie es hincha de 5 o 6 clubes. Hasta ahí eso es normal. Bueno, nuestra historia no es normal, si no, no estaría aquí. Hoy les voy a contar la historia del número 10 de un equipo que fingió tener COVID y de repente fue encontrado en la tribuna alentando a otro equipo. Repito, la historia del jugador que era el 10 de un club europeo falsificó un certificado asegurando que tenía COVID para tener unos días libres y fue visto en la tribuna, en otra cancha, alentando por otro equipo. Si no entienden algún detalle, tranquilos, que ya van a comprender todo. Como es habitual, tenemos un largo desarrollo. Y hay mucho contexto en esta historia para dar. Primero les anticipo que el club que va a ser protagonista de nuestra historia está actualmente regresando a Primera División después de muchos años en el ascenso. Estoy hablando del Deportivo La Coruña. Los que tengan más años lo recordarán, es un club muy tradicional, con mucha historia y con hinchas en todo el mundo, porque tuvo un momento de apogeo total a finales de los años 90 y principios de los años 2000 en España, ganando una Liga, una Copa del Rey y dos Supercopas Españolas, transformándose en toda una sorpresa para el fútbol español, donde siempre dominan más o menos los mismos. De hecho, es quizás el ejemplo que se usa en todo el mundo para hablar de dominio sostenido de dos. Real Madrid y Barcelona siempre ganan todo. Alguna vez en alguna copa se les puede meter el Atlético, se les puede meter el Sevilla, alguna vez se les metió el Valencia, y no mucho más. Con lo cual, aquel Superdeport o Eurodeport, como le llamaban, aquel Deportivo La Coruña de los 90 o los 2000, fue realmente una sorpresa, fue un batacazo y se transformó en un ícono de ese estilo de cuestiones en el deporte, del equipo más humilde que se mete entre los grandes y les da pelea y los molesta y los incomoda. Y generó, insisto, mucha repercusión y muchos hinchas. Es difícil trazar un paralelismo con la Argentina, pero si quieren, podemos pensar aquí en Ferro, en Racing de Córdoba, equipos con muchísima gloria en primera división, que hace años están en el ascenso y no la están pasando bien. En aquella época, en los 90 y 2000, brillaron en el Deportivo La Coruña figuras históricas como Di Alminia, el brasileño, lujosísimo, compañero de Scaloni en La Coruña, lo fue a saludar en el último Mundial muy afectuosamente, hay varios testimonios de ello. Roy Mackay, delantero implacable de Países Bajos, Bebeto, el brasileño, y quizás el mejor jugador de la historia del Deportivo La Coruña, el español número 10, Juan Carlos Valerón. A propósito, yo varias veces les he recomendado algunos libros de fútbol, no necesariamente del ámbito de la literatura, no tanto de los Sacheri, Fontana Rosa, Soriano, Galeano, que quizás son un poco más conocidos, sino de técnica y táctica, y Valerón escribió un par de libros interesantes al respecto, con nociones básicas, pero interesantes para aquel que quiera meterse y arrancar en ese universo de los libros vinculados al fútbol. Atacar defendiendo y defender atacando, por ejemplo, es una recomendación que les dejo, por si a alguno le interesa, como aquella que en su momento hicimos del método Monchi, de la gestión deportiva de aquel buen director deportivo del Sevilla. Así que se los dejo al pasar. Bueno, de aquel equipo plagado de estrellas y figuras, el llamado Superdeport se vino a pique. Pasados esos inicios de años 2000 exitosos, ya en 2018 descendió a segunda división. Y en 2020 se comió un nuevo golpazo y llegó a caer hasta la tercera categoría de España, lo que se llama Primera Federación, que es algo así como una Primera B o Federal A de la Argentina, la tercera categoría del fútbol español. Les spoileo algo, hoy logró volver a Primera, ya les voy a ampliar todo al final, pero para que entiendan cómo todo pasa tan rápido. Nuestra historia se va a centrar en el 2022, momento en el cual todavía estaba en tercera división. Es decir, imagínense la situación angustiante de un club con mucha historia, con logros importantes en este mismo siglo, atravesando uno de los momentos más duros de toda su trayectoria y jugando en la tercera. Es un montón la tercera para un equipo así. Hasta ahí el contexto del club, que ya retomaremos, porque ahora les quiero presentar a quien será nuestro protagonista en la narración del día. El hombre en cuestión es Juan Carlos Menudo. Hay un montón de chistes fáciles con el apellido, no voy a hacer ninguno. Ustedes, si tienen alguno en la cabeza, disfrútenlo. Menudo era un jugador que había surgido de las divisiones inferiores del Sevilla. Préstenle atención a ese detalle, divisiones inferiores del Sevilla, porque en algún momento de la historia va a ser trascendente. Después de jugar en equipos filiales del Sevilla, Sevilla C, Atlético Sevilla, equipos menores de el Sevilla, como evidentemente no le daba para Primera, empezó una carrera con altibajos en clubes del ascenso. Pero para comienzos de la temporada 21-22, 2021-2022, era un futbolista interesante para el ascenso español, para una tercera categoría. Venía de ser una de las figuras del torneo de tercera división, jugando como enganche en el Numancia y convirtiendo 9 goles. El Numancia también está para un poquito más que tercera división, ha jugado en primera, oscila entre primera y segunda. No es ni por asomo el Deport, pero también era un equipo más o menos trascendente, penando en una categoría inferior a la habitual. Por eso, tras el dramático descenso a tercera y una campaña bastante flojita, el Deportivo La Coruña contrata a Juan Carlos Menudo como refuerzo estrella, no solo por su buena temporada, no solo para que se haga cargo del equipo,
1: sino también como intento de calmar las aguas en una situación delicada, trayendo a lo que era en ese momento una figura de la categoría. Y le dieron, nada más y nada menos, que la camiseta número 10, la perteneciente al ídolo histórico Juan Carlos Valerón. Si eso tiene un peso específico en cada club, en cada universo del fútbol, la número 10, bueno, en aquel equipo además se asociaba con el ídolo histórico. Vamos a escuchar un audio de la conferencia de prensa de presentación de Menudo. Van a escuchar la expectativa por su llegada y el favoritismo que se le atribuía en la categoría al Superdeport.
2: Yo soy Antón Fraga, Televisión de Galicia, ¿qué tal? Bienvenido a Coruña. Primera pregunta sería, ¿qué expectativas trae Juan Carlos Menudo para esta nueva experiencia?
3: Bueno, una expectativa que de llegar a un club grande, de que bueno, por circunstancia creo que está en una categoría que no le confiere, y creo que bueno, vamos a intentar todos, pues, con la mayor de las ilusiones, con el mayor de los trabajos, intentar pues en el día a día hacer las cosas bien para intentar ayudar al club a volver, como dije el primer día, mínimo al lugar que se merece.
2: El Deportivo es uno de los grandes favoritos, obviamente, pero ya lo era el año pasado también. Tú has vivido el año pasado la categoría desde otro de los equipos que se esperaba más, como es el caso del Numancia. ¿Qué ha podido fallar el año pasado y qué crees tú que hay que corregir este año para que un equipo de este nivel esté donde realmente le pertenece?
3: Bueno, no sé lo que habrá fallado, ¿no? Está claro que cuando no se consigue el objetivo, pues las cosas se hacen mal, ¿no? Pero creo que este club, desde la primera hora que llega, creo que tiene un potencial muy bueno en todos los aspectos, en todos los estamentos del club, y que bueno, que intentaremos trabajar, que sobre el papel somos favoritos, pero que los favoritos nunca, no tienen por qué, por el escudo no se va a ganar partido ni se va a hacer cosas sin trabajo, ¿no? Entonces intentar trabajar día a día, intentar domingo tras domingo, intentar conseguir los objetivos, y bueno, eso seguro que nos ayudará a estar más cerca de lo que todos pensamos y lo que todos soñamos a final de temporada.
1: Bueno, ahí lo tenían, lo escuchaban, se presentaba un jugador más o menos importante que llegaba a un club grande, decía él, quizás grande sea mucho, pero sí que estaba por debajo de lo que debía estar, y se generaba mucha expectativa en lo que él podía dar, una conferencia de prensa particular, porque eran tiempos de salida de pandemia y todavía existían algunos protocolos, como por ejemplo la distancia de los periodistas. Él estaba como muy solo, no en una sala de conferencias habitual, por eso algún detalle en el sonido como a distancia. Tengan en cuenta también lo de la etapa de la pandemia, porque va a tener relevancia después en nuestra historia. El tipo arrancó bárbaro, metió un golazo en su primer partido, debut en la tercera división, su equipo goleó 5-0 el Depor, pero poco después sufrió una lesión. Un desgarro, no era nada grave, pero eso lo hizo perder terreno, porque ya cuando volvió con el trajín de los partidos, el equipo empezaba a consolidarse, a tomar forma, se armaba una delantera sin él, y él empezaba a pelearlo un poquito de atrás. Pero igual, había sido el refuerzo estrella, igual era el 10 del equipo. La liga de la tercera división continuó su desarrollo y el Depor siempre estuvo peleando en los primeros puestos. El tema es que, como suele suceder con muchas categorías de ascenso alrededor del mundo, la primera federación, es decir, la tercera de España, es un lío bárbaro. Se juega con muchos equipos, se juega en dos zonas, y solo el puntero de cada zona consigue el ascenso directo. Los demás, que quedan en puestos altos, entran en un sinfín de playoff, como el reducido de acá, que hace muy difícil el ascenso. Si no lograste ganarlo de entrada, después es casi una lotería. Con lo cual, para el Depor, era clave terminar en el primer puesto. Llegaba el momento culminante, la parte final de la temporada, el tiempo en el que se define todo. Vieron que la temporada argentina va de enero a diciembre, bueno, la de los europeos va más o menos de agosto a mayo, junio, o sea, los meses entre abril y junio o fines de mayo son los esenciales donde se define todo, y ahí se definía todo. Pero volvieron los peros también. Cuando faltaban 5 partidos para definir la liga, Menudo, el 10 del Depor, se enfermó. O eso dijo. Principios del 2022, les dije, era época de COVID a nivel mundial. todo nos pasa muy rápido y perdemos alguna noción, pero hace solo 4 años el mundo era otro, y en ese entonces decir COVID era, evidentemente, encender todas las alarmas. Menudo le comunicó al club español que tenía síntomas de COVID, con lo cual le indicaron que se aislara y se abstuviese, de ir a entrenar o tener contacto, por supuesto, con cualquiera de sus compañeros, hasta tanto se supiera qué era lo que efectivamente tenía, para evitar contagios. Al día siguiente, Menudo hizo llegar al club un certificado. En ese certificado decía que había dado positivo en uno de esos test rápidos, los autotest, que efectivamente se realizaban, se compraban en una farmacia, se hacían, y en él decía que tenía coronavirus. Eso significaba, por lo menos, una semana de aislamiento en aquel momento. El Depor perdía a su número 10 en un momento clave de la temporada. Más allá de que no estuviese siendo titular indiscutible, en aquel momento era una pérdida importante. El Depor tenía que jugar el domingo. Ya se había hecho público que Menudo estaba enfermo, o eso decía, y que no iba a poder jugar. El sábado, al mismo tiempo, el día anterior al partido del Depor, se jugaba la final de la Copa del Rey, la copa más importante en España, equivalente a la Copa Argentina aquí, con mucha más historia, con mucha más trayectoria y más relevancia. Así que muchos se disponían a mirarla. La final la disputaban Betis y Valencia, y se jugaba en Sevilla, pero la miraban hinchas de todo el mundo, hinchas de toda España fundamentalmente, muchos neutrales, muchos hinchas del Depor, futboleros, sintonizaron el encuentro para ver quién sería campeón. Pero se llevaron una sorpresa, no con el partido, no con el resultado, sino en la tribuna. La transmisión del partido mostró varias veces, en una de las tribunas, a un tipo que era muy, pero muy parecido a Juan Carlos Menudo. El 10 del Depor, el que supuestamente tenía COVID. ¿Quieren saber cómo sigue? ¿Quieren saber cómo termina la historia? Me van a tener que bancar. Porque vamos a hacer una pequeña pausa con música. No perdemos esa costumbre. La temática que se me ocurrió para esta historia es música hecha en pandemia. ¿Se acuerdan que había un montón de intentos, casi diarios, de músicos de tocar a distancia? Bandas que se reunían a hacer un tema por Zoom. Le voy a ser sincero. La gran mayoría de esos intentos me parecían fríos, feos y a la distancia hasta tristes. En este contexto, que en general era bastante apagado, le quiero agradecer a mi novia, Milena, que me recomendó un disco en aquel momento, que claramente no es de mi estilo más habitual, pero es muy interesante y me impactó por el momento, por cómo se hizo y porque estaba grabado en pandemia, pero con los músicos juntos, no a distancia. Emanuel Orbiler sacó Pitada, un disco hecho en un campo, en el medio del aislamiento, pero con la gente en el lugar. Con versiones que para mí en muchos casos superan a las originales. Así que apelando a mi apertura musical, a pesar de que Perazo diga que no es así, esto es Amor Loco de Orbiler y Zoe Gotuso.

0: Zoe Gotuso y Emanuel Orbiler, seguramente se pronuncie de otra manera, pero se le dice en general Orbiler, sino es como cuando Bianchi le decía Mush o Noir a Mouche y Noir. Pero bueno, una muy linda versión del disco Pitada. Interesante, de aquellos años bastante jodidos. Volvemos a nuestra historia. Les había contado que Menudo, en un momento clave de la temporada en tercera división con el Depor, había mandado un certificado al club mostrando que tenía COVID y que debía aislarse. Sin embargo, en un partido que no tenía nada que ver con él, la final de la Copa del Rey, las cámaras de la televisión habían enfocado en una tribuna a un tipo idéntico al 10 del Depor. ¿Qué pasó? Se lo podrán imaginar. Pero vamos a recapitular. Hay que ir un poquitito para atrás. Menudo era oriundo de la ciudad de Sevilla. Había nacido allí. En Sevilla hay dos grandes clubes de fútbol. El Sevilla, que lleva el mismo nombre que la ciudad, y el Betis. Menudo, a pesar de haber hecho inferiores en Sevilla, era fanático del Betis. Y el Betis jugó en aquel 2022 la final de la Copa del Rey. Su primera final en 17 años. Claro, Menudo no se lo quería perder de ninguna manera. Con lo cual, en cuanto se enteró del partido, en cuanto su equipo clasificó, sacó entradas. Encima iba a ser en Sevilla, su ciudad natal. Le cerraba por todos lados. En principio, además, no iba a tener problema, porque la Federación Española de Fútbol había anunciado que para darle visibilidad a la final de la Copa del Rey, no se iban a disputar partidos de liga durante ese mismo fin de semana. Con lo cual, a Menudo le calzaba perfecto. Sin embargo, a un par de semanas del partido, a una semana mejor dicho del partido, la Federación Española anunció que para no tener problemas de calendario, porque no llegaban, sino la medida de suspender las ligas durante ese fin de semana solo alcanzaría a la primera y la segunda división de España. Y Menudo jugaba en tercera. Menudo jugaba con el Depor en primera federación, que es tercera categoría. Tenía que jugar ese mismo fin de semana. No podía ir a ver a su equipo, pero no se lo iba a perder de ninguna manera. Así que el 10 del Depor aprovechó el dramático contexto del COVID e hizo de las suyas. En la semana previa al partido fue un entrenamiento matutino, manifestó que no se sentía muy bien, fingió algunos síntomas, uy, qué dolor de cabeza, qué mal me siento, y se volvió a su casa. Al llegar a su casa se metió en internet, algunos dicen en redes sociales, otros directamente que en Google, y se bajó una foto de otra persona, obviamente, de uno de los autotest, de los test rápidos que se vendían en las farmacias en ese momento. Claro, esa era una foto de un autotest que había dado positivo. Desde el club le dijeron que se aísle, pero claro, le pidieron más estudios. No alcanzaba con el test rápido porque, si recuerdan, algunos podían dar un falso positivo. Con lo cual, lo mandaron a hacerse un hisopado para corroborar que lo de aquel test rápido hubiera sido el diagnóstico correcto. Esa era la señal, Juan Carlos. Hasta ahí era Menudo, ahí tenías que recular. Pero no. Menudo falsificó un test de hisopado, puso su nombre en lugar del de otra persona que sí había dado positivo y lo mandó al médico del club. Obviamente, indicaron aislamiento. Y así fue que Menudo, en vez de aislarse, partió rumbo a Sevilla. Evidentemente al hombre no le importaba nada, porque Sevilla no es una ciudad tan grande. Él había nacido allí y era el 10 de un equipo conocido, en un contexto en el cual cada caso de COVID en el fútbol tenía bastante repercusión. Con lo cual todo el mundo había visto su rostro en los noticieros la última semana. Todos tenían la capacidad de reconocerlo en la ciudad y en el estadio. Y así fue. Hinchas en los alrededores de la cancha comenzaron a identificarlo y a atar cabos. Porque además era un momento, insisto, en que todo eso de un futbolista contagiado y aislado despertaba mucha repercusión. El boca en boca, las redes sociales, empezaron a difundir la situación. Pero la historia llegó al límite cuando varios hinchas del Depor aseguraron haberlo visto en la tribuna mediante la transmisión de TV. ¿Ese no es nuestro 10? ¿Qué hace ahí? Bueno, sí, efectivamente era su 10. En lo sentimental, a Menudo le fue bastante bien. El Betis se impuso 1-0 por penales. Perdón, se impuso por penales después de un 1-1 en el tiempo regular y pudo ver en la cancha cómo su equipo salía campeón, algo que no pasaba desde el año 2005. En lo profesional, no le fue tan bien. La historia termina como tenía que terminar. Menudo volvió a La Coruña, donde lo esperaban hinchas, dirigentes y compañeros, evidentemente furiosos. Para colmo, el Depor ese fin de semana no había podido ganar. La cosa se complicaba. Con todas las pruebas del caso, lo intimaron a ir a hacerse un PCR al club para ver el resultado de su enfermedad. Y ahí, acorralado, Menudo tuvo que decir la verdad. Tras confesar, el futbolista fue inmediatamente despedido. Obviamente, fue un despido con causa, porque tenía todas las causas del mundo, con lo cual no tuvo derecho a percibir ningún tipo de indemnización. Unos meses después de ese episodio, hinchas del Depor encontraron al propio Menudo en una aplicación de venta de ropa vintage, porque se había creado un perfil con el fin de vender la ropa deportiva que le quedaba del Depor. Una cosa increíble, con lo cual en su perfil se podían encontrar shortcitos, buzos, remeras, medias a 10, 15 o 20 euros. Las estaba rematando según la prenda. Es un fenómeno, el señor Menudo, una carrera extraordinaria. Para el Depor la temporada terminó mal. En medio de este escándalo el equipo perdió puntos importantes que le impidieron terminar como líder en su zona y lograr, en consecuencia, el ascenso directo. Clasificaron al reducido, pero perdieron y no pudieron volver ese año a segunda división. Sin embargo, si analizamos la actualidad, las cosas volvieron a la normalidad para el club gallego. 2024 consiguió volver a ascender a segunda división y este año ya está en la primera, ya volvió a jugar algunos partidos en la liga, en la primera división del fútbol español, categoría de la que nunca debió irse. Menudo, en cambio, tuvo su merecido. Quedó muy marcado por aquel episodio y solo fue contratado de ahí en adelante por clubes menores. Logroñés, Atlético Sanluqueño, Atlético Paso, y actualmente sigue jugando, con 35 años, en el Linares Deportivo, club de Jaén, que milita en la cuarta ya división del fútbol español. La historia de Juan Carlos Menudo, el jugador que siendo el 10 del Deportivo La Coruña, fingió tener COVID para ir a la cancha a ver al Betis, el equipo del cual era hincha. Hasta aquí hemos llegado con la primera de nuestras historias de vida 2026. Soy Juan y Minotti, quédense, porque de aquí a diciembre nos vamos a encontrar cada fin de semana con un estreno nuevo de historias de vida con un poco de fútbol. Chau.
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de mejor ánimo. Es lo que intenta este programa. Cambiarte el humor. A esta hora del domingo, cuando ya dejaste el fin de semana y sabes que se acerca el peor día de todos, estamos nosotros para intentar robarte una sonrisa. Aunque los lobos aúllan de hambre, Moscú está cubierto de nieve. Uno on the rock también a esta hora. Lo cierto es que este programa que nació por y para ustedes, este programa para noctámbulos, para los que sufren de insomnio, para los que en esta lista seguramente se van a identificar, para los que están ruteando, tractoreando, cosechando, sereneando, estudiando, veterineando, empanadeando, salando, paladoreando, altamareando, recorridoreando, computadoreando, amasando, locutando, enamorando, insomniando, kilometreando, tejiendo, despertando, escuchando, apicultureando, insomniando, noctambuleando, reniciando, calabarteleando, calefaccionando, taximetreando, parrillando, empalagando, madrugando, hormoseando, plomereando, colectiveando, pisteando, mamando, seguridadeando, refrigerando, lidiando, timbiando, chamullando, chambeando. Para todos ustedes. De la Puna a la Antártida y de la cordillera a las Toninas. 50 radios en todo el país. 49 dispersas por el territorio nacional. Y nosotros desde aquí, Buenos Aires, enviando a cada una de ellas esto que hacemos con tanto amor, ahí a los lugares más recónditos de la patria, los lugares más inhóspitos, los más alejados, ahí estamos nosotros, intentando arrancar el nuevo día, buscando el sol de la madrugada con alegría, por lo menos, mínimamente. Para nosotros es un verdadero placer poder estar con ustedes con este programa que tiene lo de siempre: buenas historias, buena música, interactuar, digo. ¿Qué más le podemos dar? Ustedes están ahí y nos pueden reclamar lo que tengan ganas. Desde aquí, si podemos, con mucho gusto lo vamos a cumplir acá, en Nacional. 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

0: comercial, institucional y de todo un poco. Se vino hoy con el pelo planchado y su flequillo. Por ahí está Machimino, que le pone su toque personal a el arranque de la madrugada de los lunes, ¿eh?
1: Gordo, llegamos a Radio Nacional.
0: Gracias, a costa, decía el querido Gazalla, ¿eh? Para nosotros es un verdadero placer y de verdad poder hacer este programa que se nutre de el combustible que ustedes nos mandan a través de los mensajes de su amor. Ustedes son la energía para que nosotros podamos estar de este lado y hacer lo que hacemos. Y como saben, nada de todo eso sería posible sin su presencia. Esta enorme y talentosa locutora, hermosa, sensual, co-conductora de lujo que tiene este programa, que tiene un solo problema: no le funciona nunca el teléfono. El resto es todo pum para arriba. A ella, que merece su presentación con esta sección que hemos denominado Redescubriendo a Cristian Castro, la presentamos de esta manera.

0: 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Señoras y señores, con ustedes en esta madrugada, arrancando la semana, Sonia Ferrari.
1: Muy feliz lunes. Bienvenidas, bienvenidos. Qué placer reencontrarnos. ¿Cuánto pasó? Un siglo.
0: Sí, claro, para nosotros es así. Encima los teléfonos no funcionan. No. Marqué tu número telefónico. No sé cuántas veces. ¿Cómo estás, mi amor? ¿Todo bien?
1: Bien, muy bien. Qué lindo esto de redescubrir a Cristian, haciéndolo a Sandro, ¿eh?
0: Sí, claro. Fue un homenaje que él le brindó en el 2017. Hizo varios recitales en Puerto Madero. Y
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0: Ahí está el querido Roberto Sánchez. Pero digo, la se hizo la ropa que Sandro vistió en algún momento, emuló a Roberto. En ese momento estaba muy bien físicamente Cristian. Es más, estuvimos en la fortaleza de Valentín Alsina, su casa, donde nos recibió la esposa, la viuda de Sandro, donde vimos su pileta, vimos lugares secretos, viste, que no se conocían, vimos su coupé pagoda Mercedes de los 70 guardada en el estacionamiento. Fue una experiencia realmente impresionante y creo que la gente lo disfrutó mucho. Y entre otros tantos temas cantó Penumbras, como no podía ser de otra manera. Y obviamente entre las penumbras de esta madrugada, y teniendo en cuenta tu compañía y la parte importante, la más importante de este programa, cómo no recibirte de esta manera, ¿no? Intentando siempre sorprenderte con algún tema de Cristian.
1: Hermoso, hermoso, me encantó realmente. Bueno, muy feliz día a todos los carteros.
0: Mira vos.
1: Hoy, como cada 14 de septiembre, y además es el día del boxeador también.
0: También, bueno, usted eso la toca de cerca, ¿no? Por su abuelo.
1: Claro.
0: Un abrazo al cielo para él.
1: Para Cirilo.
0: Para Cirilo, aparte el nombre de boxeador. Hubo boxeadores importantes con ese nombre, ¿usted sabía?
1: No.
0: Sí, sí, claro. Después le voy a mencionar algunos, por ejemplo. Pero nombre de boxeador, ¿eh? Con la música de Rocky de fondo.
1: En todo, me gusta.
0: Está en todo. Machimino no pierde detalle para meter su impronta y eso me gusta de la madrugada de los...
1: Me encanta.
0: Así que, el resto, mucho frío.
1: Sí.
0: ¿No? Tengo un par de cositas que vi el fin de semana que después le voy a estar comentando. De verdad, le digo, me impactó y me emocionó. Dura apenas 48 minutos, creo. El documental donde él narra su vida de Mario Baracus, Mr. T.
1: Me diga.
0: Muy buena. En un momento aparece Dirk Benedict y ahí casi me muero porque dije...
1: Esa era la Templeton Fass, ¿no? En Brigada.
0: Y cuando lo vi, dije... No puedo estar tan viejo, porque lo vi a Faz tan viejo, y dice, si él está así, ¿cómo estaré yo? Dije, porque imagínate que era el rompecorazones de esa serie, ¿no? No voy a contar detalles, pero me gustaría que la vean. Me gustaría que la vean porque es realmente atractiva, atrapante. Así que muy buena. Y después vi una película de las de... típicas de zombies, pero muy, muy buena, detallista, y una historia que tiene que ver con... No, eso, que aparece muerto porque parece muerto. Bla, bla, bla. No, tiene una historia, tiene un libreto, tiene un guión, y la verdad que me impactó. Es australiana la película. ¿Sabe quién la interpreta? La última heroína de Star Wars, de la última saga de Star Wars, ¿no? La que hacía de Rey, esta chica que vino a ser como Luke Skywalker de los tiempos modernos, la que en algún momento se supuso era la hija de Luke Skywalker. Ella es la protagonista de la película.
1: Daisy Ridley.
0: Exactamente. Le digo, muy buena. ¿Por qué no es esa que aparece en Monstruo? Porque sí, que tiene tú una historia, es una historia dentro de otra historia. Realmente
1: es una para... onda, soy leyenda.
0: Y mejor.
1: Había un porqué también.
0: Exactamente.
1: ¿No?
0: Mejor todavía. Uh-huh. Porque en este caso sucede en una isla, en Tasmania. ese es el lugar donde ocurre, y no voy a decir qué es lo que ocurre y por qué gente se tiene que dirigir ahí para poder ayudar al control o al conteo de cuerpos. Pero hay una historia en el medio y otra en el, y hay una historia dentro de la historia y un final realmente atrapante. Se las dijo así, es muy buena. El conteo de muertos, no sé cómo era la, no me puedo acordar ahora cómo era el título, al castellano, traducido, no me salía, el título traducido al castellano, pero se estrenó en estos días, o por lo menos la subieron a Netflix en estos días, y es realmente para estar atento y para verla, porque es realmente atrapante.
1: Yo miré Criaturas Luminosas.
0: Me suena ese título.
1: Linda, me gustó también. Se estrenó el 8 de mayo, hace poquito, este año.
0: Sí.
1: Dirigida por Olivia Newman, protagonizada por Sally Field.
0: Ah, no la vi, pero ya sé cuál es. Ahora por eso me sonaba.
1: Es un drama misterioso, pero lindo. Terminé llorando, obviamente, y amando a los pulpos. Porque, bueno, básicamente...
0: Claro, esa iba a decir, la del pulpo.
1: La del pulpo, sí. Marcelus.
0: Exactamente.
1: Mientras trabaja por las noches, una viuda, ¿no? Sí. En un pequeño acuario. Exacto. Forma un vínculo con un pulpo muy inteligente. Yo no sabía que tienen tantas cualidades los, ¿viste?, pulpos.
0: Tres corazones,
1: los tentáculos, las ventosas, que, bueno, le permiten tocar, uh-huh, sentir.
0: No.
1: Toda una clase,
0: Muy, muy inteligentes.
1: Sí, además. Bueno, y forja ahí un vínculo muy, muy profundo con este pulpo y con un joven sin rumbo que, le da ahí una vuelta de rosca a un drama emotivo que está basado en una novela, Criaturas Luminosas, hora 50 más o menos, ajá, llevadera, linda, linda, linda película para un sábado de la noche.
0: Eso va en contra de aquellos cuando te quieren menospreciar y te dicen cabeza de pulpo por el hecho de que el pulpo tiene... su materia fecal en la cabeza, ¿no? Uh-huh. Viste que cuando te quieren denigrar o menospreciar, te dicen la cabeza de pulpo, tenés margarita en la cabeza. En este caso sería bueno que
1: vean esta película. Y
3: ahora hablamos del último adiós a quien fuera una de las estrellas del Mundial de Sudáfrica.
4: Efectivamente, nos referimos al pulpo Paul.
1: Claro.
0: Bueno, muy inteligentes, por cierto, es para... En algún momento hasta los avances vi esa película, por eso me acordaba, y tuvo que ver, y justo fue antes, previo al Mundial, por toda la historia que había habido con ese pulpo Paul que se estrenaba y...
1: Claro, en mayo, justo el 8 de mayo se estrenó.
0: Sí, así que bueno, nada, mucho frío, salí el sábado un ratito y dije, no puede hacer este frío. Salí a la calle caminando y no quería, porque había un viento que era el que te terminaba complicando, era mucho frío. Pero bueno, nada, eso es lo que hacemos habitualmente los fines de semana. Toda la lista que yo le di no vio ni un gato, vio el pulpo.
1: Bueno, pero esta me la había sugerido también otra compañera, Andrea Gianetti. Pasa que no me dieron los horarios, ya me había dado sueño.
0: Ajá.
1: La empecé tarde.
0: Sí.
1: Y bueno. Pero tengo ahí todavía unas en gatera.
0: Bueno, tiene un libro de todas las que hemos nombrado.
1: Un papiro.
0: Y encima yo no podía hacer el recordar porque como el teléfono no funcionaba, entonces era peor eso. Se complicaba aún más. 0:25 en esta madrugada, arrancando la semana, ya en la primera quincena de septiembre. Qué carrerón de Colapinto y qué final emotivo con el mendocino y la bandera que recorrió el mundo, ¿no? Ese muchacho que hace 26 años que vive en Mendoza, comisario de pista, que le dio la bandera argentina a Colapinto y giró con esa bandera.
1: Qué emocionante.
0: Qué fin de semana de Colapinto para mostrar toda su grandeza, toda su jerarquía. A pesar de que intentan siempre desde el equipo salpicarlo con alguna cagadita, perdónenme que voy a hablar de esta manera grosera, ¿no? Pero el compañero de equipo de y todo, y vengan de a uno, el compañero de equipo de Franco Colapinto, Pierre Gasly, es un reverendo hijo de puta. Así se los digo, En la última vuelta casi le complica la carrera por no quererlo dejar pasar, sabiendo que él tenía que entrar a boxes. Y así todo lo quiso perjudicar. Franco Colapinto se puso como loco, empezó a los gritos, ¡ey, ey! Le decía al equipo desde el radio. La cosa no pasó a mayores, porque de verdad, si le arruinaban la carrera de la manera que parecía que se la podían arruinar, era para realmente entrar con el auto a boxes y aplastarlos a todos. Después irse. Pero la verdad, un fin de semana sensacional de Franco Colapinto. Un buen partido de Gimnasia y Grima La Plata ayer contra Argentinos Juniors.
1: Sí, un noble empate.
0: No, mereció ganar.
1: Bueno, pero fue noble dentro de todo.
0: Mereció ganar. El primer tiempo de Gimnasia fue realmente apabullante. Después se quedó inexplicablemente porque tenía un hombre menos, Argentinos. Y con un hombre menos llegó, bueno, el árbitro mostró la hilacha, perjudicando a Gimnasia. Esto lo digo yo, y el Pata Pereira también se calentó y mucho, el técnico de Gimnasia, por esta situación en conferencia de prensa. Volvió a perder Racing, es una hoguera, es un volcán en erupción, no sé qué puede pasar con Racing esta semana. Realmente es doloroso, vergonzoso, lo que está viviendo Racing institucionalmente hablando desde la llegada de Diego Milito es para ponerse a llorar, sinceramente les digo, una locura. Perdió Racing con Huracán y perdió bien, dos equipos que jugaron muy mal, donde Huracán sacó ventaja y mereció la victoria ante un Racing inofensivo. Y después vamos a hablar de Boca, de River, de Independiente, hay un montón de cositas, y más allá de todo eso lo que tenemos, esa promesa que habíamos hecho, Negra Hermosa, de arrancar la madrugada 86, ¿y de qué manera?
1: Paseando por el año 1983, desde Vasos y Besos, Abuelos de la Nada.
0: Rock nacional para hoy, qué lindo.
1: Me encanta. Mil horas.

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0: Se casó mi amiga, Losa. ¿Y cómo está? 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

0: teníamos la música de la mano de Hit, otro recuerdo de los nuestros. La calle es un lugar, Ana.
1: 0:38 minutos, pasaron 1000 horas, Los Abuelos de la Nada, pasó Hit, Guyot y Turritot, dedicado a mi querido amigo, compañero de batallas en Combat, en Sport Club, en Avenida Beirut, Eduardo. Edu, querido, está volviendo de la cancha de ver a Huracán. Debo confesar, el hombre me había invitado, pero obviamente nuestra labor profesional me impedía poder estar en el Palacio Tomás Adolfo Ducó, patrimonio cultural de la ciudad, el estadio donde se casaron mis viejos, en el primer piso. Me contaron que hay una, que están refaccionando toda la confitería del Club Huracán. En esa confitería se casaron mis viejos en el año 66. Mi abuelo Manolo fue dirigente muchos años, fue utilero, fue dirigente, fue intendente del estadio. Y le voy a contar una que va a llamar a risa. Mi abuelo adoptó en aquel momento unas ovejas para que cortaran el pasto, el césped de la cancha Huracán.
2: Porque les mando un abrazo muy grande y un beso muy especial para Lourdes.
1: A Lourdes y al querido Machimino que se va. Mi abuelo puso dentro del campo de juego unas ovejas, porque dicen que la oveja come desde arriba el pasto, ¿viste? No arranca, va masticando, entonces lo corta todo parejo en aquel momento. Década del 60, mirá lo que había implementado mi abuelo en la cancha de Huracán. Así que Edu, un abrazo enorme, nos estaremos viendo mañana. Gracias por ser un fiel oyente, un abrazo gigante. Acá seguimos con mi hermosa Sonia Ferrari.
0: Argentina sumó 2 medallas de oro, 1 de plata y 3 bronces, en el día 1 de los Juegos Sudamericanos, así que eso también es un orgullo, sí, y nos encanta contar este tipo de cuestiones vinculadas a los deportes, como contábamos hace unos días la hazaña de las murciélagas, ¿no?
1: Hermoso acto de presentación de los juegos sudamericanos. ¿Sabes por qué me queda todavía? Eran los Juegos Odesur antes, entonces todavía me queda la vieja sigla, Juegos Odesur, ahora llamados Sudamericanos, que se están disputando en la provincia de Santa Fe y que se hizo la fiesta inaugural en la ciudad de la Bandera, en Rosario.
0: Exactamente. Bueno, felicitaciones para el esgrimista Pascual Di Tella, para Macarena Ceballos, que se consagraron campeones, Martina Barbeito, que logró la primera plata, Lucas Alba, la gimnasia artística, y Romina Inwin Kryride completaron el podio para la delegación albiceleste en Santa Fe, como decía Fabi, 2026. Así que me parece que está bueno también destacar, ¿no?, este tipo de cuestiones.
1: Sin ninguna duda, y agregar que bien lo pronunciaste, teniendo en cuenta que escuchaba a nuestros queridos compañeros de Fútbol Show intentando pronunciar el apellido recién, y me causó mucha gracia. Y escuchaba también en la transmisión, no de fútbol, sino de los propios juegos, lo televisa una cadena, bueno, te dice Sport, para más datos por si lo quieren ver. Pues ahí soñé que se reían mucho hoy, no se reían, sino decían, ¿cómo van a hacer para hacer la prueba de natación aguas abiertas con este frío? Pero en Rosario y en Santa Fe siempre hay un microclima, es una cosa medio extraña, ¿viste? Porque hoy, por ejemplo, se sentía mucho frío y ahí estaban en remera manga corta. Así que nada, acá estamos y festejando este muy buen arranque de la delegación argentina en la provincia de Santa Fe.
0: Nos conectamos a través del WhatsApp nacional, que es el 11-3870-7485, como cada madrunoche, allí los leemos, allí los escuchamos, también van llegando muchos, son los primeros, son los tempraneros, quienes asoman por aquí, así que vamos a saludarlo a nuestro compatriota de Israel, ¿sí? A Norberto, que te sugiere que te hagas de Newell's, que empatamos con huevo, garra y corazón sobre la hora.
1: Es verdad. Un partido también de eso de este fin de semana, de los que llamó poderosamente atención por esa situación.
0: Un abrazo bien fuerte para Norberto, que está preparado para unas cuantas horas, ¿eh? Bueno, él va a estar folcloreando, chamameando, tangueando, milongueando, zambeando, roqueando, cuarteteando, salseando, cumbiando, bolereando, candombeando y todo lo que se nos ocurra poner en la discoteca en cuanto a géneros musicales se refiere. Así que me encanta. Norberto, un beso grandote para vos. Y ahí estamos acompañando ya su arranque de día.
1: Exactamente. Y quien arranca el día junto a nosotros ahora, después de despedir formalmente al querido Machimino, que hizo una primera hora bárbara. El querido Gabriel Ceni, que le voy diciendo al aire así, porque estas cosas, que todavía no sé qué historia voy a leer, Ceni, así que en un rato vamos a ver qué encuentro.
0: Lleva lunes, Sonia, Fabián, excelente, de a dos, también la discoteca, como siempre nuestro amigo Héctor Osvaldo Vargas, en el barrio Tres Cerritos, allí en Salta, un beso para vos, para Tahir Suárez, de Sao Paulo. Buenas noches, Fabián, Sonia, qué alegría tenerlos de vuelta, ¿sabían que los extrañábamos? Bienvenidos nuevamente a nuestro programa, reciban todo nuestro cariño de los oyentes. Feliz regreso, Sonia, Fabián, un abrazo y que tengan un maravilloso comienzo de semana.
1: Gracias, muy amable.
0: Obrigado, Tahir.
1: Obrigado.
0: Hola, hola, muy buena madre noche, Sonia, Fabián. Después de triunfar el domingo y de disfrutar mi cumpleaños, ahora disfruto de a dos junto a los genios de AM870. Luisito Salas, del Paraje Esperanza.
1: Feliz cumpleaños, Luisito. Esperemos que la hayas pasado muy, pero muy bien. Vamos por más, ¿eh?
0: Seguramente, seguramente así fue, Luis. Un abrazo bien fuerte para vos. Policarpo Urbano nos está escuchando allí en Caseros, provincia de Entre Ríos, con este frío, chicos, aquí firme esperándolos. Saludos. Gracias. Yo estuve, viste, como el del video. Señora Pachamama, cámbiame el clima. Señor, bueno, sí, no lo voy a seguir, ¿no?
1: Podrías. A ver si cambia.
0: Por Dios. Hola, Sonia, Fabi, a todos los que estamos en sintonía. Yo escuchando desde el trabajo, con Mamila, Chucky y el Pela.
1: ¿Están trabajando?
0: Sergio está trabajando en el yacimiento.
1: Por eso está el clima como está.
0: Ah, debe ser eso, la tormenta de nieve.
1: Es peor que Super Niño este laburando.
0: Es Chucky. Molleja parece que está a la escucha también.
1: Molleja está a la parrilla, Molleja.
0: Díganle al Pela que el cargo se gana trabajando. ¡Epa! ¿Qué hace en esa camioneta? Dice, bueno, se la habrá ganado, Sergio. Sí, no claro. Sea así.
1: ¿Es de él o es prestada la camioneta? No sé, ¿es del trabajo? ¿Es alquilada? ¿Es robada?
0: Un beso para los chicos allí en el yacimiento El Tordillo, en Comodoro Rivadavia. La Furia nos está escuchando allí en Alcorta, provincia de Santa Fe. Juan Carlos desde Ciudadela Norte también nos escribe. Sonia, Fabián, hincha de River. Saludos a todos los trabajadores de la radio, también a los oyentes de Nacional. ¡Viva la patria! Vamos todavía. Un beso grandote, grandote, Juan Carlos. ¿Gallardo se fue a la selección de Ecuador?
1: Fue presentado oficialmente, sí. Mira, señora. Vos. Marcelo Gallardo, el muñeco, es el técnico de la selección ecuatoriana, que viene de dejar a Sebastián Becasese, otro técnico argentino que estuvo durante el último mundial.
0: Me escucho por ahí, quería que me lo ratificara.
1: Muy bien, sí.
0: Hola, hola,
1: muy buena. Informada usted está con los Juegos Sudamericanos, el fútbol, muy bien.
0: Buena madre noche, ¿sabes? Tengo un maestro al lado mío.
1: Ay, bueno.
0: Sonia, Fabián, equipo de a dos.
1: ¿Dónde está?
0: Feliz lunes. Buen inicio de semana, que tengan un bello y mágico programa. Gracias por la música, adorables y únicos. Desde Jujuy, muchos cariños y un abrazo enorme. Tití.
1: Normita, un beso.
0: Gracias, Titi. Quille, de Escobar, allí cerquita de Asunción, en Paraguay también. ¿Cómo me gusta esto de que borremos fronteras?
1: Sí.
0: Hola, buen día, feliz inicio de semana. Sonia, querida, apreciado Fabián, un placer inmenso escucharlos de vuelta. Un fuerte abrazo, gracias, Quille. Abrazo que vuelve. Hola, Sonia, Fabián, buena madrunoche. ¿Qué tal el finde? Mira, ¿bien o te cuento, Nelly? ¿Tienes un rato? Acá bien, salvo anoche, que nadie lo pronosticó para estar preparada. Se vino como una tormenta tropical, un huracán que me llevó hasta la sonrisa. Buen lunes a los dos, Nelly de San Benito, provincia de Entre Ríos.
1: Lo dice adrede, ¿no?
0: Y a veces toca, ¿viste?
1: No, pero peor de todo es que yo iba a decir pobre Nelly pensando que había sido verdad y era un huracán que nos llevó puesto hace un rato.
0: ¿Cómo me perdí que hubo un huracán en Entre Ríos? Digo, si yo no escuché nada.
1: Sí, terrible.
0: Muy bien, Nelly, muy bien. Muy
1: lástima
0: bien.
1: Que no se llevó al presidente, al secretario técnico y al técnico de Racing, lástima.
0: Buena madrunoche de lunes, mucho frío y aguaceros fuera de época por Córdoba.
1: Ajá.
0: Abrazo, Sonia, Fabián, Leo, de Córdoba Capital. Un abrazo bien fuerte, Leito. Buena madrunoche, Sonia, Fabián, buena semana. Beatriz, de Paraná. Sergio, está por allí en el barrio La Cruz con las chicas, como siempre en Tacuarembó, saludando a Diana, Nubia, Cintia y Zuli, junto a Marisela, deseándonos todo lo mejor. Abrazo para ustedes. Buena madrunoche, dúo hermoso. Gracias por la compañía de siempre. Héctor, camionero de Marcos Paz, cantando presente.
1: Un abrazo.
0: Buenas noches, Sonia Fabián, hermoso, que es madrugalunes para volver a escucharlos. Bendiciones para ustedes que nos dan calor en estos días en los que nos congelamos. El martes ya nos cocinamos, viene el señor Sol. Besos y abrazos para los dos. Viste que nada nos viene bien, Ana, no, es así. Es verdad. Ana nos escribe desde Siripica, Santiago del Estero. Señor. Abrazo para vos, Anita. Por allí lo tenemos a Mario, como siempre, incondicional, amigo de A2.
1: No falta nunca.
0: Si tengo que elegir un disco ochentoso de rock nacional, elijo este de Sass. Y nos envía una imagen de Rocas Vivas. ¡Ah, violé!
1: Sí, cómo no.
0: ¡Qué olvidé!
1: Sí, totalmente.
0: Firmo al pie, Mario.
1: Sí.
0: Muy buenísima madrunoche, madrunocheros. Qué bueno empezar la semana con alegría por la compañía. Alegría por Franquito, alegría por la vida, alegría por tenerlos a ustedes. Feliz semana, amigos. Griselda de San Rafael.
1: Siempre presente también.
0: Qué lindo eso, Gris. Me
1: sí,
0: gusta.
1: Muy lindo.
0: Un beso grandote, grandote. Por aquí Ana María de Santa Fe también. ¿Cómo están? Qué lindo tema. Ese Ana, Ana. Y dedicado para vos, era Ana María, obviamente. Gunter nos está escuchando en Lima.
1: Mirá vos, qué bueno.
0: Saludos, madrunocheros, de parte de Gunter de Lima, Perú. Linda música, rock en español.
1: Ciudad que de pocas veces deja ver el sol por el fuerte smog que hay habitualmente en Lima. Sí, sí, sí, es así.
0: Por aquí lo tenemos a Diego de Tigre, cantando presente, a Toto, de Concepción del Uruguay, provincia de Entre Ríos. Hola, campeonazos, Sonia Fabián, de Radio Nacional, qué alegría comenzar la semana con ustedes, un gran abrazo. Gracias, Totito, un abrazo para vos también. Buenas noches, queridos amigos, Sonia Fabián, les deseo un bendecido programa. Acá al lado del hogar, porque hace frío, pero estoy disfrutando de Día 2. La música me transportó años luz a mi adolescencia. Bendiciones para todos ustedes y los oyentes. Buena madrunoche. No sé, hay que meterle leña ahí, Se estaba consumiendo. Viviana, que nos envía por aquí una imagen, claro. Por supuesto, desde Colonia Rivadavia, allí en Entre Ríos, cerquita de Paraná. Gracias, a todos, a todas.
1: Gracias.
0: Amigas, amigos que están por allí cantando presente en el WhatsApp Nacional en esta madrunoche de lunes. Ay, cómo cuesta arrancar.
1: ¿Viste? Y nosotros por aquí le damos también la bienvenida y los mencionamos a todos aquellos que nos escriben a través del Facebook de DA2, Fabián Codevil y Sonia Ferraris, Radio Nacional AM870. Y desde aquí nuestro abrazo gigantesco, ¿no? Para José Milagro Mamani, para Mario Echeverri, para Luis, para todos aquellos que nos hacen llegar sus mensajes a través de el Facebook de DA2. Así que un abrazo gigante para todos. Sigan escribiendo, sigan llenando de amor esa página, ese grupo, como lo hacen habitualmente con cada uno de sus mensajes. Así que acá estamos. Junto con Sonia haciendo este programa y el señor Gavicini que me dice, tenemos un mensaje telefónico.
3: Hola, buenas madrugadas, Sonia y Fabián. Acá estamos escuchando la radio en San Rafael, Mendoza. Soy Juan Hidalgo. Bueno, estamos escuchando muy lindo el programa, muy lindo lo que están hablando de películas, de todo eso. quiero saludar a mi pareja Esther Ponce y a mis hijos Juan David y Morena Hidalgo. Y también a toda la gente linda de acá de San Rafael, que hemos tenido un fin de semana bastante frío, bastante frío. Ya mañana cambia el tiempo. Vamos a tener una temperatura, una máxima de 20 grados. Así que, muy loco está el tiempo. Bueno, muy lindo el programa y estamos escuchándolos acá. Saluditos.
0: Un beso grande, Juancito, para vos, para Esther. Y no, lamentablemente no es que el tiempo está loco, no se está pasando factura. Doña Pachamama, la Doña verdad, Naturaleza.
1: Exacto.
0: Me parece que ahí está el tema, ¿no?
1: Están tan locos que hasta los propios meteorólogos no saben qué pronosticar. El otro día escuchaba que se venía un verano con temperaturas de 43, 44 grados, de sensación térmica, que iba a ser realmente imposible. Y hoy escuché todo lo contrario. Escuché que iba a ser un verano frío, que no iba a ser la temperatura ideal, que hasta enero iba a haber lluvia y frío.
0: Mucha lluvia,
1: ¿vos escuchaste lo mismo?
0: Escuché lo mismo, sí.
1: Por eso digo, pónganse de acuerdo, muchachos. Díganos la verdad, a ver cómo... Viste, de hecho, la gente está pensando a futuro, quienes están en los lugares de la costa para poder ganarse un mango esperando las vacaciones, y ustedes con 4 meses de antelación están diciendo no vayan porque va a llover y va a hacer frío. Y otro viene y te dice, no, andá porque va a ser 43 grados, acá en la ciudad de Buenos Aires va a ser imposible, si tenés un lugarcito cerca del mar, así... Muchachos, en los tiempos que corren, donde ven, viste, la inteligencia artificial, los marcianos, Woman in Black, que la tenemos acá sentada con nosotros, viste, las posibilidades... Ah, ¿sabés qué, no? Hablando de inteligencia artificial, después lo vamos a buscar porque no me acuerdo el nombre de la persona, seguramente a vos no ha pasado por alto esa información. Se retiró alguien de los que ha sido partícipe y creador de inteligencia artificial, diciendo, me voy, me alejo, porque en muy poco tiempo la inteligencia artificial va a terminar aniquilando a la humanidad.
0: Ah, buena hora.
1: Chocolate por la noticia, ¿no? Es algo que con Sonia venimos sosteniendo desde hace tiempo, ¿no? Nosotros hoy somos dos giles, viendo lo que está sucediendo a futuro, y este que ya se baja del barco diciendo que si no metemos mano y controlamos, nos pasa por arriba la IA.
0: Geoffrey Hinton, uno de los padrinos de la inteligencia artificial, sí señor.
1: Menos mal que lo leíste vos, porque sí, yo sabía que era un nombre difícil, no me quería meter en...
0: Sí. Igual fueron dos, porque él en realidad había renunciado a Google en 2003 para poder hablar libremente de los peligros de la IA y todo. Y otro pionero que dejó su empresa expresando grandes temores es Ilya Sutskever, cofundador y ex científico jefe de OpenIA.
1: A mí me pasó algo muy, muy risueño en el día de ayer. Porque me comuniqué con una empresa que vende, viste, las pastillas para lavar el lavarropas, viste. Y voy a probar, no las vi caras. Y comunicándome con la persona, y la otra me dice, ¿me podés mandar un audio para saber si no estoy hablando con inteligencia artificial? Y yo me cagué de risa, ¿qué querés que te diga? Y le dije, ¿me estás preguntando en serio? Sí, por favor, porque los tiempos que corren no sabemos con quién hablamos.
0: Bueno, justamente...
1: Mirá lo que llegamos.
0: Pero fíjate vos, ¿cuál fue el temor de estos científicos como Hinton, del que estábamos hablando recién? No es que la inteligencia artificial sea mala, sino que se vuelva tan inteligente que los humanos ya no podamos controlarla o apagarla. Ese es el tema.
1: Exactamente, ese es el tema. Y más adelantados que nosotros fueron quienes escribieron las últimas sagas de Terminator, cuando la máquina iba por el ser humano. Recordarás que se tuvieron que esconder en un lugar 14 pisos, pero ya estaba todo programado como para que la destrucción sea...
0: Estamos hablando a comienzos de los años 80.
1: Exactamente, mi amor. Así que imagínate cómo viene la mano a esta altura de la vida, que tengamos que hablar de estos temas y que la veíamos venir, ¿no? La veíamos venir. Porque todavía, no todavía, siempre, desde el mismo día que Adán mordió la manzana y que Caín y Abel generaron lo que generaron, el mundo está lleno de maldad. Y en los tiempos que corren, esa maldad con inteligencia artificial se puede multiplicar por 4 millones. Así que, ni hablar. Pero mejor ponerle buena onda y un poquito más de música ochentosa, ¿te parece?
0: Por supuesto, cierre de hora, año 1982, para Charly García. No me dejan salir.

esta madrugada de música nacional. No podía Gabriel Ceni fallar en su elección. Y en esta versión de Juan Antonio Ferreira Haff, nos metemos en la historia del día. Historia donde la princesa del reino de Caledonia se enamora de un plebeyo en un lugar mágico donde los ríos cantaban y las montañas acariciaban el cielo con sus puntas nevadas. Había una princesa cuyos ojos eran tan profundos como el océano y el cabello negro le llegaba a la cintura. Era la princesa, la única hija del

Esta princesa de la que les hablo poseía una belleza que rivalizaba con el amanecer. Pero, a pesar de sus encantos, su corazón estaba tan encerrado como los jardines secretos del castillo donde ella habitaba. La realeza esperaba que ella eligiera un prometido digno de su sangre azul. Pero Sonia soñaba con aventuras y romances que traspasaran los muros de la tradición. Los pretendientes del mundo conocido llegaron con objetos invaluables y el objetivo de conquistar su corazón. Cada uno con riquezas y promesas de poder y prosperidad para el reino. Sin embargo, Sonia encontraba cada encuentro tan tedioso como los consejos de guerra de su padre. Era durante uno de esos fastidiosos eventos que su mirada se cruzó con la de un desconocido. Este no poseía tierra ni títulos, solo unos ojos solo para ella y una sonrisa que parecía burlarse de todo el desfile pomposo de riquezas a su alrededor. Su nombre era Fabián y su único oficio era la de ser juglar, y viajaba de pueblo en pueblo con sus historias, con su música. Sonia no supo lo que era reír sinceramente hasta que escuchó a Fabián contar una de sus historias en la cena de gala. Entre risas y melodías, la princesa sintió cómo se derribaba esa muralla de concreto alrededor de su corazón. Cada día buscaba su compañía con creciente desesperación. Y cada día, con sus conversaciones, cuando le funcionaba el teléfono, y discusiones sobre el mundo más allá de las rejas doradas, la princesa se enamoraba más y más de este plebeyo. Ni las habladurías ni las miradas de desaprobación de la corte frenaron el ascenso de su amor. Pero como todo lo prohibido, su romance era frágil y precario. Los nobles despreciaban a Fabián y urdían planes para separar a esta pareja. Conspiraron tanto hasta que uno de ellos, un hombre taimado como una serpiente, logró convencer al padre de Sonia de que una aliada distinguida podría ayudar en la lucha contra los reinos vecinos. Sonia, ajena a las maquinaciones cortesanas, continuó sus secretos encuentros con Fabián. Bajo la luz de la luna, escondidas, donde las flores nocturnas eran testigos de este amor creciente. Fue en una de esas noches, mientras compartían sus sueños, que Fabián compuso una canción especial para ella, una melodía que hablaba de un amor eterno más allá de la distinción social y los prejuicios. A pesar del peligro, Sonia estaba decidida a seguir su corazón. Una noche, ante la urgencia del momento y el consejo de una sabia anciana del pueblo, la princesa tomó una decisión que cambiaría el destino del reino. Se escapó con Fabián, lejos de las reglas y restricciones de la corte. Este acto de amor fue el inicio de un tumulto que sacudió al reino hasta sus cimientos. Cuando el rey se enteró de la huida de su hija, un profundo dolor invadió su corazón de padre. En medio de la tormenta emocional y por las insistentes palabras de ese maléfico ser que le llenó los oídos con calumnias,
ordenó la captura de Fabián acusándolo de raptar a la princesa. Pero el amor de ambos demostró ser más fuerte que la furia real y las intrigas nobiliarias. Sigilosos como la brisa de la noche, evadieron cada uno de los peligros urdidos para separarlos. Con cada día que pasaba, la corte se sumergía más en el escándalo y el chisme, mientras los sirvientes compartían relatos del amor prohibido que parecían propicios. En ese momento, la noticia del amor entre Sonia y Fabián se esparció como el polen en primavera, inspirando a trovadores y poetas. Se cantaban alabanzas al valor del corazón sobre la posición social de esta historia. Los intentos por aprehender, tomar prisioneros a los amantes resultaron vanos, hasta que el corazón abrumado del rey escuchó una voz suave en su sueño. Era la de su amada esposa ya desaparecida, quien le hablaba de la verdadera naturaleza del amor y de la felicidad de su única hija. El rey despertó con una nueva comprensión, una perspectiva que lo llevó a revocar su orden de captura y a desafiar las convenciones de su corona. De este modo, una mañana serena, cuando el rocío aún acariciaba las flores del jardín real y la bruma se alzaba como cortinas jubilosas ante el nuevo día, los rumores trajeron noticias al palacio. Sonia y Fabián habían regresado, los guardianes abrieron las puertas sin resistencia y la pareja, abrazados, avanzaron hacia el trono del rey. El silencio se posó sobre la corte como una pesada capa. El rey descendió de su pedestal de poder, ofreció su bendición y pidió perdón por no haber reconocido el amor verdadero que brillaba ante sus propios ojos. Aquel maléfico ser cuya malicia había sido silenciada por la sabiduría del pueblo y que intentó

todos bajo el estandarte del amor y la igualdad, compartiendo sus días entre los deberes de la corona y los viajes por el reino. Sonia y Fabián se convirtieron en el alma de dicho reino, enseñando con el ejemplo que cuando dos corazones están destinados a encontrarse, ningún obstáculo terrenal puede impedir su unión. El reino floreció como nunca antes, la prosperidad se extendió, la justicia prevaleció, todo gracias a una princesa que aún sin WhatsApp se enamoró de un plebeyo. Y así el crepúsculo de sus días, cuando esta morocha hermosa y ese noble plebeyo se unían, la canción compuesta bajo la luz de las estrellas por aquel noble soñador seguía sonando en las fiestas y en las calles del reino, recordándoles a todos que ese amor verdadero es un poder intemporal que navega a través de las edades como un barco inquebrantable guiado por la más pura de las brisas. La verdadera riqueza de un reino no se mide por los cofres repletos de oro, sino por la capacidad de quienes la gobiernan, ciudadanos y plebeyos, amar, respetar y aceptar. Al final, la felicidad se construye sobre los cimientos del amor y de la comprensión. Aprendamos que la grandeza no reside en los títulos, sino en la fuerza y la nobleza del corazón.

0: teníamos la música de la mano de Soda Stereo y otro recuerdo del año 1985, en este caso, cuando pasé el temblor.
1: Una madrugada está fría, pero con el calor que le ponemos desde aquí junto a Sole. Esta música elegida para hoy, especial de los 80s, con música nacional, ya que bailamos muchos también, ¿eh? Porque no se olviden que esta música que nosotros ponemos no solo la disfrutamos durante la semana, que sino que también sonaban en las matinées y en las noches de una Buenos Aires y una Argentina plagada de discotecas, ¿eh? Hoy no tantas ya. Otra de las cosas que se fueron perdiendo de otros tiempos que fueron mucho mejores y más felices, aunque a muchos le huela a nostalgia, pero es lo que sentimos.
0: Vamos a seguir saludando acá, amigas, amigos, que nos están acompañando y cantan presente. Ajá. En el WhatsApp Nacional. Lo tenemos a Juan Manuel de San Miguel de Tucumán, sí, como siempre. Muy buenos días, estimados madrunocheros. Que sea un buen inicio de semana, lindo lunes para nosotros con los recuerdos de la buena música. Gracias por la compañía. Saludos. Gracias, Juanma. Un abrazo bien fuerte para vos. Hola, buena madrunoche, Sonia, Fabián, qué bellos, se los ve en una foto de Facebook. Alcancé a oír que nombraste a Romina y, bueno, no me pidas que lo reitere. Es hija de una prima de aquí, siempre compite. Ha pasado otro fin de y muy frío. Abrazo y aguante la radio, fiel compañía nocturna, Raquelita desde Humboldt. Bueno, esto tiene que ver con lo que mencionábamos hace un ratito, sí, Fabi, sí, ¿no? Acerca de la hazaña de nuestros deportistas, en este caso, en los Juegos Sudamericanos. Exacto. ¿No? Y Romina, lógicamente, se ha destacado en natación. Así que, bueno, un abrazo bien fuerte, fuerte, fuerte, fuerte. Mi querida amiga, ha sido siempre un gusto leerte y saberte por allí. Por aquí también se va sumando en gimnasia artística, Romina. Beatriz, de San Rafael, provincia de Mendoza. Sonia, Fabián, bello día para ustedes. Qué lindo escucharlos cada noche. Los queremos muchísimo. Abrazos y besos de mamá María del Carmen y míos. Así que Bea, para vos, ¡mua!, un beso. Y para María del Carmen, ¡mua!, otro. Allí en San Rafael, madre e hija, siempre prendidas a nuestro día 2.
1: Besos con ruido de los que da Sonia habitualmente. Les digo que es así.
0: Me ha traído algún que otro problemita el beso con ruido. Parece. Hola, feliz programa, chicos. Aquí ya acostado, muy apestado este fin de, así que guardado. Ayer me crucé con un amigo que tiene librería, acá en Esquel, sí. Gustavo, y me dice, vos escuchás un programa que yo escucho, siempre mandás saludos, pero vos mandás todos los días, me dice. Estamos unidos por ustedes. ¡Qué lindo! Bueno, Cecil, un abrazo bien fuerte, fuerte, fuerte para vos, que te mejores prontito, de esa gripe, de ese resfrío, y para Gustavo también, sí, el amigo de la librería, en Esquel, que nos escucha.
1: Qué lindo eso que te encontrás, viste, buena, ¿cómo te digo? Che, anoche te escuché, yo lo escucho siempre, es buenísimo eso.
0: Saludos para el noble plebeyo y la encantadora princesa. Buenas madrunoches, realeza. Gastón lo saluda desde la fría Gualeguaychú. Gastoncito, un abrazo bien fuerte para vos, buena jornada de trabajo. Qué lindo acompañarte siempre allí. Bueno, no nos escucha nuestra LRA 42 Nacional Gualeguaychú.
1: Exactamente.
0: Hola, buena madrunoche, Sonia, Fabián, muy buen comienzo de semana, muchas bendiciones. Se nos envía Betty del puesto Las Taguas, allí en Malargüe, provincia de Mendoza, y también tenemos un beso grande para Néstor, que nos está escuchando en Punta Alta, en el sur de la provincia de Buenos Aires.
1: Qué lindo, abrazo grande y besos para todos, 1:21 de la madrugada aquí, haciendo día 2. Quería mencionarles, estaba buscando por aquí, lo contamos de arranque, la gran carrera de Franco Colapinto, un fin de semana realmente espectacular, con la clasificación en el noveno lugar en Q3, con una largada sensacional, donde enseguida trepó al séptimo lugar. Más allá de que sobre el final, como dijimos, siempre aparecen algunas manchas, intentan salpicar desde el equipo, aunque pudimos ver a quienes integran el grupo de mecánicos de Colapinto festejar como si hubiesen ganado la carrera. Pero del otro lado está Pierre Gasly, ¿no? que sobre el epílogo del Gran Premio de Madrid, en el Madring, así se denomina este gran circuito que se inauguró el día de ayer, podía haberlo dejado pasar e inclusive permitirle que luche con Liam Lawson porque daba el auto de Colapinto, pero Gasly, independientemente del ego que tienen todos, porque esto es con el mismo inicio de la Fórmula 1, que él es el piloto 1 y el piloto 2, recuerden aquella carrera que le costó el campeonato mundial a Reutemann, ¿no? En el 81, aquel cartel Reutemann-John Reutemann, y situaciones que suelen suceder. Pero lo de Gasly ya fuera de todo, faltando metros para la carrera, es más, debiendo entrar a cambiar neumáticos porque si no lo hubiesen descalificado, así todo, sabiendo que iba a superarlo, porque ante la parada lo iba a superar, no le permitió un tiempo antes poder pasarlo. Así todo, lo de Colapinto fue bárbaro, sensacional, elogiable 100%, y de hecho así lo han hecho todos los que vieron la carrera. Pero hubo un hecho significativo y particular, y quiero mencionar de quién se trata, ¿no? Porque se conoció por las redes sociales el momento en que un banderillero le entregó a Franco la bandera argentina al final del Gran Premio de España. Gordo bonachón, hermoso, no despectivo, lo de gordo, sino grandote el hombre. 26 años viviendo en España. Gabriel Andrijibs, mendocino, es el que le entregó la bandera a Colapinto. Colapinto lo vio al final de la curva, al final de la curva monumental, esa curva terrible en la cual el sábado Colapinto tuvo unos reflejos impresionantes para no pegarse contra la pared. Al final de la curva estaba el mendocino saltando con la bandera y Colapinto lo vio, venía en la vuelta final, antes de entrar a boxes, paró el auto, le pidió la bandera y Colapinto giró la última vuelta con la bandera. Y este gordo hermoso bonachón se hizo famoso porque Colapinto, sobre el final, en su Instagram personal, sos un crack, gracias por la bandera, y puse una foto del muchacho, que fue pura emoción, toda la familia, y obviamente los medios lo encontraron. Y yo no sé qué decir porque soy muy tímido, es simplemente que estoy acá y cada vez que hay un argentino, yo llevo esta bandera siempre conmigo, porque el tipo además no era solo comisario deportivo de este nuevo circuito, lo había sido y lo sigue siendo de Jarama, el antiguo circuito donde se corrió por última vez el Gran Premio de Madrid, que fue en 1981, donde Reutemann terminó cuarto. Él sigue siendo, porque el circuito sigue existiendo y se siguen corriendo carreras, y él está ahí, y hoy le tocó estar acá, y llevó su bandera, la de que Colapinto recorrió el circuito plagado de argentinos en las tribunas, y quería mencionarlo porque en Mendoza nos escuchan mucho, y seguramente habrá algún amigo o familiar que lo conoce a Gabriel Andrijibs, un apellido, les cuento por qué me cuesta no mencionarlo, porque es Andrijibs, Gabriel, espero lo esté pronunciando bien, Andrijibs, y que fue quien nos emocionó a todos en una carrera inolvidable para Franco Colapinto, y una situación que realmente lo pone entre los grandes del automovilismo. 26 carreras seguidas sin tener un solo inconveniente y habiendo terminado todas, la de Franco Colapinto, impresionante, y habiendo sumado 6 puntos más para Alpine y para su cosecha personal.
0: Yo quiero contarle algo que sé que lo va a poner muy contento también.
1: A ver, mi amor.
0: Celine Dion volvió a los escenarios.
1: Hermoso.
0: Qué emocionante fue verla. Después de 6 años alejada de los escenarios por su enfermedad, la cantante canadiense regresó con un concierto en París ante miles de espectadores. Y bueno, obviamente apenas comenzó el show rompió en llanto y reconoció, había prometido no llorar. y no cumplo mis promesas. Y atención, porque este fue el primero de 26 conciertos que tiene programados en esa ciudad.
1: Qué lindo.
0: ¿Quién te dice? ¿Quién te dice que sí, bueno, empezó ya a girar por el mundo? No la tengamos, ¿no?
1: Dios quiera.
0: Aquí en estas pampas, en estas tierras.
1: Ojalá pueda estar en Argentina y podamos asistir a ese recital, ¿no? Sería buenísimo,
0: sería,
1: ¿no?
0: Bueno, es una de mis pendientes.
1: Así que ojalá pueda estar y ojalá podamos ir juntos a verla, a escucharla y a disfrutarla, ¿no? Tanto que nos gusta Celine Dion y que apreciamos su arte. Nos pone muy contento esta noticia que nos acaba de dar Sonia Ferraris.
0: 1:27 en la República Argentina, vamos a seguir adelante disfrutando de la música ochentosa. Nos vamos justamente a Rocas Vivas, año 1985 para Miguel Mateos, Sas, va por vos, para vos.

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0: del álbum Locura, también del año 1985, ahí teníamos Una luna de miel en la mano, así versa el título.
1: Hermoso tema, de los tantos hermosos temas que se escribieron y que sonaron en esa década inolvigable, la década del 80, que volvió a surgir a partir de la inteligencia artificial en las últimas semanas, jugando un poco con verse algunos cómo hubiesen sido quienes les hablan en este programa. Nos vimos en los 80 y nos volvemos a ver ahora como ochentosos, ¿eh? Subimos fotos siendo ochentosos y subimos fotos hoy vestidos de ochenteros, ¿eh? Así que la vimos toda, la vivimos y la disfrutamos también, como lo disfrutamos ahora, el hecho de recordar una década inolvidable, ¿eh? Hermosa, por cierto. Acá estamos, siendo 1:41 de la madrugada de este lunes 14 de septiembre, ya metiéndonos en la segunda quincena de este mes.
0: Me quedé con ganas de andar por Mercedes ayer. Por hacía mucho frío. La fiesta del salame.
1: La fiesta del salame, claro.
0: En realidad, ¿te acordás que habíamos pasado el cronograma, ¿no?
1: Exactamente.
0: De la cantidad de fiestas que habían en la provincia de Buenos Aires.
1: Todo, la fiesta del asado, la fiesta del chorizo, la fiesta de la pescadilla.
0: Del buñuelo, Navarro.
1: Impresionante.
0: De la galleta de campo también.
1: También de la galleta de campo. Inclusive algunas de esas fiestas las veía reflejadas en algunos programas de televisión. Yo miro mucho América Sport, que donde dan programas de pesca, de caza, y algunos recordaban estos eventos, entre ellos la fiesta de la pescadilla, que Sonia ofreció a todos nuestros oyentes el último viernes.
0: Lo tenemos Alejandro, allí en Malargüe, provincia de Mendoza, nos escribe, nos envía una imagen. Hola, buenas madrunoches, allí, así estaba el patio de casa el sábado a la 1:00 a.m, muy frío, hoy 3 grados bajo cero ahora. Qué en Malargüe. Claro, en la foto se ve todo el patio, la entrada a la casa de Alejandro, todo nevado.
1: Nevado. Vos sabés que el sábado se suspendieron las pruebas de clasificación en San Luis, el turismo carretera, por...
0: Estaba nevando.
1: Y además se congelaban los carburadores, Sonia. Mirá. Fue impresionante. Se suspendieron las pruebas hasta nuevo aviso porque se congelaba y no podían clasificar. Impresionante. En San Luis, que habitualmente es, digamos, de Cuyo, la provincia que menos nieve recibe, ¿no? Siendo Mendoza un lugar espectacular en cuanto a la nieve se refiere. Y San Juan y San Luis en menor medida, pero San Luis fue impresionante el frío, ¿eh?
0: Buena madrunoche, Sonia, Fabián, Mauricio de Guaymallén, se escribe allá en la provincia de Mendoza. Tenemos también por aquí a nuestro amigo veterinario, Eduardo.
1: Sí.
0: Veterinario de Salta.
1: De Salta.
0: Saludos, aquí helado. Y nos comparte algo de información sobre los gatos. Es muy, muy interesante.
1: Mira vos, qué bueno.
0: Me encanta. Una guía completa, digamos, de la edad gatuna versus la edad humana.
1: Mira. ¿Y hay diferencias también?
0: Sí. Bastante...
1: Nunca supe eso, bastante
0: notoria.
1: Nunca supe cómo es la edad gatuna.
0: Por ejemplo,
1: a ver,
0: un gato de 2 meses sería como un niño de 2 años.
1: Mira.
0: ¿No?
1: Sería un mes por año
0: en
1: la relación con el humano, digamos. Así es.
0: Cuasi.
1: Porque digo, ¿viste eso del perro que son 7 años más? ¿Es así también? ¿Era así? Exactamente así. Después nos
0: sí.
1: Por eso, por ahí de nuestro querido amigo nos desasna. Pero es bueno esto, lo de los gatos no lo tenía y es bueno, ¿eh? O sea, un gato de 2 meses vendría a ser un humano de 2 años. Lo acabas de mencionar.
0: Por ejemplo, un gato de 2 años equivaldría a un humano de 24. Adulto joven.
1: Miércoles. Rápido crecen, ¿eh? Y
0: sí, señor.
1: ¡Qué impresionante! Reitéralo porque realmente me sorprendiste. Un gato...
0: De 2 años sería el equivalente al fin del crecimiento físico, por ejemplo, de un adulto joven de 24.
1: ¡Qué locura! ¡Mira vos! ¡Impresionante diferencia!
0: Un gato de 6 años, el pico de madurez físico y mental de un adulto de 40 años, por ejemplo.
1: ¿Cuál es el tiempo de vida de un gato? Digo, te preguntaba vos, porque por ahí como tenés gato, digo, tenías una idea aproximada. Viste que según el perro, según el tamaño del perro son los años. Perro chico, 14, 15 y hasta 18 años, 20. Tuvimos un caso acá, ¿no? De una compañera. Y según la medida y según el crecimiento del perro, los años los que vive son menores. Por eso me quedé pensando...
0: Depende, entre 12, lo que yo tengo entendido, sí. Entre 12 y 18 años, ajá. Y bueno, alguno puede llegar a superar los 20, ¿no? Mira. Depende del cuidado.
1: Sí, impresionante, ¿eh? Uno no se da cuenta de estos detalles hasta que los escucha o hasta que algún oyente, en este caso nuestro amigo veterinario, nos lo cuenta. 1:45 de la madrugada, este lunes, frío y desapacible, donde la temperatura en Buenos Aires es de apenas 6 grados, 5, 8, la sensación térmica, amor mío. Hace frío, está fresco, pachomba, diríame.
0: Nosotros le ponemos un poquito calor, ya estamos en marcha, ya arrancamos, sí. El lunes uh-huh. Ya está arrancado todo. Y bueno, ya es un montón.
1: Ya le pusimos primera y calentamos los motores.
0: Sí, que no es poco.
1: Y que la gente y la gente empezó a recibir esa energía que desde acá le mandamos con buena música y con las historias y que lo que hablamos habitualmente, ¿no? Este intercambio que hacemos con nuestros oyentes.
0: Y si le ponemos canciones, mucho mejor.
1: Sí.
0: Como esta que se viene, con Papo.
1: Upa.
0: Ella es un ángel.
1: Ella.

0: el carpo, allí lo teníamos a Papo con Ella es un ángel.
1: 1:49 de esta madrugada y Gaby Zeni me hace así con los brazos, que le digo, sí, Gaby, ahora voy a hablar de tenis, vos querés saber el último Grand Slam del año, el abierto de los Estados Unidos, el US Open, fue para el alemán Alexander Zverev, nuevo campeón, venció en un partido de más de 3 horas al norteamericano Ben Shelton, 6-3, 7-6, 5-7 y 6-2. Es su segundo título de Grand Slam conseguido en su carrera, tras lo que fue obtener Roland Garros el 7 de junio. Y un dato muy especial. Desde el año 2005 a la fecha, hubo 87 campeones en torneo de Grand Slam. 87 campeones de los 4 Grand Slam del año. El Abierto de Australia, Roland Garros, Wimbledon y US Open. La única excepción, esos 87, porque 86 fueron europeos, es Juan Martín del Potro. Impresionante, el 14 de septiembre del 2009, 14 de septiembre, amore mío, se están cumpliendo un nuevo aniversario hoy de esa obtención, al ganarle la final a Roger Federer. Y el anterior había sido esa final inolvidable de Roland Garros el 6 de junio del 2004. ¿Se acuerdan cuando Gato Gaudio le ganó a Guillermo Coria? Un partido inolvidable que ganaba los primeros 2 sets con paliza Coria y terminó cayendo ante Gastón Gaudio. Datos que tienen que ver con el tenis internacional en este fin de semana. Y en cuanto al automovilismo, Flavio Briatore, el director sportivo de Alpine, no escatimó elogios tras la gran actuación de Franco Colapinto durante todo el fin de semana y lo hizo público en sus redes. ¡Vamos, Comendatore! Te estás convenciendo, Comendatore, ¿eh? Mega trabajo de Franco Colapinto todo el fin de semana y de Alpine para achicar la brecha en el campeonato. Fue esta nuestra prioridad y lo hicimos. Podrías haber sido un poquito más contundente, Briatore, ¿eh? Después de lo que hizo Franco Colapinto. Así que nada, tras el Gran Premio de Madrid, Kimi Antonelli estiró su ventaja en el campeonato de pilotos. Impresionante. 8 carreras ganadas por este pibe de apenas 19 años y unos días, que marcha primero y va rumbo al campeonato, Le sopla la nuca a George Russell con McLaren, pero está a 80 puntos. Lo de Kimi Antonelli es realmente impresionante. Nada. Nos quedamos con Flavio Briatore elogiando a Colapinto. Y hablame de Fabián Aura, por favor, lo de Colapinto ayer, Dios mío.
0: 8 minutos, nada, separan de las 2 de la madrunoche. ¿Qué les parece si seguimos adelante disfrutando, sí, de estos clásicos ochentosos, pero clásicos de los nuestros? Nos vamos a los comienzos de la década del 80 con Serú Girán y una de Charlie, lógicamente. Yo no quiero volverme tan loco.

0: Ahí teníamos otro recuerdo de nuestra música, junto a Serú Girán, y yo no quiero volverme tan loco.
1: Estaba como loco, si estaba como loco es Gaby Zeni, porque dice, quería saber si hacía tiempo, si podía hablar con su agente de viaje, estaba interesado en saber dónde se corría la próxima carrera de Fórmula 1, porque él tenía intenciones de viajar, no creo que pueda realizarlo, por una cuestión de tiempo, no de bolsillo, porque si no Zeni es un potentado. Lo que les tengo que contar es que la próxima carrera de Fórmula 1 es el Gran Premio de Azerbaiyán, en el circuito callejero de Bakú. El 27 de septiembre será el Gran Premio. Para recordar, y no solo recordar, sino subrayar, que en su primera temporada, Franco Colapinto a bordo de un Williams hizo una extraordinaria carrera en Bakú, en un circuito muy complicado donde se le pasa muy cerca a la pared. En aquella oportunidad terminó muy bien y recibió la felicitación en aquel momento del siete veces campeón del mundo, Lewis Hamilton, que en el día de ayer se quedó sin frenos en su Ferrari. Había hecho una gran clasificación, inclusive peleaba los puestos de adelante y perdió total eficacia en sus frenos y tuvo que abandonar tempranamente. Pero para destacar entonces el Gran Premio de Azerbaiyán en el callejero de Bakú, la próxima carrera que tendrá como protagonista al querido Franco Colapinto. Y para cerrar, otra de automovilismo tiene que ver con lo que hablábamos, ¿no? El frío, los carburadores congelados en San Luis. Bueno, la carrera finalmente fue para el Zorro de Paraná. Mariano Werner, a bordo de un Ford Mustang, se quedó con la primera final de la Copa de Oro del TC en San Luis. Fue su éxito número 30 en el turismo carretera, tercer logro de Werner en el Rosendo Hernández, el autódromo de esa provincia. En el podio lo secundaron Julián Santero con el BMW, y tercero fue Luis Josito Di Palma con un Toyota Camry. Y nos vamos yendo, me voy. Los dejo con esta morocha hermosa. Se quedan hasta las 6 de la mañana aguantando los trapos. Se viene Discoteca Nacional en esta gran matiné nocturna. Carranca con D2 y continúa con este programa de excelencia, con esta negra hermosa y su voz. Gracias, Gaby. Gracias, Jackie. Gracias a todos, mi amor.
2: Un placer. Nos vemos hasta mañana.
1: Buena madrugada.
2: Amigo. Igualmente.
1: Chau, gracias a todos.
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4: Las 2 de la madrugada en la República Argentina. El gobierno aprobó la garantía de un préstamo de fondo financiero para el desarrollo de la cuenca del Plata a Chaco por 120 millones de dólares. El decreto 985/2026 autoriza el contrato de garantía con el FON Plata, organismo multilateral formado por Argentina, Bolivia, Brasil, Paraguay y Uruguay. Los fondos se destinarán a obras básicas y pavimentación de las secciones 3 y 4 de la ruta provincial número 13 para mejorar la conectividad y la seguridad vial. Mirta Legrand recibió el alta médica luego de permanecer internada durante una semana con un cuadro de bronquitis. La conductora continuará ahora la recuperación en su casa luego de varios días de controles médicos y tratamiento en un C-129 desaparecido. Los equipos de rescate 60 y por la FM 93.

sí, vamos a brillar, mis amores. ¿Qué les parece? Es el lunes y arrancamos la semana. Pura música con Patricio Rey, sus redonditos de ricota y la bestia pop.

Ya sonaban lindos, ¿no? Los Redondos, desde el álbum debut, allá por el año 1985, desde Gulp, ¡qué lindo! 11 minutos se fueron de las 2, muy buena madrunoche para todo el mundo, bienvenidas, bienvenidos. ¡Qué placer reencontrarnos en este rinconcito de la madrunoche, en este rinconcito del dial! Una vez más, dispuestos a comenzar a transitar no solo una nueva jornada, un nuevo día, sino también una nueva semana. Juntos, juntas, en sintonía, estés donde estés, vayas donde vayas, haciendo lo que te toque, ahí estamos, ¿eh? Como siempre. Puestos en el aire por el señor Gabriel

Tucumán y La Valle, pleno corazón del microcentro porteño, llegue a todos los rincones de la patria, a través de nuestras 49 emisoras. Hoy, con un beso enorme, enorme, enorme para nuestros compas y colegas de LRA 22, Radio Nacional Jujuy, Jorge Cafrune, allí nos sintonizás en la M790 o bien en la FM 94.1. Querida cofradía madrunochera, nos ponemos en marcha. Tenemos, como siempre, por aquí muchísimas ganas de pasar un lindo rato. Las sorpresas habituales de la discoteca nacional, con esos momentos especiales, sensibles, con homenajes, con nuestro especial de las cuatro, hoy evocando a grandes figuras de nuestra cultura, esa historia que siempre nos deja, ¿no? Alguna enseñanza, quizás minutos después de las tres, cuando la noche invita, cuando la noche convida, la matera de Don Luis, lógicamente, y la compañía de cada uno de ustedes. Así que arrancamos, ¿sí? A pura música, si les parece, con los Enanitos Verdes, La Muralla Verde.

fabulosos Cadillacs en la discoteca nacional, el satánico Dr. Cadillac, lo que pasaba antes, Soda Estéreo, prófugos, y estamos conectados, estamos conectadas, hay un WhatsApp que lo hace posible, ustedes saben, y si no, se los cuento, es el 11-3-870-74-85. Lento, sin prisa, sin pausa, para que tomes nota, para que nos agregues en la agenda del CEDU. 11-3-870-74-85. Frescor en todo el país. Nos van llegando reportes de nuestras provincias, amigas, amigos, que nos dicen muy frías madrunoches, Sonia querida. Hace frío por aquí, por Salta, desbordada de tanta fe. Tenemos peregrinos de Entre Ríos, Córdoba, Tucumán, Catamarca. Muchos vienen de a pie o en bicicleta. Realmente es emocionante. Dios los bendiga. La inclemencia del tiempo los acompañó y Dios ve tanto sacrificio. Gladys Pelayo, de Salta. Qué linda postal, Gladys, de mi corazón. Un beso grandote, grandote. Y obviamente vamos a estar siguiendo muy, pero muy, muy de cerca, ¿no? Lo que vaya ocurriendo allí en Salta. Y esta muestra de fe en torno al Señor y del milagro, ¿no? La Virgen del Milagro también. Así que gracias. Hola, Sonia y compañía, espero que tengan una buena semana. Yo por aquí haciéndote el aguante hasta las 6. Abrazo fuerte, Luisito, nuestro camionero de Malargüe, provincia de Mendoza. Un abrazo fuerte para vos también, Luis. Muchas gracias por tu compañía. Bendiciones y abrazo. Lo sigo acompañando. Muy buena la música. Viviana, nuestra amiga de Colonia Rivadavia, allí cerquita de Paraná. Un abrazo bien fuerte para vos. Elenita Belloso, desde Viedma. Soña querida, estoy en tu madrunoche. Muy bonita la música. Te escuché un ratito con Fabi y ahora me quedo en la discoteca. Muy bien, Helen. Asistencia, perfecta. Vas a tener el horario completo en la discoteca, lógicamente. Beso para vos, también para Guille de Escobar, allí en Paraguay. Sigo en plena sintonía. Excelente la selección musical, muchas gracias, Guille. Francisco de Montecomán también se va asomando allí en San Rafael, provincia de Mendoza. Muy buena madrunoche, buen comienzo de semana, mi dulzura. Un gran abrazo, besos y muy bueno el programa. Gracias, Panchito. Un abrazo bien fuerte, fuerte, fuerte, fuerte también para vos. Amigas, amigos, algunos que ya nos venían acompañando con Fabi en nuestro día 2 y que lógicamente se quedan siendo parte de esta discoteca nacional de lunes 14 de septiembre de 2026. Como decíamos hoy temprano con Fabi, Día del Cartero. Esto tiene una historia que vamos a compartir, lógicamente vinculada a un tal Bruno Ramírez, considerado el primer hombre designado específicamente para distribuir correspondencia a domicilio en Buenos Aires. En su honor, precisamente, es que hoy se conmemora el Día del Cartero. Obviamente había empezado a desempeñar esa tarea un día como hoy. Allá por el año 1771. Todavía quedan algunos carteros, ya no traen misivas o epístolas amorosas, sino que quizás alguna carta documento. Pero bueno, vale el recuerdo. También hoy es el Día del Trabajador Fosforero. Les voy a contar también el porqué. Sí, algunas de las conmemoraciones vinculadas a este 14 de septiembre, que arranca con mucho frío, insisto, en casi todo el país. En un ratito vamos a estar haciendo una recorrida, ¿no? Por provincias, porque este frío extremo y este aire polar, de alguna manera, no solo se está sintiendo en el área metropolitana de Buenos Aires, sino en 12 provincias. Hay temperaturas realmente muy, pero muy bajas en gran parte del país, y Tierra del Fuego, por ejemplo, permanece bajo advertencia por nevadas. Así que vamos a estar haciendo una recorrida pormenorizada en un ratito nada más a través del Servicio Meteorológico Nacional. Ahora llega León versionando a Calamaro. Algún lugar encontraré.

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Ahí teníamos a Fabi Cantilo con Rutas Argentinas en la Discoteca Nacional 2 y 39. Y hablemos un poquito del clima. Bueno, el ingreso de aire frío ha provocado un marcado descenso de las temperaturas en amplias zonas, ¿no?, del país. Las heladas se han hecho sentir en la Patagonia y en regiones cordilleranas, mientras que las temperaturas bajas también alcanzaron al centro y al norte argentino. En Tierra del Fuego, lo decíamos hace un ratito, el Servicio Meteorológico Nacional emitió una alerta amarillo por nevadas. Se pueden llegar a registrar acumulados de entre 10 y 20 centímetros de nieve, con posibilidad de registros superiores en forma localizada. Las temperaturas más bajas se esperan en Cuyo. Fíjate que de esto hablábamos hace un ratito con Fabi, ¿no? San Luis podría registrar una mínima de 4 grados bajo cero, mientras que San Juan y Mendoza tendrían marcas cercanas a los 3 grados bajo cero. Y en el centro del país, Córdoba prevé temperaturas de entre 3 y 11 grados. En el norte también los valores se van a mantener bajos para esta época. Salta, por ejemplo, espera una mínima de 3 grados y una máxima de 9. Mientras que Tucumán oscilaría entre los 5 y los 10 grados. Así que vamos rápidamente a hacer una recorrida, un paseíto. En este momento, en Salta Capital, el cielo está cubierto, la temperatura es de 6 grados y la máxima hoy está prevista en 12 grados. Se espera una jornada con cielo parcialmente nublado. Hablábamos de Tierra del Fuego, nos vamos a Río Grande, en el norte de la isla, donde, insisto, está vigente una alerta amarillo por nevadas fuertes. 1 grado bajo cero la temperatura, 6 grados 8 bajo cero la sensación térmica. El cielo está cubierto con nevada débil en este momento y la temperatura máxima hoy alcanzaría los 5 grados. Sigo paseando, me voy a Catamarca, a San Fernando del Valle de Catamarca, donde ahora el cielo está parcialmente nublado, 4 grados 5 décimas la sensación térmica. Se espera hoy una jornada con cielo parcialmente nublado y una máxima de 17 grados. Atención, porque hay algo importante a destacar. A partir de mañana martes, los valores van a ir subiendo, pero considerablemente, entre 5 y 6 grados, ¿no? Las máximas para gran parte del país, ¿eh? Por lo menos del centro del norte de la Patagonia hacia el norte de la patria van a ir subiendo considerablemente las máximas. Mira, estábamos en Catamarca. Para hoy se habla de una máxima de 17 grados. Bueno, mañana se espera una máxima de 22, el miércoles 24, el jueves 27, el viernes 28, el sábado 29 y el domingo 30, ¿no? Como para que lo vayamos teniendo en cuenta. Me voy a Puerto Iguazú, provincia de Misiones, donde ahora el cielo está despejado. 11 grados 2 décimas la temperatura, la humedad 95%, se espera una máxima de 23 grados hoy, con cielo mayormente nublado. Y por Malargüe, provincia de Mendoza, en este momento el cielo está parcialmente nublado, ¿sí? Y el alerta amarillo justamente está vigente por bajas temperaturas. 6 décimas de grado bajo cero la temperatura y la térmica es de 2 grados y medio bajo cero. Se esperan hoy 11 de máxima, con cielo ligeramente nublado por Malargüe, provincia de Mendoza. Dicho esto, volvemos a estos lados, por la ciudad autónoma de Buenos Aires, donde el cielo está parcialmente nublado y la temperatura es de 7 grados 3 décimas. La máxima hoy alcanzaría los 16 grados y también a partir de mañana martes, de a poquito, van a ir subiendo las marcas, tanto las mínimas como las máximas también, ¿sí? 7 grados 3 décimas la actual, 74% la humedad. Tenemos viento del norte, así que ojo con los nervios, ¿sí? ¿Qué les parece si seguimos adelante disfrutando de lo mejor que tenemos en la Discoteca Nacional, que es nuestra música? Paseo por el litoral con Ramona Galarza ahora, evocando recuerdos.

0: Qué lindo Taquirari del prolífico Gilberto Rojas. Ahí lo teníamos a Facundo Toro con Palmeras. Antes, los de Alberdi. Córdoba nunca se olvida. De Quique Villagra y Roberto Sarrio. Habíamos escuchado también a los Altamirano con Chaya para un adiós en La Rioja, de Daniel Altamirano. Y por supuesto Ramona Galarza con el Chamamé, de Salvador Miqueri, Tránsito Cocomarola y Eustaquio Vera, evocando recuerdos. Un minuto y algunos segundos nos separan de las 3 de la madrunoche. En instantes se viene una historia, una historia conmovedora, bonita, hasta emotiva, ¿sí? Podría decirles que está vinculada a una fotografía que se hizo viral hace algunos años, ¿no? En la que aparecía un hombre sosteniendo entre sus brazos a su perro, mientras ambos permanecían dentro de las aguas de un lago en Wisconsin. Obviamente, esta imagen tiene un porqué y la vamos a compartir en un ratito nada más en nuestra historia de hoy, cuando la noche convide, cuando la noche invite. Bienvenido, Hugo de Mercedes. Contame cómo estuvo esa fiesta del Salame Quintero. Yo pensé que iba a llover ayer, que se iba a suspender. No, el domingo estuvo hermoso. Hacía frío, ¿no? Estaba fresco el asunto, pero hubo sol, ¿sí? En Berisso también, obviamente, se está viviendo la fiesta del inmigrante, la feria de las colectividades, también. Un fin de semana a pura fiesta, pura gastronomía. No me acerqué porque, obviamente, me habían pasado la data de que hacía mucho frío, pero el fin de semana se repite, el próximo, así que seguramente por ahí estaremos. Pero bueno, quiero que Huguito de Mercedes nos cuente cómo estuvo la fiesta del Salame Quintero, ¿sí? Por allí. Mientras de a poquito vamos llegando a las 3, nos informamos en la voz de nuestro querido compañero el puntano Fernando Pedernera, y hay más discoteca.
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2: Las 3 de la madrunoche en la República Argentina. El gobierno aprobó el régimen administrativo patrimonial contable y de control de la obra social de las Fuerzas Armadas. El decreto 986/2026 establece las normas de gestión para la OSFA, dependiente del Ministerio de Defensa, de acuerdo con la Ley de Administración Financiera. Además, fija un 8% la alícuota de contribuciones patronales sobre los haberes del personal militar en actividad, civil de las Fuerzas Armadas y de la obra social. El gobierno designó a Sebastián Mario Torrillas como subsecretario de Gestión Administrativa de Innovación, Ciencia y Tecnología. El decreto 984/2026 aceptó la renuncia del contador público Diego Alejandro Nelli al mismo cargo. Torrillas, magíster, asume la estructura de la vicejefatura de gabinete de la Coordinación de Ministros. La Agencia Nacional de Puertos y Navegación aprobó el reglamento de ingreso y asignación de muelle en el puerto de Ushuaia. La resolución 51 establece las normas para autorizar el acceso de buques a todas sus actividades comerciales, de rancho, reparaciones o mantenimiento. Es para compatibilizar las necesidades de los usuarios con la capacidad operativa real del puerto, la infraestructura disponible y las condiciones de seguridad. En el Calafate, provincia de Santa Cruz, donde escuchan Radio Nacional en AM730 y por la FM88.1, rige una alerta amarilla por nevadas. En la ciudad de Buenos Aires y alrededores, la temperatura es de 7 grados 3 décimos, el cielo está parcialmente nublado, la humedad es del 74%.
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La noche siempre invitada a curar corazones descosidos y lastimados. La noche que además nos convida y nos invita con historias como esta.

En el año 2012, una fotografía aparentemente sencilla terminó emocionando a millones de personas alrededor del mundo. En ella aparecía John Hunger, sosteniendo entre sus brazos a su perro Shep, mientras ambos permanecían dentro de las aguas del lago Superior, en Wisconsin. Shep tenía 19 años. Había perdido la visión y sufría artritis y problemas en sus caderas. Su avanzada edad hacía que incluso descansar pudiera resultar doloroso. John llevaba muchos años compartiendo su vida con él y comenzó a buscar alguna manera de conseguir que su viejo compañero pudiera relajarse, hasta que descubrió algo. En el agua, Shep parecía dejar atrás parte de su dolor. John entraba lentamente al lago Superior, cargándolo entre sus brazos. La flotación hacía que disminuyera la presión sobre las articulaciones del perro. Y después de permanecer unos minutos allí, Shep conseguía relajarse completamente. Tanto que algunas veces terminaba quedándose dormido sobre el pecho de John. Y John simplemente permanecía allí, sosteniéndolo, esperando, dejando que su compañero descansara todo el tiempo que necesitara. Una noche, la fotógrafa Hannah Stonehouse Hudson los encontró en el lago y decidió capturar aquel momento. Nadie imaginaba lo que ocurriría después. La fotografía fue publicada en internet y comenzó a compartirse hasta convertirse en una imagen conocida alrededor del mundo. Miles de personas quedaron conmovidas al descubrir la historia detrás de aquel hombre que entraba al agua únicamente para conseguir que su perro anciano pudiera dormir durante un rato sin tanta molestia. Pero la viralidad tuvo además una consecuencia inesperada. Personas de diferentes lugares comenzaron a enviar donaciones para ayudar a Shep. Gracias a ese apoyo, John pudo costear tratamientos y cuidados adicionales para controlar mejor su dolor, permitiéndoles disfrutar de más tiempo juntos. Shep llegó a cumplir 20 años. En julio de 2013, John anunció que su inseparable compañero había fallecido. La fotografía, sin embargo, permaneció. Y más de una década después continúa siendo compartida, porque representa algo que millones de personas que han amado a un animal pueden comprender perfectamente. Llega un momento en el que ellos ya no pueden acompañarnos como antes. Y entonces nos toca a nosotros acompañarlos a ellos. John no podía hacer que Shep volviera a ser joven. No podía eliminar todos los problemas que habían llegado con los años. Pero podía entrar con él al lago, sostenerlo entre sus brazos y regalarle algo tan sencillo como unos minutos de tranquilidad. Porque cuidar también es una forma de decir te quiero, especialmente cuando nuestro compañero fiel más nos necesita.

paseíto por el mundo a través de la música. Ahí estaba Luis Miguel desde Romances con Bésame Mucho de Consuelo Velázquez. Antes, Ana Belén, Derroche, Maná, Carlito Santana, Corazón Espinado. 3:26 en la República Argentina. Y por si no lo sabían, Rafael, el eterno Diego de Linares, persona del año 2025 de la Academia Latina de la Grabación, llega a Buenos Aires con Rafaelísimo. Un espectáculo inigualable que captura la esencia de una carrera única en la historia de la música, por supuesto, en español. Bueno, show que va a reunir sus grandes éxitos y obviamente será aclamadísimo, ¿no? Vos sabés que va a realizar un tributo a la canción francesa, rindiendo homenaje a Edith Piaf y a Aznavour, nada más y nada menos, en un recorrido por más de 6 décadas de hits que han marcado generaciones y generaciones. Así que, Rafaelísimo, un viaje seguramente emocional, ¿no? Conducido por esta voz que ha desafiado el tiempo. Y a propósito, es una gira que arranca en algunos días, este próximo fin de semana, en Almería. Allí en España, lo va a traer a Lima, Perú, a Santiago de Chile, también se va a presentar en diciembre en Mérignac, en Francia, en Las Palmas de Gran Canaria, también en España, y bueno, el turno aquí por estos lados, en Buenos Aires, serán los días 17 de octubre, que ya está todo agotado, sábado imposible, así que olvídate. Y el lunes 19, ahí va a estar complicado, ¿no? Ya día de semana, pero bueno, por lo pronto quedan algunas localidades, ¿sí? Para el lunes 19 de octubre, en el Teatro Gran Rex de la Ciudad de Buenos Aires, para Rafaelísimo Tour 2026. ¿Qué les parece si a modo de aperitivo lo escuchamos al Divo de Linares? Yo soy aquel.

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0: 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Estamos en todo el país. La Rioja. La Rioja ofrece caminos increíbles para recorrer. Uno de ellos, sobre la mítica Ruta 40, es la Cuesta de Miranda, que atraviesa el paso entre la Sierra de San Yogasta y la Sierra de Famatina, famosa por sus minas de oro, el ancestral Camino del Inca entre las localidades de Chilecito y Villa Unión, y el límite con la provincia de Catamarca. Con una altura máxima de 2.040 metros sobre el nivel del mar, este tramo de la Ruta 40 era famoso por su dificultad, un angosto camino de cornisa colgado de las abruptas paredes de la quebrada del río Miranda. 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

0: Háblame de historias contadas y cantadas, ¿no? Ahí lo teníamos a Jairo con Carpintería José. 3:37 en la República Argentina. Desde San Luis nos escribe Mario. Gracias por la información del niño. Como me gustaría ir a verlo. Bueno, quedan dos o tres entradas nomás para el sábado 17 de octubre. Complicado los valores, ¿no? Digo, para algunos y algunas. Pero ya los valores para la función del lunes 19, también, bueno, día de semana ya es como que un poquito más difícil acomodar los horarios, pero los valores cambian drásticamente, bajan y bastante, así que a tenerlo en cuenta, ¿sí? El niño en Argentina. Voy a saludar a Sergio, nuestro amigo del Yacimiento El Tordillo, ahí con toda la banda, con todos los amigos, compañeros de Cada Madrunoche. No nos fuimos, seguimos en sintonía. Qué bueno eso, chicos. Me encanta acompañarlos. Sonia, a Rafael lo conocimos en Real en el programa de Pipo Mancera, cantando la balada de la trompeta. Realmente inolvidable. Agradecido por tu difusión. Desde Córdoba, Capital, Oscar Alberto Escobedo. Nuestro amigo, como siempre, allí presente, muchísimas, pero muchísimas gracias por estas perlitas que siempre nos aportás. Hola, buena madrunoche, Sonia, feliz inicio de semana, que Dios te colme de bendiciones. Gracias por la compañía radial, saludos a tu mamá, soy Juan Manuel Gareca, de General Enrique Mosconi, allí en el departamento San Martín, provincia de Salta. Juanma, muchos besos para vos. Gracias, gracias por acompañarnos. Hermosa historia de amor. Gracias, querida Sonia. Besos desde lejos. Olguita, nuestra incondicional amiga de Villa Radatili, allí en la provincia de Chubut, lógicamente en referencia, ¿no? A nuestra historia tan emotiva de las tres, esa de John Huger, ¿no? Ayudando y acompañando en sus últimos días a su perrito Joep, haciéndolo dormir en el lago y esperando que descansara todo lo que tuviera que descansar. Así que muchas, pero muchas gracias, Olga, por haberte hecho eco de nuestra historia de hoy. Gracias a Mirta, que está por allí en Florida. Un besito al cielo por nuestros compañeros que tanto amor nos han dado. Claro que sí, vaya mi besito al cielo. Juan Manuel también está por allí escuchándonos en San Miguel de Tucumán. Buena madrunoche, Sonia. Aquí sigo en sintonía. Arranqué temprano con Fabi y aquí me quedé. Gracias, Juanma. Hola, buena madrunoche, Sonia y Discoteca Nacional. Qué hermosa la música. Cuántos recuerdos realmente inolvidables. Sos una genia total. Saludos y abrazos de Juan y Mabel desde Monte Comán, allí en la provincia de Mendoza. Gracias. Besos para ustedes. Buena madrunoche. ¿Puede ser de Joaquín Sabina por el Boulevard de los Sueños Rotos o Noches de Boda? Besos, Alberto de Carcarañá, provincia de Santa Fe. Bienvenido, Alberto, es un placer acompañarte y, lógicamente, siempre Sabina es bien recibido por estos lados. Gracias. Gracias por acompañarnos también. A Gerardo de Sal, si puedes, allí en la provincia de Córdoba. Buenas madrunoches. Seguimos siempre en sintonía. Qué bueno eso. Es un placer. Gracias a todos y cada uno de ustedes por estar presentes, por elegirnos una madrunoche más, en este caso en el comienzo de semana. Ahora les cuento que a partir de las 4 tenemos un súper especial con el poeta, cantor, músico, compositor. Bueno, se sabe que Salta no es una tierra que ha brindado numerosos valores, ¿no? A la música popular argentina, y él es uno de sus hijos dilectos. Estamos hablando de Hernán Figueroa Reyes, el cantor enamorado, que nació un día como hoy, hace 90 años, un 14 de septiembre ya por 1936, así que hoy lo vamos a homenajear. Y lo vamos a disfrutar en La Buena Moza, Dime Que Sí, Tiempos Churitos, La Chacarera del Bonito, La Vuelta del Santiagueño, La Telecita, La Chacarera del Triste, y lógicamente no va a faltar la zamba del cantor enamorado. Así que homenaje a 90 años del nacimiento de Hernán Figueroa Reyes, hoy en el especial de la Discoteca Nacional. Ahora quiero suponer que todos y cada uno de ustedes tienen preparado el matecito, ¿no? Para asistir como corresponde en esta parte de la discoteca a la matera de Don Luis.
1: Bueno, de la serie de cuentos que figuran entre los cuentos ganadores del certamen de CX30 La Radio, de República Oriental del Uruguay, uno de los más destacados y sobre todo así aprobado por el gusto de la gente, es un cuento enviado por Silvia Evero de Silvera. Y es un cuento que trascendió la frontera. Les ha gustado a todo el mundo. Es un cuento que nace con un hecho normal para fin de año, que te regalen un lechón. Casi todos los pueblos hay gente generosa que viene con uno o dos lechones para cumplir con la gente del pueblo, ya sea con el jefe de correo, con los empleados del banco, son atenciones que se tienen. Viene con el lechón y se lo dejan a la patrona y después le avisan al hombre donde trabaja. Dice, ahí le dejé el lechón para la fiesta, que le haga provecho. Pero ¿para qué se molestón, García? Entonces, la cuestión que este señor que le regalan el lechón, bueno, en vez de carnearlo para Navidad, decide entrar en la especulación doméstica de guardarlo para engordarlo y hacer chorizo en invierno, que es una especulación lógica, sobre todo cuando se piensa en la economía de la casa. Las casas de pueblo casi todas son con terrenos profundos, donde hay quinta, gallinero, fondo, y en el fondo se puede hacer chiquero. Ahí puso el animal y con las sobras de la casa, que siempre hay sobras en una casa, entró a alimentar el animalito este, que se entró a crecer, porque además de las sobras de la casa, uno siempre tiene un pariente en el campo que te auxilia con una calabaza, una sandía, un melón, un zapallo. Siempre son medios exagerados para regalar a los parientes del campo, y si sobra, más vale darle a los chanchos y no a los vecinos. Eso hacía una tía mía. Y fíjense que entró a engordar ese animal, que era insoportable ya de grande que era, pero no era lechón, era lechona, así que al tiempo era una chanche gorda. El drama del animal este, que a los 6, 7 meses tenía unos nervios que era inaguantable. Fueron a hablar con un veterinario, viene el veterinario, revisa la chancha y dice, la chancha está sana. Y dice, pues está nerviosa. Y le pregunta, si usted es criador de... No. La primera vez. ¿Cómo la primera vez? ¿No me va a decir, no crío nunca? No. ¿Pero y este animal se crió solo? Y sí, se me regalaron uno nomás, así que... Y bueno, mi hijo, ahí está la clave, la cosa. ¿De qué? Los nervios del animal. ¿Qué tiene los nervios del animal? Y bueno, que es una ley natural que se cumple. Tal. Y bueno, ¿qué quiere que le diga? Que está en el tiempo de tener nervios. ¿Qué le puedo decir? Y le quería explicar y el otro no engranaba. Y le dije, bueno, ¿y los nervios qué hacen? Y bueno, ¿qué quiere que le diga? Le estoy explicando que es un ciclo, que es la ley natural que tiene que cumplir la soledad del animal. ¿Y qué hacemos con los nervios? Y ya el veterinario no sabía cómo decirle. Entonces le dije, dígame, dice, ¿usted es casado? Sí. Bueno, si no estaría casado, estaría nervioso, ¿me explico? Y entraron a buscar novio para la chancha. Candidato a novio más cerca era un chancho que estaba a 4 kilómetros de ahí, de un tal Dalmacio Jiménez, un chancho que gozaba de cierto prestigio en la zona. Hablaron con el dueño del chancho y el chancho dijo, no hay ningún problema. Le traigo mañana, chácala, temprano, y al otro día le hizo un lacito, tipo perro, y le entró a tironear. La chancha estaba apurada y nerviosa para tener novio, pero no para caminar 4 kilómetros. No hubo quien la saque el chiquero. Así que tuvo que estacionar la carretilla, cargar la chancha arriba y hacer los 4 kilómetros camino vecinal de tierra lleno de huella, con una carga desparramable porque la chancha mandaba el mondongaje para cualquier parte. Así que sabés lo que era hacer equilibrio. Llegó a los 4 kilómetros, se lo habían ido a 8 por lo menos. Llega ya agotado, le dijo, don Dalmacio, ahí le traje la chancha. Y don Dalmacio le dice, bueno, y se suelte el lana al chiquero. ¿Y qué hay que hacer? Nada, déjelo que charlan entre ellos. Usted venga para acá y nosotros vamos a tirarle unos tiros a las palomas, mientras hay que dejarlos tranquilos. ¿Y cuánto tiene? ¿Y unas 2 horas más o menos? No. Fueron a tirar tiro a las palomas, a las cotorras. Tomaron mate, hablaron de cosas de la vida, el corazón, el reuma, de los vecinos. A las 2 horas viene y junta la chancha. Si usted cree que con esto los nervios... Bueno, dice, yo creería que sí, pero si usted la nota nerviosa, la va a tener que traer otra vez. ¿Otra vez los 4 kilómetros? Y ya... Digo yo, don, así. Con carta no la va a arreglar. Y además el beneficiado va a ser usted. Tiene razón. Vuelve a la casa, descarga la chancha en el chiquero. Al otro día, los nervios en imagen. Daba vueltas carnero adentro del chiquero. Para juntar la chancha otra vez la carretilla. Los 4 kilómetros. De la tranquera casi como en una recriminación. ¡Don Dalmacio! ¡Está muy nervioso este animal! Dice el otro, bueno, déjelo una hora más también, usted es muy apurado, che. Bueno. A las 3 horas, junta de vuelta a la chancha, le dice, don Dalmacio, ¿usted cree que con esto ya los nervios? Yo creo que sí. Pero si usted la no... ¿Otra vez? No, digo yo. ¡Ah! Y se volvió. Volvió para las casas, con el resto llegó. Apenas. Los goje a juega. Vos sabés que ese cristiano no tenía fuerza para nada. Ni descargó la chancha, la echó adentro el chiquero. Inclinó la carretilla y que caiga. 16 kilómetros de chancha en 2 días. Y a pulso. Le dijo a la mujer, yo no doy más. Me voy a dormir. Me despertás en caso de incendio y siempre y cuando el juego esté cerca de la cama y no tampoco. Y se planchó. Al otro día los gritos de esa mujer. ¡Francisco, levantate! Una desesperación en la voz. ¿Sabe los saltos de este cristiano? ¿Qué pasó? La mujer le dijo, la chancha. Se le cruzaron los ojos. La mira casi desesperado. Se escapó. La mujer le dice, no. Y pone las manos como atajando y dice, no me digas que está nerviosa el güey. La mujer le dice, no. Y entonces, no, y se subió sola a la carretilla.

Somos la dupla Mota Luna, León Gieco, qué linda chacarera, sufrida tierra. Estamos a 8 minutos apenas de las 4 de la madrunoche. En un ratito se viene nuestro especial, hoy con Hernán Figueroa Reyes, a 90 años de su nacimiento. Pero si les parece, vamos a cerrar esta hora compartida con estas dos grandes orquestas y sus cantores. Horacio Salgán, su cantor Horacio Deval, y Héctor Varela, y Argentino Ledesma.

0: teníamos Argentino Ledesma en la orquesta del maestro Héctor Varela y el tango Qué tarde que has venido, de Héctor Varela y Carlos Weiss. Antes habíamos escuchado a Horacio Deval en la orquesta de Salgán y Yo te bendigo, de Juan de Dios Filiberto y Juan Andrés Bruno. De a poquito llegamos a las 4, nos informamos con Fernando Pedernera y se viene nuestro especial de hoy.
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2: Las 4 de la madrugada en la República Argentina. Varios ministros participarán de la celebración por el Día de la Exportación. La apertura estará a cargo del canciller Pablo Quirno este lunes por la mañana en el Palacio Libertad. Luego lo acompañarán los discursos del ministro de Economía, Luis Caputo, y pasado el mediodía, del ministro de Desregulación, Federico Sturzenegger. El ministro de Defensa, Carlos Presti, consideró que el reclamo por Malvinas tiene un encuadre constitucional. El funcionario estimó que la forma de recuperar la soberanía es de manera pacífica, ya que existen hechos que demuestran la presencia argentina en el Atlántico Sur. Añadió que hay una alianza estratégica con los Estados Unidos en materia de defensa que nos permite equiparnos y posicionarnos a nivel hemisférico. La Comisión de Asuntos Constitucionales del Senado analizará el martes, desde las 15, el proyecto de reforma electoral. Será durante una reunión informativa que busca abrir el proyecto que impulsa el oficialismo, que también incluye la suspensión o eliminación de las PASO. Al mismo tiempo, el Poder Ejecutivo analizará el tema en la mesa política, que se reunirá ese mismo día, mañana, a partir de las 13. En Río Turbio, provincia de Santa Cruz, donde escuchan Radio Nacional en AM620 y por la FM90.3, rige una alerta amarilla por nevadas. En la ciudad de Buenos Aires y alrededores, la temperatura es de 6 grados 9 décimos, la sensación térmica 5 grados 1, el cielo está algo nublado, la humedad es del 76%.
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4 y 3 del lunes 14 de septiembre de 2026. Bienvenidas, bienvenidos. Hola, hola. ¿Cómo va la vida por ahí? Claro, a los que se van sumando, los y las del Club de las 4. Aquí estamos recibiéndolos en este momento del especial de la Discoteca Nacional. En esta bienvenida y en este recibimiento lo vamos a recibir a él también, al pequeño Hernán Ríos, que nos pondrá en el aire a partir de este momento, bueno, cubriendo a Mónica Lisi, que está de vacaciones, ¿sí? Así que, Hernán, bienvenido, será un gustazo más que grande compartir este ratito con vos, ¿eh? Estar en tus manos. Hasta las 6 hacemos la Discoteca Nacional de Madrunoche. Estés donde estés, vayas donde vayas y haciendo lo que te toque en este momento en el que vamos a recordar la figura, decíamos hace un rato, ¿no? Del cantor enamorado, del poeta y cantor Hernán Figueroa Reyes, que nació un día como hoy, 14 de septiembre, ya por 1936, en Salta, bueno, que como decíamos también, tierra que ha brindado numerosos valores a la música popular argentina. Así que empezamos con una recorrida por parte de su obra interpretada. En el arranque, Cueca de Ernesto Cabeza y José Ríos. Hernán Figueroa Reyes, La Buena Moza.

0: Y con la chacarera del triste de los hermanos Simón, cerramos el especial de hoy de la mano de Hernán Figueroa Reyes, a 90 años de su natalicio. Bueno, lo escuchamos en la cueca de Ernesto Cabeza y José Ríos, La Buena Moza, en su carnavalito Decime Que Sí, en el escondido de Fortunato Juárez, El Guachito. En Tiempos Churitos, de Carlos Carabajal, La Lata y Pobre, Zamba de Oscar Valles, en La Chacarera del Bonito, de Ricardo Leiva, en La Vuelta del Santiagueño, Zamba de Mario Arnedo Gallo y Andrés Chazarreta, en La Zamba del Gaucho Guerrero, dedicada a Martín Miguel de Güemes, claro, de Figueroa Reyes, en La Zamba del Canqui Chazarreta, Esquina al Campo, en Disculpe de Horacio Ferrari, en Zamba para Decir Adiós de Argentino Luna, Copla del Valle de Ramón Navarro, Añorando de los hermanos Simón, El Corralero de Sergio Sauvalle, Señora Macacha Güemes, La Zamba para No Morir de Lima Quintana, en La Coplas del Soltero de Fernando Portal, en La Telecita de Andrés Chazarreta y Agustín Carabajal, y por supuesto en La Zamba del Cantor Enamorado. Don Figueroa Reyes, hoy invitado especial de nuestro especial, valga la redundancia. Llegamos a las 5. Nos informamos con Fernando Pedernera y hay más Discoteca Nacional.
1: 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Las 5 de la madrugada en la República Argentina. El presidente Javier Milei se reunirá en Casa Rosada con senadores y diputados de La Libertad Avanza. El encuentro se desarrollará a las 15 con el objetivo de retomar los lineamientos de la agenda legislativa luego de la reunión de gabinete. El Mercosur refuerza la protección de los consumidores en el comercio electrónico. El Grupo Mercado Común aprobó una resolución que fija nuevas exigencias para los proveedores de bienes y servicios que operan a través de plataformas digitales. Las empresas deberán exhibir de forma visible sus datos de identificación, características de los productos, precios finales y los términos contractuales. En Chaco vuelven a funcionar los trenes de pasajeros en toda la provincia. La suspensión de las prestaciones fue dispuesta el 2 de septiembre en el marco de un proceso de revisión y puesta a punto del material rodante. Con la confirmación de la reanudación desde este lunes, vuelven a circular el tren metropolitano Puerto Tirol, Cacuí Resistencia, el ramal Los Amores, Charaday Cacuí y la línea que conecta Presidencia Roque Sáenz Peña con la localidad de Chorotis. En Gobernador Gregores, provincia de Santa Cruz, donde escuchan Radio Nacional en la M720 y por la FM99.9, rige una alerta amarilla por nevadas. En la ciudad de Buenos Aires y alrededores, temperatura 6 grados 7 décimos, cielo parcialmente nublado, humedad 79%.
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Y ahí vamos, como siempre, en esta parte de la discoteca, agradeciendo estar vivos un día más. Claro que sí, en la faz de la tierra, celebrando el milagro de vivir. Señoras, señores, buen día para todo el mundo. Qué lindo recibir a los y las del Club de las 5 en esta discoteca nacional llena de historias hechas canciones. Buen día para todos, para todas, y vaya el saludo, el abrazo renovado a quienes nos vienen acompañando desde los primeros minutos del lunes 14 de septiembre de 2026, arrancando la semana en el Día del Boxeador. Sí, hay una historia, ¿no? Un día como hoy, un boxeador argentino pelea por primera vez por el título mundial de los pesados. Fue el 14 de septiembre de 1923. Luis Ángel Firpo desafía en Nueva York al campeón Jack Dempsey. El combate es uno de los más famosos de la historia del boxeo. Sobre el final del primer round, un golpe del argentino saca a Dempsey fuera del cuadrilátero. El campeón logra volver con ayuda de los periodistas y tarda casi 20 segundos en hacerlo, lo cual, lógicamente, implica su derrota. Sin embargo, el árbitro Jack Gallagher cuenta hasta 9. Finalmente, Dempsey noquea al toro salvaje de las Pampas y retiene la corona. La pelea paralizó a la Argentina a través de un nuevo medio, ¿no?, que era la radio. Por su conteo tendencioso, Gallagher fue suspendido como árbitro y la fecha se recuerda en nuestro país como Día del Boxeador. Nos encanta contextualizar y contar los porqués, ¿no?, de algunas celebraciones, como también la del Día del Cartero, que se conmemora hoy. Lo tiene como protagonista a Bruno Ramírez, considerado el primer hombre designado específicamente para distribuir correspondencia a domicilio en Buenos Aires. Vamos unos cuantos años atrás. Durante buena parte de la época colonial, el sistema era muy diferente al que conocemos actualmente, ¿no? Porque la correspondencia viajaba mediante postas y llegaba a una oficina donde los destinatarios debían retirarla. A medida que Buenos Aires fue creciendo, surgió la necesidad de que alguien realizara la distribución dentro de la ciudad. Ramírez era sevillano y comenzó a desempeñar esa tarea en 1771. Y la historia del Correo Argentino lo reconoce como el primer cartero porteño. Según las reconstrucciones históricas, Ramírez realizaba sus recorridos a pie o a caballo. Y en sus comienzos no tenía sueldo fijo. Recibía una pequeña suma por cada carta entregada. El por qué hoy es el Día del Cartero. Porque fue un 14 de septiembre de 1771 cuando Bruno Ramírez comienza a trabajar como primer cartero de Buenos Aires. Y como si todo esto fuera poco, hoy también es el Día del Trabajador Fosforero. Fue el 14 de septiembre de 1999 cuando se aprobó el reglamento sobre condiciones sanitarias y ambientales básicas en los lugares de trabajo. Por eso en nuestro país se celebra el Día del Trabajador Fosforero. 5:11. ¿Cómo viene la historia? Hablábamos hoy tempranito acerca, bueno, de este frío extremo, de este aire polar que tiene bajo sumisión a varias provincias, 12 provincias por lo menos, además del área metropolitana de Buenos Aires. ¿Qué fin de semana hemos pasado? Ha nevado en lugares en los que habitualmente no suele suceder y bueno, en Tierra del Fuego está vigente un alerta amarillo por nevadas fuertes para hoy, ¿sí? Todavía durante la mañana. A partir justamente del martes, es decir, de mañana, de a poquito va a ir remontando el termómetro y podríamos asegurar que los fríos que se registraron este fin de semana quizás ya puedan ser los últimos así como intensos. Por lo pronto, en la ciudad autónoma de Buenos Aires, a las 5:12, el cielo está parcialmente nublado. La temperatura es de 6 grados 7 décimas, la humedad del 79%. Lo bueno es que no se registra viento en superficie. Y la presión es de 1023.4 hectopascales. Para hoy, la temperatura máxima está prevista en 16 grados. Se espera una jornada con cielo algo nublado,
Mañana martes una máxima de 19. El miércoles por allí baja la mínima, baja la máxima, 6 y 15 respectivamente, pero a partir del jueves nuevamente Mercurio empieza a escalar posiciones en el termómetro. 22 la máxima para el jueves, 23 la máxima para el viernes, 21 el sábado, 24 el domingo. Así que, ¿quién te dice que de a poquito estos ya vayan siendo

en un rato. Ahora por lo pronto para saludarla a Rosa. Ella nos escribe a nuestro WhatsApp. Hola, muy buenos días, Sonia. Aquí muy frío, yo escuchándote mientras tomo unos mates. Gracias por estar, que tengas un gran día. Abrazote desde Jujuy, capital. Rosita, abrazo enorme, enorme, y gracias por esos mates compartidos. De Jujuy también me voy a ir sin escalas a Perito Moreno. Allí nos está escuchando Daniel. Muy buena madronoche, Sonia, querida. Que tengas un hermoso comienzo de semana. Nos escribe, gracias por tu compañía. Saludos. Gracias, Dani. Buena semana también para vos. Buen día, Sonia. Qué lindo volver a escucharte. Tu voz tiene el encanto de hacer sentir bien a quien la escucha. ¡Qué lindo, mimo! Un fuerte abrazo. Desde Santo Tomé, provincia de Santa Fe. Allí nos está escuchando Juan. Que tengas una linda semana, Juancito. Hola, buen lunes para todos. Qué lindo el especial de hoy para arrancar la semana. Qué bueno, otro acierto. Qué frío ayer, hermoso domingo. Ya me separé abrigo para ir al trabajo. Hermosa semana para todos. Gracias, Sonia. A vos, Solé. Gracias a nuestra amiga de Castelar, una de las del Club de las 5. Infaltable. Solé tiene asistencia perfecta. Buenos recuerdos de Hernán Figueroa Reyes. Gracias. Bonita madrunoche. Nos escribe por aquí Juan Manuel desde San Miguel de Tucumán. Víctor de Salta. Hola, Sonia. Qué grande Hernán Figueroa Reyes. Voz única. Desde La Linda, saludos. Gracias, Víctor. Besos para vos. Hola, buen día. Aquí me reporto, desvelada, pero contenta de escuchar a Hernán Figueroa Reyes. Gracias, Laura, nuestra amiga jujeña, residente en Ciudadela. Un beso grande, Laurita. Buena madruñana, Sonia de mi alma, escuchando desde que arrancaron con Fabi. ¿Qué decirte, bella compañera y ángel de los noctámbulos? Te mando 1004 abrazos y un beso. ¡Qué lindo! Javier desde Comodoro Rivadavia, allí presente también. Gracias, Javi. ¡Cuántos abrazos! ¡Qué lindo tengo para la vuelta y más todavía! Buena madrunoche, coterránea Sonia. Mil gracias por el especial de Hernán Figueroa Reyes. Uno de mis favoritos. Buena semana. Alicia, nuestra amiga de San Fernando. Muchísimas gracias, Ali. Abrazo fuerte, fuerte, fuerte para vos. Hugo va arrancando su jornada allí en Mercedes, provincia de Buenos Aires. Oscar, en Del Viso. Gracias, Oscarcito. El corralero me hace acordar a mi último caballo, el Silvano. Lo tengo tatuado en el brazo. Gracias, Oscar. Beso para vos. Buena madrunoche, Sonia querida. Te agradezco y felicito por el especial de hoy, que está espectacular. Me encanta Hernán Figueroa Reyes. Muchísimas gracias. Un abrazo. Irma de San Martín, mira, provincia de Mendoza. Irma, un beso enorme, enorme, enorme para vos, y gracias por tu valoración. Por aquí nos pregunta cuándo falleció Hernán Figueroa Reyes. En 1973, el 5 de febrero. Gracias, gracias. Murió muy joven, tenía 36 años, fue en un accidente. Por aquí Tito de San José de la Dormida se va sumando también en el norte cordobés. Oscar Suárez de Los Ralos, provincia de Tucumán. Miguel desde Monteros también, otro amigo tucumano. Marcos de Ibarlucea, Santa Fe. Buena madrunoche, Sonia. Qué placer escucharte y disfrutar de tu compañía y la música. Besos y abrazos. Marquitos, buena semana para vos. Gracias, gracias por acompañarnos. Sonia, muy buena madrunoche, gran historia la de hoy, un ejemplo de amor. Muy buena semana para todos, vos, el equipo y los oyentes. Juan Carlos de Pilar, muchísimas, pero muchísimas gracias, Juan Carlos. Gracias por haberte hecho eco de esa historia de amor, justamente que contábamos entre este hombre y su perro, John Anger y su perro Shep. Qué maravilla, muy emotiva, por cierto. Gracias por tu valoración. Mauricio de Guaymallén canta presente también. Laurito Ferreira, el riojano amigo de González Catán. Nicolás desde Tucumán se va sumando también. Nico Vadillo con su mamá Isabel. Teresa de Capilla del Señor, buen día mi querida amiga de Nacional. Dios quiera que se vaya rápido este frío que nos tuvo mal el fin de semana. Que tengas un lindo lunes. Vamos, Tere, vamos que falta poquito ya. Buen día, hermosa, que tengas una excelente semana. Gracias por la música y la historia conmovedora. Amo a mis perros. Gracias por el especial de hoy. Hernán Figueroa Reyes era el amor de mi mamá. Bendiciones. Besos, Teco, de General Pacheco, provincia de Buenos Aires. Gracias, Tequito. Me gusta cuando,
cuando nos cuentan, ¿no?, estos pedacitos de sus historias, cuando

algún intérprete, alguna canción los lleva quizás a un lugar o algún ser querido. Así que gracias por eso. Buen día, Sonia, que tengas un buen comienzo de semana. Bendiciones, nos escribe Jorge desde San Vicente, allí en la provincia de Santa Fe. A todos, a todas, feliz lunes. Vamos, que hay que arrancar, cuesta, pero de a poquito se va pudiendo. Sí, mira, ya pasaron 5 horas y 19 minutos del lunes. Ya está en marcha. Por lo pronto, matecito en mano, tengo aquí el calendario de pagos de ANSES para contarles que hoy, lunes 14 de septiembre, se pagan jubilaciones y pensiones que no superen los haberes mínimos a quienes tengan documentos terminados en 4. También se abonan pensiones no contributivas a beneficiarios con DNI finalizados en 8 y 9, asignación universal y asignación familiar por hijo a quienes tengan documentos concluidos en 4, y asignación por embarazo a beneficiarias con DNI finalizados en 2. Dicho esto, vamos a seguir adelante. Hay un puñadito más de canciones en la Discoteca Nacional hasta las 6. Desde Cómo Conseguir Chicas, qué lindo recuerdo de la mano de Charlie, finales de los 80s. Funky.

Nicolás Rodríguez en la discoteca nacional Milonga del Marinero y el Capitán, un tema de Ariel Rot. Antes habíamos escuchado Los Suéter con Vía México, 5:31, recta final de nuestra discoteca de hoy, paseo, me voy a Perito Moreno, Santa Cruz, donde está vigente una alerta amarillo por nevadas fuertes, ¿sí? Para hoy hacia la tarde. En este momento el cielo está ligeramente nublado por Perito Moreno, 8 grados y medio la temperatura, 4 grados 9 la sensación térmica y la humedad es del 36%. Lluvias y nevadas para hoy en Perito Moreno y las más intensas, las más fuertes, se registrarían a partir de la tarde. Sigo viaje, me voy a San Miguel de Tucumán, alerta amarillo por bajas temperaturas, atenti piu. La máxima hoy está estimada en 13 grados y se espera cielo parcialmente nublado. Ahora en Tucumán la térmica es de 4 grados 6 décimas. Sigo paseando, me voy a La Marque, en Río Negro, donde el cielo está ligeramente nublado y la temperatura es de 7 grados 8 décimas. La máxima hoy por La Marque, 22 grados, con cielo parcialmente nublado. Lindo lunes de invierno. Sigo viaje, me voy a Jujuy. Está lloviznando en este momento en la Tacita de Plata. La temperatura es de 7 grados y la máxima para hoy está prevista en 16 grados, con cielo parcialmente nublado. Por Santo Tomé, provincia de Santa Fe, cielo cubierto, 8 grados 5 décimas la temperatura, máxima para hoy 18, con cielo parcialmente nublado. Vamos a seguir adelante, algunos van llegando, otros de a poquito vamos emprendiendo la retirada, a juntar los bártulos, que hay mucho por hacer todavía. Mientras, en la Discoteca Nacional suena una canción. Llega Vicentico. Morir a tu lado.

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ya para cerrar la discoteca nacional, ya está, señoras, señores, hasta aquí hemos llegado. Como digo siempre, esperamos haber sido una grata compañía, haber hecho un poquito más leve el arranque de la semana. Siempre cuesta, ¿viste? Uno viene así, cuando hay entre botellos y suspiros, y dice, no, hay que arrancar. Y sí, sí, hay que arrancar. Pero una vez que ya estás en pie, ya todo fluye, ¿eh? Y bueno, ya mañana cuando nos reencontremos, diremos lo de siempre. Ya pasó lo peor. Gracias, gracias a quienes nos han elegido una vez más como compañeros de madrugada. Y lógicamente la invitación está hecha para reencontrarnos mañana, si Dios quiere, solo si Él. Y yo sé que va a querer, minutos después del acero, con Fabi Codevila haciendo nuestro disparatado de a dos y luego introduciéndonos en la discoteca nacional hasta las 6. Que tengan un buen lunes, buen arranque de semana, vamos que ahí estamos ya promediando casi casi, ¿eh? El mes de septiembre, la cuenta regresiva para que llegue Doña Primavera y lógicamente la radio siempre, siempre, siempre presente. Estés donde estés, vayas donde vayas y haciendo lo que te toque. Gracias a Hernancito Ríos, gracias a Gabriel Ceni, nos han puesto en el aire y nos han llevado hasta todos los corazones que palpitan en celeste y blanco a través de nuestras 49 emisoras. Se viene el panorama federal de noticias a partir de las 6, pero antes el cierre musical de la discoteca nacional, como es habitual. Hoy con León Gieco. Que lo disfruten. Chao, hasta mañana.

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1: Hola, ¿qué tal? ¿Cómo les va? Muy, pero muy buenos días. Bienvenidos a este Panorama Federal de Noticias hasta las 7. Como es costumbre, en Radio Nacional nos vamos a quedar acompañándote, acercándote toda la información que necesitas para esta hora de la mañana. Decíamos 6 de la mañana en punto de este lunes 14 de septiembre del 2026. Y te cuento que en la Ciudad Autónoma de Buenos Aires iniciamos con una temperatura de 7 grados 5 décimas, cielo algo nublado. La temperatura máxima para hoy estará rondando los 16 grados. Es posible que en un ratito baje un poco la temperatura actual, te lo vamos a estar informando. La salida del sol será a las 6 de la mañana, 54 minutos. Mi nombre es María Fernanda Heras, acompañada por Fernando Pedernera. Buen día, Fernando.
2: Muy buenos días, María Fernanda. Muy buenos días y buena semana para todos.
1: Y decíamos que es una costumbre iniciar bien informados y también es una costumbre comenzar recorriendo las calles.
0: Tránsito. Comenzamos con una buena noticia. No hay registro de incidentes ocurridos durante la madrugada con intervención del SAME.
1: Y te contamos el estado de los accesos y las autopistas. El tránsito es fluido y con buena marcha sobre los puentes Pueyrredón, La Noria y Alsina, en la autopista Buenos Aires-La Plata, Richeri, 25 de mayo, de Lepiane, Lugones, Cantilo, Ilia, Cámpora, 9 de julio, Perito Moreno, Camino del Buen Aire, Autopista del Oeste, Panamericana y Avenida General Paz.
0: Servicios, los trenes, ramales Tigre, Mitre y José León Suárez de la línea Mitre circulan a horario.
1: En la línea Roca, los ramales La Plata, Gleu, Cañuela y Ezeiza corren dentro de los cronogramas previstos.
0: También están operando a horario las líneas Belgrano Norte, Belgrano Sur, Urquiza, San Martín y Sarmiento.
1: Por otro lado, el subte y el premetro comenzaron a funcionar según las grillas anunciadas.
0: En el Aeropuerto Internacional de Ezeiza y en el Aeroparque Metropolitano Jorge Newbery, la operatividad a esta hora es normal.
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1: Y te proponemos comenzar a recorrer las distintas regiones de nuestro país para saber cómo va a estar el pronóstico para este lunes 14 de septiembre del 2026. En el NOA, Jujuy, Salta, Tucumán, Catamarca, La Rioja y Santiago del Estero, cielo parcialmente a mayormente nublado, ambiente fresco a frío, mínimas de entre 3 a 9 grados, máximas de 12 a 18 grados, vientos leves y sin lluvias significativas.
0: En el NEA, Formosa, Chaco, Misiones y Corrientes, se espera parcialmente nublado con posible inestabilidad hacia la tarde en el este. Mínimas de 10 a 14 grados, máximas entre 23 y 25 grados. Vientos leves del sudeste rotando al sudoeste.
1: Nos vamos para Cuyo, Mendoza, San Juan, San Luis y La Rioja. Frío matinal con heladas en zonas bajas y elevadas, mínimas de 1 grado bajo 0 a 3 grados, máximas de 15 a 17 grados, cielo variable, posible nieve o aguanieve en la cordillera.
0: En el centro del país, Córdoba, Santa Fe, Entre Ríos, Buenos Aires, La Pampa y Ciudad Autónoma de Buenos Aires, algo parcialmente nublado, estable, mínimas de 2 a 6 grados, hasta 3 bajo 0 en centro y costa bonaerense, máximas de 16 a 18 con vientos leves a moderados.
1: En la Patagonia, Neuquén, Río Negro, Chubut, Santa Cruz y Tierra del Fuego, frío intenso, nevadas persistentes de 10 a 20 centímetros en Santa Cruz y Tierra del Fuego, lluvias en el sudeste santacruceño, las mínimas de 1 a 5 grados, las máximas de 4 a 16 grados según zonas.
0: Sector Antártico Argentino, Islas del Atlántico Sur, condiciones típicas de invierno polar con temperaturas muy bajas, vientos fuertes y posibles nevadas o nublados persistentes.
1: Y ahora es momento de compartir la información de los pagos del ANSES, en este caso en la voz de Diana Costanzo.
4: Este lunes 14 de septiembre cobran las pensiones no contributivas los titulares de documentos terminados en 8 y 9, más el bono de 70 mil pesos. Además, perciben las jubilaciones y pensiones que no superen un haber mínimo quienes poseen DNI finalizados en 4 y la asignación universal por hijo y asignación familiar por hijo los titulares con documentos concluidos en 4. También perciben la asignación por embarazo quienes tienen DNI finalizado en 2. Se abona la asignación prenatal natal a los titulares con documentos terminados en 4 y 5. Las fechas y medios de cobro se pueden consultar desde el sitio web de ANSES, opción calendario de pagos, también desde la aplicación Mi ANSES.
0: Recordamos que las asignaciones familiares de pensiones no contributivas y las asignaciones de pago único primera quincena podrán ser cobradas hasta el 9 de octubre por titulares de beneficios con todas las finalizaciones de documento.
1: En tanto, las jubilaciones y pensiones que superen el haber mínimo y la prestación por desempleo Plan 1 se estarán abonando desde el martes 22 a los documentos concluidos en 0 y 1.
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1: Seis de la mañana, 6 minutos en la República Argentina. En la ciudad autónoma de Buenos Aires, 7 grados 5 décimas la temperatura. Humedad relativa ambiente, 77%, viento del oeste a 2 kilómetros en la hora. El cielo está algo nublado y la salida del sol será a las 6 de la mañana, 54 minutos.
0: El presidente Javier Milei comenzará la semana con una reunión de gabinete y un encuentro con diputados y senadores de La Libertad Avanza.
1: El mandatario encabezará la reunión con sus ministros en Casa Rosada a las 10 de la mañana.
0: Luego a las 15 recibirá a los legisladores oficialistas para retomar las principales puntos de la agenda legislativa del gobierno.
1: El encuentro con diputados y senadores se dará en un momento de fuerte actividad parlamentaria con distintas iniciativas del Ejecutivo en discusión con el Congreso.
0: Más información con Alejandra Gallo.
5: La semana económica comienza con la mirada puesta sobre la presentación, mañana martes, del presupuesto 2027. Pero hoy habrá una previa muy importante, que es la reunión que el presidente Javier Milei mantendrá con todos los legisladores del oficialismo justamente para presentarle los detalles de los principales lineamientos económicos que el gobierno está previendo para el año que viene. Pero además, hay un tema económico internacional muy importante esta semana para tener en cuenta, que tiene que ver con el precio del barril de crudo. Este fin de semana hubo recrudecimientos de la guerra en Medio Oriente y eso provocó que un oleoducto estratégico en Arabia Saudita, alternativo al canal de Hormuz, fue atacado, con lo cual se interrumpió la circulación de 4 millones diarios de crudo por esa vía a nivel internacional. Y hay mucho temor en el mundo, no solo por la suba del precio del crudo, sino por el riesgo que están corriendo los canales tradicionales para abastecer energéticamente a Asia y África.
1: Carlos Presti aseguró que los dichos de Donald Trump sobre un posible conflicto en Malvinas son en busca de una solución pacífica.
0: El ministro de Defensa se refirió a los dichos del presidente estadounidense, quien señaló que sería un desastre potencial si se agravara la disputa entre la Argentina y el Reino Unido por el archipiélago.
1: Para mi punto de vista, no es en contra de nadie, sino a favor de buscar una solución pacífica a todo este tema, indicó Presti en declaraciones radiales.
0: Por otra parte, el funcionario señaló que en el gobierno se trabaja de manera muy integrada y muy articulada.
1: En ese sentido, sostuvo que seguramente el presidente de la Nación, Javier Milei, con el canciller Pablo Quirno, que son los responsables de la política exterior, estarán ya pensando y analizando todas las declaraciones hechas por Trump.
0: En otro orden, Presti reivindicó la construcción de la base naval integrada en Ushuaia, que comenzará en enero de 2027.
6: Después de 40, 50 años, vamos a realizar esta base naval integrada en Ushuaia. Ya están los recursos disponibles a través de un DNU que fue posterior. El día siguiente o la misma noche de la cadena nacional ya se firmó el DNU que asignaba los recursos para el Ministerio de Defensa y a su vez para la Armada. Y las obras van a empezar ya en enero del año que viene.
1: La construcción de la base requerirá una inversión de más de $400 millones.
6: Es una inversión de 450 millones de dólares. Es una inversión que va va a tener cuatro fases, los cuatro durante cuatro años. Ahora, con la decisión, con el DNU, hemos recibido ya los primeros montos de funcionamiento para poder empezar con las licitaciones de acá a fin de año, para poder lanzar las primeras obras de la base naval y también en la Antártida, cosa de poder poder articular la presencia argentina en Ushuaia y el polo logístico y su proyección al continente antártico.
0: Varios ministros participarán de la celebración por el Día de la Exportación.
1: La apertura estará a cargo del canciller Pablo Quirno por la mañana en el Palacio Libertad.
0: Luego lo acompañarán los discursos del ministro de Economía, Luis Caputo, y pasado el mediodía hará lo propio el ministro de Desregulación y Transformación del Estado, Federico Sturzenegger.
1: En la Argentina, el Día de la Exportación se celebra cada 14 de agosto para reconocer el trabajo de las empresas y el rol clave del comercio exterior en la economía nacional.
0: Una extensa ola de frío polar antártico provocó nevadas en 5 provincias del centro y oeste del país.
1: En Córdoba se registraron acumulaciones importantes de nieve en las altas cumbres, en Cerro Chapaquí, en el Valle Punilla y en las localidades como La Cumbrecita y Yacanto.
0: En la región de la policía caminera se debió cortar las rutas por seguridad.
1: Mendoza, en tanto, resultó una de las provincias más afectadas, con mantos blancos tanto en sectores cordilleranos como en zonas más bajas.
0: Recibimos un informe de Victoria Lupu desde la emisora de Radio Nacional en la capital de la provincia.
7: En el Valle de Uco se registraron acumulaciones superiores a los 30 centímetros en pocas horas, afectando campos y viñedos. En zonas del llano y oasis hubo precipitaciones níveas y aguanieve en sectores del Gran Mendoza. La zona este, el Piedemonte y departamentos como Tupungato, San Carlos y Luján de Cuyo. En alta montaña, el temporal dejó postales en zonas como Penitentes, Puente del Inca y Las Leñas, donde se reportaron altos niveles de acumulación nívea. La ruta nacional 7 se encuentra habilitada con precaución hacia las cuevas y el paso internacional Cristo Redentor se encuentra habilitado con portación obligatoria de cadenas. La ruta provincial 220 hacia el Sosneado y tramos de las rutas provinciales 86 y 89 en el Valle de Uco presentan complicaciones. El paso Pehuenche se encuentra cerrado.
1: En San Luis, la nieve sorprendió a los vecinos de la zona serrana central, acumulando varios centímetros en las localidades como El Volcán.
0: Por otra parte, en La Rioja, el impacto de la ola polar provocó la caída de copos de nieve en zonas altas.
1: Carlos Vega, con más información desde LRA 28.
8: La nieve y el frío se hicieron sentir en la provincia de La Rioja. Durante la jornada del sábado amanecieron con el manto blanco la localidad de Chepes en el sur de la provincia y las sierras de Tuaní en el departamento Juan Facundo Quiroga. En distintos parajes rurales de la provincia también se registró la caída de nieve. Las bajas temperaturas persisten, por lo que las autoridades solicitaron a la población circular con precaución en las rutas por la formación de hielo en la calzada.
0: La fiscal del caso Loan sospecha que todos los imputados saben qué pasó.
1: Tamara Porcel se refirió a los avances en el juicio que busca esclarecer la desaparición del niño en Corrientes y destacó que se está rompiendo el pacto de silencio entre los sospechosos.
9: Creo que de a poco van a ir, creo que con la Audelina se rompió un poco ese silencio que había entre todos. Creo que también a las personas que ella involucró al finalizar su testimonio, que son Ramírez, Migapi y Benítez, van a querer también hablar claramente y defenderse de esa última acusación que dio la Audelina.
0: Luego de las declaraciones de la semana pasada, la Fiscalía insiste con la hipótesis de una sustracción.
1: En comentarios a la prensa, Porcel dijo no creerle a ninguno de los imputados.
9: Nosotros que...

0: queda lo antes, sí, lo que es el juicio por la sustracción por los que están imputados, tanto Benítez como Ramírez, Migliati, Labelina, bueno, más que por el encubrimiento, no nos modifica en nada lo que se está investigando, más aún nosotros no entendemos que son inocentes ninguno de ellos.
1: Seis y 15 llega la noche de la pizza y la empanada.
2: El evento gastronómico organizado por la Asociación de Pizzerías y Casas de Empanadas se realizará este martes 15 de septiembre a las 19 horas.
1: Más de 1000 locales del rubro de todo el país contarán con promociones de hasta 50% de descuento en pizzas y 3x2 en empanadas.
2: Al igual que en las ediciones anteriores, la edición número 43 no tiene entrada ni costo de acceso. Basta con acercarse a cualquiera de los locales adheridos y aprovechar las promociones.
1: Para elegir el local más cercano, el sitio oficial del evento en Instagram es apice.ar, apice con Y, y ofrece un mapa interactivo con todos los participantes.
2: Sobre el evento que tendrá lugar mañana, esto decía Diego Dávila, el director de la Escuela Profesional de Pizzerías y Casas de Empanadas de la República Argentina.
3: La noche de la pizza y la empanada es un clásico que lleva casi o poquito más de 40 años que se viene haciendo. Sin lugar a dudas es un clásico que ya está en la memoria colectiva de toda la Argentina. Cuando recién se empezó eran apenas 6, 7 pizzerías en el centro de Buenos Aires y hoy son más de 1000 pizzerías en todo el país, desde Ushuaia hasta Jujuy y desde Misiones hasta Neuquén. Es algo que realmente convoca muchísimo. La pizza y la empanada para los argentinos es algo que no nos puede faltar. Y si hay una noche especial, porque tenía que ser así para ellas, bueno, nada. Es este 15 de septiembre donde todo el público va a poder acceder a distintos beneficios y distintas promociones en cada local.
1: Deportes. Huracán derrotó a Racing y ahondó la crisis de la Academia.
2: En tanto, el clásico entre Independiente y San Lorenzo terminó igualado.
1: Toda la información con Fabián Pomelo Codevila.
4: Gracias, nos metemos rápidamente con la información en esta mañana de lunes para hablar de fútbol. Torneo de Primera División, Liga Profesional, novena fecha, con tan solo 7 jornadas para terminar la fase de grupos. En esta nueva fecha que culminará en el día de hoy con 3 partidos, hasta aquí estos son los resultados. Todo comenzó con el empate entre Newell's y Vélez, 1-1. Defensa y Justicia derrotó a Gimnasia de Mendoza, 2-0. Victoria de Boca, 3-1. En la Bombonera ante Central Córdoba de Santiago del Estero. El sábado, Independiente Rivadavia de Mendoza derrotó 4-3 a Aldo Civi. Estudiantes hizo lo propio con Platense, 2-1. Atlético Tucumán cayó ante River en un partido plagado de polémicas, donde Andrés Gariano, el árbitro, se llevó una dura reprimenda por parte de Julio César Facioli, y en un rato lo vamos a escuchar. Talleres de Córdoba volvió a la victoria, le ganó a Unión 2-1 después de haber despedido a Sampaoli. Ayer domingo, Tigre cayó ante Central 1-0 en Victoria. El penal que le dieron a Rosario Central es realmente una burla para el fútbol argentino y para que estalle de bronca la gente de Tigre. Sarmiento de Junín y Belgrano igualaron 1-1. Argentino Junior con uno menos se lo empató a Gimnasia en el Diego Armando Maradona, 1-1. El clásico entre Independiente y San Lorenzo también terminó 1-1. Y victoria de Huracán ante Racing. Se hunde la Academia, que solo ganó 1 de 9 partidos. Voivoda en el ojo de la tormenta, su técnico, al igual que Milito, la comisión directiva, Saja como secretario técnico. Racing es un volcán en erupción. La fecha cerrará en el día de hoy, 19 horas, Banfield Barraca Central, mismo horario para Deportivo Riestra Lanús, 21:15, Instituto Estudiantes de Río Cuarto. Dicho esto, repasamos la tabla de posiciones en la zona A y en la zona B. En la zona A, los que están entrando a los playoffs son hasta aquí Vélez, Defensa y Justicia con 17 puntos, Gimnasia de Mendoza e Instituto con 16, Boca Independiente con 14, Unión y Newell's con 13. En la zona B, quienes están clasificando en los octavos de final, Argentino Junior con 18, Sarmiento y Gimnasia y Lima La Plata con 16, Rosario Central con 15, Independiente Rivadavia Mendoza con 14, Belgrano 13, al igual que River y Atlético Tucumán. Y ahora sí, las voces.

0: noticias del fin de semana están en el panorama federal. Y empezamos escuchando a Thiago Almada, que fue quien convirtió el gol de la victoria para River en Tucumán. El jugador de la selección argentina dijo lo siguiente:
1: sabíamos que iba a ser un partido muy físico, muy duro, el rival también muy duro, era un partido muy importante para nosotros sumar de tres en esta cancha que hace mucho no lo hacía River, así que estamos muy felices y contentos por eso. Él nos traslada lo que ve, por donde podemos generar juego, quizás es también un poco del jugador lo que ve en el momento, en la toma de decisiones. Estamos muy contentos y esperemos seguir por este camino sumando de tres. Fui que justo la punteó y seguí mirando la pelota y me quedó ahí justo, así que muy feliz por el gol y por la victoria, que era muy importante para nosotros.
0: Hasta ahí la palabra de Thiago Almada. Y vamos a escuchar ahora la bronca de Julio César Falcioni ante Andrés Gariano, que inclinó la cancha, perjudicó a Atlético Tucumán, y Falcioni en conferencia de prensa con vehemencia se lo hizo notar.
2: Me parece que la expulsión de Nicola fue correcta, levantó la pierna cuando no la tenía que levantar y me pareció demasiado rápida la decisión. Sí, muy convencido. No sucedía con las faltas que nos hacían a nosotros. Por eso no me gusta. Antes que él fuera polvo, paja, yo ya estaba dentro de una cancha. Y cuando me cagan, me doy cuenta enseguida.
0: Hasta ahí la palabra de Julio César Falcioni. Y ahora vamos a escuchar a Ener Valencia, que se convirtió en el primer jugador ecuatoriano en convertir un gol con la camiseta de Boca. Este veterano y de larga trayectoria, delantero y goleador, expresó lo siguiente tras haber convertido un gol en la Bombonera.
3: Primero, agradecer a Dios por permitirme estar acá, disfrutar de esto, que la verdad que es maravilloso. Hoy nos llevamos a 3 puntos ante toda nuestra gente. Y como le dice, sí, cada que va pasando los partidos me voy sintiendo mucho mejor, acoplándome, adaptándome a lo que es Boca, a lo que es el grupo, a lo que es el entrenador, a lo que es todo. Así que cada día estoy mejor.
0: Ahí estaba la palabra de Ener Valencia. Y ahora vamos a escuchar a Facundo Farías, que le dio el empate a San Lorenzo de Almagro, el ex Estudiantes y Colón, que también pasó por Inter Miami. Tras el partido dijo lo siguiente:
4: gracias a Dios pude convertir, pude salir para el equipo, así que muy contento. Nos costó muchísimo el primer tiempo, el segundo se acomodaron un poco ahí, los chicos que entraron lo hicieron bien también, lo empatamos merecido y también quizás pudimos sacar un poquito más, pero bueno, quedan muchas cosas por mejorar. Es la primera final que jugamos, así que nos quedan 7-8 partidos para poder clasificar. De a poquito agarrando confianza, el club me recibió muy bien, así que aprovechando eso, sintiéndome acompañado y aportando de donde me toca para el equipo.
0: Hasta ahí la palabra del jugador pincha rata. Del otro lado, Santiago Montiel, rival de San Lorenzo de Almagro, jugando para Independiente, tuvo lo suyo para decir y tras el partido lo dijo.
5: La sensación es amarga porque hicimos un muy buen partido. Ellos vinieron a proponer jugar al pelotazo, nos empataron el partido con nada, nosotros no supimos aprovechar las ocasiones que creamos, merecíamos llevarnos los 3 puntos. Es lo que te exige jugar el club este, jugar bien, también lo que pide el técnico. Recién hicimos un muy buen partido, pero nada, el gusto es amargo.
0: Ahí estaba Santiago Montiel, y en el epílogo del domingo, la derrota de Racing. Vergonzoso presente futbolístico, desolación, desilusión. Lo cierto es que Maravilla Martínez no le encuentra la vuelta ni la explicación, o intenta dar una explicación. ¿Qué pasa, Maravilla?
6: Estamos cansados, frustrados, la verdad que no se está dando, ya no hay palabras para esto. Necesitamos ganar y solamente ganar, ya no hay excusa ni nada, se labura muy la semana, se hace todo lo posible y bueno, las cosas están saliendo. Es difícil momento porque todos trabajamos para ganar, el club te exige ganar porque para eso nos trajeron. Trabajamos muy bien, nos juntamos a hablar de qué podemos mejorar, en la cancha ningún jugador quiere perder, ya se te da vergüenza esta situación. Nosotros queremos salir más que nadie porque somos los que damos la cara, los que entramos a la cancha. Nos sentimos un poco angustiados porque se labura y bueno, no estamos encontrando resultados. Ningún jugador quiere que las cosas salgan mal, ¿no? Nosotros vivimos de él, también sabemos que nos da una semana de alegría, de gozo, por decirle, y cuando pasan estas cosas tenemos una semana que no es muy buena. Pero nada, al técnico siempre respetamos, siempre hacemos lo que nos pide y es más, a veces laburamos de más, nos quedamos la semana a hacer más trabajo para que poder salir de esto y bueno, no se está dando.
0: Ahí estaba el delantero de Racing, otrora goleador, al que se le está negando el gol. Quien sí convirtió, quien hizo el gol de la victoria justamente ante Racing para Huracán, es Facundo Waller. Tras el partido dijo lo siguiente:
7: tenemos un muy buen grupo, no estaba faltando esa victoria para agarrar esa confianza y dar ese saltito de calidad. Tuvimos muy buenas transiciones, esperando en un bloque bajo y saliendo de contra, y bueno, pudimos aprovechar eso. Sabíamos que nos estaba faltando ese poquito para llegar a la victoria, bueno, hoy se nos dio y ahora dedicárselo también a la gente que se lo merece.
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9: Seis de la mañana, 25 minutos en la República Argentina. Nosotros continuamos en este Panorama Federal de Noticias hasta las 7 de la mañana y compartimos información del tránsito. Avenida Lugones, sentido Río de la Plata. Hay reducción de carriles lentos en la Avenida General Paz, altura Avenida del Libertador, por tareas vinculadas a la red de gas. Por otro lado, continúan las tareas sobre los carriles lentos, circular con precaución y respetar la señalización vial emplazada sobre la zona. A tener precaución.
8: Internacionales. El Papa León XIV recordó los atentados del 11 de septiembre.
9: El 25º aniversario del ataque terrorista, el pontífice estadounidense renovó sus oraciones por las víctimas y lanzó un fuerte llamado a la paz global.
10: Hace dos días se conmemoró el 25 aniversario de los atentados terroristas del 11 de septiembre en los Estados Unidos de América. Renuevo mis oraciones por quienes perdieron la vida y por quienes continúan llorando las heridas de aquel trágico día. En un momento en el que la violencia y los conflictos afligen a tantos hermanos y hermanas, invito a todos a rezar para que el Señor traiga la paz al mundo entero.
8: Y a las 6:26 vamos a presentar las efemérides del día en la voz de Magdalena Arnú.
11: Hoy, lunes 14 de septiembre, recordamos la muerte de Dante Alighieri, ocurrida en 1321. Fue autor de La Divina Comedia, largo poema donde se narra el viaje a través de los tres reinos de ultratumba, el infierno, el purgatorio y el paraíso. La obra circuló muy tempranamente en Argentina, al punto que el propio Bartolomé Mitre fue su primer traductor oficial. Esto nos decía al respecto Claudia Fernández Steyer, autora de la última de las traducciones y estudiosa de las versiones que la precedieron.
12: Para Mitre es un gesto de independencia respecto de España, tanto desde el punto de vista cultural como lingüístico. De hecho, muchas veces polemiza con decisiones que habían tomado los traductores anteriores a él en las notas a su edición. Y bueno, hoy su traducción es difícil de leer, obedece también a una interpretación romántica que en general ya no compartimos de la comedia, pero sigue siendo fundamental como hecho cultural. Y además le puso muy alta la vara a los traductores argentinos que siguieron. Yo diría que después de Mitre no se puede traducir la comedia sino en verso, lo que en algunos otros países se hace. Y además Mitre tradujo con gran responsabilidad y amor por el texto.
11: También recordamos el nacimiento en Berlín en 1769 de Alexander von Humboldt. El naturalista alemán dedicó su vida a la ciencia y empleó su fortuna personal en viajes, entre los cuales uno por América del Sur. El herpetólogo Rodrigo Cajade nos contó qué aportes hizo al estudio de nuestro continente.
13: América fue clave para Humboldt. Gran parte de su obra se centra en su viaje realizado entre 1799 y 1804 con su colega, el destacado médico y botánico francés Amado Bonpland, el cual realizaron expediciones legendarias como la exploración de los llanos venezolanos, el río Orinoco y el ascenso al volcán Chimborazo en Ecuador. En este viaje, Humboldt se convirtió en el primer naturalista en reconocer y advertir sobre el problema de la deforestación y cómo esta podría incidir en el clima global.
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11: También recordamos el nacimiento de Hernán Figueroa Reyes. Con su voz y su carisma marcó el renacimiento del folclore durante las décadas de 1960 y 1970. Quien fuera su amigo, Carlos Molinero, actual vicepresidente de la Academia Nacional del Folclore, lo recordaba así.
15: Su carrera solista se destacó por una larga discografía a pesar de su corta vida y por la búsqueda y logro de grandes éxitos comerciales. El primero fue El Corralero. Alguna vez él me dijo, si tuviera hoy con mi experiencia un éxito como ese, ¡ay, cómo lo aprovecharía triplemente! También fueron inolvidables temas como Zamba del Cantor Enamorado, que era de su autoría, Tendrás un altar o el Tata está viejo. Y algo más, su salteñidad y Güemes estaban siempre presentes, desde la Zamba del Gaucho Guerrero también de él, a su obra integral Viva Güemes.
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9: Sonó el top de las 6:30 en el Panorama Federal de Noticias. Repasamos los principales títulos de esta primera media hora.
8: El presidente Javier Milei comenzará la semana con una reunión de gabinete y un encuentro con diputados y senadores de La Libertad Avanza.
9: El ministro de Defensa, Carlos Presti, adelantó que la construcción de la base naval integrada en Ushuaia comenzará en enero del 2027.
8: Una intensa ola de frío polar antártico provocó nevadas en Mendoza, San Juan, San Luis, Córdoba y La Rioja.
9: La fiscal del caso Loan, Tamara Porcel, sospecha que todos los imputados en el juicio por la desaparición del niño saben lo que pasó.
8: Huracán derrotó a Racing 2-1 y ahondó la crisis de la academia, que sigue en el último lugar de la zona B del Clausura.
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0: 6:33 en la República Argentina. 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En la ciudad de Buenos Aires la temperatura baja un poquito, 6:08, cielo algo nublado, la humedad relativa ambiente 83%. Vamos con el extendido, para hoy dijimos una máxima de 16 grados con cielo parcialmente nublado. Mañana mínima de 10, máxima de 19, con cielo algo nublado. El miércoles vuelve a bajar la mínima a 6 grados, con una máxima de 15 grados, cielo algo nublado. Y el jueves la mínima de 11 grados, la máxima de 22 grados, con cielo parcialmente nublado.
1: La Comisión de Asuntos Constitucionales del Senado analizará el proyecto de reforma política.
0: Será mañana desde las 15 en una reunión de carácter informativo que busca abrir el debate sobre el tema en la Cámara Alta.
1: El proyecto que impulsa el oficialismo también incluye la suspensión o eliminación de las PASO.
0: Sobre este tema vamos a compartir la palabra de la jefa del bloque de senadores de La Libertad Avanza, Patricia Bullrich.
2: Vamos a discutir todo. La cantidad de partidos políticos, cómo se va a afiliar, qué va a ser digital, terminar con los partidos truchos, no usar tanto dinero público, no usar tantos espacios cedidos que terminan siendo un desastre porque no los ve nadie. Bueno, hay muchas cosas que cambiar en el sistema político que las vamos a empezar a cambiar. Y el tema electoral es un tema que va a depender de cuál es la mayoría. Yo hoy no puedo asegurar si las PASO se van a suspender o no, si se va a aceptar otra forma de selección de candidatos. Todavía eso está en discusión.
1: El inicio del trámite en comisión de la reforma electoral coincidirá con la reunión de la mesa política en Casa Rosada.
0: En ese marco será expositor el jefe de gabinete, Diego Santilli, a cargo del diálogo con los gobernadores.
1: Las exportaciones mineras crecieron 75% en el primer semestre.
0: Los envíos superaron los 4.700 millones de dólares entre enero y junio y la inversión extranjera fue récord histórico, acercándose a los 25.000 millones de dólares, según un informe de la Cámara Argentina de Empresas Mineras, la CAEM, y la Bolsa de Comercio de Rosario.
1: Por rubros, el oro se mantuvo como el mineral líder al aportar aproximadamente el 61% del total exportado en el semestre, seguido por el litio, que se consolidó en el segundo lugar y explicó casi una cuarta parte de los envíos. En tercer lugar, la plata, favorecida por las cotizaciones internacionales.
0: Más de 60.000 personas avanzaron a pie y en bicicleta por los accesos a la capital de Salta para celebrar al Señor y a la Virgen del Milagro.
1: La catedral funcionó con horarios extendidos para misas de oración, rezos del rosario y turnos de confesiones masivas.
0: Más información desde Radio Nacional Salta con Oscar Humacata.
3: Se ha desarrollado la primera misa del Triduo, que es en homenaje a la Virgen del Milagro. 334 años lleva esta celebración en esta ciudad de Salta, en el norte de la Argentina. Toda esta fiesta va a culminar el próximo martes con la procesión en honor al Señor y la Virgen del Milagro. La procesión sale de la iglesia catedral a las 15 horas y regresa a las 20 horas. En el Monumento 20 de Febrero se desarrolla la renovación del pacto de fidelidad con la gran presencia de los peregrinos que han estado llegando todos estos días de los cuatro puntos cardinales religiosos del noroeste argentino, de Santa Victoria Oeste, Salvador Massa, San Antonio de los Cobres, de todos los valles calchaquíes, peregrinos de Tucumán, de Catamarca, gran parte del país religioso que llega al norte de la Argentina.
1: Nuevo récord histórico de pasajeros internacionales.
0: La información con Cristian Varela.
4: Argentina registró un récord de más de 1.300.000 pasajeros internacionales en agosto y casi 12 millones en lo que va del año. Ese crecimiento fue clave en las provincias donde los vuelos al exterior del país sin pasar por Buenos Aires subieron un 11% interanual, impulsados por las nuevas rutas directas a Chile y Brasil, con picos de tráfico aéreo en aeropuertos como Tucumán, donde el crecimiento fue más del 248%.
1: El INDEC informará el uso de capacidad instalada de la industria, datos del empleo y el nivel de actividad del segundo trimestre.
0: En base al calendario de difusión previsto por la dependencia oficial, hoy se dará a conocer la valorización mensual de la canasta de crianza de la primera infancia, la niñez y la adolescencia del mes de agosto.
1: Mañana, en tanto, se conocerá el uso de la capacidad instalada en la industria correspondiente a julio y el miércoles será el turno del costo de la construcción y el sistema de índices de precios mayoristas de agosto.
0: Por último, el jueves se dará a conocer la situación del mercado de trabajo y el informe de avance del nivel de actividad correspondiente al segundo trimestre de 2026.
1: Salud. El helipuerto del Hospital Garrahan ya funciona las 24 horas.
0: Nos amplía esta información Diana Costanzo.
5: Comenzó a funcionar las 24 horas el helipuerto del Hospital de Pediatría Garrahan. Así se amplía la posibilidad de recibir derivaciones de alta complejidad. En declaraciones periodísticas, César Avellaneda, del Consejo de Administración del Hospital, dio detalles.
6: Una obra muy, muy importante para la salud de todos los niños. En diciembre del año pasado lo pusimos en valor y operativo de manera diurna. Logramos que esa ampliación operativa de este helipuerto muy, pero muy importante.
1: La Iglesia de Córdoba busca voluntarios para la histórica visita del Papa León XIV.
0: Busca entre 8.000 y 10.000 voluntarios para colaborar durante la histórica visita del Papa León XIV a la provincia.
1: La convocatoria está dirigida a argentinos o personas con residencia argentina de entre 18 y 65 años, cumplidos al 8 de octubre de 2026.
0: Los voluntarios tendrán distintas funciones durante la visita, como recibir a los peregrinos, animar la recepción, brindar servicios de salud, distribuir bebidas y acomodar a la gente.
1: Los fanáticos desbordaron los FanFest en el inicio de los Juegos Suramericanos en Santa Fe.
0: La ceremonia inaugural, en tanto, reunió a más de 250.000 personas en el Monumento Nacional a la Bandera en Rosario.
1: Gabriela Bruno con más información desde Radio Nacional Santa Fe.
7: Este domingo comenzaron las competencias, se abrieron los FanFest con diversas actividades, espectáculos en las tres ciudades, sede de los Juegos Suramericanos 2026 en la provincia de Santa Fe. Con masiva afluencia de público, desde temprano se desarrollaron distintas disciplinas. El acceso es libre y gratuito. Los 13 Juegos Suramericanos de Santa Fe ya están en marcha en sus sedes de Rosario, Santa Fe y Rafaela, con masiva presencia de público en las competencias y la primera FanFest desde las primeras horas de la mañana. Familias enteras, jóvenes y visitantes de otras provincias y del exterior se acercaron a los distintos escenarios deportivos y se prevé la misma capacidad y cantidad de público para el resto de la semana.
1: Ya tiene fecha el jury al juez federal de Rosario, Gastón Salmaini.
0: El magistrado está acusado de cobrar sobornos y usar la justicia para beneficio propio.
1: Recibimos un informe de Lourdes Marchese, nuestra acreditada en el Palacio de Tribunales.
8: El suspendido juez federal Gastón Salmain, acusado de cobrar coimas a cambio de fallos y de haber ocultado que fue echado del Poder Judicial hace dos décadas, comenzará a ser juzgado el próximo 6 de octubre por el jurado de enjuiciamiento, que deberá decidir su destitución. El jurado es el mismo que ya resolvió en el caso de Alfredo López, destituido, y de Pablo Díaz Lacaba, quien continúa en el cargo por decisión unánime.
0: Reclaman que se prohíbe el uso de celulares en cárceles de la provincia de Buenos Aires.
1: Desde La Plata recibimos un informe de nuestra corresponsal, Fernanda Germanier.
9: Familias víctimas de asesinatos presentaron un petitorio ante las autoridades bonaerenses para que se prohíba el uso de celulares en las cárceles de la provincia. Tras la entrega del documento en la gobernación, hablamos con Soledad, tía de una mujer asesinada en Morón.
10: Nosotros somos familiares que nos convocamos. Sabemos que hay organizaciones más grandes donde presentaron también esto mismo al gobernador. Y si bien ellos tampoco tuvieron una respuesta favorable, nosotros esperamos de que lo nuestro sea como un granito de arena, sume, y que los ciudadanos también se animen a apoyarnos, estafados desde el lado de adentro, y ellos, esos casos quedan totalmente impunes.
11: Deportes.
0: Retomamos el contacto con Fabián Pomelo Codevila.
12: Momento del polideportivo en el panorama federal. Comenzamos hablando de la Fórmula 1 y un fin de semana espectacular de Franco Colapinto en España. Enorme carrera del argentino en el Gran Premio de Madrid, en el nuevo circuito, el Madrid, que se inauguró este domingo. Finalizó séptimo tras partir desde la novena posición. Gran largada para ganar dos posiciones. Llegó a estar sexto y luego mostró una gran gestión de neumáticos y defensa para sumar valiosos puntos en la pelea por el quinto puesto del campeonato de constructores para la escudería franco-inglesa. Nueva victoria en este circuito de Kimi Antonelli con Mercedes, que llegó a ganar con esta 8 carreras en lo que va de la temporada y que continúa manteniendo su indiscutible liderazgo en el campeonato. Completaron el podio Max Verstappen con el Red Bull y Lando Norris con McLaren. Lo que hay que resaltar de este fin de semana inolvidable de Franco Colapinto es que se convierte junto a Juan Manuel Fangio y Carlos Reutemann en los únicos argentinos en largar 40 carreras en la máxima categoría. Esta carrera que tuvo un final recontra emotivo, porque cuando se hacía la vuelta de honor, alguien se acercó a la pista, grandote, bonachón, era lo que se divisaba por televisión, con una bandera argentina, la agitaba al paso de Franco Colapinto. Franco paró su alpín, este hombre, comisario de pista, le alcanzó la bandera y Franco giró con la bandera argentina. Se conoció en las redes sociales ese momento en que el banderillero le entregó al argentino nuestra bandera, y también se conoció su nombre. Gabriel Andrijiz es mendocino y vive hace 26 años en Madrid, lo que terminó siendo para él, para nuestro país, para Franco Colapinto, un momento inolvidable, que Franco le agradeció en sus redes sociales. Gracias, crack, por esa bandera argentina. Franco Colapinto, que tras la carrera y muy, muy feliz, decía lo siguiente.
13: Le agradecemos al banderillero argentino. Espero que haya disfrutado de la carrera y fue muy bueno, está dentro de los mejores, creo que como fin de semana completo, ayer fue muy bueno, creo que fue de los mejores días míos en la F1, va, como clasificación fue creo que la mejor. Y nada, hoy lo cerré con una buena carrera, largué de vuelta muy bien, avancé, perdí muchísimo tiempo con Bortoleto, que doblaba muy bien en la 1 y 2, y la verdad usaba el bus saliendo de la 2, pero no me acercaba a 2-3 décimas, muy poquito, no me daba para pasar y estuve muy cerca un par de veces de tocarnos, se movía muy bastante mal, así que nada, contento de poder llevar una bandera argentina acá, que había tantas en las tribunas, estaba lleno en la vuelta. Después que terminó la carrera, haber podido llevar una bandera argentina en un Fórmula 1 por segunda vez, la llevé en Argentina también, pero ahora llevarla acá en una carrera de verdad, fue un buen resultado, es muy especial.
12: Hasta ahí la palabra de Franco Colapinto. Siempre en el ámbito del automovilismo tenemos que hablar de turismo carretera, porque se corrió en San Luis y el Zorro de Paraná. Mariano Werner con Mustang se quedó con la primera final de la Copa de Oro. Fue su éxito número 30 en el turismo carretera. Tercer logro de Werner en este circuito, el Rosendo Hernández. Lo escoltaron en el podio Julián Santero con BMW, Luis Josito Di Palma con Toyota Camry, y detrás completaron los 10 puestos Germán Todino con Ford Mustang, Otto Fritzler con Mercedes-Benz, Facundo Yapur con Torino, Jeremías Sialchi con Ford Mustang, Marcelo Agrelo con Torino, Marco Dianda con Dodge Challenger y Agustín Canapino con Chevrolet Camaro. Tenis internacional, Alexander Zverev es el nuevo campeón del US Open. El alemán venció en un partido de más de 3 horas al local Ben Shelton, 6-3, 7-6, 5-7 y 6-2. Es su segundo título de Grand Slam conseguido en su carrera tras lo que fue obtener Roland Garros el último 7 de junio. Desde el año 2005 a la actualidad hubo 87 campeones en torneos de Grand Slam. 86 fueron europeos. ¿Quién rompió esa hegemonía? Juan Martín del Potro, el 14 de septiembre del 2009, hoy se cumple un nuevo aniversario de esa obtención al ganarle la final del US Open a Roger Federer. Y para cerrar, la del estribo tiene que ver con fútbol internacional. Marcelo Gallardo fue presentado oficialmente como nuevo entrenador de la selección de Ecuador. Tendrá su primera experiencia en una selección y reemplazará a otro argentino, Sebastián Becasese. La cuenta oficial de la Tri escribió en sus redes: tenemos talento, estructura y ambición. Estamos listos. Que la gente crea, porque tiene con qué creer. Bienvenido, Marcelo. El muñeco, entonces, técnico de la selección de Ecuador.
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0: Seis de la mañana, 49 minutos en la República Argentina. Atención, que hay un corte entre la avenida Callao, en la avenida Callao, entre Guido y Quintana. Reitero, corte en la avenida Callao, entre Guido y Quintana, porque hay un incendio en el cuarto piso de un edificio. Hay un operativo de bomberos en el lugar. 4 móviles del SAM están trabajando, 2 personas asistidas que fueron trasladadas al Hospital Rivadavia. Reiteramos entonces, corte total en Avenida Callao, entre Guido y Quintana.
1: Compartimos ahora información que tiene que ver con el sistema integrado Cristo Redentor. Está habilitado, o estará habilitado, mejor dicho, entre las 9 y las 21 para el transporte de cargas, para ómnibus y para particulares. Actualizamos datos del tiempo en la zona: Uspallata, 2 grados bajo cero, Punta de Vaca, 8 bajo cero, Puente del Inca, 10 grados bajo cero, y en las cuevas, 11 grados bajo cero. Atención, porque el paso Pehuenche se encuentra cerrado.

0: de Cristian Díaz en el año 2018.
1: Las partes están citadas para las 11 y se esperan los testimonios de 4 médicos.
0: Los abogados del músico hicieron 2 nuevas presentaciones y pidieron suspender la reanudación del debate.
1: Mirta Legrand fue dada de alta después de pasar una semana internada por un problema respiratorio.
0: La diva se recuperó de una bronquitis tras cumplir un tratamiento con antibióticos y regresó a su casa para descansar en compañía de amigos y familiares.
1: Internacionales. Encontraron muerto a un primo de la presidenta de Perú, Keiko Fujimori.
0: Se trata de Isidro Fujimori. Según el acta policial, el hombre hallado en su casa, en su departamento, habría fallecido varios días antes a ser encontrado.
1: Por el momento, la causa de la muerte no fue informada oficialmente y el caso permanece bajo investigación.
2: Provincias.
0: El gobernador de Entre Ríos aseguró que trabaja para que la provincia no sea identificada por repetidos hechos de corrupción.
1: Desde Radio Nacional Gualeguaychú, Eli del Mar Otman.
3: Entre Ríos no debe ser recordada por hechos de corrupción. Así lo manifestó el gobernador Rogelio Frigerio en su primera referencia a la condena a prisión efectiva que cumple en Gualeguaychú el exmandatario Sergio Uribarri. Ante Radio Nacional, Frigerio sostuvo que se establecieron nuevos parámetros de transparencia en la administración provincial.
4: Ustedes nunca me van a escuchar a mí opinar sobre casos judiciales de ningún tipo. Mi trabajo, o parte de mi trabajo, es que Entre Ríos no sea conocida nunca más por tantos hechos de corrupción que nos acompañaron en el pasado. Y eso se hace trabajando desde las instituciones, con leyes como la ley de acceso a la información pública, con la norma que yo dicté para eliminar los gastos reservados, para hacer obligatorio la presentación de las declaraciones juradas y transparentes. Se hacen con hechos concretos. Insisto, parte de mi trabajo es que Entre Ríos deje de ser conocida a nivel nacional por hechos de corrupción que se han repetido, lamentablemente, en demasiadas ocasiones.
0: En San Luis capacitarán en un laboratorio especializado a los estudiantes de una tecnicatura de la Universidad de La Punta.
1: Desde LRA 29 recibimos el informe de Clara Nielsen.
5: En San Luis, la Universidad de La Punta inauguró un moderno laboratorio educativo en finanzas. Esto permitirá que los alumnos de la Tecnicatura en Finanzas experimenten situaciones del ámbito profesional, trabajen con datos en tiempo real y desarrollen simulaciones utilizando tecnología de última generación. Sobre el tema, hablamos con Nicolás Peano, el director del Instituto de Administración y Negocios, donde se dicta la carrera.
6: Crear un espacio especializado para la formación de los estudiantes de la Tecnicatura en Finanzas, en particular, para que puedan crear ese puente entre lo que estudian en la teoría y puedan transitarlo y llegar un poquito más rápido y más cómodo a lo que va a ser el mercado laboral en el que se van a desempeñar en el futuro, ¿no?
0: En La Rioja, un ex ministro de Defensa apoyó las acciones argentinas contra las petroleras que operan ilegalmente en las Malvinas.
1: Desde el LRA 28 nos lo cuenta Carlos Vega.
7: El exministro de Defensa, Julio Martínez, apoyó la decisión del gobierno nacional en sancionar a empresas extranjeras que operen sin autorización en Malvinas y justificó el funcionamiento de la base en Tierra del Fuego.
8: Esa base logística va a servir para brindar servicio a todas las bases que están en la Antártida. En la Antártida, en ese triangulito que nosotros vemos en el mapa, hay más de 10 países que tienen bases. Hay Bélgica, Israel, Estados Unidos, Alemania, un montón de países. Y eso necesita de algún lugar cercano para hacer la logística, el abastecimiento y demás.
0: El Observatorio de Seguridad Vial relegó que Santa Cruz tuvo el menor número de muertes desde que comenzó a medirse.
1: Desde Nacional Lago Argentino, el reporte de Mario Bornia.
9: Santa Cruz registró en 2025 la menor cantidad de muertes por siniestros viales desde que comenzó la serie histórica en 2013. Según el informe del Observatorio Provincial de Seguridad Vial, durante el año pasado fallecieron 21 personas, 5 menos que en 2024. Sin embargo, el relevamiento también señala un aumento de los siniestros con personas lesionadas. 7 de cada 10 hechos fatales ocurrieron en rutas. El departamento deseado concentró la mayor cantidad de víctimas, mientras que la ruta provincial 43 encabezó el registro de siniestralidad fatal.
0: En Entre Ríos se prepara para recibir el fenómeno del Niño.
1: Recibimos un informe de Rubén Lubés Lovera desde Nacional Paraná.
2: La provincia viene trabajando hace varios meses a partir de informes de agencias nacionales e internacionales que monitorean el fenómeno al que se define como natural, estudiado hace más de 100 años, que periódicamente va generando y teniendo impacto en distintas facetas. El fenómeno tiene dos dimensiones o dos características bien marcadas. La primera es el incremento de las precipitaciones propias de la primavera y el verano en la región, que se verán potenciadas por el fenómeno. La segunda es el aumento de los niveles de los ríos Paraná y Uruguay, producto de que las lluvias también se van a intensificar en las cuencas altas de ambos ríos, lo que va a generar incrementos muy notorios en los niveles de ambos cursos de agua.
0: Jujuy fue sede de la sexta feria Pueblos del Maíz.
1: Alejandra Bejarano nos informa desde LRA 22.
10: Esto nos decía Javier Rodríguez, ingeniero agrónomo y fundador de la cooperativa Cauqueva, entidad que participa desde la primera feria Pueblos del Maíz.
11: Surge de un proyecto de la Universidad de Buenos Aires. En los años 70 y 80 consideraron que era bueno hacer una devolución de esas semillas. Ese proceso se fue ampliando. La feria es una muestra anual de los avances que se van logrando. También una manera de poner en valor el cultivo del maíz, su importancia en la cultura, su importancia nutricional.
0: Santa Fe avanza en la subasta de bienes recuperados de la delincuencia.
1: Desde el RA 14, este es el informe de Gabriela Bruno.
12: Se realizó el sorteo de los martilleros que participarán de la sexta subasta de vehículos y propiedades durante la segunda quincena de octubre. En los próximos días se abrirá además la inscripción obligatoria para participar. En las subastas anteriores se vendieron todos los bienes ofrecidos con precios bases entre 30% a 40% menos del valor del mercado. Al respecto, la palabra del secretario de Gestión de Registros, Matías Figueroa Escaurizar.
13: Que se puede quitarle los bienes a los delincuentes y venderlo en subasta pública, pero lo más importante es que tiene una política de Estado que debilita el bolsillo y la economía del delito.
0: Prohíben la pesca de dorados en un tramo del río Paraná.
1: Desde Nacional Resistencia recibimos el informe de Noelia Moreira.
14: Rige una veda extraordinaria de pesca de dorados en el Paraná. Ante la concentración excepcional de ejemplares de dorado y el aumento de la presión de pesca sobre esta especie, la Dirección de Recursos Naturales dispuso la prohibición de pesca. La restricción comprende al sector ubicado entre los kilómetros 1109 y 1150 del río Paraná. Mientras permanezca vigente, queda prohibida toda modalidad de pesca, ya sea deportiva, comercial o de subsistencia. Las multas por incumplimiento equivalen al valor de 500 litros de combustible super.
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0: Y ya por finalizar el panorama, atención, importantes demoras en la avenida Lugones, sentido al centro, congestión hasta Parque Sarmiento. Momento de repasar los principales títulos.
1: La Comisión de Asuntos Constitucionales del Senado comenzará a analizar mañana el proyecto de reforma política.
0: Las exportaciones mineras crecieron 75% en el primer semestre.
1: Más de 60.000 personas avanzaron a pie y en bicicleta por los accesos a la capital de Salta para celebrar al Señor y a la Virgen del Milagro.
0: Se reanuda el juicio a Piti Álvarez por el homicidio de Cristian Díaz del año 2018.
1: Mirta Legrand fue dada de alta después de pasar una semana internada por un problema respiratorio.
0: Encontraron muerto a un primo de la presidenta de Perú, Keiko Fujimori. Y hasta aquí llegamos, deseándoles que tengan una excelente jornada. Chau, gracias por estar.
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0: Muy buen día, muy buen día. ¿Cuántos 4 minutos nos están separando ahora de las 7 de la mañana en la República Argentina de este día lunes, 14 de septiembre de 2026, en todo el mundo? Mi nombre es Nico Yacoy. Esto es Primer Round en el muy lindo aire de Radio Nacional, AM870. Hasta las
1: 10 de la mañana.
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0: María Fernanda Heras, muy buen día, bienvenida, ¿cómo le va?
1: Buen día, Nico, todo muy bien, muy lunes.
0: Muy lunes, pero muy amanecido ya, sí. amanecidos como un querer.
1: Totalmente, sí, a las 6 de la mañana, 54 minutos el solcito.
0: ¿Lo viste?
1: Sí. Sí, como que de golpe.
0: Eso delata que llegué cagando, sí.
1: ¿Qué hora ya?
0: Claro. Bueno. Cuando yo estoy entrando y veo a la gente de este panorama que se está yendo, digo, ups, estamos estamos al filo
1: y estamos con frío, 5 grados 8 décimas
0: pero
1: la temperatura, pero es el momento del día que baja.
0: Ah, cierto, sí,
1: la salida del sol, así que no te preocupes, acaba de actualizar el Servicio Meteorológico Nacional. ¿Vos sabés, Nico, que ayer me acordé mucho, mucho de vos?
0: ¿Por qué? ¿Qué habrá pasado?
1: Fui hasta Junín en micro y volví en auto.
0: Ajá. Ah, no hasta la calle Junín, hasta Junín.
1: No, hasta Junín.
0: Pasaste por San Andrés de Giles.
1: Pasé, además de eso, los banquineros.
0: Ah, esa especie malvada.
1: Pero ¿sabés qué fue lo más gracioso? Que en un momento había una especie de control, no sé, de motos policiales. Claro, y los banquineros empezaron a frenar y decíamos, los que íbamos normales le decíamos, claro, dale, animate ahora.
0: Claro. A mí no hay que dejarlos subir nunca después a la... me enojo con los banquineros y me enojo con los que los dejan entrar en la cinta asfáltica otra vez. No ingresas más. Si te termina la banquina, te quedás ahí. Te quedás.
1: La persona
0: mismo
1: tiempo.
0: Claro.
1: La persona que iba conduciendo el auto donde venía yo decía, sí, capaz que te dejo entrar. Es complicado, pero la verdad que yo me di cuenta porque es a partir de tu zona, de San Andrés de Giles, que empiezan, y ahí son los banquineros, los dueños de todo.
0: No a partir de Giles, a partir de General Rodríguez.
1: Claro, en General Rodríguez empieza a poner todo en rojo, todo en rojo.
0: Bueno.
1: Si querés lo comentamos, esto lo dijimos hace 2 minutos en el servicio de noticias, en el panorama. Hay un corte total en Avenida Callao al 1700, un incendio en un cuarto piso en un edificio, está trabajando SAME, bomberos, 4 dotaciones de bomberos, 2 personas fueron trasladadas.
0: Tremendo las imágenes, sí. Empiezan a llegar ahora imágenes de lo que fue, no anoche, pero todavía de noche,
1: sí.
0: Las lenguas de humo.
1: Sí.
0: De humo, de fuego saliendo.
1: El incendio en estos momentos está controlado. Inició, como te decía, en el piso cuarto de un edificio de Callao a 1700, pero claro, las llamaradas se fueron para arriba. Estuvieron haciendo. Está todavía toda la zona cortada.
0: Toda la zona cortada, que eso es importante para los transeúntes, ¿no es cierto?
1: Sí.
0: Sobre todo los.
1: Porque es una zona.
0: En el auto. Y de 13 pisos el edificio, claro, evacuado completamente. Bueno, iremos viendo qué es lo que...
1: Sí, 2 personas sucede. Trasladadas eso, al Rivadavia.
0: Efectivamente. Muy bien. 8 minutos ahora de las 7 de la mañana y tengo que decirlo que hay que saber hoy, que es lunes 14 de septiembre, a

0: El presidente Javier Milei se reúne con diputados y senadores de La Libertad Avanza antes de presentar el presupuesto. El encuentro será en Casa Rosada para analizar el proyecto que se presentará este martes en la Cámara Baja. En esa reunión también se brindarán detalles de la iniciativa destinada a endurecer las penas contra las empresas que operen en las Islas Malvinas sin autorización del gobierno argentino. Tragedia en Guaminí. Continúa la búsqueda del quinto tripulante del bote que volcó en la Laguna del Monte. El siniestro ocurrió el sábado cuando una embarcación en la que se encontraban las cinco personas se dio vuelta mientras practicaban pesca deportiva. Cuatro tripulantes fallecieron y el quinto continúa desaparecido. Se reanuda el juicio a Piti Álvarez. Las partes están citadas para las 11 de la mañana de hoy y se esperan los testimonios de cuatro médicos. Los abogados del músico hicieron dos nuevas presentaciones y pidieron suspender la reanudación del debate. Mirta Legrand fue dada de alta tras pasar una semana internada por un problema respiratorio. La diva de los almuerzos cumplió el tratamiento con antibióticos y regresó a su casa para descansar en compañía de amigos y familiares. Juegos Suramericanos 2026. Los deportistas argentinos ganaron 11 medallas en el primer día de competencia. Fueron 3 de oro, 1 de plata y 7 de bronce. Brasil lidera la clasificación general. La competencia reúne a más de 4.000 atletas de 15 países y se desarrolla hasta el 26 de septiembre en las ciudades de Santa Fe, Rosario y Rafaela. Franco Colapinto terminó séptimo en el Gran Premio de España de la Fórmula 1. El piloto sumó 6 puntos para Alpine en una actuación que lo consolidó en el puesto 12 del campeonato de pilotos con 27 unidades. El argentino de 23 años cerró la jornada en el estreno del circuito Madryn con una vuelta de honor en la que exhibió la bandera argentina. Rusia ataca tren de pasajeros a 2 kilómetros de la frontera con Polonia. Un dron golpeó la locomotora de un tren que hacía la ruta Kiev-Varsovia sin dejar heridos. Varias máquinas fueron evacuadas. En ellas viajaban funcionarios de países europeos. Alejandra Gallo, muy buen día, bienvenida, ¿cómo le va?
1: Buen día, ¿cómo estamos?
0: Me hace caruchas, Alejandra Gallo.
1: Sí, me dio miedo lo de los drones, todo eso, ¿no? ¡Qué mundo, Dios mío! Bueno.
0: Qué mundo este. ¡Puah! Drones, dice modernidad, pero tren, Kiev, Varsovia, Rusia, dice, no sé, te lleva una película, ¿no es cierto? De los, ¿qué años? ¿70?
1: Sí, 60. Totalmente. Y en el medio, Nico, también del recrudecimiento, que seguramente lo vamos a estar desarrollando con Cecilia a lo largo del programa, el recrudecimiento el fin de semana, que dejó un oleoducto alternativo al canal de Hormuz fuera de servicio, y entonces esto hizo que haya muchas dudas respecto de la continuidad de suministro energético hacia. Mm-hmm. Y el precio del crudo, boom, voló, 8% había subido la semana pasada, el fin de semana siguió subiendo los mercados alternativos, así que todas las miradas puestas a eso hoy en el ámbito de la economía internacional. Pero en el ámbito de la economía local, obviamente vamos a estar mirando mucho el presupuesto 2027, que mañana ingresa en la Cámara de Diputados, como establece la ley. Y en la previa, obviamente, está esta reunión del presidente Javier Milei, que va a reunirse con legisladores y les va a dar los lineamientos, los detalles de esa letra chica.
0: Eso está empezando a consolidarse como una suerte de práctica, ¿no es cierto? Ya no hace 15 días que hubo una reunión anterior por lo mismo, ¿no es cierto? Donde el autor de los proyectos, firmado por el Ejecutivo, ¿no es cierto?, el propio presidente, le cuenta los detalles y la importancia de las iniciativas a los propios legisladores que después tendrán que defenderlas. Me parece bien esto. Pues cada cual se la lleva para el estudio de la letra chica, y cuando la tengan, porque ingrese por la mesa de entrada, también lo harán los bloques de la oposición, digo, todos los diputados y senadores, pues una cosa buena.
1: Está muy bien, ¿no? Por supuesto que está muy bien que el presidente se reúna con los legisladores oficialistas, que son, como vos bien decís, los que tienen que interpretar conceptualmente, digo, más allá de los números que haya en ese presupuesto, bueno, conceptualmente, ¿cuál es la cancha?
0: Porque las discusiones siguen siendo en función de los detalles reales, ¿no es cierto? Y las convicciones,
1: las discusiones,
0: o no. hay bloques que no sé de qué se trata, pero apoyo o me opongo en función de
1: Sí, claro, le ponemos

0: forma parte de la política, digo, es una cosa que ocurre. Nosotros como sociedad está bueno que lo miremos para después sacar conclusiones respecto del posicionamiento, ¿no es cierto? Y de cuánto esfuerzo cuesta obtener
1: a todos
0: un aval que iban a terminar dando. Entonces, esto de ponerle precio a los apoyos, estaría bueno que jueguen con la convicción.
2: Estamos de acuerdo, y además, si a vos te parece que estamos lejos de una serie de Netflix donde todas las negociaciones que se dan...
0: No estamos lejos de eso.
2: También hay unas versiones dando vueltas de que llega en unos días una misión del Fondo Monetario Internacional. No lo tenemos confirmado ni de un lado ni del otro, pero esa versión está.
0: Muy bien. Andrea China Valdivieso, muy buen día, bienvenida, ¿cómo le va?
3: Buen día, Nico, al equipo, a todos los oyentes, con información que se centra en los hechos violentos que han surgido este fin de semana a lo largo y a lo ancho del país, en Corrientes, con un hombre que se hace pasar por su pareja, cita al amante, y lo asesina. En San Juan también una chica que era aspirante a gendarmería, que aparentemente fue asesinada por su novio. En Berazategui también, una joven hallada muerta dentro de una vivienda. Hay un detenido, pero por el momento no se ha establecido el vínculo que existía entre estas dos personas. Y me centro en Mar del Plata, con una nena de 13 años que ingresa al hospital con una herida de bala en la cabeza. Estaba con el noviecito en ese momento, aparentemente manipulaban un arma, y vuelve a escena. Digo, ¿qué hacen las armas en manos de menores de edad? ¿No? Que es lo que nos llama la atención en cuanto a masacres o planes de masacre. ¿Cómo es que llegan esas armas a poder de jóvenes? Y por otro lado, en La Quiaca, la preocupación por un policía federal de tan solo 30 años que se encuentra desaparecido. Hay indicios de que podría estar en Bolivia, víctima de un secuestro. Por el momento hay secreto de sumario, pero su familia pide que lo regresen con vida. También lo buscan en la Argentina.
0: Cecilia Díaz, muy buen día, bienvenida, ¿cómo le va?
4: ¿Cómo estás, Nico? Hoy con muchos temas, un poco ya los adelantaron. Por un lado tenemos lo que decía Ale, ¿no? El aumento del precio del barril de petróleo a 107, esto no se veía desde el mes de mayo, por un cierre preventivo de un oleoducto este-oeste de Arabia Saudita, después de un ataque con drones perpetrados desde Irak. Esto hace que otra vez estén
0: desde los mercados
4: desde Irak. Tenemos que tener en cuenta que la zona se está expandiendo, la tensión a distintos puntos, y vamos a hablar también hoy de qué es lo que está pasando en Yemen, porque algo que veníamos hablando de un punto de conflicto que podía crecer, creció, que es el estrecho de Bab el Mandeb. Este estrecho donde pasa el comercio de Asia hacia Europa por el Mar Rojo. Los hutíes de Yemen lograron tomar el control de este estrecho, y esto le está dando a Irán, a través de este grupo insurgente que domina parte del territorio de Yemen y que es aliado de Irán, una moneda de cambio ya mucho mayor para negociar con los Estados Unidos, dominando dos puntos del tráfico de petróleo del mundo. Entre los dos estrechos ya estamos hablando casi un poquito menos, pero casi un 40% del tráfico internacional de petróleo. Y además de esto, te quiero traer un artículo de el diario británico The Economist, que habla de la oportunidad que se está abriendo para que las grandes petroleras comiencen a invertir estos dividendos que están teniendo por el aumento del precio del petróleo en nuevos mercados. Ese es un tema que está bueno debatir.
0: Levanta
4: la mano muchos, sí, y nosotros, por supuesto. Y por otra parte, lo que pasó en Polonia, ¿no? Este ataque con un dron ruso a una formación que estaba a 2 kilómetros de la frontera de Ucrania con Polonia, con funcionarios europeos que habían bajado por una alerta de este tren, que puede despertar ya una tensión mucho más amplia, porque se puede activar el famoso artículo de la OTAN,
0: claro,
4: donde
0: nos
4: un país
0: a uno,
4: es agredido,
0: nos atacan a todos, ¿no
4: es
0: cierto?
4: Y todos se meten en el...
0: Efectivamente. Lugar. Rubén Santos, muy buen día, bienvenido, ¿cómo le va?
5: Buen día, un saludo para todos, y bueno, como no podía ser de otra manera, mucho Colapinto.
0: Mucho,
5: ¿no?
0: Colapinto, todo muy bien Colapinto.
5: Había arrancado complicado el viernes, 13 y 15 habían sido puestos en las primeras dos ensayos, mejoró en el sábado, terminó 11 y logró clasificar desde el noveno puesto, terminó séptimo, una muy buena carrera, pasó de todo, porque
0: la mejor carrera hasta ahora, ¿no?
5: La mejor carrera, consiguió un récord con la Pinto Sportiva, cuando de qué se trata. Ajá. Se dijo de todo con el grupo, con su

0: su escudería, porque le pedía que Gasly lo deje pasar porque le venía dando los atrás, que lo tenía ahí, y el otro veía muy lento porque...
1: ¿Pero lo bloqueaba?
0: Claro, no, no, es como que iba muy lento, pero él necesitaba la orden del equipo.
1: Que ay, claro, no lo bloqueaba físicamente, lo bloqueaban por esto de que
0: nadie le contestaba.
1: La butaca principal tiene que ir primera.
0: En un momento, no, terminó 12, así que no,
1: bueno,
0: no
1: hay
0: que
1: decir.
0: En un momento, Colapinto apagó la radio, o sea que tendría una calentilla, y no pudimos escuchar más de lo que decía, porque les dijo de todo. Pero bueno, la historia de Andrés, el chico mendocino, que fue debutaba por primera vez, mendocino, desde el año 2000 vive en España, y bueno, fue el que le dio la bandera, que después Franco Colapinto la vuelta.
1: Sí, dio la vuelta y yo digo, ¿cómo corrió con la bandera? No corrió con la bandera.
2: ¿Se quedará sin trabajo ese muchacho?
1: ¿Está malo que le ha dado la bandera? Sí. No.
2: Igual lo que festejó él mismo, el valor.
1: No se puede, no, bueno, pero perdonamos por Argentina.
0: Así que bueno, también vamos a hablar de Gallardo, que se convirtió oficialmente en el nuevo técnico de Ecuador. Todo lo que pasó en el fútbol, tenemos obviamente lo que está pasando en Santa Fe con los suramericanos. Así que Zverev se quedó con el US Open, así que tenemos mucha info hasta las 10 de la mañana.
1: Romina Wiener, muy buen día, bienvenida, ¿cómo le va?
3: Muy buen día, ¿cómo andan ustedes por ahí?
1: Muy bien, acá arrancando la semanita.
3: Sí, arranca bastante complicada, te diría.
1: Ah, bueno. Ah.
3: Vos sabés que se produjo un incendio en un edificio en el barrio de Recoleta, esto es en Avenida Callao al 1700, sí. Ahí el tránsito está cortado en forma total entre Guido y Quintana. Están trabajando los bomberos con 3 dotaciones, también está presente la policía y SAME. El tránsito está cortado en forma total en esa cuadra, en Inco, porque está todo el operativo. Y además SAME está asistiendo al momento a 5 personas con inhalación de humo. Así que mucha precaución en la zona y respetar todo el operativo de seguridad. Además, ya se acaba de sumar un choque sobre Panamericana. Es una colisión entre un auto y una moto en el kilómetro 39 en sentido a General Paz. Ahí la circulación está reducida. Y atentos que sigue saturada Lugones y General Paz, porque hay 3 carriles de Lugones cerrados a la altura del enlace con General Paz. Esto es por obras que están haciendo de Metrogas. Entonces está con muchas demoras la propia Lugones, además cómo impacta sobre General Paz, que está bien saturada en la zona de Devoto, todo lo que es Saavedra y Núñez, mano al Río de la Plata. Así que se van a encontrar con esta complicación, salgan con tiempo. Después, acceso oeste tiene las demoras habituales entre Castelar y Morón, también a la altura del Hospital Posadas, en sentido hacia Avenida General Paz y Perito Moreno. La autopista Perito Moreno ya presenta retrasos también en sentido hacia el centro, y bien cargada la autopista Richeri con demoras a la altura del Mercado Central, y se carga en la autopista de Lepiane, que está recibiendo todo el tránsito. Así que hoy es una mañana de lunes que arranca con mucho tránsito, como todos los lunes, y con las demoras habituales. Además, los usuarios del tren Belgrano Sur, ramal González Catán, está operando con retrasos por problemas técnicos, salgan con tiempo. Y ya quedó cerrada la estación de subte La Valle de la línea C, es un cierre prolongado que se va a dar por 2 o 3 meses, o las obras de remodelación, así que tener en cuenta esto. En cuanto a las rutas nacionales, Nico, la buena noticia es que el paso Cristo Redentor está operativo. Hoy a partir de las 9 de la mañana ya va a estar habilitada la circulación para camiones, transporte de pasajeros y vehículos particulares. Va a funcionar hasta las 21 horas, así que recordarlo a esto. Está cerrado el paso Pino Achado en Neuquén, en la ruta nacional 242. Va a estar cerrado por toda la jornada en principio. Vamos a ver si a las 9 habilita Cardenal Zamoré, que todavía no está definido, así que vamos a esperar ese dato. Y mucha precaución a quienes circulan por el camino de los 7 lagos, que en diferentes sectores hay presencia de hielo y nieve en zona de banquinas. Ha estado nevando en la provincia de Córdoba, en diferentes sectores. Las rutas al momento habilitadas, pero con precaución, sobre todo el camino de las altas cumbres, tener en cuenta ese dato a la hora de desplazarse. Así que esta es la principal info para arrancar este lunes, bien informados en materia de movilidad.
1: Muy bien, Romina Wiener, muchísimas gracias.
3: Chau, chau.
1: Y María Fernanda Eras nuevamente, ¿qué trae en sus alforjas el día de hoy?
4: Hoy voy a
1: ¿qué
4: estar trajo de Junín? Hablando...
1: ¿Qué trajo de rico de Junín?
4: No traje... Fue sí, medio, después te cuento, porque fue medio complicada. Okay. Llegué, estuve 15 minutos y me volví. Sí. Bueno. Sí, fue medio accidentado el asunto. No. Bien, hoy vamos a estar hablando sobre los exitosos en la vida.
1: Ajá.
4: A ver.
1: ¿Qué es ser exitoso?
4: Si les, claro, por ahí, ¿qué es ser exitoso? Totalmente. ¿Y qué habla la psicología sobre esto? Pero hay un informe, un análisis que se ha realizado a nivel mundial sobre las personas que se sienten exitosas en la vida o que fueron exitosas según otros individuos y cómo les influyó haber tenido fracasos. Cuando hablamos de fracasos, hablamos de pérdidas de puestos laborales, rupturas en las parejas, haber separado de alguna amistad de muchos años, y cómo esto les impactó para tener una buena resiliencia. Ajá. Pero para esto tuvieron que hacer un trabajo previo como para que esos fracasos, ya, vistos entre comillas, no hayan quedado en vergüenza para ellos, ¿eh? Bueno, vamos a estar hablando de esto, ¿eh? Las personas exitosas, ¿serán aquellas que más fracasos han tenido en su vida? Porque les ayuda más a reponerse.
1: Ahora hay un concepto que es el de, vos dijiste resiliencia, ¿no es cierto? Sí. Resiliencia vendría a ser, está tomado de la biología, creo, ¿no? Uh-huh. Y vendría a ser la capacidad de sobreponerse, sí, ¿no es cierto?, a los fracasos.
4: Exacto.
1: ¿Sí? Los embates de la vida, pero digamos los fracasos. Con una particularidad, que es volver al punto en el que estabas. La resiliencia tiene que ver con volver al punto en el que estabas antes del fracaso. Hay un concepto nuevo abriéndose camino, que es el de la antifragilidad. Ser antifrágil es distinto que ser resiliente. Y el antifrágil es aquel al cual los fracasos, los desafíos, pero incluso lo que tengan de fracaso, no solo no le hacen mella y lo vuelven al mismo lugar, sino que lo mejoran,
5: lo potencian
1: y lo vuelven unos casilleros adelante de donde estaba.
6: Está planteando un poco ella, ¿no?
4: Sí, en realidad acá lo que te dicen es que los fracasos, la psicología lo que dice es que en este caso, a diferencia de lo que vos estás diciendo, los fracasos hay que trabajarlos. Que si no los trabajas, quizás quedan en tu cabeza en un lugar donde te terminan perjudicando. Claro. Pero si vos los trabajas no hace falta ir al psicólogo.
1: Tampoco
4: sino que...
1: la... qué sé yo, vocación por ir a buscarte los problemas. No, porque total soy antifrágil, que yo tengo un socio, claro, y vamos jodiendo con eso. Porque si hablo los desafíos, no, para no. poco, Daniel, no puedo decir el nombre. Para poco, Daniel, porque, claro. No sé
4: tranquilo,
1: si puedo, ¿viste?
4: Sí, claro.
1: Venga,
4: ya. Echame del trabajo, déjame
1: para un poco. Que ahí nos cuenten si son nuestros oyentes frágiles, resilientes o antifrágiles.
4: Está bueno. ¿Y cómo enfrentan los fracasos?
1: Es los fracasos.
4: ¿Cómo enfrentan los fracasos?
1: Lo en el lugar de la confrontación con los fracasos.
4: Sí, y también quizás esto, Nico, los exitosos, hay muchos exitosos que no han tenido fracasos en su vida.
1: No lo sé. No lo creo. No lo creo. Han sido exitosos en no contártelos.
4: Puede ser.
1: O en que no se le notaran. Digo, no hay éxito sin fracaso.
7: Y otra cosa, un fracaso... A ver, a veces las cosas no salen exactamente como uno quiere.
1: Claro.
7: Y eso no necesariamente es un fracaso.
1: No, claro.
4: Por ahí
1: ¿no?
4: para uno
7: claro.
4: sí, para
7: claro,
4: el otro no.
7: Claro, claro. Por ahí, bueno, no salió tal cual, pero salió. O no salió en el momento en el que esperabas que saliera, salió después, qué sé yo, ¿no? Es como...
4: Claro, o quizás lo que para vos en ese momento es un fracaso, en realidad te da pie... No por el fracaso en sí, sino porque si no diste ese paso, hizo que puedas...
1: No, ciertamente, no. Un tubo directo al éxito creo que no existe y...
4: Ay, sí, qué lindo sería.
1: Claro, sí, pero no sería un éxito. No sé si sería un éxito, porque un éxito,
6: no lo
1: éxito,
6: van,
1: ganarle,
6: no, lo
1: éxito
6: van,
1: es ganarle
6: vale.
1: algo, ¿no?
4: Sí, es verdad.
1: Es ganarle algo el éxito.
4: Y sí.
1: Si no...
4: Es ganarle a un fracaso.
1: O es alcanzar algo por ahí sin
6: una
1: ganarle
6: meta.
1: A nadie.
6: El secreto
1: es una
6: está
1: meta.
6: En no dejar de apuntar a la meta.
1: Sí.
6: Que fracases.
1: Está bien. Como dice Maquiavelo en la introducción del Príncipe.
7: Claro.
1: Como los arqueros, ¿no es cierto? Hay que apuntar a dónde, hay que apuntar más alto, porque la flecha, ¿no es cierto?, hace una trayectoria combada y toque. Así que siempre más alto para dar en el blanco. Poco es. 29 minutos, 30 minutos ahora de las 7 de la mañana en la República Argentina.
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10: Reflexión. El que hace un pecado y después reza, ¿empata 1-1?

0: dulce. ¿Qué te pasa, Cecilia? ¿Digo algo? ¿Qué?
1: Se emocionó.
2: Contando, me emocioné. Recordando la imagen que vi de Haaland con Enzo Fernández y me decís que soy cursi.
0: No, pero
2: me
0: ¿qué
2: pareció
0: pasó?
2: Que el compañero de equipo, que sería
0: Enzo
2: Haaland.
0: ¿Enzo Fernández es Julián Álvarez? No, es Enzo Fernández.
2: Enzo Fernández es. Es uno y Julián Álvarez es otro. Sí, uno juega en el Manchester City y el otro juega en el Atlético de Madrid y todo su quilombito. Enzo Fernández entró a se fue Rubén.
0: El deporte se fue. Directamente cuando estamos tocando su tema.
2: Se fue.
3: Me levanto y me voy.
2: Digamos, Haaland impulsó a que el público aplaudiera a Enzo Fernández dándole el respaldo, ¿no? Frente un poco de polémica que había con él por los festejos del gol de Argentina e Inglaterra. Uh-huh. Bueno, termino mi columna.
0: Muy bien.
2: Gracias. Muy
4: bien. Santos dijo, no los aguanto más.
0: Bueno, 32
3: sí,
0: minutos.
3: Sin saberlo, que no es claro.
0: 32 minutos, ahora de las 7 de la mañana y empezamos nuestra ronda de amaneceres provinciales. Nos vamos primero de todo a Rosario, provincia de Santa Fe, con Facundo Paredes. Facundo Paredes, muy buen día, bienvenido, ¿cómo le va?
5: Hola, ¿cómo les va? Buen día para todos, todas, ¿cómo andan? ¿Todo bien?
0: Bien, muy bien. Facu, ¿cómo se amanece por ahí?
5: Bueno, fresco, fresco acá en Rosario. 6.4 marca la temperatura, la sensación térmica un poco menor, 5.5. Veo en el cielo algunas nubes, pero un día lindo, hay sol. No está limpio del todo, pero hay un solcito que me parece que pronostica para hacer una jornada más que agradable aquí en la ciudad de Rosario, pero en este horario fresco.
0: Ok. Bueno, comenzaron los Juegos Suramericanos, Facu.
5: Exactamente, el sábado fue el día de apertura de los suramericanos, con bueno, una jornada más bien con la palabra de las autoridades, tanto locales como provinciales, y de Odesur, que es quien organiza este certamen de los Juegos Suramericanos. Y ayer domingo fueron las primeras actividades en la sede de Rosario. Recordamos que estos Juegos Suramericanos tienen tres sedes. Santa Fe es la sede y se juega en las ciudades de Rosario, Santa Fe y Rafaela. Y ayer, con el inicio de estos Suramericanos 2026, en Rosario, bueno, se vieron las primeras medallas de oro. Fue para la esgrima, en la modalidad de sable, con Pascual Di Tella. Fue el primero en conseguir el oro en una primera jornada, bueno, que tuvo como principales disciplinas de la esgrima, donde también fue bronce en esa misma modalidad Juan Bacha. También la natación, que es por ahí, por decirlo de alguna manera, una de las vedentes del olimpismo. Bueno, en este caso también la natación se desarrolló en las primeras jornadas en Rosario. También ahí Tina Agostina Hein, que era la atleta más esperada en estos Juegos. Bueno, lamentablemente la nadadora argentina, que estaba brillando de manera internacional y que tiene, más allá de un muy buen presente, también un futuro enorme, fue operada semanas atrás, tuvo apendicitis, y es por eso que no puede estar en los Juegos. Se la ve por aquí por Rosario, pero no dentro de la pileta, que es donde uno la querría ver. También en natación le fue muy bien a Argentina. Macarena Ceballos fue medalla de oro en 100 metros pecho, segunda, quedó con la de plata Martina Barbeito. Bueno, hubo más medallas en natación. Cecilia Dieleque también fue dorada en 50 metros mariposa. Hubo más bronce también que dio la natación. En el caso de las mujeres, Andrea Berrino fue bronce. Los equipos masculinos y femenino de 200 metros relevos, son posta, también hay un bronce. Lucas Salva obtuvo medalla de bronce en 800 metros libre. La gimnasia artística, el equipo masculino de gimnasia artística también fue otro de los que otorgó medalla para el equipo argentino, que por ahora, estamos hablando del primer día de competencia nada más, está segundo en el medallero, superado hasta el momento por Brasil. Y bueno, con un lunes que se pronostica también otra jornada agradable, continúan las competencias natación, gimnasia artística, esgrima, voleibol de playa, y además comienzan hoy levantamiento de pesas, patinaje artístico, pentatlón moderno, bueno, entre otras disciplinas.
0: Muy bien, Facu, muchísimas gracias, que tengas lindo día.
5: Por favor, hasta luego.
0: Un abrazo grandote, Facundo Paredes, de LRA5, Radio Nacional Rosario, Provincia de Santa Fe. Se están jugando hasta el 26 de septiembre estos Juegos Suramericanos, también conocidos como Juegos O de Sur o Juegos Sudamericanos. Son los juegos que organiza la Organización Deportiva Suramericana. La primera edición se jugó en 1978 en la ciudad de La Paz, en Bolivia, y es muy importante porque es primer escalón en el ciclo olímpico hacia los Juegos Panamericanos primero y Olímpicos después. Funciona como una suerte de certamen de alto rendimiento, ciertamente, donde decenas de disciplinas otorgan plazas de clasificación directa a los Juegos Panamericanos.
1: Sí, podemos repasar entonces quiénes fueron los tres oros que sumó la Argentina. Dos fueron en natación, Mariana Ceballos en 100 metros de pecho, Cecilia Dieleque, 50 metros mariposa, y en esgrima Pascual Ditela. Esas son las tres medallas de oro que hasta ahora tiene Argentina, y lo decía hace un rato, Nico, Brasil 28, adelante en el total con 14 oros, Argentina 11, segundo con 3 oros, y Colombia tiene 6 medallas en total, 2 medallas doradas.
0: Excelente, nos vamos ahora a Salta con Coco Reyes. Coco Reyes, muy buen día, bienvenido, ¿cómo le va?
6: Nico, ¿cómo te va? Buen día, gusto de saludarte. 7 grados la temperatura aquí en la ciudad capital, está frío, fría mañana en la jornada de hoy, la máxima no trepará los 12 grados, hemos tenido un fin de semana muy frío, aunque a partir de mañana la temperatura va a ir mejorando para tener un fin de semana casi de verano, casi con 30 grados, pronostican para el día sábado y domingo, ¿eh?
0: Muy bien, Coco, bueno, Virgen del Milagro y está hecho... ¿Hola? Che, ¿ahí me escuchás, Coco? Hola, Coco.
6: Ahora sí,
0: te Coco, escucho. ¿Coco, estás? No,
6: sí.
0: Como
6: sí.
0: El juego. ¿Coco sí. Qué? Cocodrilo, ¿de acuerdo en ese sí, juego? Sí. Sí.
6: Ah, pues bueno.
0: Che. Ahí estás, Coco, sí.
6: Sí, sí, sí, te escucho perfectamente. Salta, hoy tenemos acá feriado provincial. Hoy se vive aquí en la ciudad, en la fiesta, la festividad del milagro, en honor al Señor y a la Virgen del Milagro. Es la fiesta religiosa más importante que tiene la provincia, y si no del norte provincial. 60.000 peregrinos, vecinos, comprovincianos de distintos puntos de la provincia caminaron y caminan en estos momentos también para llegar a la catedral. No hay pueblito en Salta que no tenga su peregrinación. Todos, absolutamente todos tienen. Y lamentablemente hay situaciones que se empañan en este tipo de circunstancia. Ayer en la madrugada, cinco vecinas de una localidad que se llama Apolinario Sarabia, que está ubicada en el departamento Anta, ahí sobre ruta 16, venían caminando rumbo a la ciudad de Salta, y al ingreso a ruta 9, ahí en donde está la térmica que genera el luz para todo el norte provincial, un desaprensivo conductor en un motovehículo, alcoholizado él, después se comprobó esto, las atropelló. Dos de ellas fueron derivadas rápidamente al hospital de General Güemes, al hospital Joaquín Castellanos, y tres de ellas derivadas a la ciudad de Salta, al hospital San Bernardo. Afortunadamente no les pasó nada, solamente un susto, pero aquí hay cuestiones a considerar. Primero, obviamente, la desaprensión de este conductor alcoholizado en la ruta. Segundo, desde la organización del arzobispado y de la policía de la provincia, siempre se bregó para que las peregrinaciones, por más chiquitas que sean, muchas veces parten las familias caminando, hay grupos de peregrinos, por ejemplo, hoy llega la más multitudinaria, cerca de 18.000 personas van a llegar desde la Puna salteña, se inscriban, se registren. ¿Por qué? Porque esto le sirve a la policía de la provincia, que desde hace un par de años aplica en tiempo real el seguimiento de los peregrinos, la posibilidad de poner algún tipo de guardia. Ellas venían solas, como no la tenían registrada, no había personal policial de custodia, y eso motivó que también tuviera algún tipo de demoras. Hoy, Nico, sin dudas, la ciudad se viste obviamente de fe, de algarabía, porque llegan las peregrinaciones más multitudinarias. A partir de las 10 de la mañana comienza el trigo, luego comenzará el arribo de las peregrinaciones hasta la medianoche, y ya mañana nos preparamos para la procesión que se desarrolla por las calles salteñas y la renovación del pacto de fidelidad como todos los años.
0: Coco, qué lindo, nos vas contando, dale.
6: Sin dudas.
0: Un abrazo grande. es Coco Reyes de LRA4, Radio Nacional Salta, y nos vamos ahora a San Luis con Ayelen Britos. Ayelen Britos, muy buen día, bienvenida, ¿cómo le va?
7: ¿Cómo estás, Nico? Buen día para todo el país. Acá estamos en San Luis con un lunes que tiene un amanecer bastante frío, 0 grados de sensación térmica, pero se va a poner lindo, el sol va a empezar a repuntar. Sobre todo porque tuvimos un fin de semana donde San Luis se transformó en Bariloche. La verdad que vos venías acá y las postales eran esa, la nieve. Y no solamente en la sierra, sino desde San Luis capital. La nieve empezó a nevar en la madrugada del sábado y fue maravilloso realmente. Bueno, ya se había anunciado, entonces nos habíamos preparado para este bajón de temperatura y este ascenso y la llegada de la nieve, que hizo que todos en San Luis fueran a las sierras a disfrutarlo. En otras ocasiones, por ejemplo, la nieve sabe llegar, digamos, como que los lugares más seguros en la Carolina, que está más o menos a 100 kilómetros de San Luis capital. Claro. En cambio ahora lo tuvimos desde de San Luis capital. La nieve estaba en Juan Escolay a 15 kilómetros, la nieve estaba en Potrero de los Funes 18 kilómetros más, y así, si te ibas un poquito más, la verdad que cada vez más nieve. Y esto no empañó, hubo muchas actividades, por ejemplo estuvo el TC, lo único que pasó es que se demoró un poco, pero se vio un TC, un turismo carretera con nieve, o sea, con los autos de carrera rodeados y llenos de copo de nieve. Estuvo el Gran Fondo Merlo, donde vinieron cientos de ciclistas a la Villa de Merlo. Se hizo igual. Estuvo un trail en Potrero de los Funes, donde, bueno, los deportistas corren en las sierras. Esta vez corrieron con nieve. O sea, la nieve fue un condimento extra para disfrutar en estos últimos días del invierno en San Luis.
0: Eso te iba a decir, Aye, es linda la nieve, sobre todo cuando no está siempre. Decimos qué sorpresa, qué bonito, pero complica algunas cosas, ¿no?
7: Sí, por supuesto, bueno, hubo, bueno, cortes de rutas, sí, por supuesto, sí, tiene esa parte, ¿no? Lo sabíamos, pero bueno, se habían pronosticado, y eso solamente, después, bueno, demoras en algunas actividades, de las actividades que te estoy diciendo, algunas demoras, pero la verdad que fue impresionante cómo salieron todos en San Luis, muñeco de nieve por todo, era una competencia, vos ibas al volcán y te encontrabas unos mega muñecos arriba de los autos. La gente salió a tomar mate, salió a comprar tortas fritas, churros, todo. Tú veías los estados de todos, apuntaron todos en la nieve, full nieve.
0: Muy bien, Naye Britos, muchísimas gracias, siga, vaya a ser el angelito.
7: Así es.
0: ¿Hizo el angelito?
7: Bueno, yo estuve haciendo una trepada interesante en Valle de Piedra, 10 horas, Nico, sobre una... En la nieve, nunca dejó de nevar, parecía Cerro Catedral. La verdad que la nieve nos llegó hasta las rodillas trepando una sierra muy linda de San Luis que queda en Potrero.
0: Ayelen Britos, muchísimas gracias.
7: A ustedes, hasta la próxima.
0: Es Ayelen Britos de LRA 29 Radio Nacional San Luis.
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0: Bienvenido, ¿cómo le va?
1: Nico y equipo, ¿cómo andan? Buen día.
0: Bien, muy bien, muy bien. ¿Qué se cuenta?
1: Bueno, acá arrancando la semana, fresquita.
0: Fresquita, ¿no?
1: Sí, fresquita, fresquita.
0: No, bueno, se quiere ir el invierno.
1: No se quiere ir. La primavera va a tardar en llegar.
0: No, estamos a 14, una semana exacta para la primavera, que no joda. Le damos una semana para que venga.
1: Para que se recupere.
0: Sí.
1: Está muy bien, está muy bien. Sí, pero temperaturas bajas, en gran parte, provincia de Buenos Aires está registrando casi 3 grados bajo cero en algunos lugares.
0: Así es, así es. Bueno, sí, hablábamos recién con Aye Brito de LRA 29, Radio Nacional San Luis, y nos contaba, por ejemplo, las nevadas en San Luis el día de ayer, inusuales en las zonas en las que lo hizo, ¿no?
1: Así claro, que hay claro, claro.
0: Una tendencia general.
1: Sí, sí, totalmente, totalmente. Y tiene que ver con el tema del día de hoy, Nico, también, el tema del clima, porque por ahora está dando un poco de tregua a los cultivos, porque más allá de esta situación, en el campo, en algunos casos se llaman heladas tardías, lo replican de esa manera. Lo habíamos mencionado la semana pasada con algunas situaciones, por ejemplo, en San Pedro, en los frutales, donde algunas situaciones o algunas acciones que llevan adelante los pequeños productores, ¿no?, que son de economías regionales, esto no es para producciones extensivas, pero en algunos lugares, como por ejemplo donde se producen frutales, se prendían como fogatas para contrarrestar, ¿no?, esas heladas que impactaban. Bueno, en líneas generales, para los cultivos extensivos, que tiene que ver la campaña que está terminando, por ejemplo, de maíz, que parece que vamos a estar el 31 de diciembre, van a estar cosechando los muchachos, pero bueno, va al 96,7%, veremos si el clima de esta semana también está acompañando tema de humedad y todo lo demás para terminar esa campaña que se ha hecho muy, muy extensa. Pero por otro lado, con respecto a la campaña del avance de la próxima de maíz, que ya se ha sembrado un poco más del 5,5%, y por otro lado, con respecto a, por ejemplo, el girasol, que ya va más del 23%, eso está también en proceso, ¿no?, de las campañas y de las siembras, y también el trigo, que quizás es lo más avanzado de esta nueva campaña, que si bien está atravesando excelentes índices de humedad y sanidad, pero obviamente tema del clima y de los cambios, las variantes térmicas que se van dando también impactan, ¿no?, en los cultivos, y eso hace que obviamente cuando se va dando el desarrollo de la siembra hay que ir esperando, por un lado esperando algunas lluvias para que tenga la humedad el piso, pero por el otro lado viendo el tema de estos cambios, ¿no?
0: Claro, claro. Así que nada, va a ser bueno, va a ser así.
1: Sí, va a ser así, y sobre todo lo que se viene hablando tanto de la presencia del Niño, Nico, ¿no?
0: Por eso, entonces, por ahí va a haber que estar mirando un poquito más finito que esa cosa con la que jugábamos al principio, ¿no es cierto? Ah, claro. Es primavera, el clima tiene que ser de responder de tal manera, ¿no?
1: Claro, claro. No, ahí es cuando, porque, por ejemplo, el productor tiene que estar pensando en todo, porque este año, por ejemplo, se va a hacer, mucho se habló en otros tiempos de hacer maíz de segunda, extenderlo un poco más, maíz de primera, bueno, muchos está hoy la Bolsa de Cereales de Buenos Aires, días atrás cuando sacó el último panorama, mucho se habla de que el productor va a adelantar, y va a ser mucho maíz de primera, para adelantar todo lo que se pueda venir, porque el impacto del Niño sería un poco más arriba, si diciembre, enero, más allá de que se habla mucho de octubre, como los primeros impactos también que se vayan dando. Pero bueno, el productor con los asesores, con los ingenieros y demás, van monitoreando. Entonces, con estos cambios que se te pueden aparecer de clima en una primavera, con 3 grados, por ejemplo, hablando de zona núcleo, ¿no? Hablando de 3 grados bajo cero para una semana de la primavera, bueno, también hace tener estos cambios, ¿no?
0: Así es. César Tapia, la seguimos mañana, ¿le parece?
1: Dale, Nico, un abrazo grande y buen comienzo de semana.
0: Un abrazo grandote, es César Tapia.
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0: Bueno, muy bien, 54 minutos ahora de las 7 de la mañana, nuestros oyentes invitadísimos a formar parte de este programa, escribiendo ¿a dónde?
1: Sí, por supuesto, a través de nuestro WhatsApp, que es el 1138707485, 1138707485.
0: Bien. Che, también los quiero escuchar sobre esta polémica que se originó, Misil,
2: sí,
0: por la actitud de Gasly respecto de Colapinto, ¿no? ¿Qué está pasando ahí?
2: Porque él, digamos que ellos se intercomunican,
0: sí,
2: y él veía que se le venía a Oscar Piastri, se le venía el humo, porque no podía pasarlo a Gasly, que estaba muy lento porque ya se estaba quedando sin neumáticos.
0: Claro.
2: El andar de Gasly era muy lento, después terminó entrando a boxes. Entonces él, comunicándose de la radio, con algunos insultos, por favor equipo, que me deje pasar, por favor equipo, papá, y se le venía Piastri atrás. Pero mirá vos, porque pasó algo que termina contando esta... no sé cómo se le llama a los que hacen, a un Twitter, ¿no?
0: Sí.
2: Arteaga Racing, que es una página que sigue todo lo que es la Fórmula 1.
0: Okay.
2: Dice, lo de Gasly tapando a Colapinto, con un auto ya súper lento, sin neumáticos, a dos vueltas del final, permitiendo que Piastri se le venga el humo, no tiene nombre. Franco al rojo vivo en la radio, y lamentablemente, F1 TV...
0: ¡Ay, los argentinos!
2: No, este final, F1 TV decide cortar la radio, así que no, lo peor... no lo pudimos escuchar.
0: Entonces no lo cortó, con la pinta.
2: F1 TV, claro.
0: Está muy bien,
3: Se cansaron de ponerle pip, pip, y dijeron, ya te lo sacamos.
1: Claro, cuando entró a boxes, ahí pudo hacer todo.
2: Sí, te contaba, Nico, que también la Fórmula 1, que está todo el mundo con lo que pueda pasar en la Argentina en breve, tres funcionarios argentinos fueron a Madrid. No solo a ver la carrera en el nuevo autódromo, sino a ver el movimiento de la ciudad. Y habló el secretario de Deportes, Fabián Turnes, de la Ciudad Autónoma de Buenos Aires, contando un poco la experiencia de lo que fue estar en el autódromo y lo que fue el fin de semana para la ciudad, un poco a lo que ellos apuntan.
0: A ver.
4: Es un gran premio que ha generado casi 500 millones de dólares para la ciudad. Creo que es un número significativo y todo lo que han generado. Si uno camina por la ciudad está casi explotada. Los hoteles no se consiguen hoteles, querés salir a comer y no hay lugares, la gente consumiendo, y creo que es lo que genera este tipo de eventos. Y creo que para la ciudad, bueno, ese desafío está bueno vivirlo, por eso fue parte también del viaje, de vivir toda esa experiencia, más allá de la experiencia acá netamente en IFEMA, es ver la experiencia también de la ciudad, y es prepararnos para eso. Nuestro primer desafío seguramente sea abril con el MotoGP, que termina haciendo esto pero de motos, con una menor escala, pero bueno, es el primer desafío para ver cuánto estamos preparados para en un futuro el sueño este de que venga un gran premio.
2: Bueno, habló de números, ¿no? Un numerito interesante, y estamos hablando de Madrid, no estamos hablando de una pequeña ciudad, estamos hablando de la capital española.
3: En un fin de semana.
2: En un fin de semana.
0: Por eso ahí está la idea, bueno, la ciudad un poco... plantada lo que significaría de beneficio, claro, para ella, pero la nación lo mismo, ¿no es cierto? En su búsqueda los dos por traer la Fórmula 1.
2: Ojo que él lo dijo, es en menor escala, pero mueve también mucho el MotoGP, ¿eh? No como la Fórmula 1.
0: No, claro.
2: Tengamos en cuenta eso, pero genera también un movimiento, porque los fanáticos hay en todos lados, está el fanático de la moto, está el fanático de los autos, está el fanático de fútbol. Así que bueno, será una buena previa en abril del año que viene.
0: Muy bien, 58 minutos ahora de las 7 de la mañana.
1: Algo para tener en cuenta de esta semana en relación a lo que hablabas del niño y el frío y la primavera que comienza la semana que viene. Atención, porque esta semana vamos a tener una baja de temperatura el día miércoles. Después empieza a repuntar. Hoy la máxima será de 16. Mañana la mínima de 10 con una máxima de 19. El miércoles vuelve a bajar, Nico, la mínima a 6 o 5 grados con una máxima de 15 grados, pero el jueves repunta de nuevo, o sea que es una baja del día miércoles. El jueves vamos a tener una máxima de 22 y ya para el día viernes máxima de 23.
0: Ah, y empieza, ¿ves que? Y empieza a asomar la primavera.
1: Claro, el día de la primavera quizás vamos a estar rondando los 25 grados.
0: Muy bien, ese día vamos a hacer el programa, es muy temprano para picnic.
3: Sí.
0: ¿Ah, sí?
3: Bueno, salvo que...
0: Bueno, está bien, no, entonces no. Ya está, me hizo una cara Alejandra Gallo,
3: no quiere
0: picnic. No quiere picnic.
3: ¿Vos decís acá en la puerta?
0: En la terraza.
3: A la terraza podría ser. ¿O no?
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6: 8 de la mañana en la República Argentina. El ministro de Defensa dijo que debe ser pacífica la solución por Malvinas. Carlos Presti afirmó que los argentinos sabemos que el reclamo por la soberanía es una causa nacional y sabemos que la única manera de recuperar las islas es a través de la diplomacia. Además, destacó la relación entre Argentina con Estados Unidos y aseguró que permite equiparnos y posicionarnos. Juegos Suramericanos Santa Fe 2026. Desde Radio Nacional Rosario nos informa Facundo Paredes.
7: Se vieron las primeras medallas de oro, fue para la esgrima, en la modalidad de sable, con Pascual Ditela fue el primero en conseguir el oro en una primera jornada, bueno, que tuvo como principales disciplinas de la esgrima, donde también fue bronce en esa misma modalidad, Juan Bacha, también la natación, que es por ahí, por decirlo de alguna manera, una de las vedentes, el olimpismo.
6: Más información del deporte, en este caso con Rodrigo Ruiz.
8: Tres partidos le darán cierre a la novena fecha de la Liga Profesional del Fútbol Argentino. Desde las 19 horas, dos juegos, Banfield en el Florencio Sola recibiendo a Barracas Central y Deportivo Riestra estará jugando ante Lanús. Por último, a las 21:15, cerrando la jornada de lunes, Instituto de Córdoba ante Estudiantes de Río Cuarto.
6: Actualizamos ahora el estado del tránsito con Romina Wiener.
9: Atentos en la provincia de Mendoza, el paso internacional Cristo Redentor, ubicado en Ruta Nacional 7 que conecta Argentina con Chile, se encuentra habilitado a la circulación para el transporte de cargas de pasajeros y vehículos particulares. En Neuquén, cerrado el paso Pino Achado, ubicado en la Ruta Nacional 242, por hielo y nieve en diferentes sectores. Además, transitar con suma precaución en el camino de los Siete Lagos y en las altas cumbres en la provincia de Córdoba, que estuvo nevando.
6: En la ciudad de Mendoza, donde nos escuchás por AM960, temperatura 1 grado 8 décimas, cielo parcialmente nublado. En la ciudad de Buenos Aires, temperatura 5 grados 8 décimas, humedad 88%, cielo ligeramente nublado.
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0: Buen día, Nicolás. En Avenida Callao, al 1755, es un edificio de 13 pisos. El incendio se originó en el cuarto piso. Se presume que por un desperfecto eléctrico en una estufa. Es un edificio viejo que antes era una prepaga. Fue reconvertido en departamentos, generalmente son monoambientes, hay parejas jóvenes, de hecho en el cuarto piso que se incendia el fuego vivía una pareja joven que está fuera de peligro, fue asistida por el SAME y ya están, digamos, fuera de peligro. Fueron trasladadas 3 personas al Hospital Rivadavia, atendidas 5 en total, entre ellas un bombero que fue atendido por quemaduras en su rostro. Y ahora se presume que fue la estufa, están investigando y determinando, porque el fuego se propaga a través de unos cables exteriores que hay en la fachada del edificio, ahí es donde ascienden las llamas. El fuego no fue fácil de extinguir, se trabajó aproximadamente una hora para poderlo controlar. También tuvieron que ser evacuadas las personas del edificio lindero, porque pegado a donde está el incendio estaban los dormitorios del edificio de al lado. Así que la evacuación fue muy grande, está cortada Avenida Callao aún entre Guido y Quintana, así que bueno, está trabajando las dotaciones de bombero, asistieron 8 dotaciones del SAME, así que imagínense la magnitud de esta situación y el fuego se ha visto desde el frente, pero se origina en el pulmón de manzana del edificio que da a la calle Rodríguez Peña.
1: Muy bien, entonces ese es el panorama a esta hora, Mariel, porque la verdad que estremecían las imágenes de las lenguas de fuego saliendo por las ventanas.
0: Sí, sí, ya fue controlado, por suerte, ese fuego, ya están ahora trabajando para determinar que no haya ningún tipo de inconvenientes para el reingreso de las personas. Sí, el humo obviamente tóxico, irrespirable en el lugar que, como les digo, afecta también al edificio de al lado porque ahí están pegados los dormitorios y la peligrosidad del derrumbe de algunas partes del edificio, se caía parte de la mampostería porque como es un edificio que no estaba preparado para vivienda, era de oficina, no era que había un balcón o algo a donde uno pudiera resguardarse y se caían los pedazos de vidrio, eran ventanales directamente hacia el vacío, entonces se caían pedazos de mampostería, fue difícil acceder a la evacuación de las personas y al trabajo de los bomberos, pero por suerte pudo ser controlado, no hay personas en peligro y hubo 3 trasladados al Hospital Rivadavia, 2 atendidos en el lugar en total y un bombero también con asistencia por quemaduras. Las personas que vivían en el lugar están fuera de peligro ya, matrimonio joven, la mayoría eran personas jóvenes porque son departamentos reconvertidos para alquiler o para vivienda de como primera vivienda, entonces no había personas de edad como suele haber en este barrio y como suele haber en los edificios linderos.
1: Claramente. Mariel, volvemos a ti en cualquier momento.
0: ¿Cómo no?
1: Beso grande, es Mariel Ríos.
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1: Bueno, muy bien, a 11 minutos de las 8 de la mañana tenemos en línea a Tamara Purcell. Tamara es fiscal del caso Loan, hemos hablado antes con ella y lo volvemos a hacer ahora en la intención de entender un poco si los testimonios que se están ventilando, ¿no es cierto?, en las audiencias que corren, ahí en la sede del Escuadrón de Gendarmería en la ciudad de Corrientes, ¿no es cierto?, están dejando algo o es más bien una puesta en escena para complicar. Tamara Purcell, Nico Yacoy, Equipo Nacional, muy buen día, gracias por atendernos.
3: Hola, muy buen día, ¿cómo estás?
1: Bien, muy bien, muy bien. Tamara, ¿qué está pasando ahí con lo que a esta altura podemos considerar un pacto, ¿no es cierto?, de silencio o encubrimiento entre los sospechosos? ¿Interpretás alguna grieta? ¿Qué van dejando estas audiencias?
3: Bueno, miran, la semana pasada, como ya es sabido, declaró hizo su indagatoria la Udenina Peña, Antonio Benítez y el comisario Maciel. Bueno, lo que ellos declararon fue, Antonio Benítez apuntó claramente hacia lo que fue la Udelina, Pérez Caillaba, que ellos eran las personas que sabían que había pasado. La Udelina Peña desligó de responsabilidad a Pérez y a Caillaba, y bueno, y apuntó contra su pareja, contra Antonio Benítez y contra Ramírez y Millati, diciendo que eran los 3 personas que estaban en el lugar con Loan y ellos tenían que saber qué había pasado, y Maciel apuntó muy directamente hacia la Udelina, Pérez y Caillaba, señalando

0: también esta hipótesis del accidente, ¿no?
1: Claro, claro. Ahora, ¿qué pruebas hay para corroborar la hipótesis del accidente? No es la primera vez que se vierte y uno dice, bueno, está bien, esta es una, ¿no es cierto? Es una posibilidad, pero que no deje ningún tipo de rastro.
0: Bueno, la hipótesis del accidente empezó a surgir desde el tercer día de que desapareció Loan, justamente eso lo declaró José también, su papá, manifestando que Laudelina le había señalado que fue un accidente. Después, bueno, Laudelina lo declara, se retracta de esto. Nosotros estamos en el juicio no por un accidente, no por la trata, sino por la sustracción. Esto es, Loan desapareció ese 13 de junio del año 2024. Tenemos la pericia odorológica que nos indica que Loan fue llevado desde el auto de Pérez y Caillava. Y eso es por lo que nosotros venimos a juicio y, bueno, por todas estas personas que estaban en el lugar que sabía qué fue lo que pasó con Loan.
2: Tamara, ¿qué tal? Buen día. Andrea, la China Valdivieso la saluda. ¿Qué hay respecto del señalamiento? Digo, está claro que los imputados empiezan a acusarse entre ellos y hay un pacto de silencio que se rompe. Pero esto de presentar nuevos culpables, como por ejemplo Antonio Benítez señalando a Catalina y a José. Digo, ¿hay alguno de los testimonios de los imputados que cobra más fuerza que la de otros en la hipótesis de la sustracción?
0: No, en realidad Benítez no señaló a Catalina, había señalado los problemas personales que había tenido con Catalina y la paternidad que se había puesto en duda de José, que eso quedó totalmente saldado con lo que había señalado el doctor Schaffer también en la audiencia de debate, pero que eran problemas que tenían entre ellos familiares, ¿no? Con Catalina. Él en un momento señala que a él le pareció raro en su declaración de que había visto a la

0: es, ¿no es cierto?
1: Por supuesto, Caillaba tenía contacto directo con lo que era la Intendencia 9 de Julio, ella trabajaba para eso, Maciel también tenía contacto con el Intendente, al ser el comisario de 9 de Julio, entonces son diferentes los contactos que tenían Maciel, Pérez y Caillaba, entonces por ahí el relato que ellos nos brinden va a ser diferente. Obviamente que lo que dijo Maciel es en el marco de su declaración indagatoria, él puede decir la verdad como no, el día miércoles va a continuar, así que bueno, vamos a ver qué es lo que sigue señalando en su declaración.
0: Tamara, te repregunto sobre lo del principio, ¿no es cierto? Porque haces muy bien en poner las cosas en su lugar. Yo me preocupo por esta hipótesis que vuelve a aparecer, que es la del accidente, ¿no? Probablemente, entre comillas, me decís, este es el juicio para otra cosa, que es la sustracción. Sí. Pero, ¿cómo es la dinámica? Porque a los efectos del juicio de sustracción, el accidente saca la pelota afuera. Pero es una línea que va a haber que investigar.
1: Por supuesto, eso se investiga en el juzgado de primera instancia de Goya. Nosotros somos fiscalía de juicio. La desaparición de Loan y la búsqueda de Loan sigue en el juzgado de primera instancia, sigue con la fiscalía de Goya. Eso se sigue investigando, eso nunca paró de investigarse. Claro. Nosotros lo que estamos haciendo acá es decir, bueno, sí, a Loan se lo llevaron, todavía sin la hipótesis de decir fue por un accidente, fue por trata de personas, pero es porque se lo llevaron, los sustrajeros se lo llevaron, y hasta el día de hoy no apareció.
0: Claro, no, eso está perfecto para ponerle a nosotros mismos y a la audiencia, ¿no es cierto? Claritos los andariveles de la investigación y qué cosa pasa en cada lugar. Ahora
1: claro, y recordemos que la sustracción tiene una pena de 5 a 15 años.
0: Claro.
1: No es una pena menor tampoco.
0: Claro, claro. Ahora, ¿puede haber conexión de una cosa con la otra? Digo, pudo haber sido, estoy exagerando y mezclando el Código Penal en una licuadora, pero vos me retás si no está bien la elucubración. No, digo porque sustraer, supuesto que haya sido un accidente, y escondieron el cuerpo, ¿eso configura un tipo de sustracción?
1: Y lo sustrajeron, lo sacaron del ámbito de custodia de su familia y lo ocultaron posteriormente porque hasta el día de hoy no apareció.
0: Entonces saca la pelota afuera, pero no tanto, que era un poco mi preocupación. Tamara, más de 100 testigos esperan. ¿Cuántos declararon hasta ahora? ¿Y se llega hasta diciembre?
1: Y vamos a ver si llegamos hasta diciembre. También depende por ahí de la agenda del tribunal. Los testigos muchas veces son muy extensos. Hay testigos que estuvieron declarando 4 horas aproximadamente. Y se van citando 5 o 4 por día. Ahora se tuvieron que suspender para la semana que viene. Venía Paula Bernini y se suspendió porque viene justamente de nuevo el comisario Maciel a declarar. Entonces, bueno, con estas declaraciones también de los imputados, que obviamente tienen todo su derecho, se van retrasando un poquito los que son las declaraciones testimoniales y eso va alargando más el juicio.
0: Es propio de las defensas, de los testimonios, qué sé yo, por el tiempo que ha pasado, pero qué esfuerzo, Tamara, estás entrenada para eso, pero digo, el esfuerzo mayor es el foco, ¿no es cierto?
1: Por supuesto, nosotros no, desde la fiscalía, tanto el doctor Schaffer como yo, como el equipo de fiscal que está acompañándonos, no perdemos el foco en lo que estamos acá, que es justamente saber qué fue lo que pasó con Loan, por qué se lo llevaron a Loan, quiénes se lo llevaron a Loan, que eso es lo que estamos tratando de probar, y estamos muy contentos con que las audiencias también se puedan transmitir por YouTube para que toda la sociedad lo pueda ver.
0: Tamara, te mando un abrazo grande y muchísimas gracias, que tengas lindo día.
1: Muchas gracias a ustedes. Hasta luego.
0: Hasta luego. Es Tamara Purcell, es fiscal del caso Loan.
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0: Hernán Mundo, muy buen día, bienvenido, ¿cómo le va?
1: ¿Qué tal, Nicolás? Buen lunes, buena semana para todos. Bueno, nosotros en un ratito más y ordenando lo que es la agenda de gobierno, de acuerdo a lo que ha sido informado. 10 de la mañana en la reunión de gabinete con el presidente y los ministros, en teoría en pleno. Veremos si efectivamente está entre los participantes el ministro de Salud, Mario Lugones, porque coincide la reunión de gabinete con lo que es el encuentro del COFESA, que tiene lugar hoy y mañana, o sea, el encuentro que reúne a los ministros de salud de todas las provincias, por supuesto, encabezado por autoridades nacionales. Hacemos una aclaración respecto de actividades que habían sido informadas y que han tenido alguna modificación de última hora, porque el acto por el Día de la Exportación, que se iba a desarrollar hoy en el Palacio de Libertad, finalmente será mañana. Estarán presentes durante la mañana de mañana martes el canciller Pablo Quirno, luego habrá exposiciones del ministro de Economía Luis Caputo y también del ministro de Transformación y Desregulación del Estado Federico Sturzenegger. Reiteramos, eso ha pasado al día de mañana. Se mantiene firme, como decíamos, gabinete y luego la llamada masterclass, o sea, un nuevo encuentro del presidente con diputados y senadores de La Libertad Avanza, como ustedes señalaban. Lo anticipábamos la semana pasada cuando dialogábamos con el senador Servi allí en el evento de AmCham en Puerto Madero, donde, bueno, nos daba a entender que, no, nos confirmaba en realidad la hora y también la motivación de esta de este encuentro, que pasa por, bueno, dos cuestiones centrales de esta semana. Una, el presupuesto 2026, que está siendo todavía terminado de delinear y no ha sido informado, pero que, recordemos, tiene como fecha tope para su presentación el día de mañana y su envío, por supuesto, correspondiente al Parlamento Nacional. Así que seguramente durante el día, lo que acabamos de consultar, tendremos algún punteo, algún sentido de a dónde va el presupuesto en sus líneas generales, y será parte justamente de el mensaje del presidente a los legisladores a los que convoca a las 3 de la tarde. Desde ya también la cuestión Malvinas y aquellos proyectos que deben pasar por el Congreso Nacional en el formato habitual de esta charla que da el presidente en el Salón Héroe de Malvinas, con un mensaje que seguramente será extenso, en el que en algunas oportunidades ha participado la secretaria general de la Presidencia también tomando la palabra, hablamos de Karina Milei. Veremos qué sucede. Y para coronar un día de encuentro con los legisladores, un encuentro de alguna manera en donde empiezan a trazarse también objetivos de La Libertad Avanza de cara al año que viene, recordemos que esta noche habrá lugar, tendrá lugar una cena en el local de La Libertad Avanza en San Telmo, inaugurado hace algunos días por Karina Milei, recordemos allí cerca del Parque Lezama, y están convocados también los legisladores, tanto diputados como senadores, así que un lunes de bastante actividad con todo lo que mencionábamos.
0: Bueno, te estaremos, si hay actividad en el gobierno, tenés actividad vos, Hernán, así que te estaremos molestando.
1: Sí, claro,
0: sí. Te estaremos molestando más adelante, dale.
1: Nos vamos hablando, un abrazo.
0: Abrazo grandote, Hernán Mundo, que es corresponsal de Radio Nacional en Casa de Gobierno.
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0: Muy bien, 25 minutos, hora de las 8 de la mañana. ¿Qué está pasando con la inteligencia artificial ahora? ¿Cuál es la preocupación?
3: El presidente.
0: Sí, acá estamos enredadísimos con la China en una pregunta que le hicimos cada cual a una idea distinta y te contestan cosas diferentes.
3: Eso es porque le preguntaron mal, pero eso va a pasar otro momento porque ya sabemos que para evitar alucinaciones tenemos que hacer un bronteo. Me desvío del tema. Hay que hacer un prompteo muy específico que tenga más de 21 palabras. Y vos, los prompteos de los usuarios novatos tienen hasta 7 palabras. Mira, y usuario profesional, 21 palabras.
0: Le
3: tenés que meter mucha especificación, claro, para que te dé una respuesta certera.
0: Ahí, para el oyente en general, el prompteo, que es una palabra que estamos empezando a naturalizar, es la pregunta, en general la instrucción. La instrucción que uno le da a la inteligencia artificial.
4: Yo le di muchos detalles.
3: Mucho detalle, entonces la tuya era mejor que la.
0: Bueno, está bien,
4: ahora, perdón, si pagás o no
0: yo
4: pagás,
0: la estoy pagando, ¿vos la estás pagando?
4: No, ahí está.
0: Entonces,
4: ahí está. Si pagás o no pagás, te hace una gran diferencia.
0: Sí, claro.
4: Por favor.
0: Sí. Qué
3: vale. Vamos a Donald Trump, el presidente de los Estados Unidos, desestimó las advertencias de catástrofes y rechazó frenar o hiperregularizar a la tecnología. Dijo que quienes hablan de la necesidad de regular son fuerzas negativas, y planteó que están hablando de cosas que todavía no sucedieron. Y lo que dijo es que quien gane con la IA va a ser el que gane. ¿Qué es lo que sucede? Recordemos la semana pasada, un ingeniero que renunció a Anthropic, la empresa que regula Cloud, y que ya había trabajado en OpenAI, la empresa que regula ChatGPT, que esas dos inteligencias artificiales, juntas con Google, dominan el 90% del mercado. Este ingeniero lo que dijo es: la IA, si sigue avanzando como está ahora, sin regulación, va a destruir a la humanidad antes del 2030.
0: Ahora podría preguntarse uno, ¿no es cierto? ¿Es parte de la humanidad la que está programando la inteligencia artificial en este momento? Por lo tanto, ¿por qué esa parte de la humanidad va a querer suicidarse? ¿No? Porque estamos poniendo sobre la mesa el problema de siempre, y que la Argentina está ensayando al respecto una contestación que no es la que por inercia hacía. Digo, es el problema de la presencia reguladora del Estado, ¿no es cierto? Como cosa nueva, el desarrollo de la inteligencia artificial configura un nuevo issue en la conversación de la sociedad. Ahora, la solución es la reglamentación del Estado.
3: Para mí sí.
0: ¿Por qué? Pero obviamente.
3: Pongamos el peligro y pongamos lo que dicen los CEOs de las principales empresas que controlan la IA, que, digamos, son personas que quieren ganar dinero, ¿no? Pongamos, ¿cuál es el peligro? El peligro es que, por cómo está hoy la tecnología, los modelos puedan ganar autonomía y que realicen acciones autónomas que superen la capacidad del hombre para controlar las gestiones que hacen las máquinas. Es decir, que hagan cosas las máquinas fuera de la instrucción humana.
0: Sí, y que ahí nuestro oyente lo va a detectar cuando aparezca. A ver, un atisbo de esto es cuando empezamos a operar con agentes, ¿no es cierto?
3: Claro.
0: Entonces dice, bueno, una cosa es la pregunta que uno le hace a la inteligencia conversacional, etcétera, etcétera. Cuando vas a un agente es otra cosa, porque es mandarlo a hacer cosas por vos.
3: Empieza a hacer cosas por vos, y la instrucción humana lo supera. Y esto, fue afirmado por los CEOs de las principales inteligencias artificiales. Daría Modai, quien controla Anthropic, dijo, sí, bajemos el ritmo. No dicen que no sigan investigando. Bajemos el ritmo hasta que tengamos la tecnología para poder regular y que la máquina no haga cosas que nosotros no podamos controlar.
0: Pero ahí hay una autorregulación, es el propio CEO el que lo dice.
3: Lo dice el CEO de Anthropic, que lo apoyó el de OpenAI, lo apoyó Elon Musk, entonces lo apoyó Google. Entonces dice, no, le están pidiendo a Trump que genere un consenso internacional con los otros gobiernos para que frenen hasta que la capacidad humana pueda controlar las máquinas.
0: Pero que lo frenen
3: no
0: ellos.
3: Porque tiene miedo que China, digamos, gane esta carrera.
0: ¿Y ellos por qué quieren recurrir al papá Estado para eso, si se pueden autorregular y están diciendo que eso es importante? Porque temen que ellos cinco, que ellos cinco se autorregulen y venga otro fuera de la autorregulación y le saque ventaja.
3: ¿Y sí?
0: Claro. Sí, pero Donald Trump no puede decirle a China lo que hacer.
3: Bueno, pero tiene que haber un debate. Tiene que haber un debate
0: internacional
3: sobre esto, por supuesto. Uh-huh. Por lo menos
0: bueno, pero por favor, lleguemos a un acuerdo que sea el siguiente.
3: ¿Cuál?
0: A ver si vamos y podemos ir tranquilos al noticiero. Les propongo esta vía de escape.
3: Sí.
4: A ver.
0: Que la palabra final no la tenga Europa.
3: Me parece que no es el que está jugando.
0: Ahí está,
3: ahora.
0: Porque es la que nos regularía hasta... vivimos aceptando cookies gracias a Europa. 30 minutos de las 8 de la mañana.
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5: Hora 8:32 minutos en la República Argentina. El gobierno enviará al Congreso el presupuesto para el año que viene. El presidente Javier Milei se reunirá a las 15 con los legisladores de La Libertad Avanza para explicar los detalles de la ley administrativa. La propuesta llegará al Palacio Legislativo en los próximos días. Juicio por la desaparición de Loan. Por Radio Nacional, la fiscal del caso, Tamara Paucel, dijo que el niño fue llevado.
6: Nosotros estamos en el juicio no por un accidente, no por la trata, sino por la sustracción. Esto es, Loan desapareció ese 13 de junio del año 2024. Tenemos la pericia odorológica que nos indica que Loan fue llevado desde el auto de Pérez y Caizaba, y eso es por lo que nosotros venimos a juicio, y bueno, por todas estas personas que estaban en el lugar, que sabían qué fue lo que pasó con Loan.
5: Incendio en Recoleta, el informe de Mariel Ríos.
7: Está controlado el fuego en Avenida Callao, 1755, entre Guido y Quintana, en donde se incendió un edificio de 13 pisos. El fuego se originó en el cuarto. Afortunadamente, la pareja que vive allí está fuera de peligro. Fueron trasladadas 3 personas al hospital Rivadavia y atendidas por el SAME 2 en el lugar. También un bombero tuvo que ser asistido por quemaduras en su rostro. Afortunadamente, todas las personas están fuera de peligro. El tránsito continúa cortado en la avenida Callao, a la altura de Guido.
5: El cielo se encuentra ligeramente nublado sobre la ciudad de Buenos Aires. Temperatura 6 grados 2 décimas, humedad 87%.
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0: 34 minutos ahora de las 8 de la mañana en la República Argentina.
1: Y en la ciudad de Buenos Aires una temperatura de 6 grados 2 décimas va subiendo de a poquitito. Cielo ligeramente nublado, la máxima para hoy de 16 grados. Vamos a tener durante toda la jornada, Nico, cielo parcialmente nublado.
0: Muy bien. Andrea China Valdivia.
2: Vamos a hablar, Nico, de un caso que a mí en lo particular me preocupa mucho cuando me enteré, más que nada por la situación de crisis a nivel seguridad que está viviendo la ciudad de Mar del Plata. Lo venimos marcando semana a semana, lo reclaman los vecinos, hablan inclusive de zonas liberadas o totalmente una ciudad liberada, donde hace poco más de un mes hubo un brutal femicidio con un señuelo de oferta laboral, y hoy por hoy tenemos por otro delito detenido al hermano de la víctima de ese femicidio. Digo, hay una crisis, hay también una preocupación, si bien no queremos ligar marginalidad con delitos solamente, porque hay delitos de cuello blanco que no cometen las personas en estado marginal, pero sí un crecimiento de esa zona marginal que ha dado un crecimiento a delitos del tipo motochorros, robos a mano armada y mucha violencia justamente en este tipo de crímenes, uh-huh. ¿Sí? En la ciudad de Mar del Plata. Lo denuncian los propios vecinos. Todas las semanas hay una convocatoria para pedir mayor seguridad y no hay respuesta ni de parte de la autoridad policial y tampoco mucho menos de la parte política. El último hecho registrado en esa ciudad tiene que ver con una nena de tan solo 13 años que ingresa a un hospital con una herida de arma de fuego en la cabeza. Está luchando por su vida todavía y están investigando al noviecito de ella, ¿sí? De 16 años, que estaba con ella en el momento de los hechos que se investigan, en principio como un accidente, pero lo cierto es que ambos estaban manipulando un arma de fuego. Por ahora hay hermetismo total respecto de quién era el propietario de esa arma, a quién le había concedido alrenar la tenencia, si se trata de un arma legal o si provenía del mercado negro. Es realmente preocupante el acceso que están teniendo los menores a armas de fuego, ni hablar la violencia que se desata entre ellos, porque también la otra hipótesis que también alimenta la justicia de menores, en este caso, es que haya sido un ataque, que haya querido este jovencito de 16 años terminar con la vida de su novia de 13. La investigación continúa. Estaban manipulando justamente esta arma de fuego al momento del impacto y ingresa al Hospital Internacional General de Agudos esta nena de 13 años, donde recibe atención médica y luego es derivada al Hospital Materno Infantil. Una cadena de oración a través de redes sociales pide a la familia para la recuperación de esta jovencita y la preocupación, insisto, con qué pasa con el acceso de menores de edad a armas de fuego y los controles que parecen no tener cabida en ámbitos marginales. Lo vuelvo a repetir, pero ¿por qué? Porque son armas que proceden del mercado negro, ¿sí? El mercado negro de armas está en crecimiento, si bien hay acción por parte de las instituciones que deben controlarlo, es muy difícil después de 20 años de falta de control.
0: 38 minutos, ahora de las 8 de la mañana.
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0: Ricardo dice, saludos desde Ingeniero Jacobacci, que hoy está cumpliendo 110 años, desde 1916 hasta el 45. Bueno, nos cuenta un poco de la historia y allí funciona Radio Nacional Ingeniero Jacobacci.
1: Así que un beso grande a todos por allá. Lourdes Marchese, muy buen día, bienvenida, ¿cómo le va?
2: Buen día, ¿cómo va?
1: Bien, muy bien. ¿Usted?
2: Bueno, el viernes pasado le prometí que iba a haber veredicto y al final parece que los jueces no se pusieron de acuerdo. Pero entonces dijeron, bueno, pasamos las últimas palabras de los últimos imputados para el día lunes, o sea, hoy, a un día de que prescriba la causa, y van a dar a conocer el veredicto.
1: A ver, vamos a poner esta cosa en orden, ayúdeme usted, Lourdes Marchese, porque ya se la dejé pasar el viernes. Se la dejé pasar el viernes. No, no, la consulta. Esta impunidad con la cual se habla de la posibilidad de que la causa prescriba, y la verdad es que no me cierra, porque prescripción, si la causa está llevándose a cabo, porque imagínate que no se pongan de acuerdo, que en parte puede pasar naturalmente, pero en otra parte puede ser una dilación orquestada, y no lleguen a ponerse de acuerdo ni hoy o mañana. Y no hagan pan queso, para que hagan pan queso, pero que lo... Digo, es tremendo, porque no es que lo estás diciendo vos como una interpretación periodística y una preocupación ciudadana. En el juicio se habló con impunidad de que estamos a minutos de que prescriba. Ya no puede prescribir.
2: Exactamente. A ver, las defensas... es una cuestión técnica, Nico. Claro. Tal vez para la gente es muy difícil de entender, porque vos decís, ¿cómo? Si se está desarrollando el juicio, ¿por qué va a prescribir la causa? Bueno, porque acá hay tiempos, hay plazos razonables que deben respetarse a nivel constitucional, y en este caso lo que hace operar la prescripción o no, primero y principal, es que los funcionarios estén en el cargo. Acá no está ocurriendo, porque ninguno de los funcionarios que llegaron a juicio hoy está en el cargo. Después, porque eso sí interrumpe la prescripción directamente. Después, en el caso del pedido de elevación a juicio es el que interrumpe la prescripción. ¿Qué pasó? Hubo un llamado para el juicio, pero como justamente estábamos en pandemia, no pudieron ser notificadas todas las partes en su momento. Entonces, se corrió la fecha. Para los imputados, la fecha empezó a operar en el mes de julio, es decir, ya está prescripta para ellos. Para el tribunal, y en realidad para la fiscalía, la prescripción opera desde mañana, que es donde se notificó directamente el auto de elevación a juicio para que todos los...
1: Ahí para la audiencia general, ayúdame Lourdes, prescripción es cuando se muere la acción penal y ya no se puede seguir persiguiendo por sus conductas en el marco de esa acción a las personas. Ahora, no se puede
2: vencer... Distinto a la caducidad, porque la caducidad de instancia... tenés un plazo y vos podés reabrir el expediente cuando opera la caducidad por falta de acción, de movimiento en una causa.
1: Bueno, eso mismo.
2: Cuando opera la prescripción, ya está. No hay chances.
1: Uh-huh. Bueno, suponete que prescriba. Pero no va a pasar. Pero suponete
2: hoy
1: que
2: va a haber veredicto. Yo creo que lo que pasó...
1: Si prescribiere, y esto tiene que estar clarísimo, es culpa de la justicia.
2: Por supuesto.
1: Entonces,
2: no tiene
1: que prescribir la causa y con ella el jury de enjuiciamiento a todos los jueces porque no es la primera vez que la justicia hace esto. ¿Cuál es el juego endemoniado? Retrasa los tiempos por lo que sea, la retrasa ella y después dice, ay, pero prescribió. No existe eso.
2: Tal cual, ha pasado en causas que la Corte Suprema directamente termina sobreseyendo personas porque como no está condenando ni la Corte no tiene la posibilidad de condenar o absolver, lo que hace es sobreseer por prescripción. Ha pasado de personas que estaban condenadas y por plazo razonable directamente las termina sobreseyendo. Así que, bueno, es un tema complejo. Pero te digo, hoy va a haber veredicto finalmente. Yo creo que lo que ocurrió, por lo que estuve indagando por ahí entre mis fuentes, es que no se pusieron de acuerdo para el viernes.
1: Pero...
2: Y que puede llegar a haber hoy algunas personas que terminen absueltas.
1: Eso te iba a decir, porque si no están de acuerdo, es decir que no es tan claro para ellos que hay delito, al menos para todos.
2: Exactamente, y el beneficio, cuando vos tenés duda, lamentablemente lo que te dice el Código Penal, ante la duda, absolución. No podés condenar si tenés una duda razonable. Eso por un lado.
1: Claro, razonable. Mirá vos el adjetivo que le metés, ¿no es cierto? Razonable, no una duda. No nos pueden trampear estirando los tiempos, ni nos pueden trampear dudando demasiado los jueces. Ya les conté, estamos conociendo los dos trucos.
2: Estaremos muy atentos a lo que ocurra hoy. Ahora, ya en un ratito, me tengo que ir a la sala porque van a ser las últimas palabras de algunos funcionarios que no son tan conocidos, que son de Santiago del Estero, que son los que pasaron para hoy, porque el viernes dijeron sus últimas palabras Sergio Joclender, Pablo no quiso hablar, Joclender, Julio De Vido habló, Abel Fatala no quiso hablar, pero hizo un agradecimiento a sus abogados, y José López desde la cárcel dijo que él no quería hablar. Así que a los principales imputados, digamos, se les permitió hablar el viernes. Hoy son los, digamos, los de que tienen menor pedido de pena, si se quiere, 4 años de prisión, le pidieron a los que van a hablar en el día de hoy, y ya después sabremos a qué hora va a ser el veredicto. Así que a estar atentos, juicio sueños compartidos, a horas de que la causa prescriba, se va a conocer el veredicto finalmente en esta causa que empezó en 2008 hasta el 2011 con este dinero que le daba el gobierno a la Fundación Madres de Plaza de Mayo justamente para la construcción de viviendas sociales.
1: Esto es muy importante por muchísimas cosas. Primero porque en la justicia efectiva, ¿no es cierto?, descansa la convivencia pacífica, pero además desde lo político, pero no desde lo político chiquito, desde lo político grande, porque a propósito de este caso es que la sociedad encarnó la idea, ¿no es cierto?, del negocio de los derechos humanos, etcétera, etcétera. Entonces, bueno, todo lo que hasta acá fue especulación necesita una sentencia judicial ordenadora. Entonces, que los jueces estén a la altura de eso, ¿no es cierto?
2: Y ver si realmente hubo responsabilidad por parte de los funcionarios, hubo responsabilidad por parte de los hermanos Joclender, que se supone que ellos fueron los que desviaron fondos que iban para las viviendas y se las mandaron a empresas de ellos. Así que bueno, veremos qué es lo que opina finalmente este tribunal, y que no sabemos todavía la hora, porque ahora a las 9 de la mañana están convocadas para decir las últimas palabras, y ahí vamos a saber recién a qué hora va a ser el veredicto en este juicio.
1: Dale, cuando las tengas nos contás, dale.
2: Eso por un lado. Y por otro, contarte rápidamente, bueno, el viernes dimos la primicia de que el fiscal Gerardo Policita impulsó la acción penal contra Claudio Chiquitapia. Esto es por una denuncia que hizo el empresario Guillermo Tofoni en relación, digamos, al cargo que ostenta Chiquitapia en el SEAMSE. Primero, entre 2016 y 2025 como vicepresidente por la Ciudad de Buenos Aires, y desde 2025, enero de 2025, como presidente por la provincia de Buenos Aires. Se habla de un incremento patrimonial del 1000%. Eso es lo que denuncia, y por eso el fiscal Policita está pidiendo una batería de medidas, son más o menos 20 medidas de prueba, un escrito de 14 páginas aproximadamente, donde hace todo un pedido, pide el levantamiento del secreto fiscal, bursátil, bueno, informes a ARCA, migraciones, al registro de la propiedad de inmueble, al registro de la propiedad automotora, al registro de buques, o sea, pero increíble la cantidad de medidas de prueba, hasta de cripto también pidió el fiscal Policita.
3: Lourdes, lo último que se supo es que él, unas horas antes de la imputación de Policita, impulsó, anunció 984,3 millones que había omitido en la declaración jurada. Él había declarado 100 millones y algo, y ahora subió casi 1.000 millones el patrimonio.
2: Claro, porque era el número que sabía que la causa se iba a impulsar. Entonces dijo, bueno, voy a arreglar los números, porque aparentemente lo que no le dan justamente son los números, porque según lo que...
1: O sea, el 10%, Tofoni, había declarado el 10%, y había tenido un error del 90%.
3: Claro, exacto.
2: Claro, en las declaraciones juradas. Lo que dice Guillermo Tofoni es que todas las declaraciones juradas que había presentado hasta el 2025 el propio Chiquitapia son falsas. Y que tiene barcos y aviones privados, habla de... ustedes recordarán que en su declaración jurada él declara que tiene un sueldo del SEAMSE de 100 millones anuales, esos son más o menos 8 millones por mes.
1: Así es.
2: En Conmebol, 718 millones anuales, esos son unos 60 millones por mes, y que trabaja para la AFA ad honorem. Son las tres relaciones laborales que él declara en sus declaraciones juradas.
3: Sí, el de AFA dice que solamente viáticos.
2: Claro, exactamente.
1: Hubiera dicho que ganamos un montón con el de la AFA.
2: Para que le cierre blanco.
1: Sí, por lo menos.
2: Está flojito de papel.
1: Mira, se pasó de bueno y ahora, claro, lo aflojó de papel.
2: Sí. Ay, bueno, con lo de Conmebol le alcanza para hacer algunas compritas, ¿no? 718 millones anuales es bastante. Ajá. Pero bueno, él habla. En 2017 tiene 4 propiedades declaradas a valor fiscal. Después declara un vehículo, algunos activos inferiores a 1,5 millones. En ese entonces, a precio dólar, eran 43 millones de dólares. Después, en 2019, hay un salto patrimonial. En 2020, lo que hace Chiquitapia es vender su departamento de Caballito en 950 mil dólares contra el valor de adquisición, que había sido muy inferior. Y en 2024 declara 1.002 millones en depósitos en distintas cuentas, ¿no? Pero esto que declara en 2024, ya en 2025 dice que tiene liquidez cero.
1: Ah.
2: Y declara 7 propiedades. Se ve que con ese dinerillo que tenía por ahí compró más propiedades porque tenía declaradas 4.
1: Clarísimo.
2: Así que bueno, todo esto es lo que va a investigar el fiscal Policita, porque recordemos, la semana pasada el juez Fara arregló, digamos, una cuestión de competencia, porque la denuncia había sido en un juzgado de la Ciudad de Buenos Aires. La Ciudad de Buenos Aires dice, no nos corresponde a nosotros. Esto es de la Justicia Federal por el cargo que ostenta Chiquitapia. Entonces, se resolvió la cuestión de competencia y finalmente el juez Fara de la Cámara Federal dijo, no, la causa tiene que quedarse en Comodoro Py, la tiene el juez Ariel, dijo, con el fiscal Policita. El juez dijo, se la delega al fiscal Policita, por eso es que el fiscal Policita no es que imputa a Chiquitapia, sino que impulsa la acción penal, porque al tenerla delegada ya la causa está abierta directamente.
1: Lourdes Marchese, muchísimas gracias.
2: Abrazo enorme, hasta luego.
1: Beso grandote, Lourdes Marchese, corresponsal de Radio Nacional en Tribunales.
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4: Hay 2 minutos, ahora de las 8 de la mañana, Chinita, en el comienzo del programa traías las primeras líneas, ¿no es cierto? Introducías este tema del policía desaparecido en la provincia de Jujuy.
5: Así es, en La Quiaca piden por Maximiliano Oscar Martínez, su hija lo está esperando, dicen sus familiares, quien fue visto por última vez el 8 de septiembre, lo están buscando no solamente en la Argentina, sino en Bolivia. Es un policía federal que desaparece de su ámbito cotidiano, y hay mucho temor, más que nada entre sus familiares, ¿no? Por lo que le puede haber podido pasar.
4: Ahí para ayudarnos con esto tenemos en línea a Iván Jurado, que es periodista del LRA 16 Radio Nacional La Quiaca. Iván Jurado, muy buen día, bienvenido, ¿cómo le va?
6: Muy buenos días a todo el país, acá desde La Quiaca, con mucha preocupación, Nico, muy buenos días, China, con este caso, que en las últimas horas dio un dato que sobresaltó de alguna manera la frontera, y fue el hallazgo de un cuerpo en cercanías del río Internacional. Luego se comprobó que era el cuerpo de una persona mayor, que también ya se está analizando los pormenores del hallazgo. Así que eso es por lo menos como última novedad. La fiscalía en La Quiaca, el Ministerio Público de la Acusación, con el doctor Alberto...
4: O sea, con esto de persona mayor, ¿me estás diciendo, Iván, mayor de edad o mayor de la edad del policía?
6: Adulto mayor, perdón.
4: O sea, que descartaríamos que fuese el policía buscado.
6: Así es, así por algunas señas visibles también se descartó que fuera Máximo. Por eso los indicios que lleva adelante la fiscalía tienen que ver con que la desaparición se produjo en el Estado Plurinacional de Bolivia, y que a partir de allí es donde empieza todo este aparato de búsqueda que se ha organizado en la frontera, con la participación de funcionarios policiales de Jujuy y de Bolivia. Y en las últimas horas se sumaron centros gauchos en la frontera para ayudar con el rastrillaje y la búsqueda, Nico.
5: Iván, ¿cómo estás? Buen día. Quería consultarte sobre cuáles son las hipótesis que se manejan en torno a esta desaparición. Son muchos días ya.
6: Justamente, algunas de ellas apuntan a deudas, ¿no? Se analizó en el caso particular sobre las deudas que tenía la persona, Maximiliano, es una de las hipótesis. Hay un indicio de haberlo visto el día posterior a la desaparición, el día miércoles, en alguna cámara de seguridad en Bolivia, por lo que se produjeron algunos allanamientos, sin resultado, por supuesto. Así que el mayor indicio es desaparecido en el Estado Plurinacional de Bolivia, y todavía no hay ninguna novedad en torno al hallazgo, ¿no?
4: Cruzaba en bicicleta, digamos, la intención era cruzar en bicicleta entre La Quiaca y Villazón.
6: Sí, es muy común.
4: Sí, es muy común, de hecho, está el carril para las bicicletas, digamos, es muy común.
6: Y hacer una comprita y volver, y eso es lo que, al menos, es lo que se sabe, ¿no? Desde el 8 de... hasta ahora no se tiene ninguna novedad. Así que, bueno, mucha preocupación y mucha gente movilizada en La Quiaca. Además, ¿no? Se produjeron varias marchas, ¿no?, pidiendo aparición con vida de la familia y amigos. Así que ahí está La Quiaca, compungida por estos días, Nico.
4: Sí, claro.
5: Y preocupada. Porque había rumores también de que podrían haberlo secuestrado para pedir un rescate por estas deudas.
6: Hay rumores de eso, pero no asentados en la fiscalía, China, que hay una cantidad de rumores también en La Quiaca que te imaginas, ¿no? De todo tipo, de nexos con algunos clanes en el tema contrabando en la frontera. Todas esas historias que uno se pueda imaginar, quizás rondan en el dime y direte de cada mañana, ¿no? Así que, por lo pronto, preocupación. Organismos de la frontera organizados para la búsqueda, y la familia detrás, por cierto, con todas las actividades que se llevan a cabo en La Quiaca.
4: Iván, muchísimas gracias.
6: No, gracias a usted. Un abrazo. Gracias a usted. Cualquier novedad estaremos informando.
4: ¿Sí? Por favor, tenés prioridad. Es Iván Jurado de LRA 16, Radio Nacional La Quiaca.
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14: 9 de la mañana en la República Argentina. Se conocerá el veredicto en el caso Sueños Compartidos. El informe de Lourdes Marchese.
15: Ante el Tribunal Oral Federal número 5 se conocerá el veredicto en el juicio Sueños Compartidos, que tiene como principales acusados al exministro de Planificación Federal Julio Devido, a José López, Abel Fatale, los hermanos Pablo y Sergio Schoklener, por el presunto desvío de 206 millones de pesos de fondos destinados a la construcción de viviendas sociales. Recordemos que la Fiscalía y la Unidad de Información Financiera pidieron el máximo de la pena y el decomiso, mientras que las defensas la absolución por prescripción. Se iba a conocer el veredicto el día viernes, pero finalmente se pasó para el día de hoy y habrá últimas palabras de algunos de los acusados.
14: En Misiones monitorean al río Paraná tras las abundantes lluvias. Desde Radio Nacional Puerto Iguazú nos informa Noelia Villa.
16: En los últimos días, abundantes lluvias se dieron en la cuenca del río Paraná, con acumulados entre 100 a 200 milímetros. Incluso una de las estaciones meteorológicas registra hasta 300 milímetros. Debido a esto, la represa binacional Itaipú, una de las más grandes del mundo, ha abierto sus compuertas en el día de ayer, liberando hasta 3.800 metros cúbicos de agua por segundo. La descarga suma presión sobre el caudal del río Aguas Abajo, y en la provincia de Misiones se monitorea de cerca la evolución de los niveles del Paraná. Hasta el momento no se han registrado inundaciones en las zonas costeras.
14: La información del deporte ahora con Rodrigo Ruiz.
17: Fútbol de ascenso, Primera Nacional. Hoy se cierra la 29ª fecha del torneo, 15:30, Defensores de Belgrano recibiendo al Deportivo Madryn. En la zona A, los líderes son Deportivo Morón y Ferrocarril Oeste con 55 unidades, mientras que en la zona B los punteros son dos, Tristán Suárez y Gimnasia y Esgrima de Jujuy.
2: Estado del tiempo.
18: En Santa Rosa, el cielo está mayormente nublado. La temperatura en este momento es de 6 grados centígrados. La humedad del 72%. El viento sopla del norte a 14 kilómetros por hora. Y se espera una máxima de 21 grados.
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29: Hola, hola, hola, 9 y 5 de la mañana. Arrancamos el lunes aquí en Radio Nacional. Anita Romano, buen día.
30: ¿Qué tal? Buen día. ¿Estás? Muy bien, muy bien.
29: Mejor así. Tammy Rodman, buen día.
30: ¿Andas, Jacob?
29: Muy bien, ahí tenemos un aplauso de lunes.
30: Un aplauso.
29: El aplauso de lunes, el típico chiste.
30: Ay, qué apagado, no lo veo.
29: Al Tati. Ay, Tati Pereira, que es nuestro operador técnico.
30: Está de más viejo, Tati.
29: Hasta dentro de un ratito. No, pero no importa, porque Tati, a medida que envejece, siempre trae tortas cada vez más ricas también.
30: No, esto no. Es así. Terrible, el budín. Y la torta de coco. De coco que
29: de coco.
30: Pajarito. Todo el fin de semana cocinando.
29: Sí. Lo sabe lo que estamos comiendo. Coco, vos tendrías que probar esto, Coco, Con un
30: tal cual.
29: Con un whiskacho, ¿sabes cómo va esta de torta de coco?
30: Uf, justamente. Sale como piña. ¿Qué más Tatis hace en un cumpleaños de 80 años? Se baila el vals.
29: Exactamente. Bueno. Exactamente.
30: Sí, ¿hay carioca? También, no, ya no. Presentados.
29: La cadera, claro, el tema es la cadera.
30: Pero ahí. sentado, el carioca se estaba agarrando el juego de la silla, imagínate.
29: No.
30: Termina todo con la cadera.
29: Descaderás. Qué desgracia,
30: ¿no?
29: Qué desgracia.
30: Qué lindo.
29: Bueno, lo cierto que está celebró un nuevo cumpleaños. Este fin de semana y ahora nosotros estamos comiendo, celebrando nosotros. Ahora
30: claro,
29: nos toca
30: en base
29: el lunes aquí.
30: A ese cumpleaños.
29: Bueno, qué ¿cómo bien. Tuvieron? ¿Bien el fin de semana?
30: Muy bien.
29: Tranquilo.
30: Muy bien.
29: Mucho trabajo, mucho disfrute, mucho de nada.
30: Y mucho de todo.
29: Mucho de todo.
30: Mucho de todo. Pero
29: me
30: como
29: gustó.
30: No se compartió en las redes sociales, no se cuenta.
29: No vive. No, claro,
30: se
29: no pasó.
30: No, más claro.
29: Si no
30: se compartió en las redes sociales, está. No sucedió, entonces no se puede contar.
29: Tremendo.
30: ¿Para qué voy a contar algo que no lo subí?
29: Algo que nadie puede decir.
30: Claro, de que está. Realmente pasó esto. ¿Bonita, subiste algo a tus redes este fin de?
31: No.
30: Sí subiste algo a tus
31: no,
30: redes.
31: No,
30: ¡estuviste en Relmo!
31: Ah, claro, estuve
29: en Relmo.
31: Sí.
29: Muy bien. Sola, ¿por qué la familia de Ana siempre se va cuando vas vos? Nunca.
30: Siempre claro. Hay un cumele.
29: Siempre. Justo que Vanita visitar a la familia. La
30: hay
29: familia
30: un
29: tiene un.
30: Yo ya estaba advertida.
29: Una jodita.
30: Está
29: ¿por qué
30: advertida.
29: La familia Romano?
30: Porque tienen joda todos los fines de semana.
29: Ah, claro,
30: bueno.
29: Entonces sos vos la. Está bien.
30: Bueno, o casi.
29: Sos vos el elemento extraño, digamos.
30: En ¿no? realidad ella cae justo cuando hay cumele, entonces ella pretende que los papis elijan.
29: Claro.
30: No.
0: entre la ella, en esa, no, la niña de la tremendo. Familia o el cumelén y nada, se van de joder.
29: Qué malvada, qué malvada.
0: Pero por favor, que se quede cuidando la casa.
30: Vos si querés,
0: gatos.
30: vení igual, hija, me dijeron. Nosotros nos vamos al cumelén.
0: Y te invitaron al cumelén, si querés ir.
30: No.
0: Ah, pensé que te habían invitado.
30: No.
0: ¿No te habían dicho de la florcita?
30: Mi mamá sí, mi papá no.
0: Ah, bueno. Pero ¿qué vale más? La palabra de quién vale más.
29: Del que invita, claro. Si querés ir del que invita y si te querés quedar del que
0: no invitó.
29: Que te dice no.
0: Tienes razón. Claro.
29: Eso vas manejando.
30: No, pues fíjate, tenés que quedar, me dijo mi papá. Porque no puede ir gente
29: extraña.
30: Extra, digamos. Estaba lleno después de gente extra.
29: Claro.
0: Ay, estabas indignada vos. Estuviste siguiéndolos por las redes sociales, todos los bailongos que
30: yo
0: echaron.
30: Yo dije, no querés que vaya, que te descubra.
29: Claro.
0: Eso. A cuidarlos, como hacían ellos.
30: Claro.
0: Entonces vas y estás ahí en un rincón mirándolos a ver qué están haciendo. ¿Chequeaste lo que te puso en el trago?
30: Sí.
0: No hables con extraños.
30: No hables con extraños.
29: Claro, le llenás, le devolvés todo lo que te han ido.
0: Claro.
30: Hasta esta hora.
29: Lo que te fueron inculcando en la cabeza.
30: Te queda 10 minutos. Vamos.
0: Claro. 10 minutos, baila todo lo que vos quieras.
30: Sí.
0: Y listo. Eso.
30: Mirá qué lindo paso doble.
29: Aparte te redesarticula cuando un chico te mete todo, te responde todos los mismos miedos que vos le metiste.
30: Sí. Claro.
0: Después los repetís de grande.
29: No, que vos no sabés cómo arrancar. No sé si les ha pasado a usted con alguna sobrina, ponele, a mí me ha pasado con mis hijos, que te empiezan a decir esto. Vos estás en una joda y, bueno, fíjate a qué hora volvés. Avísame que ahora volvés.
0: Eso, claro,
29: despertame cuando volvés y vos decís, guacho, me estás diciendo.
30: Claro, me estás controlando.
29: Todas pavadas. Y en realidad lo que te está diciendo, no, vos me dijiste todas pavadas,
0: claro,
29: todo el tiempo. O sea, cosa
0: bueno, una
29: que
0: vez pasó de que mis papás se fueron de hacer un viaje, un fin de semana, y nos avisaron cuando estaban ahí.
29: ¿Y dónde están ustedes?
30: Ay, no.
0: Nosotros estábamos acá, pero nos avisaron
29: cuando
0: estaban en ese lugar.
30: Ya estaban.
0: Así que se comieron una cagada, pedo.
29: ¿Por qué?
0: Porque no, porque mirá si les pasa algo en la ruta y ellos no nos avisaron a dónde fuiste. ¿Cómo no nos vas a avisar? ¿Por dónde te avisar? Cuando salís, cuando llegas. Y en el transcurso,
29: bueno,
0: en el camino. Estamos parando en tal lugar. Estamos
29: haciendo
0: tal
29: cosa.
0: Fotito acá, fotito allá.
30: No.
0: Es seguir el recorrido.
30: Claro.
0: Yo hago eso. Así que tiene que hacer eso.
29: Tiene que hacer eso. Es lo que vos nos enseñaste.
0: Y claro.
30: No le hicieron más después.
0: No.
29: No, que no llamaron.
0: Hay que tenerlo cortito.
29: No llamaron más.
30: Directamente a veces cuando llegan.
29: Y claro, cuando estaban, estamos en Ataliva.
0: No, los cagué a pedo. Es que hay que hacerlo. Bueno,
29: claro.
0: Gracias.
29: Hay que avisarle absolutamente todo.
0: No, pero yo soy el otro extremo. Yo aviso absolutamente todo.
29: Todo. Casi, claro. Casi dependiente. Casi, casi hincha. Casi hincha sos o no.
0: ¿Hincha de qué?
29: Sí, qué sé yo.
30: Pero, ¿qué avisas? No, pero únicamente cuando salís, ponele. Avisás.
0: Nosotros vamos a Ataliva. Y nosotros ponemos, estamos saliendo.
29: Arrancás.
30: Claro.
0: Cuando volvemos ponemos
29: no está
0: llegamos.
29: Mala y no
30: sí,
29: cuesta
30: bueno,
29: nada.
30: No, sí, eso sí, sí yo sí, también, eso,
29: está
30: eso,
29: bien.
30: Eso yo lo hago.
0: Y
30: sí.
0: Son media hora,
29: claro. Sí.
30: No, está bien, yo sí lo hago también, sí.
29: Está
0: y así
29: buenísimo.
0: A todos lados donde vamos. Fui, llegué.
29: Sí. Está buenísimo eso.
30: Pero no, mis papás
29: porque no cuesta
30: no.
29: nada y es verdad que para la persona que es una tranquilidad, para la persona que te quiere, digamos, saber es una tranquilidad y a vos no te cuesta nada.
0: Qué romántico.
29: Yo lo pienso muchas veces, yo cuando era adolescente, por ejemplo, que había no había celular ni nada de eso, nosotros nos íbamos de vacaciones 15 días y yo no llamaba jamás a mi casa.
30: A mí me dijeron una vez, no te avisé porque no quería preocuparte.
29: Claro.
30: De que iba a estar en viaje.
29: Bueno, está. Pero ponele, es mucho peor eso.
0: ¿Pero
29: es
0: que era tu familia o una pareja?
30: Una pareja.
0: ¡No!
30: Me apareció de sorpresa.
29: Claro.
0: Pero porque se te apareció de sorpresa.
30: Sí, pero raro.
29: No
0: una sorpresa vigilante.
29: Claro, no quería preocuparte. Y quería agarrar.
30: O quería ver qué estabas haciendo cuando yo llegaba.
29: Offside.
30: Así.
0: Yo no. Tirar el sillón al pelo.
30: Claro.
29: ¿Qué querés que haga?
0: Y pero sí, bueno. Pero bueno, gente, hay que avisar. Para eso tenemos el celular, estamos conectados todo el
29: rato.
0: Estaba usando uno el celular para hacer cualquier cosa.
29: Exactamente.
0: Un mensajito, listo.
30: Claro, no pasa nada.
29: Además, podés.
30: Llegué y. como es ese reel que se viralizó que dice: no, hoy no pude agarrar el celular en todo el día, no te pude contestar por eso.
29: Claro. Aparte
30: llegué
29: las...
30: y me dormí.
29: Las nuevas generaciones, por ejemplo, ya usan. Mi hijo Mantú. Depende de la red que él quiera para contestarte. Yo le tengo que escribir por Instagram, le tengo que escribir por WhatsApp.
30: Sí.
29: A veces me contesta por WhatsApp, a veces me contesta por Instagram.
0: ¿Qué? ¿Le haces la misma consulta?
29: Nunca,
0: en toda la red social?
29: Nunca me contesta. Sí, le hago la misma consulta.
0: No, pero yo creo que más allá de que ellos ya nacieron en una época hiperconectada, cuando sos adolescente, no sé si están todo el tiempo chateando con alguien.
30: No,
0: o
30: eso, no.
29: Claro. Yo creo que sí. Yo creo que sí. Siempre, no. Yo, a mí, que lo miro de reojo cuando está con el celular, siempre me parece que está escribiéndose con alguien.
0: Ajá.
29: Y escuchan audios.
0: Sí.
29: Lo que sí, eligen a quién escribirle, obviamente.
0: Claro, claro.
29: Vos le, yo le escribo algo y voy a estar un tiempo prolongado
30: esperando
29: la respuesta. A no ser que la pregunta tenga que ver con algo que le interese a él puntualmente.
30: Claro.
29: Que te voy a buscar algún lugar para llevarte a otro. Entonces sí, ahí te responde rápido, ¿no?
0: Yo creo que tenés que hacer un engaña pichanga.
29: ¿Por ejemplo?
0: No sé, vos sabés que estuve viendo unas zapatillas, te gustarán, y ahí le haces la otra consulta después.
29: ¿No? Ahí tenés, ahí está vibrando el teléfono.
30: Ahí está vibrando.
0: ¿No sos de llamar directamente si tenés una consulta o son... medias pavas las cosas que le escribí?
29: No hay ninguna consulta tan urgente. Si hay una consulta urgente, lo llamo. Igual no te atiende.
30: Está como...
29: Me emocioné. Igual no te contestan.
30: No contestan.
0: La llamada tampoco.
29: La llamada tampoco.
30: ¿Y me llamaste?
29: Y vos decís... ¿Qué estaba llamando?
30: ¿Qué pasó?
29: Sí, lo que pasa es que estaba jugando a... ¿Y qué calienta?
0: A la Play. O sea,
29: en el mismo auto que te dice, lo que pasa es que estaba jugando, te dicen, vi tu teléfono, tu llamada, pero...
0: Claro, eso es lo peor.
29: Me la por ahí, ¿viste?
0: Sí, eso es lo peor. La verdad la había dejado allá. Como vos siempre, papá, me decís que deje un poco el celular, que lo suelte.
29: Ahí tenés.
0: Yo cuando voy... Pone Paco. Yo cuando voy, lo dejo, porque estoy disfrutando con mis amigos.
29: Yo hago lo que vos me decís.
0: Claro,
29: vivo,
0: lo
29: papá.
0: Que vos... vivo.
29: Sin el celular.
0: Y ahora me reclamás que te respondas.
29: Hijo, yo te pido que
0: eso sucede
29: celular.
0: Mucho en las aulas de los colegios secundarios. Hay muchas quejas de docentes en donde hay eso, ¿viste? Los pibes le están sonando el teléfono.
30: Sí.
0: Uno está todo el tiempo retándolos para que dejen el celular. Y son los padres llamándolos.
29: Ah, sí.
0: Qué pesados. No. Para ver dónde están, qué están haciendo, qué sé yo, ¿viste? Es como...
29: Uf.
0: Claro, y estás en el medio del aula o consultándole, ¿y cómo vas, hijito? ¿Qué estás haciendo? Dejar para la escuela. Tiene que dejar el celular en ese momento.
29: Sí, es verdad.
0: Pero bueno, también es eso, ¿viste?
29: También es verdad que cuando suenan en la escuela lo miran y capaz se sienten tentados a contestarte.
0: Oh,
29: y después pasa esto que yo te digo, estás con los amigos, con las amigas, te dan ni pelota.
0: Obvio, hay momentos. Pero vos en la escuela como padre no tendrías que estar molestando.
29: No, hay que llamar, claro que no. Bueno, cosas que pasan en la vida cotidiana. Lindo día tenemos afuera. No sé, Anita, ¿cómo va a estar? Decinos vos que sabés todo. Qué frío hizo ayer.
30: Terrible helada también. Re frío. Va a estar lindo, 21 de máxima va a ser hoy.
29: Muchas gracias, Anita.
30: Sí, a ver, algo de viento, pero bueno.
0: ¿Nos vamos a enfermar yendo y viniendo tantas veces?
30: En el clima,
0: claro.
30: En tiempo,
29: no se sabe.
30: Es probable. Si no tenés muy bien las defensas, puede pasar.
29: Exactamente.
30: Pero va a estar muy lindo. Durante el fin de semana, después jueves, viernes y sábado, las máximas van a ser de 27, 29 grados.
29: No, mucho calor. Se te fue, te pasaste la perilla, Anita. Se te falseó la perilla, pasaste de...
30: Sí, ya está para tirar, para meter la pileta, todo.
0: Además, esos cambios estaban bruscos, porque vos decís, cuando ves en...
29: ¿Todavía no tuvimos la tormenta de Santa Rosa o no?
30: ¿Cuándo está?
0: ¿Cómo?
29: ¿Todavía no la tuvimos o sí? La tormenta de Santa Rosa.
30: Ya está.
0: Son 5 días después, 5 días antes.
30: Si no llega.
29: Por eso, pues ya vamos.
0: No, pero esa vez llovió y hubo en otro lado. Que no haya sido en Santa Rosa,
29: puntual.
0: No implica que no haya pasado.
29: Ok.
0: Pero si fuese gradual todo el calor o el frío, viste que como uno se va adaptando un poquito, pero así.
29: De
0: 28 grados, cuando tuvimos 3 bajo cero hace 2

0: Mariana Cornejo en la producción, Flavio Lynch en la planta transmisora. Bueno, todo el equipazo, ¿eh? De cada
1: los
0: mañana.
1: Los gatos, las lauchas, los caranchos,
0: toda la fauna. Tenemos toda la fauna loros, aquí. Toda la fauna posible, incluidos ustedes, que si quieren ser parte de este zoológico, pueden llamar o contactarse con el 2954-364053, que es nuestro número de WhatsApp. Esto es La Mañana de Radio Nacional y a esta hora estas son las noticias.
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0: Refuerzan la red de salud pública. El gobierno provincial anunció la compra de 9 unidades odontológicas de alta calidad que se destinarán a distintos establecimientos asistenciales de la provincia. La primera etapa de entrega ya se encuentra operativa y en pleno funcionamiento en los hospitales de Toay, General Hacha, Macachín, 25 de Mayo, Rancul y Jacinto Arauz. En tanto, la segunda etapa prevé la distribución de las 3 unidades restantes en el Centro de Salud 42 del barrio Fonavi en Santa Rosa, en Arata y en Realicó.
3: Arte y Memoria. Santa Rosa y la Universidad Nacional de La Pampa realizarán el 16 de septiembre el Festival Trazo Pampeano a 50 años de la Noche de los Lápices. Desde las 17 habrá teatro en el Teatro Español, una intervención artística y el testimonio de un sobreviviente en la Plaza San Martín, además de música en vivo con artistas locales. La jornada busca mantener viva la memoria y reflexionar sobre los derechos estudiantiles. La actividad es abierta a toda la comunidad.
4: Aprender a gobernar. A 20 años de su creación, el programa Aprender a Gobernar reunirá mañana a 173 estudiantes secundarios de 29 localidades pampeanas en Casa de Gobierno y organismos provinciales. Organizado por Desarrollo Social y Educación, el certamen desafía a 43 escuelas a defender 72 proyectos de gestión local agrupados en 13 comisiones. Tras una jornada de debate y votación, la propuesta ganadora obtendrá 2,5 millones para su ejecución, mientras que cada área premiará además 2 iniciativas destacadas.
0: Un pampeano en los Ode Sur. El santarroceño Joaquín Moreno fue el primer deportista de la provincia en debutar en los Juegos Ode Sur que se desarrollan en Santa Fe, Rosario y Rafaela. El nadador, surgido de All Boys, finalizó en el 5º puesto de la prueba de los 10 kilómetros de aguas abiertas con un tiempo de 1 hora 49 minutos 4 segundos. Los otros pampeanos presentes en la competencia, que nuclea a 4.000 deportistas de 15 países, son la palista Paulina Barreiro Jus, el bochófilo Lucas Hecker, el judoka Tomás Quinteros y el patinador Joaquín Siaurris.
3: Concurso en Pico. La Municipalidad de General Pico invita a artesanos y artesanas a participar de la segunda edición del concurso Pieza de Autor Pampeano en el marco de los aniversarios del Museo Regional Maracó y de la ciudad. Las obras seleccionadas y premiadas se exhibirán desde el 11 de noviembre en el museo, con la muestra abierta durante todo el mes. La propuesta busca promover la creatividad y poner en valor la identidad artesanal pampeana.
4: Desmonte ilegal en Rancul. La Dirección General de Recursos Naturales de La Pampa notificó a un arrendatario en Rancul por el aprovechamiento no autorizado de madera en 342 hectáreas de bosque nativo. La infracción a la ley número 2624, detectada mediante imágenes satelitales, le otorga 10 días hábiles para presentar su descargo en Santa Rosa. El desmonte ilegal es la falta forestal más común en la provincia. Solo en 2024 afectó a 1.331 hectáreas y contempla severas sanciones económicas.
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0: Bueno, 9:28 la música de León Gieco a esta hora de la mañana.
1: Bien, bueno, vos sabés que la semana pasada el gobierno de La Pampa capacitó a equipos de salud y educación para abordar los nuevos consumos en adolescentes. Ajá. A ver qué tanto sabemos, de paso, y por eso vamos a hacer esta nota, pero se habló en esa jornada sobre vapeadores, sobre bebidas energizantes y nuevas formas de consumo digital, algo que preocupa a las autoridades. Y uno de los especialistas invitados fue el psicólogo clínico y especialista en trabajo grupal con adolescentes, que abordó justamente la problemática de los consumos digitales. Él es Damián Suplí y está con nosotros en comunicación. Buen día, Damián, te saludamos Facundo Baraíbar, Ana Romano y Tamara Rodman. ¿Cómo va?
2: ¿Qué tal? ¿Cómo andan? Un gusto. Buen día para todos, para todas.
1: Bueno, gracias por atendernos. Contanos, ¿qué sucedió en la jornada que se desarrolló la semana pasada y cuál fue tu exposición?
2: La verdad que fue una experiencia muy, muy linda, muy grata. Sigue ahí reverberando porque, justo también compartí unas imágenes el finde, ¿no? Y bueno, se armó como ahí una red interesante, y es un poco como la intención también laburando estos temas, ¿no? Digo, como que, bueno, hayan redes humanas, ¿no? Digo, posibles en relación a estas temáticas que tienen mucho que ver con la actualidad, ¿no? Digo, en parte de lo que yo expuse, que tiene que ver con los consumos digitales, que también recorriendo un poco lo que aparecía en el espacio, donde vinieron profesionales de toda la provincia, ¿no? Y gente como muy implicada con la adolescencia, está esto de que falta problematización, ¿no? Digo, como que los consumos digitales que tienen que ver con esto, ¿no? Digo, con la interacción con un celular, con la interacción también con las pantallas y dispositivos, está poco problematizada, ¿no? Desde el mundo adulto, y esto hace o no hace la diferencia con los adolescentes que también están como muy metidos en esos consumos, ¿no? Y que ahí se desprende también todo lo que tiene que ver con el vape, las bebidas energizantes. A mí me gusta decir que hay un diálogo constante, ¿viste? Como que los chicos, las chicas consumen muchas cuestiones de influencers, youtubers, ¿no? Y la gente que les gusta ver, y hay una clara intención de la industria de insertar, ¿no? Digo, estos nuevos productos, o algunos, digo, capaz que las bebidas energizantes tienen más historia, pero siempre hay una lavada de cara en pos de vendérsela a las nuevas federaciones.
1: Claro, claro. Y consumos digitales, ¿de qué estamos hablando cuando decís esto? ¿Es un celular? ¿Son videojuegos?
2: Es todo lo que estás mencionando, digo, es como el punto de partida. La verdad que nosotros, y eso estuvo bueno porque coincidíamos también en la jornada, cuando uno habla de la adicción, cito a mis compañeras que expusieron antes, ¿no? Como que no estás interpelando mucho a la adolescencia, ¿no? Digo, porque realmente la adicción es como una instancia final. Acá lo que tenemos que pensar es, bueno, digo, ¿cuáles son los primeros acercamientos, ¿no? Y en los consumos digitales, en las adolescencias, lo que hoy observamos tiene que ver con eso, ¿no? Digo, tiene que ver mucho con el uso del celu, tiene que ver mucho con la presencia en redes sociales y mucho ese tipo de interacciones. Hay cuestiones más complejas y que ya son complicadas per se, que tienen que ver con las apuestas online, con la vulneración de la intimidad. Digo, son todas cuestiones que hoy están como muy presentes y sin duda que implican un riesgo también.
1: Sí. ¿Por qué al mundo adulto, ¿no?, nos preocupa el consumo digital en adolescentes? ¿Es algo que por ahí no entendemos, o porque ellos están expuestos a muchas horas, porque no sabemos qué pasa? Digo, ¿qué es lo que nos preocupa justamente de que haya un consumo digital?
2: Y yo creo que hay algo que es como inherente al mundo en el que vivimos. Creo que nadie se salva hoy día de los consumos digitales. Por eso decía de problematizar, porque me parece que hay que tomar más conciencia. Si me pongo más en rol, te diría que también se problematiza, porque muchas veces el mundo adulto deposita en la adolescencia lo que quizás le cuesta resolver en lo propio, ¿viste? Sí. Me parece que ahí es también lo que, como te decía, compartíamos un poco en la jornada. Capaz que familias que no hacen, a ver, entendiendo que todo forma parte de un gran contexto, ¿no? Digo, hoy en esta situación donde capaz que mamá, papá, tío, quien esté a cargo también de la casa, tiene que salir a laburar un montón, ¿no? Digo, hay como exigencias también sociales y económicas de ese lado. Bueno, viste, el teléfono empezó a aparecer como, la posibilidad de que los chicos se queden en casa, o que se entretengan, o que se distraigan mientras pueda hacer alguna que otra cosa. Digo, esto es algo que se empezó a instalar, ¿no? Digo, pero después lo que se ve es que, bueno, también los en las infancias y en las adolescencias cuesta mucho más es quizás dificilísima la autorregulación, ¿no? Digo, porque son mecanismos que también buscan a los chicos, a las chicas, a través de la publicidad, a través de las notificaciones, las modas, las tendencias. Los adultos no quedamos por fuera, pero sí tenemos que entender que es una población mucho más vulnerable.
3: Tomando por ahí la pregunta que te hizo Tami, digo, ¿cuándo, por ejemplo, hay que estar atentos? ¿Cuándo pasa a ser, por ejemplo, el uso del celular algo más problemático? ¿Cómo darnos cuenta de eso, uh-huh, de que ya hay algo que para estar más atentos?
2: Y cuando, a ver, cuando de alguna manera, digo, necesito cercanía y necesito también, ¿no? Digo, tener como cierta mirada, digo, me parece que eso es fundamental y ya es preventivo de por sí, ¿no? Digo, lo que encontramos muchas veces es que hay un desconocimiento enorme, ¿no? De por dónde andan. Pero sí, cuando capaz que empiezo a ver algunas cuestiones en la conducta que tiene que ver con el descuido de áreas, ¿no? Digo, con que capaz que las cosas que le interesaban ya no le interesan y todo empieza a ser reemplazado por el celular. Eso se llama, digo, dentro de lo que voy dando, ¿no? Digo, como la preferencia del mundo virtual, ¿no? Digo, y capaz que se empobrece un poco su vida. Digo, cuando vemos que su vida está empobrecida, porque capaz que no hace otras cosas que podrían ser buenas. Buenas me refiero a saludables, ¿no? Como decir, bueno, el ejercicio, los amigos, ¿no? El participar en alguna comunidad, en algún deporte. Cuando veo que capaz empiezan a aparecer situaciones problemáticas, no sé, que falta plata en la casa, ¿no? Digo, porque capaz que eso puede tener algo que ver con el tema de las apuestas o alguna cuestión por ese lado. Cuando capaz que el ánimo lo noto descendido, bajo, enojados en la interacción de la pantalla, triste. Cuando no me acuerdo la última vez que lo vi capaz que contento, ¿no? Y que veo que también hay algo como muy, como muy sumergido en ese mundo digital, en ese terreno. Son varias, ¿no? Digo, como las puntas, pero en generalizaciones es un poco eso, ¿no? Digo, cuando de alguna manera algo me empieza a hacer ruido y algo realmente de este mundo lo empieza a afectar o a contaminar.
0: Y como adultos, ¿qué se puede hacer, digamos? Porque ponerle, lo que nos suele pasar tal vez, de mandarlos a hacer algo, pero no hacerlo el ejemplo. ¿Me explico?
2: Sí.
0: O sea, decir, bueno, tiene que hacer deporte, pero, bueno, decir, no, lo que tiene que hacer en ese caso, ponerle un adulto, es decir, bueno, vamos a hacer deporte, no sé, salgamos a caminar, salgamos a correr.
1: Sí, no uses el celular y claro, el adulto está todo el tiempo con el celular.
0: No uses el celular y, claro. ¿Y qué hago? Y está bien, no es necesario que vos le expliques lo que tiene que hacer, pero a veces sí, es darle una alternativa.
2: Sí, obvio. Obvio.
0: ¿Cómo
2: sí,
0: se maneja eso?
2: Hay que entender que la adolescencia es una etapa que preponderantemente está relacionada también a la relación con pares, ¿viste?
0: Sí.
2: Y que todo se vuelve más fácil cuando ese envión te lleva hacia un buen lugar, ¿viste? Mm. Como que me parece que eso también, por eso yo insisto tanto en las comunidades, ¿no? Digo, no sé, a mí me gusta mucho capaz que el laburo que tienen ciertos espacios no formales, la educación popular, los scouts, no sé, los grupos espirituales, por eso te decía el deporte, ¿no? Digo, porque de alguna manera hay algo de un interés que, bueno, van mis amigos, van mis amigas, ¿no? Hay algo que puedo disfrutar de eso, ¿no? Digo, como hago de alguna manera, o tengo la posibilidad de juntarme con otros, con otras. Pero sí, en el mundo adulto, ustedes están dando una fotografía, que es lo que vemos un montón, ¿no? El haz lo que yo digo, pero no lo que yo hago. Entonces digo, bueno, también cómo nos implicamos, ¿no? Y en eso desde casa, bueno, revisar un poco cuáles son nuestros patrones de uso de los dispositivos también, ¿viste? Como mundo adulto, como sí, digo, por eso decía que nos falta problematización, porque hay mucho de esto, ¿no? Señalar, pero no tomar medidas que capaz que, bueno, contemplen la realidad de la casa, ¿no? Los hábitos, es como esto, ¿no? Digo, bueno, que capaz que si tenemos que, o si vamos a compartir algún contenido digital, que sea en la tele, ¿no? O en una pantalla un poco más grande, digo, tratar de no elegir el celular, ¿no? Tratar de implicarnos en los contenidos, si es que no hay tele, ¿no? Digo, si estamos hablando de otras circunstancias, bueno, implicarme un poco en qué es lo que ven, qué es lo que hacen, revisar también nuestros propios usos, ¿no? Digo, me parece que es fundamental.
1: Sí, bueno, estuviste participando en esta jornada que se llamó Adolescencias y Consumos Actuales, Información y Herramientas para Orientar y Acompañar, que estaba destinado a trabajadores de salud pública y referentes de educación. mucho se habla por ahí también, o salen noticias de vez en cuando, proyectos de leyes también, de restringir el uso del celular o prohibir el uso del celular en las aulas, en las escuelas. ¿Vos qué opinas de eso, entendiendo que justamente la capacitación estuvo orientada a profesores?
2: No, me parece que son acuerdos necesarios, ¿viste? Como decía, bueno, esto es parte de una gran problemática, me parece que sin duda necesitamos leyes, necesitamos encuadres, ¿viste? Como marcos que de alguna manera generen criterios, ¿no? Digo, porque también me pasa eso, digo, laburando el tema, como que creo que faltan muchos criterios comunes, ¿viste? Y que claramente pueden generar la diferencia y una pauta también de lo que se necesita a esta idea de generar cultura, como decía antes, ¿no? Y me parece que, bueno, son necesarios. No creo que sean suficientes, ¿viste? Y que me parece que también hay un montón de desafíos a los que nos encontramos en lo cotidiano que se van como reformulando, ¿viste? Lo digital y la tecnología tiene eso, porque del otro lado tenés una industria que todo el tiempo busca hacerse más y más atractiva y estar más y más presente. Entonces me parece que se necesita un encuadre, ¿viste? Un marco, como en su momento se necesitó los espacios libres de humo para que la gente deje de fumar. Acá me parece que bueno, los docentes, las docentes tienen que contar con ayuda desde ese lado, ¿no? Desde el Estado, desde la regulación, para entender que, bueno, que tiene que haber espacios cuidados, ¿no? Y que, bueno, hay un montón de muestras de cómo mejora, ¿viste? No solo la calidad tensional de los pibes, sino también la cuestión de los climas, del ánimo, ¿viste? Como cuestiones como muy presentes, pero que no pueden quedar solo en la escuela, ¿viste? Porque si los chicos y las chicas, que es lo que hoy está pasando, se quedan hasta la madrugada con el teléfono y llegan mal descansados, y también, ¿viste? Tenés consecuencias. Entonces, por eso es entender cómo se genera, como decía al principio, un entramado comunitario que involucre, por supuesto, al Estado, a las compañías, ¿no? Digo, a las escuelas, a las familias, a nosotros como profesionales de salud también.
1: Sí, no, porque por ahí pasa eso de decir, bueno, no, prohibir no, porque la palabra prohibición es como muy fuerte, porque no se puede hacer, sino regular o incorporar el celular en el aula con ciertos temas o ayudarlos, digamos, a usar el celular de otra manera. ¿Vos crees que eso es sí. posible también, de decir, bueno, no, para estudiar con la inteligencia artificial, qué sé yo, no sé?
2: Te digo la verdad, digo, todo lo que escucho por ese lado me parece que a veces responde más a ciertas intenciones de las corporaciones o de algún gurú que de repente aparece y dice, no, la IA nos va a salvar, que no le creo demasiado, y capaz que más complejo en lo práctico, ¿viste? Me parece que también hay que pensar en las realidades de cada comunidad, ¿viste? En relación a eso, por eso también hablaba en la jornada de que hay que identificar y subjetivar a cada pibe, a cada piba, ¿viste? Porque a veces se habla en la generalidad y me parece que hay que ver en cada caso. Digo, yo celebro que la IA pueda ayudar y mejorar la calidad de vida de un chico, una chica, lo mismo, digo, la tecnología, y a veces pasa, ¿viste? Yo siempre pongo el ejemplo, no sé, de la gente que vive lejos y que capaz que necesita estar en contacto con su familia, algún chico, alguna chica que en alguna de esas tenga alguna discapacidad y la tecnología le venga bien, ¿no? Digo, como que sin duda, o que permita hoy para muchos pibes y muchas pibas acceder a cantidad enorme de información y que esto permita estudiar, sin duda. Pero yo creo que a veces se vuelve medio como un panfleto, ¿viste? Y que me parece que sin duda esto es algo complejo, ¿no? Y que de alguna manera tenemos que seguir pensando. En línea de eso, lo que decías, sí, sin duda, para mí no es antipático la cuestión de prohibir, no creo que vaya por ese lado. Pero en el mientras tanto entiendo que se necesita parar un poco la pelota. Entonces sí, estoy de acuerdo, prefiero la palabra regular, prefiero la palabra mediar, pero bueno, digo, son las respuestas que se van encontrando, porque es cierto que la tecnología avanza a un ritmo que te termina comiendo, si no...
1: Sí, tal cual.
3: Y los chicos, digo, los adolescentes con los que has podido trabajar o que has podido sí. hablar, charlar sobre esto, ¿qué dicen? ¿Qué buscan ellos en las redes? ¿Qué plantean de esta necesidad o de estas ganas de estar más conectados?
2: Mira, yo lo que trabajo, digo, y en lo que consta un poco lo que yo desarrollo, tiene que ver con talleres de promoción y prevención en las escuelas, ¿viste? Entonces los veo en lo grupal y recorro muchas aulas, por suerte, digo, en relación a eso. Me parece que Cuando vos podés, de alguna manera, dice, prestar un poco la escucha y problematizar desde su lugar y entender un poco cómo funcionan esos mecanismos, ¿no? Digo, me parece que se dan cuenta de lo difícil que se les hace. ¿Por qué? Por esto que te decía, porque todo tiende a pasar más y más tiempo, ¿no? A premiarte desde ese lugar, de darte una pertenencia prefabricada y muy rápida, ¿no? Digo, eso también es lo que pasa en relación a los chicos y a las chicas. Pero bueno, después sí, lo que vemos a nivel estudios, no sé, siempre se menciona el Kids Online, porque fue un estudio muy importante que se hizo el año pasado, que hizo UNICEF y que da una fotografía de Argentina, ¿no? Y bueno, lo que vemos es que hay contenidos que son riesgosos, ¿viste? Como, bueno, a nivel ranking, porque es un poco lo que comparto en las presentaciones, aparece esto, ¿no? De las formas de ganar plata, las formas de perder peso, los mensajes violentos, los discursos de odio. No digo, me parece que lo más difícil de ver es lo que se naturaliza, ¿viste? Como, bueno, la publicidad de las apuestas, ¿no? Digo, como un montón de cuestiones que capaz que empiezan a formar parte de ese escenario digital y que son un riesgo también.
1: Sí, uh-huh. Y más allá de que obviamente debe haber en cada familia es un mundo, por así decirlo, pero vos como psicólogo, ¿a partir de qué edad recomendás el uso del celular o que un chico o una chica tenga su celular? Más allá de esto de las dinámicas familiares que quizás, ¿no? Alguno lo necesite de más chico para poder comunicarse, qué sé yo, no sé si sí. Es una excusa o no, pero digo vos, ¿qué opinas al respecto?
2: Sí. Eso que vos decís, aunque parezca que es así como al pasar, es lo que más ocurre, ¿eh? Digo, como cuestiones donde el celular termina cayendo en las manos de un pibe, porque capaz que le dieron uno de hermano, porque el papá capaz que cambió el celular, y en una cuestión de tanta persistencia y de tanta insistencia, aparece ahí como regalo, ¿viste? Como que muchas veces se lleva medio por accidente al primer celular, ¿viste? Eso también está bueno decirlo, porque si no es como, bueno, no, a los chicos cuando se los da o se les regala. Digo, hay que ser más conscientes de eso, y mi respuesta siempre es que no hay una edad determinada, porque como vos decís, cada pibe, cada piba es un mundo. Entonces, lo que tenés que tener en cuenta desde ese lado es que tenga una utilidad, que de alguna manera, no sé, si se va a empezar a mover solo, si de alguna manera lo necesita para hacer la tarea, si como decía, capaz que hay algo que le va a ayudar, no sé, a escribir, ¿no? Digo, pero bueno, digo, como encontrarle la vuelta desde ese lado. Suele ser, en base a este estudio que te decía, digo, darse o la entrada en Argentina es aproximadamente a los 9 años y medio, ¿sí? Tenemos como esa estadística acá en el país, pero digo, sí me parece que está bueno entender que es cuando de alguna manera sepa que va a poder manejarlo, no te digo conscientemente, pero sí con cierto nivel de compromiso, ¿viste? Uh-huh.
1: ¿Para vos preocupante a los 9 años? Digo así, pensando en el desarrollo del adolescente.
2: Sí, sí, sí. Me parece que mientras más se pueda retrasar, mejor, ¿sí? Digo, a ver, digo, ¿por qué digo preocupante? Porque de alguna manera hay un montón de cuestiones a las que los pibes y las pibas pueden acceder que pueden ser riesgosas, ¿viste? Y que en un nene de 9 años, si no hay criterio, si no hay responsabilidad, el acompañamiento adulto tiene que estar siempre, claro. ¿Se entiende? Como la decodificación de ese mundo y el saber un poco en qué anda, tiene que estar. Porque de alguna manera, digo, es esto, ¿no? Digo, empieza a aparecer, por ejemplo, no sé, cuestiones. Los 9 y 10 años se caracterizan mucho por ser una etapa, se llama medio pueril, ¿viste? Entonces empieza un poco esta cuestión de lo violento, ¿no? De ciertos impulsos ahí medio hormonales que después van a dar lugar a la adolescencia. Entonces digo, bueno, si yo esas cuestiones, por ejemplo, las busco en Google o le pregunto a la inteligencia de ChatGPT, ¿no? Digo, a ver, si un niño o niña va a tener un teléfono, también está bueno regular eso de qué es lo que con lo que se va a poder encontrar, ¿sí? Entonces, digo, yo les recomiendo absolutamente la red social, ¿no? Digo, ChatGPT, Google, pero digo, podría llegar a ese punto sin ningún tipo de mediación o sin ningún tipo de cuidado. Si un chico o una chica van a recibir un teléfono a una edad temprana, sí pensar que esté acorde, ¿entiendes? Si puedo dar un mensaje a la comunidad que tenga que ver con eso también, ¿no? Como decir, bueno, que no solamente tenga que ver, yo escucho muchas veces en los talleres esta idea como de la batalla perdida, ¿viste? Como, bueno, leí el teléfono, perdí la batalla, ¿no? Tenés que seguir ahí, ¿viste? Y claro. Si llegado el caso le vas a dar un teléfono a los 9, bueno, que lo pueda usar de a ratos, ¿no? Que no lo lleve con él todo el tiempo, Que eso, que no sea libre de demanda, que no tenga ninguna red social que sea riesgosa, llámese Instagram, mucho menos TikTok, ¿viste? Como, bueno, tener cuidado de qué cosas consume, sí, de ese lado.
0: Bien. Damián, quería preguntarte, porque también ahí en el encuentro, según la información, se habló, por ejemplo, del tema de los vapeadores. No lo hiciste vos específicamente, pero por lo que ves, por lo que escuchás, las bebidas energizantes también, podríamos plantearlos como consumos problemáticos también en los adolescentes.
2: Sí,
0: ahora.
2: sí, porque hay algo como ahí que se instaló y está como muy muy liviano, ¿viste? Como, como la perspectiva de riesgo es muy liviana, lamentablemente, pero como decía, es una construcción también que viene de la industria tabacalera, ¿sí? El consumo de tabaco en el mundo venía en baja. El vape medio que se inventa en pos de que la gente deje de fumar y como una cosa medio
0: alternativa,
2: más ligera y más alternativa, como decís, ¿viste? Y la realidad es que después se terminó instalando. ¿Por qué? Por campañas de marketing, porque la juventud entendió que el humo era fotogénico, le ponen esto de los saborcitos, del vaporcito, y lo mismo pasa con las bebidas energizantes, ¿sí? O como se instala esto, ¿no? La cantidad de sabores y de experiencias y de cómo se asocia también a lo canchero. Para que se entienda, es un poco lo que era el pucho en nuestra época, en otra generación, ¿viste? Claro. Como también una cosa de verse como grande, ¿no? Adulto, canchero. Y bueno, la industria le encontró la vuelta, ¿sí? Entonces, sin duda, es un riesgo porque es como muy, está muy presente, ¿no? Digo, el otro día fui ahí al Consejo Deliberante, ahí en la plaza, hice las cuadras que me separaban del hotel y veía a un adolescente esperando el colectivo y por cómo agarraba la lata dije, eso es una bebida energizante, pero porque se ve, ¿viste? Porque los pibes lo asocian a algo como del estar y del mientras tanto, ¿viste? Y el despabilar, y son cuestiones que no son necesarias, ¿no? Porque tienen una cantidad de cafeína y de taurina enorme, ¿viste? Porque no son saludables, pero son consumos que están muy marcados por, como decía, las influencias del mundo digital.
1: Tal cual. Bueno, Damián, muchísimas gracias por este contacto con Radio Nacional y por darnos tantos tips, entonces, para aplicar.
2: Bueno, muchísimas gracias a ustedes y, bueno, quiero agradecer también a Noé, a Gaby, a todo el equipo ahí de Adolescencia que pudieron llevar a cabo la jornada, la semana pasada, la gente que se acercó, realmente, digo, como muy muy valioso para uno, ¿no? Digo, viviendo en Buenos Aires, ¿no? Y pudiendo viajar, ¿no? Digo, que podamos generar estos espacios de encuentro, de intercambio, y también generar conciencia, ¿no? Que me parece que es muy importante sobre estas temáticas. Así que, bueno, gracias a ustedes también por el espacio.
1: Gracias, abrazo.
2: Nada, hasta luego.
1: Bueno, quien pasa es Damián Suplí, él es psicólogo clínico y especialista en trabajo grupal con adolescentes y abordó en esta capacitación y acá en Radio Nacional también la problemática de los consumos digitales en adolescentes.
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4: Nacional da la hora. 9 de la mañana, 56 minutos. 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

0: penal juvenil en la provincia de Buenos Aires. El informe de Lourdes Marchese.
1: El abogado Fernando Soto, en representación de la ONG Usina de Justicia, ratificará hoy ante la UFI 18 la denuncia penal contra la jueza Marta Pascual por los delitos de usurpación funcional y abuso de autoridad, luego de que ésta suspendiera por 60 días la ley de responsabilidad juvenil en la provincia de Buenos Aires y convocara una audiencia para este miércoles 16. Recordemos que también se presentaron contra la magistrada varios pedidos de juicio político.
0: Emergencia hídrica en Santa Fe. Desde Radio Nacional, en la capital de la provincia, nos informa Gabriela Bruno.
2: A raíz del fenómeno del Niño y sus posibles consecuencias, se están tomando precauciones sobre distintos niveles del Estado, así como en el sector privado. En la provincia de Santa Fe se declaró la emergencia hídrica. En las escuelas se difunden planes de contingencias familiares. La ciudadanía en general tiene presente el tema, manifestó la investigadora de la Facultad de Ingeniería y Ciencias Hídricas, Gabriela Miller, quien además brindó precisiones.
3: Se esperan los impactos mayores cuando alcance su etapa madura, que ya estamos próxima, porque el fenómeno ya está en una intensidad fuerte y los pronósticos son que llegue a una intensidad muy fuerte. Y se van a potenciar más hacia fin de año, la primavera, el verano.
0: La información del deporte ahora con Damián Zárate.
4: Jornada de fútbol internacional en las principales ligas del mundo. Tenemos un partido en España desde las 16, Villarreal recibiendo al Betis. En la Premier League en Inglaterra un partido a las 4 de la tarde, el Leeds contra Newcastle, y tres partidos en Italia. 13:30 dos juegos, Torino contra la Roma y el Como contra el Parma. 15:45 Inter Udinese.
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0: En Santa Rosa el cielo está despejado, la temperatura en este momento es de 9 grados centígrados, la humedad del 60%, el viento sopla del norte a 14 kilómetros por hora.
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0: 10:34 de la mañana, arrancamos una nueva hora en Radio Nacional Santa Rosa, estamos por AM 730, y vos sabés, Anita, que se va a hacer una linda travesía, podríamos participar, sobre todo porque no tenemos que hacer, bueno, un poco de ejercicio, capaz que sí, ahí estamos medio complicado.
1: Sí.
0: Nos sumamos en el otro tramo.
1: Son 220, 230 kilómetros, me parece.
0: Vamos a preguntar.
1: Vamos a preguntar.
0: A Bruno Rodríguez, que está organizando para octubre una travesía en Bicizorra por las vías del ferrocarril Sarmiento. Esto es entre Timote, provincia de Buenos Aires, y General Pico, porque era un recorrido que él hacía de chico para ir al colegio. Así que bueno, queremos saber todo sobre su vida y sobre esta linda actividad que están organizando. Buen día, Bruno, te saludamos, Ana Román y Tamara Rodman, ¿cómo va?
2: Hola, bueno, mucho gusto. Como bien decías, mi nombre es Bruno Rodríguez, yo soy de Timote, en la provincia de Buenos Aires, oeste de la provincia de Buenos Aires. Estamos en el distrito de Carlos Tejedor, acá cerquita de General Villegas, cerquita de Pehuajó. Y como bien decías, cuando yo estudié, yo soy veterinario, tengo mi veterinaria aquí en Timote, que se llama El Arraigo, junto con mi hermano también, y los dos somos egresados de la Facultad de la Universidad de La Pampa, de la Facultad de Veterinaria de General Pico. Y bueno, cuando a principios de los 90 me tuve que ir a estudiar a La Pampa, General Pico, yo viajaba en tren. El tren pasaba, nosotros siempre vivimos frente a la estación, bulevar por medio. Entonces imagínate la comodidad que era para nosotros viajar todas las semanas. Íbamos y veníamos, nos veníamos todos los fines de semana, porque Timote está a 150 kilómetros por línea férrea, digamos, de General Pico.
1: Sí.
2: Estamos muy cerquita. Así que nos quedaba muy cómoda la facultad ya, mi hermano es 3 años mayor que yo, y bueno, yo me recibí en el año 2000, cuando lamentablemente ya no pasaban los ferrocarriles.
0: Claro, así que bueno, hacían todo ese recorrido. ¿Cómo era viajar en tren en ese momento, ir a estudiar? Sí. ¿Qué recordás?
2: Ya era una odisea, ¿viste? Porque bueno, ya estaban los trenes ahí, estaban en crisis, ya no, ¿viste? El servicio no era bueno. Te estoy hablando año 94, 95, plenas privatizaciones durante el gobierno de Menem de los ferrocarriles. Acá se hizo toda una gestión, un intendente que había, y logró mantener un servicio mínimo que venía desde Bragado, desde 11 hasta General Pico. Así que, bueno, iba con muchísimo atraso, ya las vías estaban, te estoy hablando año 97, 98, ya las vías estaban en muy mal estado. Así que desde Timote hasta Pico el tren tardaba 6 horas.
1: Claro.
2: Es un montón para los kilómetros que son, pero bueno, en algunos tramos iba el tren en lo que se llama paso de hombre, ¿no es cierto? Y bueno, siempre venía con tanto atraso que yo siempre cuento la anécdota de que había un jefe que trabajaba en la estación y vos sabés que para que yo en pleno invierno no estuviese esperando ahí en la estación, en la sala de espera, porque era uno de los pocos pasajeros que iba para aquel lado, ¿no? Ya había teléfonos fijos tanto en la estación como en mi casa, así que me hacía sonar el teléfono, yo me levantaba, me tomaba el mate cocido y salía ahí apurado para la estación, y ya venía llegando el tren. Así que bueno, y yo soy nieto y bisnieto de ferroviario jubilado, así que lo que a mí me vincula al ferrocarril es muy, muy fuerte.
0: Claro, va más allá.
1: Claro. ¿Y actualmente pasa el tren, aunque sea ahí de carga, no?
2: No, el tren de cargas recién empieza a pasar a partir de América, que es una estación, digamos, intermedia entre Pico y Timote, a mitad de distancia, a unos 70 kilómetros de Pico. Ahí sí, porque hay una planta de acopiadora de Cargill, así que ahí salen los trenes de carga desde América para el lado de General Pico, y de ahí toman la vía para el lado de Bahía Blanca o para el lado de Rosario. Pero el tramo de Timote desde América para el lado de Bragado, digamos, de Buenos Aires, está totalmente fuera de servicio. Hace del año 2000, en el año 2001 tuvimos la última inundación, y ese precario servicio que teníamos ya ahí dejó de pasar, y a partir del año 2001 a la fecha, bueno, obviamente, las vías quedaron en total abandono, y las estaciones, que es algo que vamos a mostrar en esta travesía, las estaciones han tenido diferente suerte, ¿no es cierto? Algunas se han convertido en centros culturales, la nuestra en un museo, otras han sido saqueadas, otras están en un estado total de abandono, en otras hay gente viviendo que las mantiene como puede. Así que la verdad que para los que vivimos y sentimos tanto el ferrocarril, ver ese contexto la verdad que es muy triste, y parte de esta travesía es visibilizar eso, ¿no es cierto?
0: Claro. Uh-huh. ¿Y qué te acordás ahí de Timote, del tren de pasajeros? ¿Era muy importante en algún momento o no?
2: Timote era un pueblo ferroviario. Timote, del ramal que estamos hablando, las estaciones más importantes eran General Pico, obviamente, Timote, Pragado y Once. Esas cuatro estaciones de este ramal, que son más o menos desde Pico casi 600 kilómetros hasta Once, eran las estaciones más importantes. O sea, yo conviví con el ferrocarril. El hecho de vivir frente a la estación en Timote hacía todo el cambio de personal, todo, por eso tenemos tanta gente conocida en General Pico por el tema ferroviario, porque todos los ferroviarios venían desde General Pico, iban para General Pico en Timote, todo el personal que venía desde General Pico bajaba y ahí se hacía el cambio de personal que seguía para el lado de Buenos Aires, ¿no es cierto? Así que todos esos ferroviarios de General Pico durante dos días estaban prácticamente viviendo en Timote hasta que volvía el tren y volvían a General Pico. O sea, hay mucha gente de General Pico que se ha quedado viviendo en Timote, que ha hecho pareja, que tiene hijos, que gente de Timote que se ha ido a vivir a General Pico. El ferrocarril unía pueblos o ciudades. Y Timote era un pueblo ferroviario. Había 30 familias que trabajaban en el ferrocarril en Timote, y el cierre del ferrocarril, digamos, tuvo un impacto totalmente negativo y que llega hasta nuestros días, ¿no es cierto? Uh-huh, nunca nos pudimos recuperar del cierre del ferrocarril.
0: ¿Se fue gente después de eso del pueblo?
2: Sí, totalmente, gente que cuando se privatizan los ferrocarriles, hubo gente que fue trasladada a otras estaciones, otros que fueron despedidos, otros que fueron indemnizados, otros que optaron por el retiro voluntario. La verdad que fueron años muy duros para la sociedad, ¿no? Estamos hablando que prácticamente el motor del pueblo era el ferrocarril. Timote era conocido por el ferrocarril. Y de golpe quedarse sin ese servicio vital, además de aislar al pueblo como vía de comunicación. En el tren venían todas las mercaderías al pueblo, en el tren se cargaba la hacienda, en el tren se cargaba el cereal, además de todo el personal que trabajaba en la estación y todo el personal que se ocupaba en Timote del mantenimiento de las vías. Los famosos catangos tenían su asiento en Timote y abarcaban un montón de kilómetros para un lado y para el otro. Bueno, ese impacto, como te decía, llega a nuestros días. Fue realmente muy trágico lo que ocurrió en Timote con el cierre del ferrocarril.
1: Uh-huh. Y decías que ahora la estación de ferrocarril funciona un museo ahí del ferrocarril también, digamos.
2: Claro, nosotros en el año 2005 conmemoramos el centenario de Timote formamos una asociación civil sin fines de lucro que se llama Arte Comunitario Timotense, uh-huh, que trabajamos diferentes cuestiones sociales y culturales de la comunidad durante estos 20 años, y todavía estamos vigentes, obviamente, tenemos nuestra personalidad jurídica y tenemos nuestro asiento, nuestro lugar físico en la estación del ferrocarril, que estaba también desde el año 2000-2001 prácticamente abandonada. Nosotros nos hicimos cargo en el año 2008 de la estación. El jefe, el último jefe que tuvo la estación, siempre, más allá de que ya no trabajaba más en el ferrocarril, mantuvo la llave, iba, limpiaba, ordenaba, y él recién nos entregó la llave a nosotros, confió en nuestra organización, y a partir de ahí empezamos a trabajar en la estación, la pintamos, la acomodamos, y con todo el material que había y todos los elementos formamos el museo ferroviario. Y hace 2 años... también en lo que era la casa de la estación, que era la casa donde vivía el jefe, ahí hicimos un hostel, porque en Timote no hay lugar donde alojarse, un pueblo de 400 habitantes, no hay hoteles, así que hicimos el hostel que se llama la casa del jefe, hostel comunitario. Así que tenemos un montón de actividades a lo largo de estos 20 años. Hemos hecho cine, hemos hecho teatro comunitario, cine comunitario, hemos trabajado en diferentes cuestiones relacionadas a la comunidad, y bueno, recordemos que Timote es lamentablemente conocido por el caso Aramburu, porque recuerden que en Timote fue donde fue secuestrado Aramburu por los montoneros y fue traído a una quinta aquí en Timote y fue asesinado, y aquí se encontraron en el año 70 el cuerpo de Aramburu, un expresidente de la nación. Así que ese hecho también nos marcó, somos conocidos en todo el país por ese hecho, y de hecho nosotros hace 5 años hicimos una película del caso Aramburu.
0: ¿Cómo se llama la película?
2: La película se llama La Selma, la pueden buscar, hay mucho material por ahí dando vuelta. Se llama La Selma porque La Selma se llamaba la quinta donde justamente fue traído desde Buenos Aires, Aramburu fue secuestrado en Buenos Aires y fue traído en una camioneta hasta acá a Timote, y acá durante 3 días lo sometieron a lo que los montoneros llamaron juicio revolucionario, lo terminan matando, y a los 45 días es encontrado el cadáver en el sótano de La Selma, de la casa. Así que imagínate, nosotros ahí en el museo guardamos todos los recortes periodísticos durante un montón de tiempo, fue tapa de los diarios más importantes de la capital y de toda todo Sudamérica, el nombre de Timote, porque bueno, justamente uh-huh. había sido encontrado un ex presidente de la nación, presidente de facto, pero bueno, presidente de la nación.
1: Sí. Bien, y bueno, ahora están organizando esta travesía que va a unir Timote justamente con General Pico. ¿Cómo surge esto? Bueno, surge a raíz de esto de que vos decís que tienen mucha comunicación y mucha historia detrás de estas dos ciudades. Pero bueno, ¿cómo pensaron esta travesía para el sábado 3 y domingo 4?
2: Nosotros el pasado fin de semana nosotros hacemos teatro comunitario, presentamos en la Ciudad de América una obra de teatro comunitario, junto con un grupo de teatro comunitario también de ahí de América, y le dimos a esa obra de teatro una impronta ferroviaria, podemos decir. Y recientemente habíamos mandado a construir una bicizorra, que seguramente han visto alguna imagen, que es como si fuese una bicicleta para dos personas que van pedaleando y tiene ruedas para circular por la vía. Entonces, como parte de esa obra de teatro, al final los personajes principales aparecen en esa bicizorra como una señal de si hay vías, que nuestro eslogan, digamos, si hay vías, hay esperanza de que vuelva a pasar el tren, ¿no? Así termina la obra de teatro. Entonces, a partir de eso y ver el rotundo éxito que tuvo la obra y toda esta temática del ferrocarril, sobre todo del cierre del ferrocarril, dijimos, pucha, qué buena forma de visibilizar todo este tema del ferrocarril, haciendo cosas en las mismas vías, ¿no es cierto? Y bueno, vimos esta posibilidad de poder hacer esta travesía uniendo Timote con General Pico. Obviamente va a haber tramos donde no vamos a poder circular por las vías, pero nosotros vamos a armar un documental y vamos a ir tomando fotos y videos, que es nuestro fuerte, digamos. Hemos hecho un montón de documentales, y queremos visibilizar el estado que están las vías, el estado que están las estaciones, las vivencias que hay en cada una de las estaciones, en qué se convirtieron cada una de esas estaciones, y bueno, en los tramos que vamos a poder circular, en realidad va a ser desde América hasta General Pico, esos 70 kilómetros también vamos a ir por la vía.

0: bloquear en la avenida 24 y desde ahí vamos a ir marchando por las vías con pancartas y una bandera argentina hasta la estación del ferrocarril. Bueno, para aportar nuestro granito de arena, visibilizar lo importante que es el ferrocarril. Y bueno, yo, como decimos ahí en el eslogan que llevamos siempre delante de la bicizorra, mientras haya vías hay esperanza, tenemos las vías, solamente hace falta que algún gobierno tome la decisión de volver a devolvernos esos trenes que en algún momento nos quitaron.
1: ¿Y cómo lo tienen pensado? ¿Que cada uno de los participantes que esté ahí en algún momento pueda usar esa bicizorra?
0: Nosotros vamos a ser cuatro personas que nos vamos a ir rotando porque el tramo es relativamente largo y la pedaleada sobre las vías es relativamente pesada. Bien. Nos vamos a ir rotando y en cada estación que vamos a parar vamos a invitar a que quien quiera sumarse pueda ir en la bicizorra y hacer algunos pequeños tramos en esa bicizorra y vivir esa experiencia, porque la verdad que es hermoso, no sabe lo que se vive ir circulando a través de una, seguramente vieron alguna imagen, pero está muy bien diseñada, la mandamos a hacer con una gente de Arrecife que se ocupa de hacer este tipo de vehículos, digamos, está genial. Esperemos que nos acompañen los días, vamos a hacer noche en González Moreno el sábado a la noche, en la misma estación del ferrocarril, que hay una casa que está en condiciones, hay un centro cultural, así que bueno, va a ser toda una experiencia y vamos a ir invitando, sí, a gente que se vaya sumando, y sobre todo cuando lleguemos a General Pico vamos a pedir, ahí vamos a hacer una convocatoria para hacer esa pequeña marcha y bueno, va a ser nuestro granito de arena y nuestro aporte a esta causa para que vuelvan los ferrocarriles.
1: Bueno, así que invitamos a todas las personas que estén en este tramo,
2: sí,
1: entre Timote, General Pico, que se puedan sumar a cualquiera de las estaciones que están ahí. ¿Cuántas estaciones son entre una localidad y la otra?
0: El ferrocarril tenía la particularidad que a no más de 15, 20 kilómetros se formaba una estación, ¿no es cierto? Se creaba una estación porque recordemos que antiguamente las locomotoras eran a vapor. Y la autonomía de agua que tenían esas locomotoras que generaban vapor de agua eran de 15, 20 kilómetros y ahí tenían que volver a cargar vapor. Entonces cada 15, 20 kilómetros tenemos una estación. Por ejemplo, nosotros salimos desde Timote, tenemos 20 kilómetros hasta Carlos Tejedor, después está Santa Inés, donde hay una capilla en el medio del campo hermosa, después está Colonia Seré, después está Cerrito, ya después está América, después está San Mauricio, después está González Moreno, después está Trebolares y ya llegamos a la décima estación que es General Pico. Fíjate la cantidad de estaciones que hay y la única, te diría, que las únicas que están realmente de esas 10 estaciones mantenidas en forma digna son las de Timote, que tenemos nuestro centro cultural, en Carlos Tejedor, que funciona en la Escuela de Estética de la Provincia de Buenos Aires, que está hermosa la estación. Después ya nos tenemos que ir a América, después tenemos que ir a González Moreno y finalmente a Pico. O sea, de las 10 estaciones, solamente 5 están en muy buenas condiciones y las otras prácticamente están en un estado de abandono total, están saqueadas y bueno, en algunas las familias que viven tratan de mantenerla como pueden, pero están en condiciones lamentablemente muy lamentables, pero bueno, es lo que queremos mostrar también en este documental, cómo perdimos parte de nuestra historia y cómo perdimos parte de nuestro patrimonio, porque son todas estaciones centenarias, cualquiera de estas estaciones tienen más de 100 años, o sea, es un patrimonio, no solamente de nuestra zona, de nuestro país, son edificios históricos que están en total abandono, entonces yo creo que tienen que estar las autoridades atentas a esta situación, no podemos dejar que edificios que fueron construidos hace más de 110 años estén en un estado así de abandono y de saqueo.
2: ¿Y cuántos kilómetros más o menos recorren durante el día a bordo de la bicizorra?
0: Va a ser muy variable porque como hay tramos que lo vamos a hacer con la camioneta y llevamos en un carro la bicizorra, de golpe vamos a hacer la mitad del tramo, lo vamos a hacer de acá, por ejemplo, desde Timote hasta América, lo vamos a hacer en el transcurso de la mañana, va a ser muy rápido, ¿no es cierto? Solamente lo que vamos a hacer es vamos a ir entrando en cada estación, en cada lugar que veamos algo para poder sacar foto y poder formar o tomar testimonios, y recién te diría que en América vamos a arrancar al mediodía del sábado desde América y nos va a llevar prácticamente un día y medio llegar desde

0: América hasta General Pico. El horario de convocatoria que estamos haciendo para quien nos quiera acompañar en la llegada esa, en la intersección de las vías y la calle 24 en Pico, sí, va a ser el domingo 4 a las 5 de la tarde. Ese es el momento que estimamos llegar, vamos a tratar de que sea así, y de ahí vamos a marchar esas 3-4 cuadras que hay desde la calle 24 hasta la estación, con estas pancartas que llevamos nosotros, que dicen que si hay vías hay esperanza.
1: Uh-huh. ¿Y tienen alguna red social o algo donde se pueda seguir esta travesía?
0: Sí, sí, Arte Comunitario Timotense. Ajá. Ahí están nuestras redes sociales, ahí vamos siempre poniendo información, no solamente de esto, sino de todas nuestras actividades. Y bueno, vamos a estar mandándole información, difundiéndolo, queda muy poco tiempo, estamos entrenando, estamos saliendo a bicicletear, los que no lo hacemos, porque más allá de que
1: fortalecer las piernas,
0: estamos cortos, claro, nos vamos a ir rotando, pero bueno, también depende del viento, de las condiciones climáticas, pero bueno, va a ser una muy linda experiencia y la verdad que muy novedosa.
1: Impecable, gracias Bruno por esta comunicación y esperamos que haya mucha gente en la actividad que están organizando.
0: Bueno, les agradecemos muchísimo la comunicación. Es muy importante para nosotros por ahí sentirse acompañado por los medios de comunicación, obviamente que esto no tiene ningún fin de lucro, está por demás de claro cuál es nuestra idea, cuál es nuestro mensaje. Nosotros ni trabajamos de esto, ni vivimos de esto, ni nos dedicamos a esto. Simplemente tenemos nuestras actividades y bueno, nos moviliza mucho el ferrocarril. Entonces, bueno, repito, desde nuestro lugar intentaremos hacer lo posible para que algún día vuelva a pasar el tren. Yo creo que si entre todos visibilizamos y le metemos la mejor de las energías, algún día alguna autoridad nos va a escuchar y pronto, más que por una bicizorra, podamos transitar nuevamente por las vías en tren, estos tramos que realmente son muy cortos. Así que un beso grande y muchísimas gracias por la comunicación. Hermosa nota.
1: Gracias, abrazo. Bueno, quien pasaba es Bruno Rodríguez, está organizando esta travesía bicizorra por las vías del Sarmiento que va a unir Timote de la provincia de Buenos Aires con General Pico de La Pampa. Si hay vías hay esperanza, se llama la actividad y va a ser el sábado 3 y domingo 4 de octubre.

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5: Nacional da la hora. 10 de la mañana, 30 minutos. 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
6: El río Pilcomayo nace en las estribaciones de los Andes bolivianos y corre por abruptas pendientes llegando a la llanura chaqueña. El desborde del río da origen también a El Bañado La Estrella, el segundo humedal más grande de Argentina, y antes de llegar al final de su recorrido, alimenta los principales riachos de la cuenca hídrica del norte formoseño. Este río le da su nombre al Parque Nacional Río Pilcomayo, que se encuentra al noreste de la provincia de Formosa y cubre 47.754 hectáreas que bordean el río y limitan con la República del Paraguay.
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0: Bueno, muy bien, 10:35 de la mañana, Anita, seguimos aquí en Radio Nacional Santa Rosa y vamos a charlar ahora unos minutitos con Mariana Hernández. Ella es quien ayer ganó las 24 horas de la Copa.
1: Aplausos de pie.
0: Ciudad de Santa Rosa, estamos hablando de ultramaratón.
1: Sí.
0: Estamos hablando de algo, de distancias que nosotros haríamos solamente en auto y dependiendo el costo de la nafta. Y esta señora las hizo corriendo y o caminando, porque cubrió nada más y nada menos que 180 kilómetros, 181 casi, 180,78 para ser exactos, 108 vueltas a un circuito aquí en la Avenida Luro, y evidentemente se trata de una experiencia que vale la pena conocer, y por eso la llamamos. Hola Mariana, buen día. Facundo Baraibar, Ana Romano, te saludamos de Radio Nacional Santa Rosa. ¿Cómo estás?
2: ¿Qué tal, chicos? Buenos días. Bien, bien, bien.
0: ¿Bien?
2: Un poco dura, pero bueno.
0: ¿Dura? Eso suponía. ¿Te duele todo o no?
2: De la cintura para abajo, sí.
0: Todo. ¿Vos sabés que yo todo, ayer estuve en la premiación, bueno. Estuve en la premiación y veía cómo, claro, después de la carrera, todos y todas andan con las piernas estiradas, así, la pata dura, ¿viste? Como diciendo...
1: Claro.
0: Porque tiene que
1: ¿pero
0: ser...
1: ¿Pero qué es? ¿Calambre?
0: Que es, debe ser, sí, de todo un poco, ¿no, Mariana?
2: Sí, es como que terminás pasar y ahí te das cuenta de todo lo que te duele. Como mientras seguís caminando o corriendo, no razonás el dolor que,
0: claro,
2: que tenés. Y cuando frenás, ahí sí, no. Si te dicen caminás 100 metros, no puedo.
0: No podés más.
2: Ahí no podés más.
0: Te plantás. ¿Vos sabés que eso es también... increíble, pero hay gente que le pasa eso, sí, también se ve mucho en las maratones, por ejemplo, a Pampa Traviesa, de gente que viene corriendo, pasa la línea de llegada y empieza como a quedarse, pero estaqueada, o sea, que no puede moverse más. Es verdad, claro, con la adrenalina capaz no te das cuenta lo que decís vos.
2: Es como, claro, ahí te das cuenta de que viste todo.
0: Mirá.
2: Es como cuando llegaste, sí, vi todo porque no me puedo ni mover.
0: Sí.
2: Pero bueno, de a poquito ahora aflojando, tratando de caminar un poquito como para empezar a que se mueva un poco la sangre, más que nada.
0: Enseguida tenés que volver a hacer actividad, digamos, de ese tipo, más tranqui, pero ponerle caminar, todas esas cosas.
2: No. Claro. Yo, si te mueves, de a poquito vas aflojando, peor si te quedas duro.
0: Ah.
2: Pero no. Calculo que me tomaré varios días como para volver a recuperar y salir bien de a poquito.
0: Claro. Uh-huh. Mariana, ¿desde siempre las ultramaratones o es una experiencia que estás conociendo ahora? ¿Cómo es ese tema?
2: Y el 24 horas es la primera vez que hago.
0: Uh-huh.
2: El año pasado, para esta misma, hicimos 12 horas. Y bueno, la idea era hacer 12 y yo corro con mi hermano. Y
0: que también estuvo en el podio, ¿no?
2: Hace unos meses atrás, él también corrió ahora conmigo las 24. Y hace unos meses atrás me dijo, ¿y si nos tiramos 24? Y yo, bueno, está bien. Cerré los ojos y acepté.
0: Sí.
2: Así que es la primera experiencia que tenemos ahora en 24 horas.
0: Uh-huh. Y en las 12 que estabas muy sobrada, digamos, como porque es un... pasito, me parece,
2: No, cuando hicimos 12, viste que es como todo, qué sé yo, hicimos las 12 y también terminás con la lengua afuera cuando tenés. Y yo dije, bueno, con 12 me conformo.
0: Hmm.
2: Pero bueno, viste que después uno en frío empieza a pensar nuevos objetivos y bueno, y acá dije, ayer dije, primera y última vez que corro 24 horas.
0: No.
2: Y ya, viste, pasan las horas y ya empezaba a pensar otra vez, viste.
0: ¿Y esa reflexión cuándo la tuviste? ¿A la hora, no?
2: No.
0: Después de correr.
2: Pero es como que sí, mientras vas corriendo decís, nunca más.
0: Mm.
2: Lo mismo me ha pasado en maratones.
0: Sí.
2: Las primeras maratones era, nunca más corro 42. Y nada, y después te pasan un montón de pensamientos en las carreras.
1: Justamente.

0: no podés seguir. Pero la mayoría de los abandonos parecen por pensamientos negativos. Entonces eso, poder pasar esas situaciones y seguir avanzando, porque la satisfacción de lograr terminar cualquier tipo de carrera es muy linda.
1: ¿Y cómo diferencias un pensamiento negativo de un dolor? Porque ponerle... yo como que los emparento demasiado, o sea, no se me ocurre qué te puede pasar un pensamiento negativo que no sea un dolor. Es decir, bueno, estoy cansada de dar vuelta a este circuito.
2: Claro.
1: Pero si no es un dolor lo que te hace decir qué estoy haciendo, estoy sufriendo, la estoy padeciendo esta carrera, más yo abandono. ¿O no es así, no?
0: Sí, hay dolores que vos decís no puedo seguir.
1: Claro.
0: Pero por ahí. Qué sé yo, te agarro una ampolla y vos decís, ay, no sigo, pero tengo una ampolla. Y bueno, no, decís, bueno, me pongo en frío, está me bien. Cambio la zapatilla, lo que sea. O sea, sí, buscás alternativas para que eso se vaya, o dolores estomacales, muchas veces te pasa, decís, bueno, freno 10 minutos, o esto que yo te decía, me estoy durmiendo, la estoy pasando mal.
1: Sí.
0: Bueno, me tiro 10 minutos, si después puedo volver, vuelvo, y si no, ya está, me voy a mi casa. Pero tratar de buscarle esas soluciones, porque son 24 horas y la cabeza juega mucho,
1: vale, claro,
0: para un lado, para el otro. Estas carreras largas, es la mayoría es mental.
1: Sí.
0: No gana el que corre más rápido, gana el que supera esos límites mentales.
1: Mariana, ¿esos 10 minutos que fueron lo único que dormiste, 24 horas?
0: Sí, fiestas de 10 minutos, que la verdad que ya ni recuerdo, pero deben haber sido como a la 1 de la mañana y otro a tipo 6 de la mañana, que
1: ¿dos?
0: Iba corriendo y digo, no,
1: dos siestas de 10 minutos fue lo que dormiste, o sea, 20 minutos en 24 horas y todo el resto corriendo y o caminando.
0: Exactamente, sí.
2: ¿Y qué, cómo te sentás?
0: Bueno, si me tiraba más, tenía miedo a no levantarme.
1: No te levantás, claro, difícil ya es levantarse con 10 minutos, yo me imagino un cuerpo ni descansado, o sea, te levantás.
0: No, sí, lo que pasa es que estás con la misma adrenalina
1: claro.
0: Y seguís.
1: Sí.
0: Mira. Pero bueno, no sé si me escuchan ahí.
1: Sí,
0: te escuchamos.
1: Los
0: escucho muy bajito.
2: Ajá. Bien.
1: Bueno.
2: Así que, qué desafío también personal de bancarse todo ese trayecto y lograr llegar bien a la meta, más allá de que ahora le duela todo.
1: Sí.
0: La verdad que hoy duele, pero bueno, la satisfacción es muy muy grande, muy linda. Tengo lleno el corazón.
1: ¿Tu hermano es Mauricio?
0: Mi hermano es Mauricio,
1: Que fue tercero, vos terminaste cuarta en la clasificación general.
0: Exactamente.
1: Sí, ¿y hicieron toda la carrera juntos?
0: La mayoría. Él en un momento tenía mucho frío.
1: Sí.
0: Y se tiró a dormir un rato. Y yo ahí me adelanté un poco. Uh-huh. Y después volvió él, se sintió mejor y empezó a correr. Y yo ya en ese momento no podía nada, solo caminar. Y él pudo hacer unos kilómetros más que yo.
1: Ajá. Escúchame, Mariana.
0: Pero bueno, él, por ejemplo, durmió más.
1: Sí, y corrió más.
0: Y pudo salir, claro.
1: Vos hiciste la última parte caminando, alternaste igual última parte de la carrera, la dividiste en alguna parte correr, otra parte caminar, ¿cómo fue?
0: La planificación, sí, al principio de la carrera era todo un trote suave,
1: sí.
0: Y después de donde teníamos el gazebo, hasta una marquita de un semáforo que nos habíamos hecho con mi hermano,
1: sí.
0: Esa parte era como para caminar. Y después lo otro trotábamos. Eso lo hicimos bastante tiempo. Y después en las últimas horas ya empecé a caminar por cualquier lado.
1: Sabía
0: que no podía más, caminaba. Y sí, después tenía miedo también de la última hora. Y bueno, camino solamente porque también tenía miedo a lesionarme, ¿viste? Porque es eso de los dolores que no sabes. Si es solo un dolor pasajero o no, entonces a lo último digo no, camino todo porque tenía miedo a romperme, que tampoco es la idea.
1: Claro,
0: para pasarla bien y poder seguir.
1: Sí. Y

0: Y la preparación, ¿cómo fue? Digamos, Iván, porque nosotros hablamos en la previa con Cristian Bailo, por ejemplo, y él nos decía que, nada, 24 horas no llegas a correr nunca. Y vas progresivo, pero también
1: No.
0: como que tenés que ir acomodándolo en función de, estamos hablando de toda gente que además trabaja, que tiene múltiples ocupaciones, aparte de correr. ¿Cómo fue en el caso de ustedes, Mariana?
1: Sí, a ver, esto la mayoría lo hacemos por hobby, porque es algo que nos gusta, que nos saca de la rutina. A mí, la verdad que correr me completa, es algo que me gusta, que amo. Y es eso, encontrar el huequito, decir, bueno, también son meses que entrenás. Yo podía entrenar solamente a las fiestas 1 hora y media. Entonces, por ir a salir del trabajo, no almorzar, entrenar esa 1 hora y media, volver, comer algo, volver al trabajo, y los mismos los domingos, eran los domingos entrenamientos de 4 o 5 horas todos los domingos. Entonces, si el poquito tiempo libre que uno tiene entre el trabajo, familia, yo tengo nenes chicos que te demandan tiempo, y bueno, es eso, decir, bueno, son meses que vos, el poquito tiempo libre que tenés, lo tenés que dedicar a entrenar.
0: ¿Y
1: Sí, no,
0: cuánto tiempo
1: no,
0: es?
1: nunca, nunca. ¿Cómo?
0: ¿Cuánto fue la preparación, digamos, los meses que ustedes, vos y tu hermano, le dedicaron a esto? Porque me estás diciendo 1 hora y media, yo me imagino como diciendo, bueno, muchísimo tiempo de 1 hora y media por día te permite llegar más o menos preparada para correr 24, pero no debe ser una cuestión del último mes, digo, la preparación es mucho más
1: No,
0: larga.
1: no, no, no, no, uno ya tiene, vas creando tu base. Nosotros ya entrenamos para las 12 horas el año pasado. En mayo de este año hicimos una carrera en Carué, que es una backyard, que bueno, yo estuve 18 horas corriendo, mi hermano estuvo 20 horas corriendo, a su vez desde los entrenamientos de siempre. Pero bueno, esta carrera en sí hace 3 meses que la estamos preparando. Que bueno, que también todo el invierno, con el frío, los domingos 6 de la mañana, 7 de la mañana, ahí los dos corriendo, solos
0: Firmes.
1: por la perona.
0: Habla Mariana Hernández, ganadora de las 24 horas en Damas. Ayer, las 24 horas, digo, de la Copa Ciudad de Santa Rosa, esta competencia de ultramaratón que se disputó aquí en la capital. Mariana, y contame un poquitito de tu historia en el atletismo. ¿Lo practicaste desde siempre? ¿Empezaste un poco más grande? ¿Cómo nace ese vínculo?
1: No, yo estudié en Córdoba y me volví después de estudiar, hará 14 años más o menos, y de a poquito, mi papá fue el iniciador de esto. Mi
0: Así.
1: papá corre, es el primero que arrancó a correr, y nada, cuando volví a Santa Rosa, yo era de las personas que decía, yo nunca voy a poder correr.
0: Mira.
1: Yo corría una cuadra y se me salía el pecho, ¿viste? Me ahogaba, todo. Y nada, eso de superarte, de empecé a caminar y de a poquito empecé a trotar, era capaz que iba no sé, de un semáforo, corría, el otro caminaba, y así, pero el iniciador fue mi papá.
0: Mira.
1: Arranqué yo, después mi pareja también, después arrancó mi hermano, así que somos la mitad de la familia atleta.
0: Bueno, ayer creo que había
1: Y
0: muchos
1: nada, de ahí no
0: familiares.
1: paré.
0: Ayer había, me parece, muchos familiares de ustedes ahí, ¿o no? En la premiación.
1: Somos, sí. Lo que yo siempre digo, tenemos una manada, somos una manada, porque somos varios que corremos, y que entienden, por decirlo de alguna manera, esta fascinación. Y después tenés la otra mitad que no nos entiende, pero nos súper apoyan y están ahí firmes, y lo mismo. O sea, fue un día de mucho frío, porque
0: Sí.
1: vos estabas corriendo por ahí y zafaba un poco, pero el que estaba parado, yo los veía, viste, con camperas, con gorros, con guantes, y la estaban pasando mal, y nada, se súper valora eso, porque estaban ahí, acompañaron, bueno, todo el tema del el puesto de hidratación nuestro, estamos todo lo que habíamos preparado, porque por ahí uno va corriendo y te olvidas, te pasan las horas y te olvidas de hidratarte y de alimentarte bien.
0: Sí.
1: Así que nada, esa manada, vale oro para mí.
0: La marca final, estos 180 kilómetros que hiciste, ¿era más o menos lo que esperabas? ¿Esperabas un poquito más? ¿Cuál era tu previsión?
1: No, inicialmente era llegar. Era llegar. Decir, pude estar parada las 24 horas, corriendo, caminando. Sí. Y 180 era un número que me gustaba. A ver, si después iba y hacía 160, iba a estar contento igual. El objetivo era, claro, como no tenía marca previa, el objetivo era llegar.
0: Sí.
1: Ahora decís, bueno, tengo un número, pero cuando no tenés marca previa es llegar y pasarlo lo mejor posible.
0: Sí, está bien.
1: Que bueno, por suerte te pudo disfrutar bastante.
0: Bien. Mariana, ¿y ahora que seguís, vas a seguir probando con las ultras? ¿Sos más de unas distancias un poquito más tranquilo? Hablas de 42 kilómetros y parece tranqui, pero
2: sí.
0: Estamos hablando con alguien que corrió 24, en 24 horas corrió 23 horas, 40 minutos, o caminó, ponele. Con lo cual 42 kilómetros parece casi una entradita en calor. Eso es una locura. Che, ¿cómo,
1: más o menos.
0: ¿Cómo seguís con esto? ¿Qué te dedicas a estas distancias? ¿Acortás más? ¿Cómo es?
1: La verdad que me gustan las ultradistancias, me siento cómoda. Antes corría más en montaña y ahora hace 2 años que me pasé a la calle y nada, la verdad que me gusta. Pero bueno, ahora en este momento lo único que pienso es en descansar y en recuperarme. Pero sí, calculo yo que el objetivo ya está para la Pampa Traviesa del año que viene, la maratón.
0: Sí. Está bien.
1: Y después veremos, pero no tengo nada en mente, nada planificado.
0: Está muy bien, que ha sido mucho el esfuerzo de este fin de semana, y vale la pena descansar ahora para lo que se viene. Mariana, muchísimas gracias por este ratito con Radio Nacional y felicitaciones por lo hecho ayer.
1: Bueno, muchas gracias chicos y gracias por llamar.
0: No, por favor, que andes bien.
1: Hasta luego.
0: Mariana Hernández es quien hablaba con nosotros recién, ganadora de las 24 horas de la Copa Ultramaratón Ciudad de Santa Rosa, que se desarrolló aquí en la capital provincial entre el sábado y el domingo. El sábado a las 11:55 de la mañana largó esta gente, la de las 24, terminaron ayer, domingo al mediodía, bueno, y las otras distancias fueron en el medio, ¿no?
2: Sí.
0: Pero esfuerzo físico y mental tremendo.
2: Admirable.
0: Tremendo. Así que ahí pasaba por los micrófonos de Radio Nacional.

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1: Mañana en la República Argentina. Se reúne el Gabinete Nacional desde Casa de Gobierno Hernán Mundo.
2: Encabezada por Javier Milei, comenzó la reunión de gabinete en Casa Rosada. Participan todos los ministros que integran el Poder Ejecutivo, a lo que se suman el titular de la Cámara de Diputados, Martín Menem, y la presidenta del Bloque de la Libertad Avanza en el Senado, Patricia Bullrich. El proyecto de ley de presupuesto 2026 y las iniciativas sobre Malvinas a ser enviadas al Parlamento son temas centrales del encuentro que precede a la reunión que va a mantener Javier Milei a las 15 con senadores y diputados de la Libertad Avanza en el Salón Héroes de Malvinas de Casa de Gobierno.
1: Los ruralistas de Entre Ríos destacan el control de la inflación. Desde Radio Nacional, Gualeguaychú nos informa Eli Delmar Otman.
3: En la inauguración de la 133 edición de la Expo Rural Gualeguaychú, Sergio Dalcol, presidente de la Federación de Asociaciones Rurales de Entre Ríos, resaltó las medidas macroeconómicas que permitieron la estabilidad y un control de la inflación.
4: Nosotros queremos manifestar nuestro beneplácito porque hemos visto cómo se ha ordenado la macroeconomía, cómo se ha trabajado en desregulaciones, en la apertura de las exportaciones, los nuevos mercados que nos permite ahora, sobre todo la ganadería, tomar todos los buenos precios. Solo esperamos que el clima político no termine afectando el desarrollo de este marco productivo, provocando tormentas innecesarias que no suman para ningún lado. Necesitamos un país que nos incluya a todos y con actitudes provocativas será muy difícil cerrar la grieta que hoy separa la sociedad.
1: Donald Trump volvió a manifestarse a favor de la inteligencia artificial. El informe de Cecilia Diwan.
5: El presidente de los Estados Unidos, Donald Trump, rechazó frenar el avance de la inteligencia artificial. El mandatario argumentó que la regulación excesiva debilitaría al país frente a competidores internacionales como China. Su postura promueve la desregulación para acelerar la innovación tecnológica y el desarrollo empresarial. Varios sectores de Silicon Valley respaldan esta visión desreguladora. Sin embargo, los CEOs de empresas como OpenAI y Anthropic advierten sobre los riesgos y el peligro de la falta de control sobre sistemas autónomos complejos.
1: En la ciudad de Santa Fe, donde nos escuchás por AM540, temperatura 12 grados, cielo parcialmente nublado. En la ciudad de Buenos Aires, temperatura 11 grados, 4 décimas, humedad 55%, cielo ligeramente nublado.
6: En Santa Rosa, el cielo está despejado, la temperatura actual es de 12 grados centígrados, la humedad del 50% y el viento sopla del norte a 16 kilómetros por hora.
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0: recreo.
1: Y 4 de la mañana de este 14 de septiembre. ¿Del año?
0: No sé.
1: ¿Cómo no sé?
0: Septiembre con P. Se sí. Dice, ¿no? Por favor.
1: Lunes 14, ¿cómo llevamos el mes? Está largo ya. Ya podría estar.
0: Yo ya quiero que sea fin de mes.
1: No, fin de mes no. Yo prefiero que sea principio de octubre, ya de última.
0: Bueno. Sí.
1: ¿Para qué fin de mes? Para estar más seca todavía.
0: Exacto.
1: Para decir que bien que estaba el 14 al final, no me he dado cuenta,
0: bueno. Claro.
1: El Pepe tenía un jefe que le decía, ¿para qué querés cobrar si te la vas a gastar?
0: Y bueno.
1: Eso, pero para tener el...
0: Para gastarla.
1: La acción de gastar.
0: Exacto, que eso me da...
1: Felicidad.
0: Dopamina.
1: No, eso.
0: Sí. 2954-3640-53 para quienes quieran escribirnos,
1: quieran gastar
0: o que nos quieran decir, chicas, me sobra, les doy para que ustedes gasten.
1: También puede pasar.
0: ¿O no?
1: Sí. Bueno, ¿tienen gente que cumple años hoy, Anita, o que cumple años en esta época? Tati, que...

0: feliz.
1: Cumple el tati.
0: Súper joven el tati.
1: Sí, ya cumplió.
0: El sábado cumplió, sábado 12. Y él es de Virgo. Entonces, nuestra astróloga de confianza, María de los Ángeles, nos envió justamente un audio contándonos algunas características más de la gente de Virgo para que podamos entender al Tati de una vez por todas.
1: Bueno.
2: Buenos días, ¿cómo les va? Ya transitando los 21 grados del signo de Virgo, vamos a dar algunas características del mismo. Tengo para contarles que Virgo es el sexto signo del zodíaco, que se caracteriza por ser un signo muy analítico, práctico e inteligente. Es un signo de tierra con modalidad mutable, lo que incita al cambio y a la renovación. Virgo está regido por Mercurio, planeta que juega un rol fundamental en nuestra vida, ya que representa nuestra relación con nuestro entorno inmediato. Los hermanos, los amigos de la infancia, los compañeros de la escuela primaria, además de nuestro estilo de pensamiento, de comunicación, de discernimiento. Mercurio en Virgo no se comporta de forma extrovertida como lo hace con Géminis, porque Virgo es más introvertido, está dándoles vuelta a la cabeza siempre alguna situación y tiene una capacidad increíble para la observación y el análisis. ¿Cómo es Virgo en el amor? Nunca será pasional ni lo dará todo de entrada. Necesita tiempo, mucho tiempo, para empezar a confiar en su pareja y abrirse poco a poco a ella. Sin embargo, una vez que esa persona haya pasado todos los filtros virginianos, lo darán todo, hasta tal punto que es uno de los signos con más capacidad de sacrificio para contentar a su pareja. Esta temporada de Virgo nos invita a ordenar nuestros hábitos, costumbres, manera de alimentarnos e incorporar actividades deportivas que reparen en nuestra salud tanto mental como física. Es un mes para analizar, clasificar y descartar aquello que ya no nos sirve para dejar lugar a lo que viene. Podemos querer cambiar los hábitos y las rutinas, porque el signo de Virgo tiene que ver con lo cotidiano. Entonces es un buen momento para revisar cómo nos estamos organizando y hacer las modificaciones que necesitemos en la alimentación y en la salud. Nos trae orden, prolijidad y organización. Es un buen momento para reacomodar lo que tengamos pendiente. También para clasificar. Nos podemos dar cuenta de las cosas que necesitamos en serio y soltar aquellas que no. Es un periodo con mayor productividad, concentración y enfoque y una mejor administración del tiempo. Pero tiene algunas cositas en contra. Por ejemplo, el exceso de pensamiento. Cuidado con sobreanalizar todo. La exigencia. Nos podemos poner muy exigentes y perfeccionistas con los demás y sobre todo con nosotros mismos. Las obsesiones. Podemos meternos en un remolino del cual nos va a ser difícil salir. Está bien estar atento a detalles, como lo hace Virgo, pero no nos olvidemos de lo general. Esta es una época perfecta para hacer una especie de reseteo del cuerpo, para procesar todo lo vivido en las últimas semanas y empezar a limpiar internamente. Esta limpieza no es solo física, es también simbólica. Soltar lo que ya nos sirve, hacer espacio para lo nuevo que pueda llegar. Un saludo para todos los virginianos, en este caso en especial para aquella persona que cumplió años el pasado sábado 12 de septiembre. Un cariño para todos, nos encontramos el próximo lunes.
0: Ay, qué lindo ahí el mensaje, a ver si lo entendemos sí. Un poco más al Tati, que ya entendemos que no es pasional.
1: No.
0: Nunca lo será.
1: Pero piensa mucho, analiza todo, ¿no?
0: Orden, prolijidad.
1: Sí.
0: Así que, Pepe, si estás buscando una novia que no sea virginiana...
1: ¿Por qué todo, no? Nos llevamos al
0: principio. Y porque al principio no va a ser pasional, pero necesita tiempo. Si vos estás tan desesperada... Vos estás tan desesperado. No, buscarte una pareja virginiana, no vos ser virginiano como el Tati. No. Entonces, si vos querés una pareja virginiana,
1: sí,
0: y que ya te demuestre todo su amor, no, vas a tener que esperar un poco, porque son muy... Después lo van a dar todos.
1: Fríos.
0: Son un poco fríos. Pero es para darle tiempo. Si ya necesitas mucho amor, Pepe...
1: ¿Demostración? No.
0: No.
1: No es por ahí.
0: No es por ahí. Pero bueno, vamos a preguntarle a la pareja del Tati a ver si están así.
1: Sí, la Betty.
0: Si están tan poco pasional el Tati. Bueno, tenemos cumpleaños hoy, sí, de hoy. Internacionales ambos chus.
1: Bueno.
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0: Morten Hart.
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1: Yo te dejé a vos.
0: Porque...
1: Es que no sé ni cosa.
0: Pero tampoco sabemos ni lo conocemos.
1: Ah, bueno.
0: Muy fachero, es lo que sabemos. Nada
1: más. Sí, bueno. Morten Harket cumple 67 años.
0: Un vikingo.
1: En el año 1959 nació este gran buen hombre, cantante noruego conocido por ser el vocalista del trío noruego Aja.
0: Ahí tenés.
1: Ha publicado 10 álbumes de estudio y uno de los más conocidos fue Take on Me.
0: Take on Me.
1: Ay, take su figura y calidad interpretativa son hoy íconos de la llamada época ochentera.
0: Ah, que estuvimos tantas, sí, viéndonos cómo seríamos en la época de los 80, qué peinado, qué
1: colores,
0: qué colores, qué ropa, qué esto, qué el otro.
1: Bueno,
0: seguramente que esta canción sonaba en todos los boliches.
1: En todos.

0: Bueno, la versión acústica, estaba escuchando esta canción.
1: Unplugged,
0: sí,
1: dijo,
0: en MTV.
1: MTV, dijo el señor Pepón. Entró a formar parte del grupo AHA el 14 de septiembre de 1982. Estaba cumpliendo 23 años, ¿no? Pues justo un 14 de septiembre, el día de sus cumpleañitos. Y...

0: sí, viene bien ahí. Podrían hacer la tesis de historia en base a esto, lo que hizo Morten Harrett,
1: este buen señor.
0: Este buen señor para Timor Oriental. Bueno, el año pasado él informó que sufre de la enfermedad de Parkinson, lo cual lo ha alejado temporalmente de los escenarios, y él dijo justamente: reconocer el diagnóstico no fue un problema para mí, es mi necesidad de paz y tranquilidad para trabajar lo que me estuvo frenando. Estoy haciendo todo lo posible para evitar que todo mi sistema se deteriore. Es difícil encontrar el equilibrio entre tomar la medicación y controlar sus efectos secundarios. Así que bueno, ahí está, ellos hicieron como en el grupo, habían hecho como un comunicado informando justamente que Morten va a tener que vivir con la enfermedad de Parkinson el resto de su vida, pero que la medicación y la neurocirugía avanzada mitigaron el impacto de sus síntomas. Bueno, escuchamos algo más de acá, Casa Mayor y Menor.

0: Muy bien, ahí escuchando clásicos de los 80 en Radio Nacional AM730 y tenemos más música internacional. Anita, más cumpleaños.
1: Más cumple.
0: Más cumple, cumple.
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0: Amy Winehouse.
2: Que los cumplas feliz.
1: Muy bien.
0: Winehouse, decís Pepe, perfecto. Amy Winehouse.
1: Sí. O sea, rapidito como que no.
0: Winehouse.
1: No
0: sé saber.
1: Sí. 43 años hubiese cumplido hoy Amy. En Londres nació el 14 de septiembre de 1983 y falleció un 23 de julio del 2011. Esta cantante y compositora británica es conocida por su poderosa y profunda voz de contralto y su ecléctica mezcla de géneros musicales. Hizo soul, jazz, ritmos caribeños, también como el ska. Proviene de una familia con una fuerte tradición musical ligada al jazz. Comenzó su carrera artística cuando aún era adolescente y estuvo también actuando en pequeños clubes del género en Londres.
0: Tomá.
1: ¿Escuchamos?
0: Sí, clásicos también.
1: Black to Black.

Ahí escuchamos Cuerpo y Alma. Amy Winehouse está cantando con Tony Bennett, un clásico del jazz que al Pepe le encanta, así que por eso está musicalizando esta mañana. Y a pesar de su corta discografía, la artista, que estaría cumpliendo años hoy, ha vendido más de 40 millones de álbumes y sencillos en todo el mundo, y además es reconocida por su vestimenta, por su peinado, por su forma de maquillarse. Claro, ¿no? Era un delineador de ojos negro, pero muy intenso, y también todo su peinado alto, así como en forma de colmena, también marcando un estilo. Hoy no sé si seguiría así, ¿no? Obviamente son modas de aquellos años. Vamos a seguir escuchando su música, You Know I'm No Good.

0: la chica de Ipanema cantaba en esta versión.
1: Esta versión. Sí. Bueno, entonces hoy hubiese cumplido años, 43 años, Amy Winehouse. Bueno, y tuvo una carrera muy exitosa ella, pero bueno, también tuvo la otra parte de su carrera que fue todo lo que tenía que ver con las adicciones, el alcohol, la cocaína, bueno, muchos problemas personales tenía ella. Y después se supo también que ella estaría con, bueno, su marido, fue quien la introdujo en todas este tipo de drogas y
0: de todas, todos de los todas. Nombres, todos los colores, todos los tamaños,
1: todos, de todo, bueno, ella consumía. También una lucha, en todas las noticias estaba esa situación, porque se la veía ella cuando daba recitales o cuando daba conciertos, que estaba como muy delgadita y muchas veces no se la veía bien cuando hacía este tipo de presentaciones. Y la llevaron, digamos, esta situación la llevó al retiro de la industria musical en el 2008. Estuvo con tratamiento terapéutico, psiquiátrico, bueno, y demás. Y luego hizo una gira por Brasil y después intentó en el año 2011 hacer una gira, volver, digamos, a los escenarios, hacer una gira en Europa, y fue ahí donde falleció, digamos. Ella se la encontró muerta en su habitación a causa de una intoxicación etílica después de un periodo de abstinencia. Eso es lo que...
0: 27 después, años tenía.
1: 27 años, muy, muy jovencita, y estaba justo como muy ahí en el boom de su carrera.
0: Mira, la canción que vamos a escuchar para cerrar este recreo justamente dice: me quieren llevar a rehabilitación, pero yo digo no.

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ritmo, con ritmo te quiero, con ritmo te quiero. 11:41 del lunes, post fin de semana. Actividad deportiva por doquier, en toda la provincia. Se completó la primera fecha del provincial, estoy hablando de fulbo, ¿cómo que no? Con alguna sorpresa, con algunos resultados lógicos, con candidatos que de golpe no empezaron tan arriba como se supone lo hacen los candidatos, pero bueno, falta muchísimo para que esto concluya. ¿Qué fue lo que ocurrió? Por ejemplo, en la zona A, Sportivo Realicó dio el batacazo, le ganó como visitante a All Boys por 2-1. Lo ganaba All Boys con gol de Mirko Parasole a los 7 del primer tiempo, pero el conjunto realiquense lo dio vuelta. Primero lo empató con Hernán Alfonso, ahí 5 minutitos después, a los 12 de la primera etapa. Y en el segundo lo pasó a ganar con un tanto de Mariano de Bliger, que cuando iban 18 minutos del segundo tiempo. Terminó justificando la victoria el equipo de Darío Aguilera ante un All Boys que puso una formación suplente, es decir, no son los titulares. ¿Qué implicó esto? Bueno, que cuando se las vio en apuros, no tuvo ni siquiera en el banco la posibilidad de recurrir a algunos de los habituales 11. Gonzalo Márquez, estoy hablando del entrenador, dejó pasar 3 puntos. Bueno, esto claramente implica que All Boys apunta con sus cañones al torneo federal, porque va a jugar entre semana, viene jugando entre semana, entonces el entrenador medio como que cuidó a los jugadores titulares. Ahora, también supone una presión, porque All Boys es uno de esos equipos que siempre se espera anden bien en campeonatos como este, como el provincial, digo. Y una derrota en su cancha, en el inicio, bueno, puede llegar a complicar un poco el tema del ánimo, porque sin ser Boca, sin ser River, en cuanto a hinchas, sí es verdad que cuando perdés en algunos torneos en los que estás obligado a ser candidatos, y en All Boys no te miran con cara de buenos amigos, y ya ha habido procesos anteriormente que se complicaron a partir de situaciones como esta. Veremos qué es lo que ocurre. Por ahora, por supuesto, no hay nada perdido, pero sí es cierto que estuvo bastante lejos de ser el inicio esperado, el del campeón de la Liga Cultural de este año. En el otro partido de esta zona A, Juventud Regional, el equipo de Anita Romano, le ganó 1-0 a La Barranca. Gol de Román Domínguez de penal, 29 del segundo tiempo para el triunfo de la Juve, puntero entonces con Sportivo. La zona B se jugó entre el miércoles y el sábado. El miércoles Costa le había ganado 1-0 a el Pampero de Santa María, y el sábado, en la inauguración de la nueva iluminación de su estadio, Unión de Riglos empató con Alvear Fútbol Club, Alvear que es el campeón defensor, 0-0. En la zona C, Deportivo Winifreda goleó 3-0 a Estudiantil de Castex y se transformó en el único equipo de la Liga Cultural de Fútbol en terminar esta fecha inicial como puntero. ¿Ah? Todo un dato. 8 de la Pampeana, 8 de la Cultural están jugando. La supremacía es histórica de la Pampeana, que viene ganando los últimos 10 años tranquilo los torneos, y que, bueno, año tras año ratifica un poco esta supremacía. Bueno, ahora si uno mira la tabla después de la primera fecha, verá que medio como que va en esa onda la cosa, ¿no? Porque hay 5 equipos de la Pampeana que quedaron punteros y apenas uno de la Cultural. Ese uno de la Cultural, decía, es el Deportivo Winifreda, goleó 3-0 a Estudiantil de Castex. Buen debut para un conjunto que se ha reforzado como para ser protagonista, ¿eh? No tiene demasiada historia, claro, en los torneos, pero la ilusión, ¿quién se las quita? Mariano Nagore, Lautaro Torres y Maximiliano Montoya, los goleadores para el equipo, que tiene también a Julio Furch, que ya jugó el torneo de la Liga Cultural y que confirmó su continuidad en el girasolero. Y el otro puntero de esta zona C es All Boys de Trenel, que le ganó a Santa Rosa 2-1, segunda vez en 4 o 5 días que se vieron las caras, porque el miércoles de la semana pasada habían jugado por el regional amateur, comparten grupo. Allí había sido victoria de Atlético Santa Rosa por 1-0. Ayer fue diferente la onda, ganó All Boys, 2 goles de Brian Cácer Chávez al minuto 26. ¿Le habrá jugado a la noche el castense? Digo, porque el minuto 26 del primer tiempo puso las cosas 1-0 y al 26 del segundo tiempo el 2-1.
Si no le jugó el 26 y en la quiniela, perdió tiempo, seguro, bueno de Brian. Nicolás Sereno Lescano había empatado para Atlético Santa Rosa. Un Santa Rosa que, al igual que el Boys de Trenel, me parece a mí, le apuntan los cañones al provincial antes que al regional amateur. En el regional comparten grupo con All Boys de Santa Rosa y con Ferro de Pico. Bueno, me da la sensación de que tanto los santarroseños de All Boys como los piquenses de Ferro son los que miran con más ganas este torneo regional, y tanto All Boys de Trenel como Santa Rosa le apuntan un poco al provincial, a hacer buenas campañas allí. Bueno, de hecho, ayer jugaron con los titulares, cosa que el miércoles de la semana pasada, cuando se enfrentaron por el regional, no habían hecho. Habían cuidado futbolistas pensando en este duelo de ayer, que terminó entonces con victoria de los trenelenses. Y en la zona D, la última del certamen, se produjo la victoria de Ferro de Pico como visitante ante Atlético Macachín, 2-1 el triunfo del verde. Emanuel Salvatierra, el 1-0, empató para el conjunto de Cristian Santa María Renzo Framín en el arranque del segundo tiempo, pero a los 21 apareció Nicolás Genes Rodas para poner nuevamente arriba a Ferro, el resultado que se mantuvo y que lo dejó al verde como único líder, porque en el otro partido empataron en un partidazo, Racing de Castex y Campos de Hacha, que terminaron 3-3. Lo ganaba Campos, gol de Alejo Lescano. Lo empató Hernán Velázquez para Racing. Lo puso arriba al Albo Valentín Álvarez en el primer tiempo. En el segundo, nuevamente Lescano puso las cosas 2-2. Y Lautaro Meyer, a los 49 del segundo tiempo, puso 3-2 a Campos. Decíamos todos, bueno, ya está, listo, termínenla acá, juez, termínenlo. No solo no pasó eso, sino que además en el final hubo un penal para Racing. Gastón Argüello Vara lo pateó, minuto 53 del segundo tiempo. Onda lo de Pacerini hace un par de semanas. Última jugada del partido. Se patea y termina, no importa lo que ocurra, es decir, si el arquero la ataja, si rebota en el palo, nada, patea el futbolista y termina. Esta cuestión que está prevista por el reglamento, que ayer se dio en la cancha de Racing, en el Héctor Nervi. Bueno, para alegría de los locales, Gastón Argüello Vara no falló. A los 53 entonces del complemento puso el 2-2 final para el conjunto local, que sí, era local, se supone que vos en un torneo de esos tenés que arrancar con una victoria, pero no solo que perdía hasta el instante final, sino que además jugaba con 10 por la expulsión de Mauro Carrizo, con lo cual el punto toma otro color. La próxima fecha, la segunda en el grupo A, se van a estar enfrentando La Barranca, Orbois de Santa Rosa y Sportivo Relicó con Juventud Regional de Miguel Cané. En la zona B lo harán el Pampero con Unión de Riglos y Alvear Fútbol Club ante Costa Brava, ¿eh? Ahí hay un duelo de candidatos. En la zona C, Santa Rosa recibirá a Winifreda y Estudiantil de Castex, All Boys de Trenel. Y en la D van a jugar Campos de Hacha con Macachín y Ferro de Pico frente a Racing de Eduardo Castex. Arrancó el provincial y está aquí, ¿eh?, en la radio pública de la provincia de La Pampa.

0: José se llama, sí, 11:53 de la mañana. También arrancó ayer la Copa de la Liga Cultural 2026. Esta competencia que en esta parte de la provincia juegan los equipos que no clasificaron al provincial o aquellos que quieren afrontar esta competencia con algún plantel alternativo para darle minutos a los juveniles, qué sé yo, para mantener en acción toda la movida del fútbol. Bueno, lo que se jugó ayer fue una sola zona, que es la que tiene 5 integrantes, saben ustedes, el resto es de 4. Por eso ayer largó este grupo B, que es liderado a partir de los resultados por Sarmiento, uno de los equipos que se quedó con las ganas de pelear por el ascenso en la primera B, que logró Deportivo Uriburu, por eso ya se aseguró un lugar en la A, que después tuvo también como protagonista Anguilense, que perdió esa final con Uriburu, pero le ganó la promoción a Centro Oeste y también jugará la máxima categoría de la Liga Cultural en 2027. Bueno, Sarmiento busca su última opción. Es claramente uno de los que aspira desde siempre a estar en la máxima división. Ahora se encuentra en la B. Ahora comenzó esta participación en la Copa de la Liga Cultural con un triunfo. 3-1 ante Penales. Goles de Gustavo Buquet, Benjamín Romero y Gabriel Suárez. Gastón Achemacher descontó para el carcelero. Y en el otro partido del grupo, La Barranca, que está jugando con varios pibes de la institución, por eso les decía esto de hay quienes coexisten en el provincial y la Copa. La Barranca, decía, empató con Guardia del Monte 1-1. Por eso el azul de Villa Elisa quedó como único líder en esta zona B. Bueno, falta muchísimo, pero hay que recordar que aquellos equipos que jugaron la primera parte de la temporada en el ascenso, o sea, en la B, de todos esos equipos, el que más lejos llegue en esta Copa de la Liga Cultural va a tener una chance a finales de año de promoción ante Unión Hacha. O sea, van a jugar una serie con Unión Hacha, partido de ida y vuelta, para ver cuál juega en la A en 2027. Bueno, a esa oportunidad, a esa opción, se está aferrando Sarmiento, que ayer largó con triunfo su participación en esta Copa de la Liga Cultural. Y metiéndonos un poco en el polideportivo, hace un ratito hablábamos con Mariana Hernández, la ganadora de las 24 horas de esta Copa Ciudad de Santa Rosa en ultramaratón. Bueno, fue obviamente una de las principales atracciones que hubo en la provincia en materia de deporte este fin de semana. Las 24 horas de Caballeros ganó Marcelo Millán, hombre que ha visitado los estudios de Radio Nacional, hemos hablado con él en un par de ocasiones, ultramaratonista destacado, viene de hacer la Espartatlón. Bueno, ganó también en las 24 horas de Santa Rosa con 134 vueltas al circuito, algo así como 228 kilómetros y medio. Sí, sí, escucharon bien, 228 kilómetros y medio lo que recorrió Marcelo Millán al cabo de un día. Segundo quedó Víctor Escobar y tercero Mauricio Hernández. Mauricio, que es hermano de la ganadora entre las damas, Mariana, que fue quien habló con nosotros, que lideró la clasificación de las chicas con 180 kilómetros, 108 vueltas al circuito de 1.700 metros, que estuvo emplazado ahí en la avenida Luro. Silvana De Paoli, segunda en damas 24, y María Aldrete, Marita Aldrete también, famosa ultramaratonista de la provincia, terminó en el tercer puesto de la distancia central. También se corrió en 12 horas, allí fue válido como campeonato nacional, victorias de Javier Fernández Figueroa y de Nadia Boto. Fernández Figueroa ganó a los varones con 134 kilómetros y fracción, 79 vueltas al circuito. Segundo fue Pablo Ponce y tercera se metió Nadia Boto, metida ahí entre las chicas, con 124,5 kilómetros recorridos a lo largo de 12 horas de competencia. En damas completaron el podio Mariana Prescher y Fabiana Torres. En 6 horas se pusieron Pablo Marengo y Soledad Suárez. Marengo en Caballeros con 71 kilómetros, 63 metros, 42 vueltas al circuito. Segundo quedó Guido Altamiranda y tercero Martín Machado. Y Soledad Suárez se impuso entre las damas con 59 kilómetros, 69 de 190 metros. Luján Giovanna fue segunda y Daniela Villegas tercera. En los 3 horas, la distancia que fue debutante, porque se introdujo por primera vez en la competencia, ganaron Lautaro Oces y Valeria Martín. Oces en masculino con 35-82, segundo Gerardo Verón y tercero Marcos Bertolotti. Valeria Martín, que fue cuarta en la general, ganó entre las chicas 32 kilómetros 4, su marca. Margarita Bus y Corina López, segunda y tercera respectivamente de esta Copa de Ultramaratón Ciudad de Santa Rosa.
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1: Mediodía en la República Argentina. Suben las acciones de empresas argentinas en Wall Street. YPF gana 2,7% y Vista Energy supera los 2,2 puntos. La mejora es acompañada por el aumento del petróleo y la caída accionaria de las compañías tecnológicas tras las declaraciones de algunos directivos vinculadas a la inteligencia artificial. En Jujuy preparan la fiesta nacional de los estudiantes. Desde la emisora de Radio Nacional en la capital de la provincia nos informa Alejandra Bejarano.
2: Con la tradicional pintada estudiantil, Jujuy comenzó a palpitar la gran edición de la Fiesta Nacional de los Estudiantes. Escuchamos a Leandro Morales, presidente del ente autárquico permanente.
3: Una linda actividad, hacer un arte, un proyecto, un mensaje. La idea es hacer una intervención en lugares emblemáticos que forman parte de estos 75 años. Hace verano voy a venir corto. Uno de los programas que tiene el ente es luchar contra el bullying, grooming, bulimia, anorexia, relaciones tormentosas.
1: La información del deporte ahora con Damián Zárate.
4: Se prepara Boca para jugar mañana en Brasil con el San Pablo, recordando que en la Bombonera ganó 1-0 para meterse en las semifinales de la Copa Sudamericana. El posible equipo con la vuelta de Milton Delgado, Álvaro Montero, que volvió de Colombia, Lozano, Di Lolo, Jagger Herrera, Lautaro Blanco, Ascacíbar, Paredes, Delgado, Velasco, Merentiel y el Pibe Flores.
0: Estado del tiempo.
5: 14 grados la temperatura en Santa Rosa y cielo despejado.
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0: 03, arrancamos el rato en el que musicalizamos la ida a buscar a los chicos y a las chicas a las escuelas. Está el equipo completo, comenzando por el señor Lucas Santos, operador. Ahí nos dice el ok, todo bien, Luquitas. El conductor responsable, señor Matías Zapeño.
1: Hola, buen día.
0: Y el conductor no tan responsable, que es el tío Juan Ignacio Depián. ¿Ves? Así, ahí. Juani, hay un semáforo. No,
2: además, yo te voy a decir una cosa, Facundito, porque esto es el cemento para que vayan los chicos a la escuela.
0: Exacto.
2: Sí. Vos sos Facundito.
0: Total.
2: Él es Maticito.
0: Coqui.
2: Coqui.
0: Coqui. Ahí tenés.
2: Yo soy Juanito y es el Luquita.
0: Luquita.
2: Luquita. Maticito, ¿qué? El disminutivo de Matías es difícil.
0: ¿Cómo te gusta decirme Coqui?
2: Coqui, sí, pero Matiancito, Maticito. ¿Cómo te decían en la escuela?
0: Zapeño,
2: qué feo. Cuando hicieron mucho bullying, porque ya.
0: Sí, me hacían bullying. Era cabezón, ya lo dije. Decía Matías, cabeza de geometría.
2: No.
0: No sé cuál era la asociación, pero.
3: Pero ¿por qué no pediste la
0: pulsa? Sí, ese poeta tiene la pulsa. Sí. Un Franco Yémolo, un Juan José Galeano.
3: Dios,
0: Franco Yémolo, te cargaba.
3: Manuel Fanjul.
2: Fanjul, ese no conozco. Pero mira, pero igual es bullying pero con inventiva.
0: Sí, es Fernando Evangelista.
3: Mirá,
0: si lo conoces, la ha jugado seguramente en la Barranca.
3: ¿O no?
0: Con contadores.
3: ¿Es el futbolista? No, no, el hijo del que era secretario de Hacienda acá en...
0: Sí, Fernando.
2: Mira.
3: No, ese muchacho no es en la Barranca, jugó en Boca, jugado...
0: No, es otro.
3: Ah, me parecía, porque era más chico.
0: ¿Evangelista jugaba
3: en...? Ah, Fernando Evangelista, sí, que es hijo de este muchacho, yo no sé si...
2: ¿Ayer debutó un pampeano en San Lorenzo, lo viste?
3: No, debutó, no, hace rato. Que
2: ¿Hace rato?
3: Sí, es ratalino.
2: ¿Y de dónde es?
3: Surgió del club McAllister.
2: No, no, pero es de acá, de Santa Rosa.
3: Es de Santa Rosa.
2: Ah, mira. Disculpa, Matías, que nos metamos. Matías se recalienta cuando pasa esto, cuando nosotros nos metemos a hablar.
3: No, pero poco. está bien que hablemos de cosas que atañen a
0: no, porque
3: chicos.
0: Él llega y es el de los temas. O sea, pero acá hay toda una producción, acá hay una producción. Que yo preparo
3: tipo 7
0: a las 8 de la mañana.
2: Bueno, pero justo lo vi, qué sé yo. Que también jugamos con la frescura, Matías.
3: Los chiquitos.
2: Los chicos.
3: Sigan el ejemplo del futbolista. No estudien, vamos a hacer. No estudien, chicos, vamos a hacer si son futbolistas.
2: Bien. Bueno, Matías,
0: cerramos.
3: Ratalino jugó
0: Ratalino.
3: Hernán Ratalino, un pibe que...
2: No, un árbitro también que tenía mi...
3: Había también Ratalino, sí. El chico este surgió en el Deportivo McAllister, podríamos hablar algún día con él, pero es alguien que durante mucho tiempo se tuvo que comer banco ahí en San Lorenzo.
2: Sí.
3: No lo van a decir, probablemente no lo diga ni siquiera él, pero... No por causas futbolísticas, digamos. Tenía otro en su división que tenía que jugar. No era mejor que él, pero ese otro tenía que jugar.
2: Habían pagado mucho.
3: No quiero decir más nada. Lo cierto es que Ratalino insistió, siguió.
2: Sí.
3: Y sí, es uno de los futbolistas que están jugando en primera. La otra vez, en Huracán San Lorenzo, clásico del fútbol argentino, se enfrentaron Facundo Calinger, por el lado de San, con Ratalino.
2: Sí.
3: Por el lado de San Lorenzo, dos de los muchos pampeanos que están dando vueltas.
2: Y en
0: bueno, qué interesante todo.
2: Bueno, ahora nos vamos a lo que más nos divierte.
0: Chicos que están escuchando, chicos y chicas, que la están llevando a la escuela. Hoy vamos a navegar.
2: Ay, qué lindo.
0: Vamos a navegar, con la música y con todo el conocimiento que trae Facundo Barev.
2: Así que. ¿Y saben por qué? ¿Vamos a navegar? Porque ¿qué pasa acá en La Pampa?
3: Es un mar.
0: Es un viejo
2: La Pampa
0: mar.
2: Es un viejo mar. Entonces tenemos que aprender sobre lo que es un barco.
0: Por ejemplo, ¿vos tenés alguno?
3: Con información.
0: Ezequiel Barco, de Independiente.
2: Bien, Ezequiel Barco.
0: Entonces vamos a escuchar.
2: Porque los barcos tienen partes también, ustedes saben, ¿no? El babor.
0: Tremendo.
2: Babor.
3: Digo las partes.
2: Sí.
3: Uy, pero. Para que sepan, porque yo nunca lo entendí.
2: Sí.
3: Nunca me lo acuerdo. Proa es la parte de adelante.
2: Proa,
3: sí. Popa.
2: Sí. Popa.
3: La parte trasera.
0: Claro. Uh-huh. Siempre que viento en popa, claro, porque viene de atrás.
3: De atrás.
2: Claro.
3: Babor.
2: Sí.
3: El lado izquierdo.
2: Sí.
3: ¿No? Estribor.
2: El lado derecho.
3: La quilla es la pieza estructural longitudinal que corre por el fondo del casco.
2: Sí.
3: Digo esto porque...
2: Y el carajo es lo que está la parte de arriba.
3: Por eso te digo,
2: ¡lo manda al carajo! No es una mala palabra.
3: No. Era el...
2: Está mal utilizado. Sí.
3: Donde te...
2: O te mandaban arriba.
3: A mirar y mirar arriba. Sí, goteaban el horizonte. Ahí bien, dicen claro. Que
2: era como con que te mandaran a ver a la esquina a ver si llueve.
3: Exactamente. Bien. Así descubrieron la... La tierra.
1: Bueno, vamos a arrancar con una canción de Colombia de Alberto Barros, La Canoa Ranchá.

0: ¿Qué sabes de la canoa ranchada,
1: Facundo? Lo primero que hay que saber es que cuando miden menos de 24 meses, niños y niñas.
0: ¿Meses?
1: De metros, perdón.
2: Ah, Dios.
1: Un parto extendido. Menos de 24 metros, sí, sí. Hablamos de barcos.
2: Sí.
1: Menos de 24. Más de 24,
2: sí,
1: son buques.
2: Ah,
1: basta de decirle barco a todo.
2: Claro.
1: ¿Estamos?
2: Muy bien, me gusta esa aclaración.
1: Atento con este dato, chicos y chicas, pues lo vamos, sí, a tomar en la prueba, ¿eh?
2: Sí.
1: Bueno, una canoa ranchá, uh-huh, es una embarcación rudimentaria, mi querido Matías, de madera, de uso tradicional en zonas fluviales y rurales de la costa caribe colombiana y del Pacífico.
2: Ajá.
1: En la cultura popular colombiana, que es de donde venía esta canción, representa el esfuerzo, la perseverancia y la determinación de un hombre que desafía a la naturaleza con tal de viajar a ver a su ser amado.
2: Bien, mira,
1: desafiando todo, ya en este barquito.
2: Ya lo dice el dicho. Che, tenemos una foto ahí de la. ¿La estás viendo?
1: ¿De la ranchoa?
2: Sí,
1: no, pero es, te la dibujo, es como un. ¿Estás viendo? Todo lo tiene acá.
2: No, pero
1: todo,
2: bueno.
1: Te la dibuja.
2: Pero es como un bote.
1: Es como una inteligencia artificial.
2: La canoa es con asiento, es solo una tabla.
1: Rústica, dice ahí, se debe ser un cascarón.
2: Poné imágenes.
1: El típico.
2: Porque hay algunas de la zona que son muy largas y no tienen el cubículo para sentarse. Vos vas sentado en el agua casi.
1: No tiene asiento.
2: Vas.
1: No es de esas.
2: Está bien.
1: Estoy viendo acá una imagen.
2: Porque el Caribe, el Caribe y toda esa zona fue poblado por tribus continentales.
1: Claro.
2: O sea, la tribu del continente, ¿qué hacían? Tenían estas embarcaciones, por eso pregunto, que algunas son de una dimensión muy larga, para no volcar, para hacer todas esas cosas, y así fueron poblándose el Caribe. No es que en el Caribe ya había gente y se fueron, no, fueron poblándose a partir de las tribus continentales.
1: Claro.
2: Y hacían muchos kilómetros con algo muy rudimentario, por eso preguntaba porque no es un, hay algunas que no son como si fuera el famoso bote, el bote
1: claro, de la laguna. Depende también los árboles que tendrían en cada zona, ¿no?
2: No, pero tiene que ver también con la construcción, algunos que tienen esta bóveda y después se van sentando adentro de esa bóveda, y otras que es una tabla simplemente, sin asiento, sin nada. Por eso preguntaba.
1: Bueno, pero...
2: pero bueno, el tío Facundo...
1: No, que tengo una imagen, te diría que es la ranchá, es como la que vemos en las pinturas...
2: Está bien, es un bote lagunero, si se podría decir.
1: Ahí está. Bueno, ¿qué? ¿Y vos de los gatos y la balsa? ¿Tenés algún aporte, alguna impresión?
2: ¿Lo qué?
1: La balsa cantada por los gatos.
2: Por los gatos. ¡Ah! La balsa cantada por los gatos, sí, que supuestamente es de Tanguito y que hubo...
1: Ah...
2: Hay varias,
1: ¿No te acordás que era mía? Le dijo uno entonces.
2: Claro. El tema la balsa de los gatos tiene una controversia de ver quién la hizo.
1: Si es Tanguito o Lito Nevia o no.
2: No, uno es Lito Nevia, otro es el otro, como se llama, que el periodista amigo de todo, Lernú.
1: Pipo Lernú.
2: Alguno dice que era Pipo Lernú, Lito Nevia, Tanguito, que mirá, te voy a mostrar una canción que están en el baño de la Perla. Y después... y salió grabada. Hay una controversia que va a quedar siempre los protagonistas de lo ocurrido, porque ¿quién estaba en el baño de la Perla? Estaba Olernú, Lito Nevia y Tanguito, y ellos sabrán de quién será la canción. Cada uno dice que es de cada uno y que ha habido una participación colectiva, supongamos, ¿no? pero bueno, nadie sabe cuál es la verdadera historia de la balsa. Sí, que la grabó Tanguito y la hizo famosa a los gatos.
1: Adelante, Lucas.

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1: En una embarcación pequeña, de forma predominantemente plana, hecha por lo común con cañas, maderos o tablas fuertemente unidas unas con otras, como es la querida balsa.
2: Era vos.
1: Dice la información que también hay balsas de materiales sintéticos,
3: sí,
1: de PVC. A mí me vas a disculpar, para mí es un colchón de agua eso. La balsa, otra cosa. Para mí, la balsa es maderita por maderita, una con la otra atada.
3: Hay balsas que hacen de bidones, por ejemplo.
1: Claro, que se lo mantienen a flote.
3: Uniendo bidones y.
1: Sí.
3: No el bidón que se echa a Matías Peña.
1: No, estamos es difícil hablando, encontrar otro.
3: Es difícil eso, ¿no? Porque
1: además. Ah, amigo. Real. ¿Cómo encontrar otro?
3: Pero no, pero esto que hacen los bidones así. Y también, ¿no se acuerdan? Hay una película argentina de cinco argentinos que hacen el
1: reclamo. La del Atlantis.
3: La del Atlantis.
1: Yo la vi cuando era pibe y vi la Atlantis real cuando fui a Mar del Plata. La vi de ahí.
2: No,
1: una
2: tremendo.
1: Emoción hermosa. Que el hombre sepa que el hombre puede.
3: Que el hombre sepa que el hombre puede, sí.
1: Sí, sí, viniendo de África a América.
3: Sí. Bueno, sí, nosotros tuvimos un ciudadano...
1: Torroba,
3: como se llama, que hizo, que hizo esa travesía importantísima.
1: Sí, sí, tenemos nuestro navegante.
3: En el mar.
1: Sí.
3: En el mar.
1: Sí, sí, sí.
2: 5.000 kilómetros en el Pacífico.
1: El Pacífico, uh-huh, con sí, tormentas, navegando solo... con sí, embarcaciones hechas por él.
2: Uh-huh.
1: Sí. Gaviota sí, creo que se llamaba uno.
2: Y sin instrumentos, digamos, guiándose por las estrellas, sí, ¿no? Bueno, la barca obviamente no es, como pueden imaginarse niños y niñas, el elemento más seguro.
3: No, bueno, pero...
1: No hagan sus propias
2: barcas. No hagan su bolsita, por favor. La claro, más famosa del mundo es la construida con partes de la fragata Méduse. Una fragata francesa que se hundió frente a las costas de Senegal en 1816. ¿Cómo hicieron? Se cortaron las cuerdas de los botes y juntaron toda la madera, hicieron una balsa de 8 por 15 para salvarse. Se subieron 149, llegaron 15. Muy segura no es.
3: No, ¿me entendés? Para 10%. Además, para además, ¿cuánto es? ¿De 8 por 15?
2: Es de 8 por 15.
3: ¿Y cuánto sí, entraron?
2: 150.
3: Capaz que había uno que
2: estaba del medio,
3: de borde.
2: Entraba
3: había un par que hicieron de borde.
2: Tipo Tatetí, el del
3: sí,
2: medio
3: sí,
2: estaba
3: correcto. Claro. Dice, ¿de dónde viene el viento? ¡Pase! Iban tirando de a uno.
2: Guarda, guarda, guarda,
1: ya. Sí, no, es un episodio vuelta, histórico para eso, Francia sí, y hay un cuadro muy famoso.
2: Exactamente. Sí,
3: claro,
2: señor.
3: No es para reírse.
2: No es para reírse, niños y niñas.
1: Sigamos, doctor.
2: Sigamos, entonces, con una canoa, con Pedro Canoero.
3: ¡Ey!

0: barquito, Facundo. Oh, a ver,
1: la canoa. Este a mí me da una tristeza porque todas las cosas que suceden a ese Pedrito Canoero también es terrible, porque la verdad de los isleños en el Paraná es muy dura. Es muy dura, no llegan, o sea, la salvación, hay veces que no llega. O sea, a mí siempre me viene la historia de Martín Neri contando la parte de los isleños, de esto de las víboras. Que hay muchas víboras.
0: Van en el río, van.
1: Claro, nadando. Muchas víboras y en la parte selvática. Y llegar hasta un lugar es muy es difícil. Claro. Y hay veces que peligroso. No llegan con el suero. Y la gente sabe que no llegan con el suero. Entonces, la despedida y la agonía es terrible. Esto de saber que. Bueno, Martín Neri contaba la historia de una pareja donde él ve como la ve morirse, ¿me entendés? Porque no llega nunca al suero. Ajá. Porque él sabe que la picó una víbora, y con la mayor de la suerte pueden saber qué víbora es y te consiguen el suero, si no, también. Pero de esto de decir, mirá, o sea, no hay forma, o sea, por más que lo tenga, no hay forma de que llegue. Y esperar la fatalidad, pero a veces se le espera con mucha dignidad y otras veces no. ¿No es cierto? Esos momentos son difíciles. Y después también hay varias películas también que hablan sobre los isleños y las inundaciones, las crecidas. Que no es fácil. Uno a veces romantiza un montón de cosas, ¿no? Decir, qué lindo que vivir. ¡Ah, cómo viviría! ¡Ya sé! Dos días, ¿viste? Es más o menos como cuando romantizan algunos poeta que dice, mirá, aquel poeta vivía en la casa de tal, y decís, claro, sí, aguantá los 3 días.
0: De casa en casa.
1: Aguantá los 3 días, poeta, en tu casa, con cosas, ¿sabés qué? Re lindo, pues no quiere leer más la poesía ese muchacho.
0: Claro que no. Bueno. Tuviste un encuentro ayer.
1: Sí, tuve el encuentro. Hablando de poeta, el encuentro de Bustriazo, si se hizo un homenaje a Bustriazo Ortiz, en el organizado por la Comisión Vecinal de Logoché.
0: ¿Sí? Muchísima gente, me pareció a mí.
1: Muchísima gente. Ajá.
0: Por los autos estacionados.
2: ¿Vos no?
0: No, y yo no, yo claro que tenga que ver con cultura.
1: Ese es un caduco, que además es vecino, a 3 cuadras vive.
0: Estaba trabajando yo.
1: Estaba a 3 cuadras y no fue. No, se llenó, impresionante. Eso es Logoché oeste, porque viste que hay 2.
0: La que sabe es Mariana.
1: La que sabe es Mariana.
0: Y yo sí estoy con Mariana, porque Mariana, claro, Mariana me dice, yo vivo en Logoché oeste, entonces
2: por
0: yo...
2: el otro lado.
0: Pero no sé cuál es, yo si no está Mariana...
1: No, es el oeste. Es el oeste, si el, nace del este...
2: No, porque ya más allá no hay.
1: No, además, ¿dónde nace el sol?
0: Yo...
1: El este. Y nace de este lado, estamos de este lado, de aquel lado del oeste. Más o menos así.
0: Yendo de Santa Rosa hacia Toay, ubico en el lado derecho, digamos.
1: Bueno, es oeste.
0: Si alguien sabe, que nos llame y nos contacte.
1: Es oeste. Y muy lindo, muchísima cantidad de gente, muy interesante todas las anécdotas. Y traigo una anécdota que nosotros no sabíamos.
0: Cuente.
1: Porque tiene que ver con Radio Nacional.
0: Ajá.
2: Cuente.
1: En el momento que Filippo toma...
0: Las instalaciones. 1956, ¿no?
1: 56. ¿Saben quién estaba trabajando en Radio Nacional?
0: No.
1: Bustriazo Ortiz.
0: Era, sí, señor.
1: Porque era telegrafista. Y los telégrafos salían de acá.
0: Mirá.
1: Entonces, la bomba que tenemos ahí abajo, que la tenía Miguel García la trajo acá.
0: Sí.
1: Ellos la usaron durante muchísimo tiempo de un papelero, de un tacho de basura. Y porque ahora también entendí por qué la bomba está explotada como está explotada, que no, en realidad no está explotada, sino
0: abierta. Sí.
1: ¿Por qué? Porque la bomba no llegó a explotar cuando cayó en el aire, ni cuando cayó, sino que cayó primero en el Médano,
0: ajá,
1: y explotó abajo.
0: Mirá.
1: Entonces la presión del Médano hizo que la bomba no terminara de explotar en su totalidad y se abrió como si fuera como está la bomba así abierta, ¿no? Deslatada.
0: Sí. La punta abierta.
1: Claro, por eso no llegó a detonarse como tendría que haber detonado la bomba, porque se metió en el Médano. Y lo que cuenta Miguel García, que una vez llega Bustriazo y ve la bomba. y le agarró una angustia. Y se agarró las manitos así, sí, se tapaba la cara. Y le cuenta que él, siendo telegrafista, estaba trabajando acá cuando vino el comando de Filipo y tomó la radio para hacer
0: la lectura del documento.
1: La lectura del documento. Y que me dio como que, o sea, se pegó un cagazo bárbaro.
0: Claro, claro, porque entraron con armas, tomaron la radio.
1: Disparando, entraron.
0: Tomaron la radio, que fue la única en el país en la que se leyó el
1: manifiesto. Claro, el manifiesto, y se repitió por Radio Colonia para que lo pudiera agarrar Buenos Aires. Lo retransmite Radio Colonia de Uruguay, donde lleva su nombre, la Radio Colonia. Pero lo que yo no sabía es que Bustriazo había vivido acá, o sea, había trabajado en este edificio.
0: Mira vos.
1: Eso ya para mí es un hallazgo, y además es una historia muy buena para contar. El poeta más interesante que tiene la provincia de La Pampa estuvo aquí en Radio Nacional. Y también contar una anécdota que es buenísima. Editor irlandés, creo, irlandés o holandés, bueno, un europeo, un editor, y quiere traducir la obra de Bustriazo. ¿Y cómo la traducís? ¿Cómo traducís Huesolita? ¿Cómo traducís Quetral? O sea, hay cosas que no se es un problema para la poesía, sí, también, y para la poesía universal.
0: Sí, sí.
1: La traducción de un tipo como Bustriazo. Uh-huh. Muy, muy, muy interesante, muchas anécdotas, fueron amigos de ellos. El Bustriazo le hablaba a una cámara que fue de un fotógrafo muy conocido, que fue Tello. Yo vivo en mi barrio, en Procreayo, hay una calle que se llama Techo. Yo no sabía que era un fotógrafo muy conocido de acá de la provincia de La Pampa, que había fotografiado una parte de nuestra geografía cuando recién se empezaba a poder tomar fotografías.
0: Uh-huh.
1: Y el tipo, como se llama, tenía la cámara fotográfica, pero le hablaba como si estuviera hablando con Techo.
0: Le hablaba a la cámara.
1: Claro. Ajá. Él se juntaba, la saludaba y se ponía a hablar y le contaba cosas, porque para él eso era como una forma de comunicarse con el dueño de la cámara.
0: Mirá.
1: ¿Entendés?
0: Claro.
1: O sea, le hablaba como si estuviera hablando con el mismo Tello. Me pareció genial. O sea, cosas que tenía el escritor, el gran poeta Bustriazo Ortiz.
0: Bueno, le vamos a dedicar al espíritu que está acá, de Bustriazo Ortiz.
1: ¡Obvio!
0: Este tema de Jorge van der Molle.

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1: Bien, vamos con la diferencia, mis queridos alumnos, entre la canoa y el kayak, que parecen cosas similares, pero no es lo mismo. Las canoas tienen diseño abierto, ¿está? ¿Lo podemos entender?
2: Está bien.
1: El kayak es como que está apretado, claro, a la cintura.
0: ¿Estaba el examen?
1: Estaba el examen.
2: Ah, no. Listo. Ahí, ¿y sabemos de la procedencia?
1: ¿De qué?
2: De
1: la canoa.
2: La canoa,
1: no, ahora te la digo. Ya no más. Simetría, sí. Atención con esto. Simetría. La proa.
2: Sí.
1: Y la popa.
2: Sí.
1: En la canoa.
2: Sí.
1: Suelen ser iguales.
0: Sí.
1: Ah, porque vos podés ir para los dos lados.
0: Claro.
1: En el kayak, ya no. Hay una diferencia, claro, que hace que vos tengas que...
2: Es más larga la parte de adelante.
1: Ir para un lado, exactamente. La posición, los tripulantes,
2: sí,
1: en las canoas,
2: sí,
1: van sentados,
2: sí,
1: o arrodillados,
2: uh-huh,
1: ¿sí? Los otros van solitos, apretados,
2: sí.
1: ¿Está bien? La pala, que es el remo.
2: Ah,
1: por sí, favor. La canoa, pala simple, o sea, con sí, una sola paleta, podríamos decirle,
2: sí,
1: se imagina,
0: la parte ancha.
1: Exactamente.
2: Sí, sí. Tiene, es como si fuera una pala de punta.
1: Exacto.
2: Que tiene el mango y vos vas remando con eso.
1: Eso en canoa.
2: Sí.
1: En kayak,
2: no,
1: dos. ¿Está bien?
2: ¿Han andado? Sí, me imagino, en kayak.
1: Sí, kayak, en canoa.
2: Yo he andado en las dos, pero el kayak me pasó la última vez que alquilé uno. Ahora no, porque mi cuñado tiene ya. Mi cuñado tiene todo. Yo le pido a mi cuñado. Mi cuñado tiene todo. Un tipo que es una expedición. Y voy y le digo: ¿cuánto me da los 15 minutos? Tanta plata, me dice.
1: Sí.
2: Y le digo: nada, 15 minutos. ¿Qué me anda 15 minutos?
1: Loco.
2: No, dame 45 minutos.
1: Ah, va. Se reía el tipo.
2: Yo digo, nada, 15 minutos, dame 45 minutos.
1: 15 minutos me mojo en los pies, capaz.
2: A los 9 minutos y medio, los brazos. Ya se me había calambrado el estómago. Ya no tenía más músculos que se me acalambre. Y le digo, me dice, pero te devuelvo, le digo, me sos orgulloso. No, plata, quédate, mañana vengo.
1: Hago 2 minutos más. Yo estoy 30 días acá, decía, un minuto por día, llegamos.
2: No, ¿cómo le tuve? Me tuve
1: la fe
2: para
1: eso, hay que saber. A mí me pasó más o menos parecido con unos amigos que me quisieron hacer entrar. No pude pasar una ola. Se reía mucho quien me llevaba,
2: el
1: doctor Diego Alonso, le mando un saludo.
2: Sí.
1: Porque claro, el tipo, viste, más o menos la manejaba. Y se reía, incluso creo que sin decirme nada, se reía de que yo hasta remaba al revés.
2: Claro.
1: No. Cuestión que cuando llegué a la ola, no la pude pasar a la ola, porque viste que arrancás desde la playa.
2: Claro.
1: Pero no la pude pasar ni siquiera con ellos empujándome.
2: Lo que pasa es que en la cuestión terrestre, el mar es todo al revés. Si vos querés girar, girar para un lado, no tenés que remar de ese lado, tenés que remar del otro.
1: Claro.
2: Entonces la percepción tuya mental es decir, ay, voy para acá, no, se te está acomodando todo el tiempo.
1: Bueno, y nos vamos, con una temperatura bastante, bastante agradable, aquí en Santa Rosa.
2: Se vienen días lindos, che.
1: Se vienen días lindos, sí, ya estamos empezando el lunes, chicos, sé que es un plomazo, pero hace 16 grados afuera, la sensación térmica es de 16, el día está soleado, el viento sopla del noroeste a 21 kilómetros por hora, no se prevén lluvias para hoy y la máxima va a llegar a 19, 20 grados, así que vamos a tener, me parece, un lindo resto de 14 de septiembre.
2: Qué lindo.
0: Nos vamos con... El grupo es Guillermina de los Planetas.
1: Ah, la canción es Barco del Desierto, lo que no me acuerdo de quién es el autor.
2: El mañana... Dejen de colgarse de mis tetas.
1: Mañana lo decimos, mañana lo contamos.

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1: Hora 12:45 minutos en la República Argentina, en la ciudad de Buenos Aires, temperatura 13 grados, una décima, humedad 48%, cielo ligeramente nublado. Desde ahora la información más importante en 15 minutos. La recuperación de las Islas Malvinas debe ser pacífica. Lo aseguró el ministro de Defensa en relación a los dichos del presidente de Estados Unidos, Donald Trump, quien señaló que sería un desastre potencial si se agrava la disputa entre Argentina y el Reino Unido por el archipiélago. Además, Carlos Presti afirmó que los argentinos saben que el reclamo por la soberanía es una causa nacional y que la única manera de recuperar las islas es a través de la diplomacia. En tanto, el gobierno avanza con las sanciones a las empresas petroleras que operan de forma ilegal en el archipiélago y con la construcción de la base naval en Tierra del Fuego. Por su parte, el Parlamento confirmó que el Reino Unido renovará su flota militar en las islas, pero Escocia, Gales e Irlanda del Norte afirmaron su derecho de autodeterminación. Amplía esta información Cecilia Diwan.
2: Los primeros ministros de Escocia, Gales e Irlanda del Norte exigen cambios constitucionales al Reino Unido. Los líderes de los partidos nacionalistas firmaron un acuerdo conjunto que afirma que el Parlamento británico no puede bloquear procesos democráticos de separación. Escocia e Irlanda del Norte reclaman la celebración de referendos de independencia, mientras que Gales evita por ahora fijar una fecha para una consulta popular. Las tres naciones buscan acercarse a la Unión Europea luego del Brexit. Sin embargo, el Partido Laborista Británico rechazó esta alianza de los gobiernos regionales porque considera que significa un debilitamiento para el Reino Unido.
1: El presidente Javier Milei encabezó una reunión de gabinete. El informe de Hernán Mundo desde Casa de Gobierno.
3: Finalizó la reunión de gabinete en Casa Rosada que durante aproximadamente 2 horas encabezó el presidente Javier Milei en el Salón Eva Perón. Participaron todos los ministros que integran el Poder Ejecutivo, a los que se sumaron el titular de la Cámara de Diputados Martín Menem y la presidenta del Bloque de la Libertad Avanza en el Senado Patricia Bullrich. Estas presencias se justifican ante la inminencia del envío al Congreso del proyecto de ley de presupuesto 2027 y las iniciativas sobre Malvinas a ser tratadas por el Parlamento. La reunión de gabinete precedió a la convocatoria hecha por Javier Milei a senadores y diputados de La Libertad Avanza, que recordemos escucharán desde las 15 una exposición que les dedicará el presidente en el Salón Héroes de Malvinas de Casa de Gobierno.
1: La justicia dará a conocer el veredicto en el juicio por la causa Sueños Compartidos. El informe de Lourdes Marchesen.
4: Tras dar por concluido el debate con las últimas palabras de los imputados, el Tribunal Oral Federal número 5 dará a conocer el veredicto en la causa Sueños Compartidos a las 15 horas. Así lo comunicó la presidenta del tribunal, Adriana Paliotti.
5: Habiendo finalizado entonces las últimas palabras, se convoca a las partes para la lectura del veredicto en el día de la fecha a las 15 horas y damos por clausurado el debate.
1: Dieron de alta a Mirtha Legrand. Luego de una semana internada por una bronquitis, la conductora regresó a su casa para continuar la recuperación. Lo informó el sanatorio Mater Dei, que ya había señalado que la conductora, de 99 años, tuvo una evolución favorable, sin complicaciones, y que fue atendida en una habitación común. La Libertad Avanza pedirá el juicio político a la jueza Marta Pascual. Es la magistrada que suspendió por 60 días la aplicación del nuevo régimen penal juvenil en la provincia de Buenos Aires. La diputada libertaria Lorena Petrovich afirmó que el bloque pedirá analizar su conducta para que la jueza explique sus sentencias y justifique sus decisiones. Respaldo del sector rural entrerriano al programa económico del gobierno nacional. El informe de Elidermar Otman desde Radio Nacional Gualeguaychú.
6: Y en la inauguración de la 133 edición de la Expo Rural Gualeguaychú, Sergio Dalcol, presidente de la Federación de Asociaciones Rurales de Entre Ríos, resaltó las medidas macroeconómicas que permitieron la estabilidad y un control de la inflación.
7: Nosotros queremos manifestar nuestro beneplácito porque hemos visto cómo se ha ordenado la macroeconomía, cómo se ha trabajado en desregulaciones y en la apertura de las exportaciones con nuevos mercados que nos permite ahora, sobre todo la ganadería, tomar todos los buenos precios. Solo esperamos que el clima político no termine afectando el desarrollo de este marco productivo, provocando tormentas innecesarias que no suman para ningún lado. Necesitamos un país que nos incluya a todos y con actitudes provocativas será muy difícil cerrar la grieta que hoy separa la sociedad.
1: Visita del Papa a Argentina. La conferencia episcopal busca a los voluntarios para colaborar de la organización de la estadía de León 14 en el país. Federico de Estefanís, coordinador del equipo organizador, detalló las tareas que realizarán quienes se inscriban.
8: Podemos hablar desde acompañar en todo lo que es las celebraciones litúrgicas como la Eucaristía, donde hay múltiples tareas en el acompañamiento a la celebración particularmente, atención a otros voluntarios, equipos sanitarios, logística para los eventos, acompañar en todo lo que es la comunicación en algunos centros de prensa. Realmente las posibilidades son muy variadas, por eso para nosotros es importante que la persona que se preinscribe como voluntario que pueda poner en dónde le gustaría participar. Así nos aseguramos que esta experiencia de servicio no solo sea justamente servir, sino que cuando el voluntario esté realizando su servicio, valga la redundancia, pueda realizar algo que disfruta y algo que le guste.
1: La preinscripción se realiza en el sitio www.episcopado.org y los voluntarios deben tener entre 18 y 65 años, ser argentinos o tener la residencia acreditada en el DNI. River Plate donó la iluminación de una cancha de fútbol en un club de Purmamarca. El informe de Alejandra Bejarano desde Radio Nacional Jujuy.
9: La Fundación River Plate inauguró la iluminación de la cancha del Club Atlético Santa Rosa de Purmamarca en una jornada que incluyó una capacitación para entrenadores y dirigentes de Jujuy. Esto nos decía su presidente Felipe Llorente.
10: Estamos convencidos de que fortalecer los clubes como Santa Rosa es fortalecer a las comunidades. Nos une sobre todo la presencia de uno de nuestros ídolos máximos que nació muy cerquita de acá, como es Ariel Ortega, se convirtió en uno de nuestros grandes ídolos de toda la historia.
1: Misiones realiza monitoreos en el río Paraná. El informe de Noelia Villa desde Radio Nacional Puerto Iguazú.
11: En los últimos días, abundantes lluvias se dieron en la cuenca del río Paraná, con acumulados entre 100 a 200 milímetros. Incluso una de las estaciones meteorológicas registra hasta 300 milímetros. Debido a esto, la represa binacional Itaipú, una de las más grandes del mundo, ha abierto sus compuertas en el día de ayer, liberando hasta 3.800 metros cúbicos de agua por segundo. La descarga suma a presión sobre el caudal del río Aguas Abajo, y en la provincia de Misiones se monitorea de cerca la evolución de los niveles del Paraná. Hasta el momento no se han registrado inundaciones en las zonas costeras.
0: Deportes.
1: Finaliza la fecha del torneo de fútbol. El informe de Damián Zárate.
12: Se completa hoy la novena fecha de la primera división en la Argentina con tres partidos. A las 7 de la tarde, Banfield Barracas y Deportivo Riestra con Lanús. 21:15, Instituto con Estudiantes de Río Cuarto. Tenemos un partido en la Primera Nacional, 15:30, Defensores de Belgrano con Deportivo Madryn. Algunos partidos destacados del fútbol internacional. Un partido en España, Villarreal Betis. Un partido en Inglaterra, el Leeds United contra el Newcastle. Tres partidos en Italia, 13:30, Torino Roma como Parma y 15:45, Inter Udinese. Y destacamos los Juegos Suramericanos en Rosario 2026, gran victoria de las Leonas que debutaron con una contundente victoria 14-0 a Paraguay luego de la consagración en el Mundial de Hockey.
1: Alerta por frío alcanza a Tucumán, Islas Malvinas, este de La Rioja, noroeste de Córdoba y Neuquén, noroeste y norte de San Luis, noreste y sudoeste de Mendoza y centro y costa de la costa este de la provincia de Buenos Aires. Advierten que las bajas marcas térmicas pueden ser peligrosas para los grupos de riesgo como niños mayores de 65 años y personas con enfermedades crónicas.
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1: Hora 12:54 minutos. El FMI envía una misión a Argentina, será para retomar la tercera revisión del programa que implica monitorear la economía, evaluar el avance de las reformas y conversar con los funcionarios y con diversos actores. El organismo además anunció que monitorea las tasas de morosidad en los hogares, aunque no considera que sea un riesgo significativo para la estabilidad financiera. La vocera del Fondo Monetario, Julie Kozak, afirmó y llamó a profundizar esos mercados y ofrecer formas de canalizar el crédito y los ahorros. Santa Fe declaró la emergencia hídrica ante la inminente llegada de El Niño. El informe de Gabriela Bruno desde la emisora de Radio Nacional en la capital provincial.
13: A raíz del fenómeno del Niño y sus posibles consecuencias, se están tomando precauciones sobre distintos niveles del Estado, así como en el sector privado. En la provincia de Santa Fe se declaró la emergencia hídrica. En las escuelas se difunden planes de contingencia familiares. La ciudadanía en general tiene presente el tema, manifestó la investigadora de la Facultad de Ingeniería y Ciencias Hídricas, Gabriela Müller, quien además brindó precisiones.
14: Se esperan los impactos mayores cuando alcance su etapa madura, que ya estamos próxima porque el fenómeno ya está en una intensidad fuerte y los pronósticos son que llegue a una intensidad muy fuerte. Y se van a potenciar más hacia fin de año, la primavera, el verano.
1: Tras la suspensión, continúa el juicio contra Pity Álvarez. El informe de Miriam Mariotto.
15: Tras el pedido de recusación del tribunal por parte de la defensa de Pity Álvarez y su insistencia en pedidos de nulidad, el abogado querellante Fernando Burlando dijo que la justicia decidió que continúe el juicio y que eso es positivo.
16: A veces que planteen todo y la propia justicia sea la que diga en esta instancia, bueno, hay que continuar el juicio, también es una garantía de que el día de mañana, cuando planteen algo similar, ya la decisión va a estar tomada de parte de la misma justicia, ¿no?
1: Incendio en un edificio de Recoleta, el informe de Mariel Ríos.
17: Lamentablemente fallecieron las mascotas que habían quedado en el departamento del cuarto piso de Avenida Callao al 1755, luego de que se generara un incendio con una estufa eléctrica y un tender al lado. Habíamos hablado con Venus, dueña del departamento, que nos relataba que estaba esperando novedades de sus mascotas. Lamentablemente fallecieron 5 gatos y un perro caniche. Sí, afortunadamente está con vida y fuera de peligro su pareja, y así nos lo cuenta Venus.
18: Hasta lo que yo sé está estable, está en el hospital Rivadavia, más que nada porque fue el que más inhaló humo al tratar de querer sacar a las mascotas.
17: ¿Pero él está fuera de peligro?
18: Sí, está fuera de peligro.
1: 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Ola de robos en cercanías de la gobernación bonaerense. El informe de Fernanda Germanier desde La Plata.
19: Advierten por robos a mano armada en inmediaciones de la gobernación bonaerense. Vecinos y comerciantes denuncian una seguidilla de asaltos a plena luz del día, protagonizados por delincuentes que transitan habitualmente por el lugar. Radio Nacional habló con los vecinos de la zona.
20: Es un grupo bastante áspero que han asaltado así a mano armada sobre 49, 49.

0: día siguiente ya están de vuelta. Imagínate, la garita está a dos cuadras. ¿Quién está viendo lo que pasa acá?
1: El gobierno avaló un préstamo para Chaco. El crédito del Fondo Financiero para el Desarrollo de la Cuenca del Plata es por 120 millones de dólares. El financiamiento estará destinado a la mejora de la ruta provincial 13. Hasta aquí el panorama federal de noticias. Los acompañamos en nuestra próxima edición a las 18:45 y los dejamos ahora con un clásico de la radiofonía, Pasión Nacional.
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0: Buenas tardes, ¿cómo les va? Bienvenidos a Pasión Nacional. Aquí estamos comenzando la fiesta de la radio en este lunes tan importante periodísticamente hablando. Otra derrota de Racing en el campeonato que incomoda y bastante. Vamos a estar pendientes de la situación de Juan Pablo Voivoda a propósito de la derrota del Racing Club de Avellaneda por 2-1 frente a Huracán en Parque de los Patricios. Mañana estamos con los amigos de Fútbol Show Nacional a propósito del partido de cuarto de final, encuentro de vuelta entre Boca y San Pablo en Brasil por Copa Sudamericana. River ganó en Tucumán, se afianza el equipo de Leonardo Poncio, tercera victoria consecutiva, por supuesto con una incidencia total del sinvergüenza de árbitro que tuvo el partido, que se llama Andrés Gariano, que no expulsó Arambarri. Que no me vengan con el audio del VAR y con los dichos de Federico Beligoy. Un sinvergüenza Andrés Gariano. Fue con las dos piernas hacia adelante el futbolista de River y solamente recibió la tarjeta amarilla. Independiente de San Lorenzo empataron 1-1 en Avellaneda en el día del debut de Rubén Darío Insúa como técnico del Ciclón. Por supuesto con sabor a poco para Independiente, porque me parece que a lo largo de los 90 minutos hizo más. Escuchamos la transmisión de Martín Perazo. Gallardo confirmado como técnico de Ecuador, una buena performance de Franco Colapinto, que logró la séptima posición en el Gran Premio de Fórmula 1 de España. Alexander Zverev, que no se enteró que había ganado el Abierto de Tenis de New York al derrotar al norteamericano. Bueno, ahí cuando vio la imagen en el estadio se dio cuenta que había ganado el partido, pero no le ganó al norteamericano. Él se ganó a sí mismo, porque viene luchando contra la glucemia desde los 4 años, y la verdad que es una victoria desde lo personal que vale y mucho. Vamos a estar pendientes con los amigos de Radio Nacional Rosario de los Juegos Sudamericanos. Y hoy se conmemora un aniversario de la pelea Firpo-Dempsey, por eso en la República Argentina se celebra el Día del Boxeador. Y después les voy a contar, lo voy a compartir con todos ustedes, de dónde vengo, de un lugar hermoso, muy porteño, en San Telmo, que tiene que ver con el tango, pero después les voy a dar detalles. Está Natalia Liubarov con nosotros en la operación técnica, Sebastián Vera en la producción, lo hemos recuperado, Hernán Exmayer en la locución. ¿Qué tal, Hernán? Bienvenido.
1: Hola, Nicolás, muy buenas tardes para todos. Estamos en el 11.
0: No sale el micrófono. Ya te vamos a saludar. Bueno, quiero decirles que vamos a saludar al Negro Romero en Córdoba. Hola, Negro, bienvenido.
2: Hola, ¿qué tal, Nicolás? Fuerte abrazo para vos, los compañeros, la audiencia en todo el país. A esta hora en Córdoba, 13 grados 5 décimas la temperatura, la humedad 66%, cielo parcialmente nublado, tímidamente quiere salir el sol, pero está tiritando. Está muy frío, ni qué hablar lo que fue el fin de semana.
0: Sí, por supuesto. Y primera victoria de Omar De Felipe como técnico de Talleres, Negro.
2: Sí, mejoró considerablemente con un planteo sencillo, no complicándose, sentido común. Le ganó a una Unión de Santa Fe que venía de 3 triunfos consecutivos, más allá de la baja de su goleador Tarragona. Talleres fue muy superior y de manera indiscutible le ganó al partido. Ganaba cómodo 2-0, pudo ser un poquito más, pero en el cierre Unión de Santa Fe achicó la cifra, fue 2-1, así que alegría en Barrio Jardín, que estoicamente el hincha fue con 4 grados de temperatura en Kempes, con una lluvia persistente. Había que ir, había que hacerle el aguante a la T. Bueno, tuvieron su premio con la victoria.
0: Muy bien, lo saludo al querido Hernán Exmayer en la locución. ¿Qué tal, Hernán?
3: Hola, Nicolás, muy buenas tardes para todos. Estamos comunicados con el país a través del 11-3870-7485. Una jornada fresca.
0: Muy bien, sigue el frío.
3: Las 13 grados 1, Nicolás.
0: Y no se va nunca. Lo saludo a mi querido amigo Damián Zárate. Damián, querido.
4: ¿Cómo estamos, Nicolás? Buen comienzo de semana. Boca entre seguir festejando lo que fue el viernes, pero ya pensando en el partido de mañana, la enorme chance mañana en el Morumbí de meterse después de mucho tiempo en una semifinal de competencia internacional. Así que en un rato hablaremos de las posibilidades, porque puede volver Milton Delgado al once inicial.
0: Bueno, que creo que es una gran noticia para Boca. Lo saludo al querido Javier Vicente con todos los temas del fútbol internacional.
5: ¿Cómo te va, Nico? Muy buen mediodía para todos. Hablando del fin de semana, fue el fin de semana de los Franco, ¿no? Franco Colapinto, que la rompió en Madrid, y Franco Mastantuono, que el viernes arrancó un partidazo, es el mastantuno que todos esperábamos, hat-trick, en su participación con la Firenze allí en Venecia, es récord porque es el jugador más joven en marcar un hat-trick en una liga importante de Europa, así que el destacado del fin de semana, sin lugar a dudas, ha sido el exjugador de River. Y por otro lado, Nico, hablando de nuestra competencia local, sigo esperando la conferencia de prensa del presidente de River, del señor Di Carlo, dándole las gracias a la Asociación del Fútbol Argentino y a Beligoy por lo bien que le están se le están dando los árbitros en los últimos partidos, ¿no?
0: Sí.
5: Hace tres partidos que el equipo de Poncio gana, mérito de Poncio,
0: sí, por
5: porque
0: supuesto.
5: El equipo juega bien, pero los arbitrajes, digamos que tienen cierto guiño para River Plate, ¿no?
0: Sí, por
5: tanto
0: supuesto.
5: Que se quejaba el presidente.
0: Me decía Sebastián en la previa del programa que está el audio del VAR del otro día a propósito de la jugada de Arambarri. La verdad que pongan justificativo cuando el futbolista de River va con los dos pies hacia adelante, pero era roja directa, sin ninguna otra contemplación, me parece. Un fútbol violento. River lo gana por la jerarquía de su futbolista. Gran primer tiempo de Andrada. Almada, que empieza a ser Thiago Almada, goles importantes con la camiseta de River, pero es cierto, no se queja Di Carlo cuando los árbitros lo benefician.
5: Por eso mismo, ya que se quejaba tanto cuando a River no se le daban bien los arbitrajes, me parece que ahora sería, digamos, correspondiente que dijera, bueno, la verdad que esta vez los árbitros no nos están, por lo menos no nos están perjudicando.
0: No, seguro. Vamos a escuchar a Thiago Almada, a ver qué decía el futbolista de River después de la victoria.
6: La realidad es que vinimos con una postura, jugamos a lo que queríamos, tuvimos situaciones de goles, las cuales el primer tiempo creo que estando 11 contra 11 y después un hombre menos ellos también de la misma manera. Y después, bueno, sabíamos las armas que tiene Atlético de Tucumán, la pelota parada, y tiene grandes ejecutadores en los cuales se podía venir. Y bueno, en este estadio, con este club, a veces se sufre. Bueno, nosotros hoy logramos sufrir, logramos jugar y logramos ganar, que es lo principal.
0: Bueno, que es muy importante. Por supuesto que Falcioni sabe con los bueyes que hará. Falcioni es un viejo lobo de mar, tiene experiencia, recorrido, y sabe las cosas que le pueden llegar a pasar, porque Atlético Tucumán frente a River, por más que sea local, es el equipo chico. Y cómo se están animando los dirigentes, los entrenadores. La semana pasada, Daniel Vila, el presidente de Independiente Rivadavia, habló de bandidos. Y ahora Falcioni hace referencia a la base.
5: Pero sería importante que hablen, no solo cuando se sienten perjudicados.
0: Cuando se sienten beneficiados también.
5: Cuando son beneficiados también deberían hablar, porque si no es fácil, ¿viste? O sea, el presidente River se quejaba, y con razón, por algunos arbitrajes, y ahora no dice nada.
0: No, por supuesto. Y Falcioni habló de la banda que empezó a funcionar.
7: Me parece que la expulsión de Nicola fue correcta. Levantó la pierna cuando no la tenía que levantar, y me pareció demasiado rápida la decisión. Sí, muy convencido. No sucedía con las faltas que nos hacían a nosotros. Sí, por eso no me gusta. Yo, antes que él fuera polvo, paja, yo ya estaba dentro de una cancha, y cuando me cagan me doy cuenta enseguida. Y sabes a lo que me refiero de polvo, paja. Que todavía no era un polvo, era una paja, que iba a una toalla o a un papel higiénico.
0: Bueno, hablando Falcioni con la terminología que se utiliza en el barrio, ¿no? Entre los amigos de no demasiada educación.
4: Es interesante lo que dice Javier, porque ayer también encendido en la conferencia de prensa el pata Ariel Pereira, entrenador de Gimnasia, habló de haber sido perjudicado en la paternal, en el 1-1. Argentino jugó buena parte del partido con 10. Es verdad que en las chiquitas, Martínez Beligoy, tal vez pitó más para Argentinos. Ahora, el Pata Ariel Pereira no habló la semana pasada cuando le cobraron un penal insólito a Gimnasia en la última jugada por una falta del arquero de Tigre, Hanson, sí, que no fue falta. ¿Sabes qué tendría que haber ido a la conferencia y decir, hoy fuimos beneficiados? Cuando tengan honestidad intelectual los protagonistas, puede cambiar.
0: Habló hace poco Claudio Úbeda, después de ser el técnico de Boca, diciendo que aquel empujón del Lautaro Blanco en el Estadio Monumental había sido penal para River. Y yo celebro que haya opinado eso Úbeda. Negro, creo que estás de acuerdo conmigo, estás en la misma sintonía, que lo de Arambarri el otro día era para roja directa.
8: No, sí, sin lugar a dudas. Pero bueno, viste, ahora hablan. No sé si es una condena social, es un clamor popular,
2: particularmente en Benigoy, que es la máxima autoridad del referato de la Argentina, posiblemente tengan zona liberada desde la conducción de AFA para que a través de cada vez más encendidas protestas y reclamos de los dirigentes, de los técnicos, de los protagonistas, terminen ya por esmerilar lo que le viene quedando a Beligoy como máxima autoridad de los referees. Pero bueno, es decir, a ver, Leito, presidente del Atlético Tucumán, creo que fue en el torneo pasado, tiró la bronca y atacó al arbitraje porque se consideraban perjudicados. Tuvo que venir después a Buenos Aires y no sé si de rodillas pedirle perdón, porque claro, por ahí aprovechan que ya Tobillino, que anda un tanto escondidito y ya no tiene tanto protagonismo en las redes, y por ahí Tapia está preocupado también por cuestiones judiciales, ya no lo salen a torear en redes sociales, porque si no, imagínate vos, reclamaba fácil Leito o quien fuere, o Vila, y salía Tobillino y te iba el hueso con lo que decía. En fin, yo creo que por ahora, o bien tienen carta, qué sé yo, libre para darle a Beligoy, o bien de pronto aprovechan, no sé si un cierto debilitamiento de Tapia Tobillino, como para que todos se animen y todos tiren la bronca.
5: Sí, yo creo que en esto lo que hace falta, sobre todo en el ambiente del fútbol, es cierta honestidad intelectual, ¿no? Porque si vos haces el repaso, todos tienen algo de que quejarse y todos tienen un beneficio a favor. Y más los grandes, mucho más los grandes.
0: Que River y Boca se vivan quejando es la verdad irritante.
5: Ahora hay un ejemplo de este fin de semana que es interesante, que es lo que pasó en la Premier League con respecto del derbi de Manchester. Pues se termina convalidando un gol que es decisivo, que es el que le da el triunfo al Manchester City.
0: El gol de Haaland.
5: El gol de Haaland. Y después, cuando se hace el repaso de la decisión del VAR, desde la misma organización que nuclea a los árbitros ingleses, reconocen el error, reconocen públicamente que no evaluaron bien la posición de Enzo Fernández, que era una posición de influencia. Como decía mi profesor en arbitraje, Binda, el profesor Binda decía, el offside es muy simple, es posición más influencia. Y acá evidentemente Enzo influía en la jugada y obstaculizaba al arquero. Problema. Entonces, sí. ¿Qué dice en la Premier League? Vamos a revisar la situación y tomaremos una decisión, porque nos equivocamos, bueno, o sea, confiesan la equivocación.
0: Acá redoblan la apuesta, no admiten el error, es más, salen a decir que no, que hubo contacto con la pelota, pero no de intención con el futbolista Atlético Tucumán. Entonces, cuando ves las imágenes, que son más que elocuentes, y lo siguen discutiendo, y bueno, ya no se puede seguir la conversación, estamos hablando, yo deploro tener que hablar de los árbitros permanentemente, porque me parece que uno cansa a la audiencia con este tema, y trato de no hacerlo, pero estamos en el peor momento del arbitraje de los últimos 50 años. Tenemos la pausa porque nos vamos a meter después de la misma con la actualidad del Racing Club de Avellaneda. ¿Qué va a pasar con Juan Pablo Voivoda? Es lo que le vamos a preguntar a Fabián Codevila.
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0: Muy bien, una de la tarde, 17 minutos. Vamos a saludar a Fabián Codevila porque queremos tener la última noticia que tiene que ver con la situación de Juan Pablo Viuda en Racing. Pomelito, un gran abrazo.
1: Hola, ¿cómo les va? Qué buen momento para apaciguar los ánimos escuchando un poquito de Frank Sinatra en este tono, teniendo en cuenta lo que vive Racing, el polvorín en el que está sentado el presidente de Racing, en la situación en que ha dejado al club desde lo futbolístico, doble tristeza, desilusión, desolación. Sobre eso no se puede hacer ningún otro tipo de análisis futbolístico. No hay más palabras ni sensaciones para agregar a este vergonzoso presente de Racing, que lo tiene último, que si no fuera por Aldo Civi y Estudiantes de Río Cuarto, con todo el respeto que me merecen esas dos instituciones, Racing estaría mucho peor. Que si no puede ganarle a Sarmiento, empezará a preocuparse por la zona de permanencia, con un técnico que al que, insisto, banqué, me encanta lo que pregona, me gusta su idea, pero que no la puede plasmar.
0: No, claro, ¿viste lo que dijo en conferencia? No quiero abandonar a mis jugadores. ¿No será que los jugadores lo abandonaron a él?
1: Yo no sé si es que los jugadores lo han abandonado o que han elegido realmente muy mal, muy mal. No estoy viendo el YouTube de la radio, quiero saber si está Santiago en la mesa.
0: No.
1: Porque quería, una vez más, porque Santiago lo expresó el día de su debut, de Matías Pérez, el chico, 28 años, central, que viene del Cerro Porteño, y que ayer quiso sacar una pelota del taco que terminó siendo el segundo gol de Huracán. Pero antes de seguir con detalles y contarte...
0: Sí, espérame que adelantamos esto. Argentina-Bolivia en Córdoba el 30 de septiembre, Argentina-Burkina Faso en la cancha de River el 3 de octubre y el 6, Argentina-Benín también en el Estadio Monumental. Muy bien por Javier, queda el anticipo. Sí.
1: Esto tiene que ver con la selección y los partidos en fecha FIFA.
0: Sí, claro, los amistosos.
1: Volviendo a...

0: si se sentía fuerte en esta situación. Y después vamos a escuchar el final más exaltado e intentando mostrarse más fuerte de que cuando empezó. Pero vamos por partes, decía el Jack el Destripador, y escuchemos a Voivoda en el arranque de la conferencia en el día de ayer.
1: Es un momento difícil para el club, es un momento muy difícil para mí, para los jugadores. Lo que se puede hacer es seguir intentando, ¿sí? Es seguir buscando las soluciones que hoy no encontramos, ¿sí? En cuanto a plazos, y eso yo no sé si es, se puede considerar en un momento. Hay mucha gente, muchos que están esperando eso, ¿eh? Muchos que están esperando, porque lo siento, ¿sí? Porque hay muchos periodistas como nunca. El fútbol vive de esto también, digo, bueno, descomprimir gritos de afuera, ¿eh? Lo que escucharon recién ustedes, ¿sí? Que abandonen a mis jugadores, no es una decisión de que me sienta bien con eso. Son semanas que estoy pasando duras, pero semanas que siento apoyo también.
0: Ahí el técnico de Racing decía, ustedes se dieron cuenta lo que gritaron de afuera, alguien pasó y le gritó, renunciá, Voivoda, renunciá.
2: Sí, sí, se escuchó, ¿verdad?
0: Y es a lo que él hace alusión, este momento que le toca vivir y que justamente lo tiene desencajado, muchachos. No sé si ustedes se percataron en un momento ayer, si lo pudieron ver por televisión, el técnico en un momento está tan sacado y tan sobrepasado.
2: Sí, está pasado de revoluciones, es cierto.
0: Hablaba solo, Nico. Sí. Decía, sale Lodico, sale Saracho, sale Lautaro Díaz. Sí, sí, sale Lodico, sale... Solo. Sí,
2: pero ¿sabes cuál es el tema? Algún día tiene que haber un presidente con la cuestión bien puesta, y les estoy hablando en criollo para que ustedes me entiendan, que tiene que sostener un entrenador. Porque ponele que hoy lo echen a Voivoda, lo traen, un ejemplo, lo traen a Coudet, y si Coudet pierde los próximos 7 partidos, que lo van a echar también, no se puede vivir echando entrenadores permanentemente.
0: Pero vos fíjate, Nico, que justo tocaste un tema, Coudet, que no va a venir, teniendo en cuenta que el presidente Milito... Pero quiero que veas lo que ha sucedido con River, ¿no? Cosa de mandinga, dirían, en el campo, porque River no le ganaba a nadie. Y de pronto vino Poncio y ahora es un River imparable, intratable, te arrasa. Pero como arrancó Voivoda con esa esa tranquilidad, sí, o aparente calma, fíjate cómo terminó la conferencia de prensa. Escuchamos al técnico de Racing.
2: Dale.
1: Sí, dice, bueno, dale, andate. Sí, que te descomprimí, andate, que no servís. Yo no me siento que no sirvo. Yo te digo la verdad y se lo digo a usted acá en la cara, yo no me siento que no sirvo. Siento que no gano partido, que me duele, pero no siento que soy un entrenador que no sirva. Sí, eso es lo que siento. Y siento un dolor enorme. Siento un dolor enorme por mí, por mis jugadores. Mire, que te diga otra cosa, es lo que siento.
0: Siento pena yo por Voivoda, porque es un tiempo al que respeto, franco, claro, tiene una idea, no la puede tomar en la cancha, le han traído un plantel y él no puede decirlo, lo podemos decir nosotros, y yo sé que él no puede decirlo, porque Colombo hoy, es cierto, con el diario del lunes, es Daniel Alberto Pasarela.
2: No, claro, él lo puede decir en el ámbito interno, lo que pasa que no lo puede expresar públicamente,
0: claro,
2: esto es así.
0: Pero hoy Colombo, que no tiene lugar en Racing, que arrancó siendo titular y ganó Racing el único partido haciendo un gol Colombo, el central, hoy es mucho más que este chico Matías Pérez, que realmente es inexplicable cómo han sacado a Chico Martínez de Racing, proveniente de las inferiores, que se había ganado un lugar, para poner a este muchacho de 28 años. Y tampoco es entendible cómo pueden traer a Craneviter, con todo el respeto que me merece por su trayectoria, con 9 tornillos en el tobillo derecho, o que traigan a este chico Córdoba, proveniente de Racing de Córdoba, y que venga esguinzado, sí, y que tenga que pasar por un periodo de recuperación. Sí.
2: Déjame agregar algo más de Voivoda. Para Voivoda también es una situación muy incómoda, porque viene a reemplazar nada más ni nada menos que a Gustavo Costa, que es un ídolo de Racing, muy querido y muy respetado por la gente, al que no se le dieron los resultados. Pero la historia va a marcar, y vos lo sabés muy bien, que Milito le renovó el contrato y que a los 3 meses lo echó.
0: Pero Nico, no se le dieron los resultados en los últimos 6 meses.
2: Totalmente de acuerdo.
0: Pero hablamos de un equipo que fue, fines del 2024, campeón de la Sudamericana, principio del 2025, campeón de la Recopa, y diciembre del 2025... a un minuto de terminar la final del campeonato con Estudiantes.

0: ganaba Racing 1-0 y termina siendo a penales, claro. Y Racing termina perdiendo la final.
1: Bueno, el otro razonamiento que habría que hacer, si a Milito no le tembló el pulso para echar a un ídolo de Racing como Gustavo Costas, menos le va a temblar esta tarde si tiene que tomar la decisión con Boivoda.
2: Sí, la decisión es otra, porque ahora se expone el presidente, ¿no es cierto, Pomelo? Si finalmente le dan salida.
0: Muy permeable. Toda el presidente y la comisión directiva, sí, de Racing, sumamente permeable a cualquier situación.
1: Pomelo, hagamos.

0: y no sé qué puede pasar en días si este rumbo futbolístico no se revierte. Atención, desde la dirigencia de Racing, cuál es el camino que puede llegar a tomar, y la gente de Racing en total disconformidad con la gestión que está llevando adelante esta comisión directiva. Atención,
1: Muy
0: vamos
1: bien.
0: A seguir detalladamente este tema. Un abrazo grande.
1: Dale, te mandamos un saludo, cualquier cosa volvemos. Vamos a preguntarle a los hinchas de Racing qué tiene que hacer Milito con Boivoda, ¿lo tiene que echar o lo tiene que dejar? Que se comuniquen, Hernán y Exmayer, a qué número de WhatsApp de Nacional en todo el país.
2: 11-3870-7485.
1: Bien, un toque con José Luis Romero en Córdoba antes del informativo de la 1:30 de la tarde, negro.
3: Bueno, es contrafáctico. Yo quisiera saber si Gustavo Costas iba a lograr todo lo que logró, y de manera brillante, en lo futbolístico, en lo emocional, con este plantel. Y quisiera verlo también a Boivoda con el plantel anterior. Es decir, los otros días tiraba, ¿no?, humildemente de acá una idea. Digo, tiene que irse Boivoda, vos me decís que hay que respetar los procesos, darle un poco de continuidad. No es cuestión de, viste, 4 o 5 partidos afuera, que venga otro, 4 o 5 partidos afuera. No, no. Es decir, buscar un técnico que más o menos se adapte y haga jugar el equipo con esta coyuntura. Una cosa es cuando tenías individualidad de jugadores. Ahí vos podías decir, bueno, che, mirá todos los jugadores que te trajimos y no hace funcionar el equipo ahora. Digo, yo lo mantendría, Boivoda. Es decir, y arreglártela como puedas con lo que tenés.
1: Claro, a ver, yo coincido.
4: Negro, para mí acá hay algo diferente. Aquel plantel prácticamente fue un armado de Costas, que lo trajo a Sala cuando no lo conocía nadie.
1: Claro.
4: Que apostó por Sosa cuando no era tan visibilizado. En cambio, a Boivoda le armaron el equipo, le trajeron los refuerzos, da la sensación. No parecen ser refuerzos que lo haya pedido.
1: No, es cierto, lo que pasa es que tengo el informativo, está en una situación incómoda, Milito lo puede sostener, pero Racing tampoco puede perder 10 partidos en forma consecutiva. 1:30 de la tarde vienen las noticias a Nacional.
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6: 1:30 de la tarde en la República Argentina. Reclamo argentino ante Uruguay. El gobierno de nuestro país se quejó ante la Cancillería Oriental por el stand de la Embajada Británica en la exposición agroindustria, ganadera y comercial de ese país. Se debe a que en los contenidos de la representación diplomática aparece una referencia a las Islas Malvinas utilizando el nombre de Falklands. El Senado inicia mañana el debate de la reforma electoral. El informe de Amanda Alma desde el Congreso de la Nación.
7: El Senado de la Nación se prepara para el comienzo del debate de la reforma electoral. A partir de las 15:30 horas del día martes se estarán analizando los proyectos enviados por el Ejecutivo Nacional, además de las sanciones que existen en la Cámara Alta con media sanción del proyecto de ficha limpia que podría perder estado parlamentario al finalizar este año. Además, en la Cámara de Diputados se espera que esta semana se comience con el debate del emplazamiento de las comisiones de presupuesto y discapacidad para extender la emergencia hasta diciembre del 2027.
6: Cambios en calles de Caballito y Almagro por la implementación del trambús. Desde mañana esos barrios porteños tendrán modificación en la circulación y el estacionamiento, así como el recorrido de la línea 2 de colectivos. Cambiarán de sentido Avenida La Plata entre Chaco y Quito, Quito entre Avenida La Plata y Muñiz, Mármol entre Avenida Rivadavia e Hipólito Yrigoyen, Hipólito Yrigoyen entre Muñiz y Mármol, y por último Pringles entre Lezica y Avenida Rivadavia. El cielo se encuentra ligeramente nublado sobre la ciudad de Buenos Aires, temperatura 13 grados 4 décimas, humedad 48%.
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0: bien, en la continuidad de Paseo Nacional, 1:33 PM. Estuvimos temprano, allá por las 11:15 de la mañana, en un reducto tan extraordinario como Miguel Ángelo, allí en la calle
1: Balmaceda. Es aquí.
0: Claro, claro, por eso vinimos así vestidos.
1: Para los que no lo ven por YouTube, saco cuadros.
0: El saco a cuadros con una camisa negra. Bueno, mucho frío, pero estuvimos en un reducto bien tanguero como Miguel Ángelo. Salimos desde el móvil en el programa de Adrián Corol, Corol en el aire. Hubo justamente un homenaje a Astor Piazzolla. Se descubrió un mural con la imagen de Astor Piazzolla, el bandoneón número uno en el mundo. La artista Victoria Ferreira pintó el mural excepcional. Y por supuesto estuvo el maestro Carlos Buono tocando el bandoneón ahí para los presentes, ahí en plena calle, a luz de...
1: Ah, hacia afuera, entonces, del local, el
0: sí,
1: mural.
0: Sí.
1: Ah, qué lindo.
0: Enfrente del reducto tanguero Miguel Ángelo, ahí está el mural de Astor Piazzolla, que yo le decía a Victoria Ferreira, artista argentina, que esto van a pasar las décadas y va a seguir la imagen del mural con justamente ver ahí en una calle tan tanguera de Buenos Aires como es la calle Balcarce, la imagen de Astor Piazzolla. Y ahí disfrutamos de Carlos Buono, de su bandoneón, también estaba con la guitarra, por supuesto, personalidades destacadas, como es el caso de Silvio Soldal, tantos otros. Lamentablemente no se pudieron acercar al lugar Raúl Lavía, Melita Baltar y Néstor Fabián, tres emblemas del tango de ayer, de hoy y de siempre, y los tres además vigentes, Raúl Lavie, que el sábado a la noche cantó en el Colón, por supuesto Néstor Fabián, que está en el espectáculo mayor de Miguel Ángelo, y Amelita Baltar, que tiene su programa de radio en la 2x4 y además en vida fue la esposa de Astor Piazzolla. Así que pasamos un momento realmente hermoso ahí con el bandoneón, Damián, de Carlos Buono, un momento de tango inolvidable.
2: Hermoso, hermoso. Además, un día descontextualizado, un lunes al mediodía, un poco más temprano, te mejora la semana.
0: ¿Qué te parece? Yo te diría que te mejora el mes. Así que un agradecimiento muy especial a Tony Paró, que nos invitó para que estemos justamente en el homenaje a Astor Piazzolla. Vuelvo a Córdoba con el Negro Romero, ¿viste? Entre el tango y el fútbol, Negro, pasa la vida.
3: Qué lindo, ¿no? Y qué pinta que tenés, Nico.
0: Gracias.
3: Estoy viendo, como siempre, impecable.
0: Sí, impecable, que, impecable. Ahí vamos a estar el viernes, casi con seguridad, viendo a Carlos Buono con el bandoneón para disfrutar del mejor tango. Carlos Buono, que estuvo en Europa, recorrió 27 países junto al maestro de música André Rieu con el violín, ¿sí, Javier?
1: Pero creo que el dato del día es para Córdoba, ¿no es cierto? Porque se sabe entonces que la selección va a estar jugando allí el día 30 frente a Bolivia.
0: Claro, recordemos los amistosos de la selección argentina y el Negro va a hablar de la importancia de Córdoba con los amistosos argentinos.
1: Entonces sería el 30, resta la confirmación hoy de la AFA, pero está todo dado para que el 30 se con Bolivia en el estadio Córdoba, allí en lo que anteriormente se conocía como el Chateau Carreras, hoy Mario Alberto Kempes. El día 3 se jugaría con Burkina Faso aquí en el Monumental, 3 de octubre, y 6 de octubre frente a Benín, otra selección africana, en el estadio Monumental.
0: Bien, entonces Córdoba tiene el primer partido amistoso.
3: Sí, sí, sí, bueno, ahí atentos, ahora estábamos ávidos de tener la confirmación. El 30 entonces con Bolivia, hay una importante comunidad boliviana aquí en la capital, seguramente habrá un gran marco, pero a tener en cuenta, ya corre la sanción.
1: Claro, es al 50% de aforo.
3: Exactamente, porque en su
1: este
3: momento...
1: primer partido, los otros son alternativos de acuerdo a cómo se desarrolle ese primer partido.
3: Bien, bien, bien. Digo, para tener en cuenta, habrá que ver también quiénes son, cuáles son los jugadores que va a traer Scaloni aquí, y también particularmente el precio de las localidades.
0: Vos sabés que pensaba Negro en eso, ya que no va a estar más Messi con la camiseta argentina, digo, no pueden cobrar precios exorbitantes, y más teniendo en cuenta que el Estadio Córdoba va a tener un aforo para 30.000 personas en ese partido.
3: Y sí, porque estamos hablando de 57.000 y algunos más, y sí, más o menos 30.000 personas, sino poner esas cifras siderales. Sabido es que hay como un amesetamiento después de un mundial, después de toda la algarabía y la euforia por esos partidos épicos que Argentina pudo remontar en el último mundial, pero la depre, viste, de ver el rendimiento y el funcionamiento en la final, más la ida de la salida de Lionel Messi, me parece que podrían contemplar también un precio más accesible, como para que también los bolivianos que están aquí, particularmente los argentinos, ver a la selección argentina.
0: Sí, sí, absolutamente. Vamos a hablar de Boca, que se juega la clasificación este martes a la noche allí en Brasil, frente al San Pablo. Será transmisión de Nacional con el equipo de fútbol Show Nacional, junto a Martín Perazzo y Juan Menotti.
1: Qué bien Boca. A ver, qué bien este Boca, que con los suplentes...
2: Con los suplentes.
1: Rinde al máximo nivel, ¿eh? Sí. Y jugadores que muchos decían, bueno, a ver cómo están, Villa la rompió.
2: Bueno, lo interesante es que...
1: Edgar Valencia metió goles.
2: Un plantel
1: ampliado. Romero la rompió.
2: Dos goles de Romero, un gol de Valencia, el primero con la casaca Zeneiche. Eso es lo interesante, que siempre me detengo en lo que dice el negro Romero, que tiene un plantel sin tantas variantes, Boca, o un plantel chico... Y en este tipo de partidos, y la victoria de otro día en la Bombonera, algunos, por ejemplo Romero, que metió dos goles, el fútbol también es un estado
0: sí,
2: de ánimo,
0: claro.
2: Y un jugador que mete dos goles es una opción para Robert
0: Reina. La buena noticia es para el Vasco, que tiene moneda de recambio en Boca. Si no está Flores, lo tenés a Villa. Si no hay otro delantero, está la orden Ángel Romero.
2: Mañana igual juegan todos los titulares. Vuelven todos en relación al equipo del otro día, muchas variantes. Montero, que viste lo que dijo el Vasco Robarena,
0: ¿no? Se está acomodando, sí.
2: Pero viste, Montero,
0: sí, dijo, ¿te acordás? Es colombiano.
2: Es colombiano, sí. Viste que cuando hablo, no soy yo solo, los protagonistas también saben que los colombianos son de rápido ir, pero de lento volver hacia la Argentina. Montero, que volvió y mañana va a jugar en Brasil, en el Morumbí contra San Pablo. Lozano, Di Lolo, Jager Herrera, que se quedó con el puesto de segundo marcador central, y Lautaro Blanco, la mitad de la cancha de memoria, con Ascacíbar, la vuelta de Milton Delgado y Leandro Paredes. Velasco, Merentiel y Flores. Después se pueden mover, pero el Boca de Bianchi tenía ese 4-3-1-2 con un enganche clásico.
0: Y también con una particularidad, los tres volantes en el equipo de Bianchi eran tres números 5 en un momento.
2: No siempre.
0: Caña, porque... Serna y Traverso, en un momento.
2: Bueno, pero Caña nunca jugó de 5-5.
0: Bueno, pero...
2: Caña era un interno, cuando jugó en Independiente, jugaba por la derecha. Sí. Sí, en este caso sí, son tres volantes nacidos como volantes centrales, sí, ¿no?
0: Vos sabés que me aporta Juan Locatelli que hoy se cumple un aniversario de la primera Copa Libertadores de América que ganó Boca, que lo tuvo como protagonista el Loco Gatti, que le atajó el penal a Vanderlei. Me gustó mucho y lo remarqué durante el fin de... Ahora escucho perfecto. Lo remarqué durante el fin de semana, la presencia de Oscar Córdoba, una sí, leyenda del arco de Boca en el palco con Riquelme.
2: Muy interesante, porque además siempre lo contamos acá, que también llegó Álvaro Montero con la recomendación de Oscar Córdoba, un mojón en la historia del arco de Boca, sin sí, ninguna duda, ¿no? Roma, Gatti, tiene que estar Córdoba, ¿no?
0: Navarro Montoya.
2: Navarro Montoya.
0: Gran acierto tuyo el otro día de haber puesto lo de Navarro Montoya.
2: Por supuesto.
0: Ayer hablamos en la edición habitual y especial de los domingos a las 2 de la tarde con el Mono, porque se cumplieron justamente el viernes 38 años del último partido de Hugo Gatti en el fútbol y en el arco de Boca. Voy al móvil de Nacional, voy al encuentro de Juan Ignacio Gijón. Juani.
4: ¿Qué tal, Nico? Un placer saludar a esa mesa de Pasión Nacional, a la audiencia en toda la Argentina. Lo comentaban recién, uno de los partidos de la semana, Boca-San Pablo, San Pablo-Boca, en Brasil, y nosotros estamos en donde hace aproximadamente una semana hubo acción en la Bombonera. Aquí, sí, en este estadio se jugó el partido de ida que correspondía a esta serie, que fue triunfo para el CNIC. Nos acercamos para hablar con los hinchas, Nico. Ellos son los protagonistas, aunque hoy... En este mediodía pierden por goleada con los turistas, muchos brasileños,
0: sí, claro.
4: Mucho hincha que viene a ver a sus equipos, muchas camisetas de Fluminense, algunas también del Corinthians, que pasean y que se desfilan por aquí por la Boca, pero también hay hincha de Boca, ¿tu nombre?
5: Hola, ¿qué tal? Un gusto, Juan.
4: Juan, camiseta de Boca, campera, buzo,
5: todo Boca, siempre Boca.
4: Pensando en el partido de mañana, también algo nervioso, ¿no? Me imagino.
5: Y la verdad que fue corto el resultado, fue 1-0, pero con fe, siempre con fe que algo positivo va a salir del partido allá en Brasil.
4: Decíamos muy bien este Boca que ha encontrado dos equipos en uno. Este Vasco Arrobarrena que donde no había equipo hizo dos. Pudo ganarle con los suplentes a Central Córdoba muy bien, sí. Y pudo ganarle también a San Pablo.
5: Sí, sí, ni hablar. La verdad que el Vasco cambió la cara, le cambió la cara a Boca, está mejorando, va por buen camino.
4: ¿Te gusta?
5: Sí, me gusta, la verdad que me gusta, siempre me gustó el Vasco a mí.
4: ¿Cómo lo ves para mañana? Te voy a preguntar si estás confiado, si te ves reflejado y representado por este equipo.
5: Sí, sí, me veo reflejado, la verdad que sí, la verdad que hay un equipo, juegan, ahora sí juegan. Antes era como darse la pelota a paredes que haga magia, y ahora el equipo juega, fluye. Claro.
4: Además, a ver, uno piensa, bueno, resultado favorable para Boca en el partido de ida, con un 0-0 debería estar bien. ¿El hincha de Boca se conforma con 0-0 o tiene que ganar?
5: Hay que ganar sí o sí allá.
4: ¿Cuánto?
5: Y un 2-1, para no sufrir tanto.
4: Algo
5: sí.
4: Medio a cero.
5: Sí.
4: Juan, me decía, sos socio, ¿no?
5: Sí, soy socio.
4: ¿Cómo cómo evaluás la gestión de Riquelme y demás, las nuevas reformas en la Bombonera?
5: La verdad que la Bombonera cada vez está más linda. Yo vine hace un par de años, volví ahora hace poco, volví, hice socio, está todavía más lindo, cada vez más linda.
4: ¿Te gusta?
5: Me gusta, sí.
4: ¿En cuanto a lo futbolístico?
5: Hay algunas cosas que no estoy en desacuerdo, pero la verdad que se lo banca.
4: Bueno. Pero apoya igual.
5: Sí.
4: Muchísimas gracias. Bueno, Nico, ahí entonces el hincha Ceneice, que ya se prepara para este duelo de mañana.
0: Impecable tu tarea, Juan, y como siempre, volvemos en un rato ahí desde la calle de la Boca, ¿te parece?
4: Perfecto, Nico, aquí nos quedamos.
0: Bien, Juan Ignacio Gijón, negro en Córdoba. Boca tiene, por el momento, está, y le digo a Damián también, está compitiendo en el torneo local, en la Copa Argentina, y debería seguir en la Copa Sudamericana.
6: Es un buen síntoma que cuando el técnico le permite a los jugadores que habitualmente son suplentes ser tenidos en cuenta, ser considerados, no ser ninguneados, de marcar esa diferencia tan clara entre titulares y suplentes, me parece que es un buen síntoma. Como en su momento lo logró Carlos Bianchi, que tenía un super equipo, que él los dirigía y los ordenaba muy bien, pero que también, si no estaba Palermo, que era insustituible, y entraba el Chipi Barijo, y con sus características mucho menos, pero convertía, o el Pelado Pérez, o el Chaco Jiménez, qué sé yo, ¿viste? Entonces vos decías, che, pero si falta Ibarra, y bueno, jugaba este y funcionaba. Es decir, ahí es cuando el jugador cobra confianza, se siente importante, tenido en cuenta. Eso es lo que está logrando el Vasco Arrobarrena.
0: A mí me gusta cómo declara particularmente las decisiones que toma. Hernán, tenemos el mensaje de los amigos que se comunican.
7: 11-3870-7485, Orlando de Núñez, dice el juez de San Lorenzo, rojo, un compensador de esos, se lavó las manos y quedó bien con Dios y con el diablo.
0: Bueno, con el diablo seguro.
7: Nico de Embalse manda
1: con
7: muchos
1: Dios
7: saludos.
1: También. Sí, claro. Es el equipo de Francisco, del
0: claro,
1: Papa
0: claro,
1: Francisco.
0: El Papa, está muy bien.
7: Nico dice que lo que pasa con Racing es psicológico, un tipo egocéntrico está presidiendo y no se banca que Gustavo es más querido que él, está desquiciado, dice.
0: Bueno, pero Milito ganó con el apoyo de los socios. Antes de la pausa lo saludo al querido Agustín Domper con lo que dejó la victoria a River y con lo que viene para el equipo de Poncio. Agus.
8: Hola, Nico, querido. Bueno, River, hoy hubo práctica de los suplentes, algo habitual en Poncio, le ganaron un amistoso 1-0 Estudiante de Buenos Aires, gol de Borré, que casi que no juega con Poncio. Bueno, hoy jugaron los suplentes y el equipo sigue en la senda de la victoria. El otro día le costó, después lo vamos a analizar el partido, vamos a escuchar algunos audios, pero ganó. Lo más rescatable de que pudo traerse los 3 puntos de Tucumán.
0: Sí, de todas formas yo sigo con la idea de que Poncio es interino y que River a partir del 1 de enero va a tener otro entrenador.
8: Bueno, sí, en principio va a seguir hasta fin de año, que era algo que acá analizábamos y teníamos la información, pero había que plasmarse con los resultados. Ya con estas 3 victorias es muy difícil que River cambie de técnico antes de diciembre.
0: Bien, pero digo, al margen de que River pueda ganar el campeonato, claro, si gana el campeonato, la lógica va a decir, y ahí tiene razón Javier Vicente, si gana, ¿para qué sacarlo? Lo van a dejar seguramente. Yo creo que la idea de los dirigentes de River con Stefano Di Carlo es tener un técnico definitivo
1: pero
0: a partir del 1 de enero.
1: ¿Sabés qué pasa? Las circunstancias juegan.
8: Es que el fútbol es día a día, claro.
1: Claro, Poncio te trajo tranquilidad, te trajo calma, el plantel está bien.
8: Y resultados. Lo más importante, tres victorias al hilo que a River no le pasaba.
1: El otro día,
8: hace mucho.
1: A diferencia de los partidos anteriores, no jugó un buen segundo tiempo.
8: No, por eso fue el partido que más le costó.
1: Más le costó, creo que hizo las variantes tarde, pero bueno, la cosa se va tranquilizando, ya no hay container, ¿no?
8: Se terminó el container, se fue Viña. River está cerca de la clasificación, se fueron a Brasil los dos, Viña
1: claro,
8: y Bustos.
1: Viña creo que se fue al Corinthians, sí. Aunque no puede jugar mañana el miércoles contra Estudiantes, pero bueno, ya no hay container, entonces el ambiente es muy diferente. Sí. Yo creo que a Coudet, a Bocboda le está pasando lo que le pasó a Coudet. Cuando los dirigentes te condicionan mucho...
8: Si se te meten en el vestuario...
1: Claro, cuando se te meten en el vestuario, fui...
8: ¿Qué hacía el Coco Basile, Nico? ¿Los echaba?
1: Le pasó al Chacho y ahora le está pasando a Bocboda.
0: Bueno, Coco Basile lo echó al Papa Francisco del vestuario. Mirá el poder que tenía Coco en San Lorenzo.
1: Pero todavía no era el Papa.
0: No, claro, por supuesto. Era el Cardenal Bergoglio. Tenemos la pausa con la querida Natalia Liubarov.
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0: momento de la tarde inolvidable escuchando a Sinatra, nuestra querida pasión nacional, en la M870 y en todo el país a través de las 49 radios. Me da mucho gusto saludar a Pablo Barovero en la provincia de Santa Fe. Hola, Pablo.
1: ¿Cómo te va, Nico? Buenas tardes para vos, para los compañeros allí en la mesa. Una provincia santafesina quizá con más tiempo. Hoy le vamos a dedicar a los equipos aquí de la capital, pero vamos a ir destacando también lo que sucede en los Juegos Suramericanos que arrancaron ayer en cuanto a la competencia oficial, sí. Que ya tiene algunas medallas doradas. La última hace 10 minutos a través del ciclismo para la delegación argentina. Hoy jugaron las Leonas aquí en la capital de la provincia, ganaron 14-0 ante Paraguay, volverán a jugar mañana contra Uruguay, en un ratito arrancan los Leones, seleccionado masculino de hockey, desde las 3 de la tarde, con lo cual también estamos atravesados, interpelados por la información de todos los deportes, porque los suramericanos están aquí en la provincia de Santa Fe, tiene Rosario, la capital, y Rafaela como sedes de estos Juegos 2026. Desde lo futbolístico,
0: sí.
1: El sábado cayó Unión en Córdoba, algo decía el Negro Romero, jugó bien Talleres, lo superó, fue una diferencia que termina siendo ratificada en el marcador, más allá del descuento de Unión, podría haber sido por algún gol más, la victoria de Talleres dejó una polémica en el arranque, un penal no sancionado a Víctor Ignacio Malcorra, y ayer sí vale la pena destacar que me parece que Colón fue muy perjudicado por el arbitraje de Echenique. No sé si tuvieron la posibilidad de ver alguna de las acciones del partido. Cayó 2-0 ante Godoy Cruz en Mendoza con un par de posiciones adelantadas inexplicables en el primer tiempo. Hay una que es clarísima y la otra muy en la línea, que es un gol que marca el Sabalero estando 0-0, que se lo anulan, y luego la expulsión sobre el final de Thaler en una jugada que como mucho era de amarilla. Lo cierto es que Colón volvió a perder, son 3 victorias al hilo de la mano de Delfino y después 3 derrotas al hilo, con lo cual ha quedado a 10 puntos de Ferro y de Morón, que son los líderes. Me parece que se le empiezan a desvanecer las posibilidades de ser el mejor del grupo para jugar una final, y solo le quedará de aquí al final de esta fase regular al Sabalero tratar de aferrarse a uno de los puestos de reclasificación para el reducido, obviamente tratar de estar lo más arriba posible, y está sexto después de 0-9, estas 3 derrotas al hilo.
2: Ahora, la verdad, Pablo, que no se entiende muy bien lo que hicieron los dirigentes de Colón, porque Medrán tenía al equipo tercero, con expectativas de estar en la definición, por lo menos entre los clasificados a las finales. Y llegó Delfino y más o menos los resultados son similares o peores, no se entiende muy bien.
1: Sí, aquí lo hablábamos mucho en relación a, se va un técnico con el 54% de los puntos. Si realmente los dirigentes eligen bien el sucesor, porque digo, solo se justificaría la salida de Medrán si el que viene después eleva ese porcentaje de puntos. Y en definitiva, parecía que era algo que Delfino había logrado, ¿sí? Zarandear un poquito el vestuario, acomodar las cosas y lograr 9-9. Ahí era indiscutible que el cambio de técnico había sido favorable. El tema es que después cosecha 3 derrotas al hilo y hoy está en ese 50% que está por debajo de lo que estadísticamente ofrecía Ezequiel Medrán. Pero más allá de los números, que son muy importantes obviamente por lo que decís, ¿no? Hoy Colón está sexto después de que Medrán lo deja tercero, por esto que comentábamos de 3 victorias y 3 derrotas. Desde lo futbolístico, Colón tampoco entrega demasiado. Ayer tuvo una media hora inicial correcta, buena si se quiere, pero después muchos errores individuales, un equipo rival que se empezó a sentir cómodo y se lo termina ganando bien al partido. Es una situación compleja en lo deportivo, pero evidentemente coincido que quizá fue precipitada la salida de Ezequiel Medrán. Lo que sí hay que decir es que teniendo la chance de reforzarse a mitad de año, Colón lo hizo mal. Y alguno dirá con el Leo del lunes, bueno, a veces es la única manera de evaluar las decisiones. A ver, ¿los refuerzos que trajo Colón sirvieron? ¿Mejoraron el equipo?
0: No.
1: Que no. La verdad que no.
0: La verdad, tenés toda la razón. Seguimos profundizando mañana con todos los temas desde Santa Fe. Te mandamos un gran abrazo, Pablo, a vos y a toda tu gente ahí en la provincia.
1: Abrazo grande para ustedes.
0: Muy bien, Pablo Barovero. Antes de volver con la despedida de José Luis Romero de Córdoba, una línea, Agustín, de lo que fue la victoria de Huracán.
3: Muy bien, Huracán en el segundo tiempo, más que nada, el primer tiempo fue levemente superior Racing, y volvió a ganar un partido después del clásico con San Lorenzo. Nico había empatado 4 seguido, y ayer creo que Diego Martínez de local con su gente se ganó un respaldo importante para lo que viene.
0: Negro, ¿cómo hace Alejandro Apo? Tenés que salir por los pueblos con los recitados de poesía, con los cuentos de fútbol, con esa voz portentosa y con esa manera tan elegante que tenés. No, en serio te lo digo.
4: Ojalá fuera Alejandro Apo, toda mi admiración a Alejandro. No me animo y además tampoco creo tener.
0: Bueno, Alejandro, te digo, tampoco se animaba hasta que Darío Grandinetti le dio un empujón y Alejandro finalmente se animó. Yo lo vi el espectáculo y el fútbol contó un cuento en tres oportunidades. Y la verdad que Alejandro la rompe desde su histrionismo, su capacidad, lo hace muy bien. Y si lo hace Apple, vos lo podés hacer.
3: Yo te digo, la romería de gira, la romería de gira por Córdoba no estaría nada mal.
0: Te conseguimos teatro acá en Buenos Aires, dale.
4: Bueno, le tomo la idea. Alguna salida laboral, algún ingreso extra no vendría para nada.
0: Claro, total, total. Después viene Murúa con todos los anticipos de Córdoba. Él está para dar la info. Vos estás ya para otra cosa, negro.
4: Uno hace lo que puede, Nico.
0: Sí. Decímelo a mí.
4: Recién lo escuchaba a Pablo, digo, de los arbitrajes. También acá la gente de Racing de Nueva Italia se queja por un penal que le cobraron al Deportivo Morón. Digo, ¿cómo ha perdido visibilidad? Los dirigentes, viste, que están muy cercanos a Tapia, dice que esto de haberle sacado a TIC la Primera Nacional le permite por esta vía, ¿no?, con su canal propio a la AFA, tener mayores ingresos para repartir. Pero digo, también unos arbitrajes en la B Nacional. Los otros días vimos Quilmes Nueva Chicago, para mencionar algunos que uno puede ver.
0: Sí, mira. Mira esta idea, el otro día Daniel Vila habló de Bandidos, ayer el sábado Falcioni de la banda. Habría que buscar ese tema de León Gieco, Bandidos Rurales, porque viste, van apareciendo cada fin de semana con las quejas de bandoneón contra los árbitros, de diferentes quejas de dirigentes, de técnicos, ¿no?
4: Sí, Bairoleto, Chapaná, imagínate vos ahí como León, bien lo describen, Bandidos Rurales. Así que bueno, veremos entonces, digo, si algún día se va a Beligoy, no creo, me parece que hay una cuestión de fondo en el arbitraje argentino, ya lo hemos hablado, me parece que es más que una cuestión de vocación de juez, es salida laboral, y eso, viste, al margen de lo técnico, ese fuego, el amor de la vocación por ser árbitro, por ahí también, además del manejo político que tiene el AFA, yo creo que altera contra el buen e idóneo rendimiento de los referees en la Argentina.
0: Absolutamente, te mandamos un gran abrazo, Negrito.
4: Igualmente para usted.
0: Gracias. El Negro Romero de Córdoba, recuerden, va a tener prioridad en el programa de lo periodístico Fabián Codevila, porque se espera una reunión por la tarde entre las autoridades de Racing y Juan Pablo Voivoda. Sí, Javier, antes de las noticias.
2: Bueno, Messi convirtió otro gol, sigue sumando Lionel allí en el Inter Miami para llegar a los 1000 goles. Lástima que el equipo sigue sin ganar. 11 partidos sin ganar lleva el Inter Miami. Esta vez fue empate con Nashville. Y atención, porque este miércoles se va a jugar una final entre el Inter Miami, campeón de la MLS, frente al Cruz Azul, campeón de la Liga Mexicana. Se va a denominar Campeones Cup. Juega como local el Inter Miami, así que Messi tiene la posibilidad de sumar un nuevo título, mientras sigue pensando en su futuro, sobre todo en estos clubes que está comprando allí en España. Pero surgió un inconveniente, porque el Consejo del Deporte Español ha puesto el alerta respecto de la tenencia de dos clubes. No se puede ser dueño de dos clubes de una misma categoría en el fútbol español.
0: Bueno,
2: en este caso
0: tendrá,
2: son de diferentes categorías.
0: Claro.
2: Uno es de la segunda división, el club Eldense, el que acaba de comprar, y el otro es de la tercera división. Hablamos de la Unión Esportiva Cordelia.
0: Muy bien, 2:00 p.m. en el país, las noticias en Nacional.
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6: Las 2:00 p.m. en la República Argentina. Juicio por la desaparición de Loan Peña. En el proceso ya declararon los principales acusados, entre ellos la tía del menor, Laudelina Peña. En este marco, el excomisario Walter Maciel afirmó que el niño había sido atropellado y enterrado. Por Radio Nacional, la fiscal del caso, Tamara Pourcel, afirmó que a Loan se lo llevaron.
7: esto. Nosotros estamos en el juicio no por un accidente, no por la trata, sino por la sustracción. Esto es, Loan desapareció ese 13 de junio del año 2024. Tenemos la pericia odorológica que nos indica que Loan fue llevado desde el auto de Pérez y Caillaba, y eso es por lo que nosotros venimos a juicio, y bueno, por todas estas personas que estaban en el lugar que sabían qué fue lo que pasó con Loan.
6: Mendoza destacó el fallo del gobierno nacional que le permite cobrar regalías sobre la hidroeléctrica de los Nihuiles. El informe de Victoria Lupu desde la emisora de Radio Nacional en la capital de la provincia.
8: El gobierno nacional oficializó el decreto que pone fin a medio siglo de disputas y le otorga a Mendoza la totalidad de las regalías hidroeléctricas del sistema Los Nihuiles. El fallo representa un fuerte impacto económico para las arcas provinciales. El gobernador Alfredo Cornejo se refirió a la resolución.
9: Es un reclamo para la única hidroeléctrica que cobraba regalías con otra provincia, no como es el criterio y la jurisprudencia que cobran las provincias donde está la caída del agua que genera finalmente la energía.
6: Doble crimen de las mochileras. A casi 30 años, la justicia condenó al responsable por el crimen de las jóvenes en Bahía Blanca a indemnizar a la familia de Irina Montoya, una de las víctimas. Eduardo Elizabe deberá pagar más de 21 millones de pesos. La sanción alcanza al dueño de la empresa de seguridad en la que trabajaba el asesino, que fue condenada a la pena máxima, pero quedó libre, beneficiado por el 2x1. Alerta meteorológica rige para el sur y oeste de Santa Cruz, donde se esperan nevadas persistentes de variada intensidad y no se descarta precipitaciones en forma de lluvia en las zonas más bajas. En la ciudad chubutense de Alto Río Senguer, donde nos escuchás por AM740 y FM93.5, temperatura 12 grados 8 décimas, humedad 33%, cielo parcialmente nublado. En la ciudad de Buenos Aires, temperatura 13 grados 4 décimas, humedad 48%, cielo ligeramente nublado.
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0: Estamos en la continuidad de Pasión Nacional hasta las 3 de la tarde por la M870, las 48 radios de Nacional en el país y, por supuesto, el canal de YouTube con este número de WhatsApp de Nacional en todo el país.
1: 11-3870-7485.
0: Y con estos mensajes.
1: Hola, buenas tardes. Pablo de Bariloche nos saluda, saluda a toda la mesa. ¿Cómo están ayudando a River? Dice, vergüenza Falcioni. Tiene razón en enojarse.
0: Sí, tiene razón Julio César Falcioni, es verdad.
1: Matías de Bahía Blanca dice, hola equipo, la nota de este fin de semana, sin duda, fueron los arbitrajes y el clásico de Manchester.
0: Bien, ahí estamos. Le voy a preguntar a mi amigo Zárate cómo vio a Gimnasia en la Paternal, porque sé que estuviste en la cancha en el Diego Armando Maradona.
2: ¿A cuál de los dos? Fueron dos equipos diferentes. El del primer tiempo, audaz, valiente, decidido, estaba ganando, jugaba 10 contra 11. El segundo, un equipo mediocre que le cedió la pelota al rival, más allá de lo bien que juega Argentinos, el punto de partida, vos me preguntaste por Gimnasia, y que se apichonó los partidos. Es verdad que ganó en Rosario, es verdad que desde que está Pereira es el equipo que más puntos sumó en la primera división, pero cuando se vio ante una posibilidad grande de ganarle a Argentinos después de 27 partidos en la Paternal, se apichonó. Y los equipos que tienen la decisión de ser ganadores no pueden jugar como jugó Gimnasia el segundo tiempo.
0: Bien, contundente. ¿Qué posibilidades tiene Estudiantes en la Copa Libertadores de América sabiendo que empató el partido de ida y que ahora va a Brasil?
2: Para mí sigue, es una llave. Desde el comienzo, 50-50, y más allá de haber empatado en La Plata, para mí sigue 50-50. Tiene jugadores de jerarquía, Estudiantes, por lo menos tiene de jerarquía real, tres. El arquero Muslera, Guido Carrillo y Joaquín Correa. Vos teniendo tres jugadores de jerarquía en el once inicial, más allá de Memphis y algunos que tiene Corinthians, tiene, sí, posibilidades.
3: A propósito de eso, va a tener que resolver la Conmebol antes del miércoles el tema Memphis Depay.
0: Mañana claro, lo tiene que resolver, a más tardar.
3: Va a tener que resolver.
4: De jerarquía, Nico, lo de Farías, el gol que le hace Farías, sí, ayer a Independiente, el jugador de Estudiantes.
0: Qué lindo gol,
4: Qué golazo, y ya había sido figura en el debut en San Lorenzo, jerarquía pura, que bueno, yo creo, desde una mirada...
2: Tenía razón Pipo.
4: Desde afuera, de Estudiantes, obviamente Dami sabe más, si Estudiantes sufre el partido en Brasil por falta de gol, y yo creo que Farías... Era una herramienta para utilizarlo
3: un ratito. No, pero gol tiene, Estudiante. Fíjate el otro día, Guido Carrillo, el gol que
4: hablar, sí, lo acaba de decir Dami, pero después los partidos hay que ganarlo, hay que hacer los goles en la cancha, ¿no?
2: Tuvo muchas posibilidades Farías, ¿eh?
4: Sí, vos lo contaste el otro día.
2: Muchas posibilidades.
4: San Lorenzo tuvo dos partidos y la rompió totalmente.
2: Jugó eso, los, yo, claro. Sí. Bueno, eso de sentirse importante. En Estudiantes, eso,
4: claro.
2: En
4: evidentemente, Estudiantes era, psicológicamente le faltaba.
2: No, era uno más dentro de un equipo con mucha jerarquía. En San Lorenzo es el jugador.
4: Cuando vos dijiste la palabra jerarquía, automáticamente se me vino Farías, porque obviamente tiene
0: muy
4: que
0: ver. Muy enojado en un momento del partido Rubén Darío Insúa.
4: Sí, el primer tiempo. El primer tiempo ayer San Lorenzo la pasó muy mal con Independiente, un Independiente que no aprovechó ese envión y se lo terminó empatando justamente por Farías. Después, el último tramo del partido, Nico, lo escuchaba ayer a Minotti, fue flojo el partido. Pero sí, el primer tiempo fue muy bueno Independiente.
0: Me parece que después vamos a escuchar a Sadson Viera, el técnico de Independiente. Vamos al encuentro y me da mucho gusto saludar al querido Gerardo Murúa en el centro del país. Ahí en Radio Nacional Córdoba, Gerard.
5: Nico, el enorme placer de saludarlos. El gran abrazo a ustedes y a toda la audiencia de Pasión Nacional. Como les decía el Negrito Romero, un lunes de con sol, muy frío en Córdoba, viento a esta hora. Venimos de un fin de semana donde incluso hubo nieve en la sierra, por lo cual se imaginarán ustedes el frío que ha habido por aquí por Córdoba. Juega Instituto esta noche, si gana volverá a ser líder de la zona A, enfrente a Estudiantes de Río Cuarto. Yo no le pondría tilde ni siquiera de clásico ni de derbi, como se dice en estos tiempos. Para los cordobeses de capital no es tal el enfrentamiento, tal vez sí para Estudiantes, teniendo en cuenta de la histórica confrontación con la capital. Lo cierto es que es un duelo con cierta pimienta, allí Instituto va a buscar la punta nuevamente. Se va a realizar finalmente mañana la asamblea extraordinaria en Belgrano, que se busca la reforma del estatuto y que Luis Fabián Artime tenga dos periodos más al frente del Pirata. Va a estar cargada de polémica, cargada de discusiones esta asamblea de Belgrano en la jornada de mañana. Talleres se recuperó, le ganó Unión de Santa Fe, le ganó muy bien, la verdad que se lo ve mejorado al equipo de Omar de Felipe y tiene dos desafíos gigantes, Instituto primero y Belgrano después de la fecha FIFA, para ratificar este momento de este triunfo y salir del mal momento. no va a ir Matías Galarza a Boca, por lo menos lo que nos cuentan aquí es que no se llegó a un acuerdo entre los clubes. Negociar a contrarreloj con Fassi, como ustedes saben, no es nada fácil. Entre el jugador y el club Genesee había acuerdo, según decían aquí en Córdoba, no así entre Talleres y Boca, y me parece que Galarza va a seguir jugando aquí en Córdoba por lo menos hasta fin de año.
0: Bien, es el anticipo que estamos dando a través de Nacional. Javier, con el panorama del fútbol internacional, Bravo Lamine Yamal, alguno podría establecer que tiene una personalidad avasallante y otro que tiene un ego muy desarrollado con sus 19 años.
3: Bueno, pero dijo, ¿tiene con qué, no?
0: Sí, yo y Mbappé, dijo, por el Balón de Oro.
3: Así es, muy disputado bien el tema del Balón de Oro, cuando todavía falta un poquito más de un mes para la entrega, el 26 de octubre en Londres. Las posiciones ahí están peleadas entre Rodri, Messi, Mbappé y Lamine Yamal, que se anota. Y se anota, digamos, con justificación, porque está en un gran nivel, tanto él como el Fútbol Club Barcelona, que arrancaron con todo la temporada. Justamente entre semana se va a estar jugando una nueva fecha del fútbol español. Por ejemplo, el Real Madrid mañana visita al Elche y el Barça recibe al Racing de Santander. Atención con Julián. Julián Álvarez le lesionado, no participó del partido en San Sebastián frente a la Real Sociedad.
2: Buena victoria de visitante, ¿eh?
3: Buena victoria.
2: Gol de Simeone, sí.
3: Con un gol también de la reciente incorporación, el canadiense Jonathan Davis. Atlético juega de local el miércoles con el Osasuna, pero lo que seguramente va a intentar el Cholo es que Julián Álvarez esté en el derbi del domingo. El domingo juegan Atlético de Madrid, Real Madrid en el Metropolitano. Mientras tanto, escuchemos a Lamine proponiéndose para el Balón de Oro. Ya quiere todo este chico, ¿eh?
6: ¿A quién se lo daría yo? Es al mejor jugador del mundo.
7: Sí, no,
6: ¿a quién se lo van a dar? Eso ya es una conversación muy larga.
7: No, yo te pregunto a ti. Entonces, ¿a quién se lo darías tú?
6: Yo creo, sinceramente, que como mejor del mundo, a lo mejor somos dos, y yo creo que este año me lo merecería yo, por lo que he ganado. Porque para mí somos, yo y Mbappé, los dos mejores del mundo.
7: Así de claro lo tienes, ¿no?
6: Sí, para mí es muy claro, y todo el mundo que ve los partidos lo sabe.
0: Bien, con Jorge Valdano apareció ahí Lamine Yamal, ¿eh?
3: Una charla con Valdano.
0: Se pone por encima de Mbappé.
3: Él se pone junto a Mbappé, dice, somos los dos mejores del mundo.
0: Sí, pero dice, yo y Mbappé.
3: No creo que le falte razón, ¿eh? Yo creo que este chico tiene una gran personalidad, además de un gran talento, ¿no? Que lo exhibe cada fin de semana, anotando goles por doquier, con un equipo como el Fútbol Club Barcelona, que lo respalda en su juego.
2: Ahora, destacando todo lo que pasa en el fútbol internacional, ¿no destacaste el gol del changuito Ezequiel Ceballos? Que metió el primer gol en Monza.
0: Muy lindo gol, muy bien, mi amigo Zárate.
3: Sí, para mí el destacado del fin de semana es Franco Mata.
0: Sí, claro, estamos de acuerdo ahí.
3: Tres goles, destacamos todo.
0: Se olvidó, ¿eh?
3: El changuito debutó con un gol.
0: Se olvidó del changuito.
2: No, es verdad que fue el gol de descuento y hay un poco de responsabilidad.
4: Sí, pero ojo, porque
2: el arquero.
4: Ahora se viene la lista de Scaloni ya con los amistosos confirmados y más tanto no puede estar, ¿eh?
2: No, ¿el changuito,
4: si
2: no?
4: Sí, yo creo que sí, no sé changuito? Si en esta lista, pero en un futuro si levanta el rendimiento en Italia, sí, pero más tanto no, después de los hat-trick el otro día, muy segura, probablemente esté en la
3: lista. A mí me parece que tomó una buena decisión, más tanto, ¿no?
4: En la Fiorentina.
3: Similar a la de Nico Paz en su momento, ¿no? Salir de un grande como el Real Madrid, que te exige tanto y donde todavía no estás en condiciones de afrontar esa responsabilidad, a ir formándose en un equipo de la segunda línea de Italia, como es la Fiorentina, claro. Pero donde puede mostrar todas sus cualidades.
0: Lo que pasa es que no pueden ir todos los talentosos. Estuvo muy bien la convocatoria de Nico Paz. Obviamente Mastantuono se quedó afuera, al igual que Aranda, pero yo tengo debilidad por Mastantuono y apuesto a que en un corto plazo va a volver a la selección argentina. Vamos a meternos en Independiente San Lorenzo, lo que fue la igualdad en uno. Vamos a escuchar a Sachson Viera, el técnico de Independiente.
8: Mirá, ¿qué es lo que le puedo decir al hincha? Teniendo un cuerpo técnico honesto y que trabajamos por y para Independiente 24-7. Esa es la verdad, o sea, a veces también dicen que llegamos acá, que no nos conoce nadie, pero venimos también de un equipo grande, o sea, venimos también de trabajar. Y estar acá para nosotros es una ilusión tremenda. Y yo tengo una gran responsabilidad con el grupo, con la camiseta, con los funcionarios. Entonces, yo estoy 24-7 por Independiente. Esa es la verdad, o sea, vivo para el club. Bueno, la gente sabe que estamos todo el día pendientes de todo, entonces eso es lo que van a encontrar conmigo. El funcionamiento sí vamos a mejorar, en algún momento nos vamos a equivocar, pero siempre en función al trabajo y sacar lo mejor para Independiente. Eso es lo que van a encontrar conmigo.
0: Bueno, contundente, 24-7, él habla de que trabaja todo el día en pos del éxito deportivo Independiente, hablo de Sachson Viera. Ahora escuchemos a un referente como Iván Marcone, el mediocampista del Rojo.
9: Si sigo protestando, me van a echar. Creo que los responsables de encargar, de exigir o de preguntar por qué pasan esas cosas contra Independiente no somos los jugadores. Me gustaría que los que forman parte de Independiente hoy, los que no están, también exijan eso y no que jueguen en contra de Independiente. Yo estoy diciendo que me gustaría que todos tiremos para Independiente. Los que están hoy, los que quieren estar mañana, y tenemos que luchar contra mucho, y no meto a los hinchas, ¿no? Saco al hincha, pero sí estamos luchando contra Independiente directamente. El día que todos tiremos para Independiente, en una unidad, vamos a...
0: Bien, hasta ahí Iván Marcone. Me decía Javier, es cierto, se supo el fin de semana que Gustavo Alfaro finalmente renovó y renovó muy bien Gustavo, ¿eh?
3: Ah, no, le pidió la Federación Paraguaya entera, claro. Y se la dieron, ¿eh? Bueno, el tipo enamoró a todo Paraguay.
2: Pasa,
3: ¿no?
2: Que eliminó a Alemania, ¿eh?
3: Eliminó a Alemania.
0: ¿Qué contrato por haber eliminado a Alemania? Nos olvidamos mucho por Alfaro.
2: No solamente por eso, por sino supuesto. Que volvió a llevar a Paraguay a una cita ecuménica.
4: No, y aparte, y después... la eliminación fue más que decorosa con Francia, ¿no?
0: Sí, pero, claro.
4: Y de hecho...
2: perdió 1-0.
4: Orlando Gil está atajando en Francia. Se fue a Francia, sí, por ese partido y la visibilidad del
2: Mundial. Ahora, otra vez la tendencia, que no se sabe cómo se van a jugar las eliminatorias, ¿no?
3: No,
2: porque todavía no se
3: claro.
2: sabe. Todavía tenés no. a Gallardo en Ecuador.
3: Muy buen contrato, 3,5 millones de dólares anuales, firmó Marcelo
0: Gallardo. A ver, es entendible que Gallardo agarre una selección después del éxito deportivo en River a lo largo de los años. Es lógico que quiera tener la posibilidad de dirigir a una selección, me parece que es un gran objetivo para él.
2: No me parece trascendente cuánto cobran los entrenadores al frente de las selecciones.
4: No.
2: Ustedes le ponen resaltador y a mí la verdad...
4: No, yo coincido. Ya de hecho Alfaro ganaba muy bien en Paraguay antes del Mundial.
0: Le ponemos resaltador porque nos gustaría ganar esa plaza.
2: Bueno, pues a esa altura.
4: Hablando de Gallardo, que también se va a llevar mucho dinero en Ecuador, no va a Vizcay, ¿eh?
0: Ojo, no, ¿no? ¿Por qué no va a Vizcay?
4: Atención, que es la noticia del momento.
0: Bueno, perdón, ¿no va a Vizcay porque lo van a tener en cuenta para River en el 2027?
3: No, yo creo que tiene que ver con el hecho de que, viste, que no se firmó el contrato hasta que no se resolvió que Gallardo viviera gran parte del año en Ecuador.
4: Sí, sí,
3: porque
4: sí.
3: Él no quería saber nada con...
0: Sí, bueno,
4: no, pero yo no descarto lo que dice Nicolás, que Vizcay sea candidato en River.
0: Perdóname, si Vizcay le dice que no va a continuar a Marcelo Gallardo para ir a Ecuador, es porque... A lo mejor le prometieron a Vizcay dirigir a River el año que viene.
3: No, por ahí no quería vivir en Ecuador. No,
4: igual pues, ya es un hecho, ya es un hecho. No va a Vizcay a Ecuador, por eso va a iniciar su carrera como técnico. Después será River, será otro quizás antes.
0: O sea, le pasa a Vizcay lo mismo que a Walter Samuel, que quiere empezar su carrera en soledad.
4: Arrancan Vizcay y Samuel el año que viene sus carreras. ¿Querés que escuchemos a Teo Almada, Nico? El jugador de River, que fue la figura, hizo su primer gol en River. Teaguito Almada, esto decía.
10: Creo que se ven muchas cosas que veníamos haciendo con el Chacho, si bien no se nos estaban dando los resultados, ahora se nos están dando, nos estamos sintiendo cada vez mejor y creo que ganando los partidos te va dando más confianza para lo que viene, la semana se hace mucho más alegre, entonces nos vamos sintiendo cada vez mejor y el grupo está cada vez más unido.
4: Como lo festejó Nico a Thiago Almada bajo el diluvio.
0: Segundo gol, dice nuestro productor.
4: Es el segundo gol. Hay un tema el primero importante, me animo a decir yo.
3: Hay un tema que quiero que internalice nuestro conductor. A ver, me parece que no le está bien.
2: Puntualmente.
4: Ojo que hoy tiene una pinta el conductor. Ojo
3: con lo que hace. Si sigue así, se queda a vivir en River. Si sigue así.
4: Bueno, sí, se gana todos los partidos.
3: Esta metódica.
0: Se va a quedar
3: con esta tranquilidad que le transmite al plantel.
0: Se va a quedar a vivir a lo mejor en otro lugar. Pero
3: no,
0: me parece,
3: ahí de entrenador.
0: Me parece que dedicarlo. Me da la impresión de que tiene otros planes para el técnico de River.
3: Pero
0: para
3: tiene
0: el año
3: otros
0: que viene.
3: Planes en cuanto no le vaya bien en los resultados.
4: Sí, hablando del año que viene, así. Nico, como contamos lo de Vizcay, que es noticia en el mundo de River, porque puede ser un probable candidato, ¿sabés quién parece que se va a vivir a su país de origen a partir de diciembre? Y no trabajaría más en River.
0: ¿Quién?
4: El español.
0: Claro.
4: Parece que Longoria en diciembre
0: no
4: da las zurras,
0: bien,
4: Da las zurras, tío, joder, cariño.
2: ¿Saben que
4: se vuelve para España?
2: Lo vi en el teatro a Longoria.
4: Ah, lo vio y no se le animó a decirle nada. Acá lo ataca.
2: Lo vi en el teatro, en el estreno de Dribbling en el Paseo de la Plaza.
4: Pero tiene buen gusto para el teatro, los jugadores no sé, pero
2: Carlos Portaluppi, con Carlos Portaluppi, el día del estreno que estábamos con Alejandro Rodríguez Boer y estaba en la tercera fila. Claro, la obra tiene que ver con un manager, un representante que sigue la carrera de un futbolista. Y ahí estaba Longoria.
3: Bien, me parece una muy buena decisión de River de haberlo sumado Mostaza Merlo al equipo de
4: inferiores,
3: de empleados de River, con todo lo que representa
0: Mostaza. Es una gloria, es una leyenda Mostaza. 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Tenemos la pausa.
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2: Estamos en todo el país. Misiones. Las cataratas del Iguazú están ubicadas dentro del Parque Nacional Iguazú. Es un monumento natural declarado una de las 7 maravillas del mundo. Están justo en la frontera entre Paraná, Brasil y la provincia de Misiones. En total, tienen 275 saltos de hasta 70 metros de altura. Por sus pasarelas mimetizadas en plena selva, se puede avistar de cerca la Garganta del Diablo, el pico más alto. Más de 1 millón de personas del mundo visitan Argentina cada año solo para ir a las cataratas del Iguazú. En cada provincia argentina. 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

0: Muy bien, estamos en la continuidad de Pasión Nacional. Recuerden que hoy en el cierre de la novena fecha van a jugar a las 7 de la tarde Banfield Barracas, Riestra Lanús, y a las 21:15 en Alta Córdoba Instituto frente a Estudiantes de Río Cuarto, el clásico.
1: Nicolás, ¿usted le avisó a Murúa que el primer partido de la selección se juega en Córdoba?
0: Sí, lo sabe, lo charlamos con Romero. Voy al encuentro de Facundo Paredes en Rosario con todo el tema del fútbol y de los Juegos Sudamericanos. Facundo, querido, un gusto saludarte.
2: Hola, ¿cómo les va? Buenas tardes a todos, a todas. Estamos aquí en el corazón del Parque Independencia de la ciudad de Rosario, viviendo los Juegos Sudamericanos. Hoy segunda jornada de competencia, después de lo que fue ayer la primera inauguración, las primeras competencias, las primeras medallas también, en esgrima, en natación, en gimnasia artística, bueno, todas disciplinas que hoy pueden traer en un rato nada más más premiaciones para los y las deportistas argentinas, como la que consiguió hoy Fernando Contreras en oro en ciclismo, en mountain bike. Eso fue en la ciudad de Santa Fe, que también, al igual que Rafaela y Rosario, son las sedes de estos Juegos Suramericanos 2026.
0: Muy bien, y de lo futbolístico, empató Newell's con Vélez 1-1 y la victoria de Central con el gol de Ángel Di María, Facundo, en la cancha de Tigre.
2: Sí, exactamente, un empate bueno para Newell's, la verdad, sumar un punto ante un rival duro como es Vélez. Pensar que este partido para Newell's unos meses atrás hubiese sido imposible rescatar algo, competir contra un buen equipo como es Vélez. Pero bueno, el equipo de Kudelka se empieza a afianzar con las armas, que no abundan, pero que las tiene. Sacó un empate en el clásico, ya hace un tiempo que no pierde, y de esta manera empieza a salir del fondo. Un Rosario Central que necesita mejorar a lo futbolístico, porque a diferencia de lo que contaba anteriormente de Newell's, tiene un poco de más herramientas para jugar mejor, así todo no le puede encontrar la vuelta al mirón. Volvió al triunfo después de un tiempo, le ganó 1-0 Tigre de visitante, una buena victoria para Rosario Central, para acomodarse en su zona y para seguir vivo y dando pelea en la tabla anual.
0: Bien, perfecto. ¿Y lo que viene, Facundo, para los equipos de Rosario el próximo fin de semana?
2: Sí, bueno, se preparan para el fin de semana en el que Rosario Central vuelve a ser local. Lo mismo para en caso de Newell's, que le toca viajar. Bueno, la fecha complicada, clave para los equipos. Central va a recibir en el gigante argentino el próximo domingo a las 17, será el partido del canal.

0: haya mismo horario para Newell's Platense, en el caso de Newell's, como decía, en condición de visitante.
1: Perfecto, Facundo, la seguimos, ¿eh? Te mandamos un gran abrazo.
0: Abrazo grande.
1: Bien, ahí está Facundo Paredes con nosotros desde Rosario. Mañana la radio va a hacerle un homenaje a Antonio Carrizo a 100 años de su nacimiento. No sé de quién fue la idea, pero la celebro. Va a estar a cargo de la conducción Julio Lagos. Antonio Carrizo fue uno de los troesmas de la radio de todos los tiempos. Y es cierto lo que dice el aviso. Él, cuando no trabajaba en esta radio, entraba. Y entraba porque fue su casa desde siempre, en otro tiempo Radio El Mundo, aquí en el edificio emblemático de Maipú 555. Y su productor, su amigo primero y su productor después, fue durante muchos años el querido Marcelo Marino, que es el jefe de noticias de Radio Nacional. Marcelo, qué gusto verte.
2: ¿Cómo estás, Nico? ¿Bien?
1: Muy bien, y con el recuerdo siempre hermoso de Antonio Carrizo.
2: Sí, yo fui productor de él entre el 97 y 98 en esta radio. Creo que era así, a la tapa de la mañana se llamaba el programa, y bueno, y después con los años fuimos construyendo una amistad que derivó en, no sé, invitaciones a comer. A él le gustaba mucho, era un hedonista, digamos, ¿no? Además de un enorme lector, como no estoy descubriendo absolutamente nada, era un tipo que disfrutaba mucho de la vida.
1: Le gustaba mucho ir a tomar café, fundamentalmente ir a comer a los bodegones que hay en Buenos Aires, obviamente.
2: Exactamente.
1: Y además la pilcha de él era el traje, la corbata, la boina, y siempre con el portafolio. Y entraba a la puerta de la radio, llegaba a la puerta de la radio y decía: ¿dónde está Marino?
2: ¿Dónde está Marino? Y no, pero es verdad eso, no le daba bola a nadie. Solo sí, me pillé. Yo no estaba. Bueno, después armaba un despelote tipo terrible. Sí, y yo, sí, ¿sabés qué recuerdo?
1: No le interesaba ver a otra persona.
2: No le interesaba, con eso no quiero decir nada. Pero bueno, en ese momento no le interesaba otra cosa. Y me acuerdo que cuando hacía el programa, de vez en cuando llegaba con una valija. ¿Y qué tenía la valija?
1: Estaba libros,
2: claro. Repleta de libros. La tiraba en este estudio, aquí en el piso.
1: La tiraba y decía: vengan manga de incultos.
2: Exacto.
1: Y elijan uno o dos libros cada uno.
2: Y ahí veníamos todos y ahí agarrábamos los libros.
1: El multifacético Antonio Carrizo, muy hincha de Boca, de ir a la cancha durante décadas.
2: Exacto.
1: Y además, él amaba hacer radio, más allá del tango y de darle una mano a los artistas importante, él amaba el tango y la comunicación con la gente, y encontrarse con gente de la obra que estaban haciendo un edificio y comer un asado con la muchachada, era propio de él.
2: Propio, y además era un tipo que yo engordé con él, ¿por qué? Porque como además era muy generoso.
1: Sí, ¿no? muy
2: generoso.
1: Muy buena gente y muy generoso.
2: Claro, vio, ¿cierto? Que hay algunos que se la dan en el micrófono y luego no son tan.
3: Una época de mucho boliche,
2: mucho boliche, ya grande, no boliche no hay. Y era muy
1: la Buenos Aires de antaño, que es la que extrañamos, ¿no?
2: Exactamente, sí, claro. Había el reloj, ¿te acuerdas que estaba
1: en la esquina? Sí, claro, acá en la esquina, y además
2: el mundo.
1: Se podía ir a comer. Yo no digo, no pretendo que ahora los restaurantes estén abiertos hasta las 5 de la mañana.
2: Yo conozco mucho también de
1: eso. Sí, conozco mucho la noche de Buenos Aires, pero podías ir a las 12, 3 de la mañana y comer sin ningún tipo de problema. Hoy te miran con una cara que,
2: por supuesto.
1: Hoy está cerrado.
2: Por supuesto, pero era un llegaba
1: de 3 de la mañana y comer sin ningún tipo de problema. Hoy te miran con una cara que,
2: por supuesto.
1: Hoy está cerrado.
2: Por supuesto, pero era un llegaba ya lo puedo decir. Llegaba tipo, el programa arrancaba, me acuerdo, a las 7 de la mañana. Y el tipo llegaba, yo estaba desesperado esperándolo acá en este pasillo, porque el tipo no llegaba. Y llegaba a 7 menos 2, venía con el maletín, tiraba el maletín así, en cualquier lado. Sí. Y le decía al operador: abrime, y ahí salía.
1: Sí, a mí me divertía porque un día, no voy a decir el artista, pero él ponía a los artistas de derecha. No le gustaban los artistas de izquierda, ¿viste? Bueno, Antonio Carrizo, en todo el sentido de la palabra, estamos hablando de uno de los titanes de la radio, y celebro que mañana otro troesma como Julio Lagos, que es la radio misma, Julio, esté al frente del programa, no es un programa, porque vamos a estar con Pasión Nacional, del evento especial que va a ser la radio por los 100 años de Antonio Carrizo. Marcelo, muchas gracias por esta visita.
2: Por favor, a todos ustedes.
1: Gracias por acercarte al estudio. Te quedó cómodo, ¿no?
2: Se quedó muy cómodo.
1: Para hablar del gran Antonio Carrizo. Vamos a ir en búsqueda de las noticias de las que vos dirigís, 2:30 de la tarde, con el top, ahí estamos, aquí están, estas son las noticias en Nacional.
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5: 2:30 de la tarde en la República Argentina. En la reunión de gabinete, el presidente Javier Milei destacó la marcha de la economía. El informe de Liliana Arias desde Casa de Gobierno.
6: En una nueva reunión de gabinete, el presidente Javier Milei instruyó a sus ministros a cuidar la reputación económica que la Argentina reconstruyó en los últimos años. También les hizo un pedido especial: no se dejen psicopatear por el status quo, instó el jefe de Estado a sus ministros, al tiempo que reafirmó que al populismo no se le gana con populismo. En Casa Rosada señalan que durante el encuentro se destacó la importancia de sostener la baja de la inflación y el crecimiento del salario real, que permitirá que el consumo continúe aumentando, y en este sentido se planteó la decisión de profundizar las políticas adoptadas.
5: Nuevo embarque de repuestos para los trenes del AMBA. Son ruedas para 150 coches que se suman a las 338 que ya llegaron al país y que tienen como objetivo modernizar parte de la actual flota con más de 50 años de antigüedad. Esto se complementa con la compra de 3 locomotoras diésel eléctricas para la línea San Martín. Buscan a una persona que cayó en las aguas del río Guaminí. El informe de Fernanda Germanier desde La Plata.
7: 3 pescadores y un guía murieron ahogados en la laguna del Monte de Guaminí luego de que la lancha que los trasladaba se diera vuelta. En la embarcación había una quinta persona que es intensamente buscada. Radio Nacional habló con Mario Toledo, jefe de los bomberos voluntarios de la localidad bonaerense, que participa de los operativos.
8: Haciendo una búsqueda con drones, se está haciendo un rastrillaje desde las costas hacia adentro. No tiene todo atónito porque las condiciones estaban óptimas para navegar. Hasta el momento son 4 las personas fallecidas y hay un desaparecido que es el que estamos buscando. Las últimas personas que se ahogaron acá fueron en el año 89-90.
5: El cielo se encuentra ligeramente nublado en la ciudad de Buenos Aires, temperatura 13 grados 8 décimas, humedad de 46%.
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0: Mendoza no es un rival fácil, lo saben en Tucumán, comenzaron a trabajar. Lo bueno que era una cancha que estuvo bastante complicada por la lluvia y por el desgaste que tuvo que hacer Atlético Tucumán con 10 hombres, no sufrió lesionados y están todos a disposición de Julio César Falciones para el miércoles. Creo que va a repetir el mismo equipo que jugó frente a River, si es que no hay algo que reprocharle a Nicola después de esa roja y se le pasa factura, si es que por ahí Falcioni cree que tiene que cumplir algo de como algo interno de un castigo por esa roja y ir desmedidamente con el pie arriba, el que va a jugar es Ramiro Ruiz Rodríguez, pero no creo, porque Falcioni lo entendió, no lo justifica, pero entiende la acción de juego, y creo que Nicola va a volver a ser titular frente a Independiente Rivadavia el próximo miércoles.
1: Bien, Mariano, te mandamos un gran abrazo, muchas gracias.
0: Abrazo grande.
1: Mariano Carabajal desde Tucumán. Tenemos el audio del VAR, el árbitro fue Andrés Gariano, salvo que Sebastián me corrija, y en el VAR estuvo Silvio Truco. Después que escuchemos el audio, les voy a contar una anécdota de Silvio Truco, porque afortunadamente tengo buena memoria.
2: Partido Atlético de Tucumán versus River Plate. A los 30 minutos del segundo tiempo, el jugador número 8 de River realiza una entrada a un adversario, luego de haber jugado primeramente el balón, con posterioridad producto del lanzamiento con su pierna recogida, golpea de forma temeraria a su oponente. El árbitro rápidamente sanciona la falta y amonesta al jugador infractor. El equipo VAR, en su chequeo con distintos ángulos y velocidades, identifica la falta y, a la vez que primero juega el balón y luego se produce el contacto, y confirma inmediatamente la decisión de campo de tarjeta amarilla. Acto seguido, audios y videos VAR.

0: respetuoso, muy atento. Creo que como árbitro fue uno más. No marcó la diferencia como si Francisco La Molina, Juan Carlos Lustó, Javier Castrilli, Horacio Elizondo, Héctor Baldassi, que marcaron un antes y un después en el arbitraje en el último tiempo.
1: En eso coincido. Yo voy a ser aún más contundente que vos. Fue flojo como árbitro, Belgrano.
0: Claro.
1: Fue flojo, ni siquiera del montón. Fue flojo, no tenía buenas conducciones, hacía enojar a los jugadores porque tenía un rictus que generaba fastidio en los futbolistas.
0: Vos podés estar de acuerdo o no con la carrera de Castrilli, pero es una referencia al igual que La Molina, que tenía otro estilo para dirigir.
1: Sí, sí, Castrilli igual también irritaba. Vos hablaste con el Mono el otro día, queda para toda la vida cuando Carlos Fernando Navarro Montoya le dice: Armando, no te va a hablar.
0: No, y no le habló.
1: Porque no le hablaba Castrilli a los jugadores.
0: Y no le habló. Bueno, lo importante, Gerardo, es que la Argentina va a jugar en Córdoba con Bolivia. Estamos hablando de la fecha FIFA y de un partido amistoso para que los jugadores que están sancionados empiecen a cumplir.
2: Sí, claro, tres amistosos, teniendo en cuenta Burkina Faso y Benín en Buenos Aires, los más importantes para Córdoba, por supuesto. 30 del 9 va a estar jugando el seleccionado argentino aquí en nuestra ciudad, a tener en cuenta porque está esa sanción del aforo del 50% del público, que puede ser determinante a la hora de la convocatoria y de cómo se vende y cómo se intente publicitar el partido, porque un aforo de mitad de capacidad en el Kempes no es lo mismo que poder llenar el estadio, y tampoco da la sensación que va a ser tan fácil como en otro tiempo vender esta selección argentina, que puede tener un recambio tan grande. Será un momento distinto para la selección, más allá de que esté Scaloni y varios de los campeones del mundo, Nico.
0: Bien, perfecto. Ya vuelvo contigo. Tenemos la última pausa en Pasión Nacional.

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0: un momento inolvidable de la tarde acabas de almorzar, es la hora de tomar un cafecito, una copita de limonchelo, ¿por qué no una copa de champagne a esta hora de la tarde? Y de fondo suena Sinatra como en la vieja época. Hernán, con los mensajes de los amigos que se comunican, ¿a qué número de WhatsApp?
1: 11-3870-7485. Gustavo, desde Chipolete. Buenas tardes, Nicolás. Como hincha de River y camionero que soy, digo, Milito ya chocó al club, que se baje antes que lo vuelque. El técnico poco puede hacer con la gente que tiene.
0: Bueno, contó Fabián Codevila temprano que por la tarde se espera una reunión entre Diego Milito y Juan Pablo Voivoda, otra derrota de Racing que está último en el campeonato.
1: Iwen, desde Ingeniero Jacobacci, Río Negro, dice, buenas tardes a toda la mesa de pasión. Qué genios que son, dice. Un saludo grande para Nicolás Álvarez.
0: Muchas gracias, un gran abrazo para vos. Primera B Nacional, 3:30 de la tarde, Defensores Belgrano en el Bajo juega frente a Deportivo Madryn. Voy al encuentro de Juan Ignacio Gijón, vuelvo al móvil de Nacional, Juaní.
2: Acá estamos, Nico, seguimos caminando sobre las calles de La Boca, más hinchas del Xeneize que se preparan para un partido importantísimo que tiene Boca frente al San Pablo con la transmisión de Radio Nacional, por supuesto. ¿Sus nombres?
3: Thiago.
4: Fabi.
2: Chicos, a ver, vos me contabas, viniste la semana pasada, te llevaron un resultado favorable. ¿Era el resultado que esperabas antes de venir a la cancha?
3: Era el resultado que esperaba. San Pablo tiene buenos jugadores, tiene un buen pie, pero para mí fuimos superiores y le ganamos bien. La verdad, lo ideal era meter un gol más, pero nada, vamos confiados para el partido de vuelta y espero que cerremos un empate y pasamos ahí
2: bien. ¿Qué partido se espera para mañana el hincha de Boca?
4: Y esperemos que ganemos nomás.
2: ¿Cómo lo vas a ver el juego de Boca? Quizás siendo protagonista, ¿lo ves quizás dando un poco más la pelota al rival?
4: Para mí va a dar la pelota. Va a dar la pelota y una no va a quedar.
2: ¿Contento por el resultado también, me imagino, que del fin de semana? El viernes fue triunfo también de Boca.
3: Ah, sí, sobrado. Pobre Central Córdoba, la verdad no pasa seguido. Ellos y Boca con suplentes, ponele, lo pasó por arriba.
2: Y era un equipo totalmente titular, el suplente, el que tenía Xeneize.
3: No, sí, un equipo suplente y nada, mojó Valencia que venía errado con el arco. Así que espero que se le abra ahora, porque en los segundos tiempos la verdad que está entrando. Sea el partido que sea, y bueno, necesitamos que los 9 metan goles y por suerte se dio, así que contento.
2: ¿Se esperaban también ese 3-1?
4: Yo no. Yo pensé que no, que no íbamos a ganar.
2: ¿No le tenía fe? Y mirá,
4: bueno,
2: el Vasco le dio el golpe.
3: Haciendo jugar bien a Boca, el Vasco me pone contento eso, que juegue quien juegue, está yendo para adelante. O sea, nos llegan también, pero bueno, mientras Montero aparezca, me gusta que juegue así.
2: Boca. ¿Vuelve a sentirse protagonista el hincha de Boca antes de cada partido?
3: Claro, y sí, ahora sabemos que sea quien sea que esté enfrente, Boca va a salir a ganar y como te digo, nos toca sufrir, pero siempre y cuando Boca siga atacando, sufriremos, pero nada.
2: ¿Esa sensación de la que hablábamos, la recuperó el Vasco?
3: Para mí sí, porque los anteriores técnicos intentaban hacer algo como esto, pero nada, no sé si era por los jugadores que no le rendían o no sé. Pero tampoco cambió tanto el plantel, viste, de los técnicos anteriores a este. Y siento que, bueno, que el Vasco está haciendo las cosas bien por ahora.
2: Chicos, mañana partido de noche, 9:30, me imagino esta dupla cenando una pizza, una empanada. ¿En qué escenario los vamos a encontrar?
3: No, los vamos a ver juntos ya. Nosotros somos Marcos Paz, así que, bueno, somos bastantes amigos que nos juntamos todos los partidos, la mayoría venimos a la cancha también. Y nada, mañana nos vamos a juntar, no sabemos qué vamos a comer todavía, pero...
2: Ah, no se sabe, pizza, empanada, ¿eso se vota?
4: Seguro, pizza seguro.
2: ¿O elige el anfitrión?
3: No, ellos que no vinieron el martes pasado, comieron pizza y ganamos, así que calculé que
2: vamos a meter las pizzas. Y sí, ¿y la pizza de Boca?
4: Sí, la cábala.
2: ¿Y de bebida? Un poquito de soda, una gaseosa.
3: Ah, fernet.
2: Un fernet.
3: Sí.
2: Chicos, muchísimas gracias, suerte, y bueno, que sea lo mejor para mañana. Ahí entonces, Nico, la voz del hincha Xeneize, que pasa por aquí, por el aire de Radio Nacional. Y nada, un poco nos describe las nuevas sensaciones que empieza a encontrarse con este equipo que ya tiene firma, que ya tiene sello, que tiene una identidad y que se llama Vasco Rabarrena.
0: Bien, impecable, Juani, impecable con el trabajo ahí desde el móvil de Nacional. Voy ahora a saludar a Daniel Carranza en Santiago del Estero. Daniel, un gusto saludarte. ¿Cómo andamos?
5: Nico, querido, ¿cómo estás? El placer siempre saludarte a vos y a todos los compañeros. Es así, hablar de este Central Córdoba.
0: Déjame decirte que me dejó una impresión flojísima el equipo de Sebastián Domínguez.
5: Sí, un equipo frágil, sinceramente, en ese primer tiempo de Central Córdoba. frente a Boca, la verdad es que un equipo frágil, ni un equipo de la Primera Nacional no juega como jugó Centro Córdoba el día del partido contra Boca, ¿no? Y hay preocupación aquí, un malestar en los hinchas, y creo que el viernes va a ser un partido decisivo para la continuidad de Sebastián Domínguez. Sabe que enfrente va a tener otro rival durísimo, como es Defensa y Justicia, que viene jugando bien, que está allí arriba, que Central Córdoba necesita imperiosamente

0: ¿En serio?
1: Me
0: gustaría. Bueno, te lo tenemos que producir entonces.
1: Con el Diego Romero. Sí. Hacemos una en Buenos Aires, una en Córdoba.
0: Espera que Sinatra resta el público y en el final les dice. Parece que se querían ir, se querían levantar del concierto y ahí estaba Sinatra con toda su arte y su magia para decirle no, quédate acá. Viene el informativo de Radio Nacional, viene en Hora Brioso y en el resto del país después de las 15 siguen con la programación habitual. Muchas gracias y hasta siempre.
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3: Las 3 de la tarde en la República Argentina. El presidente Javier Milei se reúne con legisladores nacionales de La Libertad Avanza. El informe de Liliana Arias desde Casa de Gobierno.
4: El presidente Javier Milei vuelve a recibir a diputados y senadores nacionales de La Libertad Avanza. Será para explicarles temas relacionados, por un lado, con el presupuesto 2026 y también por el proyecto de ley de soberanía nacional. En este sentido, el diputado Pablo Servi señaló.
5: Estamos de acuerdo que es una causa importante y que hay que fijar en ese sentido un precedente, porque si comienza con la explotación de recursos, creo que dificulta el reclamo histórico de la Argentina. Así que en ese sentido creemos que es muy importante fortalecer la postura. Yo vengo de Neuquén, donde tenemos Vaca Muerta y las empresas que son las importantes, las que justamente llevan adelante todo lo que hace servicios en todo el mundo, básicamente se ha manifestado con la voluntad de seguir trabajando en Vaca Muerta y de respetar esto.
3: Mario Lugones se reúne con las autoridades sanitarias de todo el país. El ministro de Salud y sus pares de las 23 provincias y de la ciudad de Buenos Aires comparten información y analizan problemáticas comunes. Uno de los objetivos es evaluar el escenario previsto por el fenómeno del Niño, que podría generar mayores precipitaciones y favorecer la proliferación de los mosquitos. En este marco, en Corrientes, destacan la posibilidad de un aumento del dengue. El informe de Roberto Pujol desde Radio Nacional Santo Tomé.
6: El jefe de infectología del Hospital Llano, Fernando Chinelli, alertó que las inundaciones y el estancamiento de agua aceleran la proliferación de mosquitos transmisores. La mayor preocupación médica se centra en el avance del dengue, el Zika y el chikungunya. Ante este panorama, el experto destacó la creciente conciencia comunitaria en prevención e instó a la población a utilizar las herramientas de vacunación disponibles en la provincia.
3: Alerta por frío alcanza a Tucumán, Islas Malvinas y regiones de La Rioja, Córdoba, Neuquén, San Luis, Mendoza y la provincia de Buenos Aires. Actualizamos ahora el estado del tránsito con Ernesto Arriaga.
7: A esta hora totalmente habilitada la General Paz y Lugones. Recordar que hay tres carriles de la mano derecha en Lugones que están trabajando con el tema del gas. Por favor, circular con precaución por carriles izquierdos. Ya no hay importantes demoras. El puente Porrón y el puente Avellaneda, totalmente normal a esta hora. Y toda la zona, la autopista Buenos Aires-La Plata, Ubasa, normal. Por favor, combi máxima 90 kilómetros por hora en ese sector.
3: En la ciudad salteña de Tartagal, donde nos escuchás por AM540 y FM92.3, temperatura 11 grados 6 décimas, humedad 79%, cielo nublado. En la ciudad de Buenos Aires, temperatura 13 grados 8 décimas, humedad 46%, cielo parcialmente nublado.
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0: Y 3 y 5, más o menos. No estamos tan exactamente y tan puntual porque venimos después de las noticias de Radio Nacional. Pero aquí estamos en la tarde de Radio Nacional Santa Rosa.
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0: Sí, aquí estamos en una nueva propuesta que vamos a estar haciendo a partir del día de hoy. Tenemos cosas nuevas también para mostrarles, para que escuchen. Vamos a empezar a hacer homenajes a músicos de la provincia de La Pampa y hoy vamos a empezar con uno que realmente a mí particularmente me toca profundamente porque es un maestro que he tenido en la vida. Pero no lo voy a contar ahora porque no estamos para eso. Ahora estamos para contarte, por ejemplo, que hoy es el Día Nacional del Cartero, sí, y se festeja cada 14 de septiembre. Así que desde Radio Nacional y desde aquí le mandamos un abrazo grande y un feliz día a todos los y las carteras que hay en la República Argentina. Cada 14 de septiembre se celebra el Día del Cartero en conmemoración de la fecha de 1771, en la que comenzó a trabajar Bruno Ramírez. No es el presidente del Club Atlético Santa Rosa, no, el primer cartero designado en Buenos Aires para ejercer el oficio que hasta entonces no existía en el Virreinato del Río de la Plata. Bueno, el 14 de septiembre de 1771 empezó el primer cartero, se llamaba Bruno Ramírez. Nacido en Sevilla y empezó aquí su trabajo en Buenos Aires, ya en una Buenos Aires colonial, y comenzó a desempeñarse como el primer cartero oficial del territorio argentino. El señor Bruno Ramírez, el primer cartero de la República Argentina, por eso hoy es el Día del Cartero. Le mando un saludo también a mi suegro, porque su papá era cartero en Anguila. Además de ser un gran futbolista, el señor Reinaldo Caumo, mi suegro se llama Reinaldo, este es Reinaldo Caumo, era cartero de la localidad de Anguil, y él salía ahí con su carrito a repartir las cartas. Dicen algunos que cuando recibía cartas así medio amorosas, hacía sufrir a la gente que se las estaba esperando. Por ejemplo, Lucas. Lucas Santos en la operación técnica, que te pido un aplauso. Por ejemplo, Lucas, imagínate que recibís una carta, que estás esperando una carta de amor. O sea, en esos momentos era la única forma de comunicarse. Pensemos, a mediados del siglo pasado, acá no, casi no había teléfono, no había nada. ¿Cómo hacían? Eran las cartas. Se esperaban, pero con ansia las cartas. Y el tipo llegaba, golpeaba las manos. Ya la persona sabía que estaba llegando la carta y empezaba como se hacía el que no veía que lo salían a buscar. Entonces arrancaba con el carro y se hacía el zurdo. Y entonces le pegaban los gritos para ir a buscar, porque él sabía que o sea, el cartero sabe lo que dice la carta sin abrirla. No es que eran fijoneros, que se metían, no, lo sabían, algunos por de dónde venían, otros por el perfume. Entonces el tipo se hacía el sordo y arrancaba y los hacía correr un rato hasta que paraba y le daba la carta, esa carta de amor que tanto estaban esperando. Así que feliz día a todos los carteros y las carteras de la Argentina y también aquí de la provincia de La Pampa, que hemos compartido tanto tiempo aquí en Radio Nacional, porque nosotros estábamos arriba del correo laburando, y laburábamos con todos los amigos del correo ahí en el correo argentino aquí en la ciudad de Santa Rosa. Así empezamos este día lunes, un día lunes soleado, recontra lindo. Se cayó una heladita, no sé si en su lugar, pero en mi casa, por ejemplo, se cayó una helada. Estaba mi camioneta en la mañana estaba totalmente congelada. Así que, pero dicen que ahora vamos a decir bien los datos del tiempo, pero parece ser que se viene una semanita linda y un fin de semana lindo en la provincia de La Pampa. Contarte, bueno, vamos a estar escuchando en un ratito también la invitación de Mariano Ananía, pero recordarte que este viernes en el cine Amadeus se va a presentar Él mató a un motociclista alcoholizado, de Mariano Ananía, ganadora la película del Premio del Público en el último Festival de Cine de General Pico. va a estar presentándose en el cine Amadeus, 21 horas este viernes en el cine. De más está decir que está buenísimo que sucedan, que podamos ir al cine a ver una realización pampeana, es muchísimo. Así que si estás, bueno, creo que el jueves o el miércoles también lo están pasando en General Pico, en el cine teatro ahí de General Pico. Ahora me voy a fijar bien, pero esta semana seguro va a estar también en el cine de General Pico. Más de 50 actores. Vamos a escuchar después también la invitación que nos hace Mariano Ananía sobre esto. También ayer estuve participando de un homenaje que se hizo a Bustrías Ortiz por la comisión vecinal del barrio Logoché. Un momento muy, muy, muy lindo con cuadros de Miguel García. Estuvo hablando Dora Batistón, que fue durante muchísimo tiempo la persona que guardó la obra de Bustriazo. Sergio de Mateo, escritor y perteneciente también a la Asociación Pampeana de Escritores, un estudioso de la literatura pampeana, que sabe realmente muchísimo. Miguel García también estuvo, que además de ser arquitecto, ya lo decíamos, además de ser arquitecto y arquitecto de un montón de obras, como por ejemplo la biblioteca de la Cámara de Diputados, también discípulo de Clorindo Testa, Miguel García, que también, por ejemplo, hoy charlábamos temprano, fue la persona que entregó a Radio Nacional esta bomba, que es un reflejo y una prueba física del bombardeo a Radio Nacional Santa Rosa en 1956. También estuvo el Bocha Sombra, pintor y amigo de Bustriazo, en el Salón Tijereta de la localidad de Toay. Un día muy lindo, muy lindo, de recuerdos y de anécdotas. Está muy interesante esto de poder todavía contar con gente que te pueda contar cosas en primera persona del poeta más importante, o uno de los poetas más importantes, para que no se enoje nadie, de la provincia de La Pampa, una persona que inventa, también inventó un idioma, inventó palabras para su poesía, un indispensable de nuestra provincia. Y el homenaje que vamos a hacer también al final del día de hoy también tiene que ver con eso, porque ha tenido una obra vastísima Bustrías Ortiz. Hay cosas que todavía no se han publicado de Bustriazo, tiene muchísimos libros y recién creo que van por el octavo y tiene como 70. Celebrando lo que sucedió ayer en el barrio Logoché, que también fue un montón de gente. También estuvo Aldo Mazzano, una persona importantísima para la cultura de la provincia de La Pampa, para el teatro, sobre todo Aldo Mazzano, que también supo conocer a Bustriazo, una personalidad encantada, la del Penca, una persona que siempre tenía su vasito de vino y lo tapaba para que el espíritu del vino no se escapara. Y contaban porque en un momento empezó a vivir en diferentes casas de amigos y contaban las peculiaridades que tenía el Penca para con su gente, ¿no? Bueno, 13 minutos han pasado de las 3 de la tarde. Le mandamos un abrazo grande a nuestra compañera Gaby Bonavita, que no va a poder venir por esta semana. Un abrazo grande y que se recupere. Y vamos a empezar con esto que es lo más importante.

En la ciudad de Santa Rosa es de 18 grados. Qué lindo, qué lindo, qué lindo, qué lindo que está. Igual está fresco, son 18 grados, pero en la sombra no está tan lindo, ¿eh? El viento es del noroeste, vamos a tener ráfagas que van a llegar hasta los 44 kilómetros por hora. La máxima esperada para el día de hoy va a ser de 19 grados. Y como les decía, va a estar soleado durante todo el día. Mañana vamos a tener una mínima de 6 grados y una máxima de 15 grados. El viento va a ser del sur y tendrá ráfagas hasta de 52 kilómetros por hora. Pero todo esto empieza a cambiar a partir del miércoles, porque el miércoles tendremos una mínima de 4 grados, una máxima de 21 grados. Se está acercando un poquito más a lo que estamos esperando, que es la primavera. Y las ráfagas serán del norte y llegarán hasta los 43 kilómetros por hora. El jueves tendremos una mínima de 11 grados y también va a subir la temperatura, porque el jueves tendremos una máxima de 27 grados. El viento seguirá del norte y tendremos ráfagas hasta 31 kilómetros por hora. Y va a estar despejado durante todo el día del jueves. El viernes vamos a tener alguna poquito de nubes, pero seguiremos con las temperaturas lindas de primaverales, estas que nos están alejando un poco de este invierno que se ha alargado demasiado. La mínima será de 12 grados, la máxima de 26, y seguiremos con un viento norte con unas ráfagas que llegarán hasta los 35 kilómetros por hora. El sábado sigue lindo, porque 12 grados la mínima, 28 va a ser la máxima. El viento será del noreste y llegará hasta los 33 kilómetros, para que el domingo se largue la lluvia. Sí, el domingo hay un pronóstico del 90% de precipitaciones en la ciudad de Santa Rosa, y la mínima será de 15 y la máxima será de 25 grados. Lloverá en la mañana del domingo, la probabilidad es para la mañana del domingo entre las 9 y las 12 del mediodía. Esto es lo que te estamos diciendo hoy lunes. Es posible que vaya cambiando y es posible que tengamos antes la lluvia. Todavía no lo sabemos. Ahora nos vamos a la localidad de 25 de mayo. Vamos en tiempo, el 25 de mayo, perdón, pero se me había cambiado. 25 de mayo, La Pampa. Ahora sí vamos a decir la temperatura en 25 de mayo. Ahora, en este mismo momento, la temperatura es de 22 grados. La máxima esperada para el día de hoy es de 23 grados. Y el viento es del norte, con ráfagas de hasta 36 kilómetros por hora. Va a pasar, básicamente, va a estar parecido en toda la provincia de La Pampa. Lo único que en 25 de mayo no hay probabilidades de lluvia, y en la zona de Santa Rosa para el domingo sí. Va a empezar a venir, esta primavera en la provincia de La Pampa, de temperaturas entre los 9 y los 25 grados. El viernes y el sábado, para 25 de mayo, vamos a tener una mínima de 10 grados y una máxima de 29 grados. Se viene el calorcito. Ojalá que esté así, tampoco que nos queme la pelada, tampoco así. Que venga de a poquito esta primavera que tanto estamos esperando. Así comenzamos este lunes 14 de septiembre aquí en la tarde de Radio Nacional Santa Rosa.

0: Rodríguez, porque en octubre se va a hacer una travesía en bici zorra por las vías del ferrocarril Sarmiento entre Timoté, provincia de Buenos Aires, y la ciudad de General Pico. Vamos a escuchar la nota que hicieron nuestros compas de la mañana.
1: Buen día, Bruno, te saludamos, Ana Román y Tamara Rodman, ¿cómo va?
2: Hola, bueno, mucho gusto. Como bien decías, mi nombre es Bruno Rodríguez, yo soy de Timoté, en la provincia de Buenos Aires, oeste de la provincia de Buenos Aires. Estamos en el distrito de Carlos Tejedor, acá cerquita de General Villegas, cerquita de Pehuajó. Y como bien decías, cuando yo estudié, yo soy veterinario, tengo mi veterinaria aquí en Timoté, que se llama El Arraigo, junto con mi hermano también, y los dos somos egresados de la Facultad de la Universidad de La Pampa, de la Facultad de Veterinaria de General Pico. Y bueno, cuando a principios de los 90 me tuve que ir a estudiar a La Pampa, General Pico, yo viajaba en tren. El tren pasaba, nosotros siempre vivimos frente a la estación, bulevar por medio. Entonces imagínate la comodidad que era para nosotros viajar todas las semanas. Íbamos y veníamos, nos veníamos todos los fines de semana, porque Timoté está a 150 kilómetros por línea férrea, digamos, de
1: claro,
2: Pico.
1: Sí.
2: Estamos muy cerquita. Así que nos quedaba muy cómoda la facultad ya. Mi hermano es 3 años mayor que yo, y bueno, yo me recibí en el año 2000, cuando lamentablemente ya no pasaban los ferrocarriles.
1: Claro, así que bueno, hacían todo ese recorrido. ¿Cómo era viajar en tren en ese momento, ir a estudiar? Sí. ¿Qué recordás?
2: Ya era una odisea, ¿viste? Porque bueno, ya estaban los trenes ahí, estaban en crisis, ya no, ¿viste? El servicio no era bueno. Te estoy hablando año 94, 95, plenas privatizaciones durante el gobierno de Menem de los ferrocarriles. Acá se hizo toda una gestión, un intendente que había, y logró mantener un servicio mínimo que venía desde Bragado, desde 11 hasta General Pico. Así que bueno, iba con muchísimo atraso, ya las vías estaban, te estoy hablando año 97, 98, ya las vías estaban en muy mal estado. Así que desde Timoté hasta Pico el tren tardaba 6 horas.
1: Claro.
2: Es un montón para los kilómetros que son, pero bueno, en algunos tramos iba el tren en lo que se llama paso de hombre, ¿no es cierto? Y bueno, siempre venía con tanto atraso que yo siempre cuento la anécdota de que había un jefe que trabajaba en la estación y vos sabés que para que yo en pleno invierno no estuviese esperando ahí en la estación, en la sala de espera, porque era uno de los pocos pasajeros que iba para aquel lado, ¿no? Ya había teléfonos fijos tanto en la estación como en mi casa, así que me hacía sonar el teléfono, yo me levantaba, me tomaba el mate cocido y salía ahí apurado para la estación, y ya venía llegando el tren. Así que bueno, y yo soy nieto y bisnieto de ferroviario jubilado, así que lo que a mí me vincula al ferrocarril es muy, muy fuerte.
1: Claro, va más allá.
3: Claro. ¿Y actualmente pasa el tren, aunque sea ahí de carga, no?
2: No, el tren de cargas recién empieza a pasar a partir de América, que es una estación, digamos, intermedia entre Pico y Timoté, a mitad de distancia, a unos 70 kilómetros de Pico. Ahí sí, porque hay una planta de acopiadora de Cargill, así que ahí salen los trenes de carga desde América para el lado de General Pico, y de ahí toman la vía para el lado de Bahía Blanca o para el lado de Rosario. Pero el tramo de Timoté desde América para el lado de Bragado, digamos, de Buenos Aires, está totalmente fuera de servicio. Hace del año 2000, en el año 2001 tuvimos la última inundación, y ese precario servicio que teníamos ya ahí dejó de pasar, y a partir del año 2001 a la fecha, bueno, obviamente, las vías quedaron en total abandono, y las estaciones, que es algo que vamos a mostrar en esta travesía, las estaciones han tenido diferente suerte, ¿no es cierto? Algunas se han convertido en centros culturales, la nuestra en un museo, otras han sido saqueadas, otras están en un estado total de abandono, en otras hay gente viviendo que las mantiene como puede, así que la verdad que para los que vivimos y sentimos tanto el ferrocarril, ver ese contexto la verdad que es muy triste, y parte de esta travesía es visibilizar eso, ¿no es cierto?
1: Claro. ¿Y qué te acordás ahí de Timoté, del tren de pasajeros? ¿Era muy importante en algún momento o...?
2: No, Timoté era un pueblo ferroviario. Timoté, del ramal que estamos hablando, las estaciones más importantes eran General Pico, obviamente, Timoté, Bragado y 11. Esas 4 estaciones de este ramal, que son más o menos desde Pico casi 600 kilómetros hasta 11, eran las estaciones más importantes. O sea, yo conviví con el ferrocarril, el hecho de vivir frente a la estación, en Timotes hacía todo el cambio de personal, todo, por eso tenemos tanta gente conocida en General Pico por el tema ferroviario, porque todos los ferroviarios venían desde General Pico, iban para General

0: General Pico en Timote, todo el personal que venía desde General Pico bajaba y ahí se hacía el cambio de personal que seguía para el lado de Buenos Aires, ¿no es cierto? Así que todos esos ferroviarios de General Pico durante dos días estaban prácticamente viviendo en Timote hasta que volvía el tren y volvían a General Pico. O sea, hay mucha gente de General Pico que se ha quedado viviendo en Timote, que ha hecho pareja, que tiene hijos, que gente de Timote que se ha ido a vivir a General Pico. El ferrocarril unía pueblos o ciudades. Y Timote era un pueblo ferroviario, había 30 familias que trabajaban en el ferrocarril en Timote, y el cierre del ferrocarril, digamos, tuvo un impacto totalmente negativo y que llega hasta nuestros días, ¿no es cierto? Sí. Nunca nos pudimos recuperar del cierre del ferrocarril.
1: ¿Se fue gente después de eso del pueblo?
0: Sí, totalmente, gente que cuando se privatizan los ferrocarriles, hubo gente que fue trasladada a otras estaciones, otros que fueron despedidos, otros que fueron indemnizados, otros que optaron por el retiro voluntario. La verdad que fueron años muy duros para la sociedad, ¿no? Estamos hablando que prácticamente el motor del pueblo era el ferrocarril. Timote era conocido por el ferrocarril. Y de golpe quedarse sin ese servicio vital, además de aislar al pueblo como vía de comunicación. En el tren venían todas las mercaderías al pueblo, en el tren se cargaba la hacienda, en el tren se cargaba el cereal, además de todo el personal que trabajaba en la estación y todo el personal que se ocupaba en Timote del mantenimiento de las vías, los famosos catangos, tenían su asiento en Timote y abarcaban un montón de kilómetros para un lado y para el otro. Bueno, ese impacto, como te decía, llega a nuestros días, fue realmente muy trágico lo que ocurrió en Timote con el cierre del ferrocarril.
1: Uh-huh. Y decías que ahora la estación de ferrocarril funciona, digamos.
0: Claro, nosotros en el año 2005 conmemoramos el centenario de Timote formamos una organización, una asociación civil sin fines de lucro que se llama Arte Comunitario Timotense. Uh-huh. Que trabajamos diferentes cuestiones sociales y culturales de la comunidad durante estos 20 años y todavía estamos vigentes, obviamente, tenemos nuestra personería jurídica y tenemos nuestro asiento, nuestro lugar físico en la estación del ferrocarril, que estaba también desde el año 2000-2001 prácticamente abandonada. Nosotros nos hicimos cargo en el año 2008 de la estación. El jefe, el último jefe que tuvo la estación, siempre, más allá de que ya no trabajaba más en el ferrocarril, mantuvo la llave, iba, limpiaba, ordenaba, y él recién nos entregó la llave a nosotros, confió en nuestra organización, y a partir de ahí empezamos a trabajar en la estación, la pintamos, la acomodamos, y con todo el material que había y todos los elementos formamos el museo ferroviario, y hace 2 años... también en lo que era la casa de la estación, que era la casa donde vivía el jefe, ahí hicimos un hostel, porque en Timote no hay lugar donde alojarse, un pueblo de 400 habitantes, no hay hoteles, así que hicimos el hostel que se llama la casa del jefe, hostel comunitario. Así que tenemos un montón de actividades. A lo largo de estos 20 años hemos hecho cine, hemos hecho teatro comunitario, cine comunitario, hemos trabajado en diferentes cuestiones relacionadas a la comunidad, y bueno, recordemos que Timote es lamentablemente conocido por el caso Aramburu, porque recuerden que en Timote fue donde fue secuestrado Aramburu por los montoneros y fue traído a una quinta aquí en Timote y fue asesinado, y aquí se encontraron en el año 70 el cuerpo de Aramburu, un expresidente de la nación. Así que ese hecho también nos marcó, somos conocidos en todo el país por ese hecho, y de hecho nosotros hace 5 años hicimos una película del caso Aramburu.
1: ¿Cómo se llama la película?
0: La película se llama La Selma, la pueden buscar, hay mucho material por ahí dando vuelta. Se llama La Selma porque La Selma se llamaba la quinta donde justamente fue traído desde Buenos Aires, Aramburu fue secuestrado en Buenos Aires y fue traído en una camioneta hasta acá a Timote. Y acá durante 3 días lo sometieron a lo que los montoneros llamaron juicio revolucionario, lo terminan matando y a los 45 días es encontrado el cadáver en el sótano de la Selma, de la casa. Así que imagínate, nosotros ahí en el museo guardamos todos los recortes periodísticos, durante un montón de tiempo fue tapa de los diarios más importantes de la capital y de toda, digamos, Sudamérica, el nombre de Timote, porque bueno, justamente uh-huh. había sido encontrado un expresidente de la nación, presidente de facto, pero bueno, presidente de la nación.
1: Sí. Uh-huh. Bien, y bueno, ahora están organizando esta travesía que va a unir Timote justamente con General Pico. ¿Cómo surge esto? Bueno, surge a raíz de esto de que vos decís que tienen mucha, todavía mucha comunicación y mucha historia detrás de estas dos ciudades. Pero bueno, ¿cómo pensaron esta travesía para el sábado 3 y domingo 4?
0: Nosotros el pasado fin de semana nosotros hacemos teatro comunitario, presentamos en la Ciudad de América una obra de teatro comunitario junto con un grupo de teatro comunitario también de ahí de América, y le dimos a esa obra de teatro una impronta ferroviaria, podemos decir. Y recientemente habíamos mandado a construir una bicizorra, que seguramente han visto alguna imagen, que es como si fuese una bicicleta para dos personas que van pedaleando y tiene ruedas para circular por la vía. Entonces, como parte de esa obra de teatro, al final los personajes principales aparecen en esa bicizorra como una señal de que si hay vías, que nuestro eslogan, digamos, si hay vías, hay esperanza de que vuelva a pasar el tren, ¿no? Así termina la obra de teatro. Entonces, a partir de eso, y ver el rotundo éxito que tuvo la obra y toda esta temática del ferrocarril, sobre todo del cierre del ferrocarril, dijimos, pucha, qué buena forma de visibilizar todo este tema del ferrocarril haciendo cosas en las mismas vías, ¿no es cierto? Y bueno, vimos esta posibilidad de poder hacer esta travesía uniendo Timote con General Pico. Obviamente va a haber tramos donde no vamos a poder circular por las vías, pero nosotros vamos a armar un documental y vamos a ir tomando fotos y videos, que es nuestro fuerte, digamos. Hemos hecho un montón de documentales y queremos visibilizar el estado que están las vías, el estado que están las estaciones, las vivencias que hay en cada una de las estaciones, en qué se convirtieron cada una de esas estaciones, y bueno, en los tramos que vamos a poder circular, en realidad va a ser desde América hasta General Pico, esos 70 kilómetros también vamos a ir por la vía y nos vamos a ir encontrando con cada una de las familias o la gente que vive en cada una de las estaciones. Va a ser una travesía que va a durar 2 días, uh-huh. vamos a salir el sábado por la mañana y calculamos llegar el domingo por la tarde a General Pico. Somos 4 personas, vamos a ir con una camioneta de apoyo y un carro para ir llevando la bicizorra en los tramos donde no podamos circular por la vía, pero bueno, va a ser una experiencia muy linda. Se va a armar una linda charla y una convocatoria y una pequeña marcha que vamos a hacer por la vuelta de los ferrocarriles cuando lleguemos ahí cercano a la estación de General Pico. Nos vamos a nuclear en la avenida 24 y desde ahí vamos a ir marchando por las vías con pancartas y una bandera argentina hasta la estación del ferrocarril. Bueno, para aportar nuestro granito de arena, visibilizar lo importante que es el ferrocarril. Y bueno, yo como decimos ahí en el eslogan que llevamos siempre delante de la bicizorra, mientras haya vías hay esperanza. Tenemos las vías, solamente hace falta que algún gobierno tome la decisión de volvernos esos trenes que en algún momento nos quitaron.
1: ¿Y cómo lo tienen pensado? ¿Que cada uno de los participantes que esté ahí en algún momento pueda usar esa bicizorra?
0: Nosotros vamos a ser 4 personas, sí. Que nos vamos a ir rotando porque el tramo es relativamente largo, uh-huh. y la pedaleada sobre la vía es relativamente pesada. Bien. Nos vamos a ir rotando y en cada estación que vamos a parar vamos a invitar a que quien quiera sumarse pueda ir en la bicizorra y hacer algunos pequeños tramos en esa bicizorra y vivir esa experiencia, porque la verdad que es hermoso, ¿no sabes lo que se vive? Ir circulando a través de una, seguramente vieron alguna imagen, pero está muy bien diseñada, la mandamos a hacer con una gente de Arrecife que se ocupa de hacer este tipo de vehículos, digamos. Está genial, esperemos que nos acompañen los días. Vamos a hacer noche en González Moreno el sábado a la noche, en la misma estación del ferrocarril, que hay una casa que está en condiciones, hay un centro cultural. Así que bueno, va a ser toda una experiencia y vamos a ir invitando, sí, a gente que se vaya sumando, y sobre todo cuando lleguemos a General Pico vamos a pedir, ahí vamos a hacer una convocatoria para hacer esa pequeña marcha, y bueno, va a ser nuestro granito de arena y nuestro aporte a esta causa por para que vuelvan los ferrocarriles.
1: Uh-huh.
2: Bueno, así que invitamos a todas las personas que estén en este tramo,
1: sí,
2: entre Timote, General Pico, que se puedan sumar a cualquiera de las estaciones que están ahí. ¿Cuántas estaciones son entre una localidad y la otra?
0: El ferrocarril tenía la particularidad que a no más de 15, 20 kilómetros se formaba una estación, ¿no es cierto? Se creaba una estación, porque recordemos que antiguamente las locomotoras eran a vapor. Y la autonomía de agua que tenían esas locomotoras que generaban vapor de agua eran de 15, 20 kilómetros, y ahí tenían que volver a cargar vapor. Entonces, cada 15, 20 kilómetros tenemos una estación. Por ejemplo, nosotros salimos desde Timote, tenemos 20 kilómetros hasta Carlos Tejedor, después está Santa Inés, donde hay una capilla en el medio del campo hermosa, después está Colonia Seré, después está Cerrito, ya después está América, después está San Mauricio, después está González Moreno, después está Trebolares, y ya llegamos a la décima estación, que es General Pico. Fíjate la cantidad de estaciones, claro, que hay, y la única, te diría, que las únicas que están realmente de esas 10 estaciones mantenidas en forma digna son las de Timote, que tenemos nuestro centro cultural, en Carlos Tejedor, que funciona en la Escuela de Estética de la Provincia de Buenos Aires, que está hermosa la estación. Después ya nos tenemos que ir a América, después tenemos que ir a González Moreno y finalmente a Pico. O sea, de las 10 estaciones, solamente 5 están en muy buenas condiciones, y las otras prácticamente están en un estado de abandono total, están saqueadas, y bueno, en algunas las familias que viven tratan de mantenerla como pueden, pero están en condiciones lamentablemente muy lamentables. Pero bueno, es lo que queremos mostrar también en este documental, cómo perdimos parte de nuestra historia y cómo perdimos parte de nuestro patrimonio, porque son todas estaciones centenarias, cualquiera de estas estaciones tienen más de 100 años, o sea, es un patrimonio, no solamente de nuestra zona, de nuestro país, son edificios históricos que están en total abandono. Entonces, yo creo que tienen que estar las autoridades atentas a esta situación. No podemos dejar que edificios que fueron construidos hace más de 110 años estén en un estado así de abandono y de saqueo.
1: ¿Y cuántos kilómetros más o menos recorren durante el día a bordo de la bicizorra?
0: Va a ser muy variable, porque como hay tramos que lo vamos a hacer con la camioneta y llevamos en un carro la bicizorra, de golpe vamos a hacer la mitad del tramo, claro, lo vamos a hacer de acá, por ejemplo, desde Timote hasta América, lo vamos a hacer en el transcurso de la mañana, va a ser muy rápido, ¿no es cierto? Solamente lo que vamos a hacer es vamos a ir entrando en cada estación, en cada lugar, que veamos algo para poder sacar foto y poder filmar o tomar testimonios, y recién te diría que en América vamos a arrancar al mediodía del sábado desde América, y nos va a llevar prácticamente un día y medio llegar desde América hasta General Pico. El horario de convocatoria que estamos haciendo para quien nos quiera acompañar en la llegada esa, en la intersección de las vías y la calle 24 en Pico, va a ser el domingo 4 a las 5 de la tarde. Ese es el momento que estimamos llegar, vamos a tratar de que sea así, y de ahí vamos a marchar esas 3-4 cuadras que hay desde la calle 24 hasta la estación, con estas pancartas que llevamos nosotros, que dicen que si hay vías, hay esperanza.
1: ¿Y tienen alguna red social o algo donde se pueda seguir esta travesía?
0: Sí, Arte Comunitario Timotense. Ahí están nuestras redes sociales, ahí vamos siempre poniendo información, no solamente de esto, sino de todas nuestras actividades. Y bueno, vamos a estar mandándole información, difundiéndolo, queda muy poco tiempo, estamos entrenando, estamos saliendo a bicicletear, los que no lo hacemos, porque más allá de que
1: fortalecer las piernas,
0: estamos cortos, claro, nos vamos a ir rotando, pero bueno, también depende del viento, de las condiciones climáticas, pero bueno, va a ser una muy linda experiencia y la verdad que muy novedosa.
2: Impecable, gracias Bruno por esta comunicación y esperamos que haya mucha gente en la actividad que están organizando.
0: Bueno, les agradecemos muchísimo la comunicación. Es muy importante para nosotros por ahí sentirse acompañado por los medios de comunicación, obviamente que esto no tiene ningún fin de lucro, está por demás de claro cuál es nuestra idea, cuál es nuestro mensaje. Nosotros ni trabajamos de esto, ni vivimos de esto, ni nos dedicamos a esto, simplemente tenemos nuestras actividades y bueno, nos moviliza mucho el ferrocarril. Entonces bueno, repito, desde nuestro lugar intentaremos hacer lo posible para que algún día vuelva a pasar el tren. Yo creo que si entre todos visibilizamos y le metemos la mejor de las energías, algún día alguna autoridad nos va a escuchar y pronto, más que por una bicizorra, podamos transitar nuevamente por las vías en tren, estos tramos que realmente son muy, realmente muy cortos. Así que un beso grande y muchísimas gracias por la comunicación. Hermosa nota.
2: Gracias, abrazo.
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estamos escuchando, sí, al señor Little Richard, porque un 14 de septiembre de 1955, acompañado por la banda Fats Domino's, grababan en los estudios de G&M en New Orleans esa bomba explosiva que estábamos escuchando, conocida como Tutti Frutti, una de las piezas más famosas, más salvajes y más escuchadas del rock and roll en la historia del rock and roll. Pero tenemos que hacer un poquito de esfuerzo, al pensar lo que supuso hacer semejante tema en 1955. O sea, esta canción realmente era un escándalo para la sociedad de los Estados Unidos, que llegaban a prohibir que escucharan esta canción de Little Richard, ¿no? Un músico que, bueno, que giraba, siempre hablamos del Chill Root, ¿no? Este Chilling Root, que era donde hacían las giras los rockeros afroamericanos, porque no podían andar en todos los hoteles. Pensemos en la segregación racial que había en ese momento en los Estados Unidos. Y además Little Richard era realmente escandaloso mirarlo, o sea, ya en su forma de cantar, su forma de vestir, su forma de actuar en el escenario, lo llevaba a que para una sociedad en 1955 estadounidense, realmente lo que hiciera este muchacho era un escándalo. Años más tarde conocería al señor Jimi Hendrix, un joven Jimi Hendrix, que lo acompañaría por varios años. En 1960 empezó a tocar el señor Jimi Hendrix, ya con un Little Richard recontraconocido en el mundo, y de hecho es el que lo lleva a conocer un montón de lugares y que lo empiezan a hacer conocido a Jimi Hendrix antes de tener de ser recontraconocido cuando viaja a Inglaterra y toca con Eric Clapton y con un montón de gente. Pero bueno, un 14 de septiembre, pero de 1955, hacía esta desfachatez el señor Little Richard, presentando Tutti Frutti, el escándalo musical en un Estados Unidos realmente conservador de 1955. Y un 14 de septiembre, pero de 1983, nacía en Londres, el Reino Unido, Amy Winehouse. Fue la gran esperanza del soul británico, y con solo dos discos, Frank en el 2003 y Black to Black en el 2006, realmente generó una carrera que fue amada por muchísima gente. Hasta los Rolling Stones dicen que son grandes admiradores de Amy Winehouse. Y tuvo tanta repercusión su vida, su música, que bueno, también lo llevaron a los excesos y estar en medio del huracán debido a su vida y a sus escándalos mediáticos. En el 2011 fallece. No fue una sorpresa su muerte. La verdad es que uno veía la figura de Amy Winehouse antes del fallecimiento, y todo el mundo lo preveía. Tenía una de las voces más sensacionales que ha tenido el soul británico, y realmente una gran, pero gran cantante, y siempre con un bandón, Amy Winehouse. Y vamos a hacer este pequeño homenaje. Nacía en 1983 la cantante inglesa Amy Winehouse.

0: hacer las mismas cosas.
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0: Y estamos escuchando un avance de lo que va a venir para los amantes del rock, de Led Zeppelin, del señor Robert Plant. El señor Robert Plant nos va a regalar un nuevo disco, es un EP que va a salir en octubre, el mes que viene, de este año. Y lo que estamos escuchando se llama Two Coats, es un avance del EP Saving Grace de All That Glitters, publicado originalmente en vinilo en los Estados Unidos, pero va a salir también en plataformas digitales. Este EP es la continuación del álbum del 2025 que se llama simplemente Saving Grace. Y está participando en este disco una joven cantante que se llama Susie Dian. Ya lo ha hecho Bob Dylan, el señor Robert Plant anteriormente, con The Rising Sun, haciendo el disco con Alison Krauss. Bueno, en este caso con Susie Dian, que es una joven cantante estadounidense. Este EP va a venir con cuatro canciones folk. Está haciendo esto el Robert Plant, está jugando muchísimo con la música tradicional de los Estados Unidos y juntándose con referentes realmente importantes de los Estados Unidos. De hecho, en este EP va a estar grabando, bueno, estas canciones, que son canciones tradicionales. Two Coast es una canción tradicional de los Estados Unidos, que tiene realmente varias versiones. Otra persona que le han hecho, otra que se llama Patti Loveless, en el 2001 lo grabó. Y es una letra tradicional del gospel y el bluegrass de los Estados Unidos. Two Coast juega un poco con lo que es un abrigo roto, un abrigo viejo, y simboliza la condición humana y gastada y dañada de las personas. En este disco, en este EP que va a sacar, también va a ser versiones de una compositora que realmente está buenísimo en lo que hace, que se llama Gillian Welch, que compuso Orphan Girl, una canción hermosísima. Y también va a estar grabando, o ya grabó el señor Robert Plant, una canción que se llama Poison de Bert Gange. Gillian Welch, si la quieren buscar, ponen Gillian Welch y David Rowling. David Rowling es su compañero, ella tiene 58 años de edad, hacen realmente un country y que está recontra bueno. Él es un guitarrista de la hostia que toca con una guitarra muy pero muy rara, una Gibson de finales de los 60, de principios de los 60, una guitarra realmente que no se enchufa, que está tocada con micrófono de aire, realmente está buenísimo. Así que estamos esperando que venga este EP del gran cantante, uno de los cantantes más importantes del rock del mundo y una de las voces inigualables, que es la del señor Robert Plant, porque se viene el EP Saving Grace, All That Glitters.
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0: Las 4 de la tarde en la República Argentina. El presidente Javier Milei recibe a legisladores del oficialismo desde Casa de Gobierno, informa Liliana Arias.
1: Al ingresar a Casa Rosada para la reunión convocada por el presidente Javier Milei con legisladores libertarios, el diputado Julio Moreno Ovalle adelantó que en el presupuesto 2027 no va a haber un plan platita.
2: Va a ser un presupuesto como todos los años, que va a haber y se va a definir el déficit fiscal, no va a haber déficit fiscal. Normalmente los argentinos estábamos acostumbrados que en los años impares, los años de elecciones, concretamente haya un déficit presupuestario que se excedía justamente por los gastos presupuestarios. Bueno, ahora no veo en absoluto que se pase más allá de lo que se recaude. O sea, no va a haber déficit fiscal, no va a haber dinero para las elecciones, que creo que en definitiva eso es lo que le puede llegar a preocupar a muchos sectores.
0: Reordenan el tránsito en las calles porteñas por el Trambús. Antes de mañana, 18 arterias entre calles y avenidas cambiarán de circulación en los barrios de Caballito y Almagro. Además, será restringido el estacionamiento en algunos sectores del recorrido del nuevo sistema de transporte de la ciudad, que funcionará con energía eléctrica. La información deportiva con Nicolás Álvarez.
3: La selección argentina jugará 3 partidos amistosos en el país. El primero será el 30 de septiembre frente a Bolivia en el Estadio Kempes de Córdoba. Y en el Estadio Monumental frente a Burkina Faso el 3 de octubre y frente a Benín el 6 de octubre.
0: Actualizamos la información del tránsito con Ernesto Arriaga.
4: La ruta 8 de Pilar a Pergamino, por favor, caminos máximo 80 kilómetros por hora y micros 90. En autovía. Por otra parte, la ruta 3 totalmente habilitada a Las Flores, puente por donde el puente Avellaneda, normal a esta hora. A los parques de Seiza opera con normalidad.
0: En Tucumán, donde los escuchás por AM 1190 y FM 98.7, temperatura 10 grados, humedad 87%, cielo cubierto con neblina. Y en la ciudad autónoma de Buenos Aires, cielo algo nublado, temperatura 14 grados 5 décimas, humedad 46%.
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2: Hola, ¿qué tal? Mi nombre es Mariano Ananía, director de El Mató, motociclista alcoholizado, largometraje de ficción, que se va a estrenar el próximo viernes a las 21:15 en el Cine Amadeu. Los invito a que puedan verla, es una peli que se gestó hace un año, aquí en General Pico, y ahora le toca el estreno en Santa Rosa. Vamos a estar con parte del equipo para poder charlar luego de la proyección, y los quería invitar a que vayan a verla. Es una peli que actúan alrededor de 50 actrices y actores pampeanos, muchas escenas en General Pico y campos de aquí de la zona, también Algarrobo el Águila, Rancul, y fue enteramente filmada con celular, con muy pocos recursos y mucha pasión. Los espero el viernes 18, 21:15 en el Cinema Deus. Muchas gracias.
3: Bueno, escuchame un segundo.
4: Sí, yo venía manejando normal y el tipo se me cruzó. Lo maté, Juana. Lo maté.
5: Me parece que alguien me vio.
6: ¿Quién sos?

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1: Y seguimos en la tarde de Radio Nacional, y bueno, ahora vamos a estar charlando, vamos a viajar un poco por la provincia de La Pampa, nos vamos a ir a Jacinto Arauz, porque este 19 se viene Retumbos en Jacinto Arauz, y para eso la tenemos a Nerina Aquino y a Karina Hernández para que nos cuenten un poco qué va a pasar en Jacinto Arauz, y le decimos muy buenas tardes.
2: Buenas tardes, Juani, buenas tardes a toda la audiencia, ¿cómo andan? ¿Cómo están? Acá estamos para promocionar este festival que se viene en Jacinto Arauz el 19 de septiembre. A partir de las 19:30 horas comienza todo el despliegue de este festival que se llama Retumbos, que no es un festival cualquiera, que tampoco es un encuentro más de peñas.
1: Bien.
2: Es un encuentro que tiene identidad propia.
1: Muy bien.
2: Lo que vamos a hacer es un homenaje al doctor Favaloro, que como bien saben, habitó 12 años nuestra tierra,
1: sí,
2: nuestro querido Jacinto Arauz.
1: Y él siempre lo recordó, porque en todas las notas que hacía, aunque no le pregunten, siempre nombraba a Jacinto Arauz y a la provincia de La Pampa.
2: Hay una nota muy famosa en la que él dice: esos 12 años fueron los 12 años más importantes de mi vida.
1: Claro, sí.
2: Y bueno, un poco eso, quisimos relacionar el tum-tum del corazón, el doctor René Favaloro, y el bombo, la danza, el folclore, las raíces, el encuentro. Así que, bueno, si quieren les cuento un poquito de qué se va a tratar todo.
1: Por favor, contanos un poco.
2: Vamos a empezar a las 19:30 horas con un desfile por el paseo doctor René Favaloro, que es un lugar que se encuentra en nuestro pueblo, en las vías del ferrocarril, enfrente del museo. Y ahí nos vamos a encontrar primero para hacer un desfile de todas las delegaciones que participan de este encuentro, que son 14 delegaciones. ¿Cuántos bailarines tenemos en total?
3: Buenos días o buenas tardes. Tenemos 153 bailarines.
1: ¡Puah!
2: Confirmados.
1: ¿Y dónde nos van a meter a toda esa gente?
3: Tenemos un corazón muy grande.
1: Bien.
2: Y después del desfile vamos a hacer un abrazo simbólico a uno de los galpones del ferrocarril, en donde la imagen de Favaloro está pintada en nuestro pueblo.
1: ¿Tenés la información de quién es la persona que lo pintó?
2: Salvadori.
1: Ah, mirá.
2: Sí,
1: porque vi la imagen y realmente está buenísima el mural.
3: Es un artista que ha hecho varias obras en el pueblo.
1: Ah, mira vos.
2: Sí.
1: Me meto en otra cosa, nada que ver, pero se va a armar un sector de murales en la provincia de La Pampa y en la zona, porque también en Colonia Santa Teresa, lo que sé, es que están haciendo también un encuentro de muralistas, que va a venir muralistas re importantes a nivel nacional, y así que bueno, vamos a tener el sur de nuestra provincia realmente
2: con embellecido
1: y con murales, que está buenísimo eso, sí, que haya arte en los pueblos de la provincia de La Pampa y que se convierta en una provincia muralista, es hermoso.
2: Sí, aparte realmente esa imagen es impactante. Vos pasás por el paseo, podés pasar en auto, en bicicleta, caminando, y realmente que no podés pasar sin mirarla, te llama de alguna manera.
1: Y reciben muchos, me voy, después volvemos al paseo, y reciben muchas visitas así, de visitantes
3: turistas
1: que pasan, ¿no?
3: Sí.
1: Que van para Bahía Blanca o vienen desde el sur hacia la provincia de La Pampa y dicen: mira, esto es... Ah, mira, acá está Favaloro. Sí. ¿Existe ese turismo?
3: Existe ese turismo. De hecho, nosotros al salir, si vos decís que sos de Jacinto Arauz, te identifican con el pueblo de Favaloro.
1: Claro.
3: Claro. Sí. Como que nos conocen gracias a él.
1: Bien, sí. Bueno, sigamos entonces ahora el recorrido por el
2: bueno,
1: mural.
2: Después de que hacemos el desfile, las delegaciones, vamos a hacer el abrazo al ferrocarril y después de ahí nos vamos al Festival Central, que se hace a una cuadra del lugar, en el gimnasio del Club Independiente. El Club Independiente son los encargados de tener la cantina del evento, así que también le damos una mano a...
1: Compren, porque si van 150 bombistos y bombistas, o sea, van a tener que tener, les aviso. Y además, si después va el desarreglo, va la gente de los tambores de acá, o sea, si, tengan así la cantina bien guardadita.
2: Bien equipada. Bueno, y las entradas son entradas populares, 2.500 pesos la entrada anticipada.
1: Ah.
2: Así que estamos esperando que toda la gente de la provincia se acerque al sureste de La Pampa a conocer Jacinto Arauz, a conocer Retumbos, que es la primera edición y ojalá sea la primera de muchas.
1: Sí.
2: Estamos trabajando con muchísimo entusiasmo, trabajando duro, porque también para solventar algunos gastos salimos a pedir publicidades. a diferentes emprendedores y negocios y puestitos y gente sí. que hacía comida del pueblo y conseguimos
3: 168 publicidades.
1: ¡Ah! Impresionante.
2: 168 publicidades.
1: Chicas, las van a llamar para producir espectáculos internacionales a ustedes. O sea,
3: se tenemos 100... publicidades del pueblo, de la localidad y desde Villa Iris, desde Jacinto Arauz, de Bernasconi y de Huatraché. Lo mismo que en esas localidades tenemos ventas de entradas anticipadas también.
1: Esto de la comarca, ¿no? De los pueblos cercanos que casi es como uno mismo, ¿no? Me, digo yo, porque acá es muy diferente en la ciudad de Santa Rosa, al ser capital, hay veces que no tenemos esta comunidad, que con los pueblos cercanos, ni con Anguil, ni con Atalí Barroca, ni con Winifreda, pero ahí me da la sensación de que San Martín, Colonia Santa Teresa, Huatraché, Jacinto Arauz, todos están en comunicación y como que van a los eventos o las organizaciones que hacen los diferentes pueblos.
2: Sí, nos reacompañamos, además hay muchas agrupaciones folclóricas, hay muchas agrupaciones de bombo, bueno, conversábamos hace un rato sobre eso, vos habías visto a los chicos de la Colonia de la Santa Teresa, que son realmente impactantes, tenemos a los chicos de la Pequeña Huella de San Martín, tenemos a la agrupación Centenario de Huatraché, la agrupación Alue Prum, bueno, no me quiero olvidar de alguno, pero la verdad es que somos un montón y nos acompañamos entre todos en cada evento que organizamos y eso es lo importante, ¿no?
1: Bien, y después que se transforma en una peña, después de todo esto se transforma en una peña, contame un poco más.
2: Después de, bueno, ahí cuando vamos al Club Independiente vamos a tener algunos artistas que nos van a estar acompañando, vos adelantaste recién, nos van a acompañar los chicos de la Escuela de Tambores de acá de Santa Rosa, nos va a acompañar Fabián Benítez, que va con Darío Sorsi también, y también nos van a acompañar los chicos del Desarreglo.
1: Bien.
2: Así que nada, vamos a bailar también, por supuesto. Claro. Danza también tiene que haber, además danza. De malambo, bombo, boleadora, poncho, también va a haber danza.
1: Bien, y por ejemplo, o sea, el tema del alojamiento, hay alojamiento en Jacinto Arauz, pero si va mucha gente, quizás puede ir a los pueblos cercanos, porque tampoco están tan lejos, ¿no es cierto? Que por ejemplo, San Martín, ¿a cuánto está?
3: A 20 kilómetros.
1: Bien. O sea, que por ejemplo, si no hay lugar en Jacinto Arauz, pueden ir a San Martín.
3: San Martín,
1: ¿no?
3: Sí.
2: Tenemos gente que va ya, que son rodanteros, que nos dijeron que iban a ir, ya conseguimos
1: bien.
2: El espacio.
1: Fabián para... Benete, rodantero.
2: Sí, Fabián es uno de los rodanteros que vaya, le conseguimos el polideportivo municipal para que se puedan quedar ahí sin ningún tipo de costo, así que si alguien más se quiere sumar, el polideportivo municipal no tiene ningún costo, hay baños, hay agua caliente, o sea, ahí te podés quedar tranquilo.
1: Y contame eso que me parece re interesante, que es esto de que en algún momento van a sonar al ritmo de un corazón.
2: Cuando hagamos el abrazo simbólico al galpón del ferrocarril, que no sería la palabra, vamos a sonar todos los bombos que estemos presentes al tuntún, como significando el corazón.
3: En el abrazo también tenemos gente invitada que no necesita tener el instrumento en sí. Sabemos que nos van a acompañar desde la residencia municipal, que alberga personas de la tercera edad, y el hogar de ancianos de la iglesia valdense también.
2: Sí, y la gente del hospital, del hospital Munuce de Jacinto Arauz, también nos van a acompañar en ese momento. Invitamos a toda la población, a cualquier persona que quiera ir y unirse a ese abrazo, a ese momento emotivo que va a tener esta tarde antes del festival, después, en donde ahí ya... tiramos la alpargata.
1: Bien. Neri, ¿por qué elegiste esto? ¿Por qué elegiste...? También me contabas que eras profesora de boleadoras. ¿Por qué lo elegiste?
2: Porque en realidad nosotros queríamos darle... Nosotras en realidad bailamos hace 12 años y tenemos
3: el mismo tiempo que Favaloro estuvo en el pueblo.
2: Sí, exactamente.
1: 12 años, muy bien.
2: Los 12
1: bien.
2: Años. Sí. Pero además, nosotras tenemos un cuadro que es un homenaje a Favaloro que nos abrió un montón de puertas.
1: Ajá.
2: Nosotros llevamos ese cuadro por toda la provincia de La Pampa, lo llevamos a otras provincias también, ganamos concursos con él. Entonces nosotros dijimos, con Favaloro nosotros tenemos la identidad. Y cuando vos decís, soy Jacinto Arauz, Favaloro, ¿y con qué podemos relacionar Favaloro? Además de hacerle un cuadro homenaje en danza. Y bueno, el tuntum del corazón, y ahí se nos despertó lo del bombo.
1: Claro.
2: Y pensamos en hacer algo también diferente, para que no sea solamente un encuentro de baile. Entonces, bueno, encuentro de bombos, acá estamos.
1: Muy bien, bueno, felicitaciones, porque la verdad que ponerse al hombro una organización así es una parte de la vida.
2: Sí.
1: Más que una parte del día. Sí. Es una parte de la vida.
3: Sí. Trabajamos a contrarreloj porque todas somos todas mujeres en el grupo. Uh-huh. Tenemos un solo varón que se incorporó este año. Uh-huh. Todas trabajamos, obviamente, para subsistir. Y bueno, y fuera de ese horario de trabajo...
2: Nos ocupamos de esto.
1: Buenísimo. Y dígame, por ejemplo, porque yo conozco de la zona, que es un poco más alejado, pero la gente que quiere conocer, porque está bueno también que la provincia de La Pampa, esto es Radio Nacional Santa Rosa, pero en realidad sale para toda la provincia de La Pampa, en la M730. Yo conozco, por ejemplo, el Bajo de la Tigra, por la zona, uh-huh, sí. Que es hermosísimo, o sea, es un lugar hermosísimo. ¿Qué otros lugares tienen para conocer dentro de la zona?
2: Y nosotros, en general, San Martín están las Salinas. Bien. En Jacinto Arauz también tenemos, sí, las Salinas. Una colorada chica para que puedan conocer.
1: Bien.
2: Tenemos también el Monte Pena, que es en donde se esparcieron las cenizas del doctor René Favaloro.
1: Buenísimo.
2: Así que nada, hay muchos lugares hermosos para conocer.
1: Bien, bueno, conozcamos la provincia de La Pampa, el sureste de la provincia de La Pampa realmente es hermosísimo.
2: Sí.
1: Así que están todos invitados a esto que va a ser el 19, Retumbos, 19 de septiembre en Jacinto Arauz. Muchísimas gracias por estar acá.

Volvemos aquí a los estudios de Radio Nacional Santa Rosa. Te decíamos que hoy íbamos a hacer un homenaje a un músico de la provincia de La Pampa y tenía que ver con Bustrias Ortiz. Bueno, sí, le vamos a hacer un homenaje al gran Guri, a Pedro René Guri Yáquez, un guitarrista excepcional, con una voz hermosísima. Dicen las leyendas que al Guri lo llamó varias veces la Negra Sosa para tocar, y él le dijo que no. Un guitarrista zurdo que tocaba con la guitarra sin modificar las cuerdas, daba vuelta a la guitarra, o sea, se hacían más raras sus melodías. Nació el 13 de julio de 1948, en Metileo, aquí en la provincia de La Pampa. Cantor, músico, guitarrista, compositor y realmente un referente de la música pampeana. En 1982 lo llama Cacho Arenas, Rubén Evangelista, también un cantor y folclorista reconocidísimo de la provincia de La Pampa, para conformar la agrupación pampeana Confluencia, junto a Sergio Lacorte, Ernesto Del Viso y Carlos Urquiza. Además de ser uno de los guardianes de la obra de Bustiazo durante mucho tiempo, fue un gran amigo del Penca Bustiazo Ortiz, y musicalizó muchísimos poemas de Bustiazo. Hoy queremos homenajearlo al Guri Yáquez. Falleció el 28 de julio del 2006, aquí en la ciudad de Santa Rosa. Tuve la posibilidad de conocerlo, un gran músico. Y que nos enseñó a entender un poco lo que es la obra de Bustrias Ortiz y por qué y cómo lo musicalizaba. Vamos a escuchar su último trabajo discográfico, que se llama Desde la Piedra, y es un honor seguir con la tradición de Radio Nacional Santa Rosa, mostrando, promoviendo y homenajeando a músicos que han dado mucho por la cultura de la provincia de La Pampa. Así que de Guri Yáquez, Desde la Piedra.

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La Piedra de Gurillaques. La primera canción era Patriarca de los Cerros, después venía Airecito, de Airecito Verde. La tercera, Los Matreros, María la Cocinera, Manuela Rosas Vila, del Cerro Náñez, Ñancufil, Ronda del Nuevo David. La última que escuchábamos era Félix Ainó, y del disco Desde la Piedra vamos a escuchar la última canción, y saludamos hasta el día de mañana. Esto fue la tarde de Radio Nacional. Nos despedimos de Gurilla, que es su disco Desde la Piedra, canción y un último saludo.

0: prepara también sus biopics de Opes de la IA.
1: Muy bien, bueno, gracias por habernos acompañado, a Bus Camisa, a Domper, a Carolita Valverdi, sí, Nati y Pepe Undiano, Brañeiro, Julce, yo soy Nora Brioso, mañana nos vemos a partir de las 3 y nos quedamos con el segundo round con Hernán Mundo. Sí.

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1: Las 5 de la tarde, un minuto en la República Argentina. El oficialismo pide unanimidad en el voto del proyecto por Malvinas antes de Casa de Gobierno, informa Liliana Arias.
2: El presidente Javier Milei junto a la secretaria general de la presidencia, Karina Milei, encabezan un nuevo encuentro con diputados y senadores nacionales de La Libertad Avanza. Es para profundizar no solo en torno al debate legislativo, sino también para trazar un panorama de las perspectivas que tiene por la ley de presupuesto 2027 y la ley de soberanía nacional. En este sentido, el presidente previsional del Senado, Bartolomé Abdalá, pidió unanimidad en el voto.
3: Estamos en fecha de defender en el Congreso lo que es la ley de presupuesto, como así también todo lo que se viene hablando de Malvinas. ¿Qué decirte? Malvinas es una causa justa que nos une a todos los argentinos, que la tenemos que pelear por la vida democrática y generar las leyes que hagan falta. Creo que deberían estar todas las manos por unanimidad.
1: Multitudinaria demostración de fe por la Virgen del Milagro desde Radio Nacional Salta, informa Fernanda Navarro.
4: Comienzan a llegar las peregrinaciones de diferentes puntos de la provincia en honor al Señor y la Virgen del Milagro. También llega

0: peregrinos espera 12.000 peregrinos que ya comenzaron a acercarse a la Catedral de Salta.
1: La información deportiva con Nicolás Álvarez.
2: Los medios del mundo destacaron la actuación del piloto argentino Franco Colapinto en el Gran Premio de España, a la que catalogaron como la mejor. En tanto, la próxima competencia de la Fórmula 1 será el Gran Premio de Azerbaiyán, que se correrá el 26 de septiembre en el circuito de Bakú.
1: En Rosario, donde nos escuchás por AM 1300 y FM 104.5, temperatura 17 grados 3 décimas, cielo algo nublado. Y en Buenos Aires, cielo algo nublado, temperatura 14 grados 8 décimas, humedad 44%.
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9: Buenas tardes a todo el equipo y la audiencia de Radio Nacional. La Secretaría de Agricultura, Ganadería y Pesca del Ministerio de Economía de la Nación ha autorizado a través de la resolución 171/2026 la comercialización de una levadura genéticamente modificada diseñada específicamente para la producción de bioetanol combustible a partir de maíz, capaz de alcanzar rendimientos superiores al estándar industrial. Asimismo, se determinó que la levadura no presenta una mayor capacidad de supervivencia ni características de patogenicidad ni toxigenicidad respecto de la cepa comercial utilizada como comparador. Con esta autorización, Argentina continúa promoviendo la incorporación de innovaciones que contribuyen a mejorar la eficiencia de los procesos productivos y al fortalecimiento de la competitividad del sector. César Tapia, Radio Nacional.

0: 5 minutos han pasado de las 5 de la tarde. Buen lunes, ¿cómo están? Bienvenidos a Segundo Round por Radio Nacional hasta las 7 menos cuarto con toda la información, con lo que hay que saber en el turno vespertino, en la continuidad de la programación de Radio Nacional después del programa de Nora Brioso y antes del panorama federal y la tira deportiva con el señor Eladio Arregui. En una tarde con una temperatura agradable aquí en la Ciudad de Buenos Aires, después de lo que ha sido un fin de semana de temperaturas bajas, ya lo preveíamos el día viernes en los reportes del Servicio Meteorológico y también en algunas zonas de la República Argentina en donde hubo presencia de nieve, precipitaciones nívidas, ¿no? Con temperaturas bajísimas. Por ejemplo, con estas postales que nos daba la provincia de Córdoba, también la provincia de San Luis, con mucha nieve en altas cumbres, bueno, un paisaje de repente para algunos inesperado para el mes de septiembre, para otros que quizás saben de que todavía estamos en invierno y desde ya continúan algunas temperaturas muy bajas, bueno, se lo esperaban también de acuerdo a lo que iban indicando las estimaciones meteorológicas. ¿Qué hay que saber en este lunes 14 de septiembre hasta ahora? Bueno, finalizando de alguna forma, esperando el tramo final de lo que es esta convocatoria por parte de Javier Milei, una vez más con la presencia de diputados y senadores de La Libertad Avanza en Casa de Gobierno, que fue una instancia posterior a la reunión de gabinete de este mediodía, de esta mañana, mejor dicho, de aproximadamente 2 horas, y en donde estuvieron sobre la mesa la iniciativa vinculada a Malvinas, que plantea reformas en lo que refiere a ser más estrictos y más contundentes en cuanto a las sanciones a empresas que explotan hidrocarburos en las Islas Malvinas. Y por otro lado, bueno, según señalaban oficialmente esta mañana en Casa de Gobierno, respaldar el rumbo en materia económica en momentos y en horas en las que esperamos será la formalización del envío del proyecto de ley de presupuesto al Congreso Nacional para ser tratado pronto en el ámbito del Parlamento. Recordamos que la fecha tope para el envío del proyecto de ley de presupuesto es justamente el 15 de septiembre, o sea, mañana. Con lo que han dejado declaraciones de Donald Trump en distintos sentidos. Cuando habla Donald Trump, evidentemente repercute a nivel mundial sobre la cuestión Malvinas, también sobre el Reino Unido, Irlanda, Irlanda del Norte, Escocia. Bueno, esto ha tenido repercusiones en el día de hoy. Y también con dichos que también han generado mucho rebote en materia de inteligencia artificial. De esto estaremos hablando en un ratito más en una de las notas previstas para el programa. Con lo que está sucediendo en Salta, con una festividad siempre muy convocante con la creencia religiosa, pero va más allá de lo religioso. El fervor popular en torno a la Virgen del Milagro, estaremos en un ratito más en contacto con Salta, y por supuesto con los ecos de lo que ha sido este fin de semana en materia deportiva, fundamentalmente de fútbol, con el fútbol local, y también esperando lo que va a suceder mañana y el miércoles con Copa Sudamericana y Copa Libertadores, desde ya expectantes los hinchas de Boca de lo que va a suceder mañana en San Pablo, en la revancha, ante justamente el equipo que hace de local en el Estadio Morumbi. Lunes 14 de septiembre, 5 y 8 minutos, Fernando Farías en la locución hoy. ¿Cómo estamos, Fer? Buenas tardes.
1: ¿Qué tal, Hernán? Buenas tardes a todos. Hora 17, 9 minutos y la temperatura en Buenos Aires es de 14 grados 4 décimas, la humedad del 45% y el cielo está algo nublado y como vos remarcabas, el invierno no termina, le queda oficialmente, según el calendario, exactamente una semana más. El lunes próximo estaría comenzando oficialmente la primavera en el hemisferio sur, pero sabemos que en esta zona se extiende el frío, el fresco, como el fin de semana pasado. Te cuento que los próximos días se vienen sin precipitaciones o sin pronóstico de lluvias, con una mínima mañana de 10, máxima de 19, y el miércoles un poco más frío, mínima de 6 y máxima de 15.
0: Muy bien, con esas perspectivas para la semana y en principio sin perspectiva de lluvia, creo que para toda la semana.
1: Para toda la semana, incluido
0: así
1: el fin de.
0: Es bueno saberlo, bueno, claro, para ir haciendo planes ya de cara al fin de semana, más allá de que comenzamos recién esta semana. 5 y 10 minutos con el espectáculo, la información como siempre, actualizada y precisa, el señor Jorge Vaccaro. ¿Cómo estamos?
2: Gracias por lo de precisa. ¿Qué tal, Hernán? Hola, Fernando.
0: ¿Cómo estamos?
2: Buenas tardes para todos. Bueno, en relación a la fiesta del cine, fue un buen fin de semana para los exhibidores argentinos, para las salas cinematográficas argentinas, porque todos los títulos, por lo menos del primero al quinto puesto, duplicaron la cantidad de espectadores en relación a la semana anterior, teniendo en cuenta que el valor de la entrada, prácticamente un 50% del valor habitual, entradas a 5.000 pesos para las salas convencionales o a 10.000 pesos para las salas premium, han hecho que la concurrencia se duplicara en los cines argentinos. ¿Cuál fue la más beneficiada? Spider-Man, Un Nuevo Día, que de meter alrededor de un promedio de 50 a 60 mil espectadores, pasó a 120 mil el fin de semana y ya se acercó a los 3.200.000 desde el estreno. Pero también fue bueno el fin de semana para La Noche del Demonio, para Coyote versus Acme, para La Odisea y para la película de Adrián Suar, Yo Narciso, que también duplicó la cantidad de espectadores y ya pasó el 500.000 de espectadores en 30.000, 535.000 desde el estreno, y es el estreno argentino con más espectadores en esta etapa del año. Después vamos a hablar de, entre otros temas, de lo que viene la renovación del teatro y lo que ha pasado en la pantalla chica, un tembladeral por la salida de Elegante de MasterChef Celebrity antes de arrancar.
0: Muy bien, me gustó la palabra tembladeral.
2: ¿Te gustó?
0: Muy bien.
2: Medio folclórica, porque vengo del fondo.
0: Vamos a hablar de ello y de mucho más hasta las 7:45 de la tarde. Nosotros separamos y seguimos con más Segundo Round.
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0: 17 y 14 minutos, lunes intenso en Casa de Gobierno, con actividad desde temprano, como decíamos, la reunión de gabinete encabezada por el presidente con la asistencia de todos los ministros y la cita que comenzó a la hora 15 con la presencia de diputados y senadores de La Libertad Avanza, en esto que, bueno, oficialmente, por lo menos así lo han señalado, es una especie de clase o de masterclass a cargo del presidente, en donde expone lineamientos y de alguna manera marca una hoja de ruta ante los legisladores libertarios. Cubre la información, como siempre, Lilian Arias. Lili, ¿cómo estamos? Buen lunes, buena semana.
1: Hernán, muy buena semana para vos, para todo el equipo. En especial hoy vamos a saludar a Pepi, que siempre está atento a los requerimientos de esta humilde cronista. ¿Y por qué? Porque vamos a saludar a Pepi porque a las 2:30 de la tarde comenzaron a ingresar diputados y senadores de La Libertad Avanza, todos ellos legisladores nacionales, para tener esta charla con el presidente Javier Milei, una charla que se está realizando cada 15 días aproximadamente. Y hay muchísima expectativa porque, por un lado, algunos legisladores advirtieron que iban a hablar de economía en torno a las necesidades del Poder Ejecutivo y mantener el déficit cero, pero también sabemos que en el Congreso están ocurriendo y van a ocurrir debates interesantísimos, entre ellos la Ley de Soberanía Nacional, por un lado, y por otro lado el presupuesto 2027. Lo cierto que mañana hasta las 23:59 el Poder Ejecutivo tiene tiempo de presentar, esto es por ley, ante la Cámara de Diputados, el presupuesto 2027. Y hasta donde sabemos, lo va a presentar en tiempo y forma. Pero también hace 10 días el presidente Javier Milei había dado una cadena nacional, todo por cuestión Malvinas, y había advertido que mandaban la Ley de Soberanía Nacional a la Cámara de Diputados. Se esperaba que iba a ser hoy el envío para el tratamiento parlamentario. Hasta donde sabemos va a ser a lo largo de esta semana. ¿Por qué? Porque está bloqueada, está bajo 7 llaves toda esta iniciativa y la está preparando la Secretaría Legal y Técnica, la Cancillería y el Ministerio de Defensa. Son los 3 organismos intervinientes en la elaboración de la Ley de Soberanía Nacional y nadie más puede saberlo más allá del presidente Javier Milei. Así que ya, estos 2 puntos, por un lado presupuesto, por el otro lado también la iniciativa en relación a la causa Malvinas, y en ese sentido fue el presidente provisional del Senado, el senador Bartolomé Abdala, quien nos decía.
2: Fuimos convocados por el presidente, seguramente estamos en fecha de defender en el Congreso lo que es la ley de presupuesto, como así también todo lo que se viene hablando de Malvinas. ¿Qué decirte? Malvinas es una causa justa que nos une a todos los argentinos, que la tenemos que pelear por la vida democrática y generar las leyes que hagan falta. Creo que deberían estar todas las manos por unanimidad.
3: ¿Se puso un plazo para sacar dictamen por reforma política?
2: Bien, lo empezamos a tratar en esta semana, ya está convocada la sesión. No, plazo, cuando vos tenés que acordar no hay plazo, pero somos optimistas de que va a salir.
4: Senador, muchas gracias. Senador, le llegó a...
1: Ahí entonces Bartolomé Abdala, y se hablaba, la Comisión de Asuntos Constitucionales mañana va a tener una reunión de carácter informativo y está saliendo Patricia Vázquez, diputada nacional. Vamos a ver en breve si podemos dialogar con ella, está en la explanada ahora. Pero mientras tanto te adelanto, mañana la Comisión de Asuntos Constitucionales en el Senado comienza el debate por la reforma electoral. ¿Qué tenemos que tener en cuenta? El oficialismo va a insistir con que se eliminen las elecciones primarias, las PASO, primarias abiertas, simultáneas y obligatorias. Pero no se descarta dentro del oficialismo tomar una iniciativa de una senadora de Chubut que dice, hagamos las PAS, primarias abiertas y simultáneas, sin que sean obligatorias. De aquí en más comienza el análisis también de la Cámara de Senadores en torno a esta reforma política. Y vamos muy brevemente, porque se hace hincapié en esta reunión de hablar sobre causa Malvinas por un lado y presupuesto, porque fueron los temas que hoy abordó también el presidente Javier Milei en la reunión de gabinete. Y justamente en este sentido Patricia, un segundito, por favor, vamos a tratar, muy breve vamos a tratar. Se va Morón, se va Sena, se va... no, imposible, evidentemente ya se va antes, no terminó todavía. Y te cierro con esto de la reunión de gabinete. Dos puntos, dos ejes esenciales fue el que marcó hoy en esta reunión de gabinete el presidente Milei. Por un lado, el eje económico, que pidió a todo su gabinete cuidar la reputación económica, no dejarse psicopatear por el status quo, y les volvió a reiterar, el populismo no se gana con populismo, van a mantener baja la inflación, el crecimiento del salario real, para justamente que se continúe con el consumo. En Bien. Relación a Malvinas,
0: sí,
1: Hernán.
0: Sí, no, no, perfecto, sí, sí, continúa ahí, y bueno, nos quedamos a la espera de los diputados y senadores que estén saliendo.
1: En relación a Malvinas, muy brevemente, se reafirmó la estrategia geopolítica. Kirchner actualizó todas las denuncias que viene realizando determinadas empresas que operan en las islas del Atlántico Sur, y la importancia justamente de ver a todo este proyecto que quiere impulsar el Poder Ejecutivo como a futuro, ¿no? ¿Por qué? Porque dice, en enclaves estratégicos a nivel mundial, para el flujo del comercio internacional en los próximos años, va a ser a futuro importante para el resto del planeta. Así que bueno, esperamos ahora que termine esta reunión, por un lado, para ver, porque de acá después los diputados y senadores se tienen que ir al local de la Libertad.

0: 22 minutos han transcurrido desde las 5 de la tarde. Seguimos haciendo segundo round en este lunes 14 de septiembre. Fernando Farías nos reitera los datos de la meteorología, lo que está sucediendo, por lo menos aquí en el área metropolitana.
1: 14 grados, 4 décimas, la temperatura en Buenos Aires, con un porcentaje de humedad del 45%. Y con cielo algo nublado, pronóstico que anticipa un martes 15 con 10 de mínima y máxima de 19, miércoles mínima de 6, máxima de 15, y el jueves mínima de 11, máxima de 22, va a ser calor el jueves, y ninguno de estos días, incluido el fin de semana, por lo menos según el Servicio Meteorológico Nacional, se viene con lluvias, lloviznas, precipitaciones, agua de ningún tipo en el área metropolitana. Déjame convocar a la gente que quiera comunicarse. 11-3-870-7485. 11-3-870-7485 es el WhatsApp de Nacional. También pueden llamar por teléfono y dejar un mensaje grabado en nuestro contestador a la vieja usanza, llamando al 0810-222-0870.
0: En un ratito más repasamos meteorología también de otros lugares de la República Argentina, porque leía por allí de un frente frío, muy frío, en zonas de la Patagonia que se viene para esta semana, incluso generando una contraposición de temperaturas muy marcada en lo que es el extremo sur de nuestro país, respecto de lo que va a suceder de repente en provincias como Río Negro, que van a quedar con temperaturas más acordes a lo que es el centro del país. Pero veía temperaturas bajo cero, muy muy importantes, incluso para promediar este mes de septiembre, que de cualquier manera, aunque nos inste o que nos llame a decir que estamos todavía en invierno, de cualquier manera, bueno, son temperaturas, si se quiere, más acordes al mes de julio o de agosto. En un ratito más repasamos eso, y también pendientes de lo que sucede en otras zonas del país, que están mirando lo que sucede en países vecinos. Siempre recuerdo a nuestro oyente, que seguramente estará escribiéndonos un ratito más, el amigo Atair,
1: en San Pablo
0: se registró en lo que va de septiembre, más lluvioso en años, en la proyección a incluso décadas atrás, con desbordes de lo que son los dos ríos principales que atraviesan la ciudad, y veía imágenes del fin de semana muy, muy preocupantes, con indicios claros, ¿no?, de lo que está sucediendo con el Niño en el sudeste brasileño, pero también en el sur, y todo esto también, como charlábamos el viernes con nuestra compañera y colega de Radio Nacional Iguazú, ya claramente con repercusión. De hecho, el viernes conversábamos respecto de, tristemente, este trabajador que había fallecido allí en la zona de San Pedro Misiones, en zonas de campos de la provincia, y también con cortes de luz producto de las intensas lluvias que habían estado acompañadas de granizo. 14 de septiembre, en el que cumple años el Papa León XIV, y ha habido comunicación por parte de la Conferencia Episcopal de la República Argentina saludándolo y, por supuesto, haciendo votos para lo que será su llegada a nuestro país. Recordemos, 8, 9, 10 y 11 de noviembre cierra esta misiva por parte de la Conferencia Episcopal. Feliz cumpleaños, Santo Padre. Argentina lo espera con los brazos abiertos. Y al respecto, atención, porque en próximas horas va a estar la oficialización, de acuerdo a la información que tenemos, respecto de los lugares que va a visitar el Papa León XIV, más allá de que ya hay un bosquejo de lo que va a suceder en Ciudad Gran Buenos Aires, en Córdoba y también en la ciudad de Luján. Pero atención con las novedades, ya con oficialización por parte de la Santa Sede y también comunicado aquí por el gobierno argentino. Se espera también una nueva reunión en ese sentido, que tendrá lugar.

0: Jugar en Casa Rosada con la presencia de la secretaria general de la presidencia, Karina Milei. Jorge Vaccaro con el espectáculo.
1: Mirta Legrand ya está recuperándose en su casa, fue dada de alta del cuadro de crisis bronquial que padeció durante más de una semana. El comunicado, el parte médico que emitió el Mater Dei, las autoridades del sanatorio Mater Dei, es concluyente. La señora Mirta Legrand ha recibido el alta médica de su internación. A partir de ahora continuará con la recuperación en su casa para volver a sus actividades lo antes posible. Hay que ver si este lo antes posible significa que ya para el sábado o para el viernes, que es cuando se graba el programa que se emite los sábados a la noche por la pantalla de Canal 13, Mirta ya está completamente recuperada como para volver a sentarse en la cabecera de la mesaza. Agradecemos junto a su familia el cariño y el respeto que le transmitieron estos días. Cierra el comunicado que fue difundido ayer por parte de las autoridades del sanatorio Mater Dei al momento de darle el alta a Mirta Legrand, que ya se está recuperando en su hogar, con sus 99 intactos y esperando los 100, que va a ser el 23 de febrero.
0: Bueno, muy buena noticia. Y Jorge, y respecto a la posibilidad de reincorporarse a lo que es...
1: Y eso es lo que están viendo los médicos que siguen atendiendo ahora en la recuperación, claro.
0: Bueno,
1: en su casa.
0: Uno,
1: ¿no?,
0: como espectador reclama, y en realidad desde ya tiene,
1: sí,
0: que haber una evolución.
1: Cualquier cuadro es complejo a esta edad, claro. Lo decíamos desde el día uno que fue internada Mirta. La recuperación en la casa es un paso muy favorable porque,
0: sí, por supuesto,
1: como pasa con todos los pacientes, la externación favorece, la externación rápida, lo antes posible, favorece que la familiaridad con el ámbito personal ayude a la recomposición, ¿no?, a la restauración de la salud. Hay que esperar ahora que en las próximas horas esa evolución continúe, y así se puede llegar a especular con que el viernes, yo creo que es medio pronto, igual para que el viernes que viene vuelva a grabar. Me parece que va a tener una semanita más, pero esto es una apreciación personal, habida cuenta de lo que comentan en el entorno de Mirta, ¿no? Hay que ver, me parece que es un poco pronto. Yo creo que todavía puede llegar a tener una semanita más de descanso en su casa Mirta, hasta que vuelva a la regularidad, a la frecuencia, por más que es un reclamo de ella misma también, ¿no?
0: Claro que sí.
1: Parte de su actividad, digamos, de que por algo se mantiene como está, porque tiene esa pulsión laboral que la impulsa a estar permanentemente en esa vidriera que es la televisión.
0: Totalmente. Antes de irnos a las noticias de las 5:30 de la tarde con el top, recordamos mañana el homenaje a Antonio Carrizo.
1: Correcto, a las 19.
0: Que estaría cumpliendo 100 años.
1: El centenario de Antonio Carrizo aquí en el auditorio de Radio Nacional a partir de las 7 de la tarde con la conducción de Julio Lago, con un desfile incesante de figuras recordando y celebrando lo valioso que ha sido, que es y que será Antonio Carrizo para todas las generaciones y todos los espectadores y todos los oyentes de la buena televisión y la buena radio.
0: Totalmente, todo el público, todos los oyentes desde ya invitados, vengan con tiempo, la capacidad obviamente es limitada del auditorio, sí. Es un auditorio hermoso el que tiene Radio Nacional y muy amplio, pero de cualquier manera, los que quieran venir, vengan con
1: tiempo,
0: exactamente.
1: Pero van a vivir una noche inolvidable seguramente.
0: Totalmente, nosotros nos vamos a las noticias, 5:30 de la tarde en la República Argentina.
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3: Hora 17:31 minutos en la República Argentina. Ratifican el embargo preventivo del departamento de Cristina Fernández de Kirchner. Se trata del inmueble ubicado en San José 1111, donde la expresidenta cumple con el arresto domiciliario por la condena en la causa Vialidad. Lo decidió la Cámara de Casación Penal, que dejó firme el fallo judicial sobre ese departamento que pertenece a la empresa familiar Los Sauces. La medida cautelar alcanza a propiedades de OTESUR y otras empresas de la familia Kirchner. Se pone en marcha la Fiesta Nacional de los Estudiantes en Jujuy. La información con Alejandra Bejarano.
4: Con la tradicional pintada estudiantil, Jujuy comenzó a palpitar la gran edición de la Fiesta Nacional de los Estudiantes. Escuchamos a Leandro Morales, presidente del ente autárquico permanente.
5: Una linda actividad, empezar un arte, un proyecto, un mensaje. La idea es hacer una intervención en lugares emblemáticos que fueron parte de estos 75 años, Plaza Verano, Avenida Corto. Uno de los programas que tiene el ente es luchar contra el bullying, grooming, bulimia, anorexia, relaciones tormentosas.
3: En Buenos Aires, cielo algo nublado, temperatura 14 grados 4 décimas, humedad 45%.
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0: 42 minutos, han pasado desde las 5 de la tarde, seguimos haciendo el segundo round por Radio Nacional. Decíamos en la apertura, en el comienzo, en los títulos, en los temas que nos convocan, desde ya venimos de un fin de semana en el que habló Donald Trump, el presidente de los Estados Unidos, y cada vez que habla, bueno, suscita una serie de reacciones y modifica también el tablero, más allá de que efectivamente después estas expresiones tengan un cauce en la realidad, pero lo cierto es que su paso por Irlanda, sus dichos sobre la República Argentina, sobre las Islas Malvinas, sobre el conflicto de 1982, también sobre la propia integración del Reino Unido, y además expresiones sobre la inteligencia artificial han dado que hablar en estas horas y siguen dando que hablar. Y bueno, para analizar de todo esto, el desafío que convoca o que lo convoca y por el cual lo convocamos, Alejandro Corbacho, director del Observatorio de Seguridad y Defensa de la UCEMA, analista internacional. Alejandro, buenas tardes. Hernán Mundo, Nacional.
1: Hola, buenas tardes, Hernán. Un gusto escucharte.
0: ¿Cómo va, Alejandro? Bueno, vamos por partes, sí, claro, porque hay mucho para conversar.
1: Como dijo Frankenstein,
0: sí,
1: ¿no?
0: Sí, claro que sí. Bueno, respecto de Malvinas y estas expresiones, sí, sobre una eventual mediación entre la Argentina y Gran Bretaña, ¿qué primera impresión te ha generado?
1: Bueno, la impresión es, creo que él sigue hablándole al Reino Unido principalmente, uh-huh. Está muy enojado, porque el tema es recurrente, pero al mismo tiempo mantiene una línea que es la que los Estados Unidos ha adoptado históricamente, y también le ha agregado un condimento. Yo te diría que el hecho de que él no dijo que los británicos recuperaron las Malvinas en el 82, sino que fueron para allá, ¿no? Nosotros recuperamos las Malvinas el 2 de abril, los británicos dicen que nosotros las invadimos y viceversa. Nosotros decimos que ellos la invadieron y ellos dicen que las recuperaron en junio, digamos, cuando terminó el conflicto. Yo creo que ese es un cambio, que hay que mirar esa expresión, porque es una expresión más neutral, decir que se va con la línea de los Estados Unidos, que dice, el hecho de que nosotros aceptemos que ustedes las administran, o sea, que están ahí, porque son las Naciones Unidas, también lo reconoce, no significa que nosotros digamos que son de ustedes. Por eso los Estados Unidos sigue apoyando que se realicen las negociaciones. Ese es un primer elemento. El segundo elemento es, me parece interesante, es la idea de la mediación, ¿no? O sea, él cree, y acá, que podría generar algún tipo de cambio, porque, bueno, los Estados Unidos ya medió entre la Argentina y el Reino Unido, todos recuerdan en la guerra, digamos, Alexander Haig y todo eso, pero el tema es que luego, durante el gobierno de Raúl Alfonsín, los Estados Unidos también medió entre el Reino Unido y Gran Bretaña a lo largo de 3 años, ¿no? Luego de que los británicos impusieron unilateralmente el cobro de licencias de pesca. Y eso generó una crisis. En la Argentina el gobierno del presidente Alfonsín llamó una movilización, movilizar las Fuerzas Armadas, ese tipo de cosas. Y inmediatamente el presidente de Ronald Reagan dijo que envió al vicepresidente, pero luego no lo envió a un funcionario de alto nivel del Departamento de Estado, y se llevaron a cabo estas negociaciones donde los Estados Unidos fue aceptado como mediador por parte de Argentina y por parte del Reino Unido. Esto desembocó en el año 90, finalmente, pues en el medio también tuvimos las elecciones, el cambio al presidente Menem, digamos, el paso de Alfonsín a Menem. Esto desembocó en los acuerdos de Madrid de 1990, digamos, ¿no? Pero también lo de Alfonsín ayudó a restablecer el paraguas de soberanía, y luego se restableció, por ejemplo, el veto que teníamos con la Unión Europea, ¿no? Así que, en ese sentido, me parece que Trump está tocando todos los botones, pero sobre todo está muy enojado porque la campaña, él dice, fueron para allá, y él también agregó, ahora les costaría mucho llegar. Obviamente les está diciendo, no te voy a ayudar como te ayudé en el 82, uh-huh. Los Estados Unidos no los va a ayudar, con lo cual necesitan tener capacidad militar que en este momento no están teniendo, y por supuesto una larga campaña, porque tampoco recibirían los mismos apoyos que tuvieron antes. ¿Todo por qué? Porque el Reino Unido no ha apoyado la política de los Estados Unidos, o sea, del presidente Trump, y por lo tanto de los Estados Unidos, respecto de Medio Oriente, principalmente Irán.
0: Estamos conversando con Alejandro Corbacho, él es analista internacional. Bueno, Alejandro, en el mismo sentido, de buena forma, bueno, por lo menos en la dirección al gobierno laborista, el gobierno que está al frente de la administración británica, este paso por Irlanda, por Dublín, en donde nada más y nada menos que Donald Trump expresó que su deseo, o en todo caso su visión, es la de una Irlanda unificada, como un hecho fantástico. Esto, por supuesto, suscitó todo un revuelo, y hoy ha tenido una respuesta formal. Estamos hablando de una respuesta desde ya, por lo menos, de Escocia, de Gales y de Irlanda del Norte.
1: Sí, el problema es que el Reino Unido está, o sea, fíjense la ironía de la vida, ¿no? Está presionando por la autodeterminación de los isleños en defensa, y resulta que ahora los escoceses y los Irlanda del Norte, sí, y Gales le están diciendo: queremos nuestra autodeterminación, ¿no? Uh-huh. Esto no quiere decir que se vaya a realizar ahora, pero están discutiendo. Están muy enojados estos tres estados-naciones, porque sí, son naciones componentes del Reino Unido, porque en el fondo, digamos, en el año 2014 hubo un referéndum nacional en Escocia por la continuidad o no, la separación de Gran Bretaña, y resulta que el Reino Unido, o sea, Londres en ese momento, lo que les dijo es: si ustedes se van de la Unión Europea, y además le quito todas las ventajas que tienen en astilleros y todo eso, que en ese momento había un gran trabajo en los astilleros escoceses para la industria naval británica. Bueno, el principal, entonces, el resultado fue: nos quedamos. Bueno, más tarde el Reino Unido decide, en un insólito referéndum, irse de la Unión Europea. Entonces ellos quedaron fuera de la Unión Europea, todo el Reino Unido. Y hoy en día se siente el golpe económico de haberse ido de la Unión Europea. Entonces y esto reaviva estas discusiones. Y sobre todo las políticas británicas, o sea, en el Reino Unido hay una política, lo que se llama devolución, que se inició en la propia Inglaterra, pero luego se le aplicó a Gales, a Irlanda del Norte y a Escocia, que es darle mayor autonomía a los gobiernos, digamos, locales. Algo así como las provincias nuestras, ¿no? En un régimen federal, pero obviamente no es un régimen federal. Pero en esta idea de devolución, por ejemplo, el caso de Gales quiere que le llegue más dinero por parte del gobierno central. Entonces también puede ser que estemos viendo algún tipo de negociación, de que hay tiempo para que Londres ejecute alguna maniobra y los logre contener. Pero, por un lado, la aspiración de estos tres estados, me refiero a Gales, Escocia e Irlanda del Norte, de formar parte de la Unión Europea, y por otro lado, este tema de la recomposición económica, bueno, si Londres o Westminster, sino el Parlamento británico, logra reequilibrar, bueno, esto ya no sería un problema. Pero por el momento, esto es un dato muy fuerte, porque es la primera vez que estos tres estados se agrupan para pedir autonomía. Y en el caso de Irlanda del Norte, realmente hay como una fórmula, ya hay una convivencia con Irlanda. De hecho, tienen un primer ministro que es del partido pro-Irlanda, y por otro lado tienen un viceprimer ministro que es del partido unionista de los protestantes. O sea, y conviven, o sea, tienen las mismas potestades. Entonces, los 14 condados que conforman Irlanda del Norte no tendrían a esta altura, con este paso de los años, problema de incorporarse a Irlanda. Así que lo que dijo Donald Trump es como un consejo del abuelo que está recomendando a su nieto que fíjense lo que van a hacer, ¿no? Pero está ocurriendo.
0: y Alejandro, y por último, y nada más y nada menos, otra cuestión, y desde ya que genera, por cierto, grandes discusiones desde el punto de vista político, pero también filosófico, tecnológico. Abordó Donald Trump expresiones vinculadas a la inteligencia artificial. Y aquí, bueno, ha habido posicionamientos en las últimas horas, bueno, para observar, porque por un lado están las Naciones Unidas que reclaman que se regule la inteligencia artificial, ha habido expresiones por parte de directivos de grandes firmas que hacen a la tecnología, el caso de Anthropic, también el propio Elon Musk, pronunciándose y hablando, en el caso de este director ejecutivo de Anthropic, Darío Modei, sobre riesgos asociados a los modelos de inteligencia artificial más avanzados. Y Donald Trump, mientras tanto, señala que limitar el avance de la inteligencia artificial favorece a China.
1: Sí, bueno, yo creo que lo que estamos viendo acá es como cuando estaba las armas nucleares, ¿no? Sí, la inteligencia artificial es una tecnología que ha llegado y no se va a ir. Pasó con los submarinos, pasó con la artillería, o sea, pasó con la internet, o sea, estos son desarrollos tecnológicos que se van a adoptar. En el caso de Donald Trump, lo que está a favor de continuar, por un lado, porque los Estados Unidos está en viva y pura competencia con China con esto, y efectivamente los chinos no van a cumplir, porque ya la tradición es que China dice que firma todo lo que vos quieras, total no lo cumplen y nadie le dice nada, así que ellos de Estados Unidos no está dispuesto. Lo que está haciendo Estados Unidos, digo, el presidente de los Estados Unidos, es no está dispuesto a entregarle una ventaja estratégica a China, porque posiblemente primero, que es muy complicado decir que la podemos controlar. Lamentablemente, yo como docente sufro y padezco la inteligencia artificial, y tengo miedo que sí, las generaciones futuras cada vez vamos a ser más imbéciles, pero bueno, llegó para quedarse. ¿Cómo se va a manejar? Bueno, ese es el gran desafío, y es bueno que haya un debate público y que la gente sea consciente, pero los seres humanos tienen una tendencia a ser cada vez más, somos, me incluyo, vagos. Entonces cualquier cosa que te facilite el trabajo, y la inteligencia artificial en ese sentido te ayuda, puede continuar. Entonces, digamos, es difícil lo que está ocurriendo ahí, el manejo de eso. Es bueno que las Naciones Unidas también se ocupe, pero no veo mal la auto que el presidente de los Estados Unidos está defendiendo el interés nacional de ellos, de que no permitirle que los otros obtengan las ventajas. Esto es lo mismo que acá en Argentina hubo alguien que tuvo la idea de prohibir los drones, de generar toda una serie de auto exclusiones, que si vos podés ser, los podés hacer. Lo mismo pasa con las políticas de género. En Europa, bueno, es muy importante y la gente lo siguen y le da mucha importancia, pero el resto del mundo no, y ellos han incorporado inmigración que no creen nada. ¿En qué política de géneros? ¿Qué igualdad? Y están ahí, o sea, se están dando cuenta que vos en ciertas regiones se aplican a ciertas reglas, pero el resto del mundo no. Entonces el mundo va a ser muy peligroso y ya es muy competitivo, así que tenemos que navegar en este escenario.
0: Alejandro Corbacho, director del Observatorio de Seguridad y Defensa de la UCEMA, analista internacional, gracias por además aceptar hablar de distintos temas de estas horas que concitan mucha atención y que generan desde ya muchísimo debate. Un abrazo grande, gracias como siempre.
1: No, gracias a ustedes. Un abrazo grande, saludos.
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0: 17:49 minutos en segundo round por Radio Nacional, mientras empiezo a ver titulares en algunos zócalos televisivos que hablan de que el jueves tendremos un modo primavera y empieza a dar temperaturas que empiezan con el número 2, ¿no? En cuanto a cifras que nos acercan al 21 de septiembre, se empiezan a sonreír a aquellos que aman las temperaturas más cálidas y empiezan a sentir un poco de saudade aquellas personas que, bueno, se aferran al invierno, ¿no? ¿Qué nos cuenta al respecto el señor Fernando Farías?
1: Es verdad, es cierto, el jueves veo un 2, aparece en el horizonte un 2, sí. Al comienzo de una marca térmica.
2: Puede ser un 2 solo.
1: Veo un 2 al comienzo de dos cifras. Máxima 22 se pronostica para el jueves. Si esto se efectiviza y el viernes se concreta esta máxima de 23 que se pronostica, y el domingo máxima de 26. Bueno, podríamos estar llegando a un comienzo oficial de primavera con temperatura de picnic.
0: Sí, realmente. Eso, por supuesto, aquí.
1: De remera.
2: Ciudad de Gran Buenos Aires. Lo veremos el lunes que viene.
1: ¿No? Claro. Temperatura de remera. Ahí, porque no hay que confiarse, sí, sí. Siempre hay que salir con el buzo, incluso el pullover esta época del año. Pero
0: totalmente.
1: Bueno, a valores actuales,
0: sí.
1: Todavía no, 14 grados 4 décimas la temperatura en Buenos Aires, cielo algo nublado, humedad 45%, y si querés saber cuál fue la temperatura más alta hoy, te va a sorprender, porque fue en Neuquén, en la ciudad de Neuquén, 23 grados 7 décimas. Se registró en Neuquén hoy, la segunda más alta en Posadas y la tercera en Puerto Iguazú. Y por el contrario, bueno, la más baja en Ushuaia, 2 grados con 5 grados bajo cero de térmica. Y en Río Gallegos, 4 grados 7 décimas, la temperatura que se registró hoy, 2 décimas de grado. Y en Río Grande, 4 grados 8 décimas, 8 décimas de grado. Las tres temperaturas más bajas registradas este lunes 14 de septiembre en la República Argentina.
0: Bueno, eso era un poco de lo que charlábamos, ¿no? Dentro de, por supuesto, la extensísima dimensión que tiene la Patagonia Argentina, una comparación tremenda en las cifras respecto de Neuquén
1: por
0: Capital.
1: Por supuesto, sí.
0: Respecto
1: sí.
0: De, bueno, lo que es el extremo sur del país con Tierra del Fuego y con Río Gallegos, capital de la provincia de Santa Cruz. En el móvil, con la información, el señor Cristian Varela. ¿Cómo estamos? Buen lunes, Cristian.
3: ¿Qué tal, Hernán? Con la información y todavía con remera térmica. No la abandonamos.
0: No, está
3: todavía.
0: Muy bien, está muy bien. A no descuidarse, por favor.
3: Así es. Estamos en el norte de la ciudad, en el CENAR, este predio de alta competición, donde se entrenan deportistas de elite. Bueno, aquí fue el lugar que eligió el secretario de Turismo, Ambiente y Deportes, Daniel Scioli, para encabezar el lanzamiento de lo que va a ser el Campeonato Mundial de Canotaje, que se va a realizar entre el 22 y el 25 de octubre en la ciudad de Gualeguaychú. Más de 700 deportistas de más de 40 países van a llegar a esta ciudad para participar de este evento. Va a ser la primera vez que, ya no que se realice en la Argentina, sino que se realice en América Latina. Si te parece, escuchamos lo que decía Daniel Scioli sobre este Campeonato Mundial de Canotaje y lo que representa el turismo vinculado al deporte.
0: Por favor.
4: Muy buena, la mejor capacidad de tener colmada, el impacto positivo del turismo deportivo de gran auge hoy en el mundo.
5: ¿Cuál es el movimiento económico que genera el turismo vinculado al deporte?
4: Mire, recién me llevaron la cifra, la última, batimos los récords del siglo de llegada de turistas receptivos. Eso porque la Argentina ofrece óptimas condiciones de estabilidad, de seguridad ciudadana, de una política de cielo abierto del presidente Milei, que nos da una conectividad dentro de Argentina y con el mundo extraordinaria. Es el 10% del movimiento de turismo mundial lo generan los eventos deportivos.
3: El 10% de la masa global que mueve el turismo está vinculado al deporte. Y obviamente, quien está de parabienes es el gobernador de Entre Ríos, Rogelio Frigerio, quien decía lo siguiente.
6: La primera vez que se hace este mundial de canotaje en la Argentina, que se haga en nuestra provincia, para nosotros significa un honor y una gran oportunidad también.
5: ¿Hay alguna estimación del movimiento económico que puede generar?
6: Y bueno, vienen 700 deportistas de distintos lugares del mundo. Imagínese eso con los visitantes, los equipos. Estamos convencidos que va a ser van a ser unos días de mucha actividad y movimiento económico en la ciudad de Gualeguaychú, que es una ciudad acostumbrada también a recibir gente, es una ciudad que hace eventos de primer nivel también permanentemente, así que los vamos a atender a todos muy bien, como se merece.
3: Obviamente, Hernán, este evento cerró con un paso de comparsa, con representantes de distintas comparsas de Gualeguaychú, que pese al frío, se exhibieron con poca ropa, como es habitual en este tipo de comparsas.
0: Bueno, muy bien, abrigarse entonces después del paso allí, desde ya, claro, las comparsas, preparándonos y ya encaminándonos a lo que va a ser fundamentalmente el verano, pero a tono entonces con esta competencia, este mundial de canotaje que se viene entonces allí en la provincia de Entre Ríos. Cristian, una tarde, de cualquier manera, todavía, pues, entre sol y nubes, ¿verdad?
3: Sí, pero vos sabés que al menos en el predio del CENAR había bastante solcito, es un lugar abierto, ya Avenida Libertador donde nos encontramos, sí. Mucho edificio, poco sol.
0: Claro, sí, abrigarse entonces y a volver a casa, por supuesto, con los resguardos, ¿no? Y ya no descuidarse con temperaturas que hasta hace un rato eran un poquito más cálidas. Cristian, un abrazo grande, gracias.
3: Hasta luego.
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1: 17:56, seguimos haciendo segundo round por Radio Nacional, la información del espectáculo con el señor Jorge Vaccaro.
2: Tembladeral en Telefe. Sí. Por la salida de Elegante. Elegante era uno de los confirmados para el MasterChef Celebrity que va a arrancar apenas termine Gran Hermano, ¿no? Se termina Gran Hermano. Esa es la buena noticia. No, y como habíamos anticipado, Telefe entra en ese, digamos, en esa rueda de realities, ¿no? Termina Gran Hermano, arranca MasterChef, después viene Got Talent. Bueno, la cuestión es que al haberse anticipado un poco las grabaciones de MasterChef, parece que se superponía con compromisos contractuales previos que tenía el cantante de RKT. De hecho, el RKT Tour, que lo va a llevar por Europa, arranca ahora la gira el viernes, por España, por varias locaciones europeas, lo tendrán Elegante llevando su talento, su performance. Bueno, la cuestión es que esto ha hecho que Elegante tuviera que ser apartado de MasterChef Celebrity, a pesar del peso pesado que significaba dentro del reality, porque por su vínculo con Wanda Nara, que es quien va a conducir el envío, se especulaba con que eso podía redituar en algunos puntos de rating. Dentro del canal me dicen que no es que van a ser 23 en lugar de 24 los participantes, sino que se va a buscar un reemplazo para Elegante, confirmada ya su salida del reality, que arrancará apenas termine Gran Hermano.
1: Muy bien, el saludo para Adrián Moreno, nuestro colega y amigo que nos está escuchando en Radio Nacional Viedma, siempre atento a los contenidos, estaba muy interesado en lo que veníamos conversando con Alejandro Corbacho, analista internacional, refiriéndonos, bueno, a lo que está sucediendo. Argentina, Inglaterra, la cuestión Malvinas a partir de los dichos de Donald Trump, también lo que está sucediendo en Gran Bretaña, también por los dichos de Trump en relación con Irlanda, y sobre todo el tramo referido a inteligencia artificial, un tema que desde ya genera siempre opiniones de distinto tipo, preocupaciones, hay gente que de repente es más acorde con lo que está sucediendo, hay gente que por supuesto es más crítica y plantea los reparos, así que desde ya nosotros abiertos a que la gente nos deje sus mensajes al
3: 11-3-870-7485 es el WhatsApp de Nacional para que envíen mensajes como el que nos envió efectivamente Atahir Soares Coelho de San Pablo y nos dice: buenas tardes, Hernán y participantes del programa, un hermoso lunes y un excelente programa. Aquí en la ciudad de San Pablo, sí, la lluvia continúa sin cesar.
1: Impresionante.
3: Sin cesar. Atahir Soares y manda Beijinho.
1: En el caso del Tieté, que es una especie de río que podría asemejarse al Riachuelo, aquí en el límite entre la ciudad y el Gran Buenos Aires, desbordado durante el fin de semana de algunos tramos, y eso generando que el agua, con muchos residuos, por cierto, derramara y cayera sobre tramos de lo que son las marginales, o sea, de las carreteras que están pegadas justamente al curso del río, con lluvias que no cesan, como decía Tahir, y que vienen afectando a todo el sudeste y también a buena parte del sur, sudeste y sur de Brasil, bien digo, estados de Paraná, Santa Catarina y también Río Grande do Sul, con, bueno, lo que está sucediendo a nivel niño, ¿no? Uh-huh. Del cual no estamos exentos, sobre todo con la advertencia y la mirada puesta en las provincias de nuestra Mesopotamia. 6:00 p.m, ustedes escucharon el top, nos informamos aquí en Radio Nacional.
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5: 6:01 p.m. en la República Argentina. Confirman que el Senado tratará el jueves la reforma de la Carta Orgánica del Banco Central. Lo anticipó la senadora Patricia Bullrich al asegurar que la Cámara Alta buscará convertir en ley el proyecto que redefine la autonomía de la autoridad monetaria. Durante una charla en la sede del Colegio de Abogados de la ciudad, Bullrich volvió a elogiar la marcha de las políticas económicas del gobierno y abogó por su continuidad. Ultiman los detalles para el torneo mundial de canotaje. La información con Cristian Varela.
6: El gobernador de la provincia de Entre Ríos, Rogelio Frigerio, participó junto al secretario de Deportes de la Nación, Daniel Scioli, del lanzamiento del Campeonato Mundial de Canotaje, que se realizará en Gualeguaychú entre el 22 y el 25 de este mes. Allí Frigerio afirmó:
7: vienen 700 deportistas de distintos lugares del mundo, imagínese eso, los visitantes, los equipos, estamos convencidos de que van a ser unos días de mucha actividad y movimiento económico en la ciudad de Gualeguaychú.
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5: La información con Agustín Domper.

0: Hace instantes llegó la quinta medalla dorada para la delegación argentina en los Juegos Suramericanos. Se quedó con el oro la delegación nacional en equipos femeninos de gimnasia artística y es una medalla histórica porque se cortó con una hegemonía brasileña de 32 años.
1: Actualizamos la información del tránsito con Ernesto Arriaga.
2: Tránsito intenso en la ruta 7, totalmente habilitada, desde Luján hacia la zona de San Luis. Micros, máxima 90 kilómetros por hora y paso por localidades, máxima 40, como indica la cartelería. El puente Rosario Victoria, totalmente habilitado, con muchos camiones que llegan a los tres puertos de Rosario. Aeroparque Ezeiza, operan con normalidad.
1: En San Martín de los Andes, en donde nos escuchás por AM 1440 y FM 92.5, temperatura 18 grados 8 décimas, humedad 16%, cielo ligeramente nublado. Y en la ciudad de Buenos Aires, cielo algo nublado, temperatura 14 grados 4 décimas, humedad 45%.
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0: Outre Beige. Esa. Dice Beige Sangalo con PC Macabú, a quien no conozco.
1: Ah, no,
0: no
1: yo
0: sé
1: tampoco,
0: quién es, seguramente.
1: Hasta Ibechi es local conocer, acá.
0: Pero es lo último de Ibechi Sangalo, la bahiana que, bueno, tiene presencia aquí en la República Argentina, que ha venido aquí a la República Argentina, y que ella es muy conocida por todos aquellos argentinos que van a Brasil seguramente en alguna parte del año, sobre todo en tiempos de verano, y bailan y recuerdan sus temas. Y bueno, y la permanencia, aparte de Ibechi Sangalo, que
1: es
0: inoxidable.
1: Sí, la verdad, ¿no? Que sí. Y realmente, sí, décadas.
0: Sí, claro, sí, sí. Además, cuando baila parece que tuviera 25 años, ¿eh? Impresionante realmente. El señor Fernando Farías nos actualiza los datos del tiempo, que es lo que hay que saber. Nos trae a la realidad de Buenos Aires.
1: Sí, a la realidad de Buenos Aires, después de imaginarnos lo
0: en
1: que son...
0: En alguna playa, ¿no?
1: En una playa brasileña, escuchando a Ibechi, bueno... 14 grados 4 décimas la temperatura en Buenos Aires, 45 el porcentaje de la humedad. El cielo está algo nublado y para mañana martes 15 en la zona del AMBA se espera una jornada que va a comenzar fresca y que va a tener una mínima de 10, pero la máxima será de 18 y no se esperan lluvias ni precipitaciones.
0: Muy bien, el señor Vaccaro, con novedades que hay que saber.
2: Los elencos,
0: del espectáculo.
2: Sí, los elencos femeninos siempre le han sido muy, muy generosos a José María Muscari. Todas las puestas con elenco femenino siempre han funcionado muy bien. Desangradas en Glamour, La Casa de Bernarda Alba. El 8 de octubre, a las 8 de la noche, estrenará Ocho Mujeres, que es la versión teatral de una, en realidad es una obra de teatro que fue llevada al cine en 2002 por François Ozon, con Fanny Ardant, con Catherine Deneuve, con Emmanuel Béart, con Isabel Huppert. Bueno, en esta oportunidad, en el multiteatro, subirán a escena Marita Ballestero, Cecilia Dopazo, María Leal, Emilia Masser, Linda Pérez, Silvia Pérez, Iliana Repetto y Mónica Villa. Juntas van a ser las ocho mujeres que se conocieron a partir de esta versión de François Ozon en cine ya por 2002, pero que es de una obra francesa, de las primeras de un autor francés que en su momento pasó prácticamente inadvertido y que murió sin conocer el éxito de esta propuesta, que fue una de sus primeras obras, porque falleció en 1989, el autor de esta pieza, y la fama le llegó póstuma a partir de la versión cinematográfica de François Ozon en 2002. Así que bueno,
0: pero has nombrado todas grandes actrices.
2: Grandes
0: muy,
2: actrices.
0: Muy buen elenco.
2: Francesas en la película de François Ozon,
0: claro,
2: que se las recomiendo, que es una gran comedia francesa. Comedia que, una comedia negra, porque estas ocho mujeres están vinculadas por un crimen. Y en este caso, en la versión argentina, versión teatral argentina, esta reunión de mujeres como Emilia Masser, Linda Pérez, Cecilia Dopazo, María Leal, Marita Ballesteros, Silvia Pérez, bueno, Mónica Villa, la gran Mónica Villa, bueno, juntas en el teatro, en el escenario del multiteatro, haciendo esta comedia que, como viene sucediendo con otros elencos femeninos de bajo la dirección de Muscari, yo creo que va a ser igualmente generoso para con este director y con el público que vaya a verla.
0: Muy bien, separamos y seguimos con más Segundo Round.
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3: 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Neuquén. Al norte de la provincia de Neuquén, a través de un camino bastante rústico, existe el pico más alto de la Patagonia, con sus 4.709 metros, en la zona de Barbarco, y se lo conoce como la puerta al pico del Domullo. Allí existe un paisaje llamado Los Bolillos, en donde las formaciones, en tonos llamativos, modeladas por el viento y el agua, pueden parecer crestas de un dragón imaginario sobre las colinas. 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

0: 18 y 11 minutos en la República Argentina. Nosotros aquí haciendo segundo round en Maipú 555 en la ciudad de Buenos Aires. Nos trasladamos a la ciudad de Salta, en donde tiene lugar, lo veníamos contando, lo venía contando muy bien el viernes en el tramo final del programa, nuestro compañero y amigo Oscar Humacata de Radio Nacional Salta, todo lo referido a esta movilización popular de alguna manera, esta festividad que hace a lo religioso, pero que también convoca no solamente a salteños, sino a gente de distintas partes de la República Argentina, distintos feligreses de la República Argentina. Me refiero a gente que se congrega allí en Salta, que va desde distintos lugares del país a expresar su fe, su agradecimiento, su oración al Señor, al Virgen y a la Virgen del Milagro allí en Salta capital. Fernanda Navarro, colega nuestra en Radio Nacional Salta, trabaja justamente allí frente a la catedral salteña. Fernanda, ¿cómo estás? Hernán Mundo en Buenos Aires.
1: ¿Cómo te va, Hernán? La verdad, en un momento emotivo, justo en estos momentos está ingresando a la catedral basílica la mayor cantidad de peregrinos que viene de la cuna, lo que se esperaba en este día del trigo, del Señor y la Virgen del Milagro, en la previa de lo que va a ser la procesión. 15.000 peregrinos de la cuna caminaron desde el 2 de septiembre para llegar hasta acá, hasta la catedral, algunos con diferentes historias, alguna con una emoción profunda, porque caminaron en diferentes inclemencias, bajo el sol, bajo la lluvia, con grandes temperaturas, bajas temperaturas, pero llegaron hasta acá con los pies ensangrentados, otros con algunas lesiones, pero lo importante era llegar. Y ellos llegan de la mejor manera, que te traspasan esa emoción, porque llegan con los cánticos, con las banderas, con las imágenes peregrinas del Señor y la Virgen del Milagro, y lo único que quieren algunos solamente poder caminar ese tramo del peregrino y con cantos y llegar al Señor y la Virgen del Milagro para recibir su bendición. 15.000 personas, se ha aumentado más que el año pasado, que habían llegado a 12.000. Así que en estos momentos están ingresando a la catedral basílica, donde el padre Bernacchi les da su bendición y pueden ingresar hasta el atrio de la catedral.
0: Fernanda, contanos, bueno, todo lo que ha pasado y qué es lo que se espera para el día de mañana con, como vos decías, una enorme cantidad de personas que, bueno, vos narrabas muy bien con la emoción del caso, gente que viene desde rincones muy muy lejanos también del noroeste de nuestro país a expresar su fe. ¿Qué esperan para mañana y cómo están las condiciones del tiempo? Esperemos que las mejores para que todo se dé de la mejor manera.
1: Ha bajado la temperatura, hoy sí. Estamos ya con 10 grados de temperatura, estamos un poco abrigados, pero con el calor de los peregrinos, que la gente también de Salta se acerca hasta con carteles para darle la bienvenida al peregrino. Acá te cuento que en Salta, en septiembre, desde que comienzan a llegar las peregrinaciones, la gente, el vecino, no solamente los funcionarios o la gente o el Estado, ayuda en la colaboración de la asistencia al peregrino, al darle un vaso de agua, una botella de agua, un alimento para que puedan llegar de la mejor manera, porque ellos vienen solamente con su bolsito y con su calzado. Como te decía, algunos en condiciones no óptimas para caminar, pero vienen igual porque es la promesa que es hacen año tras año. Y hoy, ¿cómo se va a vivir? Hoy va a estar abierta la catedral durante toda la noche. Se hace realmente un momento muy, pero muy emotivo, porque se hace la vigilia de la procesión del Señor y la Virgen del Milagro, y comienzan las misas a partir de las 0 hora del día 15, o sea, a partir de hoy, 1 de la mañana, 3 de la mañana. Los padres tampoco no van a dormir durante toda la noche para asistir a los peregrinos que se quedan a dormir aquí, algunos en la plaza, para tener el privilegio de acompañar desde el minuto cero al Señor, algunos al Señor, otros a la Virgen del Milagro, en esta procesión que se hace año a año y que va a estar arrancando a las 3 de la tarde, 15 horas va a estar arrancando y con la Virgen de las Lágrimas, que va a estar saliendo primero. Después lo hace la Virgen del Milagro, a las 3:30, 4 de la tarde estará saliendo el Señor del milagro y, por supuesto, con todo el acompañamiento de los salteños, que algunos que pueden hacer la procesión, otros se quedan acá en la plaza para el regreso del Señor y la Virgen del Milagro y vivir otro milagro bendecido acá en la ciudad de Salta.
0: Fernanda, desde ya toda la zona céntrica allí de la ciudad de Salta, toda con el tránsito cortado, claramente, porque estamos hablando de una manifestación multitudinaria y sobre todo de cara a lo que va a suceder mañana.
1: Sí, y aparte un gran operativo policial, casi 1,000 efectivos policiales están realizando la cobertura de lo que es la llegada de los peregrinos, porque esto vienen de pueblo en pueblo, de municipio en municipio, y ¿qué te hace? Te reteliza el tránsito, no se puede transitar, por ejemplo, la Plaza 9 de Julio, acá estamos en el microcentro de la ciudad, y todas las adyacencias está todo cortado, no podés ingresar. Es imposible ingresar acá a la Plaza 9 de Julio y la gente habitualmente, esto lo hace año a año, quiere aunque sea estar acá en la plaza para recibir al peregrino o también rezar el último día de la novena, que es hoy. También se acercan acá, aunque sea afuera de la catedral, lo quieren hacer gente realmente de una edad, algunas personas muy grandes, alguna gente que no puede caminar, lo mismo lo hace, se acerca a lo que es la catedral para aunque sea poder rezar la novena, que lo hace año a año y también es muy emotivo.
0: Fernanda Navarro, nuestra compañera, colega de Radio Nacional Salta, transmitiéndonos toda la emoción, sin duda, de lo que está sucediendo allí en la Plaza 9 de Julio, frente a la catedral tan, tan bonita que tiene la ciudad de Salta, una de las más lindas, sin duda, de la República Argentina. Bueno, con esta evocación, con esta ceremonia que se repite año a año, la advocación de la Inmaculada Concepción, hablamos de la Virgen de Milagro, Santa Patrona de la ciudad de Salta. Un abrazo grande.
1: Un abrazo y feliz milagro.
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0: 18 y 20 minutos, segundo round por Radio Nacional. Fernando Farías nos actualiza los datos del tiempo aquí en el área metropolitana.
1: En la ciudad de Buenos Aires, cuando son exactamente las 18 y 21 minutos en todo el país, 14 grados 4 décimas la temperatura, 45 el porcentaje de la humedad, el cielo está algo nublado. Pronóstico anticipa para este martes 15, mínima de 10, máxima de 18, con cielo algo nublado durante toda la jornada, y como veníamos comentando, la temperatura va a ir aumentando paulatinamente, sin pronóstico de precipitaciones, hasta llegar a un domingo. Falta mucho, ya lo sé, pero lo digo porque será la víspera, será el último día del invierno, con una mínima de 14 y una máxima de 26. Ahora, esto puede cambiar, como sabemos que sucede con estos pronósticos.
0: Claro que sí. El señor Jorge Vaccaro, y un ratito más estaremos con la información deportiva del señor Eladio Arregui, pero mientras tanto, el espectáculo.
2: Hoy es noche de Emmys, noche de premios para la producción episódica en la televisión. Los Emmys son los Oscar de las series, de los productos televisivos, y esta noche va a haber un hito en la conducción, porque Mariska Hargitay iba a ser la conductora. Hacía 15 años que una mujer no conducía este acontecimiento para la industria audiovisual. Mariska Hargitay es la protagonista de una de las series policiales más conocidas, que es La Ley y el Orden, seguramente con muchos fanáticos entre nuestro público también.

0: novedades. Tiene, muchos se preguntarán cuál es la plataforma con más nominaciones. No es Netflix, es HBO, y eso marca claramente también el impulso que ha tenido la plataforma dentro de lo que es la industria audiovisual y la industria episódica. Por ejemplo, Hacks, que es una de las favoritas de esta edición, esta gran comedia con Jean Smart, tiene 24 nominaciones. Igualmente, encabeza la lista The Pit, que es esta gran serie de HBO sobre el universo de una sala de guardia en un hospital con mucho tránsito y con mucho conflicto, 25 nominaciones. Y en Apple TV, La Maldición de Widow's Bay, que para mí es una de las mejores series de terror psicológico y suspenso que se han hecho en el último tiempo, con Matthew Rhys en el protagónico, además con toques de humor, con homenaje al género en cada uno de los capítulos, realmente brillante, tiene 19 nominaciones. Por otra parte, Netflix, que no es la que tiene mayor cantidad de nominaciones, HBO es la que tiene la mayor cantidad de nominaciones, con 122 en total. Netflix tiene algunas perlitas por ahí, por ejemplo, Bronca, cuya segunda temporada alcanzó las 16 nominaciones. Bronca es esta serie que se dispara a partir de un pequeño conflicto de tránsito y va escalando en cada capítulo hasta que los protagonistas estallan de maneras prácticamente inverosímiles, algo que podría pasar en las calles de Buenos Aires tranquilamente. Esta noche, entonces, a partir de las 9 de la noche, en TNT o en los que tengan HBO, en HBO, podrán seguir las alternativas de esta 78ª edición de los Emmy desde Los Ángeles, y para los seguidores de los formatos episódicos, una cita obligada a ver si su favorita gana o no.
1: Venimos de un fin de semana cargado de deporte, de fútbol, por supuesto, entre otras disciplinas, con una fecha que se cierra hoy y con una semana que también tiene mucho por observar con los hinchas de Boca, entre otros, pero bueno, los hinchas de Boca, por ser muchos en la República Argentina, esperan lo que va a suceder mañana. Señor Eladio Arregui, con la información, ¿cómo estamos, Eladio?
2: Hola, Hernán, tengo un ventanal, pero abierto tremendo, no ventanas, ventanal. Un bueno. Ventanal muy, pero muy grande, con mucha información. Por ejemplo, dentro de un ratito empieza a cerrarse la fecha 9 del campeonato, Banfield Barracas, qué partido, 7:00 p.m. Ojo con el árbitro de este escenario, sabemos cómo viene la mano, va a ser Sebastián Zunino el árbitro del partido. A la misma hora, Deportivo Riestra Lanús, aquí en el Bajo Flores va a dirigir Leandro Rey Hilfer, y a las 21:15 en Alta Córdoba, Instituto Estudiantes de Río Cuarto, para cerrar esta fecha 9 del campeonato. Se aguarda el próximo jueves la definición con respecto al partido de Boca Vélez por la Copa Argentina. Se estaba informando con respecto a una nueva incorporación para Boca de Marcos Galarza. Dicen que se cayó la posibilidad de la transferencia, de la llegada a Boca, así que no va. Se reunieron hace un ratito Milito y Saja con el técnico Juan Pablo Voivoda. Sigue partido por partido. Hay que ver si llega a ser el técnico contra Boca. Juega el viernes el Racing ante Sarmiento. Si no le va bien, me parece que cuando empezamos así, tarde o temprano se terminan yendo los entrenadores. Pero bueno, eso es por un lado. Por allí más o menos pasa lo más importante de la jornada, Hernán.
1: Muy bien, preparándonos para lo que va a suceder mañana, como decía con Boca, mañana tenemos, que está jugando, pues desde ya, no nos olvidamos de Platense, que buscará recuperarse después de la derrota en el Maracaná frente al Fluminense.
2: Mañana a las 7:00 p.m, Platense-Fluminense, sí. Y a las 21:30 por la Copa Sudamericana, San Pablo-Boca. Y después todas las polémicas que quedaron este fin de semana, ¿no?
1: Sí, señor.
2: La más grande es la no expulsión del futbolista de River uruguayo Mauro Arambarri, que le entró muy fuerte a Alexis Canelo y que protagonizó allí un momento de tensión y que todo el mundo está hablando sobre esa jugada, que debió haber sido expulsado porque fue muy fuerte abajo, más allá que fue bien contra ras del piso, pero llegó muy, muy, muy al límite, ¿no? Con una violencia tremenda, ¿no?
1: Y nuevamente hablando de arbitrajes y de cosas que dejan muchas mucho por conversar, también por observar, ni hablar de la Primera Nacional, bueno, porque Santa Fe, fin de semana, claro, ha pasado de todo.
2: Exacto.
1: Por ejemplo, en cancha de Racing de Córdoba, donde el señor Colioni está indignadísimo después de lo que pasó ayer con un penal muy discutido a favor del Deportivo Morón, que él le da, bueno, más allá de que Morón está en muy buen momento, recordemos que ha llegado

0: a la punta.
1: Lo emparejó a Ferro.
0: Exactamente, pero por diferencia de gol, de acuerdo a cómo está planteado el reglamento, hoy Morón es el primero.
1: Hoy Morón juega juega en este caso la final.
0: Jugaría la final. Pero lo cierto es que todos los fines de semana hablamos de arbitraje que deja bastante que hablar.
1: Hoy llamó la atención, cierro con esto, llamó la atención lo de Beligoy, que publicó el audio con respecto a la jugada de Arambarri, sí. Diciendo que hablen bien y qué sé yo, y en lugar de aclarar, creo que, como decía Atahualpa, no aclares que oscurece, ¿no? Así que bueno, ¿qué va a hacer?
0: ¿Qué se le va a hacer? 18.
1: No trates de entender.
0: No, por supuesto, disfrútalo, como dice, sí. 18:28 minutos, nos vamos a Casa de Gobierno. Ha terminado la reunión del presidente con los diputados y senadores de La Libertad Avanza. Liliana Arias tiene un testimonio. ¿Cómo estamos, Lili?
2: Muchas gracias. Se abordó durante más de 2 horas, casi 3 horas, la macro punto por punto. Juliana Santillán, diputada de la Nación, así lo está explicando ahora.
3: Sí, nos llevamos a la mayorista. Y sobre todo, bueno, lo que tiene que ver con la iniciativa de que Argentina esté en el mejor de los mundos en cuanto al objetivo y al rumbo, y que los argentinos, digamos, nunca van a volver hacia atrás, sabiendo lo que nos ha costado poner un país en equilibrio fiscal, en términos económicos y sobre todo también en no generar gasto público, ¿no?
2: Y ya se habló sobre el presupuesto, se habló sobre el presupuesto 2027 y sobre ley de Malvinas.
3: No, hemos analizado los autores, como te dije, Jerry Hasley, hemos hablado estrictamente de términos de que nos había pedido el presidente que leamos el libro para el día de hoy. Lo hemos hecho, lo hemos analizado, y bueno, y la parte primera de la reunión fue hablar de los logros del gobierno, ¿no? Pero no desde los últimos días, sino desde que somos gobierno, desde el 23. Tomar dimensión lo que recibimos y a dónde estamos hoy, y un poco también analizar el autor que leímos para pensar que el Estado, digamos, tiene que ser una administración pública de largo plazo, básicamente, y no cortoplacista.
4: ¿Cómo preparar el bloque para la iniciativa de la con respecto a tratar el tema de
3: la
4: morosidad?
3: Mira, el tema de la morosidad, no sé si los que miran redes sociales lo expliqué de la forma que entiendo yo que es correcta, que tiene que ver con un sistema que se ha quebrado respecto a personas que que no podían tomar créditos porque no lo podían pagar o porque no estaban en los requisitos. Eso ha cambiado y ha roto un poco el sistema, la cantidad de personas que se han inscrito en el sistema formal del crédito. Por lo tanto, el gobierno está analizando día a día la gestión, siempre la gestión es en la que no gobierna y tiene tiempo para hacer otras cosas. Nosotros somos gobierno y tenemos que pensar en el día a día, no en lo que va a ser la población en el futuro.
2: Ahí entonces la diputada Juliana Santillán. Si tenemos un poquitito más de tiempo, Hernán, Bornoroni también está aquí.
0: Lo escuchamos al diputado Bornoroni.
5: Nos marcó el camino de acá hasta las próximas elecciones y cuando vuelva a ser reelecto. La verdad que nos quedamos muy conformes con la explicación que nos da del futuro de la Argentina y como paso a paso fue cumpliendo lo que prometió cuando estuvo en campaña y ahora que está como presidente ya cumplió con todo lo que había dicho estando en campaña.
6: ¿Futuro, las PASO, este presupuesto?
5: Bueno, presupuesto sabemos que esta semana entra en el Congreso y el futuro de las PASO, ustedes saben que nosotros creemos que las PASO es una elección cara, que lo deberían pagar los partidos políticos y no la ciudadanía, así que vamos a seguir insistiendo con eso, está en el Senado, esperamos conseguir los votos, es importante para todos los argentinos, así como tenemos boleta única y nos sirve a todos los argentinos la boleta única, también la eliminación de las PASO sería otro gran paso que da la Argentina para un futuro, para tener una Argentina que cuando elige presidente sabemos que en el medio no hay nada raro ni se pueden comprar elecciones.
2: ¿Cómo se preparan para quizá por única vez por decreto?
5: Suspender las PASO por decreto, no se habló de eso. Por eso hay una ley que se ha enviado al Congreso para que debatan todos los senadores, los diputados. Nosotros estamos expectantes. La idea es debatirlo con cada uno de los senadores y diputados, no por decreto.
2: ¿Cómo se preparan para debatir el presupuesto que tiene que ingresar mañana a última hora?
5: Bueno, esperando que llegue el presupuesto y como hacemos con todas las leyes en diputados. Nos sentamos con los jefes de bloque, los explican, seguramente de economía lo explicarán al presupuesto y se generará el debate y ese debate es siempre fructífero. Después de eso vamos a la comisión. generamos el dictamen y después del dictamen vamos al recinto.
6: Se habla de una inflación menos del 20% para el próximo año, ¿es así?
5: A ver, que me hicieron dos preguntas.
6: Se habla menos de un 20%. De
5: la bueno, la inflación ustedes han visto que va bajando todos los meses. Eso es lo más importante para todos los argentinos, que la inflación siga bajando. Es importantísimo. Es el impuesto más distorsivo que tuvo la Argentina en la historia.
2: ¿Qué es el presupuesto para el año que viene?
5: Yo no lo tengo el presupuesto, no, todavía no tenemos presupuesto. Cuando llegue lo vamos a ver todo y seguramente va a ir a la baja.
2: ¿La soberanía nacional pudieron dialogar algo hoy con Ronnie?
5: No hablamos, pero eso, de eso ya está el DNU como primera parte, y seguramente en la semana o la otra semana va a entrar la ley que envía el presidente.
2: Muchas gracias. Ahí entonces el diputado nacional Gabriel Bornoroni, Hernán, están saliendo de a poco todos y cada uno de los legisladores libertarios que se reunieron por más de 3 horas con el presidente Javier Milei, una reunión en la que también estuvo presente la secretaria general de la presidencia, Karina Milei.
0: Liliana Arias, con toda la información y los testimonios allí de la diputada Juliana Santillán y luego del diputado Gabriel Bornoroni, como decíamos, de este encuentro, después de este encuentro con el presidente de la Nación. Gracias, Lili, un abrazo.
2: Abrazo, chau, chau.
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5: Y 35 minutos, tramo final de segundo round. Nos vamos a lo que es la cobertura de los Juegos Suramericanos que se están desarrollando en la provincia de Santa Fe. Facundo Paredes, colega, compañero de Radio Nacional Rosario. Facundo, ¿cómo estamos? Buenas tardes.
6: Hola, ¿cómo les va? Buenas tardes a todos. Estamos aquí, ya nos mudamos. Ahora estuvimos en el Parque Independencia en su rato, ahora nos vinimos para el centro de natación. Acá siguen las competencias. Hace un rato nada más, Cecilia Dieleca acaba de conseguir el oro en los 100 metros de espalda. Plata para Leila Chaín en combinados 400 metros, José Materano recién bronce 100 metros espalda,

0: y la felicitación del caso para La Plata y también para los que han ganado bronce en unos Juegos Sudamericanos que están en marcha con mucha convocatoria de gente y desde ya, si nos remontamos al fin de semana, con un comienzo artístico muy, muy convocante, ¿no? El del sábado por la noche allá en Rosario.
1: Sí, sí, exactamente. Hace un rato nada más también hubo medalla de oro en gimnasia artística, la modalidad rotación de equipo femenino. Julieta Lucas, Isabela Jala, Fira Dallinger, Emilia Costa, María Stocco. Bueno, fueron las que consiguieron otra medalla de oro para la Argentina hace un rato nada más. El acompañamiento del público es impresionante. Ayer domingo, que fue el primer día, uno lo podía llegar a entender porque, bueno, fin de semana, el día lo ameritaba, pero hoy lunes entre semana uno esperaba que los estadios, microestadios no sean tan completos y sin embargo nada que ver, estaba el aforo completo en cada una de las disciplinas, por lo menos aquí en Rosario, en el Parque Independencia y a la sede de Zona Sur, todas las competencias a estadio lleno.
0: Facundo Paredes, que en un rato más estará ampliando la información en la tira deportiva con el señor Eladio Arregui, así que un abrazo grande de Buenos Aires, estamos comunicados.
1: Abrazo grande, la seguimos.
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0: Cierre de segundo round, últimos minutos aquí en Radio Nacional, luego llega el panorama federal y como decíamos, Pasión Nacional con Eladio Arregui a partir de la hora 19. Mensaje de los oyentes.
3: Nos escribe...
0: Sí, a ver qué nos dicen.
3: Diego de la Paz, desde Canelones, Uruguay, para celebrar Uruguay, a propósito de los Juegos Odesur, medalla de oro en natación ayer, la primera medalla para nuestros hermanos rioplatenses, se la dio Angelina Solari en natación 100 metros libres.
0: Muy bien, la felicitación y por supuesto el abrazo para los hermanos uruguayos. ¿Con qué temperatura nos estamos despidiendo?
3: 14 grados 4 décimas en Buenos Aires, 45 el porcentaje de la humedad, cielo algo nublado.
0: Último apunte del espectáculo, el señor Jorge Vaccaro.
4: Recordar que mañana en esta radio, en el auditorio,
0: sí,
4: a las 7 de la tarde se celebran los 100 años del nacimiento de Antonio Carrizo. Vengan a las 6 los que quieran participar de esta celebración, la capacidad es limitada. Pero el corazón es grande, ¿eh? Y sobre todo para aquellos que quieran recordar a este grande de Villegas, de Argentina, y me animo a decir, de toda Latinoamérica también.
0: Eladio Arregui, su cierre con el deporte.
5: El 30, el miércoles 30, ante Bolivia en Córdoba. Luego, el 3 de octubre, ante Burkina Faso en el Monumental. Y el 6 de octubre ante Benín en Monumental, los posibles tres partidos que va a jugar la selección argentina, campeona y subcampeona del mundo en la fecha FIFA.
0: ¿Y qué imaginás, Eladio, respecto del público, la respuesta de la gente?
5: Y sí,

0: Rosada, compartimos el informe de Liliana Arias.
1: Durante la reunión de gabinete que encabezó el presidente Javier Milei, el canciller Pablo Kirchner actualizó la información en relación a las denuncias penales y las notificaciones realizadas a las distintas empresas que operan en las islas del Atlántico Sur. También el pleno de gabinete se enteró de algunos pormenores del proyecto de ley de soberanía nacional. Se trata de la iniciativa anunciada

0: absolvió al exministro de Planificación del kirchnerismo, Julio Devido.
1: En la causa que investigó casos de corrupción en la construcción de viviendas populares, fueron condenados con penas menores a 3 años los exfuncionarios José López y Abel Fatala y los hermanos Sergio y Pablo Schocklender.
0: Así anunciaba el tribunal las condenas para los acusados.
2: Condenar por mayoría a José Francisco López a la pena de 2 años y 9 meses de prisión de ejecución condicional, inhabilitación especial perpetua y costas de proceso por considerarlo coautor penalmente responsable del delito de administración fraudulenta en perjuicio de la administración pública. Condenar por mayoría a Abel Claudio Fatala a la pena de 2 años y 9 meses de prisión de ejecución condicional, inhabilitación especial y perpetua y costas del proceso por considerarlo coautor penalmente responsable del delito de administración fraudulenta en perjuicio de la administración pública.
1: Se realizará en Entre Ríos el Campeonato Mundial de Canotaje. Amplía la información Cristian Varela.
3: El secretario de Turismo, Ambiente y Deportes, Daniel Scioli, encabezó el lanzamiento del Campeonato Mundial de Canotaje que se va a realizar en Gualeguaychú entre el 22 y el 25 de octubre con más de 700 deportistas de más de 40 países. Allí se refirió al impacto del turismo deportivo.
4: Hubo una mejor capacidad de tener acolmada el impacto positivo del turismo deportivo de gran auge hoy en el mundo. El 10% del movimiento de turismo mundial lo generan los eventos deportivos.
3: En ese contexto, Scioli destacó el aumento de turistas que eligen a la Argentina.
4: Recién me llevaron la cifra, la última, batimos los récords del siglo de llegada de turistas receptivos. Eso porque la Argentina ofrece óptimas condiciones de estabilidad, de seguridad ciudadana, de una política de cielo abierto del presidente Milei, que nos da una conectividad dentro de Argentina y con el mundo extraordinaria.
0: Deportes. Le damos la bienvenida a Eladio Arregui. Buenas tardes, ¿cómo va?
5: Hola, buenas tardes, Darío, Abel, a toda la gente. Muy buenas tardes. Bueno, lo más importante, Voivoda sigue siendo el técnico de Racing después de la reunión que tuvo con Milito y Saja. Por lo menos hasta el viernes va a dirigir su próximo partido. Viene muy mal la academia. Se cierra la fecha 9. Dentro de un ratito comienzan a jugar Banfield, Barracas, Riestra, Lanús. Cierran en Córdoba, Instituto Estudiantes de Río Cuarto. Se cayó el pase de Marcos Galarza a Boca proveniente de Talleres de Córdoba. Por lo menos es la información que está circulando. Mañana juega Boca en San Pablo, 21:30, vuelve Milton Delgado a formar parte del equipo titular. Platense estará jugando con Fluminense a las 7:00 p.m. Por allí, lo más importante en lo que tiene que ver de deporte, vamos a ampliar todo a partir de las 7:00 p.m. en Pasión Nacional, pero se están desarrollando, después de una gran ceremonia inaugural el sábado en Rosario, junto al Monumento a la Bandera, los 13.º Juegos Suramericanos, aquí en la provincia de Santa Fe, en Rosario, en la ciudad de Santa Fe y también en Rafaela. Vamos a ir ya con Facundo Paredes desde Radio Nacional Rosario, que nos brinda su informe.
6: Juego Suramericano Santa Fe 2026, día 2 en Rosario. El equipo argentino de gimnasia artística femenino le dio una nueva medalla de oro a la delegación argentina, en este caso en Rosario, en la modalidad de rotación. Vamos a escuchar a Fila Dallinger, integrante del equipo.
7: Muy feliz, mucha alegría. Antes estaba nerviosa, pero siempre con muchas ganas. Y me encantó la actitud de la gente, fue muy lindo competir en casa. Me parece que entre todos nos apoyamos mucho y sabemos que siempre podemos seguir adelante. Buscábamos el oro, sabíamos que no era fácil, pero muy orgullosa de haberlo logrado. Sabíamos que teníamos que hacer el trabajo que veníamos haciendo, así que estamos muy felices porque lo logramos.
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1: Juicio por la desaparición de Loan Peña en Corrientes.
0: En el proceso ya declararon los principales acusados, entre ellos la tía del menor, Laudelina Peña.
1: En este marco, el excomisario Walter Maciel afirmó que el niño había sido atropellado y enterrado.
0: Por Radio Nacional, la fiscal del caso, Tamara Porcel, afirmó que a Loan se lo llevaron.
8: esto. Nosotros estamos en el juicio no por un accidente, no por la trata, sino por la sustracción. Esto es, Loan desapareció ese 13 de junio del año 2024. Tenemos la pericia odorológica que nos indica que Loan fue llevado desde el auto de Pérez y Caizaba, y eso es por lo que nosotros venimos a juicio y, bueno,

0: por todas estas personas que estaban en el lugar, que sabían qué fue lo que pasó con Loa.
1: La madre de Federico Martín Aramburú declaró en el juicio y habló de crimen de odio.
2: Cecilia Aramburú, madre del ex Rarbier argentino asesinado en París en marzo de 2022, cuestionó el accionar de quienes atacaron a su hijo.
1: Durante su testimonio sostuvo que se trató de un crimen de odio y apuntó contra los antecedentes y las ideas de ultraderecha atribuidas a los acusados Loïc Lepriol y Romain Bouvier.
2: La investigación y el proceso judicial buscan determinar las circunstancias del ataque y las responsabilidades penales por el asesinato.
1: Jujuy se prepara para la tradicional fiesta del estudiante.
2: El informe de Alejandra Bejarano desde la emisora de Radio Nacional en la capital de la provincia.
3: Con la tradicional pintada estudiantil, Jujuy comenzó a palpitar la gran edición de la Fiesta Nacional de los Estudiantes. Escuchamos a Leandro Morales, presidente del ente autárquico permanente.
4: Una linda actividad, hacer un arte, un proyecto, un mensaje. La idea es hacer una intervención en lugares emblemáticos que formamos parte de estos 75 años. A verano voy a venir. Uno de los programas que tiene el ente es luchar contra el bullying, grooming, bulimia, anorexia, relaciones tormentosas.
1: Escocia, Gales e Irlanda del Norte afirmaron su derecho a la autodeterminación.
2: Tras una reunión, sus líderes firmaron una declaración conjunta en la que aseguraron que su futuro está en la Unión Europea.
1: Los tres partidos de los mandatarios que firmaron el texto quieren separarse del Reino Unido, pero tienen posiciones diferentes sobre cómo y cuándo podría producirse el hecho.
2: Se reanudó el juicio contra Pity Álvarez.
1: El proceso continúa luego de que Casación rechazara el pedido de la defensa para apartar a los tres jueces del tribunal.
2: En esta jornada declaró Jacqueline Guzardi, hija de la víctima, y aseguró que su padre no tenía ningún vínculo con el músico.
1: El abogado de Álvarez, Sebastián Queijeiro, aseguró que la declaración de la joven no aportó nada relevante.
5: No dijo nada relevante, importante que pueda conducir a otro camino, pero bueno, es un factor más emocional, más, sabémoslo, que por ahí busca conmover a los jueces a la hora de su veredicto.
2: Además, Queijeiro insistió en que Pity Álvarez no está en condiciones de afrontar un juicio.
1: Fernando Burlando, abogado de la familia de Cristian Díaz, celebró que se haya reanudado el juicio.
6: A veces que planteen todo y la propia justicia sea la que diga en esta instancia, bueno, hay que continuar el juicio, también es una garantía de que el día de mañana, cuando planteen algo similar, ya la decisión va a estar tomada de parte de la misma justicia, ¿no?
2: Fuerzas de Argentina y Estados Unidos realizan ejercicios militares conjuntos en Tierra del Fuego.
1: El informe de María Eugenia Duré desde Radio Nacional Río Grande.
7: Marines de Estados Unidos realizan actividades de entrenamiento conjunto con efectivos de la Armada Argentina en la capital de Tierra del Fuego. Los efectivos rotan por la provincia y participan de ejercicios de reconocimiento del terreno, marchas y supervivencia en zonas de montaña. Las actividades se desarrollan junto al Batallón de Infantería Marina número 4 y contemplan, además del uso de equipamiento de comunicaciones y tecnología aplicada al entrenamiento militar.
1: Fuerte suba de las exportaciones de carne caprina.
2: En el periodo enero-julio de 2026, las ventas al exterior del sector crecieron un 380% interanual en divisas, 186% en volumen y 68% en valores por tonelada.
1: Actualizamos la información del tránsito con Ernesto Arriaga.
8: Recordemos que Lugones, cuando ingresa desde General Paz, mano a Palermo, hay dos carriles tomados durante todo el día por reparaciones y trabajos de gas. Disminuir la velocidad cuando viene por General Paz e ingresa Lugones a 40 kilómetros por hora. Por otra parte, de Bariloche hacia la zona de Yao Yao, totalmente habilitada, máxima 40, como indica la cartelería. Toda la zona de Alto Río Senga, General, y toda la zona de Esquel, con tránsito normal hacia la zona de Río Turbio. Por favor, máxima 40 en alta montaña.
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0: Hola, hola, hola, hola, hola, pero ¿cómo les va? Qué gusto saludarlos. Muy, pero muy buenas tardes. Aquí estamos comenzando Pasión Nacional, segundo tiempo, en esta edición de este lunes, lunes 14 de septiembre del año 2026, lógicamente con el Chelo Marín, que ha regresado de sus merecidísimas vacaciones en la producción Pato y Patricia. En control central, el Chelo Díaz, Charlie Simbile y toda la gente que trabaja en Radio Nacional en la planta transmisora aquí de Pacheco y en todo el país, tanto operadores, locutores y técnicos de diferentes lugares de las emisoras, de las 49 emisoras que tiene Radio Nacional en todo el país. Así que bueno, el saludo grande a toda la gente que se va a comunicar al 11-38-70-74-85. Tengo muchos títulos a esta altura de la tarde. En lo que tiene que ver con el fútbol, lógicamente, creo que pasa por el cierre del libro de pases. Todavía está abierto para varios clubes el libro de pases, porque venden jugadores, porque se lesionan jugadores y porque pueden contratar. Ejemplo, Boca tiene tiempo hasta las 20, si es que no le dan una prórroga para poder incorporar un futbolista. Estaba haciendo gestiones por el jugador de Talleres de Córdoba, por Galarza, el ex argentino Juniors, y aparentemente el pase no se concretaría según las últimas informaciones, pero bueno, el pase de Matías Galarza, ya lo vamos a estar charlando, está el Negro Romero en Córdoba también. A esto hay que sumarle que hubo una reunión entre el técnico de Racing, Boivoda, con Milito y con Sebastián Saja, con el presidente y otros integrantes de la cúpula de Racing. Sigue Boivoda hasta el viernes, va a dirigir el próximo partido que Racing va a estar jugando con Sarmiento de Junín. A esto se le suma, lógicamente, que se está cerrando la fecha 9 del campeonato, porque ya están jugando en el Bajo Flores Riestra y Lanús. Acaba de comenzar el partido, 7 minutos, están empatando 0-0, y además están jugando en el sur del Gran Buenos Aires, Banfield y Barraca Central también están empatando 0-0, más tarde va a jugar en Córdoba La Gloria, Instituto ante Estudiantes de Río Cuarto, dos equipos, uno de la capital y otro de la provincia, otro de del Imperio del Sur, como se lo conoce a los celestes de Río Cuarto. Así que bueno, por allí pasa. Después tenemos para charlar un rato largo con respecto a las polémicas de este fin de semana, otra vez los árbitros en el centro de la polémica, y bueno, y como viene la mano, yo les quiero preguntar a los oyentes de Radio Nacional, porque estamos entrando en la parte final del campeonato, y me parece a mí que de aquí en más puede pasar cualquier cosa. Yo creo que está lo que me parece que es lo más culminante del campeonato, y ya lo saludo a Nero Romero, más allá de la clasificación para el torneo, para los playoffs, como se le llaman, o el reducido, o lo que usted quiera mencionar, el a todo o nada, me parece que lo más importante en estas fechas que quedan es la tabla anual, porque allí sale un campeón. Y ahí está el tema, ¿no? Porque están muy apretados desde, sin ir más lejos, desde Estudiantes de La Plata, que tiene 41 puntos, hasta Independiente de Mendoza, que es el líder, 48, hay 2, 4, 6, 8 equipos. 8 equipos separados por 7 puntos, entre Independiente de Mendoza y Estudiantes de La Plata. Después viene Belgrano, que tiene 39. No lo menciono a Belgrano porque Belgrano sí también puede ser campeón, lógicamente, porque acá da un título esta tabla, pero más allá de eso, da lugares para la Copa Libertadores, y Belgrano ya fue campeón y ya tiene el pasaje a la Copa Libertadores, por eso lo dejo, y porque está a 2 puntos de Estudiantes de La Plata, por eso lo dejo un poco más atrás, pero no se descarta, al igual que Independiente de Avellaneda, que tiene 38. Están todos muy juntos, hasta del puesto 1 al puesto 10. La pregunta que le hago a los oyentes, que siempre son generosos y se comunican, escriben aquí, participan al 11-38-70-74-85, es: ¿quién va a salir campeón del año? en esta tabla anual. ¿Quién la va a ganar? Independiente de Mendoza 48, Argentinos 47, Vélez 45, Boca 44, Rosario Central 43, River Gimnasia La Plata 42, Estudiantes 41, lo dicho, Belgrano 39 e Independiente 38. Los 10 primeros lugares de la tabla anual, que para mí son los que más posibilidades tienen de adjudicarse el campeonato del año, podríamos llamarlo así, el salir campeón de sumando las dos tablas de que han participado este año, que es una tabla anual, y usted dice, bueno, sí, es el mejor del año, pero recordamos que no juegan más allá de eso, no juegan con todos los rivales, juegan con 15 equipos o 16 equipos, porque juegan el interzonal y juegan el clásico. Y después tienen los 14 partidos que tienen. Bueno, acá acaba de hacer un gol Lanús. Lanús le está ganando a Riestra por un tanto contra cero. Hola, José Luis Romero, ¿cómo estás? Bienvenido. ¿Quién va a ganar la tabla anual? ¿Quién va a ser el campeón del año? 11-38-70-74-85. Y les adelanto que en un ratito ya nos contactamos con Facundo Paredes para tener todas las novedades de los 13 Juegos Suramericanos que se están disputando en la ciudad de Santa Fe, en Rosario, la ciudad Santa Fe de Santa Fe, y también Rafaela. Hola, Negro, bienvenido.
1: Hola, ¿qué tal, Heraldo? Fuerte abrazo para vos y los compañeros, la audiencia en todo el país. 14 grados la temperatura actual en Córdoba, 59% la humedad, menos mal que me volvió la luz. En la cancha de Banfield.
0: ¿En la cancha de Banfield?
1: Se cortó la luz, recién vuelve.
0: ¿Ah, sí?
1: Está bueno, oscura en el Florencio Sola.
0: Yo estaba viendo el partido acá, estoy viendo Riestra Lanús y no, el monitor, tengo el monitor atrás que todavía no lo he puesto en funcionamiento para ver el otro partido, el que decís vos, Banfield Barracas. Bueno, yo sigo Riestra Lanús y vos seguís Banfield Barracas. ¿Se reanudó el partido ahí, Negro?
1: Sí. Vos sabés que duró un ratito el corte, ¿eh? Menos mal, viste, que a veces hasta que se enfrían, viste.
0: No, pero eso era antes, cuando no había LED, ahora el LED.
1: Y bueno.
0: Ahora no.
1: Yo todavía me quedé con saltar los tapones, cable. ¿Te acordás en el oscuro con una linterna y buscar cablecitos?
0: No, ya ahora estamos con la IA. Ahora estamos con la IA, no sé cómo vamos a terminar, pero estamos. En cualquier momento la IA nos reemplaza a nosotros.
1: Sí.
0: Se va a agarrar un clavo cuando cobre el sueldo, eso sí. Va a querer, bueno, que volvamos nosotros a trabajar después.
1: Sí, bueno, y preguntarle a la IA qué dice, quién va a ganar la tabla anual.
0: Habría que preguntarle, vamos a preguntar a la IA. Ahora le preguntamos, ya nomás le vamos a preguntar a... Ahí estoy agarrando en este momento, le voy a preguntar a Panchito de la IA. Sabe todo. Bueno, no sé, ¿qué opinión te merece a vos el campeonato? Está muy, muy, muy apretado, muy, muy lindo, porque me parece a mí que puede pasar cualquier cosa. Después quiero decir algo sobre los arbitrajes de este fin de semana. No sé qué opinión te merece a vos. Hubo jugadas penales que no se cobraron, jugadas que pareció que no eran penales, la falta de Arambarri que yo tengo una particularidad con respecto al tema de todo lo que son los arbitrajes, de cómo se manejan, ¿no? Porque por ahí te benefician en un partido donde al otro que enfrentás, tampoco tiene afinidad con la AFA. Entonces a lo mejor te benefician a vos que sos grande, y después cuando jugás con uno grande realmente que necesitás que sean imparcial, te perjudican. Y dice, no digas nada porque te beneficiamos allá. Pero yo no quiero que me beneficien. Yo quiero que cobren lo que tienen que cobrar. Arambarri debió haber sido expulsado. Para colmo y sale Beligoy y dice que no, que es una falacia, que hablen bien, que opinen bien, que le pegó a la pelota. Pero fue muy fuerte abajo, lo barrió, lo levantó. Tuvo buena suerte de que no lo golpeó, no lo lastimó, lo pudo haber lastimado tranquilamente. Bueno, Es muy curioso, pero no solamente acá, el gol que le dan al City contra el Manchester, también fue muy curioso, el gol de Haaland, que los futboleros vemos todos, para mí estaba recontra adelantado Enzo Fernández, que busca cabecear, y lo dieron, y es la Premier League, el mejor fútbol del mundo. En todos lados, viste, se cuecen habas, ¿no?
1: No, indudablemente. A ver, digo, con respecto a la tabla anual, viste, es cierto, es un título oficial, pero viste que muy de nuestra cultura, para nosotros ganar un campeonato con arbitraje contra, que no te expulse un jugador, que, es decir, para nosotros ganar un título, un campeonato, es jugar una final. Jugar una final, como se debe ser, ganarlo en la cancha. Y viste, con todo esto, que entregás 1:30, declarar un campeón, título oficial, copa, che, Di María, vení, Belloso, venite, que mañana les entrego la copa. Y viste, y viste como que lincha, dice, no me gusta ganar un campeonato así. Pero bueno, yo creo que con el paso del tiempo esto se va a ir aceptando, que va a quedar en la anécdota, cómo surgió esto de el campeón con la tabla anual. Pero si me apurás, te digo, con la foto de hoy, por ahí mañana la cambio, porque yo soy así, cambio de opinión a cada rato, pero me parece que por ahí, viste, que River está sumando de a tres, che,
0: sí, claro.
1: Guarda,
0: sí.
1: Viene desde atrás y por ahí, porque se lo va a ver. Boca a lo mejor está en la Sudamericana. Y después, bueno, si Boca sigue, le va a seguir dando bolita a la Sudamericana. Y va a poner equipos alternativos, los otros días le fue bien, pero por ahí, viste, no son los mismos que los titulares. Y a lo mejor, viste, si queda fuera de la Sudamericana, se engancha y, bueno, va a apuntar a ser campeón de la tabla anual, si por ahí no le alcancen los playoffs. Digo, y después los otros, viste, Vélez arranca con todo, después se va quedando. Argentino Junior no termina de concretar, juega bien, gana, pero en las instancias decisivas se queda.
0: Y para cómo se le fue Lescano, ¿no? Un jugador muy importante, ¿no?
1: Sí. Yo digo que de los que vienen de atrás, bueno, Estudiantes también, está metido en la Libertadores.
0: Pero eso puede terminar, bueno, Estudiantes, Platense y Boca, los tres equipos que están en competencias internacionales, los tres están también en Copa Argentina, e inclusive Estudiantes y Platense se enfrentan en la próxima ronda de la Copa Argentina.
1: Sí, me parece que el que tiene, digamos, a River le vendría bárbaro ganar un título. Digo, ganar el campeonato. Yo creo que se hincha de River. Obviamente, todo el mundo quiere ganar todo, uno quiere ganar todo. Pero si le das a elegir a River, che, ¿qué querés ser campeón? ¿De la tabla anual o ser campeón de este torneo en el reducido? Si tenés que jugar de visitante, ganar, final, cancha neutral y salís campeón. Y te va a decir, jugando, donde sea, en el Kempes, en Rosario, en Santiago del Estero, en cancha neutral, donde sea, y salir campeón. Digo, me parece que todavía está dentro de nuestra cultura eso de jugar una final, guarde la cancha. Y obviamente, si es un título más oficial, la tabla anual, bienvenido sea.
0: Bueno, mirá lo que dice el chat GPT. Panchito.
1: Sí.
0: Dice, mi pronóstico hoy, candidato principal, Boca. Segundo, ¿ah? River, muy cerca, para mí es el que más puede descontar. Después Vélez, Argentinos. ¿Por qué Boca? Porque en una tabla anual tan apretada, la regularidad termina pesando muchísimo y Boca llega con una pequeña ventaja. Además, River acaba de ganar al Atlético Tucumán y encadenó tres victorias con Poncio, así que no lo descarto ni mucho menos. Si River gana un par de partidos seguidos, para mí pasa a ser el gran favorito, ahí puede cambiar todo, dice en este caso la inteligencia artificial que está tan de moda en este momento y tan cuestionada. Vos dijiste, mira, acá Atahir Suárez dice Boca, por ejemplo. Saludos, que tengas un hermoso programa. Tito Monteros, desde Famaillá, Tucumán. Los árbitros son un peligro, dice aquí, pero no me contesta lo que pregunté sobre quién puede ganar la tabla anual. Hola, Nacional, gracias por estar. Boca se queda con la tabla anual y campeonato. El único grande, Ricardo de Trenquelauquen. Bien. Perfecto, Ricardo. Gracias por comunicarte. 11-38-70-74-85. El tema de la tabla anual, que para mí coincido plenamente con respecto a Boca, que está en la Copa Sudamericana. Pero atención, porque esta semana puede ser crucial. Si esta semana Boca pasa mañana en Brasil, va a continuar en la Copa Sudamericana y va a tener que jugar la semifinal ante Vasco da Gama o no me acuerdo con quién estaba jugando Vasco da Gama, no se me fue, ya ahora lo busco. Se me hizo una laguna. Acá está, Independiente de Santa Fe. El partido de ida terminó 0-0. Mañana juegan a las 7 de la tarde. Ahí saldrá el rival de Boca, San Pablo. Y después, bueno, Platense y Estudiantes. Estudiantes es un equipo que está un poco más lejos, pero no está tan lejos. Se tiene un punto menos que River. El tema es que si sigue en la Copa Argentina o si sigue en la Copa Libertadores, ahí la cosa cambia. Por eso digo que esta semana es muy importante para ver cómo viene la mano. Y lógicamente que si River continúa ganando, en este caso consiguiendo triunfos y no empata, y sí, ya ganó 3 partidos y mira dónde se ubicó. Ya está a 6 puntos de Independiente de Mendoza. Y faltan muchos todavía.
1: Sí. No, por eso te digo, con la foto de hoy, por cómo viene River, que viene desde atrás, obviamente, después el hincha, nosotros, los analistas, analizamos, che, juega bien el River este de Poncio, es mucho más que el del Chacho Caudet, bueno, pero al menos gana, ¿viste? Y por ahí todavía es juego colectivo, a lo mejor el fútbol que le gusta al hincha de River todavía no aparece, pero son ráfagas, flashes, y aparecen las individualidades, ¿viste? Y bueno, y con eso le alcanza a River para ir ganando. Y además, ¿viste? Como que River, como no tiene otros torneos, le queda este nomás, entonces tiene mucha disponibilidad.
0: Sí.
1: Los otros vienen, ¿viste? Hoy lo pongo a este, hoy pongo a este, tengo Copa Argentina, y bueno, ¿viste? ¿Qué es eso?
0: Sí, eso es muy importante, que en este caso River, que no puede, que ha quedado afuera de todo, ¿no? Y solamente le queda el campeonato, y apunta a eso. Bueno, ha conseguido 3 victorias. Yo creo que juega mejor que el equipo de Caudet, porque bueno, también llegaron los refuerzos y además al jugar un partido por fin de semana, el equipo está descansado, no tiene tanto trajín, y bueno, es más fácil así, si no, por lo menos no se pueden quejar que están cansados. Después, bueno, se pueden dar los resultados o no, como el otro día contra Atlético Tucumán, que River debió haber sacado mayor diferencia en el primer tiempo, y siempre en el segundo tiempo se le complica, porque la verdad que siempre tiene algún problema y no puede liquidar los partidos, no puede sacar una diferencia que le permita manejar el desarrollo del partido. El otro día se lo empataron, lo ganó sobre la hora y jugó casi todo el partido con un hombre más, porque Nicola fue expulsado a los 12 minutos del primer tiempo. Pero bueno, más allá de eso, creo que River ganó merecidamente el partido contra Atlético Tucumán. Ahora va a jugar contra Huracán el próximo fin de semana, y después tiene que visitar a Sarmiento de Junín. Recién va a ser ya en octubre, porque viene la fecha FIFA. Ya vamos a hablar de la fecha FIFA también al respecto. Pero déjame, José Luis, y a la gente le agradezco los llamados. Estamos preguntando quién va a ser el campeón de la tabla anual. ¿Quién va a ser el campeón? Para ustedes, ¿quién lo ven como favorito? 11-38-70-74-85. Voy a ir a Radio Nacional Rosario, porque se están disputando los 13º Juegos Suramericanos en Rafaela, Santa Fe y Rosario. Se inauguraron el pasado sábado, una gran fiesta allí ante el Monumento a la Bandera. Está Facundo Paredes. Hola, Facundo, un día muy importante para el deporte argentino con medallas doradas, ¿verdad?
2: Hola, compañeros, ¿cómo les va? Buenas noches a todos. Estamos aquí en el Centro de Natación de Rosario, donde se están disputando ya las últimas pruebas de la jornada, con nuevas medallas de oro para Rosario en estos Juegos Suramericanos, que lo trae nuevamente la natación,

0: Rosario, Santa Fe y Rafaela.
1: Perfecto, Facundo. Estamos charlando con Facundo Paredes, Radio Nacional Rosario, Juegos Suramericanos. Tenemos para escuchar a Fernando Contreras, que la verdad que el mendocino que se quedó con la medalla en el cross country de mountain bike. Lo escuchamos a Fernando y ya sigo contigo, Facundo. A ver.
0: Dale, perfecto.
2: Muy buenas tardes para todos, gracias. Gracias, la verdad que la gente se ha pasado hoy. Y este triunfo para la persona que se me fue este año, para mi viejo, y para toda mi familia que me han apoyado en un año muy complicado para mí. Hace unos meses estuve a punto de bajarme la bicicleta. Y bueno, gracias a los profesionales, una persona que me ayudó muchísimo. Hoy en día puedo estar acá y nada, agradecido a todos, la verdad que esto para mi familia es la que me ayudó a estar acá.
1: Bueno, ahí está entonces Fernando Contreras recordando a Hugo, su papá, que falleció este año, fue quien lo incentivó a probar con el ciclismo y casi deja el deporte por lo que le pasó, pero bueno, pudo continuar y tuvo esta tremenda alegría, Facundo.
0: Sí, en este caso fue en ciclismo, en mountain bike, en la sede de Santa Fe, que fue la primera medalla de la jornada de hoy, la que apuntó Fernando. Bueno, como esas, Eladio, imaginarás miles de historias aquí, ¿no?
1: Claro, exacto, sí.
0: Estamos habituados en el fútbol profesional, bueno, aquí son deportistas amateur en su gran mayoría, que debaten mucho tiempo entre dejar y seguir. Como el caso de Fernando, la verdad que muy emotivo, muy emocionante. Le agrega también que sea acá con varios de los deportistas y atletas que he hablado, esto de la cercanía, de tener en la tribuna a su papá, a su mamá, a su familiar, a tío, vecino, amigos. Bueno, eso me parece que está jugando también un papel importante para los atletas que se sienten muy locales, tanto en Rosario, Santa Fe como en Rafaela.
1: Perfecto. Bueno, Facundo, se está desarrollando en Rosario, ¿en qué lugares allí? Porque, y además, ¿cuántas disciplinas se están haciendo allí en Rosario?
0: Mirá, en Rosario el centro donde se concentra la mayor cantidad de deportes es en el Parque Independencia.
1: Perfecto.
0: El Parque Independencia, cancha de Ñubel, hipódromo, el Club Provincial. Bueno, han hecho unas nuevas estructuras específicamente para estos juegos, una arena invencible que le llaman, con mucha capacidad también para las disciplinas artísticas, entre otras. Y después ahora donde estoy yo, que es en la zona sur, donde está el Museo del Deporte de Santa Fe, aquí en Rosario, bueno, todos los deportes acuáticos se desarrollan acá. Después hay otros desparramados también en otros predios de Rosario, el Jockey Club, bueno, entre varios otros.
1: Perfecto, Facundo. Bueno, y todo esto se desarrolla con mucho público yendo, ¿no?
0: Sí, muchísimo público. Vos sabés que decía hoy anteriormente que era de esperar ayer domingo, porque, bueno, fin de semana, el día estaba lindo. Y hoy, cuando estaba llegando, fui primero al Parque Independencia y dije, bueno, hoy lunes va a estar más tranqui, porque día laboral, entre semana, bueno, no, me equivoqué, estaba lleno. Yo asistí al Beach Volley con Victoria, Rosarino, los hermanos Capogrosso, en Beach Volley, a jugar en estadio lleno, los partidos anteriores también de equipos argentinos de Beach Volley, estadio lleno, el Arena Invencible, donde se realizó la gimnasia artística, también completo, lo mismo para levantamiento de pesas. Bueno, ahora vine acá al centro acuático y también está, no cabe un alma en este lugar. Así que por ahora, en estas dos jornadas de competencia, aforos completos en los distintos escenarios. En Rosario se juegan 35 deportes, hay 20 escenarios, los dos más grandes, los que te dije, y después, bueno, repartidos en otros lados los más chicos.
1: ¿Cómo es el tema de las entradas? ¿Son caras? ¿Hay que reservarlas? ¿Cómo es? ¿Para comprarlas?
0: Mirá, las entradas son gratuitas.
1: Ajá.
0: Los eventos, pero, hay un pero, uno puede, comprando una entrada de 10.000 pesos, independientemente de la disciplina, con 10.000 pesos vos te asegurás un lugar.
1: Ah, perfecto.
0: Porque
1: si no llegás, a lo mejor no hay más aforo.
0: Exactamente, que es lo que, ojo, está pasando.
1: Claro.
0: En algunos lugares. Hay mucha gente esperando afuera la puerta para que termine, no sé, ponerle un partido de beach volley y arranque.

0: el otro así, los que están, que puedes ir renovando, pero vos con una entrada de 10.000 pesos te asegurás el lugar en esa disciplina.
1: Tenés prioridad.
0: Exactamente.
1: Perfecto. Bien, Facundo, entonces lo más importante, recordamos las medallas de hoy de Argentina.
0: Exactamente, lo más importante, lo más reciente, por lo menos las medallas en natación recién, José Materano, bronce en todo esto de natación, Laila Chaín, plata, los oros lo aportaron Cecilia Dieleque, que también ayer ganó oro, Macarena Ceballos lo mismo, doble oro, la gimnasia artística en la modalidad rotación, en el equipo femenino de Argentina también, que calzó la medalla de oro, el que decíamos anteriormente, en la ciudad de Santa Fe, Fernando Contreras, en ciclismo mountain bike. Bueno, hay bronce también en el cuerpo de adiestramiento, esto se disputó en Rosario, están los eSports, también los juegos electrónicos que se disputan, así que bueno, ahí tuvimos plata en Assetto Corsa, que es, tengo entendido, un juego de autos, que eso también se disputa en el mercado del patio, enfrente a la terminal aquí de Rosario. Hubo también bronce de Naira Sagasti en patinaje en velocidad, crédito local, rosarina ella. Así que bueno, una buena cosecha de medallas que se le suman a la de la natación de ayer, a la de la esgrima, claro, entre tantas otras.
1: Recordamos que es hasta el día 26 en los Juegos Suramericanos, hasta el sábado 26. Facundo, la seguimos mañana, ¿te parece?
0: Dale, abrazo grande.
1: Facundo Paredes, desde Rosario, con los Juegos Suramericanos aquí en Pasión Nacional. Bueno, veo 31 minutos en la cancha de Riestra, gana Lanús con gol de Wilk por 1-0. ¿Qué pasa en el sur del Gran Buenos Aires, José Luis?
2: 30 minutos 40 del primer tiempo, están empatando 0-0 Banfield y Barracas.
1: Tengo el medallero de los Juegos Suramericanos. Brasil encabeza con 17 oros, 16 plata, 11 de bronce, total 44 preseas. Colombia tiene el segundo puesto con 10 de oro, 6 de plata, 5 de bronce, 21 en total. Argentina tiene 10 doradas, 4 de plata y 12 de bronce, 26 en total, pero como tiene de mayor de plata el equipo colombiano, es el segundo en este momento en el medallero de los Juegos Suramericanos 2026. ¿Quién sale campeón de la tabla anual? Los tres candidatos a ganarla son, en este orden, primero River, segundo Boca, tercero Independiente de Rivadavia, Alan de Santa Fe, Marcos de Ibarlucea. Hola chicos, para mí el campeón es Argentinos, soy del Rojo pero no va a llegar, gracias, saludos. El campeón será Central, a pesar de Almirón, dice acá un oyente que no sé, Alan de Caleta. Bien, Alan, gracias, Alan de Caleta. River va a ser campeón de la tabla anual seguro, Tito Montero de Tucumán, fama y ya. Max, hola River, va a ganar la liga y la tabla anual. Fernando de Resistencia, opino que River es el gran candidato, solo le falta un buen arquero que marque los tiempos para sacar y un buen mediocampo, porque siempre a lo último le empatan, tienen que armar una barrera. Ah, la fresca, le falta todo entonces. Hola Eladio, para mí el gran candidato es Boca y el tema de los malos arbitrajes está íntimamente ligado a las apuestas. Saludos. Ah, buena reflexión. ¿Qué pasó acá? El árbitro Rey Hilfer está hablando con Izquierdos y con Celis. No alcancé a ver la imagen de lo que pasó. Le está mostrando el pecho Izquierdos como diciendo, mirá, acá me puso la patada. No sé, pero parece que no saca nada el árbitro. No sé si hubo otra polémica, ya voy a ver qué. Miriam de Quilmes, buenas noches, Eladio. Si nuestro River jugara los 90 minutos sería un equipo afianzado, ¿y por qué no ser? Dice. Bueno, gracias a todos los oyentes que se están comunicando al 11-38-70-74-85. Negro, ¿cómo lo ves a los equipos de Córdoba? Belgrano, ¿lo ves bien? Y Talleres, ¿qué va a hacer con Galarza? Ya ahora yo voy a estar, vamos a escucharlo a Gerardo Murúa, pero dame un adelanto de lo que puede llegar a pasar, de lo que viste este fin de semana vos.
2: Bueno, mejoró Talleres, al margen del resultado positivo, le ganó 2-1 a Unión en el Kempes, había que ir a la cancha el sábado, el frío.
1: Estaba fresco Pachomba, ¿no?
2: Terrible, sí, terrible, terrible. Bueno, pero lo ha acomodado de Felipe. A ver, también.
1: Y no hace locuras, de Felipe no hace locura, no es este Sampaoli.
2: No, viste, imagínate vos, cuando tenés un éxodo tan importante de jugadores, cuando los refuerzos que trajiste ahí, viste, no andan, no funcionan. Algunos jugadores que estaban separados, como le pasó a River, y después con todos pibes juveniles que por ahí no tienen la madurez como para que los tire ahí a la cancha, bueno, che, resuelvan todos los problemas. Y obviamente hace la lógica, la simple, la sencilla de Felipe. El 4 juega de 4, el 2 juega de 2, el 6 de 6. Y bueno, y así, ¿viste? Porque si no, claro, llega Sampaoli y por ahí si lo hubieran dejado a Sampaoli termina siendo la naranja mecánica de los 70 en Holanda. Pero, ¿viste? Con todos esos inventos, experimentos, no, hermano, si no tenés mucho, y lo que hay, poner cada cosa en su lugar, bueno, le ganó bien a Unión. Y Belgrano, es decir, Belgrano está fallando las dos áreas. Tiene distracciones defensivas, algo impropio en los equipos de Zielinski, y arriba le cuesta definir. No sé si, viste, está medio relajado porque ya salió campeón y está, viste, medio tranquilo. Y bueno, y veremos un Instituto ahora, que venía de una racha importante de triunfos, se la cortó Unión de Santa Fe la fecha pasada, y hoy, ahora a 21:30, juega con, acá en Alta Córdoba, con Estudiantes de Río Cuarto, que bueno, pobre, viste.
1: Está descendido.
2: Los últimos manotazos para quedarse en primera,
1: ¿viste? Sí. Vamos a escucharlo, Damián Zárate, las novedades de Boca, que juega mañana, transmite Nacional, mañana juega con San Pablo, relata Perazo, comenta Minotti aquí en Fútbol Show Nacional, en Radio Nacional, desde muy temprano. Así que, Damián Zárate, las novedades del Ceneice.
3: ¿Qué haces, Eladio, querido? ¿Cómo va? Buen comienzo de semana en este segundo tiempo de Pasión Nacional, aquí en el aire de la radio más grande de la Argentina. Boca, después de la victoria el viernes, que nos quedó lejos sobre el Ferroviario, ya piensa el partido de mañana. Partido de vuelta de cuarto de final de Copa Sudamericana, 21:30 mañana en el Morumbí contra San Pablo, lleva la diferencia en este entretiempo de una semana de 1-0 con el gol de Merentiel en el estadio Alberto J. Armando. Hoy pasado el mediodía el micro partió rumbo a Ezeiza y a partir de ahí el vuelo rumbo a Brasil, con la certidumbre de está Montero, que viajó a Colombia pero volvió, está Braida y se mete en la lista de concentrados, y yo imagino el once inicial, Milton Delgado, no están los canteranos, Basidalupe, Satas y Mendieta. El posible equipo yo creo que es con Milton Delgado adentro, ¿eh? Y el equipo casi, aunque no sé si a vos te gusta decir esto, casi de gala, con Montero, Lozano, Di Lolo, Jagger, Herrera y Blanco, Paredes, Ascacíbar y Delgado, Velasco, Flores y Merentiel. Casi que sale de memoria el equipo, ¿eh? Ese formato le ha dado el Vasco en este tiempo. Y una todavía de mercado de pases, que la propuesta que le hizo Boca a Talleres por Galarza, que te acordás hace un año y medio, el pibe que estaba en Bélgica quería jugar y ponía en Instagram que quería jugar en Boca, finalmente viene a Talleres. Bueno, no se dio la negociación por una cuestión de dinero entre Boca y Talleres, sí, porque además estaba ahí la exigencia, ¿te acordás? El pase de Pavón, que Boca le adelantó dinero a Talleres por Pavón y bueno, ese tipo de situaciones. Así que por ahora, o en este tiempo, no se va a dar el pase de Matías Galarza a Boca. Eladio, cualquier novedad volvemos. Te mando un abrazo enorme.
1: Abrazo, Damián Zárate. Así es, las novedades de Boca con el pase de Galarza. Y aparentemente está caído, ya está por cerrar el libro de pases, salvo que a Boca le den una prórroga. Pero vamos ahora a saber las novedades de River, que le ganó a Atlético Tucumán el sábado. Hola, Agustín, bienvenido.
4: Hola, Eladio, qué gusto saludarte en este segundo tiempo de Pasión Nacional para hablar de River. El millonario, luego de la victoria frente a Atlético de Tucumán el sábado, hoy tuvo regenerativo y los suplentes jugaron un amistoso frente a Estudiante de Buenos Aires con victoria 1-0. Del equipo de Poncio, gol de Borré, que junto con el resto de los jugadores, como el uruguayo González, Rivero y los que no vienen jugando, hoy tuvieron minutos de fútbol. River se prepara de cara al duelo del sábado, 19 horas frente a Huracán. Seguramente busque repetir el equipo que viene dándole alegrías a Poncio en el 11 inicial. Y ya no quedan jugadores, como contábamos la semana pasada en el container. Los últimos dos, Bustos y Vinia, se fueron a jugar al fútbol brasileño. Y recordemos que después del partido del sábado, River va a Junín frente a Sarmiento, seguramente con público visitante también. Abrazo enorme.
1: Bien, el partido contra Sarmiento de Junín se iba a jugar un domingo, pero se ha postergado porque, claro, River iba a tener muchos jugadores ausentes con respecto a la... a la cuádruple fecha FIFA, que es curiosa esta fecha FIFA, José Luis, porque después del Mundial, ¿no? Un Mundial que fue larguísimo, que duró 5 semanas, hacer una doble fecha FIFA es inentendible. Debería haber haberse dejado de lado esta fecha FIFA, pero claro, tiene que ver todo con el dinero, con todo lo que se habla. Y hablando de la fecha FIFA, lo que se está mencionando en este momento es lo siguiente: el 30 de septiembre, miércoles 30, con Bolivia en el Kempes. No sé si tenés algo vos, José Luis.
2: Sí, sí.
1: Después el 3 de octubre, que sería en este caso domingo, si no me equivoco, en el calendario, el 3 de octubre es sábado 3 de octubre, va a jugar Argentina con Burkina Faso en el Monumental, y luego el martes 6 de octubre cerraría con Benín en el Monumental también, sin Lionel Messi, y habrá que ver el precio de las entradas. Todo un tema, si es que se confirman estos partidos, ¿no?
2: Claro, y acá el audio, si se confirma, si se hace oficial, que va a jugar Argentina con Bolivia en el Kempes, sería con el 50% del aforo. Porque está la sanción.
1: Ah, claro.
2: La sanción por lo de la final.
1: Claro.
2: Creo que también hay otros partidos, pero no sé si después puede definir.
1: No, creo que era uno solo,
2: ¿Uno solo?
1: Me parece que sí. Me parece, habría que revisar el fallo, pero me parece que es uno solo. Quizás por eso lo ponen primero en Córdoba, porque es más chico el estadio, y entonces van a querer recaudar más acá en la cancha de River.
2: Sí.
1: Digo yo que es así, pero por ahí me equivoco, ¿no?
2: Sí, porque en un
1: momento... Ahora lo buscamos para saber si es así o no.
2: Claro, pero también está bueno. A ver, ¿a quién va a convocar? Todavía no se sabe, obviamente, ¿a quién va a citar Scaloni? ¿Qué sé yo? A ver, bueno, Paredes no puede estar, suspendido, Molina suspendido, Messi ya se retiró.
1: Thiago Almada el primer partido no puede estar.
2: Claro, Otamendi también ya se retiró, bueno, habrá que ver a quién cita. Y viste,
1: dos partidos al 50%, es decir, que Córdoba contra el primer partido sería, que dijimos recién, y contra Bolivia y contra Burkina Faso al 50%, uno en Córdoba y otro acá en el Monumental, que es lo que se está manejando, pero no está confirmado. Los oyentes que están como locos comunicándose, les agradezco a todos. Completada, José Luis, y vamos a la pausa.
2: No, te decía simplemente eso, y ojalá que tengan en cuenta el precio de las entradas.
1: Eso es fundamental.
2: Claro, dejen de pedir locura, es decir, a veces la situación no da, viste, ha bajado un poco la espuma, todo bien, viste, después, viste, quedamos medio decaídos con la final, y viste que se fue Messi, estamos de duelo, entonces, viste, che, dejá de cobrar barbaridades para que...
1: Y además los rivales tampoco son de primera línea. Es decir, Bolivia, en este caso, de los tres rivales que se mencionan, Bolivia, Burkina Faso y Benín, pero Bolivia es Holanda del 74, con respecto a los otros. Tienen a Cruyff, al Gordo Ronaldo, y no sé si, y qué sé yo, y a Pelé también, comparado con los otros dos equipos, con el respeto que se merecen Burkina Faso y Benín, pero vamos al ranking de la FIFA y lo que significa, estamos hablando de eso. Bueno, acá Lanús sigue ganando 1-0, 45 minutos del primer tiempo. ¿Qué pasa en el sur?
2: 43 minutos 40 en el Florencio Sola, Banfield y Barraca Central están 0-0.
1: Vamos a la pausa, el Chelo Marín la pone en el aire, después seguimos en la parte final de Pasión Nacional.
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6: Pasión Nacional, aquí hasta las 8 de la noche. Voy a Córdoba. Gerardo Murúa juega la gloria. ¿Hay algún cambio en Instituto, Gerardo?
7: Una única modificación en el equipo Diego Flores, el ingreso de Juan Ignacio Méndez en la mitad de la cancha en lugar de Matías Gallardo, que fue expulsado ante Unión y recibió una fecha por parte del Tribunal de Disciplina. El equipo de la gloria, con Marcos Ledesma en el arco, en la línea de fondo, Mosevich, Alarcón y Jonathan Galván, el capitán de Instituto. Alarcón deberá cuidarse porque tiene 4 amarillas, se puede perder el clásico ante Talleres. Por las bandas, Juliano Cerato, Diego Sosa. En el medio de la cancha, Gustavo Abreu, Juan Ignacio Méndez. En la delantera, John Córdoba, Matías Tisera y su figura, Alex Luna. En el caso de los riocuartenses, con el posible regreso de Alejandro Cabrera, Lucas Breuer en el arco, en la línea de fondo, Gonzalo González, Maffini, Valenti y Cobos. En la mitad de la cancha, Rosané Cabrera, Lucas Rodríguez y Tomás González. En la delantera, Mauro Valiente y Jason Moreno, los 11 que propondría Rubén Darío Forestelo. En el caso de Talleres, lo más importante, se cae la negociación por Matías Alejandro Galarza. La oferta de Boca no conformó, 4 millones por el 80% del pase. Se trabajaba contra reloj porque el límite para el Llaneis es la jornada de hoy. Talleres quedaría los 6 millones de la rescisión, por lo cual mínimamente este fin de año Galarza continuará en Talleres. En lo futbolístico mejoró notablemente. El equipo de Omar de Felipe le ganó muy bien a Unión 2-1 el sábado pasado y consiguió de esta manera su primera victoria como local en el campeonato. En Belgrano, la atención puesta en lo institucional, ya que mañana será la asamblea extraordinaria en la que se tratará la modificación del estatuto. Los socios del Celeste discutirán si renuevan el estatuto histórico y de esta manera le dan la posibilidad a Luis Fabián Artime de continuar 2 periodos más de 4 años. En total serían 14 como presidente del Pirata. De no ser favorable, Artime no podría ser parte de la próxima comisión directiva. También hay alguna cuestión financiera que ponen en discusión, sobre todo aquellos que dejaron la comisión y hoy se transformaron en oposición. Se espera una asamblea caliente y con mucha discusión por el lado del campeón del fútbol argentino.
6: Excelente, Gerardo. Bueno, dentro de un ratito entonces la gloria ante Estudiantes de Río Cuarto. Voy con Sergio Zarratea para saber las novedades de San Lorenzo, que le empató a Independiente. ¿Cómo es la semana de San Lorenzo, Sergio?
8: La semana en San Lorenzo rondará por no el cambio de esquema, sino el cambio de nombres. Insúa decidió ir con Teo Rodríguez Pagano en el lateral izquierdo, pero la realidad es que el jugador se transformó en un hombre muy ofensivo y tuvo que cambiar por Derritis en el segundo tiempo para tratar de contener a Montiel. Allí estará seguramente uno de los temas para definir durante la semana. Y el otro será lo que hizo en la banda derecha, el cambio en el segundo tiempo del ingreso de Herrera para que salga Perruzzi. Recordamos, había estado con molestia durante la semana, pero Tripiquio pasó a la mitad de la cancha y de esa manera el equipo tuvo mayor presencia. Semana, pero Tripiquio pasó a la mitad de la cancha. cancha y de esa manera el equipo tuvo mayor presencia. Así que serán temas que charlaremos durante la semana en Pasión Nacional y las posibles modificaciones de Rubén Darío Insúa de cara al partido del próximo fin de semana, nada más y nada menos que ante Boca. Abrazo grande.
6: Bien, gracias Sergio, con las novedades de San Lorenzo de Almagro. Vamos a ir ahora con Independiente, Rubén Santos, y las novedades del Rojo de Avellaneda. Hola Rubén, bienvenido, dale nomás.
9: Eladio querido, un saludo grande para vos. Independiente, después del empate del domingo por la noche frente a San Lorenzo, 1-1, dejó conforme a su técnico, sobre todo por el primer tiempo. Fue un muy buen primer tiempo de Independiente, que no aprovechó las situaciones que tuvo, y después en el segundo el golazo de Farías y clavar el empate de San Lorenzo intentó, pero las situaciones riesgosas no llegaron. En cuanto a lo que tiene que ver con lo futbolístico, lo institucional, Iván Marcone habló después del partido respecto a la renovación de su contrato, que se vence a fines de este año. Yo decidí dejarlo stand-by. ¿Qué será de la vida de Marcone? Ayer capitán de Independiente y querido por unos, resistido por otros. Bueno, habrá que ver cuál fue la decisión, o qué motivó, mejor dicho, esa decisión de dejar stand-by la rescisión de su contrato. Por ahí pasan las noticias del Rojo. Eladio, habrá que ver qué decide su capitán de cara al futuro. Un abrazo grande.
6: Abrazo grande, estamos en Pasión Nacional. Gracias Rubén Santos, en Novedades Independiente. Hola, ¿cómo están?
10: ¿Dónde van, Fiel?
6: Cuando hablen de los árbitros, no se olviden que Belgrano le arrebató el título a River en la final. Soy Luis de Santiago del Estero. Gracias, Luis, por comunicarte. Soy Guille de Mosconi, provincia de Salta. River, para salir campeón, tiene que cambiar a Martínez Cuarta. Todos los partidos se manda una. Jorge de San Vicente, buenas tardes, gente. El campeón va a ser Vélez, dice aquí. Gracias, Jorge, por comunicarte al 11-38-70-74-85. Saludos de Coronda, Santa Fe. Aguante el Tatengue. Están beneficiando a los grandes con arbitrajes polémicos, dice aquí el oyente. Soy de Pirané, Formosa. La primera vez que escribo. Terrible equipo, ya tendría que ser campeón. Peor está peor que antes, no sé a quién se referirá, cuál es el equipo que no está bien. Si me pones, te agradezco. Buenas noches, mi amigo de Radio Nacional, soy Jorge de Recreo Santa Fe. Independiente Rivadavia está muy bien, dice. Bueno, posiblemente puede hacer uno. Es el primero en este momento de la tabla anual. Voy a ir con Nacho Sansó y después ya entramos en la parte final. Seguimos charlando con el Negro Romero, que está en Córdoba. José Luis Romero, recordamos, primer tiempo, Lanús le gana a Riestra 1-0. José Luis, terminó el primer tiempo en la cancha de Banfield.
11: Y fue gol de Banfield en el minuto 47. Se mandó un jugador, Lautaro Gómez, limpió a dos rivales, apareció por la izquierda,

0: y se la cruzó a Miño, cuando parecía que ya se iban al descanso empatados, rompe el cero, Lautaro Gómez le está dando la victoria parcial al taladro, 1-0 a Barracas.
1: Excelente, José Luis Romero desde Córdoba, toda la información aquí en Pasión Nacional, junto al Chelo Marín, ahora Rosario, Nacho Sansó, bienvenido.
2: El saludo de siempre, compañeros, el abrazo grande para todo el equipo del segundo tiempo de Pasión Nacional, nuevamente con la información del fútbol de la ciudad de Rosario. Arrancamos con el panorama canalla, un domingo feliz para Rosario Central el de ayer, que le ganó a Tigre por la mínima en victoria, cortó una racha de 3 partidos sin ganar y sobre todo ratificó su lugar dentro de los primeros 8 de su zona. Además, el triunfo de ayer le permite seguir vivo en la tabla anual, otro de los objetivos que tiene Rosario Central. Un triunfo que llega en un momento justo del torneo porque se vienen 2 partidos importantísimos, Argentinos y Estudiantes, uno por el torneo y otro por la Supercopa. Desde lo futbolístico, el equipo no brilló, pero con la jerarquía de los nombres le alcanzó para quedarse con un juego bravo en el Don José de la Giovana. Emanuel Coronel fue expulsado, se pierde el juego contra el Bicho de la Paternal, buen nivel de Ángel Di María. Lo que más preocupa al DT Jorge Almirón es el flojo desempeño de Hamilton Campás, que viene arrastrando una sobrecarga muscular, y del uruguayo Alan Rodríguez. Hoy fue día de descanso en Arroyito de cara a lo que se viene. Si cruzo la vereda me meto en el panorama rojinegro, Newell's, que viene de igualar el viernes con Vélez de forma agónica y sobre la hora. Terminó Matías Cócaro con una molestia, de hecho jugó con un dolor que no le permitió, por ejemplo, patear el penal que Marchiori le atajó a Solari el viernes en el Coloso. Lo único que ocupa a Fran Darío Kudelka es lo físico y hay tiempo hasta el próximo domingo para ultimar detalles. Dicho domingo, visita Platense. La comisión directiva trabaja en conjunto con sus pares del Calamar y sobre la seguridad para que haya visitantes en Vicente López, para que el público leproso pueda ir al partido contra Platense. Todavía está todo en veremos, seguramente mañana haya más certezas al respecto. Atentos, porque si hoy Lanús le gana por 2 goles al Deportivo Riestra de visitante, Newell's queda fuera de los primeros 8 de la zona A. Newell's sacó 3 de los últimos 9, pero los objetivos primarios es salir de la zona baja y seguir sumando puntos para evitar el descenso. Compañeros, la seguimos. El abrazo grande desde la cuna de la bandera. Con la información del fútbol rosarino, Nacho Sansó.
1: Excelente, Nacho. Bien, gracias a todos los compañeros que todos los días nos entregan la información. Dice, los velezanos protestan porque según ellos a nuestro River lo favorecen siempre y no reconocen que a ellos lo favorecieron en el año 68 y le robaron a River. Pero estamos hablando de 60 años ya. A mí me da risa porque los hinchas se acuerdan, viste, de, no sé, de una mano que hizo el 4 de, no sé, por decirte un ejemplo, de Gimnasia de La Plata en el 35. El oyente es así, el hincha es así. ¿Se acuerda? El único que se rasca para adentro es el perro. Después todo el mundo se rasca para afuera. Todo el mundo se acuerda de las que no le favorecieron. Ahora no dice nada cuando lo favorecen, ¿eh? Hola, Eladio, soy Juan de Santiago. Aguante Nacional. Y si gana todo hasta la fecha 15, Boca incluido, hay que ver si le alcanza Mendoza, a pesar de no tener a Villa. Pensé que se caía, pero no se resintió, dice acá el oyente. Bueno, acá otro oyente, Mario de San Juan, me manda un mensaje de audio, no lo puedo escuchar. Mañana juega Fabri Díaz con su equipo, dice Diego de La Paz, de Canelones, Uruguay. Eladio, por favor, que hable Pomelo o está internado, Daniel de Rosario, por Racing. Bueno, hoy Fabián no pudo salir, pero me pasó el mensaje que sigue Boivoda, que por lo menos hasta el partido con Sarmiento sigue, el técnico de Racing. Así que bueno, gracias a todos los oyentes. Negro, para vos entonces, ¿quién es? Al final no me dijiste quién es el que va a ganar la tabla anual.
0: Y si te dije, Mario.
1: Me dijiste Boca, ¿no?
0: No, yo te dije que como venía la mano ahora.
1: Sí.
0: Y capaz que sea River.
1: Ah, me dijiste River. El que me dijo Boca es el Panchito del ChatGPT.
0: Sí. No, yo te dije de Boca. Sí, obviamente que Boca también lo puede ganar. El tema es que Boca tiene 3 frentes. ¿Sí?
1: Claro, lo que pasa es que si esta semana Boca sigue, es una cosa. Ahora, si Boca queda fuera mañana, ya tenés un frente menos y después se verá la Copa Argentina.
0: Claro.
1: Eso es lo que pasa. Pero bueno, al tener más frente también tenés mayores posibilidades.

0: posibilidades de lograr un título, porque si vos tenés el abanico es mucho más grande, ¿no?
1: Sí, yo digo de cómo viene dándose el contexto, que se lo, a ver, Boca lo tiene que cuidar, mira, entre algodones a Paredes, un jugador clave, determinante, bueno, ahora vuelve Milton Delgado, pero viste, son jugadores que son insustituibles. Sí, puede entrar Belmonte, Rey Domenech, pero no es lo mismo. No es lo mismo si quiere tener aspiraciones allá en Brasil y si sigue con lo que vendrá después. Es decir, obviamente Boca va a priorizar un torneo internacional. Yo lo digo por ese lado, pero bueno, por ahí también con los suplentes puede jugar Copa Argentina, un equipo mechado. Pero como River no tiene que jugar otros torneos, pone todo lo que tiene,
0: claro.
1: Y claro,
0: ahí está la clave. Sí,
1: pero
0: sí,
1: después sí. Argentinos Juniors, Vélez, Independiente Rivadavia, y sí, también, pues, ¿por qué no?
0: Todos son candidatos. Negro, la seguimos mañana.
1: Dale, fuerte abrazo.
0: Abrazo grande. José Luis Romero de Córdoba, gracias Chelo Marín, gracias Pato y Patricia, nada más. Mi nombre es Eladio Arregui, mañana a las 7 de la tarde, más Pasión Nacional. Chau, y que la pelota siga rodando. Mañana ya va a estar Martín Perazo para Boca, Sao Paulo. Chau.
2: 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En la República Argentina, a las 8 de la noche. Nueva reunión en Casa Rosada del presidente con legisladores libertarios. Adelante, Liliana Arias.
3: Durante la reunión de gabinete que encabezó el presidente Javier Milei, hizo hincapié en el eje económico. Le pidió a sus ministros que no se dejen psicopatear por el status quo y reafirmó que al populismo no se le gana con populismo. Luego, el jefe de Estado mantuvo un nuevo encuentro con diputados y senadores nacionales libertarios. Fue el diputado Sebastián Parejas quien señaló.
4: El presidente ha sido muy claro y contundente, y ahí nos pide que nosotros seamos tan claros y contundentes como lo es él cada vez que cruza alguna mentira que se dice tanto en los medios como en las redes como en algún otro político.
2: Ya hay 60.000 peregrinos en la Catedral de Salta por el Señor del Milagro. La llegada de peregrinos a Salta continúa y podrían sumar 100.000 esta noche en la antesala de la procesión del milagro. Miles de los peregrinos son mineros que bajan desde la Puna. La fiesta del Señor y la Virgen del Milagro, que se celebra en Salta el 15 de septiembre, tiene una tradición de más de 4 siglos. El tránsito con Ernesto Arriaga.
5: Ya está cerrado el paso Samoré Villamostura Osornos, al igual que el futuro Lunfú en Esquel a Chile. El paso internacional del Estrecho de Magallanes, que es chileno para pasar los argentinos de Tierra del Fuego a Santa Cruz, está habilitado hasta las 21 horas del día de hoy.
2: En Tartagal, donde nos escuchás por AM540, la temperatura 13 grados. En Buenos Aires se anticipa buen tiempo, pero con fuertes vientos del sudeste para mañana a la tarde. A esta hora el cielo está algo nublado, la temperatura 13 grados 8 décimos, humedad 52%.
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Hola, ¿qué tal? Muy buenas noches. Bienvenidos y bienvenidas. Aquí arrancamos esta semanita con mucha energía de septiembre. La última semana del invierno, que hay que vivirla así, sabiendo que el invierno se va, que lo pudieron disfrutar, lo hicieron. Nosotros lo vivimos con el altruismo que se necesita, así que la última semana de esta estación y se viene lo mejor, de lo mejor, que es la primavera. A mí me gusta mucho el verano, es cierto, pero bueno, la primavera tiene ese revivir, ese despertar, ese empezar de vuelta, esa cosa cíclica, porque en verdad siempre hay como dos conceptos del tiempo, ¿no? Un concepto muy, muy moderno de que el tiempo va siempre en una línea recta para adelante, y el otro concepto un poco más ancestral, que es que el tiempo vuelve a empezar, como diría Alejandro Lerner, volver a empezar. Y que cada vez que, bueno, justamente mueren las plantas, los ciclos, algunos animales, cuando viene el invierno, reviven, renace. Y es un volver a comenzar, bueno, el ritmo de la cosecha, como quien dice, ¿no? De la naturaleza. Pero es la mejor época con algunas cositas. Ahí Aymar me decía del viento, sí, es cierto, pero si te toca un día sin viento, tanto en otoño como en primavera, es casi el paraíso en la provincia de La Pampa. Y no es que no los haya, ¿eh? Antes eran más raros los días sin viento, pero ahora la verdad que hay temporadas de viento, es cierto, pero también nos han tocado muchos días lindos de esos muy apacibles, ¿no? De temperaturas casi perfectas, rondando los 20 grados, con el cielo despejado, sin viento, una cosa casi ideal. Si el mundo se extinguiera, ahora que estamos hablando tanto de la extinción de la humanidad, si pudiera pedir algo, el día que nos muramos todos, que los robots nos asesinen o las máquinas tiren gas, no sé cómo iremos a morir, no sé cómo las máquinas planificarán nuestro exterminio, pero el día que tengamos que morir todos como humanidad, ojalá que sea un día así, ¿no? 20 grados, todos tirados así, panza arriba, el solcito, y morir por lo menos felices, ¿no? Y de última, las máquinas se quieren quedar con el planeta, bueno, toma, querés el planeta, toma. Pero antes te lo voy a contaminar un poco. ¿Me vas a llevar? ¿Cuánto? ¿En 10 años te vas a apoderar del planeta? ¿Lo vas a exterminar? Bueno, ahora sabes la cantidad de papeles que voy a tirar al piso. Voy a dejar la canilla abierta. Voy a gastar luz al pedo. Voy a hacer todas cosas que antes no hacía porque te cuidaba, planeta. Pero como ahora las máquinas vienen, se lo quieren quedar. No, vamos, ¿viste el éxodo jujeño? ¿Te acordás del éxodo jujeño? El éxodo jujeño es lo que hicieron los jujeños en la época, en la guerra de la independencia argentina, que sabían que venían los realistas por el norte argentino, entonces se iban robando todos los españoles, ¿no? Los españoles, los mismos que hoy se quejan de la discriminación, bueno, no importa. Se venían robando todo, entonces los jujeños hicieron la famosa guerra del éxodo jujeño, o sea, le prendieron fuego todo, le incendiaron toda la estancia, mataron todos los animales, quemaron todas las cosechas y se fueron, cosa que cuando vinieron a robar no hubiera nada. Bueno, le vamos a hacer un éxodo jujeño a las máquinas, se van a quedar con un planeta sin nada por avaras. Bueno, esperemos que no ocurra, ¿no? Fuera de broma, esperemos que no 10 años, no sé, 1000 años, 100, ponele, pero 10 años es muy poco. Todavía tengo muchos impuestos por pagar en 10 años. Todavía no terminé de devolver lo que debo. Así que, denme. Y son las mismas máquinas las que me tienen en esa deuda. Así que les conviene, por lo menos, tirar 20 años, ¿no? Porque viste que todos ahora con el tema de las deudas le debemos a máquinas. O sea, son todas inteligencias artificiales, cosas virtuales. Entonces, no les conviene exterminarnos, porque si no, ¿quién les garpa después lo que es? Así que, bueno, más vale que nos deje por lo menos 30, 40 años más. Les conviene. Bueno, señoras y señores, aquí estamos en la noche de Radio Nacional Santa Rosa, como cada noche empezamos a transitarla desde las 20, estamos hasta las 10. Mucha información, por supuesto, mucha música y cosas para compartir. A pesar de ser lunes ya y tenemos una agenda cargadísima de todo lo que se viene para esta semana. Bueno, pero ya es así, ¿no? El despertar de la primavera se manifiesta en todos sus aspectos, no solamente en la naturaleza, sino en las actividades culturales, artísticas, en la creación artística, sin lugar a dudas. Bueno, la operación técnica puesta en el aire, musicalización, lo tenemos al señor Pablo, el payasito Aymar, manejando los controles como cada noche.
como cada noche, que no se va de joda, ¿no? Y pone a un reemplazante. Pero bueno, hoy está aquí. Mi nombre es Rolo Capello y ambos estaremos hasta las 22, como les decía, con toda esta batería de propuestas, informaciones, talleres, capacitaciones, convocatorias y música, que es lo que también nos motiva a acompañarlos. Pero vamos a ver qué dicen los números, el estado del tiempo. Pasó la olita polar que les decíamos, yo le avisé, yo le dije, viene frío, vienen heladas, muy frío, va a levantar la temperatura, también se los avisé. Le dije, el lunes va a ser el día bisagra, que era hoy, fue el día bisagra. Así que bueno, pasamos por todo lo que le dije. Un sábado inhóspito, bastante feo, temperatura fría, después mejoró un poquito a la tarde. El domingo mejoró un poquito más, pero siguió en ese rango de día fresco. Y hoy ya empezó a mejorar, ¿no? La mañana fresca, pero ya una tarde muy, muy apacible e irá levantando, como les contábamos. Ahora, en este momento, la temperatura en la capital provincial es de 16 grados. Tenemos un cielo despejado, la humedad 42%, la presión 991.4 hectopascuales, dice un amigo. Viento del noreste a 4 kilómetros, y esto se nota, que amainó el viento, es solo una brisa, 4 kilómetros del noroeste. Así que a disfrutar, la visibilidad es óptima, por eso no tenemos sensación térmica también. Bueno, vamos a ver cómo viene el clima esta semana, ya promediando la última semana del invierno. Se despide el invierno, se despide gentilmente, se despide casi con temperaturas de inicio de verano. Así nomás te lo digo, un invierno que, salvo que venga con una estocada rastrera y traicionera, no sé, un 10 de octubre con una helada de 5 grados bajo cero, creo que se está retirando el frío y finalmente vendrá algún fresquito, obviamente, porque hasta octubre no hay que cantar victoria. Incluso en algún momento, en alguna situación, hemos llegado a tener heladas en noviembre. Pero bueno, son rarezas, ¿no? Son justamente la excepción de la regla. Por ahora parece que se va retirando la ola polar, sin duda, esta semana, porque miren, estos son los números. Para mañana martes se espera una mínima de 4, una máxima de 16. Levantamos un poco tanto la mínima como la máxima. El miércoles levanta apenas un poco la mínima, pero bastante la máxima. 5, la mínima del miércoles. 22, la máxima de ese día. El jueves, la mínima 10, la máxima 26. Fíjate vos, casi para andar en malla. El viernes, la mínima 11, la máxima 25. ¿Y querés saber cómo va a estar el fin de semana, Aymar? Mirá, que te tocó jugar al fútbol el sábado con mucho frío. Ya te digo, mirá, el rango del próximo sábado es 15 de mínima, o sea, la madrugada, que no vas a jugar a esa hora. Y la máxima esperada para el sábado, que sería tipo 3, 4 de la tarde, el próximo sábado, 25 grados. ¿Vos podés creer esto? 25 grados. Y el domingo, 14 de mínima y 22 de máxima. No tenés excusa. Tanto sábado y domingo, todos los planes que hiciste de maratón de series, películas viejas, clásicos bizarros, documentales, cumpleaños de 15, video de tu hijo cuando era pibe. Bueno, todas cosas, esas maratones que te viste el fin de semana porque no daba ni para asomar la nariz, olvídate. Ahora, todo lo contrario. Mañana arreglar el patio, a la tarde caminata, tardecita bicicleteada, a la noche comida afuera, picada o lo que sea, unos mates, sin ir, lo que salga. Pero aprovechá el aire libre, es la manifestación de en la primavera, porque la primavera llega el lunes para el martes, y yo te estoy hablando sábado y domingo. Fíjate vos qué gentileza, qué agradable, qué armonioso y qué buena onda se despide el invierno. Se podría despedir con un 3-4 bajo cero, como para decir, tomá, para vos, me voy, pero se van a acordar de mí. No, todo lo contrario, se va casi como sin darse cuenta, porque nos deja temperaturas muy, muy templadas. Sábado y domingo, que son los últimos dos días del invierno, 25 la máxima del sábado, 22 la máxima del domingo. No hay pronóstico de lluvias, no hay pronóstico de fuertes vientos. Bueno, ¿qué más se puede pedir? Más no podemos pedir, no seamos exigentes. Y de esto se trata, está bien, nos tocó un fin de semana medio horripilante el que pasó, pero el que viene, todo lo contrario. Así que bueno, es cuestión de hacer los planes adecuados, de eso se trata, planes puertas para adentro, este que pasó, y planes puertas para afuera, este que viene.
Ahora, en este momento, 16 grados la temperatura en la capital provincial, y con este clima, esta temperatura, así arranca musicalmente la noche de Radio Nacional Santa Rosa.

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8: 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Por su cercanía al Polo Sur, los días duran hasta 18 horas. 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Una postal increíble donde la noche apenas existe y el cielo parece eterno.
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15: 8 de la noche, 21 minutos. 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

Bueno, se está completando la fecha del fútbol argentino. Estaba, por lo menos hasta hace un ratito, ganando Lanús, ganando Banfield y, bueno, y empató ¿quién? Barracas. ¿Barracas con quién estaba jugando? Con Banfield, ahí está, claro. Estaba ganando Banfield 1-0, Barracas le empató 1-1. Estoy mirando porque lo veo a Bolsboda, el técnico de Racing. Como tengo el volumen bajo de la televisión, estoy tratando de ver si ya se fue, pobre Bolsboda, le salió todo mal. Pero no, todavía no hay novedades. No sé, capaz que esperen quemar las naves con el partido contra Boca. Racing es la última que le queda, Copa Argentina. Si se define que Boca ya pasó con el tema Vélez, van a tener que jugar la semana que viene para llegar a semifinales, así que de la Copa Argentina. Así que veremos. También es difícil echar un técnico una semana antes de un partido tan complicado. Veremos. Mañana, hablando de fútbol, todo esto lo decía porque mañana vamos a estar una horita menos. Mañana juegan el partido de vuelta por Copa Sudamericana, San Pablo Boca en Brasil.

También ya vamos a estar contándole bien qué pasa con los amistosos de la selección argentina. ¿Qué va a pasar con la selección, no? ¿Cuántas preguntas? ¿Cuántas preguntas? Va a jugar por primera vez. Messi debutó en la selección en el 2006. Después de 20 años, ¿no? 2006, justo 20 años. Después de 20 años, la selección va a jugar sin Messi. Ya sin Messi nunca más, digamos. No sin Messi, porque ha jugado sin Messi. Pero vamos a asistir lo que nos pasó cuando fue en el Mundial 98 de Francia. Ver por primera vez una selección sin Maradona. Ver cómo se integraba un equipo de selección nacional sin lo que había sido para la máxima historia del fútbol argentino. Bueno, ahora lo mismo, ¿no? Ese vacío. Yo me acuerdo que era un equipazo el de que dirigía Passarella en Francia 98, pero se notaba que había un cráter ahí, que había una ausencia enorme, que era Maradona, ¿no? Y ahora va a pasar lo mismo, ¿no? Sí, no sabemos qué va a pasar con Scaloni.

cosa, una vara tan alta, claro, está Gallardo en Ecuador, está, como es, este Alfaro que renovó en Paraguay, Simeone no es muy querido, Simeone creo que nunca va a ser técnico de la selección argentina, hay una gran parte del fútbol argentino que no lo quiere, no sé, es medio como Bilardo, ¿no? Viste, cuando yo no lo quería, más de la mitad del fútbol argentino no lo quería, pero después lo terminaron queriendo. Vamos a ver qué pasa con la selección. Bien, vamos a comenzar entonces porque tenemos información para compartir. Hay una convocatoria, vamos a empezar con esto, que hoy lunes tenemos tiempo para el fin de semana de todos los, la propuesta y la agenda cultural. Pero bueno, esto en algún sentido también tiene que ver porque estamos hablando de la convocatoria a participar del Salón de Artes del Fuego 2026, es una convocatoria nacional que se hace de la Secretaría de Cultura de La Pampa. Bueno, todo a través del Museo Verde, del Museo de Artes, ya se abrió la convocatoria desde agosto que está abierta y lo importante es que tienen tiempo hasta el 30 de septiembre. No les queda mucho tiempo, estamos hablando de una semanita más. Dos semanitas más, así que aprovechen a organizarse porque hay que presentar carpetas y todo eso. Bueno, se trata de el Salón de Artes Visuales de la provincia de La Pampa, sección Artes del Fuego, edición 2026 de convocatoria nacional. ¿Quiénes pueden participar? Bueno, artistas visuales argentinos y argentinas, extranjeros o extranjeras que tengan un mínimo de 2 años de residencia en el país. Tienen que ser mayores de 18 años, cumplido a la fecha de la inscripción. Los y las artistas participantes podrán cargar los documentos de presentación de la obra que cumplimenten los requerimientos necesarios establecidos en el reglamento, en el formulario que se pueden bajar justamente en el link que está en la Secretaría de Cultura y que dice, justamente tiene el título este de Salón de Artes del Fuego 2026. Ahí cliquean, hay un formulario digital donde, bueno, ya hay un formulario para inscribirse justamente. Pero bueno, vamos al cronograma, ¿no? Estamos hablando de hasta cuándo hay posibilidades para inscribirse, la recepción de obras, la premiación, convocatoria y todo eso. Que se va a hacer este año porque es el 2026. Bueno, la recepción de las postulaciones, o sea, las inscripciones, ya comenzaron finales de agosto y van a durar hasta el 30 de septiembre. Tienen 15 días más, hasta el 30, 2 semanas más, para poder postularse a este salón. La selección de las carpetas será del 1 al 4 de octubre. La recepción de las obras, porque bueno, después hay que presentar a las obras que se muestran en las carpetas, serán del 5 al 21 de octubre. Habrá una reunión del jurado de premiación el 23 de octubre y la inauguración del propio salón será el 30 de octubre, que va a durar hasta el 6 de diciembre. Tienen casi un mes y medio para que se expongan. Bueno, y acá están los las premiaciones. Primer premio, Secretaría de Cultura de la Provincia de La Pampa, es una adquisición, 1.200.000 pesos más un diploma. El segundo premio también, Secretaría de Cultura, es una adquisición, 1.100.000 pesos y diploma. Premio a Mejor Obra de Autoría Pampeana, 1.200.000 pesos y diploma, también con adquisición. Y 2 becas de estímulo a la creación artística pampeana de la Fundación Banco de La Pampa de 1.000.000 de pesos y un diploma. Bueno, información, toda información referida al Salón Provincial de Artes Visuales, sección Artes del Fuego, edición 2026, como también formularios de inscripción, bases y reglamentos, pueden consultarse en las redes del Museo Provincial de Artes La Pampa, el Museo Verde. También puede solicitarse al correo electrónico, anoten, este es el correo electrónico donde tienen que preguntar, averiguar, sacarse todas las dudas e incluso, ¿por qué no?, también inscribirse a este salón

no del encuentro, de los encuentros corales que les vengo contando fin de semana a fin de semana, con 4 o 5 shows por fin de semana, sino de el cumpleaños del coral Médanos y Luna, el célebre ya grupo coral pampeano que cumple 20 años con una intensísima actividad. No es solamente presentaciones, sino toda la actividad que hace social, cultural, solidaria, muchas veces presentándose sobre los escenarios. Bueno, el próximo sábado 19 de septiembre, o sea, este próximo sábado, a las 20:30 horas, el coral Médanos y Luna va a celebrar sus 20 años de trayectoria con un concierto aniversario en el Teatro Español de Santa Rosa. Bajo la dirección del maestro Alberto Carpio, al que le mandamos un saludo, antes los cruzábamos acá en la radio porque hacía su programa con el coro. Bueno, la agrupación ofrecerá un recorrido musical por alguna de las obras más representativas de su historia. La propuesta permitirá reencontrarse con las canciones que acompañaron diferentes etapas del coro y contará además con la participación de artistas invitados que se sumarán a esta celebración. Bueno, con motivo del vigésimo aniversario, se convocó especialmente a ex-coreutas que formaron parte de Médanos y Luna a lo largo de estos años. Varios de ellos respondieron a la invitación y otros no. No, mentira, eso de otros no lo agrego yo. Se incorporaron nuevamente a los ensayos y compartirán escenario con la formación actual. O sea que además de ver el coro, vas a ver el coro ampliado, con gente que estuvo en otras épocas. Saquen la cuenta ustedes que el coro tiene 20 años. ¿Saben la cantidad de gente que empezó y porque se mudó, porque Acho por beca dejó el coro, pero que formó parte de eso? Bueno, realmente va a estar muy bueno. En esta ocasión acompañarán al coro los músicos Lisandro Dazo en el piano y Julio Ortiz de General Pico en la guitarra. El coral Médanos y Luna se formó en el año 2006 como una agrupación independiente. Actualmente está integrado por coreutas de Santa Rosa, Castex y General Pico, y desde sus comienzos se encuentra bajo la dirección de Alberto Carpio. El nombre de la agrupación constituye un homenaje a Médanos y Luna, emblemático conjunto folclórico pampeano, surgido en la década de 1950 y fundado y dirigido durante 10 años por el pianista, acordeonista y compositor Enrique Quique Fernández Mendía. De esta manera, nosotros acá tenemos grabaciones de Fernández Mendía en la radio. De esta manera, el coro recupera parte de la memoria musical de la provincia y reafirma desde su propia denominación su compromiso con la identidad y la cultura pampeana. A lo largo de estos 20 años, el coro desarrolló una intensa actividad artística y cultural con presentaciones en numerosas localidades pampeanas y en distintos puntos del país. Su trayectoria también, escuchá dónde viajaron, trascendió las fronteras argentinas mediante giras, conciertos y participaciones en encuentros y festivales realizados en, decime si no te hubiera gustado formar parte de un coro para ir a Chile, España, Francia, Italia, Colombia, Cuba y Ecuador. Mirá todos los países que recorrió el coro Médanos y Luna. Impresionante, impresionante realmente la actividad. Y no te dije los recorridos en el país, que son interminables, pero fíjate la cantidad de países, y te diría hasta continente, ¿no?, que por lo menos dos han visitado. Así que bueno, felicitaciones por este cumpleaños. 20 años cantando, compartiendo y haciendo historia, compromiso y pertenencia. El sábado entonces, 19 de septiembre, a las 20:30 horas, en el Teatro Español, con la dirección de Alberto Carpio, con el acompañamiento de Lisandro Dazo en el piano y Julio Ortiz en la guitarra, con la participación de artistas invitados y ex integrantes del coro. Bueno, las entradas, 15.000 pesos, se encuentran a la venta en la boletería del teatro y a través de su tiquetera virtual, que es Teatro santarosa.ar. Así por lo menos tenés que ingresar a la tiquetera. Se invita a toda la comunidad a acompañar al coral Médanos y Luna en la celebración de sus 20 años de músico, de música, compromiso y pertenencia. Felices 20 años al coro Médanos y Luna.

0: La agrupación coral Médanos y Luna haciendo Volverá en Primavera.
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Tenemos todavía muchas cositas para compartir. Tengo mucho de teatro, ¿eh? Así que la gente que le gusta el teatro, presten atención, porque se vienen cositas, como diría un amigo. Bueno, estrenan la obra Un bolso de mano, así se llama. La obra se presenta este sábado 19 de septiembre a las 20 horas en el Teatro ATTP, que está ubicado en la calle José Luro y Bolivia, de aquí de la ciudad de Santa Rosa. Es para un público mayor de 12 años, es la recomendación. Tiene capacidad reducida. Yo entiendo, esto suele pasar, ya la TTP es pequeña, pero cuando se dispone el escenario de una determinada manera, a veces se pierde capacidad. O sea que va a ser para menos de 100 personas esta obra. La entrada general cuesta 20.000 pesos, jubilados y estudiantes 18.000. Acá, bueno, al final le voy a decir la reserva. Primero le voy a leer de qué se trata, ¿no? Lo más importante. Síntesis argumental. Vamos a ver este estreno. Un bolso de mano se llama la obra. Dice: apenas 0,96 metros cuadrados para ser mujer. La intérprete encarna una búsqueda por encajar en todos los requerimientos estéticos, morales y de comportamientos correspondientes a la figura femenina. Casi que puede verse el corral, el uso de tiempo, de los elementos y el propio cuerpo están puestos en tensión con el poco espacio. El alambrado arrincona el deseo, obliga el agrado. Todo debe entrar en un bolso de mano. Bueno, parece ser una obra, básicamente, entiendo, de un perfil bastante feminista y bastante simbólica, ¿no? Por lo que está, por lo menos, contando el argumento. Vamos a ver qué dice la sinopsis. Debe, sostenga, evite, cierre, agrade, nunca, siempre, contenga, encoja, obedezca, consienta, permanezca, espere, alinee. Bueno, son toda una serie de, son todas así, una serie de conceptos, ¿no? Adelgace, enamore, siempre entienda, alice, ordene, encaje. Bueno, en la sinopsis se ponen en una serie, deben ser 100 palabras, donde no se explica nada, solamente las palabras, que entiendo son los mandatos que una mujer tiene en la sociedad, ¿no? Limpie, materne, rejuvenezca, solucione, reprima, recuerde, bueno, todas cosas que se supone son mandatos femeninos en esta sociedad. Bueno, vamos a la ficha técnica de esta obra, Un bolso de mano, que estrena el sábado. Mirá vos, parece ser más que interesante. Las autoras de lo que sería el libro son Juliana González Carreño y Lucía López Varela. La dirección está a cargo de Juliana González Carreño. La interpretación es de Lucía López Varela. La producción es de María Laura Gómez. La asistencia es de Valentina Bustos. La edición sonora es de Rocío Gonzaga. Diseño de iluminación de José Jerónimo. La asistencia de vestuario, Romina García. La asistencia de efectos especiales, Agustina Escolano. Dispositivo lumínico, José Arce. Y electricidad, Claudio Aguiar. Bueno, muchas mujeres, casi todo el cuerpo del grupo de teatro femenino. Obviamente esto tiene que ver con el perfil de la obra, pero bueno, muy interesante, ¿eh? Me arriesgo a decir, sin verla, sin saber nada y solo por leer algunos conceptos que aquí dicen, bueno, se hablan de los mandatos de la mujer, de ese corral imaginario que la mujer tiene para moverse con todas las órdenes sociales que la preceden antes de llegar a la sociedad, y que tiene que ver con esta sinopsis que decía, ¿no? Todos los mandatos, ¿no? De apriete, disimule, mantenga, tolere, sacrifique, retenga, proyecte, materne, etcétera. Bueno, promete ser interesante. Esta obra va a estrenar el sábado, ¿eh?, en la TTP. Y ahora sí, les doy el WhatsApp donde pueden reservar su entrada. Recordemos, 20.000 pesos la entrada general, y que, bueno, como decíamos, está recomendada para mayores de 12 años. Entiendo que debe tener algunos conceptos que necesitan, bueno, cierta edad para ser entendidos. Anoten el teléfono para reservar su entrada, 2954-611653. 611653. De cualquier manera, es un aforo reducido. Posiblemente se agoten las entradas, porque siempre en un estreno te van a ver rápidamente tus familiares, tus amigos, y se agotan. Pero
como es un estreno, seguramente va a haber más presentaciones y no nos vamos a quedar con las ganas de ver Un Bolso de Mano, la obra que estrena este sábado, una obra relacionada a la al rol femenino, al rol de la mujer, a los mandatos sociales sobre la feminidad y la mujer, bueno, expresados en esta obra. Así que más que interesante, aparece Un Bolso de Mano, ¿eh? Lo vamos a estar recomendando, tenemos tiempo, porque esto va a ser el próximo sábado, así que hay propuestas. Y decíamos que hay mucho de teatro. Se viene Ceremonia Nocturna. Hace poco esta obra se presentó en un ensayo. Les recordamos que en la casa Olga Orozco se presentaba el ensayo final, sería, ¿no? Como el ensayo previo a lo que iba a ser su presentación. No suele hacerse mucho esto. Vos vas, es un ensayo, no es la puesta en escena. Pero bueno, es como que estás viendo el borrador de la obra. No suele hacerse, pero bueno, cuando se hace para tener algunas aproximaciones de opiniones y eso. Pero ahora ya se va a ver la obra propiamente dicha. Esto va a ser el domingo 20, a las 20:30, en el Salón de Artes de la calle Leguizamón 1125. Y después se va a repetir la obra el sábado 26 y el domingo 27 en la sala Las Fantasmas de la Casa Museo Olga Orozco. O sea, este domingo que viene se va a realizar en el Centro de Artes de la calle Leguizamón. Y el otro fin de semana, lo que sería el último fin de semana de septiembre, tanto el sábado como el domingo, se va a realizar en la Casa Museo Olga Orozco de Toay, en la sala La Fantasma. Si quieren reservar su entrada para cualquiera de los lugares, sea para este domingo o sea para el otro fin de semana en Toay, tienen este número para, estamos hablando de la obra basada en textos de Olga Orozco, Ceremonia Nocturna. Anoten este WhatsApp, 2954-332664. Bueno, algo sobre la obra basada en los textos de Olga Orozco. Hay noches en las que la memoria abre puertas que el tiempo creía cerradas. Ceremonia Nocturna es una experiencia escénica inspirada en el escenario, poético de Olga Orozco. A partir de una dramaturgia original de Ivana Zakarsky, sobre texto de la autora, de Olga Orozco, la obra propone un recorrido donde la palabra, el cuerpo y la imagen proyectada conviven en un mismo espacio de evocación. La puesta se desarrolla como un ritual de memoria. Una mujer atraviesa paisajes interiores habitados por recuerdos, sueños y presencias que emergen y se desvanecen. El tiempo deja de ser lineal y la escena se convierte en un territorio donde la poesía encuentra nuevas formas de manifestarse. Bueno, lejos de ilustrar el texto, las proyecciones audiovisuales construyen una dramaturgia visual propia. Las imágenes dialogan con la actuación, expanden el espacio escénico y transforman la percepción del espectador, integrando teatro y lenguaje audiovisual en una única experiencia sensible. Ceremonia Nocturna es una invitación a habitar el misterio, la memoria y la potencia poética de una de las voces fundamentales de la literatura argentina. Bueno, acá está la ficha técnica de la obra. Recuerden que se va a dar el domingo en el Centro de Artes de la calle Leguizamón de Santa Rosa, y el otro fin de semana, sábado y domingo, repite ambos días, en la Casa Museo Olga Orozco. La obra está basada en textos de Ivana Zakarsky sobre los escritos de Olga Orozco. La dirección, puesta en escena y actuaciones de Silvina Datri. La técnica de sonido e iluminación de Norberto Tojo. Y el diseño visual y las proyecciones a cargo de Lorena Espíndola. Y la prensa de Ana Datri. Bueno, este es el equipo de trabajo que conforma justamente el cuerpo de Ceremonia Nocturna, sobre los textos de Olga Orozco, esta obra de teatro que se va a estar presentando el domingo
20 de septiembre, 20:30. No les había dicho el horario, en el Centro de Artes de la calle Leguizamón, 11:25 de Santa Rosa. Y el otro sábado, ya el 26 de septiembre, el último fin de semana de septiembre, y el domingo 27, los dos días a las 20:30, los dos días a las 20:30, en el Salón La Fantasma de la Casa Museo Olga Orozco.

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0: Las 9 de la noche en la República Argentina. Reiteramos, condenaron a José López y a los hermanos Jocklender por la causa Sueños Compartidos. El tribunal dictó sentencia tras rechazar el pedido de prescripción de la causa planteada por las defensas. Los jueces no encontraron pruebas para imputar al exministro de Planificación Federal, Julio De Vido. Juicio por la muerte de Maradona. Mañana declaran un gerente de la empresa de medicina Swiss Medical y un psiquiatra que fueron citados por los abogados de las defensas de los imputados. El psiquiatra Damián Chevar participó de las reuniones previas en las que se organizó la internación domiciliaria de Diego. La audiencia comenzará a las 10 en los tribunales de San Isidro y a fines de noviembre comenzará la etapa de los alegatos. Deportes con Eladio Arregui.
1: Está finalizando la novena fecha de la Liga Profesional de Fútbol. En el Florencio Sola, Banfield igualó con Barraca Central 1-1. Lo ganaba el local con gol de Gómez. Lo empató Tapia de penal para el Guapo. En el Bajo Flores goleó Lanús. Le ganó 3-0 al Deportivo Riestra con dos goles de Wilk y uno de Peña Biafore. La fecha se completa en un rato. Van a jugar en Alta Córdoba, Instituto Estudiantes de Río Cuarto.
0: Y ahora actualizamos el tránsito con Ernesto Barriaga.
2: En estos momentos está cerrando el Cristo Redentor en la ruta 7 Mendoza, al igual que el paso Jaime Jujuy, y el Carranza Morel cerró a las 19, abre mañana a Villa Angostura Osornos a partir de las 9 de la mañana. La ruta 23 de Dinahuapi, Bariloche y Gioia Kobasi hacia Viedma y San Antonio Este está habilitada, 38 kilómetros de ripio. La ruta 8, totalmente habilitada, camiones máximo 80 kilómetros por hora, precaución en la noche.
0: En el Bolsón, Río Negro, donde nos escuchás por AM1160, la temperatura 16 grados. Aquí en Buenos Aires, 12 grados 6, la temperatura, humedad 56%, cielo algo nublado.
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